0: Marcos Maidana versus Floyd Mayweather II. En 2014, un combate que mostró la resistencia y habilidad de Mayweather, quien salió victorioso en una de las peleas más difíciles de su carrera. Estas son las peleas que marcaron al siglo XX y se ganaron un lugar en la historia del boxeo. Para Unánimo Deportes reportó Francisco Zuleta.
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2: El mercado de verano ha dado una sorpresa dorada. Los Lakers, en su afán de volver al protagonismo, apuestan por una figura que promete dominar la pintura, DeAndre Ayton. A sus 26 años, el pívot bahameño llega a Los Ángeles con la misión de reforzar una zona donde el equipo ha sufrido desde la salida de Anthony Davis. Con promedios cercanos a un doble-doble por partido, Ayton combina presencia física con buena mano cerca del aro. Ayton no solo ofrece números, su lectura del juego, capacidad para bloquear tiros y presencia en el rebote defensivo, lo colocan como uno de los centros más sólidos de la liga. Y en un equipo plagado de estrellas, su rol será tan discreto como vital. La afición angelina lo sabe. Ayton no viene a ser un actor secundario. Viene a escribir su propia historia. ¿Será este el comienzo de una nueva era para los Lakers?
0: En 2025, algunos deportistas mexicanos se mantienen entre los más ricos del mundo, gracias a sus contratos millonarios y acuerdos de patrocinio. El fútbol y el boxeo siguen dominando, pero otras disciplinas también han sobresalido. Aquí te presento a los 5 mexicanos mejor pagados este año. El número 1 es para Saúl Canelo Álvarez, pues sigue siendo el deportista mexicano mejor pagado en 2025, con ingresos de 80 millones a pesar de su derrota ante Terence Crawford. Su contrato con Riyadh Season en Arabia Saudita y sus patrocinios siguen siendo fuertes de grandes ingresos. Canelo es un referente global en el boxeo y un imán para marcas comerciales. El número 2 es para Sergio Checo Pérez en la Fórmula 1. Con 16 millones, Sergio Checo Pérez ocupa el segundo lugar. Tras su salida de Red Bull, firmó con Cadillac Racing, asegurando un contrato de 10 millones, además de patrocinadores que siguen apostando por su imagen. La presencia de Checo en la Fórmula 1 y su creciente popularidad siguen impulsando sus ganancias. En el número 3 está Héctor Herrera, con ingresos estimados en 4.75 millones, pues ha logrado mantenerse en los más ganadores. Ahora, en el Club Toluca, sigue siendo una figura importante del fútbol mexicano, con ingresos de salario y contratos de patrocinio. Su regreso a la Liga MX ha fortalecido su estabilidad financiera. En el número 4 tenemos a Guillermo Memo Ochoa. Ahora en el Chipre Limassol gana alrededor de 510 mil anuales. Aunque su salario es menor comparado con otros, sigue siendo un ícono del fútbol mexicano y mantiene contratos con marcas que le otorgan una buena cantidad de ingresos fuera de la cancha. El quinto mexicano mejor pagado es Abraham Anser con el golf. Golfista de Live Golf completa el ranking con 4.7 millones en 2025. A pesar de que el golf no es tan lucrativo como otros deportes, sus victorias y patrocinios le aseguran una buena posición económica, pues su reciente triunfo en el Live Golf Hong Kong también le reportó una significativa ganancia. Este ranking muestra que aunque el boxeo y la Fórmula 1 siguen siendo las disciplinas con mayores ingresos, otros deportes como el fútbol y el golf también continúan creciendo económicamente. Estos 5 atletas mexicanos siguen destacándose no solo por su talento, sino también por las millonarias cifras que generan cada año. Para Unánimo Deportes reportó Francisco Zuleta.
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0: Andrés Guardado se despidió de la selección mexicana con una huella difícil de igualar. 5 Copas del Mundo, 3 títulos de Copa Oro y el récord absoluto de partidos disputados con la camiseta verde. Entre 2005 y 2024 acumuló más de 180 apariciones, 28 goles y una cifra similar en asistencias, cifras que lo colocan como uno de los futbolistas más consistentes y longevos de la historia del Tri. Su debut llegó en diciembre de 2025 ante Hungría con apenas 19 años. En un inicio fue extremo zurdo, rápido y encarador. Con el paso de los años se transformó en un mediocampista organizador y capitán, y símbolo de liderazgo de 2 generaciones distintas de la selección. En mundiales dejó su sello. Estuvo presente en Alemania 2006, Sudáfrica 2010, Brasil 2014, Rusia 2018 y Qatar 2022. Disputó 13 partidos mundialistas, segundo lugar histórico para un mexicano solo detrás de Rafael Márquez. En Brasil de 2014 firmó uno de sus momentos más recordados, el gol que abrió el camino a la victoria ante Croacia. En la región de CONCACAF fue determinante. Guardado levantó 3 Copas Oro en 2011, 2015 y 2019. En la edición 2015 fue capitán y elegido mejor jugador del torneo, confirmando su papel protagónico en la década. Los números y la regularidad lo sostienen como un candidato inevitable a los primeros puestos del ranking histórico del Tri. Sin embargo, la discusión por el top 3 abre constantes inevitables. Márquez con su legado como capitán mundialista, Ochoa con sus actuaciones memorables en Copas del Mundo, Hugo Sánchez con la estatuilla de leyenda global y Chicharito con

0: LeBron contra Curry. Hoy una nueva disputa emerge, una que promete definir el futuro de la NBA en las próximas décadas. El enfrentamiento entre Luka Doncic y Jayson Tatum. Son dos talentos generacionales, dos estilos opuestos que personifican la evolución del juego, pero la pregunta que resuena con los aficionados y expertos es una: ¿quién se alzará como el nuevo rey de la liga? Luka Doncic, el genio esloveno, es el director de orquesta con su visión de juego casi sobrenatural. Domina el balón como pocos en su historia, su estilo pausado pero letal, se basa en un arsenal ofensivo completo. Desde su famoso step back hasta su capacidad para encontrar pases imposibles, Doncic no solo anota, sino que controla cada faceta del partido, convirtiendo a sus compañeros en jugadores más eficientes. Sus números individuales son más estratosféricos y su impacto en el juego es innegable, lo que posiciona como uno de los talentos más puros de la liga. En la otra esquina tenemos a Jayson Tatum, el alero prototipo del baloncesto por excelencia moderna. Con una fluidez y elegancia en su juego, Tatum es un anotador implacable, que destaca por su dominio en el mid-range y su capacidad para atacar el aro. A diferencia de Doncic, Tatum es una superestrella en ambos lados de la cancha, con una defensa de élite que le permite ser un factor determinante en cualquier momento, y su mentalidad de competidor inalcanzable lo ha llevado a las instancias más altas, demostrando que tiene lo necesario para liderar un equipo al campeonato. Las estadísticas directas, aunque son solo una parte de la historia, ofrecen una visión más clara. En sus enfrentamientos, Doncic promedia cifras superiores, destacándose especialmente las asistencias, lo que subraya su rol como creador de juego principal. Sin embargo, el éxito colectivo inclina la balanza a favor de Tatum. Él ya ha saboreado la gloria de un campeonato con los Celtics, un logro que pesa enormemente en la discusión sobre el legado y la capacidad de liderazgo. El anillo es el santo grial del baloncesto, una prueba irrefutable de que puedes llevar a tu equipo a la cima. Este duelo, en esencia, representa la colisión de dos filosofías, la genialidad individual y la creación de juego de Doncic versus la eficiencia y el juego completo de Tatum, que se complementa con una sólida defensa. Mientras Doncic se ha ganado el apodo de Luka Magic por su estilo impredecible y espectacular, Tatum es un asesino silencioso, metódico y letal. Ambos son dignos herederos de la realeza de la NBA, y cada uno tiene argumentos sólidos para reclamar el trono. Para Unánimo Deportes reportó Francisco Zuleta.
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2: El Barcelona tiene a nuevo jugador y su nombre ya suena fuerte en este mundial. Este martes, el club catalán confirmó el fichaje definitivo de Hamza Abdelkarim, el delantero egipcio de 18 años al que muchos ya señalan como el heredero de Mohamed Salah. El Barça ejerció la opción de compra que tenía sobre el jugador con el Al Ahly por un monto de 1.5 millones de euros, aproximadamente 1.700.000 dólares. El joven firmará por 3 temporadas, vinculándose con la institución hasta junio de 2029. Abdelkarim no llega como una apuesta a ciegas. Ya había sido cedido al club durante el mercado de invierno y terminó la temporada con el juvenil A, donde dejó cifras más que convincentes. 6 goles en 9 partidos de liga, incluyendo un hat-trick en la goleada 9-0 al Monte Carlo, partido en que el equipo se coronó campeón de la División de Honor. Debutó el 8 de marzo en cancha del Huesca y anotó de inmediato. El fútbol juvenil, como lo dijo su propio seleccionador, ya se le quedaba pequeño. Y ese seleccionador es Hossam Hassan, técnico de Egipto, quien lo incluyó por sorpresa en la convocatoria mundialista de mayo sin que el chico hubiera siquiera debutado en la absoluta, una decisión que ya luce justificada. Abdelkarim ha participado en los 2 partidos de los faraones en este mundial, ante Bélgica y Nueva Zelanda. Hassan no escatima en elogios, personalidad, capacidad técnica, ambición, y lo dice claramente. Un jugador que rinde en uno de los clubes más grandes del mundo puede transformar al fútbol egipcio. El legado de Salah es inmenso, pero en Cataluña y ahora también en cancha mundialista, Hamza Abdelkarim empieza a escribir el suyo. Para Unánimo Deportes, Miguel Gómez.
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0: ¿Sabías que Shohei Ohtani ha vuelto a liderar en ventas de jerseys en la MLB en 2025? Es su tercera vez consecutiva, y no es para menos. Con su desempeño increíble en el campo, compitiendo por su tercer MVP, Ohtani sigue arrasando con su popularidad. Pero no es el único. Aaron Judge, el cañonero de los Yankees, también sigue siendo un éxito de ventas, quedando en segundo lugar. Los Dodgers dominan la lista con Freddie Freeman en el tercer puesto y Mookie Betts en el cuarto, reflejando su poderío en la MLB y su marketing tras conquistar la Serie Mundial. En el top 5 también encontramos a Francisco Lindor y Juan Soto de los Mets,

0: de Nueva York, quienes siguen atrayendo a los fanáticos con su estilo de juego. Pero lo interesante es que hay nuevas caras en la lista, como Paul Sinkis, el prometedor lanzador de los Pirates de Pittsburgh, y Pete Chrome Armstrong, un joven prospecto de los Cachorros de Chicago, que ha llamado la atención de muchos. Además, este año el jersey de Clayton Kershaw ha sido uno de los más vendidos, a pesar de que será su último año de la MLB, lo que le da un toque sentimental a este top 20. Si hay algo claro es que Shohei Ohtani sigue siendo el rey de los jerseys, pero los Dodgers, los Mets y otros equipos como Padres y los Bravos también tienen una gran presencia. Y si preguntas, ¿quién está dando la sorpresa? Pues bueno, Jarren Durán de los Medias Rojas de Boston, Eli de la Cruz de los Rojos de Cincinnati son los nuevos nombres a seguir. La MLB sigue siendo un espectáculo global, con jugadores de todo el mundo ganando corazones y vendiendo camisetas como pan caliente. Y eso solo va a seguir creciendo. Para Unánimo Deportes reportó Francisco Zuleta.
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0: La Major League Soccer ya no es aquella liga en desarrollo que busca veteranos de Europa para sumar espectáculo. Hoy la MLS compite en grande, invierte fuerte y ficha talento con proyección global. Prueba de ello son las 5 contrataciones más costosas en su historia. Aquí te veo el top 5 del quinto al primero. En el número 5 está Ezequiel Barco, Atlanta United, 13 millones. En 2018, Atlanta apostó por el joven talento argentino de Independiente. Barco marcó el inicio de una era donde la MLS dejó de ser solo un retiro dorado. En el número 4 está Gonzalo Pity Martínez, Atlanta United, 115 millones. Un año después llegó el Pity desde River Plate. Campeón de América, llegó con un prestigio y responsabilidad de liderar el nuevo proyecto ofensivo del club. En el número 3 está Thiago Almada con el Atlanta United de 16 millones. En 2022, el fichaje de Almada desde Vélez confirmó la estrategia. Jóvenes con futuro europeo. Hoy es campeón del mundo y figura destacada de la liga. Seguimos con el número 2, que es Kevin Dinkey con el Cincinnati FC de 16.2 millones. Cincinnati rompió el molde en 2025 al fichar al tocolés Dinkey desde Bélgica. Un 9 potente que elevó el perfil competitivo del club. Emmanuel Lateta, Atlanta United, es el número 1 de este top, 22 millones, récord absoluto. Lateta llegó desde el Middlesbrough en 2025, explosivo letal y con una proyección increíble. Atlanta vuelve a dejar en claro que va en serio. La MLS ya no es un destino secundario, hoy es una liga que invierte, que arriesga y que sueña en grande. Estos fichajes no solo elevan el nivel de cancha, sino que posicionan el fútbol estadounidense como un actor serio en el mercado global. ¿Quién romperá el siguiente récord? Para Unánimo Deportes reportó Francisco Zuleta.
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6: Los Bulls de Chicago han tenido figuras que cambiaron su historia. Hoy repasamos a 5 de ellos, auténticos referentes dentro y fuera de la duela. 5 DeMar DeRozan. Su llegada le dio al equipo un impulso ofensivo inmediato. En más de 200 apariciones con Chicago, mantiene promedios de 25.5 puntos, 4.7 rebotes y 5.1 asistencias. Se consolidó como una de las armas más confiables en el perímetro. Coach Derrick Rose. Número 1 del draft 2008, con 22 años, se convirtió en el MVP más joven en la historia de la NBA. A lo largo de su trayectoria ha registrado 17.4 puntos y 5.2 asistencias por juego. En 2025, los Bulls retiraron su dorsal en honor a su impacto. 3 Dennis Rodman, especialista en dominar la pintura. Conserva el mejor promedio de rebotes en una campaña con los Bulls, 16.1 por partido. Su paso por Chicago dejó una media de 15.3 rebotes y 5.2 puntos. Pieza clave en la defensa y la intensidad del equipo. 2 Scottie Pippen, el socio perfecto de Jordan. Protagonista en los 6 títulos del equipo. En las finales promedió 19 puntos, 8.3 rebotes y 5.9 asistencias. 7 veces All-Star y 10 veces parte del mejor quinteto defensivo. Dejó un legado que lo llevó al Salón de la Fama. On Michael Jordan, símbolo absoluto de la franquicia. Condujo a Chicago a 6 campeonatos, promedió 30.1 puntos, 6.2 rebotes y 5.3 asistencias en su carrera. Su actuación en las finales de 1993, con 41 puntos por encuentro, sigue siendo un hito. 5 nombres que marcaron una era, redefinieron lo que significa vestir la camiseta de los Bulls. ¿A quién quitas? ¿A quién pones?
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0: El final empieza a insinuarse en la carrera de Fernando Alonso dentro de la Fórmula 1. A sus más de 40 años, el español sigue compitiendo al máximo nivel, pero el retiro ya no parece una idea lejana. Antes de que llegue este momento, repasaremos los 7 instantes que definieron su legado. Viajamos en el tiempo a Hungría 2003. Alonso irrumpe en la historia con su primera victoria y se convierte en el primer español en ganar en Fórmula 1, un inicio que marcaba el nacimiento de una estrella. Seguimos con el Mola 2005. Bajo presión constante de Michael Schumacher, Alonso resiste sin errores y logra una de las defensas más icónicas de la categoría. Ahí empezó a cambiar la jerarquía. Vamos a Brasil 2005 y 2006. El español conquista 2 títulos mundiales consecutivos y pone fin al dominio de Schumacher, su consagración como leyenda. Vámonos a Suzuka 2005. Un adelantamiento por fuera en la curva 130R a Schumacher a más de 300 km por hora define su valentía. Una maniobra que quedó para siempre. Malasia 2012. Con un Ferrari inferior, Alonso gana bajo la lluvia en una de las victorias más improbables de la historia moderna de la Fórmula 1. Seguimos con Valencia 2012. Sale 11º y gana en casa. Una remontada épica que resume su talento, agresividad y conexión con la afición. Vamos con Bahrein 2023. Ya veterano, sube al podio con Aston Martin y demuestra que su nivel sigue intacto. Alonso nunca dejó de competir. Si este es el principio del final, también es la confirmación de algo. Fernando Alonso no solo ganó carreras, sino que construyó una historia que difícilmente se repetía. Para Unánimo Deportes reportó Francisco Zuleta.
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0: En el universo brutal y fascinante de las artes marciales mixtas, hay peleadores que no solo se destacan por su técnica o récords, sino por algo más visceral, el miedo que generaban a sus rivales. No estamos hablando de respeto deportivo, sino de ese silencio en el que el vestidor cuando su nombre aparecía en los emparejamientos. Aquí un breve pero contundente listado de esos guerreros que muchos preferían evitar. El primero es Francis Ngannou, dueño del golpe más fuerte medido de la UFC. Es puro terror. Su uppercut o overbeam fue una advertencia para todos. Una mano suya bastaba para apagar las luces. Seguimos con Wanderlei Silva, conocido como The Axe Murder, era una máquina de violencia. Entraba al combate a destruir y muchos rivales lo sabían desde el pesaje. Seguimos con Mirko Krokop, sus patadas eran sentencia, derecha al hospital, izquierda al cementerio. Nadie salía ileso tras compartir jaula con él. Seguimos con Anderson Silva, elegante técnico letal. Silva no intimidaba por fuerza, sino por cómo humillaba con precisión quirúrgica y timing perfecto. Seguimos con Shogun Rua, explosivo y frontal. Su estilo era avanzar y golpear sin pausa. Cada pelea suya era una guerra que pocos querían lidiar. Estos peleadores dejaron una marca y no solo en los récords, sino en la mente de sus rivales. Su legado va más allá de cinturones o estadísticas. Eran los hombres que nadie quería enfrentar, porque en el fondo, el miedo también es parte del combate. Para Unánimo Deportes reportó Francisco Zuleta.
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0: ¿Quién es realmente el gran rey MVP de las grandes ligas? El reciente tercer MVP consecutivo de Shohei Ohtani no solo marca un capítulo histórico, vuelve a encender la conversación sobre los jugadores que más veces han levantado este premio y donde se ubica hoy el fenómeno japonés. Arriba de todo, sin discusión, está Barry Bonds. Sus 7 MVP siguen siendo una montaña imposible de escalar. 4 llegaron de forma consecutiva en un periodo donde rompió récords de poder, porcentaje y productividad que todavía pertenecen irreales. Le guste a quien le guste, esta cifra es la vara máxima del premio. Pero detrás viene Ohtani, que ya se adueñó del segundo lugar histórico con 4 MVP, todos unánimes y repartidos entre Liga Americana y Liga Nacional. Ningún pelotero había logrado algo así. Su combinación de bateador élite y lanzador de impacto lo mantienen como el único jugador activo que realmente puede soñar con recordar la distancia de Bonds. Luego aparece el club dorado de los 3 MVPs, un grupo tan icónico que parece un paseo por la historia del béisbol. Ahí están Aaron Judge, figura dominante de la última era, Mike Trout, el jugador más completo de los años 2010, y Albert Pujols, símbolo absoluto de consistencia y poder. A su lado conviven leyendas como Mickey Mantle, Joey DiMaggio, Yogi Berra, Stan Musial, Mike Smith y Alex Rodríguez, que definieron generaciones enteras y moldearon el ADN del juego. En resumen, Bonds tiene 7, Ohtani con 4 y una constelación de superestrellas con 3. Una lista que no solo mide premios, sino legado, impacto y dominio absoluto. Y si Ohtani mantiene ese ritmo, quizás estemos presenciando en tiempo real el ascenso del único jugador capaz de desafiar la cima que parecía intocable. Para Unánimo Deportes reportó Francisco Zuleta.
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6: Durante más de una década, el mediocampo del Real Madrid tuvo un motor de lujo. La dupla Modric-Kroos. Un legado que difícilmente será igualado. Luka llegó al Madrid en 2012, en medio de dudas, pero no tardó en despejarlas. Modric combinó visión, temple y sacrificio. Con el 10, se volvió sinónimo de garantía en el Bernabéu. Más de 500 partidos oficiales, múltiples asistencias y goles clave, el croata fue el artista silencioso en cada conquista. Ganó 6 Champions League, 4 Ligas y fue Balón de Oro en 2018. Un hito que ningún otro madridista había logrado desde Cristiano Ronaldo. Del otro lado, Toni aterrizó en 2014 tras conquistar el Mundial. Precisión quirúrgica, control absoluto del ritmo del juego y pases que parecían telepáticos. También superó los 400 encuentros con el club y fue parte esencial del mismo palmarés glorioso que Modric. 5 Champions, 4 Mundiales de Clubes, 4 Ligas, entre otros. Anunció su retiro tras la Euro 2024, dejando atrás una carrera con regularidad envidiable. Ambos marcaron época. Modric con su garra y desequilibrio, o Kroos con su cabeza fría y precisión absoluta. Modric y Kroos. Dos nombres, un legado y referentes imborrables en el madridismo.
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7: Hubo una época en la que el mundo del fútbol no giraba en torno a Messi ni a Cristiano Ronaldo. Antes del dominio total de esos dos colosos, hubo un brasileño elegante, veloz y letal, que fue considerado el mejor del planeta. Este es el perfil de Ricardo Isaacson dos Santos Leite. El mundo lo conoce como Kaká. Nacido en Brasilia, Kaká comenzó su carrera profesional en el Sao Paulo FC, donde rápidamente demostró que no era un mediapunta común, con una visión de juego privilegiada y una conducción en carrera casi imposible de frenar. El joven brasileño se ganó un lugar en el fútbol europeo. En 2003 fichó por el AC Milán. Allí se transformó en una superestrella mundial. Con los rossoneri, Kaká lo ganó casi todo. Serie A, Supercopa Italiana y la joya de la corona, la Champions League 2007, donde fue el máximo goleador del torneo. Ese año su fútbol era tan dominante, tan vistoso y tan efectivo que nadie pudo discutirlo. En 2007, Kaká hizo historia. Ganó el Balón de Oro, superando a un joven Cristiano Ronaldo y a un incipiente Lionel Messi. Fue el último en levantar ese trofeo antes de que comenzara la era del duopolio Messi-Cristiano. El brasileño lo logró con talento puro, sin polémicas, sin escándalos, solo fútbol. Kaká era un mediapunta atípico, medía casi 1.90, pero era ágil como un extremo. Su zancada, su cambio de ritmo, su capacidad para aparecer desde atrás y definir como un 9 lo convirtieron en un arma total. Y a eso se le sumaba una
3: Unánimo Deportes presenta. ¿Sabía usted que no se sabe a ciencia cierta cuánto dinero ganó George Foreman vendiendo parrillas para asar? Pero algunos aseguran que la compañía Salton Inc., fabricante de las parrillas, le pagó 138 millones por usar solo su nombre. Además, recibía 40% de las ganancias de cada parrilla vendida. Dicen que llegó a ganar 4 millones y medio de dólares al mes. El 6 de marzo de 1970, a la edad de 17 años, con la asistencia de la mayoría de sus compañeros de escuela, Wilfredo Benítez ganó el primero de los 3 títulos mundiales en su carrera. El puertorriqueño, nacido en los Estados Unidos, fue el pugil más competente y agresivo del boxeo latinoamericano en su época. El equipo que más veces ha disputado un mundial es la selección de Brasil, con 20 participaciones. En segundo lugar se encuentran Alemania e Italia con 18, seguidos por Argentina con 16. 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
1: Hola, ¿qué tal? ¿Cómo les va? Un abrazo. Aquí estamos con mucho gusto en el mejor camino de Unánimo Deportes. Camino al Fútbol. Señores, ¿qué mundial hemos vivido? Pasó de la emotividad de la fase de grupos, de las historias bonitas, sí, que también nos gustan y que cautivaron al mundo, al fútbol. Y el fútbol ha sido de altísimo nivel, y el fútbol ha sido de muchas variantes en lo táctico, y el fútbol ha sido de técnicos que se equivocan, y de ratificaciones como la de Leo Messi, de fortaleza mental, de resiliencia como la de Argentina, y de una Inglaterra que tuvo todo para meterse en la finalísima, pero que no va a poder llevar a casa el título. It's not coming home. Y los ingleses simplemente jugarán por el tercer y cuarto puesto con Francia. Puma, a uno se le acaban los adjetivos después de ver una vez más Argentina. Claro, luego vendrán los análisis, hay mucha gente, y los entiendo, no es que los entienda, sino que aprendí a vivir con ellos, que todos los días crean una teoría conspirativa, y lo que no se dan cuenta es que se terminan haciendo daño, y además le hacen daño al fútbol, le hacen daño a la pureza, y le hacen daño a la verdad. Y eso es lamentable. Hombre, yo me quito el sombrero, y alguien me dirá que históricamente lo he hecho, ante lo que está haciendo esta selección argentina. Es la mejor selección argentina de la historia, y era muy difícil, si no lo eliminaron en 16avos, si no lo eliminaron en octavos, hasta en cuarto fue, a tiempo extra, que lo eliminaran ahora, precisamente en este momento en que tenía la posibilidad de ir a la final. ¿Qué partido el que vivimos en Atlanta, mi estimado Puma Daniel Reyes? Saboréelo todo, señor, porque ya se está acabando.
2: ¿Qué tal, Kenneth? Te mando un abrazo. Y yo sé que tú me tachas de memoria corta, lo sé, pero yo sigo sosteniendo lo que te dije la última vez que nos vimos. El mejor mundial de la historia, ¿eh? Porque lo que nos está dejando con fútbol, con historias que yo sé que también me tachas de cursi, pero que me han fascinado. Oye, creo que hemos tenido de todo. Grandes partidos en la cancha, con los mejores jugadores, salvo Cristiano Ronaldo, te diría, brillando en este mundial con tribunas totalmente llenas, con tremendo ambiente. Yo sinceramente, Kenneth, que le pongo a este mundial una calificación bastante alta. Y sobre lo que decías, a ver, yo tenía la duda, o creo que muchos teníamos la duda, ok, Argentina viene de ganarle a Cabo Verde, de ganarle a Egipto, de estar en un grupo con Algeria, es decir, no le había ganado a nadie ayer en semifinal en contra de Inglaterra, uno de los favoritos. Demostraron que tiene fútbol. Claro, tuvo que llegar ese primer gol de Inglaterra para que viéramos fútbol argentino, porque antes de eso, bueno, vaya que intentaron ensuciar el juego, no se vio un buen partido. El primer tiempo, para mí, diría casi fue el olvido, pero ese segundo compensó todo lo que vimos en el primer encuentro. Y Messi, bueno, Messi está en un nivel que es muy difícil de explicar.
1: Vea que yo también, yo no lo puedo tildar a usted de cursi. ¿Y sabe por qué no? Porque yo también lo soy.
2: Sí, señor.
1: Yo también lo soy. Okay. Tengo mi momento de romanticismo y la almohada es testigo.
2: Pero ahí, acá lo escondes bien, ¿eh? Acá lo escondes
1: no,
2: muy bien.
1: Claro, porque no es que lo esconda. Usted sabe que en el fondo yo soy un tipo hasta tierno. Pero al Mundial tengo que ver fútbol. Ahora sí, me dan todo lo demás. Yo no sé si será el mejor mundial de la historia, porque lamentablemente me ha pasado que reaccionamos en caliente, y en caliente vemos todo muy bonito o muy feo. Por eso es que las decisiones en caliente, ni en el fútbol ni en la vida, sirven. En todo caso, sí, ha sido un mundial que quedará en la retina por mucho tiempo y en el corazón por mucho tiempo, y en el que hemos tenido momentos históricos, trepidantes, infartantes, definiciones increíbles, sorpresas, historias de vida, en fin, una telenovela espectacular. Entre otras, parte de esa telenovela ha sido lo de FIFA, ¿no? FIFA dijo, yo cobro lo que se me dé la gana y me lo van a pagar.
2: Sí.
1: Y se lo dieron, y la gente está haciendo cola y sacando los ahorros para ver cómo, así sea allá arriba montado en un helicóptero, puede ir a ver la final. Saben que tienen la sartén por el mango. Y, hombre, me parece que se les va la mano, pero bueno, el negocio es de ellos. Ahora, Puma, yo lo que no he podido entender, y esto lo digo como nota aparte, o sea, lo entiendo en parte porque, a ver, si vamos a la historia, antes de meternos de lleno en lo que hizo Argentina, si vamos a la historia, mi estimado Daniel Reyes el Puma, históricamente, para no ser redundantes, claro, a todo el que gana mucho no le perdonan. Eso es normal. Eso es parte de la vida, de la condición humana, es parte de la envidia, es parte de un sentimiento que a mí particularmente no me gusta. Por eso me he entrenado desde muy joven a que si a un amigo le está yendo bien, yo me pongo contento. Y créeme.
2: Bien, como tiene que ser.
1: Créeme que cuando uno se entrena lo suficiente, se da cuenta que el que no lo haga así, o cuando a alguien le está yendo bien, que el que no lo haga así se está perjudicando a sí mismo. Porque si a alguien le está yendo bien, quiere decir que ese alguien es un punto de referencia para todos los demás. Pero no, no vamos a cambiar la humanidad. A los Yankees no les perdonan que ganan, entre ellos yo. Al Real Madrid tampoco. A los Patriots de New England tampoco. Le dijeron de todo, tramposo. Y a Argentina no le van a perdonar todo lo que está ganando, sobre todo por el hecho de que cuando ya, después de aquel silbatazo final en el partido en Rusia ante Francia, varios narradores, no fue uno solo, dijeron este debió ser el último partido de Messi en los mundiales. Y resulta que ahora está a punto de ganar dos Copas del Mundo consecutivas. Ahora, lo que yo no he entendido, eso lo entiendo. Entiendo que nadie te perdona ganar. Y eso también es en el fútbol y en la vida. Lo que no entiendo es por qué el odio. O sea, me he puesto a analizar estereotipos de siempre. O la gente odia por odiar, o la gente cree en los estereotipos y comete la ridiculez de pensar que hay generalización o que en general esa generalización se da en cuanto a los estereotipos en todos lados. Hombre, por favor, hay que meterle más cacumen a una situación pues en la cual deberíamos quitarnos el sombrero porque somos privilegiados. Pero bueno, Argentina ganó, Puma. Vea cómo cambia la vida en cuestión de minutos. Rodgers lo puso de titular Thomas Tuchel. Solamente había jugado ante Panamá. Las críticas vinieron. ¿Por qué ponía Rodgers? Cuando Rodgers hace ese centro milimétrico a la frontal del área y viene Gordon desde atrás y define, leyendo a los colegas muy respetables, de Inglaterra, de la prensa inglesa, es un genio Tuchel. Es un genio. Puso a Rodgers y vea, él fue el que cambió la historia con ese centro que definió Gordon. Y después del partido, echen a Tuchel, que terminó cerrando el partido muy temprano y se le olvidó que Argentina no es México. Que no iba a tirar los 700 centros que tiró México y que no pudo definir. Y que aquí sí encontraron los espacios. Yo creo que si él hace eso mismo al minuto 35, por ejemplo, y lo trata de cerrar en ese momento, nadie lo culpa. Sí, quiso cerrar el partido muy temprano, llenó de defensas la cancha y se le olvidó que al frente tenía Messi y a un equipo no solamente de jugadores con garra, claro que lo tiene, que la tienen, no solamente de jugadores con personalidad, claro que la tienen, sino que a un equipo que tiene jugadores de primer nivel y si mezclas garra, personalidad, primer nivel, ubicación en la cancha, en cuestión de minutos se cambia la historia.
2: No, y a ver, tocas un punto de clave. Fue muy parecido a lo que hizo Tuchel a lo que hizo con México. Esa vez tenía una justificación, ¿no? Se habían quedado con uno menos, que estaban en la altura del Estadio Azteca. Y además, yo vi que mucha gente se lo aplaudió justamente eso, Kenneth, el echarse con todo para atrás, meter más centrales y defenderse. Y también tocaste el punto clave. La diferencia radica en la calidad de jugadores. A ver, aquí te mete el centro Messi y la mete Lautaro Martínez. Lautaro Martínez. A ver, dime tú si vimos hacer eso a algún futbolista mexicano o si remotamente algún jugador mexicano con la calidad que tienen los argentinos. También el golazo de Enzo Fernández, que llama la atención, obviamente, que a la hora de la asistencia de Messi, bueno, había tres jugadores más preocupados de lo que iba a hacer Messi. Deja a Enzo Fernández totalmente solo y marca un golazo. A ver, esa calidad, por más que me duela, Kenneth, no la tiene México y sí la tiene Argentina. O sea, el mismo plan de Tuchel, bueno, fue totalmente... tuvo dos diferentes resultados y vaya que lo están matando allá en Argentina. Me quedé pensando también con lo de la selección sudamericana. Respeto a lo que han venido haciendo de los últimos mundiales, Kenneth, o sea, de los últimos cuatro, se han metido en tres finales. Se dice fácil, pero bueno, necesitas la calidad y sobre todo el corazón que tienen ellos, porque cuando parece que están muertos, reviven. Y también para responderte, mira, te pongo el ejemplo. Yo ayer lo vi en un restaurante y la gran mayoría, diría que el 95% de la gente estaba con Inglaterra. La historia reciente de México y de Argentina, bueno, pues nos han eliminado y nos han ganado en los mundiales. Pero también, y hay que decirlo con sus letras, Kenneth, tú me preguntaste el por qué, por la arrogancia que muestran tanto jugadores como afición, ¿eh?
1: Sí, pero a ver, eso va más con, primero que todo va más con la manera de ser, y segundo, eso de la arrogancia es un estereotipo. No todos son así.
2: Ah, ¿eh? Es un estereotipo, por algo está ahí, ¿querés?
1: Sí, pero no todos son así, o sea, además que no, está mezclando una cosa con la otra. Está mezclando una, para
2: no,
1: mí. Está
2: yo, hablo, yo hablo de fútbol, ¿eh? Yo hablo de fútbol.
1: Está mezclando una cosa con la otra.
2: Yo hablo de fútbol. Sí.
1: No, pero la arrogancia, pues... Esa arrogancia, por ejemplo, yo la llamo seguridad en sí mismo. Hay quienes me han llamado.
2: Y esa arrogancia los ha llevado a estas tres finales. O
1: yo,
2: sea...
1: yo la llamo seguridad en sí mismo, la llamo fortaleza mental. Es más, un colega, me gustó mucho el posteo, yo soy de los que doy crédito sin problema. Yo no tengo esos fantasmas en la noche. ¿No? Jaime Macías, que me parece un gran profesional, puso en su cuenta de X. ¿Dónde se mide más o menos? Palabras más, palabras menos. ¿Cómo se mide la jerarquía? Y es cuando sucede algo totalmente adverso a lo que esperabas. Cuando termina pasando algo que no estaba en tu plan, uh-huh. y te caes, claro. A ver, cualquier otro equipo, y yo le sumo, de Latinoamérica principalmente, cualquier otro equipo a excepción de Brasil, por ahí. Con ese segundo tiro en el palo de McAllister, se ponía a lamentarse.
2: Sí.
1: Segunda vez que pegan el palo, esto no va a entrar, vamos para la casa. Ellos siguen jugando. Como si nada, y en la próxima jugada Messi manda un centro con derecha.
2: Además con derecha, sí, sí, sí.
1: Y lo pone en la frontal del área chica, justo en la testa, casi tumba la lámpara. Justo en la testa.
2: Túmbala, de... túmbala.
1: No, porque después aquí la dueña del estudio se pone bravísima. La dueña del estudio es brava de verdad, ¿oyó? La testa de Lautaro y adentro. O sea, esa fortaleza mental hay que demostrarla. Eso no, para mí eso no es arrogancia, pero es otro tema mucho más largo. Para mí eso es simplemente creer en sí mismo. Si el señor Daniel Reyes, brillante reportero y periodista mexicano destacado en Europa, y no se lo tengo que decir, porque me puedo quedar callado, no hay ningún tipo de problema, ni él lo necesita, ni yo se lo tengo por qué regalar, pero debo ser generoso con alguien que lo merece. Si él sale a cubrir la Champions, o cualquier partido en Europa o en donde sea, y no siente que puede competir mejor que todos los demás y ganarles, es mejor que no vaya. Uh-huh. Es mejor que no vaya porque va a ser un mar de nervios. O sea, lo que pasa es que lo grande, yo siempre lo dije, y lo dijeron muchos políticos, mandatarios y demás, pero históricamente, estoy de acuerdo con eso. Lo grande no es que sean tan grandes, Reyes. Es que los demás viven todos de rodillas. Y es muy complicado.
2: Y además, Kenneth, hay que creérsela. Creo que...
1: Si no, usted se la creyó, si no, no estaría donde está.
2: Sí, sí. No, tal cual, hay que creérsela. Y me gusta mucho lo que estás diciendo, y de entrada te lo agradezco. Y esto trasladándolo ahí, pues, a ver, ni México ni Colombia se la han creído, ¿no? En mundiales y en lo que tú me digas. En cambio, Argentina, ellos creen que pueden y saben que pueden, ¿no? Y tan es así que ese 2-1 quedó corto, tendría que haber sido un 4-1. O sea, lo mencionabas, la de McAllister antes del gol, obviamente, pero también el cabezazo que increíblemente pegó en el poste. Tuvo, si no mal recuerdo, dos paradas enormes Pickford, que se aventó un mundial bastante bueno. Y esta mentalidad argentina que... A ver, yo sé que puede que parezca que lo estoy criticando, pero no, Kenneth, yo creo que ya estoy más alineado a ti. es una ventaja. Y el tener esa mentalidad los lleva a esta calidad que muestran en la cancha, pero también al corazón que nos enseñan. Y si a esto le sumamos la calidad que tienen de jugadores, bueno, olvídate. Y otra cosa, Kenneth, ya pues estaremos enfocados más en eso, pero yo creo que nadie pensaba el nivel de Messi en este Mundial. O sea, y una cosa es mostrar los 3 goles contra Argelia o la exhibición que dio contra Egipto, pero otra muy distinta es hacerlo en contra de Inglaterra. Además, en semifinales, ¿a qué voy con las semifinales, Kenneth? De que ya lleva muchos minutos en las piernas en este Mundial y aparecer cuando tiene que aparecer.
3: Bueno, pues nos habla, si es que alguien tenía dudas, repito, después estaremos entrando en esto, del mejor jugador del mundo.
2: De la historia, perdón, de la historia.
1: Del mejor jugador de la historia. Estoy de acuerdo. Ahora, hay una cosa en la que no coincido. Yo sí creo que hay calidad, mucha, en México. Yo sí creo que hay calidad, mucha, en Colombia. Yo sí sé que hay calidad, mucha, también en Ecuador, en Chile. Yo creo que es cuestión de trabajar la mentalidad para que complemente la calidad. Porque jugadores de calidad hay, y hemos visto mexicanos de calidad, colombianos de calidad, sí, a mayor y menor escala. Ahora, por ejemplo, en México tiene a Gilberto Mora, a Morita, que muy seguramente la calidad la tiene. Hay que trabajar desde ya en la fortaleza mental. Y por los lados de Inglaterra, pues hombre, vamos de la agonía al éxtasis y del éxtasis a la agonía. Inglaterra criticada, bueno, primero se jugó un partidazo ante Croacia. Después sí. Tuvo algún bache ante Panamá, aunque ganó y a la gente no le gustó, o al menos a los ingleses. Y resulta que ahora, luego de ganarle a México, luego de ganarle a Noruega, luego de que el país se ilusionó, termina perdiendo en una semifinal histórica con Argentina. Es un análisis y una conclusión que tiene que hacerse muy minuciosamente. Para mí, Tuchel falló en el último partido. Pero Tuchel no es el culpable de todos los males. Este equipo, desde el 66 y con un Mundial que se lo regalaron porque el balón no entró, o que se lo podrían haber regalado porque el balón no entró, no gana nada, pese a que tiene grandes jugadores.
2: Sí, y este Mundial, Kenneth, como bien mencionas, creo que la afición inglesa se fue prendiendo de a poco, ¿no? O sea, si bien es cierto, ese primer partido para mí fue de lo mejor que demostraron. Luego, en la fase de grupos, dejó algunas dudas. Contra Congo estuvieron a nada de quedar eliminados. Y creo que ese partido en el Azteca quedará en la imagen y además en la historia de uno de los mejores partidos, y no lo digo yo, lo dice la misma prensa inglesa, que ha jugado este equipo. Y por eso mismo llama la atención que cuando tenían ese 1-0, bueno, pues Tuchel decidió echar atrás al equipo. Y si tú le das tanto espacio a jugadores como Messi, que ayer, bueno, Julián Álvarez tampoco es que dio su mejor partido, pero bueno, sabemos que es un tremendo jugador, entra Lautaro Martínez, entra también De Paul, y además De Paul dio un muy buen partido cuando entra. Por eso digo que está en los detalles, que la calidad, y entiendo lo que dices, yo sé que hay calidad en México, yo sé que hay calidad en Colombia. Bueno, pues Colombia tiene a uno de los mejores extremos del mundo, no brilló, ¿cierto?, en el Mundial Luis Díaz, pero es uno de los mejores extremos. Pero no es lo mismo tener a lo que tiene Argentina. O sea, repito, los miles de centros que hizo México, ayer no lo vimos, y ayer creo que todos teníamos la impresión de que Argentina iba a ganar el encuentro. O sea, una vez que Tuchel manda el equipo atrás, pues, y de hecho, Kenneth, vi también, como dices, en X, la cantidad de pases correctos que dio Inglaterra en los últimos, me parece que fueron 15 minutos y fueron solamente 2. Y esa fue, creo que de Dan Burn a Jordan Pickford 2 veces. Es decir...
1: O sea, un pase normal en zona tibia.
2: Exactamente, Kenneth. Y eso te habla de lo que fue Inglaterra en los últimos 15 minutos.
1: Jerarquía en el fútbol. Alguien me la definió. Autoridad, liderazgo y peso competitivo de un jugador o un equipo. Eso se adquiere con los años. Sí, eso no es que no se pueda llegar a tener, eso se adquiere. Y claro que no siempre se van a dar las cosas. Es que estamos, bueno, repito, la vida es como un álbum de fotos y siempre analizamos lo último que pasó. Pero ya nos dijo el Puma, ha estado en tres finales últimamente. Antes de eso, hubo muchos sinsabores. Muchos sinsabores.
2: Claro.
1: El del 94, el del 98, el del 2002 con Bielsa.
2: Creo que es el mayor fracaso que recordemos. Sí, el del 2002.
1: Exactamente. El del 2006, cuando lo saca Alemania con Messi en el banco. Era Pekerman el
2: técnico. Con un baile, además. Sí.
1: No. Ese fue en el 2010, el del baile. Ah, 2006, sí. Alemania lo saca en definición del punto penal.
2: Si tiene razón. Sí.
1: Que estaba Messi en el banco, porque el 2006 es el primer gol de Messi en una Copa del Mundo que se lo metió a Yugoslavia, que todavía existía en esa época. En el 2010 todavía no hizo existía. En el 2010 no hizo ni un solo gol Messi. Y además Alemania lo sacó con un baile terrible. Maradona era el técnico.
2: Era entrenador, sí. Que le preguntó a Schweinsteiger si tenía miedo en la previa y mira cómo fue todo eso. Sí.
1: Después vino el 2014, donde Argentina llega a la final ante Alemania. Sí, y ahí ya las cosas mejoraron, aunque en el 2018, reitero, muchos dijeron se acabó la carrera de Messi, gracias, no pudo ganar un mundial. Y aquí estamos. Sí. Por eso no son buenas, no son sanas las conclusiones grandilocuentes, ¿no?
3: Bueno, oye, Kenneth, el propio Messi había renunciado a la selección argentina, ¿eh?
2: Eso, pero más bien después de una Copa América. ¿Recuerdas que él dijo que ya no daba más y que ahí nos vemos?
1: Y ya vamos a contarle. Vamos a meternos más en el tema, pero le dejo un dato.
2: Dígame.
1: En ese mismo estadio donde va a disputar la final el domingo fue que renunció.
2: Sí. Mira, ese es un gran dato.
1: Él renuncia en el estadio MetLife de East Rutherford, New Jersey. La gente dice Nueva York, pero en realidad es en New Jersey, es pasando el Hudson. Después de perder la final con Chile, la segunda consecutiva.
2: Exacto.
1: Y ahora usted sigue con el sueño. Dijo, no, con la selección no voy más.
2: ¿Eh? Sí.
1: Y después vino el tema Scaloni. Después vino un equipo solidario. Y ahora puede ganar su segundo mundial en ese mismo estadio donde alguna vez se retiró.
2: Oye, y fíjate que nombraste a alguien que no habíamos nombrado hasta ahorita, ¿eh? Y obviamente que es el arquitecto y al que le deben todo este éxito, Scaloni. Que además, y normal, obviamente era normal, Kenneth, hubo mucha crítica cuando lo nombraron como entrenador, porque a ver, no tenía experiencia. Y sin tener experiencia agarrar a uno de los equipos más importantes del mundo como es Argentina, no era para cualquiera. Dime qué pero le pones a Scaloni. O sea, ni en la cancha, ni en las conferencias de prensa, ni en la forma de ser, no le puedes poner un pero. La frase que dijo, es solo un juego, y cortó de tajo lo que el reportero estaba buscando en esa pregunta en conferencia de prensa, como diciendo, mira, no mezcles nada, esto es un juego de fútbol. Scaloni, Kenneth, creo que, a ver, obviamente, Messi, lo que tú me digas, pero el mejor activo que tiene la selección argentina es Lionel Scaloni.
1: Totalmente. Sí. Él supo gestionar a Messi. Supo hacerle un equipo solidario y supo ganar. Y se quitó de encima. A ver, no era fácil llegar con semejante bulto de ladrillos que venía Messi. Con todo el mundo diciéndole, usted es un pecho frío, con la selección no gana. Sí, fue a la final, pero no pudo. Y demás, todo lo que le decían. Y resulta que él dijo, no, venga, vuelva, que aquí le armamos el equipo. Lo supo armar. Es más, es tanto que con dos jugadores de la Major League Soccer, en cancha Argentina le termina ganando a Inglaterra.
2: Sí.
1: De Paul y Messi, del tal Inter cual, de Miami. O sea, hay datos que son alucinantes y que hablan más.
2: Y con buen nivel los dos.
1: Y con buen nivel, y que hablan más de la gestión de un técnico. Hay un dato ahora para cuando hablemos de la final. Usted hablaba de Scaloni, que no tenía experiencia. Los dos técnicos que se enfrentan el domingo en la final, ninguno ha dirigido un equipo en primera división.
2: También tiene razón. Lo de Luis de la Fuente también llamó mucho la atención. ¿Sí?
1: Ni de la Fuente ni Scaloni.
2: Y son de un perfil muy parecido. Son perfil muy parecidos, Kenneth, muy correctos en rueda de prensa. Y en la previa lo dijo Luis de la Fuente: yo quiero jugar contra Argentina porque tengo una gran amistad con Scaloni.
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0: En nuestra página web unanimodeportes.com puedes tener acceso total a todas nuestras fuentes de noticias y análisis de todos los Unánimo Deportes presenta. ¿Sabía usted que el juego más largo en el béisbol fue en el año 1981, cuando en la entrada 21 los equipos se mantenían empatados 2-2? El juego fue suspendido y dos meses después se reanudó hasta que se anotó la carrera del desempate en la entrada 33. Eran equipos triple A de Boston y Baltimore. ¿Sabía usted que el boxeo está muy cerca del fútbol en cuanto a la preferencia del público? Según información de la Federación Mundial de Boxeo, todas las personas encuestadas indican que siguen las peleas de boxeo con el mismo entusiasmo con que lo hacen con sus equipos favoritos de béisbol. ¿Sabía usted que Julio César Chávez se destaca por ser el primer mexicano en hacerse acreedor al título de campeón mundial en tres categorías: ligero, superligero y welter? De sus 170 peleas, Chávez resultó invicto en 90 de ellas. También tiene el récord de haber llenado el Estadio Azteca con más de 130.000 espectadores para presenciar su pelea contra el estadounidense Greg Hogan en 1993. 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
1: Seguimos con mucho gusto. Somos el mejor camino de Unánimo Deportes. Y yo le había contado hasta anécdotas, mi estimado Puma. Aquí estamos con mucho gusto. Gracias por acompañarnos en camino al fútbol. Usted me tiene un dato. Antes de meternos en Balón de Oro, sí, deme datos, que hay un dato que don Federico del Cueto nos brinda a esta hora. El hombre que ostenta la jefatura de producción de Unánimo Deportes. Y vale la pena que demos el dato y hablemos un poco del tema.
2: Hablamos de la envidia, Kenneth, y hay que ser muy honestos. Yo le tengo envidia a lo que está haciendo Argentina en los últimos años. Y ahí te va.
1: Yo también me uno.
2: Sí, es que, a ver, podemos decir lo que sea, pero tiene mucho valor lo que han hecho. Y ahí nos vamos. Desde el 2007, las finales que ha jugado Argentina, en aquel 2007, Copa América, en el 2008... final de los Juegos Olímpicos, donde, también hay que decirlo, se llevaron la medalla de oro. 2014, la final del Mundial, recuerda la que perdieron en contra de Alemania. 2015, final de Copa América. 2016, repitieron Copa América. 2021, por fin pudieron ser campeones de la Copa América, recuerdas, en contra de Brasil. 2022, el Mundial, obviamente, en Qatar, donde también fueron campeones. Contamos también, ¿por qué no, Kenneth? La del 2022, la finalísima, donde también levantaron la copa.
1: Claro.
2: 2024, la Copa América, donde fueron campeones. Y esta del 2026. Vaya datos, ¿eh?
1: Por eso es que hablaba de envidia. Y claro, no hay envidia de la buena, aunque siempre decimos envidia de la buena, envidia de la buena. Envidia de la buena no hay, porque la envidia es un sentimiento feo, muy feo. Prácticamente alegrarse del mal ajeno, según algunos diccionarios. Pero sí hay envidia de la buena en lo futbolístico, y ahí estoy de acuerdo con el Puma. Claro que todos queremos que nuestras selecciones lleguen a instancias finales. Lo que dijo Pep Guardiola alguna vez. No es tanto al ganarlo, claro, importante si se llega a la final ganarla, sino estar ahí siempre.
2: Sí, y ellos van a estar ahí.
1: Porque tarde o temprano empiezas a ganar títulos. Tienes que saber llegar a instancias definitivas.
2: Y no es dato menor, Kenneth, el acostumbrarte a jugar este tipo de partidos. Porque, a ver, ahora que lo decíamos y hacíamos el repaso, perdieron muchas finales también, ¿eh? Perdieron muchas finales. Pero eso, claro, justamente te da la experiencia de saber cómo encarar el día anterior, los nervios de ese día. Es todo un proceso que ya le llevas ventaja a equipos que nunca han jugado una final. Entonces, el estar ahí, el estar acostumbrado, el sacar esa chapa de finalista, bueno, al final de cuentas te lleva a lo más alto, porque además hacíamos ese recuento y obviamente en los últimos años han ganado más finales de las que han perdido.
1: Exactamente, o sea, en los momentos cruciales, cuando las papas queman, en los deportes de Estados Unidos le dicen el clutch, la chiquita.
2: Ándele.
1: A los que están acostumbrados no les entra el tembleque ni el cremosino, no.
2: Exactamente.
1: Sacan pecho y van para adelante. Señores, el Balón de Oro. El Balón de Oro. Un abrazo a Jonathan Morel, Federico del Cueto, a todo el equipo de producción. Messi, torneo histórico, superando en estadísticas, ojo, oído, lo que hizo en el Mundial de Qatar. Hombre, a mí no me cabe la más mínima duda. Y yo le decía al Puma, aquí está el micrófono en el consejo de redacción que hicimos muy temprano. Uh-huh. Uno se imagina que si Argentina pierde 1-0 la final ante España, igual se lo dan a Messi. Yo no veo por dónde es más. Me pongo a pensar. Dembélé, el actual Balón de Oro, no rindió como se esperaba en la Copa del Mundo y Francia quedó en el camino. Sí. De una manera, pues, increíble y asombrosa ante una muy buena España. Olise, bien gracias en esta Copa del Mundo, ¿eh? Bien, gracias. Lo estábamos esperando y lo seguimos esperando. Vinicius nos lo quieren meter a la fuerza hace tiempo y para mí sigue siendo un buen jugador, pero es más la necesidad de que Brasil tenga un jugador en el podio y por eso le dan de vez. ¿A quién le damos el Balón de Oro si no es a Messi? Sobre todo porque el año futbolístico este ya terminó y lo que viene, lo que queda del año es muy poco, aunque últimamente se tenía en cuenta pues todo el año.
2: Yo creo que es que si la gana Argentina, no hay debate. O sea, no, no hay debate, se la lleva Messi. Pero si la pierde, vamos a tener debate del que nos gusta. Porque, a ver, le va a pesar, obviamente, que juega en la MLS. Y vamos a ser honestos, no pinta absolutamente nada el Inter de Miami a nivel internacional. Nada. Pero claro, si la gana, por eso te digo que con el nivel que ha mostrado desde el primer partido, no va a haber debate. Me quedé pensando quién se la puede pelear. A ver, hay un jugador, Kenneth, que me dice acá producción, Gil Morita puede ser uno de ellos.
1: El buen en algún sí, en algún momento puede ser, pero por ahí en 10 años.
2: Exactamente, no ahorita. Mira, Fabián Ruiz, el futbolista español, campeón de la Champions con el Paris Saint-Germain, y si gana España la final de la... del Mundial, bueno, habrá ganado Mundial y... No, yo sé, y entiendo esos ojos. ¿Se
1: imagina donde le den a Fabián Ruiz el Balón de Oro por encima de Messi? No,
2: es que a lo que voy...
1: Estamos locos, Lucas. Sí.
2: Es que a lo que voy, será el único jugador que, a ver, por lo menos ganó la Champions y ganó el Mundial. No digo que la vaya a ganar. Pero el problema, y me gustó la lista de jugadores que fuiste haciendo, porque las figuras, pues a ver, el Mundial va a tener... más peso, obviamente, en la elección del jugador. Y me pregunta también Fede si Lamine Yamal le puede pelear el Balón de Oro. El problema de Lamine Yamal es que ha sido un mundial, ahora no puedo decir pobre, porque el nivel de Lamine Yamal es muy bueno,
1: muy
2: pero...
1: Muy de chispacito de futbolito, no más.
2: Es que sabemos el nivel de Lamine Yamal y no ha estado nivel Lamine Yamal en este mundial. A ver, si en la final mete 4 goles y España gana 4-3... pues yo creo que se mete ahí, pero lo veo muy complicado que
1: pero
2: lo haga.
1: Pero tienen que hacer 4 goles, 2 de ellos olímpicos, más o menos.
2: Sí, y los otros 2 de chilena. Sí. Por eso digo que va a ser muy interesante.

0: el Balón de Oro a Miguel Merino. Por eso ya te mencionaba el caso de Fabián Ruiz. Ahí por lo menos puede decir, mira, ganó la Champions, ganó el Mundial. Mira, por lo menos ahí están las credenciales.
1: Y recordemos que el Balón de Oro ya no cubre, reiterémoslo, lo dijimos, año calendario, sino año calendario futbolístico, temporada claro. futbolística
0: sí,
1: de
0: sí,
1: Europa.
0: Sí, sí, sí.
1: Y termina con el Mundial. Uh-huh. O sea, es muy complejo que de aquí en adelante alguien haga algo que amerite para este Balón de Oro. Muy complejo, no, imposible. Y no vimos grandes luces que puedan, o luces que puedan opacar. Sí vimos grandes destellos y alumbró, como siempre, la Champions y fue brillante, pero no para opacar esta Copa del Mundo, sobre todo como se ha dado. Es muy complejo. Yo creo que Messi, con lo de el partido ante Inglaterra, ya aseguró Balón de Oro. Y ojo, que lo gane a los 30, que lo gane a los 39, jugando en el Inter Miami.
0: Sí, no, olvídate.
1: Y llevando a Argentina de la mano, ya. Es más, ya hay quienes le piden que por favor se retire porque por ahí, en el a los 43 años, vuelve y hace alguna locura.
0: Pues, mira, yo creo que había gente que aseguraba que después de este Mundial, Messi decía muchas gracias a todos, esto ha sido todo. Ya mencionamos hace rato lo que decíamos acerca de cuando se retiró de la selección. El nivel de Messi ha sido de otro planeta. Y también no hay que pasar por alto que el jugar en el Inter Miami, Kenneth, le ha jugado a su favor, tanto él como De Paul, porque se han sabido administrar para llegar a este nivel. Yo sé que tú no crees mucho lo que te digo,
1: sí,
0: porque
1: pero,
0: tienes a
1: pero,
0: la MLS
1: Puma,
0: muy
1: sí.
0: arriba.
1: No, Puma,
0: pero no
1: sí,
0: es lo mismo
1: no.
0: jugar una temporada con Champions, jugar en la Liga Española,
1: usted
0: en
1: tiene,
0: la Premier.
1: Puma, usted tiene toda la razón. Me está dando la razón, usted tiene toda la razón. O sea, yo veo a la Major League Soccer creciendo y a buen nivel, pero nunca como en Europa, ni mucho menos como en las grandes ligas. A eso voy. Sí y no. Pudo, por un lado, regular mucho, y por el otro, no jugaba fútbol de gran nivel, que eso es lo que veo más meritorio yo. O sea, estos muchachos vienen de jugar contra Filadelfia, vienen de jugar contra Atlanta, vienen de jugar en una liga donde y terminan haciendo lo que quieren en la Copa del Mundo. Ahora, yo no veo más. Estaba pensando en los nombres que usted, bueno, Lamine Yamal.
0: Está muy bravo.
1: Como
0: está muy bravo.
1: Federico del Cuento, pero no ha tenido el Mundial que se esperaba. Hablamos de Dembélé, hablamos de Olise. Usted habló de Fabián Ruiz. O sea.
0: A ver, Haaland no se la van a dar nunca en este Mundial, obviamente, porque también llegó apenas a cuartos de final.
1: Exactamente, y no ganó tampoco la Liga Premier. La terminó ganando el Arsenal. Ojo, donde el hubiera no existe, pero donde Messi no hubiera hecho lo que hizo, no nos basábamos en el Mundial para el Balón de Oro, ¿eh? Porque no hubo así actuaciones súper... Bueno, Mbappé.
0: Mbappé, si Francia era campeón, yo creo que Mbappé era un buen candidato. Harry Kane, si Inglaterra hubiera llegado a la final, se la llevaba.
1: Jude Bellingham, puede ser.
0: Jude Bellingham, que también tuvo un Mundial... Sí, pero sí, al ser España contra Inglaterra, y repito, España más un equipo que otra cosa, que individualidades, va a ser bravo, ¿eh? Si gana España, Kenneth, me va a gustar esa polémica que vamos a tener antes y después de la elección del Balón de Oro.
2: Quédate aquí, camino al fútbol. Enseguida volvemos con más fútbol.
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4: Unánimo Deportes presenta. ¿Sabía usted que, según informes antropológicos, hay comunidades aborígenes de Oceanía que no conocen el presidente de su país, pero sí saben quién es Pelé, Maradona y Messi? El Estadio Tamaulipas en México se encuentra ubicado geográficamente en dos municipios diferentes. Medio campo está en Ciudad Madero y el otro medio en Tampico. A los 25 años, Lionel Messi superó a las glorias del fútbol

0: como Johan Cruyff, Marco Van Basten y Michael Platini, al obtener mayor cantidad de balones de oro. A la edad de 46 años, Bernard Hopkins se convirtió en el boxeador más viejo en ganar un título. Fue en el 2011 cuando se enfrentó al canadiense Jim Pascal por el cinturón de los semicompletos. Hopkins ganó por decisión unánime esa pelea en Montreal.
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1: Camino al fútbol, como siempre, por Unánimo Deportes. Pregunta, mi estimado Puma, ahora que se viene la final entre Argentina y España, ¿al que gane le dan dos trofeos?
2: No, por no, por la finalísima te refieres, ¿no?
1: Claro, claro. Lo más sensato sería que el ganador se lleve el título de la finalísima que no se jugó y que se iba a jugar entre estos dos equipos. Claro, no es un tema, no es un tema muy, muy relevante ni rutilante, pero me parece curioso. Lo más sensato es que
2: Totalmente.
1: Se va a seguir popularizando la finalísima y le vamos a dar valor. Hombre, lo más sensato sería que le dieran campeón de finalísima y campeón del mundo al que gane.
2: Sí, sí, que además cuando se canceló la finalísima, se acusaron mutuamente. España acusó a Argentina de no querer enfrentarlos y Argentina acusó a España de no querer enfrentarlos antes de un mundial por todo lo que esto conllevaba. Yo creo que si antes del mundial nos decían una final soñada, yo te hubiera puesto España-Argentina también viendo por los lados en que llegaban los dos, ¿eh? O sea, obviamente también un Francia-Argentina hubiera sido algo inolvidable, como ya lo vimos el año pasado, pero ya la habíamos tenido. En cambio, esta final, pues de entrada, es la segunda final en la historia de un mundial de España. O sea, no es que tampoco hayan jugado muchas. Pero hay muchas subtramas en esto. Tú mencionaste hace ratito una. Bueno, ¿quién iba a pensar que esa fotografía de Messi bañando a un bebé, esos dos iban a acabar jugando en el 2026 una final de una Copa del Mundo? También en el tema de Messi, pues ya dijimos, yo creo que no se va a retirar todavía de la selección argentina, pero pues sí, probablemente sea su último encuentro defendiendo esta playera en un mundial. Hay demasiado en juego. Va a ser una final muy rica, tanto en fútbol, pero también como en historias que están rodeando todo esto, ¿eh?
1: Estoy de acuerdo. Ahora, más allá de cualquier consideración, se nos vuelve a dar una final europea americana o europea sudamericana, caso entre España y Argentina, final en la que se habla español. Mucha gente leyó, y quizás demasiado, o sacó conclusiones muy grandilocuentes y drásticas después de lo que fue una actuación sensacional, porque lo fue, de España ante Francia. O sea,
2: exhibición
1: espectacular. Fue de aplauso de pie. Fue de nota alta, fue de 4.40. 4.40 es la nota más alta.
2: Yo sé que hablas de Juan Luis Guerra.
1: Es exacto, por eso se llama Juan Luis Guerra y su grupo 4.40, porque 4.40 es la nota más alta a la que se puede llegar. Fue de 4.40, fue espectacular. Ahora, si vamos al análisis más exhaustivo, sobre todo ahora que se viene la final ante Argentina, hombre, en ese partido, de la manera como se dan las cosas, creo que el que más falla, o uno de los culpables, si es que hay que buscar un culpable, me parece más justa la palabra responsable. Eso de culpable es hasta ridículo, porque estamos hablando de un grupo de trabajo, no echarle la culpa a uno solo. Pero fue Didier Deschamps. En ese partido llega la imprudencia de Digne, el penal cometido a Yamal,
2: tremendo.
1: El gol es el táctico y el gol cambia el partido. Ahora, con los recursos que tengo, si soy Francia, tengo que empezar a... Si no puedo penetrar, si me quitaron la pelota, tengo que empezar a generar variantes. Uh-huh. Didier Deschamps hace cambios hombre por hombre, o sea, posición por posición, función por función. Y más allá de derrotar de un lado a otro, Dembélé y Olise, de cambiar de punta, no tuvo mucho más Francia. O sea, el equipo que tenía más materia prima, como para en una situación como esa, para la que debe estar preparado un técnico, cambiar el partido, cambiar el ritmo, generar otro tipo de caminos, no lo generó. Yo creo que el partido es muy diferente ante Argentina. Muy diferente.
2: Sí. Que además, Kenneth, obviamente todos poníamos a Francia como el gran favorito para llevarse a este Mundial. Y además, lo había demostrado en la cancha, ganando de una forma categórica ante todos los equipos. A mí me tocó estar en la cancha en esa victoria ante Marruecos. Y Marruecos, que venía siendo una de las mejores selecciones en Boston de este Mundial, los hizo ver como si fuera un equipo vulgar, ¿eh? Como si fuera cualquier otro equipo. Y esta selección española dio una exhibición con el balón, sin el balón, a la defensiva, a la ofensiva. Claro, mencionas el tema del penal, sí, y ahí fue cuando también vimos por fin a Francia en este Mundial ir en contra, porque siempre se habían puesto ellos a favor en el resultado en este Mundial. Y a partir de ahí fue otro Mundial. Por eso digo que este Mundial va a ser, esta final es muy rica. Te doy algunos datos que me pasa Fede.
1: Por favor.
2: Kenneth. Y de hecho yo no recordaba, bueno, a ver, de entrada pues yo ni siquiera había nacido, pero la última vez, y de hecho el único antecedente en un Mundial entre esos dos equipos fue cuando Inglaterra fue campeona. Imagínate, en el 66, 1966, fase de grupos, y Argentina ganó 2-1. También será la primer final entre el campeón vigente de Europa y de Sudamérica. Tú ya mencionabas el tema de la finalísima y lo de las dos copas, que me gustó que lo dijiste, y que Argentina busca convertirse en el tercer equipo en ganar en mundiales seguidos. Mira nada más lo que tenemos a las puertas de este mundial.
1: Y ahora, volviendo al tema, además de esos datos geniales, y que nos empiezan a poner, nos empiezan a dejar jugar y sentir una final que todos queremos vivir. Y que definitivamente, pues, a esta altura, no solamente paraliza al mundo por ser la final del Mundial, sino por la cantidad de cosas que se dieron para llegar hasta allí. Es el cierre con broche de oro ideal. Yo había dado Francia, Argentina en la final y Francia campeón. Bueno, se fue Francia. Y ahora sí. España, Argentina. Pero ¿cómo le parece lo de Cubarsí? La manera como se desenvuelve, a la edad que tiene, con 19 añitos, con una prestancia invaluable, siendo prácticamente un cerrojo, midiendo bien los tiempos, jugando con la frialdad de un cirujano, nada más y nada menos que en la selección española, y ahora siendo protagonista de cara a la final. Él, el mismo Pedro Porro, que nos ha dejado a todos hablando un poco de él, y que terminó con una definición excelsa. O sea, son también esos héroes innotos, o que venían siendo innotos y que ahora toman relevancia y entran en una conversación lógica, que es la de la final.
2: Tal cual, y que además no estaba claro quién iba a ser el lateral derecho, si Pedro Porro o Llorente, y bueno, Pedro Porro ya lleva 2 goles en este Mundial, el más importante el pasado en contra de Francia, y está en un tremendo nivel. Me tocó verlo mucho con el Tottenham, Kenneth, en Europa League y en la Premier hace un par de años, y tenía alma de delantero. O sea, es más alguien que ataca que lo que defiende, pero también defensivamente ha estado muy bien. Decías lo de Cubarsí, haciendo una tremenda dupla con Laporte, que Laporte, pues yo creo que ya lo teníamos olvidado cuando se fue al fútbol de Arabia Saudita. Dijimos, pues ya está, ya no lo vamos a volver a ver más en la élite. Regresa al Athletic de Bilbao y tampoco es que haya tenido una gran temporada, pero lo ha hecho bien. Solamente le han marcado, Kenneth, un gol a esta selección española en el Mundial. Y, de hecho, a ver, hay gente que dice que fue culpa de Cubarsí, el cabezazo de Keta LR, el de belga. Pero sí, hasta han estado todos, y también Cucurella, en un nivel superlativo.
1: Señoras, señores, gracias por haber estado con nosotros. Se viene un fin de semana lleno de cobertura. Usted no se mueva de Unánimo Deportes. Aquí estaremos junto al Puma en la previa, luego con el análisis después de que se dé ese plato final, ese plato maravilloso, la finalísima en el MetLife Stadium de Nueva York de la Copa del Mundo. A nombre del Puma de Puma, don Daniel Reyes, Federico del Cueto en la producción, el gran Jonathan Morel, quien les habla, Kenneth Garay. Gracias. 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Somos Camino al Fútbol.
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4: Una nueva propuesta legislativa agita las aguas del boxeo profesional en Estados Unidos. Se trata de la reforma a la llamada Ley Muhammad Ali. Firmada en el año 2000, la normativa aparece nuevamente en la mesa. El 23 de julio de 2025 por los congresistas Brian Jack, Georgia, y Sharis Davis, Kansas. La premisa, transformar las bases del pugilismo. Entre las propuestas están... mejorar las condiciones de los boxeadores, modernizar el reglamento federal y equilibrar el poder entre promotores, peleadores y organismos reguladores. Sus puntos más destacados incluyen creación de las Organizaciones Unificadas de Boxeo, UBO. Un sistema alternativo a los actuales entes como el CMB, AMB, FIB y OMB, con reglas centralizadas y criterios más claros. Salario base por round. Los pugilistas recibirían al menos $150 por asalto, asegurando un ingreso digno, incluso para los menos mediáticos. Cobertura médica garantizada. Antes, durante y después de las peleas, las promotoras deberán ofrecer un seguro médico integral. Mayor autonomía para promotoras emergentes. Un ejemplo es TKO Group, consorcio dueño de UFC y la WWE. Esta empresa, liderada por Dana White y con inversión de Arabia Saudita, a cargo de Turki Al-Sheikh, podría organizar eventos sin depender de los organismos tradicionales. Aunque el proyecto apenas fue presentado en el Congreso, ya cuenta con apoyo de figuras clave. Loni Ali, viuda del legendario Muhammad Ali y de la Asociación de Comisiones de Boxeo de Estados Unidos. Esta reforma propone un escenario más justo en un deporte donde los golpes más duros muchas veces vienen fuera del ring.
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6: Cada 24 de agosto Los Ángeles y el mundo del baloncesto rinden homenaje a Kobe Bryant. La fecha no es casual, 8-24. Corresponde a los dos dorsales que el astro visitó con los Lakers y que se convirtieron en símbolos de una carrera única. Desde 2016, cuando el Consejo Angelino lo proclamó oficialmente el llamado Mamba Day, se ha transformado en la jornada de memoria, celebración y cultura deportiva. Los homenajes se concentran en el sur de California. La noria del muelle de Santa Mónica se ilumina en morado y oro, proyectando los números 8 y 24 sobre el Pacífico. Los murales de la ciudad, que surgieron tras la tragedia de 2020, se convierten en santuarios urbanos donde aficionados dejan flores, camisetas y mensajes. En el centro de la ciudad, las estatuas de Kobe frente al Crypto.com Arena son el punto de encuentro más concurrido. La más reciente, inaugurada en 2024 y dedicada a su faceta de Girl Bad junto a su hija Gianna, se perfila en el lugar como el mayor devoción de este año. El día de Kobe también trasciende lo deportivo. Marcas como Nike preparan lanzamientos exclusivos de la línea Kobe, mientras que boutiques de Los Ángeles montan exposiciones y dinámicas conmemorativas. Vanessa Bryant, por su parte, publicó este año Mamba and Mambacita Forever, un libro que recopila tributos y murales dedicados a su esposo e hija, ampliando el legado hacia sus nuevas generaciones. Más allá de los eventos, el H24 vive en la gente. Familias, jóvenes y veteranos del baloncesto organizan partidos en parques, pintan canchas, prenden veladoras y comparten recuerdos. Es un día que combina la grandeza deportiva con la herencia cultural de Los Ángeles, donde Kobe sigue presente no solo como un ídolo de la NBA, sino como un referente de esfuerzo, resiliencia y pasión. En 2025, el Kobe Bryant Day se prepara para otra jornada multitudinaria una vez más. La ciudad brillará en morado y oro, y la Mamba Mentality recordará que algunos legados, como el de Kobe, nunca mueren. Para Unánimo Deportes, reportó Francisco Zuleta.
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4: El boxeo vive una época de cambio. Estos son los 10 peleadores más destacados del mundo hoy. Canelo Álvarez, en la última posición, con una trayectoria legendaria y múltiples cinturones. Sigue en la élite, pero cayó escalones en los rankings recientes. David Benavidez, de pegada demoledora y dominio entre los semipesados, se ha consolidado entre los más temidos. Shakur Stevenson, su estilo técnico y defensa sólida lo convierten en uno de los talentos más finos de la división ligera. Runto Nakatani, invicto, con gran ofensiva y un futuro brillante, aparece entre los mejores pese a su juventud. Jesse Bam Rodríguez, con rápido ascenso gracias a victorias contundentes en peleas de campeonato. Ha mostrando agresividad y constancia. Artur Beterbiev, su poder de knockout lo hace único. Domina lo semipesado con autoridad y muy pocos rivales le resisten. Dmitry Bivol, preciso y calculador. Combina defensa con inteligencia táctica. Eso lo mantiene como uno de los más completos. Naoya Inoue, el japonés es referencia en divisiones ligeras. Con técnica pulida y golpes explosivos, arrasan rivales. Oleksandr Usyk, rey de los pesados. Con calidad técnica, disciplina y mentalidad ganadora en la división más dura. Terence Crawford, invicto. El nuevo campeón indiscutido en los supermedianos. Protagonista de victorias históricas. Hoy por hoy, el libra por libra número uno. Cada uno de ellos representa lo mejor del boxeo actual. ¿Cuál crees que merece ser llamado el verdadero rey libra por libra?
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4: Ferrari es sinónimo de pasión y grandeza en la Fórmula 1. A lo largo de su historia, ha tenido figuras que marcaron épocas. Repasamos a los 5 pilotos que elevaron el caballino rampante a la cima. Fernando Alonso. El español defendió los colores de Ferrari entre 2010 y 2014. No logró ser campeón, pero dejó cifras destacadas. 11 victorias y 44 podios. Actualmente Alonso suma más de 100 podios en la Fórmula 1. Niki Lauda. El austríaco escribió páginas doradas al coronarse en 1975 y 1977 con Ferrari. En su trayectoria en la máxima categoría consiguió 25 triunfos, 54 podios y 24 poles. Niki es recordado por su espectacular regreso tras el grave accidente en Nürburgring en 1976. Sebastian Vettel. Llegó a Ferrari con 4 títulos mundiales previos. Aunque no añadió más campeonatos, aportó 14 victorias con el caballino. A lo largo de su carrera acumuló 53 triunfos, 57 poles y 122 podios, uno de los más ganadores en la historia de la Fórmula 1. Alberto Ascari, considerado un pionero de Ferrari. El primero en dar campeonatos consecutivos a la escudería, 1952 y 1953. Sus números impresionan. En 32 carreras, obtuvo 13 victorias y 17 podios. Uno de los pilotos más efectivos de todos los tiempos. Michael Schumacher, el nombre más grande ligado a Ferrari. De 1996 a 2006, construyó una era de dominio absoluto. 72 victorias y 5 campeonatos consecutivos entre 2000 y 2004. 68 poles y decenas de récords. La referencia del éxito para la escudería. 5 gigantes forjaron el mito de Ferrari en la Fórmula 1. ¿Y tú? ¿A quién consideras el piloto más grande en la historia de la escudería?
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7: La MLS ha crecido muchísimo en los últimos años. Tienen estadios modernos, mejores contratos, figuras internacionales e incluso nombres como Messi ayudaron a cambiar la percepción del fútbol en Estados Unidos. Pero hay algo que sigue sin cambiar. Cuando llega la Conca Champions, la Liga MX sigue mandando. Y el ejemplo más reciente fue Toluca. Los Diablos Rojos aplastaron 4-0 al LAFC en el Nemesio 10 y avanzaron a la final de la CONCACAF Champions Cup con un global de 5-2. Otra vez, un equipo mexicano eliminando a uno de la MLS en las fases decisivas. Y esto ya dejó de ser casualidad, porque aunque la MLS ha mejorado muchísimo en marketing y proyección internacional, la Liga MX todavía tiene algo que pesa muchísimo: experiencia competitiva. Los equipos mexicanos saben jugar este torneo. Saben lo que significa ir a canchas complicadas, manejar la presión, cerrar series y sobrevivir a partidos intensos. Y además, jugar en México sigue siendo un reto enorme para los clubes estadounidenses. Toluca convirtió el Nemesio 10 en un infierno total. La presión de la afición, la altura, el ritmo del partido, LAFC simplemente se cayó en el segundo tiempo. Y no es un caso aislado. En esta edición, ningún club de la MLS llegó a la final. Mientras tanto, otra vez habrá final mexicana, Toluca contra Tigres. Y eso abre otra pregunta interesante. ¿La MLS realmente ya alcanzó la Liga MX? Porque sí, pueden competir en torneos como la Leagues Cup, donde muchos partidos se juegan en Estados Unidos. Pero en series de ida y vuelta, especialmente cerrando en México, la historia cambia muchísimo. Incluso ya se habla de que la MLS necesita hacer cambios importantes en sus reglas deportivas para competir mejor internacionalmente. Porque el problema no parece ser talento, el problema parece ser jerarquía. Y mientras eso no cambie, la Conca Champions seguirá teniendo dueño, la Liga MX.
8: La camiseta que Iker Casillas utilizó en la final del Mundial 2010 fue robada. La histórica pieza desapareció del Museo Legends de Home of Football en Madrid, uno de los recintos dedicados al fútbol más importantes de España. La ausencia fue detectada durante una revisión rutinaria, desatando una investigación para determinar qué ocurrió con una de las reliquias más valiosas del deporte español. Y no se trata de una camiseta cualquiera, es la misma que vistió Iker Casillas el 11 de julio de 2010 en Johannesburgo, durante la noche más importante de la historia del fútbol español. Una camiseta asociada para siempre una de las atajadas más icónicas de los mundiales, el mano a mano que le ganó a Robben y que mantuvo con vida España en la final, para que minutos después, ya en tiempo extra, llegara el gol de Andrés Iniesta, para que de esta forma España derrotara 1-0 a Holanda y levantara su primera y única Copa del Mundo en su historia. Desde entonces, aquella camiseta se convirtió en un símbolo de una generación que cambió para siempre el fútbol español. El museo confirmó la desaparición mediante un comunicado oficial y aseguró que ya trabaja para esclarecer las circunstancias del caso. Sin embargo, hasta ahora no existe una explicación pública sobre cómo una pieza de semejante valor histórico pudo desaparecer sin que nadie lo advirtiera. Mientras continúan las investigaciones, el paradero de la camiseta sigue siendo desconocido. Lo que sí está claro es que no solo desapareció una prenda deportiva, desapareció un fragmento de la historia de un país campeón del mundo. Pero dime, ¿tú qué opinas? ¿Te sorprendió esta noticia? Te leo en los comentarios.
9: Adrián González no solo fue uno de los bateadores más consistentes de su generación, fue un símbolo de orgullo binacional, el rostro del béisbol mexicano en las grandes ligas. Nacido en San Diego en 1982, pero criado en Tijuana, este primera base zurdo con mirada cero y swing poderoso se ganó el respeto de la MLB desde su debut en 2004. Fue el primer latino en la historia en ser elegido primera selección del draft en el año 2000 por los Florida Marlins. Desde entonces comenzó una carrera construida con disciplina, carácter y talento desbordado. Su explosión llegó en los Padres de San Diego, equipo en el que brilló en 2006 y 2010, y en esta etapa se convirtió en All-Star, ganó guantes de oro y fue líder ofensivo absoluto. En 2009 marcó su consagración, 40 cuadrangulares, 119 bases por bola, la mayor cifra de toda la MLB en ese año, y un partido inolvidable de 6 hits en 6 turnos al bate. El Titán ya era una fuerza imparable. Después llegaron los Red Sox de Boston con un contrato millonario y otra campaña de alto nivel. Ahí fue subcampeón del Home Run Derby en 2011 y ganó un Silver Slugger. Pero su historia más duradera fue en casa, con los Dodgers de Los Ángeles, donde se convirtió en referente durante 5 años. Su presencia unió liderazgo, defensa y producción constante en una franquicia más icónica del béisbol. En total jugó 15 temporadas en la MLB, acumulando más de 2.000 hits, 317 cuadrangulares y 1.202 carreras impulsadas. Además, el 5 apariciones en el Juego de las Estrellas y 4 guantes de oro. Pero más allá de los números, su impacto traspasó fronteras. Representó a México en 5 torneos internacionales, incluidos 4 clásicos mundiales y los Juegos Olímpicos de Tokio 2020. Fuera del campo, su compromiso fue igual de contundente. Adrián impulsó el desarrollo del béisbol infantil en México, creó una fundación junto con su esposa y dejó huella como filántropo. Su documental El Titán, disponible en plataformas digitales, recoge esa vida entre dos culturas, dos banderas y una sola pasión, el béisbol. Adrián González se retiró en 2022, pero su legado quedó intacto. Fue más que un slugger, más que un guante seguro. Fue un puente entre México y las grandes ligas, un referente para los que sueñan con llegar desde el diamante de tierra hasta la cima del mundo del béisbol. El titán se bajó del campo, pero sigue siendo eterno en la memoria del juego. Para Unánimo Deportes, reportó Francisco Zuleta.
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9: Los Dallas Cowboys siguen siendo, pese a su irregular presente, el equipo más mediático de la NFL. Conocimos como America's Team, han construido un legado que trasciende lo deportivo, una marca global que combina títulos, historia y figuras icónicas. Elegir a los mejores jugadores de su historia es un reto que implica mezclar estadísticas, influencia cultural y momentos memorables. En el décimo puesto aparece Jason Witten, emblema moderno de la franquicia, líder histórico en recepciones y símbolo de consistencia por más de una década. Un escalón arriba está DeMarcus Wade, el cazador de mariscales que dominó ofensivas rivales con 117 capturas por su paso por los Dallas. El octavo lugar corresponde a Tony Dorsett, corredor explosivo de los 70s y 80s, autor de más de 12.000 yardas y el histórico acarreo de 99 yardas en Monday Night Football. El séptimo puesto lo ocupa Michael Irvin, y líder emocional y receptor estrella de los 90, pieza esencial de la dinastía que conquistó 3 Super Bowls. En el sexto lugar está Larry Allen, considerado uno de los linieros más dominantes de todos los tiempos, un guard de fuerza descomunal que dio identidad a la trinchera ofensiva. El quinto lugar corresponde a Randy White, el temido master, motor de la ofensiva y co-MVP del Super Bowl 12. En el cuarto lugar es para Bob Lilly, apodado Mr. Cowboy, primer gran símbolo de franquicia y ejemplo de constancia y liderazgo. El podio inicia con Troy Aikman, mariscal de campo que comandó la dinastía de los 90s y levantó 3 trofeos Vince Lombardi. El segundo lugar es para Roger Staubach, capitán comeback, héroe de los 60s, protagonista de la mítica Hail Mary y referente eterno de la era Tom Landry. Y en la cima no podía ser otro, Emmitt Smith, líder histórico de la NFL en yardas y touchdowns por tierra, 3 anillos de Super Bowl, un MVP de liga y otro de Super Bowl, lo convierten en el rostro más exitoso de la historia de los Dallas Cowboys. Su consistencia, longevidad y protagonismo en la dinastía de los 90 hacen imposible discutir su lugar en este número 1. La historia de los Dallas Cowboys se mide en títulos, pero también en nombres que marcaron generaciones desde Lilly hasta Smith. Pasaron por Staubach, Aikman o Irving. Los mejores jugadores de la franquicia no solo construyeron victorias, cimentaron el mito de un equipo que, gana o pierda, siempre será el centro de atención de la NFL. Para Unánimo Deportes, reportó Francisco Zuleta.
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3: Pumas cerró la incógnita sobre quién sería su nuevo director técnico para la apertura 2026. El club universitario hizo oficial la llegada del argentino Esteban Solari al banquillo auriazul, en sustitución de Efraín Juárez, quien no renovó con la institución y firmó recientemente en el fútbol de Hungría. Solari no es un nombre ajeno a la afición de Ciudad Universitaria. El estratega vistió la playera de los Pumas durante las temporadas 2007 y 2008 como jugador, periodo en el que anotó 25 goles con el conjunto capitalino. Ahora regresa al Pedregal, pero esta vez desde el área técnica. Su experiencia más reciente en la Liga MX fue al frente del Pachuca, equipo al que dirigió en 23 partidos, con un balance de 13 victorias, 4 empates y 6 derrotas. Sin embargo, el Tano Solari, sobrino del histórico Jorge Indio Solari y hermano de Santiago, no llegó a un acuerdo con la directiva Tuzos para continuar, lo que le abrió la puerta a Benjamín Mora en Pachuca y, simultáneamente, despejó el camino para que Pumas lo incorporara a su proyecto. Vale la pena destacar el contexto del movimiento. Efraín Juárez salió de Pumas a pesar del reciente bicampeonato del club, lo que dejó vacante uno de los banquillos más exigentes del fútbol mexicano. La directiva universitaria optó por un técnico que ya conoce el ADN del club, tanto desde adentro del campo como desde la orilla. La primera prueba para Esteban Solari al frente de Pumas llegará precisamente ante su ex equipo. La jornada 1 de la apertura 2026 tiene programado el duelo entre la Universidad Nacional y el Pachuca para el sábado 18 de julio en el Estadio Olímpico Universitario. Un debut que no podría tener más carga simbólica. Para Unánimo Deportes, Miguel Gómez.
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5: ¿Sabías que hay un portero que probablemente tiene pesadillas con Cristiano Ronaldo? Y es que hablar de CR7 es hablar de goles, récords y también de arqueros humillados, porque el portugués no solo ganó todo en Europa, también convirtió muchos porteros en parte de sus highlights. Actualmente, Cristiano Ronaldo suma 36 títulos oficiales en su carrera entre clubes y selección. Ganó absolutamente todo con el Manchester United, el Real Madrid, la Juventus y Portugal. Pero hay un arquero que sufrió más que nadie enfrentándolo. Gianluigi Buffon, sí, una leyenda total del fútbol. Pero Cristiano le marcó en momentos importantísimos. Uno de los más recordados fue aquella chilena histórica en los cuartos de final de la Champions League entre el Real Madrid y la Juventus en 2018. Un gol tan brutal que hasta la afición rival terminó aplaudiendo. Y Buffon no fue el único. Manuel Neuer también sufrió contra CR7 en Champions. Lo mismo le pasó a Jan Oblak, Ter Stegen y hasta porteros históricos como Patrick Schick. Lo peor para ellos es que Cristiano no necesitaba muchas oportunidades. Un cabezazo, un remate cruzado o un contragolpe y listo, gol. Además, CR7 tiene algo que muy pocos jugadores lograron, marcarle a prácticamente todos los grandes porteros de su generación. Desde Iker Casillas en entrenamientos y clásicos, hasta figuras como Cortázar, Donnarumma y Alisson. Y aunque hoy juega en Arabia con Al-Nassr, sigue sumando números. A sus 40 años todavía busca llegar a los 1000 goles oficiales y mantenerse rumbo al Mundial 2026. Porque sí, podrán cambiar los equipos, las ligas y hasta las generaciones, pero hay algo que nunca cambia. Cristiano Ronaldo siempre encuentra la forma de vencer al portero.
6: México carga una historia extraña cada vez que debuta en un mundial. Durante décadas el primer partido fue casi una condena. Derrotas contra Francia, Brasil, Suecia, Unión Soviética, Sudáfrica, entre otros equipos. Golpes que hicieron del debut una prueba de supervivencia para el Tri. Pero desde 1998 la historia cambió. México no volvió a perder en un primer partido mundialista. Le ganó a Corea del Sur, Croacia, Irán, Camerún, Alemania y ahora a Sudáfrica. También resistió empates ante el anfitrión en 2010 y ante Polonia en Qatar. Y lo de 2026 pesa distinto, porque México no solo ganó su debut, ganó el partido inaugural del Mundial, algo que nunca había logrado. Lo hizo en casa, en el Azteca, ante Sudáfrica, el mismo rival contra el que había empezado el sueño de 2010. Por eso, este triunfo no es solo un simple resultado, es una deuda histórica saldada. Después de casi un siglo, el Tri dejó de sobrevivir a los debuts y empezó este Mundial mandando. Para Unánimo Deportes reportó Francisco Zuleta.
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5: Hoy vamos a hablar de uno de los delanteros más letales del fútbol moderno, Robert Lewandowski, un jugador que convirtió el gol en rutina y los récords en costumbre. Todo comenzó en Polonia, pero su gran salto llegó con el Borussia Dortmund, donde, bajo el mando de Jürgen Klopp, empezó a construir su nombre en Europa. Y claro, imposible olvidar ese momento en el que le metió 4 goles al Real Madrid en Champions. Una noche que lo cambió todo. Después vino su mejor versión con el Bayern Múnich. Ahí Lewandowski se convirtió en una máquina imparable. Ganó todo, incluyendo la UEFA Champions League en 2020, y rompió récords históricos como el de más goles en una temporada, superando a Gerd Müller. Ese mismo año, muchos lo consideraron el mejor del mundo, aunque el Balón de Oro nunca llegó. En 2022 decidió cambiar de aires y fichó por el FC Barcelona, donde siguió demostrando que el gol sigue siendo su mejor idioma. Pero ahora, su historia podría tener un nuevo capítulo. De acuerdo con reportes recientes, Lewandowski estará interesado en continuar su carrera en la Serie A. Así es, Italia podría ser su siguiente destino, buscando un último gran reto en una de las ligas más tácticas de Europa. Aunque no hay nada confirmado todavía, esta posibilidad ha empezado a llamar mucho la atención, porque podría marcar el cierre de una carrera histórica en otro gigante del fútbol europeo. Con su selección, Polonia ha sido líder absoluto, capitán y referente por años, y hoy, más allá de lo que venga, Lewandowski ya es una leyenda, porque lo suyo no fue casualidad, fue disciplina, constancia y una obsesión por el gol.
3: México tiene un nuevo nombre grabado en la historia de la NBA. Karim López se convirtió en el primer jugador nacido en territorio mexicano en ser seleccionado en la primera ronda del draft de la NBA. Y esa sola frase resume la magnitud de lo ocurrido del lunes 22 de junio en el Barclays Center de Nueva York. El alero sonorense de apenas 19 años y 2 metros con 6 centímetros de estatura fue elegido en la posición número 21 global por los Detroit Pistons, pero una cadena de movimientos posterior a su selección terminó por enviarlo a los Memphis Grizzlies, la franquicia que apostará por su desarrollo en la mejor liga del mundo. López llega al circuito estadounidense con credenciales bien respaldadas. Pasó la temporada 2025-2026 en la National Basketball League de Australia y Nueva Zelanda, vistiendo la camiseta de los New Zealand Breakers dentro del programa de desarrollo Next Stars. En esa campaña acumuló 358 puntos totales, promedió 11.9 por partido, capturó 6.1 rebotes y repartió 1.9 asistencias, marcas que superan cualquier antecedente registrado por un prospecto del mismo programa en una sola temporada. Con su llegada, Karim López escribe su nombre junto a los mexicanos que ya pisaron la NBA: Horacio Llamas, Eduardo Nájera, Gustavo Ayón, Jorge Gutiérrez, Juan Toscano Anderson y Jaime Jaques Jr., quien la próxima temporada defenderá los colores de los Bucks de Milwaukee. Pero López va más lejos que todos ellos en la historia del draft. Nájera, hasta ahora la referencia más cercana, fue seleccionado en la segunda ronda del año 2000. Karim llegó en la primera. Sonora pone a México en el mapa de la NBA. El baloncesto mexicano ya tiene su momento histórico del 2026. Para Unánimo Deportes, Miguel Gómez.
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8: Durante más de una década, el mediocampo del Real Madrid tuvo un motor de lujo. La dupla Modric-Kroos. Un legado que difícilmente será igualado. Luka llegó al Madrid en 2012, en medio de dudas, pero no tardó en despejarlas. Modric combinó visión, temple y sacrificio. Con el 10, se volvió sinónimo de garantía en el Bernabéu. Más de 500 partidos oficiales, múltiples asistencias y goles clave, el croata fue el artista silencioso en cada conquista. Ganó 6 Champions League, 4 Ligas y fue Balón de Oro en 2018. Un hito que ningún otro madridista había logrado desde Cristiano Ronaldo. Del otro lado, Toni aterrizó en 2014 tras conquistar el Mundial. Precisión quirúrgica, control absoluto del ritmo del juego y pases que parecían telepáticos. También superó los 400 encuentros con el club y fue parte esencial del mismo palmarés glorioso que Modric.
0: Unánimo Deportes presenta. ¿Sabía usted que el primer trofeo que tuvo la Copa del Mundo tenía como nombre Jules Rimet? La regla principal era que la selección que lograra ganarla 3 veces tenía la oportunidad de llevársela a su país. Esto lo logró Brasil cuando ganó en México 1970. Pero en 1983 se robaron el trofeo y tal parece que lo fundieron porque nunca se encontró por más recompensas que se ofrecieron. ¿Sabía usted que al menos 600 boxeadores han fallecido a causa de golpes durante una pelea? Por eso el boxeo es considerado un deporte muy peligroso. Se dice que Mike Tyson peleó por primera vez luego de que un sujeto desconocido matara a su mascota. Así lo dijo el mismo Mike Tyson. El mexicano Pepino Cuevas es considerado el más joven de los campeones mundiales. Con solo 18 años se le consideró como la mejor izquierda del mundo, gracias a su fama de rompehuesos con su poderosa y potente izquierda. La majestuosidad del deporte más popular del mundo.
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20: Mundial. ¿Qué tal? Bienvenidos a una nueva emisión de FC Mundial, el podcast preferido por todos ustedes de Unánimo Deportes. Un día más mundial que nunca, por el pasado, por el presente y por el futuro. 76 años se conmemoran hoy de la hazaña más importante que ojos humanos jamás hayan visto en una cancha de fútbol, el Maracanazo. Dado por la Celeste en 1950 frente a Brasil. Arrancó ganando 1-0, ganó 2-1 y la historia usted ya la conoce. Pero hablando de historia, en estos días se siguió escribiendo y el domingo se va a escribir la final. El campeón del mundo actual navega hacia la gloria contra viento y marea. La Marina Británica no pudo hundir al monarca. Argentina, de la mano del capitán del Inter Miami, le dio la voltereta, como dice aquella vieja canción, la la la la la la la la, que viva España. Luis de la Fuente lo volvió a hacer, borró a Francia del mapa e hizo ver a la Roja como el mejor del mundo. Un gol en 7 partidos lleva cosechada la selección española y venció al candidato de todos. La pregunta es, chao Didier. Se acerca la hora de Zidane a la selección francesa. Argentina-España, la final en el reto Brisor. Aquí la cintura táctica de un partido para la historia y el favorito de FC Mundial. Ustedes que nos siguen asiduamente, que están permanentemente conectados con nosotros en los diferentes programas en los que actuamos, saben que en el arranque de la Copa del Mundo todo el mundo daba favoritos, todo el mundo tenía 5-6 y nosotros dijimos no. Aquí, en esta casa, solo y perdimos. No jugamos por la selección francesa que terminó quedando por fuera de esta Copa del Mundo, tal vez de las más lindas o de las más importantes que se hayan tocado vivir. Sencillamente, vamos a decir, Argentina jugaba frente a Inglaterra, una Argentina que nunca dimos como candidato a campeón, sí a estar entre los 4 contra alguno, con algunos otros, con el mismo Inglaterra, pero que pensábamos que estaba muy difícil para el equipo de Scaloni. Había venido jugando contra rivales, entre comillas, vamos a decirlos, accesibles, y contra todos había sufrido. Se enfrentaba ante un rival donde no solamente el fútbol estaba en la mente, en los corazones de sus jugadores, frente a la misma Inglaterra. Y para mal de todas las cosas, en el primer tiempo plantea un partido Lionel Scaloni con el cual yo de pie juntillas estuve de acuerdo. ¿Cómo lo jugó? Decidió a no jugar. Cortó todos los circuitos. A Bellingham le puso encima cada vez que trataba de arrancar nada más ni nada menos que a Paredes, que, como si no quería la cosa, al empezar nomás le pegó una revolcada al media punta inglés, solamente para ver si estaba bien del hombro o mal, como decían algunos. Pero no solamente ese trabajo defensivo. Una variante hizo en el planteamiento que venía haciendo en los partidos anteriores. El Cholito Simeone jugó por derecha, de secretario de Molina, porque Spence y Gordon son una dupla importantísima por ese sector para trepar y pasar al ataque. Y vaya uno a saber de dónde sacó tanta energía Simeone. Fue y vino por toda la raya sin jugar bien con la pelota, jugando muy bien sin ella. Y además, oído la música en los primeros 15 minutos, ya llevaba 6 faltas, de las cuales algunas se lindaban con lo violenta. Con esa forma de jugar Argentina, y lo poníamos en el Twitter, lo va a salir a buscar Scaloni, le dijimos. Al primer gol lo termina anotando, lamentablemente para los intereses, albicelestes Gordon, pero lo salió a buscar con estirpe de campeón, con una garra tremenda y algunos se me enojan, yo digo, esta selección argentina es la más uruguaya que he conocido. Como en aquellos buenos tiempos de Uruguay, que hoy no lo son, no se entrega jamás, puede llegar a ganar aún jugando nada bien desde el punto de vista técnico y excelente desde lo táctico, y por supuesto, tiene a él, tiene al rey. Para aquellos, anda pa' allá bobo, que dicen que está viejo, de que la MLS es un desastre, que no tiene ritmo como liga, yo le digo que Messi y el ingreso de Rodrigo De Paul terminaron cambiándole la cara a un equipo que primero, con gol de Enzo tendría que ser Fernández, tras una jugada de Lionel, anota el segundo y cuando el partido se moría porque se le dio vuelta en 6 minutos, desborde por derecha, yo que lo veo todos los sábados y en las prácticas, digo, engancha para adentro. Y me dijo, no, anda para allá. Le pegó de derecha por encima de 7 defensores que habitaban el área, se la reventó en la cabeza a Lautaro Martínez y fue el 2-1. Perdonen lo largo de la editorial, pero ayer me emocionó Argentina y creo que va a ser muy difícil que España le arrebate la copa. Don Omar Orlando Salazar, su sentir, su pensamiento de lo que se vivió en esa semifinal.
1: Poeta, ¿qué tal? Saludo para usted, para todos los compañeros y la gente que nos sigue a través de nuestra señal. Pues hombre, yo creo que fue una semifinal, primero en el primer periodo ríspido, muy raspado, donde los jugadores argentinos estuvieron muy cerca de ganarse una cartulina amarilla o quizá una roja, porque entraron realmente a jugar rugby y no a jugar fútbol. Y empiezo
20: por ahí porque usted dice que el árbitro favoreció a Argentina sin amonestar a sus jugadores. Yo quiero que el
1: principio me hable claro. Hay que decirlo con claridad. Por eso empiezo diciendo lo que
20: no,
1: es.
20: Porque no se lo escuché a mucha gente.
1: Porque Argentina, y usted lo acaba de mencionar, porque Argentina entró a buscar el cuerpo del contrario, a impedir que avanzara. Hablaba justamente de lo que hizo Paredes contra el jugador Bellingham, y esa es una muestra clara, palmaria, de lo que fue ese juego ríspido, trabado, enredado que quiso hacer Argentina en el primer periodo. Uno tiene que partir de una idea clara. Argentina entró a intentar evitar que llegara la selección de Inglaterra, porque en el medio campo se pobló demasiado. Y lo consiguió. Fueron demasiadas patadas, demasiados encontrones, incluso de rifirrafe, porque el árbitro, el inglés, el norteamericano, para mí, que no me gustó, permitió el juego lesivo para algunos jugadores y otros. Entonces, allí en ese primer tiempo, realmente una semifinal que carecía de lo que decíamos que iba a ser una semifinal de infarto. No lo era en el primer tiempo. Era una semifinal bastante áspera. Y después, sí, en el segundo tiempo.
20: De traumatólogo más que de infarto la semifinal,
1: ¿no? De traumatólogo, de ir al kinesiólogo, de que entren los médicos a chequearme la pierna derecha, la pierna izquierda, a revisar todo. Finalmente se fue esa primera mitad y vino el segundo tiempo. Y en ese segundo tiempo, de las patadas que hacía Argentina, pasó entonces a hacer un juego mucho más propositivo y buscando cómo. Pero se encontró con un gol en contra, y valga la redundancia, a través de Gordon, que no había hecho nada porque lo había marcado muy bien Molina. Hubo jugadores de discretísimo nivel, entre otras cosas, en la selección de Inglaterra.
20: Bueno, pero Molina de eso, Tagliafico, culpa un Argentina.

0: Harry Kane, que encontró entonces receptor en James por la derecha para buscar el centro y llegó Gordon y la clavó. El 1-0. Y allí, a partir de ese momento, cuando se creía que la selección de Inglaterra se montaba en el partido, pues no, el técnico Thomas Tuchel fue cobarde. Fue miserablemente cobarde porque tiró el equipo hacia atrás y esa circunstancia la supo aprovechar Argentina. Y pasó de las patadas al juego inteligente. Pero más inteligente fue el técnico Lionel Scaloni. ¿Por qué? Cuando vio que el técnico hizo la variante, sacó a Gordon, que había hecho el gol, y entró a un jugador en defensa, Conza, resulta que allí el juego cambió totalmente. Después saca a Anderson, después saca a otro jugador de ataque.
1: Es el central más alto que hay en todo el Mundial, que mide casi 2 metros. Para volver a sacar, armó en un momento, decían algunos, línea de 5, después de 6, y terminó siendo una línea de 10. Un desastre desde lo táctico realmente.
0: Exacto, entonces fue lo de Thomas Tuchel realmente inadmisible, porque de la proposición de juego terminó a refundirse en el último tercio de cancha. Y allí lo aprovechó Scaloni y fue muy inteligente. Porque entonces entra Montiel, que es mucho más para ir al ataque que el mismo Molina, con más ductibilidad incluso para centrar. Y eso caían bombazos al área y cabezazo va y cabezazo viene. Entonces yo creo que allí el técnico de Inglaterra lo pierde el partido. Y lo gana Scaloni por las variantes que se establecieron. Y entonces Argentina, cuando Argentina le regalan la cancha. Mire lo que le digo. Cuando Argentina le regalan la cancha y el equipo contrario se refunde en su último tercio, Argentina tiene cualquier cantidad de variantes para buscar el arco contrario. Tiene por la derecha, tiene por la izquierda, tiene obviamente el referente del equipo que es Lionel Messi, tiene pegada de afuera y cuando un equipo se refunde en su último tercio, hay que pegarle de afuera, de media distancia. Yo le decía en mi relato, hay que pegarle de afuera. Y le pegó Fernández, le pegó de qué manera y terminó convirtiendo el 1-0 del partido. Y ahí se empareja la cosa. Y después Argentina, que está doctorado, se lo voy a decir así, está doctorado en este Mundial para sufrir primero y después pasar a ganar con holgura, con solvencia, con calidad. Eso lo hizo Argentina. El cabezazo de Lautaro Martínez, que entró como un segundo 9 y termina en el fondo de las piolas. Liquidado Inglaterra por los errores del técnico y por la inteligencia de Scaloni y el aprovechamiento de la buena conducta deportiva en el segundo periodo de la selección de Argentina.
1: Vamos a escuchar a Thomas Tuchel porque después voy a ir a la cintura táctica sobre los errores que usted marcaba en general del técnico alemán al servicio de Inglaterra y de los aciertos puntuales de Lionel Scaloni con la selección argentina. Hoy hacíamos el programa, el nuestro de la mañana, para España, para Estados Unidos y para México, que sale todos los días en otras emisoras, en otras 5 cadenas y en esta también. Y le decíamos, y el Kaiser Israel de Gesa nos comentaba, que en Alemania se está corriendo la bola, primero, fuertemente, que todo está arreglado para Argentina, cosa que no estoy de acuerdo, no comulgo. Pero dentro de esa conjura que dicen los alemanes, que a Tuchel lamentablemente lo compraron y se vendió. No creo ninguna de las dos. Sí creo que a Tuchel le van a decir o Fiedelsen. El técnico alemán habla aquí en nuestro programa de FC Mundial.
2: I think we were deservedly up. I felt that we deserved to be up 1-0. I think the momentum changed after that. They had nothing to lose. We suddenly played like we had a lot to lose. We didn't have enough possession. We couldn't escape the pressure anymore. Tried everything, but couldn't get hold of the ball. And then it's just like you're dying a slow death. But it started straight away after the goal. And it's basically the reason why we lost, because we were minimum even. I think we were the better team until we scored. We sat deep straight away after our goal. You just said it. And not after the substitutions. But I take the responsibility for the substitutions. It's easy to be a coach after the game. You tell the story from the results. No one can prove what would have happened with other substitutions.
1: Bueno, ahí estaba Tuchel. Arranco por el final. Qué calentura que tiene. Sinceramente, como le pasa a todos los entrenadores, es triste porque el entrenador está más solo que el árbitro en esto del fútbol. Pero nosotros, jugando a veces a la división,

0: Vino con el análisis y la pizarra táctica porque no sé cómo se sientan los demás periodistas. Yo soy analista, me siento con una pizarra, un cuaderno para anotar y voy haciendo los movimientos y voy viendo y jugando a que soy el técnico del otro equipo y a ver cómo puede responder. En ese juego vicioso de la locura que tenemos por la deformación profesional como entrenador, nosotros cuando vimos esa movida que se mandó sumando dos centrales más y algunos decían línea de 6, le dijimos, no se equivoquen, esto es línea de 10. Y lo único que ha hecho el técnico es entregar el partido. Pero él decía, es muy fácil ser entrenador después que el equipo termina. No, Tomás, yo que lo admiro, y con, tanto a usted como a otros técnicos que han salido del gran Borussia Dortmund, también le digo que antes ya poníamos que se equivocó. Porque realmente él dice, merecíamos ganar, por lo menos por 1-0, o al menos empatar. Hicimos todo lo posible para que no sucediera. No, Tomás, te asustaste, te apichonaste, te metiste en tu cancha y pensaste que la solución era llenar de columnas grandotas para matar los centros. Y te olvidaste que había un Lionel Messi que tira un centro por encima de siete personas con la pierna derecha y se la pone en la cabeza a Lautaro. Terrible, horrible, espantosa las decisiones de Tuchel que lo condenan a perder el cargo por más que tenga contrato vigente. Hizo jugar a Inglaterra prácticamente como no lo había hecho nadie últimamente, pero se terminó entregando como los demás. Argentina había cortado los circuitos, sin ningún lugar a duda, entre los dos mejores. Cortó el cable rojo entre Bellingham y Kane y se terminó Inglaterra y en el segundo tiempo se dedicó a jugar. Y vaya, que así como el técnico se equivocó, el alemán al servicio de Inglaterra, los aciertos grandes que tuvo el técnico Scaloni. Paredes había pegado todo lo necesario, ya estaba al borde de la amarilla, lo mismo que Simeone dijo, le voy a cambiar los hombres, pero además el planteo. Y nadie se lo esperaba. El ingreso de Rodrigo De Paul le dio el fútbol que el equipo necesitaba y el socio de Lionel Messi. Pero hay que decir del gran partido de Julián Álvarez y que la salida de Paredes le dio a Nico González la posibilidad de ensanchar la cancha frente a un equipo que prácticamente se paraba dentro del área chica. Excelente trabajo de Scaloni, y me lo decían, no sé si era Johnny Morel por ahí o el mismo Mau hace un rato, los técnicos que llegan a la final nunca dirigieron en primera ni habían dirigido mucho menos a una selección mayor, pero saben y mucho de esto. Sinceramente, yo le doy un gran valor, querido Mar, al gran trabajo de Lionel Messi, porque un tipo que ha jugado todos los partidos, todos los minutos, que tiene 39 años y que algunos de mis queridísimos compatriotas, respetables periodistas en Uruguay, se mofan todos los días de esta liga, sin darse cuenta la porquería que es la Liga Uruguay internamente y que está 10 años atrasada la MLS, Messi le demostró que no es así, que la MLS es una liga competitiva y que él, y lo decimos, no tenemos empacho en decirlo. Así como la FIFA nombró el siglo pasado porque lo merecía Uruguay como el campeón del mundo. Así como en el siglo pasado realmente Pelé fue el mejor jugador de fútbol del mundo con luz, este año, en este momento del Mundial, me animo a nombrar a la Argentina como el equipo de este siglo y al Messi, como a Leo Messi como el jugador del mismo. La dimensión de Messi en este juego, Mar, lo escucho.
1: Otros juegos también lo ha tenido. Quiero empezar por algo, porque usted trae a
0: Empiece
1: colación
0: por donde quiera, yo soy materia de juego.
1: lo que menciona Israel Dehesa, su compañero y colega nuestro, para uno de los programas que realiza, cuando habla justamente de que le quieren regalar el mundial a la selección de Argentina. Y sí,
0: No lo digo
1: hay
0: yo, digo
1: muchos.
0: que no.
1: No, por eso le digo que eso es lo que trae Israel Dehesa, él como un
0: Yo digo
1: anunciante
0: que Argentina está
1: de
0: ganando
1: Alemania.
0: el mundial.
1: Pero
0: Otros
1: espéreme,
0: dicen que se lo quieren
1: espéreme,
0: regalar.
1: déjeme redondear la idea. Porque como lo dice Dehesa, lo dicen otros tantos periodistas. Y a lo mejor lo que vende la imagen de los distintos partidos en los que ha tenido Argentina es que evidentemente ha existido ayuda. Ha existido ayuda de parte del VAR, de los árbitros. Y yo decía en principio que el primer tiempo fue de patadas y que a lo mejor por ahí una tarjeta amarilla o roja se hubiera podido filtrar del árbitro estadounidense. Todo este panorama pinta entonces para creer que efectivamente sí le están queriendo ayudar a la selección de Argentina. Y hay muchas intenciones de que la gente no apoya a Infantino para su continuidad en la FIFA. Eso es lo que se menciona, se rumorea en distintas esferas del mundo. Pero voy a lo siguiente y para tocar lo de Messi. Si usted no tiene tampoco condición futbolística como para no dejarse creer que únicamente una ayuda vendrá y que esa ayuda, con esa ayuda basta para ganar, ahí hay una equivocación, pero enorme, garrafal. Porque puede que venga la ayuda. En todas partes del mundo hay ayuda. Y no quiero decir que la haya, evidentemente, porque no hay una evidencia, ¿sí? Pero supongamos que hubiese la ayuda para la selección de Argentina. Si no tuviese Argentina un jugador como Messi, una referencia clara de fútbol, de juego, de idea, yo creo que sería imposible. O sea, no le puedes ayudar a alguien que no te aporta, que no te ayuda, que no tiene condición, capacidad futbolística.
0: Como y dijo Argentina la Biblia, ayúdate que yo te ayudaré.
1: Claro, y entonces tiene un Messi que a sus 39, casi ya 40 años, sigue corriendo, sigue muy bien, aportándole con mucha inteligencia, sabiendo jugar al fútbol, porque ya no tiene obviamente la dinámica, la velocidad. Y sin embargo, ayer en varias acciones lo vi con un pique que me sorprendió. Yo dije, pero este es Messi, el Messi de los 39 años y corriendo a esta edad. Entonces, me parece que hay cosas que a veces se caen por su propio peso. Me parece que lo de Argentina ha sido bueno porque ha tenido esa brújula, ha tenido ese foco de inteligencia de Lionel Messi. Messi en todos los partidos ha sido MVP. Messi en todos los partidos ha sido el jugador más valioso. Messi en el partido de ayer contra la selección de Inglaterra, ¿qué hizo? Centró por la derecha para Lautaro Martínez y metió un cabezazo. Con la pierna derecha, con la menos hábil. Entonces, hombre, yo creo que uno también, por más bronca y odio que se tenga, porque además lo genera la selección de Argentina, hay que decirlo claramente, me parece que también hay que dar un reconocimiento cuando se trata de justificar el valor que tiene, la inmensidad de valor que tiene Lionel Messi. Y si pudiese seguir jugando así, hombre, sería un regalo fantástico para el fútbol. Ahora, hay otra cosa por decir. Messi, lo estaba escuchando ayer, dijo, me he preparado para este Mundial. Cuando fui de vacaciones a Argentina, entrenaba también a doble jornada. Entonces me parece que todo viene de la mano. No es que por arte de magia ni por ayuda vamos a que Argentina salga campeón. Sí, la FIFA puede estar ayudando, no lo sé. Pero también hay que contar con lo bueno que tiene Argentina, la capacidad y la jerarquía y la habilidad de un hombre extraordinario del fútbol como es Lionel Messi.
0: Se nos dije, muñeco, como decía el profe Restrepo, con el cual me comunico casi a diario, en nuestro trabajo, en los partidos del Inter, se lo venimos advirtiendo. Messi va a llegar al Mundial mejor preparado que al otro. Me decían, qué exagerado, se pone la camiseta, es un pesetero. Nada que ver, porque a mí el Inter no me paga, yo trabajo para ESPN, South Florida. Pero yo lo veía a Messi, se lo digo sinceramente, físicamente mucho mejor. Tan es así que en el Mundial pasado, la selección, sus compañeros, el plantel, ayudaron a Messi para salir campeón. En este Mundial, Messi va a sacar campeón a Argentina. Lionel Messi, el capitán del Inter, habla aquí en FC Mundial.
2: Como si fuera fácil una nueva final, un partido que comenzó a jugarse, Leo, en el himno ya. Porque realmente se notaba cómo lo gritaban, cómo lo cantaban, cómo lo vivían en las tribunas. Ustedes mismos también.
3: Sí, la verdad que lo habíamos hecho antes del partido, ¿no? Que si bien era solo un partido, vivimos sensaciones especiales. Creo que la gente quería esta victoria más que ninguno por todo lo que significa jugar contra Inglaterra para nosotros, por ser una semifinal, por meternos en una final del mundo una vez más, con lo difícil que es meter dos seguidas, es algo increíble, la verdad que estamos muy, muy felices, se habían puesto las cosas difíciles, este grupo no deja nunca de creer, de intentarlo. Hoy lo fuimos a buscar con ganas, con fútbol, creo que lo empezamos a meter en un arco y cuando lo empatamos vimos que lo íbamos a ganar, que no necesitábamos ir a la larga y bueno, gracias a Dios se lo dio y es una cosa increíble para nosotros, para la gente, creo que hoy todos queríamos ganar y lo pudimos hacer.
2: No sé si
0: ya bien, hasta ahí las palabras de Lionel Messi, porque después lo que viene es color, el público en Buenos Aires. Impresionante lo de Messi. Realmente no me deja de sorprender, por más que uno lo vea todos los días. Esto, como decía aquella vieja canción, ¿no? Yo le pido a Dios que Messi juegue para siempre, porque es impresionante lo de Lionel Messi.
1: Digo. Solamente una cosita nada más. Por ahí en uno de los canales de televisión de Argentina, no me acuerdo ahora cuál, hay una toma interna del vestuario de Lionel Messi en el arranque del Mundial. En el arranque del Mundial. Y le dice Lionel Messi al grupo, y lo voy a destacar de esta manera: muchachos, nos vamos a meter 45 días por fuera de nuestras familias, con plena concentración. El que no esté dispuesto ahora, que levante la mano y que le pida a Scaloni que lo saque. Porque aquí lo que necesitamos es absoluta convicción e ir por lo que queremos. Nuestra propuesta es la de ganar el Mundial y estamos todos sí o sí para este propósito. Palabra de Lionel Messi. Me llamó la atención porque si de algo teníamos referencia era que Messi era calladito, muy calladito, que no tenía liderazgo.
0: El otro Messi.
1: Y resulta, resulta que aquí aleccionó a sus compañeros, los arengó y le dijo: muchachos, hay que poner lo que hay que poner y vamos por el Mundial. Y por lo menos están en la final. No sé si la vaya a conquistar, pero están en la final.
0: Muy bien. Y otro a los que hemos defendido siempre, inclusive por encima de Julián, que tuvo un buen partido, es a Lautaro Martínez. La emoción le terminó ganando a la hora de referirse a la prensa. No lo vamos a tener porque estamos casi en el final de lo que vamos a hablar sobre Argentina. Pero qué mérito. Un Lautaro Martínez que muchos decían que había salido campeón gracias a su equipo en el Mundial de Qatar. En este Mundial ha aparecido con un par de goles y realmente ha sido fundamental. Cuidado, hay mucho más para hablar de este tema porque también clasificó España. 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

0: 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Unánimo Deportes presenta. ¿Sabía usted que el juego más largo en el béisbol fue en el año 1981, cuando en la entrada 21 los equipos se mantenían empatados 2-2? El juego fue suspendido y dos meses después se reanudó hasta que se anotó la carrera del desempate en la entrada 33. Eran equipos triple A de Boston y Baltimore. ¿Sabía usted que el boxeo está muy cerca del fútbol en cuanto a la preferencia del público? Según información de la Federación Mundial de Boxeo, todas las personas encuestadas indican que siguen las peleas de boxeo con el mismo entusiasmo con que lo hacen con sus equipos favoritos de béisbol. ¿Sabía usted que Julio César Chávez se destaca por ser el primer mexicano en hacerse acreedor al título de campeón mundial en tres categorías, ligero, superligero y welter? De sus 170 peleas, Chávez resultó invicto en 90 de ellas. También tiene el récord de haber llenado el Estadio Azteca con más de 130 mil espectadores para presenciar su pelea contra el estadounidense Greg Hogan en 1993.
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8: 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Bueno, y vamos a seguir por esta ruta de la Copa del Mundo, porque si lo de Inglaterra puede haber sonado a fracaso, después de tener el partido en su puño, prácticamente hasta faltando 5 minutos, ¿y qué de mi favorito? ¿Y qué del mejor equipo en nombres, en estrellas, en calidad de jugadores como es la selección francesa que dirigía hasta hace muy poco Didier Deschamps, y que ya se habla que el mejor técnico del mundo de clubes de todos los tiempos, Zinedine Zidane, que ganó 3 Eurocopas, o sea, 3 Copas de Europa con el Real Madrid, va a tomar las riendas de un equipo? Y ayer me enteraba, hablando con amigos, le dijo que no hasta el Real Madrid cuando lo fueron a buscar antes que a Mourinho, porque quería esto. Una selección que realmente yo la tenía como candidato a ganar el Mundial, y que además nunca pensé podría perder frente a España. Porque si usted mira los nombres y jugábamos a que ya se jugaba el partido antes del mismo. Dembélé, Balón de Oro, Olise, el asistidor del Mundial. Algunos ya hablaban de que es el nuevo Zidane o del nuevo Platini, y le faltó muchísimo en el partido frente a España. Kylian Mbappé, goleador del Mundial hasta ahora, junto con Messi, el hombre que hizo más goles en Europa en el Mundial pasado. Koundé, Digne, con grandes subidas, lo de Rabiot en la mitad de la cancha, parecía muy superior. Pero nos olvidábamos de que hay una selección que dirige don Luis de la Fuente, que es la única que tiene solamente un gol en contra en 7 partidos. Una selección que realmente, al no tener grandes nombres, porque aquí sale Cucurella, que pasó al Madrid y realmente fue el mejor jugador de la cancha, y resalta el nombre de Lamine Yamal, la única estrella que llegó a este Mundial que no ha brillado. ¿Qué le quedaba? Hacer un partido y un equipo compacto al bueno de Luis de la Fuente. Y lo consiguió. Contaba en algún momento Mbappé de que el plan de Deschamps era salir a presionar, y cuando quiso ver tenía a la selección española encima. A la salida del primer tercio, con una línea de 4 que achicaba lo más cerca que pudiera del círculo central, y con un Rodri que, jugando a ser Valverde en la mitad de la cancha, las pasaba todas cortitas, pero correcto. Un equipo que, también comandado de lo futbolístico por Dani Olmo y con un goleador transformado en esta Copa como Oyarzabal, empezó ganando desde el punto del penal. Pensábamos que Francia se le iba a venir encima. Porro con una pared destructora. La pared, le digo a aquellos que empiezan a jugar a la entrada del área, es la única jugada que no tiene relevo, porque nadie espera que un lateral termine jugando de 9. Pared, descarga de Olmo después de que dejó pasar Ruiz, y una definición notable para el 2-0. ¿Y quién puede decir, Omar, que esta selección española no es tan candidata como Argentina? Después vamos a hablar más adelante de la final. ¿Pero a usted lo sorprendió España como me sorprendió a mí? Yo veía que valía por lo menos 500, 600 millones de dólares más la selección francesa, y decía, esto es imposible. Pero una vez más, don Luis, celebrando y emparejando a lo que fue en su momento el sabio de Hortaleza con don Luis Aragonés, con total humildad, con una aplicación táctica tremenda y con un equipo de un desdoble infernal, lo terminó haciendo, Mar.
9: Sí, yo diría que, a ver, si recuerdo lo que mencioné antes, en cuanto a pronóstico se refiere de ese partido, creía que esto iba incluso a terminar en periodo de alargue y, por qué no, en definición desde el punto penal. Pero la verdad, a mí me dejó bastante desmotivado, decepcionado, más que cualquier otra cosa, la presentación de la selección de Francia en este partido contra España. Porque hubo jugadores de un rendimiento tan bajo, que era increíble pensar que estos jugadores estuvieran en ese nivel, cuando hay jugadores realmente brillantes, con una figuración importantísima en sus clubes, en la misma selección. Es que hablábamos que la mejor selección era la de Francia, por todas sus figuras, y porque además tiene un técnico como Didier Deschamps, que ahora termina y que le va a dar paso a Zinedine Zidane. Entonces, yo creía que Francia iba a responder con más creces, pero termina siendo un juego anodino para ellos, para la selección de Francia. Y aquí hay dos cosas. Un equipo que jugó bastante bajo, bastante mal como Francia, y un equipo que jugó muy bien como la selección de España. España le dio un repaso a la selección de Francia. España le pintó la cara, no le hizo más goles, porque también estuvo el arquero Mañá, o a veces también los disparos se fueron desviados. Pero España tiene una cantidad de argumentos que son inobjetables y que a la hora de una confrontación con Argentina va a ser bastante complicado mirar por dónde se incline la balanza. Pero para no desviarme del tema, yo creo que esta España tuvo un medio campo de lujo. Lo de Fabián Ruiz fue encomiable, se comió la cancha. Lo de el jugador Rodri, con razón dicen que es el mejor volante que hay. Rodri, que sabe acompasar, que tiene el momento exacto para meter un pelotazo o para retenerlo. Hay jugadores como los que ya he mencionado, como los de Olmo, por ejemplo. Olmo también jugó un partido bonito. La última línea de la selección de España no tuvo ningún problema, porque Dembélé no estuvo, porque Mbappé tampoco estuvo. No. Fue un partido, para mí, lo más de fácil para España, increíblemente, cuando pensaba que iba a ser más reñido.
8: España no tiene 9, decían. Además de tener a Ferran Torres en la banca, tiene a Mikel Oyarzabal, el vasco, que cada vez anda más derecho. 5 o 6 goles lleva ya en esta Copa del Mundo y le falta la final. ¿Qué decía Oyarzábal después de haber eliminado al candidato de todos? Adelante, ingeniero.
10: Bueno, Miquel, Javi Valle para Dazón España. Primero, enhorabuena por transmitir el orgullo que, de representar a todo un país y a todo el mundo que te ha seguido hoy. Gracias. Segunda final de España y en toda su historia. Y yo te quería preguntar sobre tu papel, pero estaba mirando antes datos, 17 goles en 19 partidos desde 2025. ¿Cómo se puede explicar esto? ¿Cómo te sientes? ¿Y cómo ves a una selección que rema toda una?
11: Bueno, un poco en la línea de lo que tú dices, ¿no? Todo el mundo en una misma dirección, con una misma idea, todo el mundo siendo conscientes de lo que es importante, que al final se trata de poner lo que cada uno tiene, lo que cada uno puede dar a servicio del colectivo, a servicio del equipo, y inmensamente feliz, obviamente. Algo que cuando eres pequeño ni te imaginas, si tienes la oportunidad de viajar a ver algún partido, no música, no tener aquí algún mundial. Que se haga por ahí cerca de mi casa, creo que es algo que nadie nos lo hubiéramos imaginado y que podemos decir orgullosos que estamos en la final.
8: Bueno, el goleador español Mikel Oyarzábal hablaba de lo mismo que habla su entrenador, de lo mismo que habla todo el plantel, del equipo, del grupo. Y fíjese que Lamine Yamal, que no tuvo un partido brillante, trabajó notablemente a la hora de tapar la salida de Digne. Tan es así que lo hizo ver mal y después, además, le terminan cometiendo el penal. Por esa presión que pone un Lamine Yamal, que le cuesta mucho correr para atrás o presionar cuando juega en el Barcelona, y ni que hablar de Baena, que han dado bien, pero el cual era suplente de Nico Williams y que nadie esperaba realmente que pudiera cumplir tan bien. Pero vamos al otro lado de la historia, Omar. Le voy a hacer escuchar un par de minutitos, un minutito de Kylian Mbappé, para que usted vea que el mismo Mbappé terminaba de cocinar las chances de Deschamps de quedarse en esta selección francesa. Suéltelo, ingeniero.
12: Kylian, thank you so much for your time. The big question, what has made Spain such a challenging opponent for France?
13: I think it was difficult for us because tactically we had a plan to go for them under pressure, to go one against one, to don't let them lead the tempo of the game, to don't let them play in the way they want to play, because of course it's a team who love to have the control of the game, the control of the ball. And that's what we let them do. We let the midfield too much time to play. And at the end of the day, they have quality to play. So at the end, it's difficult when you don't change the plan of Spain. And after they had a penalty, I think that's helped also to come in the game. And after they scored second goal in the second half, and we didn't be at the level to go to the final.
12: Primero,
8: el plan nuestro era presionar, ponernos mano a mano con los defensores de ellos desde la salida del partido, no dejarlos jugar en la mitad de la cancha, y nos salió al revés, como le comentábamos antes, se nos vinieron encima, pero eso no fue lo peor. Antes del gol de penal ya España merecía más que nosotros, pero cuando tuvimos, y esta es para Deschamps, que cambiar el plan de partido frente a una España que nos sorprendió, no lo supimos hacer, au revoir Didier, vamos a decir, y hay que darle la bienvenida a Zinedine Zidane. Un resumen corto de lo que fue la carrera de Deschamps en todo esto, para mí, notable, por más que siempre me gusta más Zidane, ganó una copa, perdió otra y se metió en las semifinales de la otra. Lo escucho, Omar. No, la primera no la ganó él, perdón.
9: Sí, fueron 14 años al frente de la selección de Francia, conquistando varias cosas. Yo creo que fue un recorrido fantástico el que ha tenido Didier Deschamps. Llega el momento del cese, no, porque él ya tenía acordado con la selección de Francia, con la federación, que terminado del Mundial se iba. Y seguramente que recalará en algún equipo del fútbol inglés o de Alemania, no sé.
8: Sí, a la Premier, España, ¿no? ¿Por qué no?
9: Sí, ¿por qué no? Pero él ya estaba acordado que era su último partido, o será su último partido por el tercer lugar, que honestamente no sé ni para qué se juega, pero será el último partido.
8: Sí, lo tengo que trabajar, Omar, no me quiere dejar ganar nada.
9: Sí, pero mire, yo creo que el partido cambia mucho a partir del minuto 9. ¿Por qué al minuto 9? Porque había una amarilla para Rabiot. Allí el medio campo del equipo de España se fortalece.
14: ese medio campo de España es de lujo realmente. Si antes tenían a Xavi e Iniesta, no, ahora tienen a Fabián Ruiz, ahora tienen a Olmo, tienen a Rodri. No, fantástico ese equipo en la mitad de la cancha. Entonces yo creo que ahí cambia mucho y el partido lo manejó España a partir de ese momento. Y luego viene la acción de falta que termina cometiendo el jugador francés para el tiro penal y el partido se transforma definitivamente inclinado en favor de la selección española.
8: Ahora, ¿qué regalito le deja de ser? Como le decíamos, una Copa del Mundo, un vicecampeonato y un cuarto o tercer lugar. No creo que ni el mismo Zidane pueda superar esto, pero lo veremos. Zidane ha sido capaz de hacer cosas importantes dirigiendo al Real Madrid. Y usted tiene que hacer una cosa importante.
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0: Unánimo Deportes presenta. ¿Sabía usted que el juego más largo en el béisbol fue en el año 1981, cuando en la entrada 21 los equipos se mantenían empatados 2-2? El juego fue suspendido y dos meses después se reanudó hasta que se anotó la carrera del desempate en la entrada 33. Eran equipos AAA de Boston y Baltimore. ¿Sabía usted que el boxeo está muy cerca del fútbol en cuanto a la preferencia del público? Según información de la Federación Mundial de Boxeo, todas las personas encuestadas indican que siguen las peleas de boxeo con el mismo entusiasmo con que lo hacen con sus equipos favoritos de béisbol. ¿Sabía usted que Julio César Chávez se destaca por ser el primer mexicano en hacerse acreedor al título de campeón mundial en tres categorías, ligero, superligero y welter? De sus 170 peleas, Chávez resultó invicto en 90 de ellas. También tiene el récord de haber llenado el Estadio Azteca con más de 130.000 espectadores para presenciar su pelea contra el estadounidense Greg Hogan en 1993.

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1: 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Bueno, como lo bonito también llega a su final, este domingo llega a su final la Copa del Mundo. Bien lo decía Omar Orlando, ¿para qué se juega por el tercer puesto? Bueno, este fin de semana por lo menos es para trabajarlo. Y sinceramente, una final Argentina-España la habían predecido pocos y la habían soñado menos. Por supuesto que España soñaba una final. Pero de alguna manera se ha transformado en el partido más espectacular de este campeonato. ¿Por qué? Por la forma que llega. Porque Argentina tuvo muchos problemas, porque Argentina sufrió mucho, porque Argentina le costó más ganarle en su momento a Cabo Verde que ganarle a la propia Inglaterra. Porque España, que tuvo problemas también con Cabo Verde, le costó mucho más ganarle a Uruguay mal dirigida por Bielsa, al revés, yo no sé si por gusto, hablan de Tuchel, para mí este vino a destruirlo todo y lo consiguió, vaya a saber quién bendito lo mandó. España estuvo muy cerca de no ganarle a Uruguay y sin embargo, y de no ganarle a Cabo Verde, y sin embargo le ganó a Francia, al candidato de todos. Si los ponemos frente a frente una vez más, lo único que puede hacer desequilibrar la balanza a favor del equipo rioplatense es una vez más Lionel Andrés Messi Cuccittini, increíblemente a sus 39 años, con un mejor estado físico de lo que hizo en aquel Mundial de Doha, donde estuvimos muy cerca también de él. Y realmente creo que España es mejor equipo, lo mostró desde lo colectivo, es mucho más compacto, pero además, como equipo, para ganar un campeonato, tiene lo primero que hay que tener: ser casi imbatible en el arco. Un solo gol ha recibido España en estos 7 partidos y ha jugado, vaya, frente a equipos importantes como Portugal, como la misma Francia. Argentina, que no tampoco hay que dejar pasar de lado hoy a la música, es el equipo más goleador del campeonato. Y usted me dice, me está hablando de que Argentina tiene problemas en los laterales, que los laterales de Argentina jamás han jugado un partido bien en esta Copa, que los hombres que van por fuera en la selección española, llámese Nico Williams y Lamine Yamal, porque Nico va a ser titular en la final, son aviones. ¿Qué pronóstico me da? Y yo creo que esta Argentina, desde lo anímico, desde lo espiritual y desde lo táctico, por el gran trabajo de Lionel Scaloni, va a ser muy, pero muy difícil que la pueda parar Luis de la Fuente. Escuchemos a Luis de la Fuente y después el análisis de Omar Orlando Salazar.
2: First question, Antonio.
3: Estamos aquí a 4 cosas, perdón. Hola, mister, muy buenas. En directo para Antonio Romero, en directo para el larguero de la cadena SER. Le iba a preguntar por el partido que, en nuestra opinión, ha sido probablemente el partido más redondo desde que usted es, por el rival, por el escenario y por todo, desde que usted es seleccionador nacional. Pero como acabamos de contar en el larguero que ha recibido usted una llamada muy especial, la del primero de los españoles, me gustaría saber qué le ha dicho el rey de España y cómo le ha felicitado a usted y a todo el equipo. Gracias.
4: Buenas noches, Antonio. Pues es un motivo de un gran orgullo para nosotros el que nuestro rey nos llame, se ocupe, se preocupe, se interese y nos anime constantemente. Es el mayor de los orgullos y para nosotros también el ser artífices de la alegría de un país entregado en la calle, con una generación de futbolistas excepcional, con una actitud que tiene una actitud encomiable, en fin, que son ejemplo de muchos valores, pues para nosotros es un gran orgullo, insisto, ver a un país unido, entregado a una causa común. Así que vamos a disfrutarlo. Queda otro paso más, obviamente siempre es el más difícil. Hay que mejorar y en eso estamos.
2: Antonio. Muchas gracias.
1: Hasta ahí las palabras de Luis de la Fuente, porque le voy a preguntar a Omar Orlando Salazar su análisis previo de la final y si el que pierda esta final fracasó. Lo escucho, Omar.
5: Yo no creo que el que pierde la final haya fracasado. Empiezo por ahí, porque llegar a una final no es fácil, y más con la participación de tantas selecciones como las que ha tenido este Mundial. Sí quiero hablar de las fortalezas de uno y de otro y de las debilidades que pueda tener España y las que pueda tener la selección de Argentina. Para mí, la selección de España es mucho más que la de Argentina. No me cabe ninguna duda. En cada una de sus líneas hay mucha calidad. En la mitad de la cancha hay un trabajo excepcional, hay una fundamentación, hay una calidad de orden táctico, además por el técnico, Y aparte, en el fondo, usted lo mencionaba ahora, España tiene una de las defensas más sólidas del campeonato del mundo. Después arriba, lo que puedan hacer, lo que puedan gestionar los Lamine Yamal, me parece que lo de Oyarzabal es muy bueno. Entonces tiene eso, tiene frescura en cada uno de sus hombres, pero tiene inmadurez y eso me preocupa. Que cuando le quiten la pelota a la selección de España, allí no quiero saber cuál es el otro plan que pueda tener Luis de la Fuente. Y entonces lo de la selección de Argentina puede tener como mayor argumento el colmillo, el carácter que ha demostrado que no lo venden en la esquina. Argentina tiene una resiliencia emocional impresionante. Es que no se desespera si está perdiendo. Y eso es muy importante saberlo gestionar. Tiene el referente de todo el mundo que es Lionel Messi. Yo creo que va a ser un partido muy equilibrado, muy parejo, con la frescura y la calidad que tienen los españoles, pero con el carácter, el temperamento y la genialidad que pueda tener la selección de Argentina.
1: Lionel Scaloni, nuestro tocayo y capitán, perdón, entrenador de la selección campeona del mundo, con el mismo nombre que su capitán, habla así después de esa victoria y qué espera de la final. Adelante.
6: Lo mismo, habían llegado muchas veces. ¿Qué querés que quede recuerdo el día que vos no estés más en la selección argentina?
7: Bueno, es que de verdad te lo digo de corazón, no es que me mueva a mí ganar, me encantaría salir campeón del mundo, me encantaría, ¿cómo que no? Pero no me va a mover eso. He pasado un montón de cosas en estos últimos años para preocuparme si gano o no gano, si soy exitoso por si gano o somos exitosos por si ganamos. Yo creo que lo más importante es cómo afrontar las situaciones y como lo hemos afrontado este último tiempo, a mí me parece una demostración increíble. No me preocupa como que piense la gente de mí, ojalá que piense algo bueno, pero no nunca me preocupó, como el otro día me preguntaron de las críticas y todo eso. No me preocupa. Me encantaría que no habría, claro, pero siendo entrenador de la selección, ¿cómo no te van a criticar? Seguro que sí, porque es normal, todo el mundo habla, opina, pero no me mueve, sinceramente, no me mueve. Me muevo de preocuparme en lo mío, que los chicos salgan bien a la cancha y que entiendan que siempre hay un mañana, o sea, que al final, ¿qué problema hay? Y te digo más, si salimos campeón del mundo el lunes, hay que seguir otra vez. Es que al final es esto, y si no salimos también. Es un poco la historia que nunca va a acabar. Pensar en hacerlo lo mejor posible. Eso yo creo que es algo increíble que tiene este equipo y que todos se van sabiendo que han dado el máximo.
6: Bueno, Leo.
7: Para mí, creo, podría decir que fue un justo ganador en la semifinal, le ganó muy bien a una selección que todo el mundo pensaba, y yo también lo pensaba, que era difícil de ganar, y le ganó muy bien, así que...
1: Bien, hasta ahí las palabras de Lionel Scaloni son muy similares a las de Luis de la Fuente, ambos se respetan, ambos se admiran, y a Scaloni le pasa lo mismo que a mí. Era increíble que terminara España venciendo a Francia. El campeón del mundo para el día domingo, según su manera de ver y pensar el fútbol, mi querido Omar Orlando Salazar.
5: Uy, la pregunta del millón, ¿eh? Pero bueno, me voy a mojar. Le voy a decir que la selección de España. España. Apúnteme ahí, España. Ya después ocurren otras cosas, pero como dice Scaloni, si no gana, pues seguirá la vida igual. No pasará nada. Los dos tienen grandes aspiraciones y muchos méritos. Pero me inclino por España.
1: Nosotros que trabajamos también en España y que vinimos hace poquitos días, donde estuvimos casi una semana, dejamos las actividades del Mundial por un rato para responder. Le digo que cuando le preguntaban a los españoles si querían jugar contra Argentina o contra Inglaterra en la final, decían contra Inglaterra. Cuando le preguntaban a los argentinos si querían jugar con Francia o España, decían que con España. Hay más preocupación y tiene más temor el hincha español que el hincha argentino de enfrentarse en esta final. Es tan grande el empujón anímico que tiene la selección argentina que creo que ayer ya se transformó en el nuevo campeón del mundo. La pelota va a rodar, el domingo sabremos la verdad, pero usted, para no perderse ni un episodio de nuestro podcast, vaya a la aplicación iHeart, busque FC Mundial, suscríbase ya. Omar, ingenieros, audiencia, fuerte abrazo de gol. Hasta la próxima, cuando le digamos... 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
0: Unánimo Deportes presenta. ¿Sabía usted que el jugador Nolan Ryan logró la hazaña de lanzar una bola a 100.9 millas por hora? Tenga en cuenta que la velocidad máxima permitida en un expressway aquí en Estados Unidos regularmente son 75 millas por hora, con algunas excepciones de hasta 85. Ahora imagínese 100.9 millas por hora. ¿Sabía usted que en Indonesia los niños suelen jugar fútbol de una manera muy extraña y peligrosa? Lo hacen descalzos con un balón de coco seco envuelto en llamas. Este juego, disputado sobre asfalto, se conoce como Sepak Bola Api y se relaciona a un arte marcial tradicional de Indonesia. Antes de comenzar cada partido, los jugadores sumergen sus pies en soluciones antiinflamables y rezan una oración. Esta variante del soccer se juega como celebración religiosa del Islam. 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
6: Lamine Yamal busca romper récord histórico. En una entrevista concedida a los medios de la FIFA, el joven delantero confesó que busca romper un récord en esta misma Copa del Mundo 2026. El extremo de la selección española aspira a convertirse en el goleador más joven en la historia de los mundiales, un récord que ostenta el legendario Pelé desde el Mundial de Suecia 1958, cuando marcó con 17 años y 239 días. Yamal, que actualmente cuenta con 19 años, ha demostrado que la edad es solo un número y no se pone límites. Este ambicioso reto se puede conseguir con compañeros como Gaby, a quien Yamal ha considerado como un gran compañero.
7: Desde la Eurocopa, Gaby me dijo que en el Mundial marcaría y me convertiría en el goleador más joven,
6: explicó el delantero. Para Lamine Yamal, este objetivo es, y en sus propias palabras, un sueño que espera poder cumplir. Ojalá pueda conseguirlo. Primero quiero hacer un gran torneo con la selección y si se da la oportunidad sería increíble.
7: Es algo que me hace mucha ilusión, pero lo importante es el equipo y llegar lo más lejos posible.
6: Terminó de declarar el delantero de la selección española. Lamine Yamal puede ser una de las más jóvenes estrellas en la historia de los mundiales.
8: Los Bulls de Chicago han tenido figuras que cambiaron su historia. Hoy repasamos a cinco de ellos, auténticos referentes dentro y fuera de la duela. Cinco de Mar de Hosan. Su llegada le dio al equipo un impulso ofensivo inmediato. En más de 200 apariciones con Chicago, mantiene promedios de 25.5 puntos, 4.7 rebotes y 5.1 asistencias. Se consolidó como una de las armas más confiables en el perímetro. Coach Derrick Rose, número uno del draft 2008, con 22 años, se convirtió en el MVP más joven en la historia de la NBA. A lo largo de su trayectoria ha registrado 17.4 puntos y 5.2 asistencias por juego. En 2025, los Bulls retiraron su dorsal en honor a su impacto. 3. Dennis Rodman, especialista en dominar la pintura. Conserva el mejor promedio de rebotes en una campaña con los Bulls, 16.1 por partido. Su paso por Chicago dejó una media de 15.3 rebotes y 5.2 puntos. Pieza clave en la defensa y la intensidad del equipo. 2. Scottie Pippen, el socio perfecto de Jordan. Protagonista en los 6 títulos del equipo. En las finales promedió 19 puntos, 8.3 rebotes y 5.9 asistencias, 7 veces All-Star y 10 veces parte del mejor quinteto defensivo. Dejó un legado que lo llevó al Salón de la Fama. On Michael Jordan, símbolo absoluto de la franquicia. Condujo a Chicago a 6 campeonatos, promedió 30.1 puntos, 6.2 rebotes y 5.3 asistencias en su carrera. Su actuación en las finales de 1993, con 41 puntos por encuentro, sigue siendo un hito. 5 nombres que marcaron una era, redefinieron lo que significa vestir la camiseta de los Bulls. ¿A quién quitas? ¿A quién pones?
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10: Nueva Caledonia está solo 2 victorias de hacer historia. La selección oceánica, tradicionalmente fuera del radar mundialista, hoy se encuentra a las puertas de la Copa Mundial de la FIFA 2026, en un escenario que hace unos años parecía impensado. El cambio de formato del torneo, ahora con 48 selecciones, le abrió una oportunidad única a la Conferencia de Fútbol de Oceanía. Por primera vez, un boleto directo sin depender del repechaje, y ahí es donde la Nueva Caledonia ha sabido competir. Con orden táctico, crecimiento estructural y una generación que ya suma experiencia internacional, el equipo ha ido acortando distancias. Jugadores formados entre el ámbito local y el fútbol francés han elevado el nivel de una selección que hoy ya no solo compite, sino que ilusiona. Hoy Nueva Caledonia no solo juega partidos, juega por un lugar en el mapa del fútbol mundial. A 2 victorias de la gloria, el sueño mundialista está más vivo que nunca. Para Unánimo Deportes reportó Francisco Zuleta.
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6: Ilia Topuria, el nuevo jerarca invicto de la UFC. Ilia Topuria nació en Alemania, creció en Georgia y se forjó como peleador en España. Hoy, con 17 victorias y 0 derrotas, es el único doble campeón invicto en la historia de la UFC. Debutó en la promotora en 2020 y su ascenso fue meteórico. En febrero de 2024 noqueó a Alexander Volkanovski para coronarse como campeón de peso pluma. En octubre del mismo año hizo historia al convertirse en el primer hombre en noquear a Max Holloway. Pero su consagración llegó en junio de 2025. Subió a peso ligero y venció por nocaut a Charles Oliveira en solo 2 minutos con 27 segundos. Desde entonces es campeón en dos divisiones y fue nombrado el número uno libra por libra en el ranking mundial. Carismático, explosivo y dominante, Topuria ya no es el matador, es leyenda y su reinado apenas comienza. Top 5 mejores indumentarias de la Liga MX Apertura 2025. Rayados con nuevas rayas. El equipo de Monterrey volvió a portar sus mismos colores en el uniforme de visitante con un estilo diferente, pues ahora incorporaron líneas horizontales muy al estilo de Puma, con un muy breve pico para hacer un guiño a la M del nombre del equipo. Puebla como una nueva franja. Puebla decidió cambiar su característica franja en su uniforme de visitante para ahora hacerlo bajo un estilo neón con fondo negro, innovando en colores bajo la marca Pirma. Los Gallos cantan con un nuevo estilo. De la mano de la marca Keuka, Querétaro cambió su logo haciendo alusión a su aniversario número 75, apegándose aún más a los colores clásicos de las pasadas indumentarias del club. La Fiera tiene nueva melena. Como una de las indumentarias favoritas aparece la nueva de León, con ese característico toque esmeralda, pero con una combinación de tonalidades y rayas verticales proporcionadas por las iniciativas de la marca mexicana Charlie. Y en el número 1, el plumaje de las Águilas del América. El club de Coapa llega con una innovación al cambiar de patrocinador, pues le dijo adiós a Nike para ahora darle la bienvenida a Adidas, con un nuevo uniforme que despierta las emociones de aquel estilo retro de 1995 que vistieron algunas figuras. Sin embargo, ahora tiene un toque renovado y moderno. Harry Kane, el killer del gol que tardó 13 años en coronarse. Nacido en Londres en 1993, Harry Kane creció a pocas cuadras del estadio del Tottenham. Tras ser rechazado por el Arsenal en categorías juveniles, ingresó a la academia de los Spurs y debutó como profesional en 2011, luego de pasar por varias sesiones en clubes como Leyton Orient y Millwall. Fue hasta la temporada 2014-2015 cuando se consolidó como figura. Marcó 31 goles y fue elegido jugador joven del año en Inglaterra. Desde entonces su nombre se volvió sinónimo de gol. Ganó 3 botas de oro en la Premier League 2016, 2017 y 2021 y fue máximo goleador del Mundial 2018 con Inglaterra. A pesar de sus logros individuales, Kane acumuló una larga lista de finales perdidas. Copa de la Liga en 2015 y 2021, Champions League en 2019 y Eurocopa 2020 y 2024, además de múltiples subcampeonatos con el Tottenham. En 2023 firmó con el Bayern Múnich y no fue sino hasta el 4 de mayo de 2025, a los 31 años, cuando rompió la sequía y ganó su primer título como profesional, la Bundesliga, tras una temporada con más de 40 goles anotados.

0: ganó, dominó. Hoy presume 24 títulos de Grand Slam, más que ningún otro en la historia del tenis masculino. Es también el único jugador en haber conquistado dos veces cada uno de los 9 Masters 1000, un número uno recurrente con más de 430 semanas en la cima. Novak no solo se conformó con ser parte de la élite, sino que lo reformuló. Su tenis es precisión quirúrgica. Devuelve como nadie, lee el juego como un ajedrecista y mentalmente es una roca. Pero más allá del técnico, Novak Djokovic se construyó también a base de rivalidades. Federer, el artista elegante, y Nadal, el gladiador incansable. Contra ambos se forjó su leyenda. Con Federer sostuvo duelos clásicos en Wimbledon. A Nadal logró vencerlo incluso en su jardín sagrado, Roland Garros. Pero su carrera no ha estado libre de grietas. Djokovic también ha sido figura polémica desde su posición pública a las vacunas contra el COVID-19. Que lo marginó de torneos importantes hasta enfrentamientos con árbitros y desplantes a medios. No siempre puede ser el favorito del público, pero jamás dejó de ser el hombre a vencer. Hoy con 37 años, Djokovic sigue escribiendo capítulos inesperados. En París 2024 conquistó su ansiada medalla de oro olímpica derrotando a Carlos Alcaraz sin ceder un solo set. Lo hizo cuando muchos lo daban por terminado y aún ahora en plena transición de su equipo técnico deja claro que el retiro no está en su radar. Juega para ganar, pero también para dejar huella. Novak Djokovic es mucho más que un campeón, es una encarnación del control, del sacrificio y de la resistencia. Un deportista que convirtió la adversidad en combustible y que, guste o no, ya se ha ganado un lugar inamovible en el Olimpo del tenis. Para Unánimo Deportes reportó Francisco Zuleta.
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2: La MLS ha crecido muchísimo en los últimos años. Tienen estadios modernos, mejores contratos, figuras internacionales e incluso nombres como Messi ayudaron a cambiar la percepción del fútbol en Estados Unidos. Pero hay algo que sigue sin cambiar. Cuando llega la Conca Champions, la Liga MX sigue mandando. Y el ejemplo más reciente fue Toluca. Los Diablos Rojos aplastaron 4-0 al LAFC en el Nemesio 10 y avanzaron a la final de la CONCACAF Champions Cup con un global de 5-2. Otra vez, un equipo mexicano eliminando a uno de la MLS en las fases decisivas. Y esto ya dejó de ser casualidad, porque aunque la MLS ha mejorado muchísimo en marketing y proyección internacional, la Liga MX todavía tiene algo que pesa muchísimo: experiencia competitiva. Los equipos mexicanos saben jugar este torneo. Saben lo que significa ir a canchas complicadas, manejar la presión, cerrar series y sobrevivir a partidos intensos. Y además, jugar en México sigue siendo un reto enorme para los clubes estadounidenses. Toluca convirtió el Nemesio 10 en un infierno total. La presión de la afición, la altura, el ritmo del partido, LAFC simplemente se cayó en el segundo tiempo. Y no es un caso aislado. En esta edición, ningún club de la MLS llegó a la final. Mientras tanto, otra vez habrá final mexicana, Toluca contra Tigres. Y eso abre otra pregunta interesante. ¿La MLS realmente ya alcanzó la Liga MX? Porque sí, pueden competir en torneos como la Leagues Cup, donde muchos partidos se juegan en Estados Unidos. Pero en series de ida y vuelta, especialmente cerrando en México, la historia cambia muchísimo. Incluso ya se habla de que la MLS necesita hacer cambios importantes en sus reglas deportivas para competir mejor internacionalmente. Porque el problema no parece ser talento, el problema parece ser jerarquía. Y mientras eso no cambie, la Conca Champions seguirá teniendo dueño, la Liga MX.
3: Unánimo Deportes presenta. ¿Sabía usted que el país que ha ganado el mayor número de torneos femeninos de la Copa de la FIFA es Estados Unidos con 4 títulos? En segundo lugar se encuentran Alemania con 2, seguida por Noruega, Japón y España con un título cada una. Canelo Álvarez incursionó en el pugilismo gracias a su hermano mayor Rigoberto, quien le regaló sus primeros guantes. Canelo subió por primera vez a un cuadrilátero como profesional el 29 de octubre del 2005, con solo 15 años de edad, venció a Abraham González y ganó 800 pesos mexicanos, unos $40. Después, el 5 de marzo del 2011, Canelo Álvarez obtuvo su primer cinturón mundial tras vencer a Matthew Hansen por decisión unánime en el peso super welter del CMB, ganando $350,000. Hoy día, las ganancias de Canelo Álvarez por pelea se estiman entre 55 a 65 millones de dólares o más.
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3: El Barcelona tiene un nuevo jugador y su nombre ya suena fuerte en este mundial. Este martes, el club catalán confirmó el fichaje definitivo de Hamza Abdelkarim, el delantero egipcio de 18 años al que muchos ya señalan como el heredero de Mohamed Salah. El Barça ejerció la opción de compra que tenía sobre el jugador con el Al Ahly por un monto de 1.5 millones de euros, aproximadamente 1.700.000 dólares. El joven firmará por 3 temporadas, vinculándose con la institución hasta junio de 2029. Abdelkarim no llega como una apuesta a ciegas. Ya había sido cedido al club durante el mercado de invierno y terminó la temporada con el Juvenil A, donde dejó cifras más que convincentes. 6 goles en 9 partidos de liga, incluyendo un hat-trick en la goleada 9-0 al Monte Carlo, partido en que el equipo se coronó campeón de la División de Honor. Debutó el 8 de marzo en cancha del Huesca y anotó de inmediato. El fútbol juvenil, como lo dijo su propio seleccionador, ya se le quedaba pequeño. Y ese seleccionador es Hossam Hassan, técnico de Egipto, quien lo incluyó por sorpresa en la convocatoria mundialista de mayo sin que el chico hubiera siquiera debutado en la absoluta. Una decisión que ya luce justificada. Abdelkarim ha participado en los 2 partidos de los faraones en este mundial, ante Bélgica y Nueva Zelanda. Hassan no escatima en elogios, personalidad, capacidad técnica, ambición, y lo dice claramente. Un jugador que rinde en uno de los clubes más grandes del mundo puede transformar al fútbol egipcio. El legado de Salah es inmenso, pero en Cataluña y ahora también en cancha mundialista, Hamza Abdelkarim empieza a escribir el suyo. Para Unánimo Deportes, Miguel Gómez.
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5: Hay jugadores que cambian de equipo y otros que cambian del equilibrio de una liga. Eso es hoy Luka Doncic. Desde Liubliana, donde creció rodeado del baloncesto por influencia de su padre, hasta su explosión adolescente en el Real Madrid, Luka fue un prodigio adelantado a su tiempo. Antes de los 20 ya era campeón y MVP de la Euroliga, dominando Europa con una madurez que no correspondía con su edad. La NBA tardó poco en entenderlo. Tras su llegada a los Dallas Mavericks, se convirtió en un rookie del año y en una superestrella inmediata, acumulando números históricos y actuaciones que lo pusieron en la conversación con leyendas. Pero el gran giro llegó en 2025, cuando aterrizó en Los Ángeles Lakers para compartir escenario con LeBron James y liderar una era de la franquicia. Hoy, en marzo de 2026, Doncic vive uno de sus puntos más altos. Lidera la NBA en anotaciones con más de 30 puntos por partido, firma noches de 50 y hasta 60 puntos y se mantiene como candidato firme al MVP. Su impacto ha transformado a los Lakers en contendientes reales, combinando su talento con figuras como Austin Reeves, el mismo LeBron James o incluso Bronny James. Porque Doncic no solo domina desde el físico, sino desde la inteligencia. Controla el ritmo, decide cuándo atacar y convierte lo difícil en rutina. Para un Unánimo Deportes, reportó Francisco Zuleta.
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7: Andrés Guardado se despidió de la selección mexicana con una huella difícil de igualar. 5 Copas del Mundo, 3 títulos de Copa Oro y el récord absoluto de partidos disputados con la camiseta verde. Entre 2005 y 2024 acumuló más de 180 apariciones, 28 goles y una cifra similar en asistencias, cifras que lo colocan como uno de los futbolistas más consistentes y longevos de la historia del Tri. Su debut llegó en diciembre de 2025 ante Hungría con apenas 19 años. En un inicio fue extremo zurdo, rápido y encarador. Con el paso de los años se transformó en un mediocampista organizador y capitán, y símbolo de liderazgo de dos generaciones distintas de la selección. En mundiales dejó su sello. Estuvo presente en Alemania 2006, Sudáfrica 2010, Brasil 2014, Rusia 2018 y Qatar 2022. Disputó 13 partidos mundialistas, segundo lugar histórico para un mexicano solo detrás de Rafael Márquez. En Brasil de 2014 firmó uno de sus momentos más recordados, el gol que abrió el camino a la victoria ante Croacia. En la región de CONCACAF fue determinante. Guardado levantó 3 Copas Oro en 2011, 2015 y 2019. En la edición 2015 fue capitán y elegido mejor jugador del torneo, confirmando su papel protagónico en la década. Los números y la regularidad lo sostienen como un candidato inevitable a los primeros puestos del ranking histórico del Tri. Sin embargo, la discusión por el top 3 abre constantes inevitables. Márquez con su legado como capitán mundialista, Ochoa con sus actuaciones memorables en Copas del Mundo, Hugo Sánchez con la estatuilla de leyenda global y Chicharito como máximo goleador histórico. Guardado no tuvo la exposición mediática de Hugo ni la épica de Márquez u Ochoa en momentos puntuales, pero sí una carrera sostenida en el máximo nivel con títulos, liderazgo y récords. Por eso la pregunta queda abierta: ¿merece entrar en el podio histórico de la selección mexicana o su lugar está asegurado en el top 5 indiscutible? Para Unánimo Deportes, reportó Francisco Zuleta.
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8: El FC Barcelona ya prepara su próximo gran golpe en el mercado. Y no, no se trata de un fichaje cualquiera, son 4 nombres los que están sobre la mesa, y todos tienen algo en común: podrían cambiar el rumbo del club. El Barça vive un momento clave, con un proyecto que busca consolidarse. La directiva sabe que necesita algo más que talento joven. Hace falta experiencia, jerarquía y, sobre todo, soluciones en posiciones muy específicas. Pero hay un problema: el dinero sigue siendo un obstáculo. Aún así, el plan ya está en marcha. El primer objetivo es Alessandro Bastoni, un central moderno, con salida de balón, liderazgo y nivel de élite europea. El Barça lo ve como la pieza ideal para reforzar una defensa que ha generado muchas dudas. Incluso, el jugador vería con buenos ojos llegar al club. En ataque, el gran sueño es Julián Álvarez. El delantero argentino es perfil Barça total. Movilidad, presión, gol y una mentalidad competitiva que encaja perfecto. Pero ficharlo no será nada fácil. Su precio es alto, muy alto. Aún así, es el nombre que más ilusión genera. Luego aparece Alejandro Grimaldo, un viejo conocido de la Masía, que podría regresar para reforzar la banda izquierda. Conoce el estilo, está en gran nivel y representa esa identidad que el club quiere recuperar. Y también está Virgil, una apuesta a futuro que confirma que el Barça sigue pensando a largo plazo. El mensaje es claro: defensa, ataque, identidad y futuro. El Barça quiere un equipo completo, no solo competitivo, sino protagonista. Pero la gran pregunta es, ¿le alcanzará para hacerlo realidad? Porque entre dinero, salidas y negociaciones, este plan puede ser una bomba o quedarse en intento.
9: En la Fórmula 1, el camino de una promesa puede terminar en la cima del mundo o perderse entre oportunidades fallidas. Hoy repasamos a quienes alcanzaron la gloria, los que sí cumplieron el destino. Jenson Button pasó de correr en escuderías discretas a protagonizar una de las sorpresas más grandes de la historia. En 2009, junto a Brown GP, dominó la temporada y se quedó con el campeonato mundial. Demostró que la paciencia y el momento adecuado pueden cambiarlo todo. Oscar Piastri, Desde las categorías inferiores fue señalado como futuro protagonista. En pleno 2025, en la máxima categoría, su talento lo coloca como uno de los aspirantes más serios a pelear un título en los próximos años. Las promesas que no se consolidaron, Chris Amon, uno de los más hábiles de su generación, pero la mala fortuna lo siguió. Jamás ganó un gran premio en F1, a pesar de su consistencia. Sir Stirling Moss, considerado el mejor piloto sin corona. Acumuló victorias y récords, pero el campeonato siempre se le escapó. Otros como Ronnie Peterson, Gilles Villeneuve o Didier Pironi también dejaron huella. Pero accidentes, decisiones y la falta de un coche potente les impidieron la gloria. En la F1, la oportunidad, el equipo y hasta la suerte pueden definir si una promesa se convierte en campeón o en una leyenda incompleta.
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7: El mercado de fichajes en España dejó refuerzos de peso que prometen elevar la competitividad de la liga. De jóvenes talentos, estrellas consolidadas, repasamos los 5 movimientos más impactantes de este verano. En el número 5 está Thiago Almada, del Atlético de Madrid. El argentino de 24 años llega desde Botafogo por unos 21 millones de euros y firma hasta 2030. Su regate, visión y último pase lo convierten en una pieza que Simeone necesitaba para activar sus delanteros. Almada es un enganche puro en la liga que pedía más fantasía. En el número 4 está Franco Mastantuono, al Real Madrid. A sus apenas 17 años, el mediapunta argentino aterriza en el Bernabéu tras pagar su cláusula de 45 millones de euros a River Plate. Blindado hasta 2031, es considerado uno de los talentos más grandes de su generación. Sin presión inmediata, crecerá arropado por estrellas como Jude Bellingham, Kylian Mbappé o Vinicius Jr. En el número 3 pondré a Alex Baena, del Atlético de Madrid. Tras brillar en el Villarreal, el Atleti pagó 45 millones más 5 en variables por un jugador de 23 años que ya stop en asistencias y pases clave. Baena llega con un contrato hasta 2030 y el reto de ser un cerebro ofensivo rojiblanco, un perfil que recuerda al mejor Griezmann creador. En el número 2 está Marcus Rashford, al FC Barcelona. En busca de revitalizar su carrera, Rashford aterriza cedido desde el Manchester United con opción a compra. A sus 27 años aporta velocidad, gol y experiencia internacional. Para el Barça, que necesitaba un atacante capaz de fijar defensas y atacar los espacios, puede ser un refuerzo inmediato sin gran riesgo económico. Y el número 1 es para Trent Alexander-Arnold, al Real Madrid, el movimiento más sonado. El lateral inglés deja Liverpool para firmar hasta 2031 con el Madrid, que adelantó su llegada al Mundial de Clubes pagando alrededor de 10 millones de libras adicionales. Con 26 años, Trent ofrece lo que pocos en el mundo, capacidad de organizar el ataque desde la lateral, cambios de juego milimétricos y un balón parado de élite.
1: Unánimo Deportes presenta. ¿Sabía usted que el jugador más pequeño en las grandes ligas fue Eddie Gaddel? Medía apenas un poco más de un metro de estatura. Comenzó jugando con los desaparecidos Browns de San Luis. Esa franquicia se mudó a otra ciudad para convertirse luego en los Cerveceros de Milwaukee. Manny Pacquiao ha estado en el top 10 del box en 4 décadas distintas. Ganó su primera corona a los 19 años por knockout ante Chacha Isasakul. Ha reinado en 8 categorías y aunque cayó contra Mayweather, superó a Tim Bradley en 2 de sus 3 peleas. Se destacan 8 inolvidables peleas contra mexicanos, como contra Marco Antonio Barreras, Eric Morales y Juan Manuel Márquez. Floyd Mayweather ganó títulos en 5 categorías y ha sido el boxeador taquilla pay-per-view más destacado en las últimas décadas. Desde que se convirtió por primera vez en campeón ante Genaro Hernández hasta su despedida contra Conor McGregor, Mayweather se enfrentó a 23 púgiles y venció a 15 campeones mundiales seguidos antes de retirarse. 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
11: Hola, qué gusto que nos acompañen una vez más. Esto es La Copa al Día, edición especial. Claro que sí, especial como la gran final de la Copa del Mundo que se nos viene entre Argentina y España. Recordándoles que esto es un podcast de Unánimo Deporte que usted disfruta a través de la plataforma de su preferencia. 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Momento de ir presentando a todos mis compañeros hoy que tenemos un programa metidos de lleno en lo que va a ser la final de la Copa del Mundo, aquella remontada que tuvo la selección de Argentina en uno de los partidos más dramáticos de la Copa y por supuesto lo que ha sido la lección de fútbol, la pizarra táctica que le ha tirado Luis de la Fuente a Didier Deschamps, una final inédita en la Copa del Mundo. Comienzo con el saludo de mi compañera Elizabeth Patiño. ¿Cómo estás, Eli? ¿Cómo te va?
12: ¿Cómo estás, Richard? ¿Cómo estás, Kenneth? Rafa, pues emocionada. Ya estamos cerca de ver la orilla, por fin. Ya vamos a llegar a poder disfrutar de los últimos partidos de esta Copa del Mundo. Y bueno, al final, para muchos, seguramente este encuentro entre Argentina y España, la finalísima, la final soñada, dos selecciones que tienen características muy interesantes para analizar. Y bueno, después del partido por el tercer lugar, no debería jugarse, ¿no? Pero bueno, igual está ahí Francia y están los números de Kylian Mbappé, que seguramente querrá hacerlos un poquito más grandes aprovechando ese partido ante Inglaterra. Pero estamos listos, estamos más cerca, Richard. Se hacía muy lejos y hoy vemos el bracket y ya está lleno, ¿no? Ya solo falta conocer al finalista.
11: El que nunca arruga, mi buen amigo y hermano Kenneth Garay. ¿Cómo estás?
13: ¿Cómo le va, don Richard? Un abrazo. Qué alegría. Arriba los corazones. Qué maravilla. Sí, ya vemos la orilla. Tiene razón Eli Patiño. Y sabe a poco, claro, el partido por el tercer y cuarto puesto. Supo a poco, ha sabido a poco y sabrá a poco siempre. Sin embargo, está en el contrato. Le cuento que todavía quitándome el sombrero y aplaudiendo de pie. Yo siempre he sido amante de la resiliencia, del venir de atrás, del repuntar, del mantener la calma, pero al mismo tiempo las ganas, la garra, la entrega, y eso lo tiene la selección argentina. Y disfrutando lo que nos quedan los mundiales de Messi, que terminó mandando un centro con derecha, para que Lautaro metiera el segundo. Partido alucinante. Lo que hemos vivido es alucinante en todo sentido, y esta fase final sí nos dio lo que queríamos. Fútbol, y fútbol del bueno.
11: Y es momento también de presentar al gurú de Unánimo Bet, al zar del dinero, hay que llamarlo así, el zar del dinero, el que nos hace ganar una platica extra, el popular Manota, Rafa Torres. ¿Cómo estás, hermano? ¿Cómo te va?
14: Y a Kenny y a Eli, espero que estén todos muy bien y la gente que nos escucha. Y pues sí, como dicen todos, se pasó muy rápido el Mundial. Hace poquito estábamos esperando el partido inaugural de México contra Sudáfrica y ahora ya estamos a 3 días de la final. A la gente que no ha ganado dinero en el Mundial, todavía se puede, todavía hay oportunidad. Y los que han ganado durante todas estas semanas, pues felicidades. A compartir la lana.
11: Muy bien, a compartirla. Bueno, nosotros vamos a empezar a compartir las reflexiones, opiniones y los análisis.
13: Tengan eso,
11: Eli,
13: muy claro.
11: Quiero arrancar, ¿no?, contigo, claro, porque precisamente eres una de las personas que desde que empezó el Mundial siempre le tuviste fe a Argentina. Más allá de las cosas que han podido suceder o cómo llegaba Argentina, los partidos que estuvo sufriendo como contra Cabo Verde, contra Egipto. Bueno, es que Argentina ha sufrido mucho en esta Copa, es verdad. Pero tú nunca le has perdido la fe. Dame una reflexión del partido de ayer, lo que te dejó esta remontada contra Inglaterra.
12: Pues más que tener, digo, igual no es que si pierde Argentina o si gana, igual puedo dormir perfectamente bien, igual puedo comer, igual puedo seguir, ¿no? Porque lo que yo quería que pasara es que México llegara al sexto partido, pero no pasó. Después, el ver esta capacidad de Argentina, que no debería sorprendernos a nadie, pero por supuesto que cuando estás abajo en un resultado, cuando el escenario se ve tan adverso, cuando el reloj está en tu contra, después aparece muchos factores, desde el fútbol, que tienes que mejorar futbolísticamente para poder cerrar así los partidos, la concentración, la garra que tiene esta Argentina, el convencimiento, la devoción por Messi, todo los hace pensar que esta selección de pronto no podemos jamás descartarla, ¿no? Y es algo que nos ha dado esa lección Argentina, partido tras partido, tras partido y tras partido, y parece que esa gasolina no tiene fin. A ver, Richard, a lo mejor puede caer en un escenario bastante simple, ¿no? Cuando eres la campeona del mundo, cuando tienes a Messi, pues yo creo que siempre vas a tener probabilidades. Y mira que de probabilidades seguramente nuestro querido Rafa sabe mucho más. Pero cuando hay esa unión de grupo, cuando hay ese convencimiento y además lo acompañas con jugadores de tanto nivel, de tanta calidad individual, es bastante previsible que Argentina le pudiera ir bien en una Copa del Mundo, ¿no? Y además que sí ha ido de muy poquito, en una fase de grupos que no se enfrentó a nadie, a cada vez un grado más de exigencia, y lo cierto es que Argentina sí ha jugado mejor cada uno de sus partidos, y lo hizo en este partido contra Inglaterra. Creo que todavía no hemos visto el techo de Argentina, porque si bien para ellos son lapsos del partido, pero hoy se mide así, en una final se va a medir así, y a Inglaterra la terminaron dejando bastante mal parada, ¿no? Desde la dirección técnica de Tuchel hasta la poca capacidad de reacción y de liderazgo de los propios futbolistas y de los dos que tenían que cargarse el equipo al hombro, que fueron Jude Bellingham y Harry Kane, y que lamentablemente para Inglaterra no aparecieron, ¿no? Pero bueno, es que esta Argentina, ¿qué podría hacernos dudar? Que Messi llegaba con 39 años, todos teníamos esa duda, y Messi está impecable.
11: Eso es un buen punto de reflexión. Y además Eli menciona algo que me parece a mí también lleva a ir analizando el partido, Kenneth, porque ciertamente Argentina pasó momentos, Argentina demuestra que todavía no ha tocado el techo, pero empezó a dar señales ayer. ¿Inglaterra ayer tocó el piso o fue que Argentina sí realmente se arrimó a tocar el techo? ¿Cuánto le damos de porcentaje a este triunfo de Argentina? ¿Cuánto le damos a Argentina? ¿Y cuánto le damos de desmérito a Inglaterra?
13: Pues hombre, Richard, si tuviéramos que hacerlo matemáticamente, yo le doy un 70% a Argentina y un 30%, que es bastante para un técnico, a Tuchel. Me parece que se equivocó. Se equivocó porque cerró el partido muy temprano. Él llenó la cancha de defensas, a él se le olvidó que Argentina no era México, y Argentina terminó dándole vuelta y ganándolo 2-1. Ahora, si uno se pone a analizar el partido, y se lo decía a la gente con la que estaba viendo el partido, en el primer tiempo Argentina lleva el juego a donde ellos querían, al barro, al potrero, a los golpes, a no jugar, aquí no se juega. Y en el segundo tiempo las cosas van cambiando. ¿Por qué? Porque llega el táctico, llega el gol de Gordon, y de ahí en adelante todo cambió. Me parece que se murió con la nevera llena Thomas Tuchel, que tenía variantes como para al menos poblar el medio campo y buscar la manera de no permitir que Argentina lo peloteara como lo peloteó, y al final tarde o temprano iba a pasar. Yo me quito el sombrero ante la resiliencia, y esto es histórico, ante las ganas de Argentina y ante la manera como Scaloni ha podido mezclar, primero que todo, un equipo solidario con Messi, mezclar calidad y primer nivel del fútbol con eso que tienen los argentinos innato, que es precisamente la garra, las ganas, el factor H, como usted lo quiera llamar, y que pues nunca lo dejan de tener durante ningún partido. Es más, hay un ejemplo. En el segundo balón queda en el palo de McAllister. El segundo, dos en el palo. Cualquier otra selección, y Richard y yo lo sabemos muy bien, empieza a lamentarse. Otro palo, no va a entrar, se caen los ánimos, se descuadra. En la jugada siguiente vino el gol de Lautaro Martínez y con un equipo que no se desconcentró. Que ese tipo de cosas no lo desconcentran. No, por el contrario, les prende más la mecha, les dan más ganas, se sienten heridos en su orgullo. Y eso no lo venden en la ferretería ni lo venden en el supermercado.
15: Rafa, viendo lo que fue el partido de Lionel Messi, era algo que se podía esperar, que Messi tuviera un partido con la importancia, porque muchos podemos decir, fue y le metió 3 goles a Argelia, después le marcó 2 más a Austria. Estaba caminando en el Mundial Lionel Messi. En realidad, en la fase de grupos, Lionel lo camina. Empieza a tener un partido más complicado de pronto el día contra Cabo Verde. Contra Egipto desaparece 90 minutos, pero le bastan 10 para darte magia. Ayer tuvimos un Lionel Messi inmenso. ¿Cómo podemos separar esa versión de Messi que tuvimos ayer de lo que era la expectativa previa al partido contra los ingleses? Porque pensamos, no veíamos a Messi antes del partido como que iba a dar el partido que terminó dando. Y sin duda alguna, para mí Messi es por mucho el mejor de la cancha, aunque no haya marcado.
14: Sí, Richard, Messi, vamos, está por demás decir todo lo bueno que es y todas las cosas buenas que ha hecho, ¿no? Pero yo creo que se administra perfectamente. Nosotros desde afuera vemos y creemos que no rindió o que está caminando, que sí lo está haciendo, que no está pesando, pero yo creo que todo eso él lo hace perfectamente calculado y sabe cuándo apretar, cuándo no apretar. Tiene 39 años, no lo vamos a ver corriendo como ni desgastándose como cuando tenía 20. Y todo lo hace, yo así lo veo, perfectamente calculado, perfectamente entendido. Y tiene el apoyo de todos sus compañeros, ¿no? Para poder hacerlo. Es un trabajo en conjunto enorme. Y ese líder, yo a esta Argentina la veo como un grupo de amigos, en el buen sentido de la palabra, un grupo de bandidos, en el buen sentido de la palabra, un grupo de una pandilla, que tienen a un líder, que tienen a un líder ídolo. Y la presencia de esa persona que es Messi, con una mirada, con una voz, con un grito, a veces es más que tenerlo corriendo 30 minutos. Y ellos juegan para él, juegan con él, y por eso es que Messi es Messi. Como dijo Kenny, eso no se compra en la esquina. Eso lo traen adentro, esa aura, que es la palabra que está de moda. Y Messi con eso tiene, y con eso es el mejor del Mundial, y con eso es el mejor del mundo para mí, actualmente y de la historia. Entonces, somos agradecidos de ver a este jugador en estas instancias, contra estos equipos, haciendo lo que está haciendo.
15: Eli, pero precisamente Lionel Scaloni le apartó del once titular al que es gran amigo de Lionel Messi, el que es su socio prácticamente en el Inter Miami, el que ha sido su escudero en todos estos años, el que lo cuidó en la Copa del Mundo de Qatar y decidió dejarlo en el banco. Me refiero a Rodrigo De Paul. Son las decisiones que hay que tomar por encima de un líder. Sí. ¿Cuánto de convencimiento tiene que tener alguien como Lionel Messi para aceptar eso? Porque entendamos, Eli, que Messi está muy por arriba del resto en Argentina.
12: Sí, el guardaespaldas. Decimos en México que ya ahorita todo le pusimos un Oxxo a Messi, ¿no? Y bueno, se lo tiene más que ganado. El que admires, el futbolista que es, y que además lo afortunados que somos de poder verlo, porque fueron 20 años, ¿no? Y cada vez está más cerca el que tenga que dejar las canchas, pero quisiéramos que ese momento todavía no pasara porque genera nostalgia. No era una decisión fácil y les platico a Rafa y a Kenneth. Bueno, Richard y yo hemos estado conviviendo acá en Los Ángeles y de pronto yo al menos no pensé que Scaloni, porque hay vacas sagradas en las elecciones, eso es normal, y que tuviera que dejar a Rodrigo De Paul, el gran amigo de Messi, el escudero, el que si tiene que correr, el que si tiene que morder, el que si tiene que, todo lo que no pueda hacer Messi físicamente, porque el físico tal vez no le da, lo hacía Rodrigo De Paul la pasada Copa del Mundo, pero no ha estado así en esta Copa. Entonces me parece que Scaloni, si llegó a negociar, si lo tuvo que platicar con Messi, con Rodrigo De Paul, está perfecto que entiendan que nadie está por encima de lo que más le conviene, que esto es el bien común. Todos quieren llevar a Messi, y lo tienen en su canción, a ganar otra Copa del Mundo. Todos. O sea, ese es el sentido que todos entienden. Y qué bueno por Scaloni que pueda tener esa personalidad y liderazgo que se la ha ganado, porque es campeón del mundo, porque logró algo que nadie había podido hacer, que era que esta selección no tuviera Messi dependencia, pero que al final la tiene, porque cuando tienes a Messi, por supuesto que necesitas al jugador que abra, que frote la lámpara, que abra la lata, que haga algo distinto, que entienda, que lee, que sabe por dónde, cuándo, cómo. O sea, Messi entiende absolutamente todo. No es fácil, pero ese respeto se lo ha ganado Scaloni, y además te habla de esta unión y de esta fortaleza. Nadie está por encima del objetivo que busca Argentina, ¿no? Que es ser nuevamente campeona del mundo. Y que seguramente, a ver, la amistad que debe haber entre estos dos compañeros, la amistad, la unión que debe haber entre Messi y Scaloni. Cuando comenzó la Copa del Mundo, le cuestionaron a Scaloni si Messi le ponía las alineaciones, ¿no? Si era como lo que Messi diga. Mucho lo que vemos con Inter Miami, que Messi quiere a sus amigos y pone de técnica a su amigo y parece que todo gira en torno a lo que decida Messi. Pero ya estando en selección, obviamente hay que darse cuenta que Rodrigo De Paul no estaba ayer para comenzar el partido, y que eso de Giuliano Simeone, se los platico, Richard Méndez ve cositas, porque él sabía que Simeone podía ser el ideal para este partido. Entonces, qué bueno y qué importante es que el fin común y el objetivo común no esté por encima de ninguna decisión que deba de tomar Scaloni para mover la pizarra y que el equipo funcione mejor.
15: Sí, una de las cosas que yo he descubierto en esta cobertura de la Copa del Mundo es que él y yo vemos el fútbol igual. Y no es fácil encontrarte con alguien que vea el fútbol exactamente igual y que lo piense igual. Y Eli detecta los mismos detalles que yo. Eso sí, tenemos gustos diferentes en el fútbol, pero una cosa es lo analítico y otra es lo que puede hacer el agrado. Kenneth, la verdad que con Messi a veces uno dice, ¿qué otro elogio le puedo poner por encima? ¿Qué otro epíteto para seguir describiendo lo que ha sido Lionel Messi y lo que está haciendo? Ayer vuelve a ser el más importante, pero es que son 39 años. No es necesario que te corra la cancha los 90 minutos. Le bastan con los detalles, y más todavía cuando tienes un equipo que no es capaz de darse cuenta de lo que Messi está por hacer, y ahí me refiero yo al rival. Parece que Messi vive el partido no un segundo, 15, 20 segundos antes que todo el plantel.
13: Hipnotiza, Richard, hipnotiza definitivamente, y tengo que decir algo del tema de Simeone, pero hipnotiza de tal manera que usted, a ver, si recordamos las imágenes del partido, hombre, hay un momento después del gol del empate de Enzo Fernández, en el que se ve a Messi mirando a uno de sus compañeros. Después nos dimos cuenta que era Lautaro Martínez, y como diciéndole con un guiño, es el momento. O sea, aquí lo ganamos. Están acabados, les pegó muy duro. Y resulta que Lautaro sabía que tenía que ir, plantarse en la mitad de los centrales, buscar los centros, que en algún momento le iba a llegar el centro ideal a la frontal del área chica. Y ojo que yo también tengo que darle crédito a lo de Giuliano Simeone, de Richard Méndez. Recuerdo perfectamente el momento en que lo dijo acá, y yo fui de los que dijo, hombre, a ver, Rodrigo De Paul es un jugador más de ida y vuelta y que tiene mucha más vocación defensiva que Giuliano Simeone. Lo que no tenía en cuenta, quién le habla, era la manera como lo terminó utilizando el Lionel Scaloni, que lo pone a tapar la salida, a correrlas todas, a asfixiar a los ingleses desde el momento de la salida en una presión alta impresionante. Y yo creo que ahí sí le tenemos que dar todo al técnico de la selección argentina, porque es que al fin y al cabo, para mí, y no sé qué opine, por ejemplo, Eli, que también junto, como ustedes dicen, ven el fútbol muy, muy similar, pero Eli anda con el pizarrón a toda hora, para mí fue fundamental para llevar el partido donde lo quería llevar a Argentina en el primer tiempo. Es que si nos ponemos a pensar, fue una obra de arte de Scaloni. Primer tiempo, aquí no se juega. No hay salida. Cortamos los circuitos, pegamos. En el segundo tiempo, en la medida en que el partido fue cambiando, termina metiendo inclusive a De Paul, y entró bravo Rodrigo De Paul. Se le notaba que venía con sangre en el ojo, con ganas de, a mí no sí. Me sientan. Y se jugó un partidazo. En el tiempo que estuvo en la cancha, él dijo, deme la pelotita que yo también ayudo.
15: El partido termina yéndose mucho por la calle de lo emocional, quizá por lo que significa tanto este partido, una Argentina-Inglaterra. Alguien ayer me decía en la noche que para los ingleses era una semifinal más, para los argentinos no, para los argentinos era un tema de patria, era un tema de orgullo, era un tema de pasión, era un tema de fútbol. Tanto es así que hoy han ratificado a Thomas Tuchel para seguir dirigiendo en la próxima Eurocopa. Le dan una siguiente oportunidad. En el caso de Argentina, creo que Lionel Scaloni, de no haber logrado meterse en la final, al día siguiente estaba poniendo el cargo a la orden. Hay una forma diferente, Rafa, de sentir, de ver, de entender lo que es la dimensión de una semifinal de Copa del Mundo.
14: Sí, lo hemos platicado aquí y lo hemos platicado en otros espacios. En el factor emocional y en el factor anímico, nadie es mejor que Argentina. Argentina es el mejor del mundo por mucho. Ponme al país que quieras, a la selección que quieras, pero Argentina en eso le gana a todos. Entonces, dentro de ese mismo escenario, dentro de un partido, llevar a Argentina al factor anímico de que te empaten, se conectan con el público, en ese aspecto siempre vas a perder. Lo llevas afuera de la cancha y, como bien dices, para muchos ingleses, incluso para la prensa inglesa, era complicado aceptar que un alemán los dirigiera, porque siempre han tenido esa rivalidad con los alemanes. Era complicado aceptarlo. Una vez aceptado, acabaron chocando en el mismo lugar, a un paso de la final, que es lo que ellos buscaban, no volver a cometer los mismos errores. Y lo que más le duele a los ingleses es que Tuchel parece que tuvo miedo a ganar. Más allá de lo bien que lo hizo Argentina y todo lo que estamos platicando, ya nos explicará Eli a detalle, pero el hecho de que Tuchel se echara para atrás tanto tiempo, yo creo que pasó por un factor anímico de que le dio miedo ganar, no se atrevió a ganar. Y que ahora lo ratifiquen, pues te habla de que Inglaterra lo ve normal, lo ve como que es algo que estaba en su escenario pasar, porque yo siempre he pensado que a los entrenadores de los grandes equipos y las grandes selecciones los tienes que juzgar cuando jueguen con selecciones de su nivel. Y este es el primer partido desde que Tuchel tomó a Inglaterra que juega con una selección del nivel de Inglaterra. Tanto en la preparación como en el Mundial le habían tocado selecciones de menor envergadura a la de Inglaterra. Y se equivocó rotundamente. Entonces, a mí me sorprende mucho que lo hayan ratificado mínimo 2 años más. Y más que la Eurocopa, la próxima Eurocopa será en el Reino Unido, que prácticamente Inglaterra va a ser local. Entonces sí creo que debieron haber buscado algo más, ¿no? No lo mismo, lo mismo, lo mismo, porque va a traer la espina clavada durante 2 años y es aumentarle una presión más en la Eurocopa.
15: Eli, el domingo jugará Messi su último partido con la selección de Argentina. Se retira después de la final del domingo, saliendo campeón o subcampeón del Mundial. ¿Se retira Lionel Scaloni después de este ciclo mundialista también?
16: Uy, mira, yo te diría que por la edad sí, ¿no? O sea, el tema de Messi, o sea, ya debería... A ver, si eres campeón del mundo, tendría que retirarse sin pensar, ¿no? Por más que todavía le dé 1 año más, 2 años más para jugar al fútbol, ya Messi, tranquilo, si lo vuelves a conseguir, ya está, ¿no? Ve y disfrútalo. Como él lo quiso disfrutar después, seguir con la selección a pesar de que ya había sido campeón, porque todavía tiene este... el altísimo espíritu competitivo, ¿no? De seguir, y mientras el físico le dé, sabemos que el talento le va a seguir dando, porque ese nunca se pierde. Y el tema de Scaloni, es que Scaloni ha hecho tan bien las cosas, probablemente entra en la historia de los mejores directores técnicos que han tenido la selección argentina, que yo no lo dejaría ir, ¿no? Porque además tienes un grupo de futbolistas que todavía va a llegar a una siguiente Copa del Mundo. Por supuesto, la vida sin Messi va a ser muy distinta si es que Messi no está en la siguiente Copa del Mundo. Para mí, si los dos consiguen el título, es el ser campeones, los dos deberían dar un paso al costado, ¿no? Scaloni refrescarse, quitarse la tensión, quitarse la bronca, y Messi irse por esa puerta grande. Hay que saber en qué momento irse, ¿no? Y este podría ser el momento ideal.
15: Kenneth, ¿cómo podemos imaginar, con esta base de selección que tiene Argentina, la selección albiceleste post-Messi, que pareciera ser que estamos cada vez más cerca, en torno a quién hay que construir una nueva selección de Argentina una vez que Messi se vaya de la selección? Pudiera ser después de este domingo o pudiera ser después de la Copa América, pero está cada vez más cerca que Lionel Messi pues deje la selección.
13: Yo creo que lo vamos a ver como una selección competitiva, como lo que es. Lo que pasa es que sin Messi, claro que las cosas van a cambiar. Yo recuerdo Argentina cuando ya no tuvo más a Maradona. Bueno, tuvimos al Burrito Ortega, tuvimos a Gallardo, tuvimos muy buenos jugadores que no llegaron evidentemente al nivel de Messi. Y es una locura pensar que los Nico Paz, por ejemplo, van a llegar al nivel de Messi de inmediato. Pero sí tiene un grupo de jugadores y tiene una cantera impresionante y tiene jugadores que van saliendo todos los días que la van a mantener competitiva por mucho tiempo y claro que puede seguir pensando en ganar cosas, en ganar títulos. Ahora, yo estoy de acuerdo con Eli. Richard, yo me voy. Me parecería una necedad que Messi no se fuera. Me parecería una necedad también que no se fuera Scaloni. Porque es que al fin y al cabo es irse de la mejor manera y por la puerta grande. Después de tanto sufrimiento, después de... Yo no sé hasta qué punto un ser humano aguanta el estrés de ser técnico de fútbol y más de una selección como la Argentina. Debe ser algo desgastante totalmente. Es algo que requiere 24-7 y si el día tuviera 28 horas, requeriría las otras 4 que le ponemos.
15: Es un tema, la verdad que si te imaginas cómo sería, Rafa, la selección de Argentina post-Messi, ¿podrá seguir siendo tan ganadora? ¿Podrá seguir sosteniéndose incluso sin Lionel Scaloni en el peldaño que hoy la tenemos?
14: Argentina siempre va a ser competitiva, siempre va a estar en las mejores selecciones del mundo, siempre lo ha estado y va a seguir pasando porque tienen jugadores y siguen saliendo jugadores, como dice Kenny, que siempre los tienen ahí. Ahora, el factor extra que pone Messi va a ser muy difícil de igualar, ¿no? Prácticamente tendrías que tener a otro mejor del mundo en su mejor momento con la selección. Yo coincido con Kenny, con Eli, si fuera Messi no le vería el sentido de seguir después de ser campeón o bicampeón. Si fuera Scaloni, a lo mejor me la pensaba, tiene buena edad, yo ahí no estoy tan seguro de que me fuera, sería cosa de ver el proyecto y ver qué pasaría después de Messi con él.
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1: Unánimo Deportes presenta. ¿Sabía usted que el jugador Nolan Ryan logró la hazaña de lanzar una bola a 100.9 millas por hora? Tenga en cuenta que la velocidad máxima permitida en un expressway aquí en Estados Unidos regularmente son 75 millas por hora, con algunas excepciones de hasta 85. Ahora imagínese 100.9 millas por hora. ¿Sabía usted que en Indonesia los niños suelen jugar fútbol de una manera muy extraña y peligrosa? Lo hacen descalzos con un balón de coco seco envuelto en llamas. Este juego, disputado sobre asfalto, se conoce como Sepak Bola Api y se relaciona a un arte marcial tradicional de Indonesia. Antes de comenzar cada partido, los jugadores sumergen sus pies en soluciones antiinflamables y rezan una oración. Esta variante del soccer se juega como celebración religiosa del Islam. 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
1: La selección española será rival de Argentina el domingo en East Rutherford, en ese estadio que se le ha bautizado por ahora New York, New Jersey. Más en New Jersey que en Nueva York, pero la realidad es que ahí se va a librar una final épica. Por un lado hablábamos de la Argentina de Lionel Messi, por otro lado hay que hablar de la España de Lamine Yamal, que ciertamente Lamine Yamal es la figura mediática, pero no ha sido el mejor jugador de la Roja. Quiero esta vez comenzar contigo, Kenneth, porque entiendo en la selección española, hoy para muchos les da su fútbol colectivo una ilusión diferente a la situación de Argentina. Antes hablábamos de Argentina y podemos hablar de la garra, del coraje, del efecto Messi. En España hay otros argumentos que son completamente diferentes. ¿Le das tanta posibilidad a España de dar una gran final, de conseguir su segunda estrella?
2: Pues Richard, a ver, para mí sí arranca como favorita, y además lo que hizo ante Francia fue un masterclass. Ahora, también hay que decir que ese partido será totalmente diferente y puede sonar cliché, los partidos todos lo son, pero ante la selección francesa se dieron diferentes cosas. Llega el gol, llega la imprudencia de Digne, llega el primer gol del partido cuando quizás no lo esperaba Francia, y creo que ahí les faltó técnico, porque un equipo con tantos recursos como lo tiene la selección francesa, con Didier Deschamps, que debe estar preparado para este tipo de situaciones, no presentó variante alguna más allá de que Olise cambiaba de punta y por el otro lado Dembélé también. O sea, fue un equipo que sí, quedó sometido por España, que le quitó la pelota, que lo hizo muy bien, pero tampoco es que las variantes desde el banquillo estuvieron ahí. Me parece que España sí es favorito, pero que se va a encontrar con una selección argentina que sabe hacer variantes con un técnico curtido. Y ojo, es curioso, ¿no? Se enfrentan dos grandes amigos, De La Fuente y Scaloni, y ninguno de los dos ha dirigido un equipo en primera división nunca. Y están disputando un título mundial.
1: Y aprendieron a ser seleccionadores antes que entrenadores. Y muy eso bien. Es una realidad, es algo que enmarca muchísimo el camino. Rafa, yo veo en España, a ver, un fútbol muy soportado en lo colectivo, con un eje que es indudable, es la presencia de Rodri. Una selección que de pronto te ralentiza los partidos, te los hace espesos, le esconde la pelota al rival, no la comparte, se planta en el último tercio de cancha. A veces hasta pareciera ser que hace los partidos aburridos, como sucedió aquel frente a Portugal. Pero al final, este equipo de De La Fuente siempre tiene un plan. ¿Es la mejor forma esta la de combatir una selección que es tan pasional como la de Argentina para esa gran final?
3: Qué buena pregunta, Richard. Yo creo que sí. Yo creo que quitándole el balón, enfriando el partido, es como puedes bajarle las revoluciones a Argentina y sobre todo a su afición, ¿no? Porque, insisto, se conectan entre ambos y no sé qué empieza primero, si el ímpetu en la tribuna y baja a la cancha o de la cancha sube a la tribuna y en cuanto se conectan no hay forma de pararlos. Entonces, yo sí creo que quitándoles el balón, que siendo fríos, como dices tú, hasta aburridos, es la forma como España podría contrarrestar a Argentina. E incluso creo que Argentina en algún momento no importa tanto que la aburras 70 minutos o 75 minutos, porque con que se conecten 10, te empatan un partido o te dan la vuelta, ¿no? Pero creo que ese sí sería el plan, quitarles el balón, entre comillas, hacer un partido aburrido, un partido espeso, y creo que España es la selección ideal para hacer ese planteamiento.
1: ¿Lo ves de la misma manera, Eli? ¿Es España una selección capaz de bajarle ese extra de pasión que le pone Argentina a los partidos, sobre todo en esos segundos tiempos que son tan fabulosos?
4: A ver, ahorita no. O sea, previo al partido no se lo veo. Pero también es que el jugar una final te enciende algo que llevas dentro, te debe prender, te debe motivar. Hay muchas coincidencias, ¿no? Donde la misma España sabe que se repiten muchas cosas de lo que pasó en el 2010. Tienes un equipo que colectivamente lo hace muy bien. Tienes a un líder como Rodri, que me parece que podría ser el tipo, ¿no? El de experiencia. También me gusta la personalidad de Dani Olmo, el mismo Fabián, que tiene mucha experiencia, gente joven que también lo ha hecho bien, como Porro, que les veo. yo sí les veo ese fuego que se necesita para jugar una final. Claro que no lo pondría por encima de lo que ha mostrado Argentina, ¿no? Porque ese es el sello de Argentina. Ya después, también esto se define pues con fútbol. O sea, no veo muy, muy distinta la balanza hacia uno o hacia otro. Realmente España ha hecho buen fútbol. Tiene muchísimo mérito Luis de la Fuente porque tiene un buen colectivo, pero individual, de pronto cuando escuchas los nombres dices, son grandes jugadores. Yo entiendo que son de la élite, pero cuando ves a la selección de Argentina, de pronto en cuanto a técnica, de pronto a ser tal vez un poco más resolutivos desde lo individual, por ahí podría pasar la ventaja también de Argentina, además de que tienes a Messi, y que a esta España todavía le agregamos el que tu futbolista con más magia técnica todavía no aparece en su máximo esplendor en esta Copa del Mundo, ¿no? Entonces todavía mucho más mérito. A España le gusta tener la pelota, España no se te va a tirar atrás. España demostró contra Francia que también, si bien no en la medida de Argentina, que puede raspar, que puede pegar, que puede también ser esa selección que tenga la personalidad para jugar este tipo de partidos. Y le tocó bailar con la más fea, le tocó Francia, le tocó una Francia que parecía invencible y España le hizo ver como nada, ¿no? Yo sé que también hubo mucha incapacidad de parte de los franceses, pero España fue porque lo hizo muy bien, o sea, hizo el partido perfecto. En lo anímico te gana Argentina, Richard, pero yo creo que en una final, por supuesto que va a pesar el fútbol y creo que en ese escenario España ha sido una selección que juega muy bien de acuerdo a un colectivo y hoy esa es su gran fortaleza, ¿no? Y que Luis de la Fuente para mí es un grandísimo entrenador.
1: Una selección española, Kenneth, que sigue sin ver despertar a la versión de Lamine Yamal que todos querían ver. ¿Cómo vendemos ese duelo Lamine Yamal frente a Messi cuando tienes uno que está despierto, enchufado, que levanta a la gente de sus asientos y otro que te da el reel de Instagram metiendo un caño yéndose de dos, pero que les termina faltando, y no me refiero a los goles, les termina faltando algo más para el equipo?
2: Pues a ver, ha sido un mundial, Richard, Eli, Rafa, de muchas lagunas, ¿no? Para la Lamine Yamal, porque sí hemos visto destellos de calidad y sabemos de la calidad que tiene. Ahora, no sé qué tanto sea el hombre que se vaya a echar al equipo al hombro. Yo creo que él va a ser el que genere fútbol, puede llegar a destacarse en la final, pero es muy difícil enfrentarlo, compararlo con Messi, así se enfrenten en la finalísima. O sea, es muy difícil esperar que cualquier otro jugador sea tan contundente y tan decisivo en momentos tan puntuales como lo es Messi con Argentina, y sobre todo por tanto tiempo. Es que la consistencia de Messi solamente se compara con la consistencia de Cristiano Ronaldo, y estoy hablando de la cantidad de años que han estado en el más alto nivel. Pero definitivamente es el duelo a ver. Y aquel que tomó esa foto en el evento de la UNICEF, en la cual sale Messi al lado de la tina, de la bañera, con Lamine Yamal cuando era un bebé, nunca se imaginó lo que iba a pasar. Resulta que después de esa foto, ahora, en el 2026, en East Rutherford, New Jersey, se enfrentan Lamine Yamal y Leo Messi por el título mundial. Yo no sé hasta qué punto podremos ver a Lamine Yamal que queríamos ver en esta Copa del Mundo. Todavía le queda mucho tiempo y si no se lesiona, lo tendremos muchos años. Pero sí, para él es una gran oportunidad de levantar la mano y decir, hombre, aquí está el relevo generacional que ustedes estaban esperando. Y yo sí puedo seguir trabajando para llegar a ser lo más cercano a Messi posible. Porque ya Messi es un punto de referencia que para muchos está demasiado alto, por allá en el penthouse.

0: sobre todo tan áspera como podría ser esta de Argentina. Si Argentina usa el mismo sistema, el mismo planteamiento de la media hora, de la primera media hora contra Inglaterra, donde no dejó jugar a los ingleses y pegaba y todo esto que pasó, yo quiero ver a Lamine Yamal cómo responde ante eso, ¿no? Ante una patada de Tagliafico, ante un empujón de Lisandro Martínez, ante un encaramiento con Paredes. Vamos, quiero ver qué haría, quiero ver cómo responde. Yo creo que va a ser difícil ver a un Lamine Yamal siendo la estrella del juego. Argentina no lo va a dejar, pero sí creo que con una jugada o dos puede definir algo, ¿no? Algo como un buen pase o posiblemente un gol, pero no me lo imagino llevándolo a carga del partido, siendo que en España que se apoye en él. No lo veo porque no creo que Argentina lo deje, no porque él no quiera, sino Argentina es especialista en cortar los circuitos y no dejar que el mejor hombre del equipo rival precisamente tenga un gran partido contra ellos.
1: A ver, en una palabra, vamos a hacer la ronda rápida. En una palabra, ¿qué pasa el domingo? ¿Quién gana la final del domingo, Eli?
2: Para mí la gana Argentina y lo van a llevar un poquito al extremo, ¿no? Tal vez tiempo extra, tal vez penales. Es un partido muy, muy parejo, pero este tipo de partidos lo definen los cracks. Y ese lo tiene Argentina y lleva el 10. Entonces, yo creo que este partido lo gana Argentina.
1: ¿Qué me dice Kenneth?
3: Voy a ser lo más juicioso y obediente posible. Argentina, una palabra.
1: Rápido, Rafa.
2: O sea, ¿quieres decir que yo no
1: ¿Argentina o
2: obedezco,
1: Inglaterra?
2: Peña? Gracias.
0: ¿Argentina o España?
1: Ah, perdón, uy, Argentina ya pasó a Inglaterra, por favor.
0: Sí.
1: ¿Argentina o España?
0: Argentina. Argentina por todo lo que estamos diciendo. Difícil, apretado, pero Argentina.
1: Bueno, no cabe duda, esa es la opinión de mis compañeros. Argentina debería estar ganando la final del domingo. Yo veo a Argentina muy apasionada, pero todavía confío un poquitito más en el fútbol que es capaz de generar España y lo que es capaz de ponerle el freno de mano a una final donde Argentina, más allá de pasión, creo que España tiene un poquitito más de fútbol. 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
5: Unánimo Deportes presenta. ¿Sabía usted que un balón de fútbol flotó durante un año por el océano desde las costas de Japón hasta las de Alaska? Casi 6.000 kilómetros. El balón pertenecía a un niño japonés quien perdió todas sus pertenencias en el tsunami que afectó a ese país en el 2011. La persona que encontró el balón flotando en la costa de Alaska divulgó el hallazgo y lo devolvió por correo. ¿Sabía usted que de los muchos campeones del mundo, pocos han logrado retirarse invictos? Estos son Rocky Marciano, Laszlo Papp, Ricardo Finito López, Jack McAuliffe, Terry Marsh y Floyd Mayweather. El puertorriqueño Wilfredo Benítez sigue ostentando el récord de ser el boxeador más joven en ganar un título mundial tras derrotar al colombiano Antonio Cervantes Kid Pambelé por decisión dividida en 1977. Benítez consiguió defender su título superligero dos veces antes de dejarlo vacante. Solo tenía 17 años.
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1: Ha llegado el momento que muchos esperan, el de los datos, el momento en el cual Rafa Torres, nuestro popular Manotas, nos va a dar el dato para hacer esa plática extra que nos puede ayudar en la Copa del Mundo. Rafa, ¿cómo está lo de los favoritismos? Porque sí, muchos creen que España por fútbol, que Argentina por pasión. ¿Cómo se maneja eso que hay allí para ganar dinero?
2: Richard, pues mira, en cuanto a favoritos en el casino, arranca España como favorito pagando más 140. Esto quiere decir que, por ejemplo, por cada $100 estarías ganando $140. El siguiente momio es el empate. ¿Qué quiere decir eso? Que no hay un ganador a 90 minutos en más 200. Y Argentina a ganarlo en 90 minutos está en más 233, ¿no? Esto, cuando hay tres momios positivos, como es el caso, te están hablando de un partido extremadamente parejo. Todos los momios son atractivos, todos los momios pagan bien, entonces esto el casino lo hace cuando hay un partido muy, muy parejo, tres momios positivos. Van a empezar a cambiar, yo creo, conforme se vaya acercando el partido y el dinero se va yendo para un lado o para el otro. Pero hoy, pues vamos, dos momios positivos, España favorito, por muy poquito, pero ambos pagan bastante bien.
3: Rafa, ¿cómo está el máximo goleador? ¿Qué hacemos? Digo, para sacar un poco de ventaja, ¿no? Ya sabemos que Kylian Mbappé está en ese tercer partido, pero pues está ahí emparejado con Messi.
2: Sí, Eli, mira, es una buena apuesta, la hemos venido siguiendo durante todo el Mundial. Empezó Harry Kane como el principal favorito y pues no estuvo cerca. Y hoy Messi y Mbappé están empatados en más 100, momio positivo para los dos, muy buena apuesta. Si ustedes ya tomaron algún candidato hace algunos días o semanas, yo esperaría, o la recomendación es que ya se queden con el que tienen. Si no han tomado ninguno, yo hoy apostaría por Mbappé por una simple y sencilla razón. El over del partido entre Francia e Inglaterra, el casino lo está manejando en 3.5. El over de la final en 2.5. Normalmente los partidos de tercero y cuarto son abiertos. Precisamente Francia se puede dar el lujo de jugar para Mbappé para que haga goles y se gane la bota de oro. Y del otro lado Messi pues no va a tener un partido fácil, va a ser un partido dificilísimo, ¿no? Entonces yo veo más probable, más allá del resultado de ambos partidos, que Mbappé haga un gol o dos y que Messi no haga o haga uno. Entonces, si hubiera que apostar por una ahorita, yo me quedaría con el francés.
4: Pues yo, ya lo anoté, mi plata va a Kylian Mbappé este fin de semana y muy seguramente, además que lo que más me gustó de este día fue el consejo de Rafa, espectacular, dijo patotas, compartan la lana, que les quede claro, que se les meta en la cabeza, compartan la lana, acuérdense, la entidad benéfica Amigos de Kenneth Garay, que es una organización sin ánimo de lucro muy bonita. Óigame, Rafa, saliéndonos un poquito de los goleadores, por ejemplo, si a mí me da por apostar porque va a ser el partido de su vida, Lamine Yamal, ¿se vale la apuesta, se permite esa apuesta, existe esa apuesta? Y por ahí, si de pronto Lamine Yamal hace dos o tres goles, ¿puedo ganarme una plata?
2: Sí, por supuesto que puedes hacerlo, ¿no? Por ejemplo, al decir el partido de su vida, en apuestas se refleja en goles. No hay otra forma como de demostrarlo más que en goles. Hoy Lamine Yamal en España es el tercer favorito, según el casino, para hacer goles. El más favorito en España es Mikel Oyarzabal con más 150. Luego sigue Borja Iglesias en más 250. Y Lamine Yamal es el tercero en más 260. Si hace un gol en cualquier momento del partido. Pero hay otra apuesta donde puedes poner que haga el primer gol del partido o el último del partido, cualquiera de los dos. Y eso te paga más 650. Es una muy buena apuesta ambas. Ajá, las dos, que haga gol en cualquier momento o que haga el primero o el último, cualquiera de los dos. Entonces, Kenny, contestando a tu pregunta, por ahí puede ser una muy buena apuesta. Y hay otra de Lamine Yamal donde se llama multigoleador, así se llama la apuesta. Y tú puedes apostar que hace dos o más goles o tres o más goles. Si pones que hace 2 o más, está en más 1800. Y si pones que hace 3 o más, más 15,000. Vamos, son apuestas con bajo porcentaje de probabilidad, pero con una paga muy alta.
1: Si yo digo, por ejemplo, a ver, yo soy de los que piensa que el partido va a llegar a prórroga. Uy. Y creo que si es en los 90, creo que lo gana España. Pero si es en prórroga, creo que lo gana Argentina. ¿Puedo hacer esas apuestas? Es decir, ¿lo define España en 90 minutos o lo define Argentina en tiempo extra?
2: Sí, aquí se puede hacer de varias formas. El que lo gane España en 90 minutos es el momio que vimos hace un momento, que paga en más 140. Pero hay otro momio, otra apuesta que dice ganar la Copa. Esa apuesta es para la selección que creas que va a ganar la Copa en 90 minutos, en tiempo extra o en penales. Ahí Argentina paga más 116, mucho menos que si lo gana en los 90 minutos, pero con eso aseguras que independientemente a la forma, ganes dinero si Argentina es campeón. Ahora, no es conveniente tomar las dos posturas, porque perderías dinero pase lo que pase. España en más 140 y Argentina en más 116, si le apuestas, por poner un ejemplo, $100 a cada uno, se dé la postura que se dé, tendrías una pérdida. Entonces, más allá de pensar en apostar por dos, por esas dos, sí sería tomar una de las dos, Richard.
4: Definitivamente.
3: ¿Hay alguna apuesta medio loca, Rafa, o no? Ya salió, porque yo sigo esperando esa apuesta de locura.
4: Iba.
3: A ver si la última la pegas y...
4: El saludo de Shakira, cualquier cosa de eso.
2: Justo lo estuve investigando porque sabía que tenían curiosidad por esa apuesta y aún no hay nada en cuanto a espectáculo de medio tiempo, aún no hay nada en cuanto a previas, de si hay un espontáneo que salte a la cancha. Las apuestas más simpáticas, no simpáticas, pero un poquito más alternativas que hemos encontrado, por ejemplo, ¿en la final habrá un gol desde fuera del área? Sí o no. ¿Habrá un gol dentro del área? Sí o no. Hay otra que me gusta mucho. ¿Habrá un autogol? Sí o no. ¿Habrá gol de penal? Sí o no. Por ahí van las apuestas ahorita que podemos llamarles alternativas, en las cuales es complicado tener una tendencia, pero todavía no hay de cosas de medio tiempo o algo así. Hay que estar pendientes. Y en cuanto salga, sí, pues ahí está.
3: Rafa, ¿saldrá alguna de que Infantino va a ayudar a Argentina o esas no salen en el casino?
2: No, esa no.
3: ¿No? No, qué lástima. ¿Por qué? Porque a esa le hubiera apostado todo.
4: Infantino.
1: Penal para Argentina, me está diciendo.
4: Infantino, no, a ver, buen tipo. Infantino no es inocentino, es Infantino. Oiga, una rapidita, Rafa, porque alguien me preguntaba y me dijo, pregúntale al hombre de las apuestas, al gurú, a Patotas, en cuanto a los arqueros, ¿mucha gente le apuesta a los arqueros? O sea, existen en una Copa del Mundo, ¿hay alguien que le apueste, por ejemplo, al blooper de X o Y arquero? Richard Méndez es el arquero y va a cometer un error. ¿Existe eso?
1: Seguro.
2: No hay apuestas de eso. No hay apuestas de cosas negativas que tú puedas realizar porque se presta a tener ciertos eventos no correctos, ¿no? No puedes apostar, por ejemplo, a que un jugador va a ser expulsado. Van a expulsar al número 8. No se puede. Puedes poner que puede haber una expulsión, pero sin puntualizar qué jugador. En los arqueros no hay una apuesta como tal. Lo más cercano a los arqueros es los tiros a gol que puede originar un equipo, que cuenta el tiro a gol si va dentro del arco y el arquero la detiene. Si
4: Rafa, una apuesta como esa sería ilegal, clandestina, ¿cierto?
2: Sí, ahorita...
4: Okay, lo pregunto por eso, compañeros. En el béisbol de grandes ligas ha pasado, inclusive hay arrestados con eso, que van y apuestan. No, es que aquel pitcher va a lanzar tantos strikes o tantas bolas. O sea que sí existen ese tipo de situaciones ilegales y clandestinas que también nada que ver con el casino transparente y claro que nos presenta Rafa Torres.
2: Sí, nosotros en Unánimo Deportes siempre hablamos de los casinos oficiales y de los casinos con licencia, que no ponen ese tipo de posturas, ¿no?
1: Pues interesante reflexión la que nos termina dejando Rafa. Esperemos que no haya nada oscuro en esta gran final, que sea una gran final. También que el partido por el tercero y cuarto puesto sea bueno. Y que todos puedan hacer su dinerito con los datos que bien nos ha aportado Rafa Torres. Así hemos llegado al final de nuestra presentación del día de hoy. La Copa al Día, edición especial finalísima de la Copa del Mundo del 2026. En nombre del equipo técnico de producción de mis compañeros Elizabeth Patiño, Kenneth Garay, Rafa Torres. La seguimos rompiendo, muchachos. Gracias como siempre. Nos reencontramos muy pronto.
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5: Unánimo Deportes presenta. ¿Sabía usted que uno de los jugadores con más pelotazos recibidos en la década de los años 60 fue Ron Hunt, de los Mets de Nueva York? Fue golpeado 243 veces. ¿Sabía usted que Pelé, con solo 17 años, se convirtió en el jugador más joven en marcar un gol en un mundial? Fue en Suecia, 1958, en partido contra Gales. Mientras que el camerunés Roger Milla es el jugador más longevo, con 42 años, quien anotó un gol contra Rusia en el Mundial de Estados Unidos 1994. ¿Sabe usted qué es el chess boxing? Se trata de una disciplina que, tal como su nombre lo indica, combina boxeo y ajedrez. Así, ambos jugadores deben alternar ambas prácticas del siguiente modo: durante los asaltos pares se enfrentan a puños y durante los impares lo hacen frente a un tablero de ajedrez. El chess boxing nació en el año 2005 y al día de hoy es considerado un deporte, aunque usted no lo crea.
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10: Argentina ha dejado huella en la Premier League, pero pocos países lo hicieron con tantos goles. Este es el top 5 goleadores argentinos en la historia del fútbol inglés. En el puesto 5, Julián Álvarez. Más de 20 goles en la Premier. Un paso breve, con rol distinto, pero siempre decisivo. En el número 4, Alexis McAllister. Superando los 20 goles. Desde el mediocampo, también marca diferencia. En el tercer lugar, Manuel Lanzini. 27 goles en la Premier League. Un jugador constante y referente en el West Ham. Carlos Tevez ocupa el peldaño de plata con 84 goles en Inglaterra. Un delantero total. Marcó época en el Manchester United y luego con el City. Pero en el número uno, el máximo goleador argentino en la historia de la Premier. Sergio Kun Agüero, 184 goles. Una cifra histórica. Nadie de Argentina se le acerca. Y no solo eso, es uno de los máximos goleadores extranjeros en la liga. 5 títulos de Premier y una carrera que lo dejó en la élite. Así es la historia argentina en Inglaterra. Goles, talento y nombres que quedaron para siempre.
11: 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Con la llegada de Matías Almeida al Sevilla, repasamos a los 5 entrenadores argentinos que dejaron una huella imborrable en el fútbol español. Jorge Valdano, entrenador del Real Madrid y Valencia. Valdano consiguió 2 ligas y una Copa de la Liga con el Real Madrid, además de una notable transición a roles ejecutivos y de pensamiento futbolístico innovador. Marcelo Bielsa, aunque su paso en la liga fue fugaz con el Athletic de Bilbao, Bielsa irrumpió con su estilo vertical, presión intensa y reconstruyó la identidad del club vasco. Su impacto fue inmediato, dejando equipos reconocidos por su intensidad y carácter ofensivo. César Luis Menotti, el flaco, dirigió al Barcelona en la temporada 1983-84, llevando al club a un histórico triplete, Copa del Rey, Supercopa y Copa de la Liga. Su legado fue marcar un estilo basado en el talento y la creatividad. Elenio Herrera, argentino de nacimiento, Herrera conquistó 4 ligas en España entre Atlético de Madrid y Barcelona, siendo pionero en tácticas como el catenaccio avanzado, combinando defensa férrea con contraataque eficiente. Y finalmente, en primer lugar, Diego "El Cholo" Simeone. Desde 2011 al frente del Atlético de Madrid, Simeone transformó al club en potencia. Rompió el duopolio Barcelona-Real Madrid con 2 títulos de liga, ganó Europa League, Supercopas y llegó 2 veces a la final de la Champions. Su ética del esfuerzo, defensa organizada y fiabilidad lo ubican como el entrenador argentino más exitoso de la Liga Española.
12: El básquetbol ha sido moldeado por rivalidades históricas. Magic contra Bird, los Pistons contra Jordan y más recientemente LeBron contra Curry. Hoy una nueva disputa emerge, una que promete definir el futuro de la NBA en las próximas décadas. El enfrentamiento entre Luka Doncic y Jason Tatum. Son 2 talentos generacionales, 2 estilos opuestos que personifican la evolución del juego. Pero la pregunta que resuena con los aficionados y expertos es una. ¿Quién se alzará como el nuevo rey de la liga? Luka Doncic, el genio esloveno, es el director de orquesta con su visión de juego casi sobrenatural. Domina el balón como pocos en su historia. Su estilo, pausado pero letal, se basa en un arsenal ofensivo completo. Desde su famoso step back hasta su capacidad para encontrar pases imposibles, Doncic no solo anota, sino que controla cada faceta del partido, convirtiendo a sus compañeros en jugadores más eficientes. Sus números individuales son más estratosféricos y su impacto en el juego es innegable, lo que posiciona como uno de los talentos más puros de la liga. En la otra esquina tenemos a Jason Tatum, el alero prototipo del baloncesto por excelencia moderna. Con una fluidez y elegancia en su juego, Tatum es un anotador implacable, que destaca por su dominio en el mid-range y su capacidad para atacar el aro. A diferencia de Doncic, Tatum es una superestrella en ambos lados de la cancha, con una defensa de élite que le permite ser un factor determinante en cualquier momento, y su mentalidad de competidor inalcanzable lo ha llevado a las instancias más altas, demostrando que tiene lo necesario para liderar un equipo al campeonato. Las estadísticas directas, aunque son solo una parte de la historia, ofrecen una visión más clara. En sus enfrentamientos, Doncic promedia cifras superiores, destacándose especialmente las asistencias, lo que subraya su rol como creador de juego principal. Sin embargo, el éxito colectivo inclina la balanza a favor de Tatum. Él ya ha saboreado la gloria de un campeonato con los Celtics, un logro que pesa enormemente en la discusión sobre el legado y la capacidad de liderazgo. El anillo es el santo grial del baloncesto, una prueba irrefutable de que puedes llevar a tu equipo a la cima. Este duelo, en esencia, representa la colisión de 2 filosofías, la genialidad individual y la creación de juego de Doncic versus la eficiencia y el juego completo de Tatum, que se complementa con una sólida defensa. Mientras Doncic se ha ganado el apodo de Luka Magic por su estilo impredecible y espectacular, Tatum es un asesino silencioso, metódico y letal. Ambos son dignos herederos de la realeza de la NBA, y cada uno tiene argumentos sólidos para reclamar el trono. Para Unánimo Deportes, reportó Francisco Zuleta.
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11: Los mexicanos del fútbol turco. El centrocampista Edson Álvarez se incorpora al Fenerbahce procedente del West Ham bajo la dirección técnica de José Mourinho, por lo que resulta ser el momento ideal para conocer a los mexicanos que han pasado por Turquía. Diego Reyes. El defensor mexicano llegó al Fenerbahce en la temporada 2018-2019. Su papel fue discreto con apenas 8 partidos de liga, con 324 minutos sin goles ni asistencias. Sergio Almaguer, el primer mexicano en jugar en Turquía, quien llegó en la temporada 2002-2003 al Galatasaray. Participó en apenas 4 partidos de liga y 3 de Champions, sin goles ni asistencias, aunque breve, su paso abrió caminos para otros compatriotas como Giovanni Dos Santos. Durante la temporada 2009-2010, Giovanni Dos Santos fue cedido al Galatasaray desde el Tottenham. En esta breve estancia, jugó 14 partidos de liga y 4 en Copa, sin anotar, aunque repartió 3 asistencias. Rogelio Funes Mori. Aunque no era mexicano en su etapa en Turquía, Funes Mori pasó por Eskişehir Spor. Disputó 29 partidos de liga y 7 de Copa, con 8 goles en liga, 6 en Copa y 8 asistencias. Antonio El Tano de Nigris. De Nigris protagonizó la etapa más fructífera entre los mexicanos en Turquía. Entre 2006 y 2009 vistió

0: Copas Nacionales, alcanzando más de 6.300 minutos de juego. Su sensacional etapa en Gaziantepspor fue la más destacada, 39 partidos con 15 goles y 2 asistencias. Harry Kane, el killer del gol que tardó 13 años en coronarse. Nacido en Londres en 1993, Harry Kane creció a pocas cuadras del estadio del Tottenham. Tras ser rechazado por el Arsenal en categorías juveniles, ingresó a la academia de los Spurs y debutó como profesional en 2011, luego de pasar por varias sesiones en clubes como Leyton Orient y Millwall. Fue hasta la temporada 2014-2015 cuando se consolidó como figura. Marcó 31 goles y fue elegido jugador joven del año en Inglaterra. Desde entonces su nombre se volvió sinónimo de gol. Ganó 3 botas de oro en la Premier League 2016, 2017 y 2021 y fue máximo goleador del Mundial 2018 con Inglaterra. A pesar de sus logros individuales, Kane acumuló una larga lista de finales perdidas. Copa de la Liga en 2015 y 2021, Champions League en 2019 y Eurocopa 2020 y 2024, además de múltiples subcampeonatos con el Tottenham. En 2023 firmó con el Bayern Múnich y no fue sino hasta el 4 de mayo de 2025, a los 31 años, cuando rompió la sequía y ganó su primer título como profesional, la Bundesliga, tras una temporada con más de 40 goles anotados. Hoy, su historia como leyenda tiene por fin una corona.
1: En el universo brutal y fascinante de las artes marciales mixtas, hay peleadores que no solo se destacan por su técnica o récords, sino por algo más visceral, el miedo que generaban a sus rivales. No estamos hablando de respeto deportivo, sino de ese silencio en el que el vestidor cuando su nombre aparecía en los emparejamientos. Aquí un breve pero contundente listado de esos guerreros que muchos preferían evitar. En el primero es Francis Ngannou, dueño del golpe más fuerte medido de la UFC. Es puro terror. Su uppercut o overbeam fue una advertencia para todos. Una mano suya bastaba para apagar las luces. Seguimos con Wanderlei Silva, conocido como The Axe Murder, era una máquina de violencia. Entraba al combate a destruir y muchos rivales lo sabían desde el pesaje. Seguimos con Mirko Krokop, sus patadas eran sentencia, derecha al hospital, izquierda al cementerio. Nadie salía ileso tras compartir jaula con él. Seguimos con Anderson Silva, elegante técnico letal. Silva no intimidaba por fuerza, sino por cómo humillaba con precisión quirúrgica y timing perfecto. Seguimos con Shogun Rua, explosivo y frontal. Su estilo era avanzar y golpear sin pausa. Cada pelea suya era una guerra que pocos querían lidiar. Estos peleadores dejaron una marca y no solo en los récords, sino en la mente de sus rivales. Su legado va más allá de cinturones o estadísticas. Eran los hombres que nadie quería enfrentar, porque en el fondo, el miedo también es parte del combate. Para Unánimo Deportes reportó Francisco Zuleta.
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3: El FC Barcelona ya prepara su próximo gran golpe en el mercado. Y no, no se trata de un fichaje cualquiera. Son 4 nombres los que están sobre la mesa. Y todos tienen algo en común. Podrían cambiar el rumbo del club. El Barça vive un momento clave, con un proyecto que busca consolidarse. La directiva sabe que necesita algo más que talento joven. Hace falta experiencia, jerarquía y, sobre todo, soluciones en posiciones muy específicas. Pero hay un problema. El dinero sigue siendo un obstáculo. Aún así, el plan ya está en marcha. El primer objetivo es Alessandro Bastoni, un central moderno con salida de balón, liderazgo y nivel de élite europea. El Barça lo ve como la pieza ideal para reforzar una defensa que ha generado muchas dudas. Incluso, el jugador vería con buenos ojos llegar al club. En ataque, el gran sueño es Julián Álvarez. El delantero argentino es perfil Barça total. Movilidad, presión, gol y una mentalidad competitiva que encaja perfecto. Pero ficharlo no será nada fácil. Su precio es alto, muy alto. Aún así, es el nombre que más ilusión genera. Luego aparece Alejandro Grimaldo, un viejo conocido de la Masía, que podría regresar para reforzar la banda izquierda. Conoce el estilo, está en gran nivel y representa esa identidad que el club quiere recuperar. Y también está Virgil, una apuesta a futuro que confirma que el Barça sigue pensando a largo plazo. El mensaje es claro, defensa, ataque, identidad y futuro. El Barça quiere un equipo completo, no solo competitivo, sino protagonista. Pero la gran pregunta es, ¿le alcanzará para hacerlo realidad? Porque entre dinero, salidas y negociaciones, este plan puede ser una bomba o quedarse en intento.
1: 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Lorena Ochoa, nacida el 15 de noviembre de 1981 en Guadalajara, Jalisco, México, es sin duda una de las figuras más importantes en la historia del golf femenino. Desde muy pequeña mostró un talento increíble para este deporte, apoyada siempre por su familia que le impulsó a seguir sus sueños. A los 15 años, Lorena ya se había coronado campeona amateur en México y su carrera despegó aún más cuando decidió estudiar en la Universidad de Arizona. Allí no solo destacó en los estudios, sino también brilló en el golf universitario, ganando varios campeonatos y mostrando al mundo que tenía un futuro prometedor. En 2002 dio el salto al profesionalismo y rápidamente se posicionó como una jugadora a seguir en el circuito LPGA. Su habilidad, su swing fluido y su fortaleza mental la convirtieron en una competidora implacable. A lo largo de su carrera profesional, Lorena logró 27 victorias en torneos LPGA y un total de 31 en todas las competencias en las que participó. Uno de los mayores logros fue convertirse en la primera mexicana y segunda latinoamericana en alcanzar el número 1 en el ranking mundial de golf femenino, posición que mantuvo durante 158 semanas consecutivas, casi 3 años, desde abril de 2007 hasta febrero de 2010, un récord que habla de su dominio absoluto en esta época. Entre sus triunfos destaca la victoria del Women's British Open en 2007, uno de los 4 majors más prestigiosos del golf femenino. También fue nombrada jugadora del año de la LPGA en 2 ocasiones, en 2007 y 2008, y rompió récord en ganancias acumuladas, convirtiéndose en la golfista femenina con mayores premios económicos de su época. Pero más allá de las cifras y trofeos, Lorena Ochoa es admirada por su estilo de juego completo, que combina precisión, un pot efectivo y calma increíble en momentos decisivos. Su ética de trabajo y profesionalismo fueron ejemplo para muchas generaciones. En 2010, en pleno auge de su carrera, Lorena sorprendió al mundo al anunciar su retiro para enfocarse en su vida personal y familiar. Sin embargo, su legado quedó intacto y desde entonces ha dedicado esfuerzos a promover el golf y la educación en México a través de su fundación. Lorena no solo cambió la historia del golf mexicano, sino que también abrió las puertas para que muchas mujeres latinoamericanas soñaran en grande y tuvieran un referente mundial. Su nombre siempre estará asociado con la excelencia, la pasión y el impulso de un deporte que hoy goza de muchos más reconocimientos gracias a su influencia. Para Unánimo Deportes reportó Francisco Zuleta.
4: Unánimo Deportes presenta. ¿Sabía usted que el primer trofeo que tuvo la Copa del Mundo tenía como nombre Jules Rimet? La regla principal era que la selección que lograra ganarla 3 veces tenía la oportunidad de llevársela a su país. Esto lo logró Brasil cuando ganó en México 1970. Pero en 1983 se robaron el trofeo y tal parece que lo fundieron porque nunca se encontró por más recompensas que se ofrecieron. ¿Sabía usted que al menos 600 boxeadores han fallecido a causa de golpes durante una pelea? Por eso el boxeo es considerado un deporte muy peligroso. Se dice que Mike Tyson peleó por primera vez luego de que un sujeto desconocido matara a su mascota. Así lo dijo el mismo Mike Tyson. El mexicano Pepino Cuevas es considerado el más joven de los campeones mundiales. Con solo 18 años se le consideró como la mejor izquierda del mundo, gracias a su fama de rompehuesos con su poderosa y potente izquierda.
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1: Andrés Guardado se despidió de la selección mexicana con una huella difícil de igualar. 5 Copas del Mundo, 3 títulos de Copa Oro y el récord absoluto de partidos disputados con la camiseta verde. Entre 2005 y 2024 acumuló más de 180 apariciones, 28 goles y una cifra similar en asistencias. Cifras que lo colocan como uno de los futbolistas más consistentes y longevos de la historia del Tri. Su debut llegó en diciembre de 2025 ante Hungría con apenas 19 años. En un inicio fue extremo zurdo, rápido y encarador. Con el paso de los años se transformó en un mediocampista organizador y capitán, y símbolo de liderazgo de dos generaciones distintas de la selección. En mundiales dejó su sello. Estuvo presente en Alemania 2006, Sudáfrica 2010, Brasil 2014, Rusia 2018 y Qatar 2022. Disputó 13 partidos mundialistas, segundo lugar histórico para un mexicano, solo detrás de Rafael Márquez. En Brasil de 2014 firmó uno de sus momentos más recordados, el gol que abrió el camino a la victoria ante Croacia. En la región de CONCACAF fue determinante. Guardado levantó 3 Copas Oro en 2011, 2015 y 2019. En la edición 2015 fue capitán y elegido mejor jugador del torneo, confirmando su papel protagónico en la década. Los números y la regularidad lo sostienen como un candidato inevitable a los primeros puestos del ranking histórico del Tri. Sin embargo, la discusión por el top 3 abre constantes inevitables. Márquez con su legado como capitán mundialista, Ochoa con sus actuaciones memorables en Copas del Mundo, Hugo Sánchez con la estatuilla de leyenda global y Chicharito como máximo goleador histórico. Guardado no tuvo la exposición mediática de Hugo ni la épica de Márquez u Ochoa en momentos puntuales, pero sí una carrera sostenida en el máximo nivel con títulos, liderazgo y récords. Por eso la pregunta queda abierta: ¿merece entrar en el podio histórico de la selección mexicana o su lugar está asegurado en el top 5 indiscutible? Para Unánimo Deportes reportó Francisco Zuleta.
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1: Corey Little, de la lomita al accidente que sacudió Nueva York. En el cierre de la temporada 2006, los Yankees sumaban un brazo confiable. Corey Little, un veterano con 9 años en las grandes ligas, récord de 82-72 y una efectividad de 4.57. Su mejor etapa fue en 2001 con Oakland, con 13 victorias y una ERA de 3.59. Un año después firmó un agosto histórico, 2 juegos completos de un solo hit y una racha casi perfecta que lo convirtió en el pitcher del mes. Pero el 11 de octubre de 2006 su historia cambió para siempre. A las 2:29 minutos de la tarde despegó de un pequeño Cirrus SR-20 desde Teterboro, Nueva Jersey. Sobrevoló la Estatua de la Libertad, siguió en el río Oeste y unos minutos después inventó un giro de 180 grados en un corredor demasiado estrecho. El avión perdió el control y se estrelló contra un edificio en Bel Air, en el Upper East Side de Manhattan. A bordo viajaban Little, de 34 años, y su instructor Tyler Stranger, de 26. Ambos murieron. En tierra hubo 3 heridos, según el informe oficial de la NTCB, que concluyó: error humano. El piloto trató de maniobrar con viento cruzado en un espacio mínimo y no tuvo tiempo ni altura para activar el paracaídas del avión. No hubo fallas mecánicas ni causas externas, solo una decisión equivocada en el peor lugar posible. Días antes, Little había lanzado su último juego en la serie divisional. Tras su muerte, los Yankees usaron el brazalete negro toda la temporada 2007 y su familia lanzó la primera bola en el Opening Day. Corey Little no fue solo una estadística, fue pasión, riesgo y destino. Un hombre que amó volar, pero cuya historia terminó entre los cielos, el del béisbol y el de la aviación. Porque a veces ni el talento ni la experiencia puede desafiar las leyes del aire. Para Unánimo Deportes reportó Francisco Zuleta.
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1: México tiene una cábala mundialista que casi nadie está viendo. Cuando deje el verde, no pierde. La última vez que el Tri cayó en una Copa del Mundo usando un uniforme alternativo fue en Alemania 2006 contra Portugal. Desde entonces, cada vez que México cambia de piel en un mundial, sale vivo. En Sudáfrica 2010 empató con el uniforme negro ante el anfitrión. En Brasil 2014 de rojo resistió el 0-0 contra Brasil en una noche histórica de Memo Ochoa. En Rusia 2018 de blanco le ganó a Corea del Sur y ahora en 2026, otra vez de negro, venció 1-0 a Corea en Guadalajara. Son casi 20 años sin perder en mundiales usando un uniforme distinto al verde. El dato es curioso, pero también poderoso, porque México carga con muchas maldiciones mundialistas, pero esta vez, el uniforme alternativo se está convirtiendo en una bendición para los mexicanos. Para Unánimo Deportes reportó Francisco Zuleta.
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8: Este es Top 5 estadios más imponentes del mundo del fútbol. En el número 5 está el Estadio Azteca de México, con capacidad de 87.000 personas. Único estadio en la historia que ha albergado dos finales del Mundial, 1970 y 1986. Aquí, Diego Armando Maradona marcó el gol del siglo y la mano de Dios, y se consagró campeón del mundo, al igual que Pelé. Un estadio sagrado donde nacen leyendas. El número 4 está el Allianz Arena de Alemania, con capacidad de 75.000 personas. Su fachada se ilumina completamente de rojo, azul o blanco según quien juegue. Más de 300.000 LED iluminan al estadio, una joya tecnológica en medio de la pasión bávara. En el número 3 está el Maracaná de Brasil, con capacidad de 78.000 personas. Fue sede de dos finales del Mundial, 1950 y 2014, y Juegos Olímpicos. En su inauguración hubo más de 190.000 personas, donde Brasil vive, canta y llora fútbol. En el número 2 está el Camp Nou, capacidad de 99.000 personas, el estadio más grande de Europa. Durante un clásico se han registrado niveles de sonido superiores a 100 decibeles. La casa de los sueños culés y las pesadillas rivales. En el número 1 está el Estadio Santiago Bernabéu de España, con capacidad de 85.000 personas, pantalla de 360, césped retráctil, techo retráctil y sistema de refrigeración y conciertos simultáneos. Se puede transformar de estadio de fútbol a cancha de NBA o de NFL en horas. Más que un estadio, es el futuro del fútbol. Esos estadios no solo son cemento y acero, son historia, pasión y espectáculo.
9: Efraín Juárez ya tiene nuevo equipo y será entrenador de la UEFA Champions League. El mexicano fue presentado oficialmente como nuevo director técnico del Győri Eto, de Hungría, actual campeón de la liga local. El anuncio sorprendió a muchos porque llega justo después de abandonar un proyecto en Pumas que parecía tener futuro, y que estuvo solo a unos minutos de conquistar el título Clausura 2026. Recordemos que Juárez tomó a uno de los Pumas más irregulares y logró convertirlos en un equipo competitivo, pero su etapa terminó con una dolorosa derrota en la final ante Cruz Azul, definida en los últimos instantes gracias al gol de Rodolfo Rotondi. A pesar de haber llevado al equipo universitario hasta la serie por el campeonato, la directiva y el entrenador no llegaron a un acuerdo para continuar, y ahora el destino le abre una puerta mucho más grande. El Győri Eto viene de romper una hegemonía histórica en Hungría. El club conquistó la temporada 2025-2026 y puso fin al dominio de 6 títulos consecutivos del El Ferencváros, el gigante del fútbol húngaro. Por eso, la expectativa sobre el nuevo proyecto es enorme, y la prueba llegará muy rápido. El primer partido oficial de Efraín Juárez frente al club será nada más y nada menos que en la primera ronda de clasificación de la UEFA Champions League, donde enfrentará al Vikingur de Islandia, un reto que podría marcar el inicio de una nueva aventura histórica para uno de los entrenadores mexicanos con mayor proyección. Lo más interesante es que Juárez deja a México siendo finalista y aterriza en Europa con la oportunidad de dirigir en competencias continentales, un salto que pocos técnicos mexicanos han logrado tan pronto en su carrera. ¿Crees que Efraín Juárez tomó la decisión correcta al dejar Pumas para ir a Europa? ¿O debía quedarse para buscar el título que se le escapó con los universitarios? Te leo en los comentarios.
0: Los mejores 5 equipos en la MLB 2025. Los Philadelphia Phillies lideran la división este de la Liga Nacional con .585 de porcentaje de victorias. Su bullpen es top en la MLB en cuanto a bases por bolas más hits por entrada lanzada, y figura entre los mejores en promedio de carreras limpias permitidas, pichó independiente de la defensa y tasa de ponches, esencialmente tras el receso del Juego de las Estrellas. Aparecen los Detroit Tigers, quien encabeza la división central de la Liga Americana con .575 de porcentaje de victorias y mantienen un diferencial de carreras favorable. Con ello en mente, se proyectan con más del 99% de probabilidades de acceder a la postemporada. Los Ángeles Dodgers le han sacado jugo a su alineación elite y son líderes de la división oeste de la Liga Nacional con .576 de porcentaje de victorias. Están entre los 3 o 4 mejores equipos en los rankings de poder publicados recientemente, incluso después de la fecha límite de cambios. Milwaukee se suma a la lista con más de 70 victorias en la temporada y menos de 50 derrotas, además de un .627 de porcentaje de victorias e incluso un diferencial de carreras de más 138. Extendieron su racha ganadora a 10 juegos tras vencer 7-1 a los Pirates el 12 de agosto y ya han conseguido rachas consecutivas de 11 y de 10 victorias. y en primer lugar los Toronto Blue Jays, quienes encabezan la división este de la Liga Americana con .580 de porcentaje de victorias. Poseen el mejor récord contra equipos con marca ganadora en la Liga Americana con un porcentaje de 59.09%. Su pitcher abridor tiene un promedio de carreras limpias de...
4: Unánimo Deportes presenta. ¿Sabía usted que el puertorriqueño Wilfredo Gómez es el púgil con la racha de nocauts más larga de un campeón mundial? Después de empatar su primera pelea, Wilfredo Gómez noqueó a los siguientes 32 rivales a los que enfrentó. Entre ellos conquistó el título de peso supergallo y noqueó a 13 púgiles en su reinado que duró 4 años. El jugador con más edad en participar en grandes ligas fue Leroy Page, cuando tenía 59 años de edad. Jugó para los Indios de Cleveland. Archie Moore, boxeador estadounidense, no solo fue el rey de los knockouts, fue el campeón mundial de peso semicompleto reinante con más años en todos los tiempos. Hizo 219 peleas, ganando 186. Archie Moore entrenó, entre otros, a Muhammad Ali y George Foreman. Y Leonard Warwick fue el boxeador británico que registró la mayor cantidad de victorias en el peso ligero. Hizo 470 peleas y ganó 340 por knockouts. También tiene la mayor cantidad de derrotas, 127. 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
1: Hola, qué gusto que nos acompañen una vez más. Esto es La Copa al Día, entrega especial Copa del Mundo. Junto a Eli Patiño, nuestro gran amigo y querido Kenneth Garay, y por supuesto el hombre de los números, el que nos ayuda a ganar un dinerito extra, Rafa Torres. Ya tenemos completas las semifinales de la Copa del Mundo. Argentina ganó y la polémica quizás para algunos volvió a estar presente. Han avanzado los ingleses y se nos antoja una tremenda semifinal entre los británicos y los sudamericanos. Y por supuesto, lo que nos va a venir quedando de los numeritos, cómo se está moviendo, eso también lo vamos a tener con Rafa Torres, que hoy hemos decidido que nos acompañe todo el programa. Comenzamos con el saludo, como siempre, en este podcast de Unánimo Deporte, que usted disfruta a través de todas las plataformas de audio. Y por supuesto, desde acá siempre diciéndoles, la app de iHeart, no dejen de utilizar, esa es la aplicación preferida para disfrutar este programa y para hacer crecer nuestra comunidad. El saludo de Eli Patiño. Eli, ¿cómo estás? ¿Cómo te va?
2: ¿Cómo están, Richard, Kenneth, Rafa? Pues ya en emocionada, viviendo esta recta final de la Copa del Mundo. Parecía muy lejano, hoy ya simplemente quedan cuatro, las cuatro mejores del ranking, entonces eso pues obviamente le sube ese grado de emoción, de dificultad y de tener simplemente a las selecciones que mejor lo han hecho en esta Copa del Mundo, que si bien ha habido situaciones de emergencia extrema, de polémica, de duda, yo sí estoy convencida que aparecen las selecciones que en lo futbolístico y en el aspecto mental han sabido trabajar mejor los partidos y por eso están hasta esta instancia. Así que pues listísima para hablar de las semifinales, que si bien hoy lo vemos en estos encuentros de semifinal, cualquiera de las dos sería una gran final Copa del Mundo. Entonces se viene lo más sabroso de este Mundial.
1: Claro que sí. Y si alguien lo disfruta tácticamente es precisamente Elizabeth Patiño, que es nuestra entrenadora, nuestra directora técnica. Querido Kenneth Garay, ¿te sorprendieron cómo quedaron las semifinales?
3: No. ¿Cómo le va, Richard? Un abrazo a usted, a Eli, a Patotas, a todos. No me sorprendieron. Y qué bueno que es un club de élite. Y qué bueno que los primeros cuatro del ranking de FIFA están ahí en las semifinales de la Copa del Mundo. Lo que me sorprende es la manera como mucha gente se empeña en desacreditar, demeritar y lamentablemente no disfrutar la fiesta, sino que pensar en teorías de conspiración. Sinceramente, eso me molesta muchísimo. Y después me dan las conclusiones del Mundial de Fútbol en general. Una de las que me queda, Richard, es que lamentablemente era algo que me temía y sucedió. A mucha gente le gustan más las historias bonitas que el fútbol. Yo a los mundiales voy a ver fútbol y se vienen dos semifinales para alquilar balcones. Fútbol, eso es lo que queríamos ver. Ya vimos visas negadas, visas otorgadas, arqueros llorando con la mamá. Todo eso es muy lindo, pero ahora sí tenemos dos semifinales espectaculares.
1: Rafa, hay historias que te conmovieron también de esta Copa del Mundo, de esta forma de llegar a semifinales. ¿Cómo te va?
4: Richard, ¿cómo estás? Saludos a Eli, a Kenneth y a toda la gente que nos escucha. Sí, hay historias muy buenas, ¿no? Lo de Haaland, cómo fue adquiriendo popularidad en redes sociales y cómo mucha gente se fue enganchando por él. Eso me gustó mucho. Ya mencionaron lo de que llegan los cuatro primeros en el ranking, pero además de eso, es la primera vez desde que la FIFA inventó los rankings en 1992 que llegan los cuatro primeros a semifinales. Nunca había pasado. Es un dato que creo que es importante mencionar. Y otro nada más curioso, que ahí lo dejo por si hay tiempo después de platicarlo, es de las cuatro selecciones que van a jugar semifinales, ningún club tiene jugadores de las cuatro nacionalidades. El que más se acerca es el Arsenal de Inglaterra, con tres. Tiene ingleses, obviamente, españoles y franceses. Pero ningún equipo del mundo tiene de las cuatro nacionalidades.
1: Mira, qué dato tan interesante. Vamos a arrancar precisamente con Argentina, porque además lo tenemos como que muy fresco en la retina de lo que sucedió ayer. El golazo espectacular, Eli, que termina marcando Julián Álvarez, que es el que da el quiebre del partido. A ver, déjame tus sensaciones de por qué termina siendo el partido así, por qué lo termina ganando Argentina de la manera que lo termina, y si te deja Argentina satisfecha en cuanto a la demostración que dio finalmente entre Suiza.
2: Sí, Sí, me deja, a ver, a mí me ha dejado satisfecha Argentina porque más allá de que parece que el mundo está en contra de Argentina, porque a mí eso me parece, solo los argentinos hoy quieren que Argentina gane, ¿no? Están como deseando, como buscando, como rascando en cualquier situación que pueda generar un mínimo de polémica para decir es que Argentina no lo merecía. Argentina lo ha merecido porque lo ha trabajado. Ya después no le han tocado rivales tan complicados, pero de todas las que están hoy ahí participando, probablemente la que ha tenido rivales más difíciles hoy es España. Todas las demás han tenido rivales que más o menos se pueden decir que no están dentro del nivel a la que están enfrentando, que son mejores o que son superiores. A mí Argentina me ha convencido, ha pasado seguramente por lapsos emocionales que nos hacen de pronto olvidar lo que hace bien Argentina futbolísticamente hablando, pero cuando tienes pocos minutos, cuando la otra selección tiene sus argumentos, esta Argentina no se desespera. Esta Argentina, si algo ha tenido brillante, y eso es mucho del fútbol de esta selección, es que tiene la frialdad y que tiene la tranquilidad para manejar los momentos de tensión de los partidos, que Scaloni ha sido bastante efectivo con los cambios, que Scaloni ha modificado también de acuerdo a la necesidad de algunos futbolistas que no están en su mejor nivel, caso concreto el de De Paul, que me da gusto que aparezca Julián, porque yo no lo había visto tan participativo, no lo había visto con la calidad que sabemos que tiene Julián, y de pronto aparece y te hace esta extraordinaria jugada. Más allá de que los rivales no han sido de primer nivel para Argentina, creo que Argentina, los partidos para mí no solo se ganan con ímpetu, con factor H, con ganas, no, los partidos hay que trabajarlos, los partidos hay que sufrirlos, los partidos hay que encontrar esa puerta de salida cuando todo se complica, y eso Argentina lo ha hecho muy bien. Y siempre que tengas a Messi, pues te hace el trabajo un poquito más sencillo, ¿no? Porque creo que la versión que vimos ayer de Messi es la versión que todos nos imaginábamos tal vez en esta Copa del Mundo, ¿no? Un Messi que en momentos puntuales apareciera. La fase de grupos le permitió ser el futbolista que podía hacer un hat-trick. Pero esta versión de Messi también sigue siendo muy buena y también sigue marcando diferencia. Así que, Richard, a mí Argentina me ha gustado. A quien le duela y a quien le arda, que piensa que le han ayudado y que por eso está hasta aquí, pues con la pena, pero habría que ver todos los partidos, porque si bien ha habido situaciones polémicas, Argentina no está en la semifinal porque el arbitraje lo haya llevado hasta ahí.
1: Kenneth, Eli tocó un par de puntos. No quiero meterme todavía en temas polémicas, pero sí en tema Messi, porque creo que es importante abundar en cuanto a Messi. De Messi siempre esperamos mucho. Ayer podíamos decir que fue uno de los partidos más discretos de Lionel Messi, sin embargo asistió en la jugada del primer gol de Argentina con el cobro del tiro de esquina. ¿Por qué no volvimos a tener un Messi como el que había dado esa exhibición frente a Egipto en aquellos 10 minutos donde él solo prácticamente destrozó el partido?
3: Yo creo que porque ahí se sintió Richard contra la pared y resulta que estos cracks están hechos de eso, de un material diferente, de una enjundia, una valentía impresionante, y en ese momento se le dio, y en ese momento fue prácticamente un grito de guerra. Se salieron del libreto y dijeron, no, aquí hay que ganar como sea, y terminan ganando. Y además el padre tiempo ya poco a poco, claro que ha empezado a pasar factura, ya no es el Messi de antes, en todo caso sigue siendo espectacular, pero yo creo que de lo positivo de anoche, y lo decía muy bien Eli, me parece que al que no le guste, pues simplemente que no lo vea, sería muy bueno. Más allá de que, claro, cada cual tiene su gusto futbolístico, pero no se vale tratar de ensuciar el fútbol con teorías conspirativas que no existen. Señores, quítense el sombrero ante una resiliente selección argentina que está otra vez en semifinales de la Copa del Mundo y que nos está regalando la despedida que se merece y que para mí es el mejor jugador de todos los tiempos. Dicho esto, hombre, Argentina sabe que se va a tener que enfrentar a dos huesos muy duros de roer en caso de ganar la semifinal y la final, y yo creo que tiene con qué hacerlo. Argentina

0: Creo que es para aplaudir y es para decir, hombre, qué bueno, qué privilegio que estoy viendo lo que estoy viendo.
1: Rafa, siente lo mismo, el privilegio. Somos bendecidos, sí, yo creo que sí, de vivir esta época del fútbol y de poder disfrutar de alguien como Lionel Messi. Pero, ¿por qué no todos terminamos de ver la mitad del vaso que está medio llena y empezamos a ver la mitad del vaso que está medio vacía?
2: Yo creo que el anti-Messi o la gente que no le gusta a Messi tiene mucho que ver con la época en la que Cristiano Ronaldo estaba en el Real Madrid y Messi en Argentina. No, digo, perdón, en Barcelona. Se creó una rivalidad entre que eres del Real Madrid y pro Ronaldo o eres del Barcelona y pro Messi. Y empezó a crear esa rivalidad, entonces lo que hacía uno estaba muy bien y lo que hacía el otro estaba muy mal. Y poco a poco se fue forjando y fue creciendo y así se fue dando, ¿no? No hay gente que no puede disfrutar de ambos. Y es muy raro, o por lo menos no había pasado, en mi época no había pasado, de tener a dos de los mejores jugadores de la historia en plenitud al mismo tiempo. Cuando Pelé jugaba, Maradona no estaba. Cuando Maradona estaba, pues Messi y Ronaldo no estaban, y así sucesivamente. Sucedió como en el tenis, haciendo un ejemplo rápido entre Federer, Djokovic y Nadal, que los tres mejores de la historia estuvieron al mismo tiempo. Entonces, no necesariamente por tener que apoyar a uno tienes que odiar al otro. Y en esta parte, creo que todo ese odio, entre comillas, odio deportivo que hay contra Messi es principalmente por el fanatismo que hubo a favor de Cristiano Ronaldo de mucha gente. Entonces, creo que va por ahí, porque si tú lo analizas como un futbolista, quitándole la playera, quitándole la nacionalidad, no hay manera alguna que no puedas admirarlo y disfrutar de todas las cosas que hace.
1: Y dentro de las polémicas o con lo que hay quienes generan esa teoría de conspiración permanente, Eli, a ver, en cierto modo también la vara del arbitraje ha propiciado esto, ¿no? Porque las decisiones no han sido en una sola línea. Tenemos partidos con la vara muy alta y otros que la vara está rozando el suelo.
3: Bueno, Richard, pero tú también mójate, porque tú eres de los que conspiran, no. O tú eres de los que cree que Argentina está ahí porque realmente lo ha merecido. Es cierto lo que dice Rafa, pero también nos quedamos con, no quiero decir penales regalados, pero con penales que parece que se otorgaron y no así a otras selecciones en la pasada Copa del Mundo, ¿no? Donde parecía que el escenario favorecía a Argentina. Pero Richard, yo en esta Copa del Mundo te he tenido de vecino y yo sé que en tu cabeza ha pasado que el camino para Argentina, curiosamente, es muy sencillo siempre, entre comillas, ¿no? Porque a ellos les ha costado, pero los adversarios sí, claro, no han sido grandes adversarios.
1: No, y eso creo que eso lo tenemos claro, ¿no? A ver, desde la confección del grupo, ciertamente que Argentina después de la ronda de grupos le haya tocado medirse Cabo Verde es más responsabilidad de Uruguay que de la propia Argentina. Que después le haya tocado enfrentar más adelante a Suiza es más culpa de Colombia que de la propia Argentina. Que antes de eso le haya tocado verse con Egipto es más culpa de Portugal, por ejemplo, de no haber terminado cayendo en su camino, porque si no Portugal hubiese sido el rival ahora en los cuartos de final. O sea, hay muchas cosas que no son responsabilidad de Argentina. Yo lo que sí creo que está muy fresco en la retina lo que pasó en Qatar. En Qatar hubo penaltititos, hubo cosas que claro que dentro de ese sentimiento anti-Messi que marcaba bien Rafa, pues fue distanciando a la gente. Eso es evidente. Y hoy en la Copa del Mundo, yo creo que a Argentina no se le ha ayudado, pero sí creo que ha habido decisiones en un partido que después en el otro no se dan. Y yo daba el otro día un ejemplo. El gol que le anulan a Egipto está bien anulado, perfectamente anulado. Porque existe una falta, así haya sido a 80 metros del arco, existe la falta y está en el génesis de la jugada.
0: Y de esa falta deriva el gol.
1: Claro, de esa falta deriva el gol, pero te digo que la vara no está igual en todos los partidos, porque en el compromiso contra Austria, el primer gol de Messi nace de una falta de McAllister en mitad de cancha y te acaba en el gol de Messi. Entonces, si vas a revisar un gol y vas a revisar que no haya habido falta, pues tienes que hacerlo con todos, no solamente con uno. O sea, no, el VAR no puede ser selectivo. La justicia tiene que ser justicia para todos y en todo momento. Entonces, eso es una de las cosas que de pronto la gente hoy en día las viraliza en redes sociales porque tienes el recurso de

0: poder tomar un video y de publicarlo.
1: Yo creo que hay un error que hemos venido cometiendo hace mucho tiempo. Primero que todo, cuando aparece el tema del VAR, muchos equivocadamente y en medio de una situación casi demencial, dijeron, no, se acabaron los errores. No, los errores no se acaban porque somos seres humanos. O sea,
0: Claro.
1: el VAR llega para acercarnos a la perfección. Este tipo de inconsistencias siempre van a estar ahí. Las dos jugadas polémicas, tanto la de la expulsión en el partido ante Suiza como la del gol al que se refiere a Richard, ahí lo que habría que cambiar es la regla. Pero
0: De
1: definitivamente,
0: acuerdo.
1: con todas las de la ley, los árbitros hicieron su trabajo. Y hay otra cosa, señores. A Argentina no le perdonan ganar. Históricamente, me he dado cuenta en todos los deportes, ya que establecía el paralelismo, Rafa, en todos los deportes pasa lo mismo. A Argentina no le perdonan el éxito. Es más, en la vida tampoco te perdonan el éxito. Vaya, vean sus carreras y lo que nos ha pasado a lo largo de nuestros años en las comunicaciones. Siempre hay alguien que te tira piedra porque está ganando. Argentina ha ganado mucho y ha ganado con
0: No, y
1: Messi.
0: a todos, Kenny, a Brasil le tiraban igual, o sea,
1: Exacto.
0: claro,
1: No, y
0: no en la dimensión porque no había redes sociales, pero pasaba igual con Brasil.
1: Por eso establezco el paralelo con otro deporte, con los Patriots de New England en el fútbol americano. Ganaron tanto que todo el mundo buscaba la manera de decir que les estaban regalando. Es más la amargura, claro. En las redes sociales, ¿qué pasa? Nos hemos dado cuenta lo que piensa y lo odiosa que puede llegar a ser la gente detrás de una computadora. Pero es una realidad que vivimos hace muchísimo tiempo. Al que gana no le perdonan ganar, ni en el fútbol ni en la vida.
0: Quiero escuchar la opinión de Rafa.
2: Mira, yo creo un poco lo que dice Kenny también, de que a los equipos que ganan mucho no les permiten ganar, a los equipos grandes normalmente les buscas por dónde y pasa también a nivel de clubes, con el América en México, el Real Madrid en España, y así
1: Claro.
2: podemos ir yendo país por país. Pero donde yo creo que con Argentina viene todo este tema, que ya sería a lo mejor hacer otro programa especialmente para hablar de ello, es con la mano de Dios de Maradona, porque ahí sí hubo una viveza para algunos, una trampa para otros. El jugador lo aceptó, se hicieron chistes, se hicieron documentales. Y creo que desde ahí a Argentina, injustamente, porque fue un partido y una persona, se le haya cargado el mote de que son tramposos o de que son vivos, porque ellos dicen que son pícaros, son vivos, y los demás pensamos o algunos piensan que son tramposos. Y eso ha ido como evolucionando y creciendo. Y se ha creado el monstruo que es hoy, ¿no? Lo que ya ustedes mencionaban del Mundial de Qatar. Luego hay gente que se va mucho más atrás, hasta 1978, lo que pasó con el arquero de Perú. Entonces le empiezan a
0: Quiroga,
2: buscar
1: el
2: lo que
1: chupete.
2: encuentran por todos lados y van apareciendo como estos asteriscos en los campeonatos que si no son reales, la gente los hace reales. Incluso yo ya vi un documental, no sé si lo han visto ustedes, de que están Gary Lineker y Jürgen Klinsmann analizando el partido de México 86, Argentina-Inglaterra, y antes del gol, el famoso gol de Maradona que se burla a todos los ingleses, ellos dicen que hay una falta, un inglés, una plancha de un jugador argentino que por eso recuperaron el balón. Entonces ya se creó una leyenda alrededor de Argentina muy
0: Claro.
2: difícil que se vayan a quitar, ¿no? Y como dicen también, con las redes sociales todo se hace más grande, los debates ahí son, vamos, sin límites. Pues yo creo que ya no va a haber una manera de pararlo, ¿no? Siempre van a traer como esta fama y ellos al revés, eso los motiva, que es lo que la gente no se da cuenta, los motiva, los alimenta y es una selección que mientras más la picas, creo que más responde y más grande se hace.
0: Sí, definitivamente. Por un lado, el gol de la mano de Maradona se romantizó como un acto de picardía, pero eso a la larga terminó originando una reacción del lado opuesto. Eli, me quiero meter más en el tema fútbol porque primero entiendo cómo disfrutas tú la táctica y hay cosas de Argentina que de pronto no terminan de llenar al 100% cuando vas pensando en un rival como el que va a tener por delante. Argentina se va a enfrentar a Inglaterra. ¿Qué hay que cambiar la Argentina? ¿O está bien como está el equipo de Scaloni? ¿Te gusta para jugar tal cual como está? ¿O tú como en tu rol de entrenadora, ponte el chándal de la AFA y diséñame el partido? ¿Qué es lo que le cambiarías?
3: Me pongo el chándal de la AFA, pero no el. No sé si hoy sería conveniente eso, ¿no? Porque está bastante, bastante complicadito lo que está viviendo el Chiqui Tapia. Mejor pongámonos de manera externa, Richard. Si no, la trampa va a continuar y va a venir otro tipo de investigación. A
0: Me
3: ver,
0: gustó esa respuesta, esa aclaratoria me gustó, me gustó.
3: hay que sacarlo porque no conviene hoy ser parte de. No, no nos vayan a ensuciar y
1: Hoy el
3: eso va a
1: chándal
3: estar
1: de la AFA no
3: complicado.
1: se lo pone ni el Chiquitapia.
3: Y se lo pone, pero deja mal parado al entorno, ¿no? Ese es la
0: Claro.
3: bronca. Creo que si hay un punto débil, que son varios en Argentina, para mí les cuesta mucho trabajo que los presionen alto, ni si a veces ni siquiera tan alto, ¿no? Sino que los presionen en medio campo y Rodrigo De Paul. O sea, le pongo ahí el nombre tal cual. Rodrigo De Paul, en ese sector derecho, donde lo está acompañando Molina, obviamente se vuelve, y donde también Messi se recarga hacia ese costado, ese sector hoy puede ser uno donde está sufriendo Argentina, porque cuando le hacen esa buena presión, obviamente quedas mal parado, y lo vimos contra Egipto, ¿no? Contra Egipto fue muy evidente cómo Argentina queda mal parado en transición, porque ese mediocampo no está trabajando bien. Ayer Suiza no estaba atrás, le adelanta el bloque 11 contra 11 y por eso estaba complicando tanto a Argentina. Entiendo que Scaloni le respeta la jerarquía, el que sea amigo de Messi, la Copa del Mundo anterior, el que se convirtió en el escudero completamente de Messi, ¿no? Porque Rodrigo De Paul da la vida en la cancha por tratar de complementar y de acompañar a Messi. El tema es que hoy no le está funcionando, no le está ayudando a ese tal Messi, que es un tipo que no corre porque no lo necesita, pero también físicamente es difícil pedírselo a un futbolista de 39 años, a pesar de que sea Messi. Entonces, sí creo que hoy sería ese punto débil, ese sector derecho donde un Rodrigo De Paul viene muy bajito. Ahora, conociendo y viendo lo que ha hecho Scaloni, honestamente dudo mucho que lo saque. Probablemente tendrá que calcular mejor los minutos que le pueda llegar a servir Rodrigo De Paul y si no ya pensar en alguna modificación. Compañeros, ayer platicándolo con Richard y es verdad, decías, ¿quién puede sustituir a Rodrigo De Paul? Y se te ocurrió, Richard, el tema de Simeone, de Giuliano Simeone. Sería una buena opción. El tema es que hoy no sé si entra dentro de esa posibilidad de opciones para Scaloni y me parece que no, no lo ve.
0: O para Messi, o de opción para Messi, porque Messi es muy cercano a Rodrigo, ¿no?
3: Y no es mejor amigo, tal vez, Giuliano de Messi. También eso influye en el Messi and Friends, ¿cómo no?
0: ¿Existe el Messi en Friends también en la selección, Kenneth?
1: Claro, claro que sí. A ver, yo creo que la gente se da gritos en el cielo por cosas que vivimos en el día a día siempre. El Messi and Friends, el Richard and Friends. A ver, lo malo de las roscas es no estar en ellas. Y claro que en el fútbol también hay roscas. Lo que pasa es que hay roscas convenientes y otras no. Y hay unas que terminan secuestrando las selecciones nacionales y los equipos y le terminan haciendo daño a los equipos. Pero aquí sí hay Messi and Friends. Ahora, lo de Juliano, yo no sé qué tanto porque sí, lo puede reemplazar. Pero qué tanta vocación defensiva y de escudero tiene Juliano, más allá de que no sea parte de los Messi and Friends. A mí se me hace que es un muchacho que juega un poco más arriba, o lo veo más con vocación ofensiva. Yo creo que Argentina a esta altura ya para que cambie, es más viable lo que dice Eli, es más viable que dosifiquen los minutos y las alternativas, pero ya para cambiar al equipo en semifinal, me parece que no, me parece que va a morir con lo que tiene. Y va a raspar, y va a esperar, y va a tratar de dosificar la manera como se va al ataque y demás, y muy seguramente va a ser un rival muy difícil. Yo no creo que le alcance para ser campeón del mundo, Richard, Eli y Patota. Yo no creo que le alcance para tanto. Es más, para mí el favorito ante Inglaterra es Inglaterra, pero no deja de ser una semifinal entre Inglaterra y Argentina, donde las pulsaciones van a estar a millón por hora.
0: Rafa, pero por delante está Inglaterra, el equipo de Thomas Tuchel. ¿Qué crees tú que podría cambiar entonces para Scaloni?
2: Pues bueno, es que Argentina yo creo que se apoya mucho en la parte emocional, en la parte sentimental. Ellos ahí son los mejores, son los que más se crecen, se juntan, pueden tener 20 minutos de inspiración y con eso les basta. Inglaterra ahorita es una gran selección, ya lo veremos más adelante. Como dice Kenny, Inglaterra es favorita en las apuestas para ganarle a Argentina. Pero, no, Argentina, pero Inglaterra tiene esta mala fama de que en los partidos importantes normalmente se pandea. Ya lo vimos en la final de la Eurocopa, en su final, en su casa, contra Italia no le pudieron ganar. Y así vamos, podemos ir yendo para atrás. Y normalmente los partidos importantes, algo les pasa y no lo logran. Y Argentina es todo lo contrario. Más allá del nivel futbolístico con el que lleguen, ellos los partidos importantes los saben ganar. Entonces, más allá de lo futbolístico, creo que este partido va a ser un partido muy emocional.
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0: 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Brasil 5 veces, Alemania e Italia 4, Argentina 3, Uruguay 2 e Inglaterra, Francia y España lo han ganado una sola vez. ¿Sabía usted que según se estima el boxeo tiene sus orígenes en Mesopotamia alrededor del año 5000 a.C.? Mesopotamia es la región donde hoy están Irak, Irán, Siria y Turquía. Para los egipcios también era una práctica popular. Los griegos también practicaron el boxeo, el cual iba fuertemente ligado a sus dioses. Tanto fue la importancia del boxeo para los griegos que en el año 688 a.C. lo incluyeron en sus primeros Juegos Olímpicos. 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
2: Quizá una de las eliminaciones más inesperadas en esta etapa de los octavos de final fue la de Colombia. Parecía ser que este era el momento de Colombia, de sacar pecho, de meterse nuevamente en unos cuartos de final, como había ocurrido en Brasil 2014. La historia volvió a ser la misma. Kenneth, otra vez, Colombia se queda como la guayabera, ¿sabe? Por fuera.
3: Se queda como la guayabera o como dicen ustedes los mexicanos, Eli, con el llamerito. Pero bueno, lo cierto es que esta selección colombiana, para quien le habla, cumplió, y lo decíamos inclusive al principio, cumplió con un Mundial bastante aceptable. A mí me parece que el trabajo de Néstor Lorenzo ha sido bueno al frente de la Selección Colombia. Creo que eso sí hubo errores puntuales que nunca se corrigieron y que Colombia, Richard, entregó demasiado, sacrificó demasiado con tal de poner a James Rodríguez en la cancha. Más allá de todo lo que dio, más allá de que se le agradece eternamente lo que le ha dado a Colombia, hombre, ya no está para ser el diferente en la selección colombiana. Pero yo creo que quedan cosas positivas y se puede seguir trabajando. Queda una defensa que apenas permitió un gol, queda el tema de Muñoz que cumplió con una buena tarea, quedan los centrales, queda lo de Puerta, que creo que en algún momento le dije descubrimiento. Más que descubrimiento, fue la valentía, porque el jugador ya lo conocíamos en Europa, en el Racing de Santander, en el Leverkusen, estuvo en el Championship. Fue la valentía de Néstor Lorenzo de ponerlo y de sentar a Ríos. O sea, esta selección colombiana sí, por ahí pintaba para más. La gente leyó y concluyó mucho del partido ante Portugal, que fue totalmente diferente, pero con un equipo rocoso, consciente de sus limitaciones, que iba a poblar la mitad del campo, como lo hizo la selección de Suiza, pues iba a ser complicado. Y una vez más, en la definición desde el punto penal, las cosas no se dieron. Creo que Colombia deja un buen Mundial a secas y me parece, soy de los que piensa, que Néstor Lorenzo debe seguir al frente del seleccionado colombiano, aunque claro, eso es muy complejo, y más en nuestros países, donde llueven las críticas e inmediatamente después de una eliminación, todos tienen todo tipo de soluciones y sacan el patrioterismo, dicen que no, que es que un técnico extranjero que con un colombiano no hubiera pasado. Mentiras, Colombia llegó a donde tenía que llegar y no se pudo meter entre los 8 mejores, quedó en lo que está hoy, entre los 16.
2: Diego, ¿le podemos llamar fracaso?
4: No creo que lo llamemos un fracaso. A ver, la Selección Colombia desde que arrancó el torneo y desde partidos antes también venía con un problema muy claro, que era la falta de gol. Después, en una etapa de la eliminatoria, se le abrió el arco, creo que hizo como 9 goles, si no me equivoco, en 2 o 3 partidos, Kenen, y ahí, bueno, parecía que todo estaba solucionado. Pero la falta de gol era algo que lo tenía. Generó muchísimas oportunidades en sus encuentros, Colombia, pero muchísimas oportunidades, y no tuvo nunca al 9 letal que la pueda meter. El jugador ese que se necesita a veces. Lo del jugador de Rosario Central, por ejemplo, Campaz. El gol que se erra es increíble antes de ir a la tanda de penales en el tiempo extra. Es increíble. Y así le padeció con varias situaciones que tuvo. Y otra de las cosas, quiero sumar a lo que decía Kenneth, es para mí Luis Díaz tampoco tuvo un buen Mundial, Kenneth. Se esperaba mucho más.
3: Además se le vio totalmente ansioso. No sé si lo vieron pasado de revoluciones.
4: Siempre quedaba en offside.
3: Él como que estaba con tantas ganas de demostrar que en la selección colombiana también iba a rendir, aunque yo no entiendo de dónde le salió eso, si en la eliminatoria, por ejemplo, a Brasil le anotó 2 goles y Colombia le ganó a la selección brasileña, pero sí se le vio demasiado ansioso. O sea, el 9 del que habla Diego o el jugador goleador lo tenían en México. Ese se nos fue. Y resulta que terminó haciendo goles en la Copa del Mundo. Ese
2: otro doliente más. Por ahí quería ir.
5: Julián Quiñones. Oye, bueno, Kenneth, pero ¿iban a sentar a Luis Díaz para meter a Quiñones? No, creo.
2: Pero
3: iban a poner por Suárez, por ejemplo.
2: ¿Por qué México dependió tanto de Quiñones y no de nadie más?
5: porque Quiñones es el mejor jugador que tenías. Esa es una realidad. O sea, Quiñones era el tipo distinto, el tipo que físicamente te da algo que ningún otro mexicano te lo da. Tiene potencia, tiene velocidad, le metió mucha personalidad. Y aunque he escuchado mucho que, bueno, sí, pero es Made in Colombia, lo entiendo. Pero pues realmente Quiñones se terminó de formar como futbolista profesional en México. Está casado con una mexicana. Quiñones entiende perfectamente el entorno de México y jugó con mucho pundonor y con todo lo que se necesita y fue punto y aparte. Yo no sé si hubiera cabido en esta selección de Colombia, pero bueno, cuando después pues ves que falta gol y te das cuenta que hay jugadores que no les quema, que no les pesa, que no se hacen chiquitos, porque, y esto, Kenneth, me duele decírtelo, que es lo que pienso. Para mí, Colombia se murió por pecho frío. O sea, y le sigue arrastrando eso, ¿no? Es una losa que no se pueden quitar porque tienes el talento individual. Tenías el fútbol porque habían jugado bien. Y esa personalidad de Luis Díaz, de Ríos, que igual tiene una y prefiere no pegarle él, lo que ya mencionaste de Campaz, todo esto me lleva a que por eso Néstor Lorenzo lleva a James, porque James fue el que cambió un poquito la historia, un poquito, en el 2014, el tipo que parece que no le pesaba, pero todos estos están contagiados con una losa tan pesada de tener miedo al éxito, que es increíble que esta Colombia era hoy. O sea, yo sé que puedes decir, fue un buen mundial. No fue un buen mundial para Colombia, porque con la generación de futbolistas que tiene y con Luis Díaz dentro de un top 10 de los mejores del mundo, Colombia tendría que haber avanzado a cuartos de final.
3: Yo estoy de acuerdo.
2: Diego, ¿y fue mejor mundial para México? ¿Qué mundial fue para México este?
4: Yo creo que fue un mundial muy bueno para México. Creo que fue un mundial muy bueno. Ahora ya se confirmaron hoy a Rafa Márquez, que va a seguir con la selección mexicana, así que eso es una muy buena noticia. ¿Sabes por qué creo que fue un mundial muy bueno? Porque creo que se va a continuar con el proceso y entonces se va a poder crecer a partir del proceso y de lo que se aprendió. Obviamente que el marco del cuadro te hace un mejor cuadro. Obviamente el Estadio Azteca, la gente de local en México hace un mejor equipo, que en el primer partido no fue muy bueno, en el segundo mejor, en el tercero, y creo que el gran encuentro fue obviamente ante Ecuador. Entre comillas, un Ecuador que estaba un poco muerto, me pareció físicamente, ¿no? Que no le dio para competir tanto. Pero a mí me encantó, por ejemplo, lo que hizo con Inglaterra, porque demostró carácter, demostró que está a la altura, demostró que puede ir a pelear el jugador mexicano ante esos grandes equipos. Pero también lo que le falta es corregir lo que le pasa siempre, las distracciones, errores, que esas selecciones te las facturan muy grande. Porque, ¿qué pasa? Cuando tenés que enfrentar a un top 15 del ranking mundial, lamentablemente siempre México pierde. Queda fuera del mundial cuando tiene que enfrentar a esos equipos. Y eso es lo que hay que cambiar. Esperemos que ahora Rafa Márquez lo pueda cambiar con esta inercia, con Guardado y con toda gente que son ex de la selección mexicana, ¿no?
2: ¿Lo ves igual, Kenneth?
3: A mí me gustó el Mundial de México. Es más, si nos podemos hacer un recuento ya en frío, Richard, Eli, Diego... Hombre, para mí es el de la CONCACAF y de los anfitriones, es el que saca la cara. O sea, porque es que la vida es como un álbum de fotos. Uno se acuerda de la última foto, y la última foto que nos deja México es un notable partido ante Inglaterra, más allá de los errores cometidos, más allá de que iba perdiendo 2-0, lo que usted quiera. Y además, una selección mexicana que venía sin tanto ruido, porque por primera vez en mucho tiempo veo a la afición mexicana, consciente de que no tenía una superfigura, de que por ahí las cosas no se iban a dar, y por el contrario, fue un equipo bien armado, de atrás hacia adelante, responsable, que defendió bien y que poco a poco fue creciendo. Vea el papelón de Estados Unidos en el último partido y vea cómo terminó también Canadá. Para mí es un buen Mundial de México.
2: Eli, y si sí se sostiene todo lo que se espera, y si sí se respeta un proceso y un ciclo completo con Rafa, entonces sí.
3: Tiene las bases para seguir construyendo, Richard. Y son pocos los que pueden decir hoy, tenemos las bases. Vea, Estados Unidos, por ejemplo, se le cayó todo. En ese último, aunque digan que no lo quieran maquillar, en ese último partido, lo que parecían cimientos terminó cayéndose. Hay que arrancar de cero, prácticamente.
2: Eli.
5: A Pochettino es un mercenario. Qué coraje me dio ver a Pochettino como mercenario, igual que como vi al Tata Martino, cuando a los dos les vale madre haber quedado fuera de la Copa del Mundo. Pero bueno, esa es otra historia y pero seguiremos Pochettino recordando a Tata Martino.
3: Pochettino lloró, ¿no? Pochettino lo vi como angustiado, sí, ¿no?
2: Fue una basurita en el ojo.
3: Después cantaba Take me home.
5: Se agringó Pochettino, ¿no? Quería argentinizar a Estados Unidos y Estados Unidos terminó contagiándolo a él. Pero, a ver, México hace una mejor Copa del Mundo, aunque el resultado es el mismo, porque no se esperaba nada de México, ¿no? Bueno, inclusive yo llegué a pensar que sí iban a pasar de la fase de grupos, porque sabía que pasaban los mejores terceros, algunos, pero que no veía una idea. México recobró identidad, México jugó bien, México fue de menos a más, que esto también es positivo, y que ahí intentando competir con una selección que es mejor y que necesitas tener un buen momento de 3 o 4 para que te marque esa diferencia que todavía es notoria. México necesita formar mejores futbolistas, México necesita, a ver, hoy tiene muchos volantes que de pronto lanzan bien, etcétera, pero le falta, que también los ha tenido, la picardía, el encare, la técnica individual. México también debe de preocuparse por ese tipo de futbolistas que, si bien no se dan por montones y es difícil encontrarlos, ser mejor en temas formativos y sí respetar el proceso de Rafa, que esto me preocupa, ¿no? Hay muy poquitos procesos que se han respetado y yo no sé si de pronto los resultados no llegan, si Rafa llega hasta el 2030.
2: Vamos a ir cortita y al pie. A ver, quiero comenzar con Diego. Un podio de los organizadores de esta Copa del Mundo, Estados Unidos, Canadá, México. Y breve, ¿por qué el podio?
4: Bueno, a ver, para mí queda México primero, Estados Unidos en tercer lugar y Canadá segundo. Creo que ese es. Obviamente México por lo que dije antes, porque creo que dejó una buena imagen. Canadá porque fue el que mejor consiguió, de lo anterior que tenía, avanzado mucho en lo que consiguió en esta Copa del Mundo, y Estados Unidos, porque siempre llegó al mismo lugar, se especulaba que esta era la generación que iba a ganar un título, porque se había entregado el Mundial anterior también para que crecieran y para que estuvieran en este, y el gen argentino y la historia de ganar y toda la... lo que dijeron, y finalmente terminó siendo lo mismo. Se comió 4 goles con Bélgica y para afuera.
2: Cortita, Kenneth, tu podio y breve el porqué.
3: Totalmente de acuerdo con Diego. Inclusive cuando puso a Canadá segundo, yo recapacité. Y creo que también. Canadá porque ha venido mejorando y porque hizo algo que nunca había hecho, llegar a salir de fase de grupo de una Copa del Mundo. México, el número uno, y Estados Unidos. Ojo, es que yo no recuerdo en la historia de los mundiales, Richard, un último partido o una eliminación que haya sido tan sinónimo de fracaso como ese último partido de Estados Unidos. Eso fue terrible.
2: Eli.
5: Sí. Número uno, México ganó por fútbol, por exhibición futbolística, y aunque me dijo Rafa Ramos, el premio Chivas, porque llenas estadios, llenas aeropuertos, la afición se llevó todo, la afición lo hizo espectacular y fue un gran anfitrión la selección mexicana en esta Copa del Mundo y sé que todos se fueron muy felices por eso. Segundo, Canadá, porque es una selección, sobre todo ese partido contra Marruecos, hay un primer tiempo donde Canadá compite muy bien y es una selección que era mejor, la selección marroquí. Entonces creo que Canadá se va por esa puerta grande de que va en mejora, y Estados Unidos, esa última fotografía es tristísima, ¿no? O sea, chao USA, pero es que en verdad no te puedes ir así contra una selección de Bélgica que tanto le había costado el Mundial. Lamentable lo de Estados Unidos. Entonces, ahí está. Coincidimos en el podio.
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0: Unánimo Deportes presenta. ¿Sabía usted que el campeón de pesos completos Joe Louis es quien más defensas de título de todos los tiempos tiene en su división? Tuvo 25 peleas por el título en las que defendió su cinturón contra 21 peleadores diferentes. Reinó la división de pesos pesados durante 11 años. ¿Sabía usted que las Chivas Rayadas de Guadalajara deben su nombre a un periodista llamado Reinaldo Marín del Campo, conocido como El Anotador, quien no ocultaba su amor por el Atlas y para burlarse en un partido el 30 de septiembre de 1948 los llamó Chivas Locas porque se movían sin parar por todo el campo? Y en el titular de un periódico en Guadalajara al día siguiente escribió: jugaron a las carreras y ganaron nuestras Chivas Rayadas. Sorprendentemente, el mote fue bien recibido por los aficionados del Guadalajara y lo adoptaron como suyo desde entonces.
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1: Y ya que hicimos el esfuerzo, rompimos la alcancía para traerlo y tenerlo en el programa completo, no podemos dejar de pasar el momento de entender que también esto puede ser una inversión, que nos va a hacer ganar un dinerito Rafa Torres con todas las líneas, con todos los datos. Ahora bueno, sacar una plática extra, así que quiero darle el privilegio a Eli que arranque con sus dudas por dónde podemos empezar a ganar un dinerito con Rafa. Adelante, Eli.
2: A ver, hay que aprovechar a patotas al 100% y más en esta recta final donde el presupuesto ya se nos gastó en la Copa del Mundo. Entonces hay que buscar ganar patotas en el partido de Francia contra España. Me parece tan difícil el como buscarle algo a ese partido porque creo que Francia, para todos, para los que saben, para los que no saben, para los que han visto el Mundial, para los que no lo han visto el Mundial, es muy superior al resto de las selecciones. ¿Qué podemos meterle ahí para que digas, ah, de aquí me puedo beneficiar, ¿no? Porque la balanza se inclina demasiado hacia Francia.
3: Sí, sí se inclina un poquito hacia Francia porque es el equipo más talentoso, la selección más talentosa. Pero hay una apuesta, Eli, que más allá del equipo del que creas que pueda ganar, creo que nos puede ayudar mucho. Tomemos en cuenta que Francia es el segundo equipo más goleador en el torneo. El primero es Argentina, que ha hecho 17 goles, y el segundo es Francia, con 16. Pero España es el equipo menos goleado, solo ha recibido un gol. Igual que Colombia, pero Colombia jugó un partido menos. Bueno, sí, dos partidos menos. Entonces, España es el equipo que menos goles ha recibido. Una apuesta que a mí me gusta mucho en este partido, más allá de quién gane, es que España no recibe gol en ambas mitades. Eso te paga más 125. Con que en una primera mitad o segunda mitad España no reciba gol, ganas la apuesta en más 125, te quitas el problema de quién va a ganar, quién va a perder, quién mete gol. Con que España una mitad no reciba gol, ganamos la apuesta.
1: Adelante, Kenneth, ¿con qué quieres ganarte un dinerito?
4: Yo voy a arriesgar, usted sabe que yo soy arriesgado, Richard, Eli. Al fin y al cabo, no fui rico y por ahí me convierto en rico de la noche a la mañana. Pero vea que históricamente, o en el pasado, en el despertador, cuando hacíamos el despertador, lo hacemos aún de vez en cuando en las plataformas de Unánimo, patotas nos daba parlays. Patotas, si yo quiero apostar un buen dinero, ¿cuál sería un parlay bueno, arriesgado, pero bueno para las semifinales? O para lo que queda del Mundial. O sea, si yo me siento y digo, vea, voy a esto y a esto, y hago un combo, ¿cómo sería?
3: Pues mira, Kenny, un parlay importante para los cuatro partidos que quedan podría ser algo que tenga que ver con jugadores, porque realmente hoy están tan parejas las líneas en los partidos que es difícil armar un parlay. No habría una gran sorpresa. O sea, ganar a España o Argentina, que no son los favoritos, tampoco es una gran, gran, gran sorpresa, ¿no? Entonces, donde podríamos irnos es a lo mejor, más allá de un parlay, con que Harry Kane ganara el campeonato de goleo. Harry Kane va en tercer lugar, lleva 6 goles, están Mbappé y Messi con 8, con 2 arriba de él, pero Harry Kane te paga hoy más 1000, que es una muy muy buena apuesta. Ya todos los jugadores van a jugar 2 partidos, la semifinal y después probablemente final o tercero y cuarto, y si Inglaterra llegara a perder ese partido, normalmente el tercero y cuarto son partidos muy abiertos, donde a veces entra un cuadro alternativo, donde si hay una situación como esta, donde un jugador puede ser campeón goleador, el equipo juega para eso. Entonces, a lo mejor un más 1000 de Harry Kane buscando la bota de oro en el Mundial podría ser una muy buena apuesta. Si eso no te gusta, dices, no, eso no me interesa, quiero mi parlay, nos iríamos a un parlay en el cual Messi hace gol, en el cual Mbappé hace gol y en el cual Harry Kane hace gol. Y en ambos partidos, ambos equipos anotan, sin importar quién sea el goleador. Insisto, Mbappé hace gol, Messi hace gol, Harry Kane hace gol, y en ambos partidos, ambos equipos anotan. Ese parlay te pagaría más 14,550.
4: Ese es el mío, Richard. Es más.
1: Uy, qué datazo.
4: Tú estás en mi mundo, los invito el próximo martes a donde quieran, todo por cuenta mía. El próximo martes no. El martes después de la final.
2: Que se haga, Kenneth, que se haga para que nos invites.
1: Tremendo, tremendo. A ver, individualmente, ¿dónde podemos sacar mejor rendimiento de las jugadas? Y digo individualmente, me quiero referir a actores fundamentales en el partido entre Francia y España. Porque Francia sí, ya podemos mencionar todo lo que quieras de Mbappé, de Dembélé. En España ha faltado esa figura, salvo Mikel Merino. ¿En qué figuras es bueno poner a jugar el dinerito para sacarle provecho?
3: Pues mira, Richard, ya mencionaste a Mikel Merino. Podríamos volver a intentarlo con un que haga gol. Mikel Merino es el único jugador que marca gol de victoria entrando en cambio en dos partidos diferentes, eliminación directa del Mundial. Nunca nadie lo había logrado. Entonces, podríamos volver a ponerle la fichita a él. Hoy está pagando más 650, un gol de Mikel Merino. Tomar en cuenta que si no juega, te regresan tu dinero. Si no entra, ahí no pierdes la apuesta, te regresa tu dinero. Y hay casinos que tienen una opción de que si pones que un jugador titular hace gol y ese jugador lo sacan, su suplente toma la apuesta por él. Entonces sigues jugando por 90 minutos, ¿no? Entonces, podría ser lo de Mikel Merino. Si no te gusta lo de Mikel Merino, podríamos ir con los tiros de esquina. España ha tenido muy pocos tiros de esquina en contra por partido. Entonces, eso nos daría que Francia no tiene más de 7.5 tiros de esquina en el partido. Eso nos pagaría más 450. Que Francia no tiene más, o sea, si tiene 7 o menos, ganas. Ya si tiene 8 o más, pierdes. Pero no ha promediado ese número de tiros de esquina. España tampoco en contra. Entonces, por ahí podría ser una buena apuesta para ese partido sin tomar en cuenta el resultado final.
1: Mira, qué buen dato. Porque además yo creo que en un partido Francia-España, a mí me cuesta imaginar que Francia vaya a tener más de 7 tiros de esquina contra España.
3: Es difícil, es complicado. Y el promedio por partido no ha dado eso. Entonces, hay probabilidades de que se dé.
2: Rafa, ¿hay alguna apuesta en este momento que sea como exótica, un poco loca, un poco que dices es que se está corriendo demasiado, o algo que digas qué chistoso, qué curioso, que tú siempre estás bien pegado a este tema y que dices, ah, mira, esto apareció ya en la recta final de la Copa del Mundo?
3: Mira, Eli, todavía no sale alguno simpático. Me imagino que te refieres como en el Super Bowl de cuántas canciones va a haber en el medio tiempo o de qué color van a bañar con el líquido de la victoria al coach que gana.
4: ¿Cómo va a saludar no Shakira y todo eso?
3: Exacto. Esas todavía no hay, pero seguramente cuando se vaya a dar la final va a haber. Porque esas siempre son como en el partido final. Entonces, ahorita todavía no hay, pero te puedo asegurar que la próxima semana o a media semana que tengamos ya la final, seguro va a haber y aquí las traeremos para todos para apostar cosas chistosas también.
4: Oiga, Rafa, tenía tan claro el casino, porque es que ahora que están los cuatro campeones del mundo en la semifinal, pues es muy fácil que todos salgan y digan, hombre, más o menos lo que se pensaba. Ya a esta altura todo el mundo dice, yo les dije, tenían que llegar los grandes, eran los candidatos. Lo tenía tan claro el casino, ahora que tenemos las semifinales definidas entre Inglaterra y Argentina y entre España y Francia, ¿tenía tan claro ese camino? ¿El que apostó no ganó mucho? ¿El que apostó por estas semifinales no ganó mucho?
3: Sí lo tenían muy claro. Por ejemplo, el campeón del Mundial siempre, desde antes que empezara, el primer candidato fue Francia, en un momio de más 450, que era un gran momio. Ahorita ya bajó hasta más 160, que sigue siendo un muy buen momio. España arrancó antes del Mundial en segundo lugar, luego fue bajando y hoy ya recuperó el segundo lugar en más 333. Inglaterra arrancó en tercero, bajó, regresó al tercero. Y Argentina, que arrancó en cuarto, subió a segundo y hoy ya es cuarto otra vez. Entonces, ahorita estamos como empezamos, ¿no? Sí hubo ciertos cambios, pero hoy ya estamos como empezamos, con Francia en el 1, España en el 2, Inglaterra en el 3 y Argentina...
0: Unánimo Deportes presenta. ¿Sabía usted que en septiembre de 1947 Sugar Ray Robinson se retiró por primera vez del boxeo citando que soñaba matar a sus oponentes y pidió ayuda a un ministro de una iglesia? El ministro le aseguró que era solo un mal sueño y lo convenció de regresar al boxeo. Lamentablemente, en la siguiente pelea, Sugar Ray Robinson aplastó a Jimmy Doyle en el octavo asalto con un brutal gancho de izquierda que envió a Doyle al mundo de la inconsciencia. Doyle nunca se recuperó y desgraciadamente murió.
5: Mario tenía solo 22 añitos de edad. Sugar Ray Robinson le dio todas las ganancias de las siguientes cuatro peleas a la madre de Jimmy Doyle. El equipo con más goles marcado en un mundial es Brasil con 237. En segundo lugar se encuentran Alemania con 232 y Argentina con 152. El jugador con más partidos disputados en un mundial es el argentino Lionel Messi con 26. En segundo lugar se encuentran el alemán Lothar Matthäus con 25, seguido por otro alemán, Marislav Klose, con 24 partidos. 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

0: En el fútbol no solo se vive con goles, también con locura. Estas son celebraciones más raras, creativas y divertidas que han dejado huella en la historia del fútbol. Empecemos con Peter Crouch y el robot en el año del 2006. El delantero inglés se volvió viral con su baile del robot tras marcar un gol. Bebeto y la cuna en el Mundial de 1994. Celebró el nacimiento de su hijo simulando mecerlo en brazos. Se volvió una de las más imitadas del mundo. Mario Balotelli, Why Always Me. En el 2011 se levantó la camiseta tras un gol contra el United y mostró el mensaje. Iceland Theme, celebración vikinga. En la Euro de 2016, gol y luego un ritual vikingo con todo el estadio. Stjarnan FC, los reyes de las celebraciones. Hicieron una pesca ficticia, una selfie humano y hasta una coreografía de cámara lenta. Francesco Totti y el selfie con la curva sur. Gol en el clásico romano, se fue directo al público y se tomó una selfie con los hinchas. Robbie Fowler, esnifando la línea, simuló inhalar una línea en el campo y fue multado duramente. Nicolás Anelka y el gesto político, celebración con mensaje que causó polémica internacional. Edmilson y su oración eterna, tardó tanto rezando que el árbitro casi lo amonesta por perder tiempo. Estas fueron celebraciones icónicas, porque marcar un gol ya es increíble, pero celebrando con estilo, eso es otra cosa. ¿Sabías que durante años los futbolistas en México no podían cambiar de equipo libremente aunque su contrato ya hubiera terminado? Eso no es una historia del siglo pasado, es el polémico y silencioso Pacto de Caballeros en la Liga MX. El Pacto de Caballeros no era una ley escrita, no aparecía en ningún reglamento, pero todos los equipos de la Liga MX lo seguían como si fuera obligatorio. Básicamente, un jugador terminaba contrato con su equipo, no podía firmar con otro club mexicano a menos que su antiguo equipo le diera permiso, aunque ya fuera legalmente un agente libre. Eso significaba que si un futbolista no renovaba su contrato, quedaba prácticamente vetado en toda la liga. Si quería seguir jugando en México, tenía que pagar por su carta o negociar con el club que ya no le pagaba. El club seguía teniendo control sobre él, aunque ya no tuviera ningún contrato vigente. Los clubes lo hacían para protegerse, no querían perder jugadores gratis y querían evitar que un equipo rival se llevara fácilmente a una figura. Pero en la práctica, era un sistema de control y castigo. Si el jugador no se alineaba, lo congelaban. Era una práctica con tintes casi mafiosos, disfrazada de acuerdo de caballeros, aunque de caballeroso tenía poco. Durante años se supo, pero nadie hablaba, hasta que los jugadores comenzaron a alzar la voz. En 2018, tras protestas, huelgas simbólicas y presión pública, la Federación Mexicana de Fútbol anunció el fin oficial del Pacto de Caballeros, aunque muchos aseguran que de manera informal todavía quedan rastros de este sistema. El fútbol es pasión, sí, pero también es trabajo, y como cualquier trabajo, los derechos laborales deben respetarse. El Pacto de Caballeros fue una etapa oscura en la historia del fútbol mexicano, y aunque oficialmente ya no existe, la memoria de esta injusticia no se olvida tan fácil.
1: Johan Cruyff es sinónimo de revolución en el fútbol, no solo por su habilidad, sino por su impacto táctico. Repasemos los 7 mejores momentos y más emblemáticos de su carrera. En el número 1 tenemos el legado de Ajax, con 3 European Cups consecutivas, Cruyff definió el fútbol total. En Ajax, donde cada jugador era parte de un sistema colectivo que cambió el fútbol. En número 2 tenemos el Mundial de 1974 y el Balón de Oro. Aunque Holanda no ganó, Cruyff brilló y se llevó el Balón de Oro, dejando al mundo con su Cruyff Turn, un regate icónico que revolucionó el juego. Número 3, el impacto en Barcelona. Al llegar al Barcelona, ganó la Liga y como entrenador llevó al club a la European Cup en 1992, instaurando un estilo de juego único. En el número 4 traemos el Cruyff Turn. Ese giro realizado en 1974 es un movimiento esencial que muestra su creatividad, un regate que hoy sigue siendo estudiado y ejecutado en todo el mundo. En el número 5 tenemos el gol imposible al Atlético, un gol acrobático considerado uno de los más bellos de su carrera, demostrando su habilidad técnica y capacidad para sorprender en momentos clave. En el número 6 tenemos el penal innovador de Ajax. Cruyff rompió con lo tradicional, tocando el balón hacia su compañero en lugar de disparar, mostrando su enfoque colectivo. Y en el número 7 tenemos de ídolo a técnico visionario. Como entrenador, Cruyff creó un legado táctico llevando al Barcelona a la European Cup y dejando una filosofía de posesión, toque y tiki-taka que aún perdura en el club catalán. Por eso decimos que el fútbol no sería igual sin Johan Cruyff, quien lo transformó para siempre. Su legado no solo fue técnico, sino filosófico, cambiando la manera en que el mundo juega este deporte. Para Unánimo Deportes reportó Francisco Zuleta.
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1: En las calles de Les Ulis, un suburbio al sur de París, Thierry Daniel Henry dio sus primeros pasos no solo como futbolista, sino como un símbolo de una generación. Hijo de padres antillanos, creció en un entorno modesto, donde el fútbol era un refugio y promesa. Su talento precoz lo llevó al Clairefontaine, la cadena de élite de fútbol francés, y con solo 17 años ya debutaba con el AS Monaco de Arsène Wenger. Su despegue definitivo ocurrió con el Arsenal, donde bajo la dirección de Wenger se convirtió en una leyenda, máximo goleador histórico del club, pieza clave del equipo campeón invicto de la Premier League 2003-2004 y 4 veces Bota de Oro. Henry definió el rol de delantero, veloz, elegante, cerebral. Su número 14 no era solo un dorsal, era una declaración de estilo. En selección nacional fue protagonista de la era dorada del fútbol francés. Campeón del mundo en el 98, campeón de Europa en el 2000 y líder silencioso de una generación de oro. Con 51 goles fue durante años el máximo artillero de Les Blues. Su aporte fue determinante, aunque muchas veces opacado por nombres más mediáticos. Pero hubo una noche que confirmó su categoría universal. El 2 de mayo de 2009, en el corazón del Santiago Bernabéu, Thierry Henry y el Barcelona protagonizaron una de las mayores humillaciones al Madrid. El marcador fue un contundente 6-2 y el francés firmó un doblete con una frialdad de los elegidos. El primero fue una definición quirúrgica tras dejar atrás a Cannavaro y el segundo una aparición letal al espacio. En medio de un equipo coral, Henry destacó como solista. Aquella noche no solo venció a los galácticos, los desdibujó. Retirado en 2014, Henry se ha reinventado como un comentarista y entrenador. Tras dirigir al Mónaco y al Monterreal Impacto y liderar a la selección sub-21 de Francia y al equipo olímpico, su legado no se mide solo en goles, sino en la elegancia de su juego y en su actual compromiso con formar parte de las nuevas generaciones. Thierry Henry no solo marcó una época, sino que le inspiró. Para Unánimo Deportes reportó Francisco Zuleta.
3: ¿Las nuevas pausas del Mundial son una medida médica o una estrategia comercial? Ese debate acompaña a la Copa del Mundo 2026 desde el partido inaugural. Por primera vez, la FIFA estableció interrupciones obligatorias en todos los encuentros. Cada partido se detiene dos veces, una cerca del minuto 22 y otra alrededor del 67. Durante esos tres minutos, los futbolistas pueden hidratarse, recibir instrucciones y recuperarse físicamente. La FIFA argumenta que la decisión busca reducir los riesgos asociados al calor del verano norteamericano y proteger la salud de los jugadores. Pero no todos están convencidos. Las críticas surgieron porque las pausas se mantienen incluso en estadios techados o en partidos disputados con temperaturas moderadas. Además, muchas cadenas de televisión aprovechan esos minutos para insertar publicidad. Esto alimenta la percepción de que el fútbol se está acercando cada vez más al modelo de deportes como la NFL o la NBA. Así, las pausas de hidratación se han convertido en uno de los temas más polémicos del Mundial 2026, porque para unos representan protección y para otros, un nuevo negocio dentro del fútbol.
4: El Barcelona tiene un nuevo jugador y su nombre ya suena fuerte en este Mundial. Este martes, el club catalán confirmó el fichaje definitivo de Hamza Abdelkarim, el delantero egipcio de 18 años al que muchos ya señalan como el heredero de Mohamed Salah. El Barça ejerció la opción de compra que tenía sobre el jugador con el Al Ahly por un monto de 1.5 millones de euros, aproximadamente 1.700.000 dólares. El joven firmará por 3 temporadas, vinculándose con la institución hasta junio de 2029. Abdelkarim no llega como una apuesta a ciegas. Ya había sido cedido al club durante el mercado de invierno y terminó la temporada con el juvenil A, donde dejó cifras más que convincentes. 6 goles en 9 partidos de liga, incluyendo un hat-trick en la goleada 9-0 al Monte Carlo. Partido en que el equipo se coronó campeón de la División de Honor. Debutó el 8 de marzo en cancha del Huesca y anotó de inmediato. El fútbol juvenil, como lo dijo su propio seleccionador, ya se le quedaba pequeño. Y ese seleccionador es Hossam Hassan, técnico de Egipto, quien lo incluyó por sorpresa en la convocatoria mundialista de mayo sin que el chico hubiera siquiera debutado en la absoluta. Una decisión que ya luce justificada. Abdelkarim ha participado en los

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1: En el fútbol, muchos juegan con los pies, pero solo los elegidos juegan con el cerebro. En este mes de la mujer, honramos al actual Balón de Oro y símbolo de lucha, Aitana Bonmat. Formada en la Masía del Fútbol Club Barcelona, Aitana creció jugando entre chicos, curtiéndose en un entorno exigente. Ella heredó su ADN, visión periférica, control perfecto y una inteligencia táctica que le hace parecer que juega en un segundo antes que las demás. Del 2023 al 2025, el fútbol femenino ha tenido una sola duda. Aitana no solo lideró al Barcelona a la gloria europea y a España a conquistar el Mundial, sino que hizo historia al ganar 3 balones de oro consecutivos. No solo la mejor del planeta, es la arquitecta que ha redefinido el fútbol moderno. Pero el legado de Aitana va más allá de los títulos. Tras el escándalo de la final del Mundial, se convirtió en una voz inquebrantable por el respeto y la igualdad en el fútbol femenino, demostrando que su liderazgo también está fuera de la cancha.
2: Con 3 balones de oro en su vitrina, ¿crees que alguien pueda quitarle el trono a Aitana en este 2026? Déjanos tu opinión y síguenos para más noticias y el mejor análisis deportivo. Por Héctor Samuel Rodríguez, para Unánimo Deportes.
3: Unánimo Deportes presenta. ¿Sabía usted que Joe Naxhall se convirtió en el jugador más joven en participar en las grandes ligas? Tenía apenas 15 años de edad. Jugó para los Rojos de Cincinnati. Los equipos con más participaciones en una final de mundiales son Alemania 8, Brasil 7. En tercer lugar se encuentran Italia y Argentina con 6 finales cada uno y Francia con 4 finales. El equipo con más partidos disputados en un Mundial es Brasil con 114. En segundo lugar se encuentran Alemania con 112 partidos, seguida por Argentina con 88. Han existido peloteros que han jugado las 9 posiciones posibles de un juego de béisbol. Entre ellos el cubano Bert Campanaris de los Atléticos, para la época era de Kansas City, y el venezolano César Tovar de los Mellizos de Minnesota.
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11: La NBA ha sido escenario de alianzas legendarias. Hoy repasamos las 5 duplas más letales que elevaron el juego, marcaron dinastías y dejaron huella eterna. El número 5 es para LeBron James y Dwayne Wade en el Miami Heat. Cuando LeBron y Wade se unieron a Miami, el básquetbol cambió. En solo 4 años alcanzaron 4 finales y ganaron 2 campeonatos. Su juego rápido, físico y explosivo impuso una nueva era de superestrellas aliadas. Más que compañeros, eran una tormenta perfectamente orquestada. El número 4 es Kobe Bryant y Shaquille O'Neal en los Lakers. Kobe y Shaq formaron una de las duplas más dominantes y polémicas del siglo XXI.

0: conquistaron 3 títulos seguidos y crearon una dinastía que arrasó a principios de los 2000. Shaq era fuerza pura, Kobe determinación, y cuando estaban alineados no había forma de detenerlos. El número 3 es para Bill Russell y Bob Cousy en Boston Celtics. Pioneros de una dinastía, Russell y Cousy ganaron 6 anillos juntos y cambiaron la historia del baloncesto. Uno el maestro del pase y el otro el guardián de la defensa. Juntos formaron una columna vertebral del dominio celta en los 50s y 60s. El número 2 es para Magic Johnson y Kareem Abdul-Jabbar en los Lakers, el Showtime. Tenían un alma pura en esa dupla. Magic aportaba magia y dirección, y Kareem clase y eficacia. Ganaron 5 campeonatos y redefinieron cómo debía jugarse y disfrutarse el baloncesto en los 80s. Y por supuesto la número 1 es Michael Jordan y Scottie Pippen en los Chicago Bulls. La perfección del dúo Jordan y Pippen ganaron 6 títulos, dominaron los 90 y elevaron los estándares del éxito. Michael era el asesino imparable y Scottie su sombra perfecta. Juntos no solo ganaban, aplastaban. Estas duplas no solo brillaron, cambiaron el juego. Su legado es leyenda y siguen marcando el ritmo de la NBA. Para Unánimo Deportes reportó Francisco Zuleta.
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2: La NBA tiene un nuevo récord y lo acaba de romper un novato. El jugador de los Charlotte Hornets, Kong Noeppel, acaba de hacer historia. Con apenas 20 años, pulverizó el récord de triples en una temporada para un rookie en la NBA. En la victoria 133-109 contra los Indiana Pacers, Noeppel anotó 8 triples y llegó a 209 en solo 59 partidos. Sí, 209. El récord anterior era de 206, conseguido por Keegan Murray, pero en 80 partidos. Noeppel lo hizo mucho antes. Y no es solo la cantidad de triples, está lanzando con un impresionante 44% de efectividad desde la línea de 3. Una locura para un novato. Para ponerlo en contexto, ni siquiera Stephen Curry logró estos números en su primera temporada. Y lo más impresionante es la naturalidad con la que lo hace. No fuerza tiros, no necesita 15 intentos para entrar en ritmo. Juega con confianza, lectura y una mecánica rápida que ya empieza a asustar a los defensas de toda la liga. Con casi 20 puntos por partido, el escolta ya se mete en la conversación por el rookie del año. Charlotte tiene nueva estrella y la NBA un nuevo francotirador.
3: Barcelona y Real Madrid.
0: En la NFL, los pases de touchdown son la medida más clara de impacto en un quarterback. Pues aquí tienes el top 10 de los mariscales de campo con más touch en su carrera. En el número 10 está Matt Ryan con 381 touches. Constancia pura, MVP en 2016, llevó a los Falcons al Super Bowl, aunque su carrera quedó marcada por el famoso 28-3. En el número 9 está Matthew Stafford, con 382 touches. Activo y aún vigente, campeón con los Rams en 2022, combina talento de brazo con resiliencia tras años en Detroit. En el top 8 está Ben Roethlisberger, Big Ben. En Pittsburgh, dureza certera, 2 anillos de Super Bowl y casi 2 décadas de producción interrumpidas con 418 touchdowns. Seguimos con Dan Marino, que tiene 420 touchs, ícono de la 80. Nunca levantó el Lombardi, pero revolucionó la ofensiva aérea con su rapidez de brazo y precisión. Seguimos con Philip Rivers, 421 touchs, el eterno competidor de San Diego y Los Ángeles, sin títulos pero con números que lo colocan entre los más prolíficos. Seguimos con Brett Favre y sus 508 touchs, el Gus Glinger por excelencia, carismático y arriesgado, llevó a Green Bay de vuelta a la cima y fue líder histórico durante años. Un ex cabeza de queso, Aaron Rodgers, con 510, el gran protagonista en 2025 superó a Favre y se colocó en los cuartos de la lista. A sus 41 años todavía lanza con precisión quirúrgica. Seguimos con Peyton Manning, 539, cerebro y estratega. Sus lecturas en la línea y 2 títulos de Super Bowl lo convierten en uno de los más completos de la historia. En el número 2 está Drew Brees con 571, el mariscal de New Orleans, precisión milimétrica, un campeonato y el respeto eterno por su capacidad de romper récords. Y en el número 1, la cabra, Tom Brady, con 649 touchdowns, el número 1 indiscutible, 7 anillos, más de 2 décadas en la cima y un legado que parece imposible de igualar. Este ranking no solo ordena números, resume carreras que definieron épocas, cambiaron el juego y dejaron huella en la historia de la NFL. Para Unánimo Deportes reportó Francisco Zuleta.
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0: Desde su regreso al montículo, Shohei Ohtani no solo ha retomado su rol como lanzador tras una cirugía Tommy John, también ha elevado su nivel ofensivo hasta alcanzar un territorio reservado solo para leyendas. Con los Dodgers, el japonés ha escrito su propio capítulo en la historia de la MLB, batiendo marcas que parecían imposibles. Aquí repasamos los 5 récords más impactantes que ha logrado desde que viste la camiseta angelina. En el quinto lugar destaca su racha de 10 juegos consecutivos con al menos una carrera impulsada. Nadie en la historia de los Dodgers lo había hecho antes, ni siquiera figuras como Roy Campanella o Eddie Brown, una muestra de consistencia quirúrgica para producir ofensivamente cada noche. En el cuarto peldaño encontramos su reciente racha de 5 partidos seguidos conectando un jonrón, alcanzada en julio de 2025. Con esto empató el récord de la franquicia y dejó claro que no hay lanzador que pueda respirar tranquilo cuando Shohei Ohtani entra al plato. Su tercer récord es una auténtica bomba, más home runs en una temporada en la historia de los Dodgers. En 2024, Ohtani sacudió 54 cuadrangulares, superando la marca que tenía Shao Green desde 2001. Un poder descomunal que sigue superando sus propios límites en 2025. Pero lo verdaderamente inédito llegó con su cuarto récord en la segunda posición de este conteo. Ohtani se convirtió en el primer jugador en la historia de la MLB en alcanzar una temporada de 50 home runs y 50 bases robadas. Lo logró además en un partido histórico. Se fue de 6-6 con 3 home runs, 10 impulsadas y 2 robos, una actuación que no se había visto jamás. Y en la cima de esta lista está su impacto en postemporada, el récord de más carreras impulsadas en una serie de campeonato de la Liga Nacional con los Dodgers, con 9. Fue determinante para llevar al equipo de la Serie Mundial y confirmó que Ohtani no solo brilla en temporada regular, sino también en los momentos de máxima presión. Con apenas 30 años, Ohtani ya ha pulverizado marcas ofensivas, ha vuelto a lanzar con efectividad y todavía promete más. Su talento desafía la lógica y cada aparición suya es una cita con la historia. Para Unánimo Deportes, reportó Francisco Zuleta.
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0: ¿Sabías que Shohei Ohtani ha vuelto a liderar en ventas de jerseys en la MLB en 2025? Es su tercera vez consecutiva, y no es para menos. Con su desempeño increíble en el campo, compitiendo por su tercer MVP, Ohtani sigue arrasando con su popularidad. Pero no es el único. Aaron Judge, el cañonero de los Yankees, también sigue siendo un éxito de ventas, quedando en segundo lugar. Los Dodgers dominan la lista con Freddie Freeman en el tercer puesto y Mookie Betts en el cuarto, reflejando su poderío en la MLB y su marketing tras conquistar la Serie Mundial. En el top 5 también encontramos a Francisco Lindor y Juan Soto de los Mets de Nueva York, quienes siguen atrayendo a los fanáticos con su estilo de juego. Pero lo interesante es que hay nuevas caras en la lista como Paul Sinkis, el prometedor lanzador de los Pirates de Pittsburgh, y Pete Crome Armstrong, un joven prospecto de los Cachorros de Chicago que ha llamado la atención de muchos. Además, este año el jersey de Clayton Kershaw ha sido uno de los más vendidos a pesar de que será su último año de la MLB, lo que le da un toque sentimental a este top 20. Si hay algo claro es que Shohei Ohtani sigue siendo el rey de los jerseys, pero los Dodgers, los Mets y otros equipos como Padres y los Bravos también tienen una gran presencia. Y si preguntas, ¿quién está dando la sorpresa? Pues bueno, Jarren Durán de los Medias Rojas de Boston y Eli de la Cruz de los Rojos de Cincinnati son los nuevos nombres a seguir. La MLB sigue siendo un espectáculo global, con jugadores de todo el mundo ganando corazones y vendiendo camisetas como pan caliente. Y eso solo va a seguir creciendo. Para Unánimo Deportes, reportó Francisco Zuleta.
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0: ¿Se viene una fusión entre la NBA y la Euroliga? No es oficial, pero el baloncesto mundial está más cerca que nunca de un cambio histórico. La NBA ha dado un giro total, querer lanzar su propia liga en Europa. Ahora busca trabajar directamente con la Euroliga. ¿La razón? Sin los gigantes europeos como el Real Madrid o el Barcelona, el proyecto simplemente no tiene sentido. Detrás hay un plan enorme, una nueva liga que podría arrancar en 2027 con franquicias valuadas hasta en $1,000 millones y en más de 120 inversionistas interesados. El problema es de poder. La Euroliga controla su modelo, la NBA quiere expandirse globalmente y la FIBA también está en juego. Durante meses esto fue una guerra silenciosa. Pero hoy las negociaciones están vivas. Ya se habla de una liga conjunta, con equipos fijos y otros por mérito propio, mezclando el modelo europeo con el negocio de la NBA. Adam Silver lo resumió muy claro: lo mejor es unir fuerzas. No hay fusión confirmada, pero si se concreta, sería el cambio más grande en la historia del baloncesto moderno. Para Unánimo Deportes, reportó Francisco Zuleta.
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0: México carga una historia extraña cada vez que debuta en un mundial. Durante décadas el primer partido fue casi una condena. Derrotas contra Francia, Brasil, Suecia, Unión Soviética, Sudáfrica, entre otros equipos. Golpes que hicieron del debut una prueba de supervivencia para el Tri. Pero desde 1998 la historia cambió. México no volvió a perder en un primer partido mundialista. Le ganó a Corea del Sur, Croacia, Irán, Camerún, Alemania y ahora a Sudáfrica. También resistió empates ante el anfitrión en 2010 y ante Polonia en Qatar. Y lo de 2026 pesa distinto, porque México no solo ganó su debut, ganó el partido inaugural del Mundial, algo que nunca había logrado. Lo hizo en casa, en el Azteca, ante Sudáfrica, el mismo rival contra el que había empezado el sueño de 2010. Por eso, este triunfo no es solo un simple resultado, es una deuda histórica saldada. Después de casi un siglo, el Tri dejó de sobrevivir a los debuts y empezó este Mundial mandando. Para Unánimo Deportes reportó Francisco Zuleta.
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4: Unánimo Deportes presenta. ¿Sabía usted que el juego más largo en el béisbol fue en el año 1981, cuando en la entrada 21 los equipos se mantenían empatados 2-2? El juego fue suspendido y dos meses después se reanudó hasta que se anotó la carrera del desempate en la entrada 33. Eran equipos triple A de Boston y Baltimore. ¿Sabía usted que el boxeo está muy cerca del fútbol en cuanto a la preferencia del público? Según información de la Federación Mundial de Boxeo, todas las personas encuestadas indican que siguen las peleas de boxeo con el mismo entusiasmo con que lo hacen con sus equipos favoritos de béisbol. ¿Sabía usted que Julio César Chávez se destaca por ser el primer mexicano en hacerse acreedor al título de campeón mundial en tres categorías, ligero, superligero y welter? De sus 170 peleas, Chávez resultó invicto en 90 de ellas. También tiene el récord de haber llenado el Estadio Azteca con más de 130 mil espectadores para presenciar su pelea contra el estadounidense Greg Hogan en 1993. ¿Quieres enterarte de lo más importante del fútbol?
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3: Se lo prometimos y aquí estamos. Ahora un servicio más, un podcast más en la semana. La vorágine, la cantidad de información, el fútbol, el mundial. Empiezan las ligas, pareciera que esto es un sinfín de nunca terminar. Y para muchos es una alegría poder tener tantas opciones. Para algunos otros hay un poco de obstinamiento por la cantidad de fútbol, pero aquí estamos. Hoy vamos a tocar tres temas porque el partido de ayer nos dejó mucho de qué hablar. Nos sorprendió a todos, me incluyo yo el primero, como se dice en España, por lo que presumimos, por lo que vaticinamos, pero ese es nuestro trabajo, por lo que creímos que podía pasar y a la hora de la verdad por lo que pasó. Pero tenemos que ponernos en modo analítico y en modo objetivo para revisar, y tenemos a Elizabeth para hablar de eso, de fútbol, que si alguien sabe de ese tema y que con quien podemos compartir toda esa cantidad de inquietudes de orden táctico, va a ser justamente con Elizabeth. Un segundo tema que vamos a tocar en el día de hoy es la España 2010 mirándose al espejo con esta España del 2026. ¿Qué diferencias encontramos? Los nombres marcan mucho la diferencia futbolística, se parecen, no se parecen, objetivos, ha evolucionado el fútbol a tal punto que la de allá parece ya muy lejana, aunque hace apenas 3 lustros largos, 16 años, que se jugó ese campeonato que terminó por esta época coronándose en Sudáfrica. Todo eso lo vamos a debatir. Y en el tercero nos vamos a meter un poco con lo cosmético, porque el Mundial de Fútbol pareciera va a tener un intermedio tipo Super Bowl, y eso atenta contra la ley 7 del fútbol, que es una de las 17 reglas del fútbol. La ley 7 es el tiempo de juego, la duración, los espacios que deben tener el compromiso, hablo de los tiempos de suspensión, de intermedio, todo eso, y parece que se puede atentar, pero hay noticias de FIFA de último momento, vamos a tocarlas y vamos a analizarlas y ver hasta qué punto el mezclar el espectáculo con el fútbol puede perjudicar al fútbol competencia. Pero bueno, están planteados los tres temas. Elizabeth, querida, con el bienvenida a su show. Aquí empezamos este recorrido y empecemos. No sé, tú no me acuerdo qué opinas. Creo que coincidimos en la opinión de lo que era Francia el favorito, ¿no? Y
4: sí.
3: Hasta el momento en que el partido empezó, inclusive hasta que cae el primer gol, yo creo que seguía pensando lo mismo. Nunca se pudo reponer Francia del primer gol, del gol del penalti, que fue para mí bien sancionado, y se derrumbó todo lo que se había construido alrededor míticamente o realmente de un fútbol como el de Francia ante una España que fue absolutamente pragmática y terminó por dar un golpe sobre la mesa jugando un partido no espectacular, muy bien jugado por parte de España, y pasar por encima de una Francia que le toca ahora al solecito de Miami a jugar por el tercer lugar. Eli, querida.
4: ¿Cómo estás, Ricardo? A ver, fue completamente sorpresivo, ¿no? Yo inclusive me quedé como con esa sensación de que algo me faltó. Por supuesto, me faltó Francia en esta semifinal porque para mí no estuvo a la altura del partido. También con el saludo a toda la gente que se une al podcast del Tiro Libre. Francia, todos, y habrá seguramente algunos cuantos que hoy quieran salir. No, es que yo sí pensaba, yo creía que España. No es cierto, ¿no? Todos poníamos por encima a Francia, del resto de las selecciones, no te digo solamente en esta semifinal, el poderío ofensivo que le veías, el buen juego, el no solamente el fútbol directo, sino salir desde atrás, un mediocampo estable, sólido, decías, bueno, esta España tendrá poco que hacer ante una Francia que está tan bien, pero el fútbol nos cuenta este tipo de historias, lo cual igual me parece maravilloso, ¿eh? O sea, qué bueno que el que parecía invencible, al final basándose en un gran colectivo y en una gran propuesta de Luis de la Fuente, termina dejando por fuera a esta Francia. Tenemos ahí imágenes, está en este momento Kylian Mbappé, jugadores señalados, Ricardo. Yo sé que cuando tendremos que pensar en salvar a algún futbolista, algunos pensarán en Kylian Mbappé. Pero yo, cuando transcurrían los minutos y veía que ese gol no caía, yo decía, va a pasar lo mismo que contra Argentina. Ahorita Kylian va a meter a Francia al partido. Ahorita Kylian va a meter a Francia al partido. Y llegaba el minuto casi 80 y recién Kylian Mbappé podía tener por ahí un disparo, ¿no? Que se va hacia afuera. Creo que él también, y no, esto no es un solo futbolista, pero cuando lo has visto hacerlo, cuando es el jugador distinto, cuando es el líder, a mí me quedó a deber Kylian Mbappé en tema de fútbol, en si la pelota no le llegaba, regresar un poco, retroceder para tener contacto con ella, en liderazgo, porque tuviste el medio tiempo y 45 minutos más para entender qué estaba pasando en el partido. Y Francia nunca entendió, ni desde la dirección técnica, ni desde la individualidad de los futbolistas, cómo resolver el partido. Estoy impactada. Cuando tienes tanto talento individual, que no te alcance. O sea, España es una muy buena selección, tiene buenos nombres, pero enfrente te tenías a gente que de 10 solos individuales tendría que ganarte 5, ¿te parece bien?
3: Sí. Ahora, Eli, ¿no te queda la sensación de que este partido nos demostró que fue un partido de directores técnicos? Cuando uno revisa lo que pasó en la cancha, a mí me dejó al final una lectura perfecta del partido de Luis de la Fuente y un desconcierto total, un extravío total en Didier Deschamps. En el partido, no quiero hablar que la carrera del técnico, no, ni lo que había hecho en el Mundial se le puede demeritar a Deschamps, pero en el partido que lo necesitaba, en el de ayer, en el que estamos hablando, en el que puntualmente nos estamos enfocando, yo no vi respuestas de Deschamps. En cambio, sí encontré, es decir, si hubiera cogido la libretica de Osorio, no me hubiera alcanzado 3 páginas para escribir la cantidad de cosas que observé de la selección española. ¿Qué cantidad de cosas nuevas? No creo que sean nuevas. Era para el ojo nuestro sorprendido que esperaba otra cosa de Francia y esperaba la propuesta de Francia. Y se resume el primero, quizá Eli, en la pelota. La tenencia del balón fue la primera razón por la que salió a pelear España. Antes que me hagan daño, planificaron el partido para quitarle el balón a Francia. Y se lo quitaron.
4: Pero Ricardo, eso no era sorpresa. Todos sabíamos que eso iba a pasar, ¿o no? La verdad, ¿eh?
3: No. Yo sabía que podía
4: muy bueno
3: pasar.
4: España, la tenencia de la pelota. O sea, eso me refiero a que hablas de duelo de técnicos. Deschamps tendría que haber previsto este escenario. Porque
3: acuerdo,
4: cuando hablábamos qué podía hacer España, todos pensábamos, bueno, España es bueno teniendo la pelota, le gusta, es el escenario donde se siente cómodo y va a intentar tener la pelota.
3: Pero
4: entre menos tenga la pelota Francia, menos probabilidades tiene de hacerte daño. Eso ya de por sí, me imagino que Deschamps sabía que esto podía pasar. Ahora, seguramente él dijo, bueno, ellos querrán tenerla, pero nosotros vamos
3: también
4: a buscarla. Y no pasó.
3: Claro. En ese forcejeo dio el primer golpe a España. Y es cuando empiezas a revisar qué está pasando. La forma en que dobletearon las marcas sobre los jugadores claves de Francia. Francia tiene un movimiento táctico en donde Dembélé va a la derecha y Olise va detrás de Mbappé y a la izquierda y arrancó Barcola. Barcola o Doué, los dos tienen una calidad enorme, cualquiera podría jugar. No funcionó después de que cae el primer gol, el gol del penalti, que para mí, insisto, fue bien marcado. Para mí no hay mano, la mano está, el brazo está totalmente pegado al cuerpo. Lamine ni siquiera ve, él voltea y el balón le cae aquí en esta zona. Es decir, no era punible por ningún lado que se mirara. Pero bueno, no se pudo reponer Francia del gol. El único movimiento que hizo Deschamps fue mandar a Dembélé a hacer el enroque de Olís o de Olise con Dembélé. Fue el único movimiento. Tampoco funcionó. ¿Por qué? Porque España, cuando el balón lo tomaba a Olís, llegaba con 2 jugadores. Porque el balón lo tomaba Dembélé, aparecían 2 jugadores. Siempre era doble la marca. Siempre. Ese partido lo planificaron, lo estudiaron, lo entrenaron, no sé a qué hora hasta les dio tanto tiempo, pero fue una expresión perfecta de un entrenamiento hecho pensando en el rival. Porque la mayoría de los técnicos son muy, ¿cómo es? Un poco arrogantes. Piensan primero mi equipo, yo lo que, el rival piense en mí. Y quizás sí, y quizás sea válido. Yo vi un partido que Luis de la Fuente sabía cómo derrumbar y desarmar y trabajó perfectamente para desarmar a Francia. Esa doble marca y además a los costados se ayudaba con que la raya ayudaba, ¿no? Entonces era dos hombres y la raya. Entonces el ninguno de ellos, ni Barcolán, ni Olís o Dembélé, dependiendo de quién estaba, sabían cómo salir. Y taponaron hasta la salida de Rabiot y de Tchouaméni. Con ellos, es decir, hicieron un trabajo. El trabajo de Rodri y el trabajo de Fabián es mejor, y a mí ayer me convenció, fue mejor complemento Fabián para Rodri que Pedri. Ahora entendí a Luis de la Fuente.
4: Sí.
3: Con ellos dos, es que maniataron, es decir, lo único que le quedaba para atacar a Francia era sacar sus laterales. Y los laterales no podían ir porque encontraban a Porro y encontraban a Cucurella. Lo destrozó tácticamente Luis de la Fuente a Didier Deschamps ayer. No siempre, quizá no le vuelva a pasar otra vez, aunque él se va a retirar. Pero cuando revisas el partido de él y dices, el resultado fue perfectamente justo. Ante la evidencia y mis respetos a la Fuente, porque terminó pensando, planificando el partido con lo que sabía que tenía y desarmando al rival. Atacó al rival. Para mí esa fue la táctica. No sé si tú viste algo, que tú tienes más ojo clínico para la parte táctica de lo que pudo haber pasado más allá de lo que al menos yo capté en la cancha del partido el día de ayer.
4: Lo hizo muy bien España. O sea, España realmente sí entendió que a Francia no la puedes hacer una sola marca ni una marca personal, ¿no? Tienes que estar en el 2-1 y si podemos comenzar de atrás para adelante. Lo bien que lo hizo Unai Simón, por ejemplo, ¿no? O sea, cuando sale en esas dos jugadas importantes a cortar siendo un líbero, entendiendo que en algún momento tu línea defensiva se podía quedar y ahí tú tenías que salir. Perfectamente ejecutado y hecho, porque en algún momento Francia te podía pillar, dirían los españoles, ¿no? Te podrían agarrar justamente ahí mal parado. Después la línea defensiva, muy bien, ¿no? Cubarsí con Laporte, perfecto. Cucurella y por el otro lado Pedro Porro hicieron un gran trabajo. ¿Pero por qué? Por las ayudas de los compañeros. Porque, a ver, Baena, Ricardo, dio un partidazo. ¿Qué más daba pisar el área? Él tenía esas labores de ayudar en la recuperación, de ayudar a Cucurella, y lo hizo espectacular. Del otro lado, a Lamine Yamal también lo vimos en un partido tal vez donde no brilló tanto en la técnica individual que él tiene, pero con mucho sacrificio y siempre buscando el pase donde no pusiera en preocupación o en apuros la posesión de la pelota. Muy bien, o sea, lo hizo de manera, con una madurez distinta, ¿no? O sea, habitualmente claro. Lamine Yamal le da un poco igual si encara tres y después pierde. Ahora decían, sabemos que no la podemos perder porque si la tiene Francia, estos nos pueden hacer daño también, ¿no? En fin, el partido de Dani Olmo, ya mencionaste a Rodrigo y a Fabián. Un partidazo, pero partidazo de Dani Olmo, de Oyarzabal, lo mismo, un gran partido. O sea, todos jugaron por nota. Una cosa es lo que quisiera Luis de la Fuente y otra cosa es lo que después el grupo puede hacer, ¿no? Tú puedes tener una idea, pero hay momentos del...
2: La Premier League no es solo la liga más mediática del mundo. También es una de las más físicas, rápidas y exigentes. Y aún así, varios futbolistas latinoamericanos lograron algo dificilísimo. Convertirse en referentes a punta de goles. Hoy traigo el top 5 de los mayores goleadores latinos en la historia de la Premier League. Richarlison, Brasil. Arrancamos con un delantero intenso, emocional y muy físico. Richarlison comenzó su aventura inglesa en el Watford, explotó en el Everton y después dio el salto al Tottenham. No es el delantero más elegante, pero sí uno de los más insistentes. Supera los 70 goles en la Premier League y lo más importante, sigue activo, así que todavía puede subir posiciones. Gabriel Jesús, Brasil. Muchos dudaban cuando llegó el joven al Manchester City, pero terminó siendo parte fundamental de uno de los equipos más dominantes de la era moderna. Gabriel Jesús también supera los 70 goles en la liga inglesa. Su movilidad, su presión alta y su capacidad para aparecer en momentos clave lo convirtieron en una pieza importante en equipos campeones. Roberto Firmino, Brasil. Aquí hablamos de inteligencia pura. Firmino fue el corazón ofensivo de Liverpool, de Klopp. Más de 80 goles en Premier League, pero su aporte no se mide solo en anotaciones. Fue el delantero que hacía jugar a los demás. Asistencias, presión, movimientos sin balón. Mientras Salah y Mané brillaban, Firmino hacía el trabajo silencioso. Y aún así, se metió entre los máximos goleadores latinos en la historia de Inglaterra. Carlos Tevez, Argentina. Si hablamos de carácter sudamericano en Inglaterra, tenemos que hablar de Tevez. Jugó en West Ham, Manchester United y Manchester City. Marcó más de 80 goles en la Premier League y fue campeón. Era potencia, garra, intensidad, un delantero que nunca daba una pelota por perdida. Además, fue protagonista de uno de los momentos más tensos del fútbol inglés, el cambio del Manchester United al City en plena rivalidad. Y aún así, respondió con goles. Sergio Agüero, Argentina. Y en el número uno, no hay discusión. Sergio Kun Agüero marcó 184 goles en la Premier League, una cifra histórica. Fue el máximo goleador histórico del Manchester City durante años y el latino más determinante que ha pisado Inglaterra. Y claro, el momento que lo inmortalizó. El gol en el último minuto contra el QPR en el 2012 que le dio el título al City. Uno de los goles más icónicos en la historia de la Premier. Agüero no solo hizo goles, cambió la historia de un club.
5: Pedri se ha convertido en el heredero de un estilo único en el Barcelona actual. La pregunta es inevitable. ¿Se parece más a Iniesta o a Xavi? Su facilidad para girar entre rivales, encontrar espacios reducidos y lanzar pases. Esos que desarman defensas, recuerda mucho al genio de Fuente Alvilla. La naturalidad con la que improvisa en ataque es muy similar a la magia de Iniesta. Al mismo tiempo, tiene la calma y la precisión de un director de orquesta. Sabe pausar el juego, mover la pelota con criterio y dictar el ritmo del equipo. Cualidades que remiten a lo que Xavi hacía en el campo. Pedri parece combinar lo mejor de ambos mundos. La imaginación y descaro de Iniesta, con la inteligencia táctica y control de Xavi. Ese equilibrio lo hace distinto y lo proyecta como uno de los referentes del presente. Entonces, ¿lo ves más cerca de la genialidad creativa de Iniesta o del control absoluto de Xavi? La respuesta queda en tus manos.
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7: Definir a los mejores boxeadores mexicanos de la historia no es solo una cuestión de gustos, es hablar de legado, impacto y de los peleadores que marcaron épocas completas dentro y fuera del ring. Arrancamos con el quinto lugar, Juan Manuel Márquez, uno de los boxeadores más inteligentes que ha dado México. Campeón del mundo en múltiples divisiones, su precisión, su lectura del combate y un knockout que cambió la historia lo colocan entre los más grandes. En el cuarto puesto aparece Marco Antonio Barrera, un peleador que evolucionó como pocos. Pasó de la guerra frontal a la estrategia, dominó escenarios de máxima exigencia y se convirtió en el símbolo del boxeo mexicano completo. El tercer lugar es para Salvador Sal Sánchez, el campeón que gobernó el peso pluma con técnica, inteligencia y madurez poco común. Su carrera fue breve, pero su legado es tan fuerte que sigue siendo referencia histórica. En el segundo puesto está Rubén El Puaz Olivares, el noqueador más temido de su generación. Su pegada, su ferocidad y su impacto en las divisiones ligeras lo convirtieron en un ícono eterno del boxeo mexicano. Y el número uno, sin discusión, Julio César Chávez, campeón en tres divisiones, dueño de un reinado histórico y referente absoluto del boxeo nacional. Chávez no solo ganó títulos, definió una era y se convirtió en el estándar de grandeza en México. Para Unánimo Deportes reportó Francisco Zuleta.
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8: Isaac del Toro Romero, nacido el 27 de noviembre de 2013 en Ensenada, Baja California, es una de las figuras más prometedoras del ciclismo mexicano y mundial. A sus 21 años ha logrado hazañas históricas que han revitalizado el interés por ese deporte en México. Desde temprana edad, del Toro mostró pasión por el ciclismo, incursionando en disciplinas como ruta, montaña y ciclocross. Su talento lo llevó a competir en Europa, donde en 2023 con el equipo de AR Monex obtuvo destacados resultados en competiciones sub-23. Este mismo año hizo historia en convertirse en el primer mexicano en ganar el Tour d'Avenir, considerado el Tour de Francia para ciclistas menores de 23 años, dominando todas las clasificaciones, general, por puntos, de montaña y mejor joven. En 2025, Del Toro debutó en el Giro de Italia con el equipo de UAE Team Emirates XRG el 18 de mayo. Se convirtió en el primer mexicano en portar la maglia rosa, distintivo de líder general. tras una destacada actuación en la novena etapa. Mantuvo liderato durante 11 días consecutivos, demostrando consistencia y madurez. El 28 de mayo ganó la etapa 17 en Bormio, enfrentándose a ciclistas de renombre como Romain Bardet y Richard Carapaz, aunque perdió liderato en la penúltima etapa ante Simon Yates. Finalizó el Giro como subcampeón general y campeón en la clasificación de los jóvenes. La actuación del Toro en el Giro ha sido comparada con la de figuras mexicanas como Raúl Alcalá y Julio Alberto Pérez Cuapio, quienes destacaron en el ciclismo internacional en décadas pasadas. Su éxito ha generado una toritomanía en México, inspirando a nuevas generaciones y atrayendo la atención de medios y aficionados. Con una carrera en ascenso, Del Toro continúa consolidándose en el ciclismo de élite. Su desempeño en competiciones internacionales y su capacidad para enfrentar a los mejores del mundo lo posicionan como una esperanza para el ciclismo latinoamericano y un embajador del deporte mexicano en el escenario global.
7: Adrián González no solo fue uno de los bateadores más consistentes de su generación, fue un símbolo de orgullo binacional, el rostro del béisbol mexicano en las grandes ligas. Nacido en San Diego en 1982, pero criado en Tijuana, este primera base zurdo con mirada cero y swing poderoso se ganó el respeto de la MLB desde su debut en 2004. Fue el primer latino en la historia en ser elegido primera selección del draft en el año 2000 por los Florida Marlins. Desde entonces comenzó una carrera construida con disciplina, carácter y talento desbordado. Su explosión llegó en los Padres de San Diego, equipo en el que brilló en 2006 y 2010, y en esta etapa se convirtió en All-Star, ganó guantes de oro y fue líder ofensivo absoluto. En 2009 marcó su consagración, 40 cuadrangulares, 119 bases por bola, la mayor cifra de toda la MLB en ese año, y un partido inolvidable de 6 hits en 6 turnos al bate. El Titán ya era una fuerza imparable. Después llegaron los Red Sox de Boston con un contrato millonario y otra campaña de alto nivel. Ahí fue subcampeón del Home Run Derby en 2011 y ganó un Silver Slugger. Pero su historia más duradera fue en casa, con los Dodgers de Los Ángeles, donde se convirtió en referente durante 5 años. Su presencia unió liderazgo, defensa y producción constante en una franquicia más icónica del béisbol. En total jugó 15 temporadas en la MLB, acumulando más de 2.000 hits, 317 cuadrangulares y 1.202 carreras impulsadas. Además, el 5 apariciones en el Juego de las Estrellas y 4 guantes de oro. Pero más allá de los números, su impacto traspasó fronteras. Representó a México en 5 torneos internacionales, incluidos 4 clásicos mundiales y los Juegos Olímpicos de Tokio 2020. Fuera del campo, su compromiso fue igual de contundente. Adrián impulsó el desarrollo del béisbol infantil en México, creó una fundación junto con su esposa y dejó huella como filántropo. Su documental El Titán, disponible en plataformas digitales, recoge esa vida entre dos culturas, dos banderas y una sola pasión, el béisbol. Adrián González se retiró en 2022, pero su legado quedó intacto. Fue más que un slugger, más que un guante seguro. Fue un puente entre México y las grandes ligas, un referente para los que sueñan con llegar desde el diamante de tierra hasta la cima del mundo del béisbol. El Titán se bajó del campo, pero sigue siendo eterno en la memoria del juego. Para Unánimo Deportes, reportó Francisco Zuleta.
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7: El mercado de fichajes en España dejó refuerzos de peso que prometen elevar la competitividad de la liga. De jóvenes talentos, estrellas consolidadas, repasamos los 5 movimientos más impactantes de este verano. En el número 5 está Thiago Almada, del Atlético de Madrid. El argentino de 24 años llega desde Botafogo por unos 21 millones de euros y firma hasta 2030. Su regate, visión y último pase lo convierten en una pieza que Simeone necesitaba para activar sus delanteros. Almada es un enganche puro en la liga que pedía más fantasía. En el número 4 está Franco Mastantuono en Real Madrid. A sus apenas 17 años, el mediapunta argentino aterriza en el Bernabéu tras pagar su cláusula de 45 millones de euros a River Plate. Blindado hasta 2031, es considerado uno de los talentos más grandes de su generación. Sin presión inmediata, crecerá arropado por estrellas como Jude Bellingham, Kylian Mbappé o Vinicius Jr. En el número 3 pondré a Alex Baena, del Atlético de Madrid. Tras brillar en el Villarreal, el Atleti pagó 45 millones más 5 en variables por un jugador de 23 años que ya está en asistencias y pases clave. Baena llega con un contrato hasta 2030 y el reto de ser un cerebro ofensivo rojiblanco, un perfil que recuerda al mejor Griezmann creador. En el número 2 está Marcus Rashford al FC Barcelona. En busca de revitalizar su carrera, Rashford aterriza cedido desde el Manchester United con opción a compra. A sus 27 años aporta velocidad, gol y experiencia internacional para el Barça, que necesitaba un atacante capaz de fijar defensas y atacar los espacios, puede ser un refuerzo inmediato sin gran riesgo económico. Y el número 1 es para Trent Alexander-Arnold al Real Madrid, el movimiento más sonado. El lateral inglés deja Liverpool para firmar hasta 2031 con el Madrid, que adelantó su llegada al Mundial de Clubes pagando alrededor de 10 millones de libras adicionales. Con 26 años, Trent ofrece lo que pocos en el mundo, capacidad de organizar el ataque desde la lateral, cambios de juego milimétricos y un balón parado de élite. un fichaje que puede definir la banda derecha blanca durante la próxima década. ¿Quién será el fichaje del año? Almada aporta magia, Mastantuono es futuro, Baena asegura regularidad y Rashford representa el impacto inmediato, y Trent Alexander-Arnold llega como un fichaje galáctico. La temporada decirá si el golpe de efecto lo da una estrella consolidada o la irrupción de un joven talento. Para Unánimo Deportes reportó Francisco Zuleta.
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9: Lamine Yamal busca romper récord histórico. En una entrevista concedida a los medios de la FIFA, el joven delantero confesó que busca romper un récord en esta misma Copa del Mundo 2026. El extremo de la selección española aspira a convertirse en el goleador más joven en la historia de los mundiales, un récord que ostenta el legendario Pelé desde el Mundial de Suecia 1958, cuando marcó con 17 años y 239 días. Yamal, que actualmente cuenta con 19 años, ha demostrado que la edad es solo un número y no se pone límites. Este ambicioso reto se puede conseguir con compañeros como Gaby, a quien Yamal ha considerado como un gran compañero.
10: Desde la Eurocopa, Gaby me dijo que en el Mundial marcaría y me convertiría en el goleador más joven, explicó el delantero.
9: Para Lamine Yamal, este objetivo es, y en sus propias palabras, un sueño que espera poder cumplir. Ojalá pueda conseguirlo. Primero quiero hacer un gran torneo con la selección y si se da la oportunidad sería increíble.
10: Es algo que me hace mucha ilusión, pero lo importante es el equipo y llegar lo más lejos posible.
9: Terminó de declarar el delantero de la selección española. Lamine Yamal puede ser una de las más jóvenes estrellas en la historia de los mundiales.
0: Unánimo Deportes presenta. ¿Sabía usted que el lanzador más joven en ganar un Cy Young Award fue Dwayne Gooden, de los Mets de Nueva York en 1985? ¿Sabía usted que a lo largo de los mundiales de fútbol solo 8 países lo han ganado? Brasil 5 veces, Alemania e Italia 4, Argentina 3, Uruguay 2 e Inglaterra, Francia y España lo han ganado una sola vez. ¿Sabía usted que según se estima el boxeo tiene sus orígenes en Mesopotamia alrededor del año 5000 a.C.? Mesopotamia es la región donde hoy están Irak, Irán, Siria y Turquía. Para los egipcios también era una práctica popular. Los griegos también practicaron el boxeo, el cual iba fuertemente ligado a sus dioses. Tanto fue la importancia del boxeo para los griegos que en el año 688 a.C. lo incluyeron en sus primeros Juegos Olímpicos.
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1: Eli, en este segundo tiempo tenemos que mirar, poner el espejo. Tú estabas muy chica hace 16 años, pero ya andabas metida en el fútbol porque tu árbol genealógico siempre nos ha enseñado que tú eres de fútbol y has crecido con el fútbol. Y tu papá y tu tío muy metidos en el fútbol, tú estudiando fútbol, aparte de estudiar esta carrera linda que compartimos, que es el periodismo. Para mí es casi que un trámite la memoria simplemente, pero me acuerdo del Mundial del 2010. La España del 2010, ¿qué te dice frente a esta España del 2026? ¿Qué te dicta? ¿Hay diferencias? ¿La ves? Es que usar el término mejor que esta, a mí me parece que decir mejor o no es un comparativo que a veces no es necesario o es inmerecido para no herir susceptibilidades ni tocar esos sentimientos de jugadores en presente. Y sabemos la calidad enorme que tenía ese equipo, ¿no? Cuando hablamos de Iniesta y hablamos de Xavi Alonso, por ejemplo, estamos hablando de palabras mayores, cuando hablamos del fondo de Piqué y de Puyol, cuando hablamos de Casillas, cuando hablamos del ataque que tenía ese equipo también.
2: Ramos, que en ese era lateral,
1: estaba Sergio Ramos, exacto.
2: Tenías a Villa, que fue el goleador. A ver, por nombres, Ricardo, pues obviamente
1: pero,
2: España del
1: no se deje engañar porque los otros traen la inercia histórica de sus nombres, la inercia del título del 2010. Y eso obviamente nos marca a todos. Si no, yo quisiera, míralos como si estuvieran.
2: Ah, bueno, en ok, sí, cuando estaba Fernando Torres también en ese mundial. A ver, además había similitudes, campeones de la Eurocopa. Ya he visto muchísimas similitudes, ¿no? Inclusive los que les gusta y eligen creer que el partido inaugural fue el México-Sudáfrica, el tiempo que ha pasado, los rivales contra los que han coincidido, que el último que enfrentaron de fase de grupos, en ese momento lo dirigía Bielsa, que era Chile, y en este era Uruguay, que nuevamente lo dirigía Bielsa, ¿no? Entonces, digo, España está buscando similitudes de todos lados, pero varios de ellos, Ricardo, por ejemplo, ya tenían en su carrera Champions, algunos que de este grupo no tienen, ¿no? De calidad individual, yo sé que el futbolista se fue formando. O sea, en ese momento tal vez no teníamos en la retina que iban a ser lo que se convirtieron, ¿no? Y además hicieron algo muy importante. España no pintaba para ser campeona del mundo. O sea, tenían que romper esa barrera y la generación que la hizo fue en el 2010. Y a partir de ese 2010 ya consideramos a esta España como que es esa selección que va a competir, que va a buscar y que es una de las favoritas para llegar, ¿no? Pero aún así, bueno, ya pasaron 16 años. 16 años es un buen rato, es un rato largo, es mucho tiempo. No me gusta el decir cuál era mejor o cuál era peor, porque comenzando desde la dirección técnica tenías a Vicente del Bosque. Señorón, o sea, gran director técnico con mucha historia. No vamos a ver, pero Luis de la Fuente nos ha demostrado que, como me gusta decir, que sabe cositas. O sea, es un tipo que igual tiene un recorrido importante, es un tipo que trabaja muy bien, es un tipo que se adapta, que ha hecho un gran grupo, que ha trabajado con una generación muy, muy joven desde ese sub-20, ¿no? Que termina perdiendo la final, pero que hay 6 futbolistas que termina perdiendo esa final de sub-20 que hoy están en esta selección mayor. Ricardo, eso se llaman procesos. España ha hecho bien el proceso. Lo ha trabajado bien y por eso lo tiene ahí.
1: Ahora, nos demuestraste Luis de la Fuente, a diferencia de Vicente. Vicente había heredado eso de Aragonés, que fue como el papá de la criatura para los españoles, ¿no? Del maestro, del sabio de Hortaleza, de Luis Aragonés, como se le decía a él. A ver, nos enseña España algo que sería bueno. Hay técnicos que se deben especializar en selecciones nacionales. De la Fuente solo ha dirigido selecciones nacionales. Nunca ha dirigido un equipo, nunca ha dirigido un club. Es un técnico que ha concentrado todo su proceso desde la sub-15 y ha ido creciendo con las selecciones en ese proceso del que habla Eli. Muy sólido, muy manejado. Conoce la intimidad de que eran chicos, niños, los que ha venido trayendo hasta aquí con la selección mayor. Entonces, hay algo que eso parece no existir. Yo lo estaba mirando ayer y dije, es el único que yo me acuerde. De pronto habrá países de la Europa del Este que lo hacen y que yo no lo conozco. Habrá países como Marruecos, que es posible que esté, aunque lo de Marruecos es una generación más bien nueva, dependiendo de lo que el rey propuso para generar las academias allá en Marruecos.
2: Bueno, pero es algo similar porque el técnico lo agarraron de la 20, ¿no? Sí. En este proceso donde había que continuar.
1: Sí, pero qué bueno sería que en nuestros países, por ejemplo, viendo ese ejemplo, haya técnicos que se especialicen solo en la selección. Es decir, Jaime Lozano en México crezca desde que elige la sub-15 y lo dejen llegar hasta donde llegue. Obvio, hay que dar resultados, ¿no? Y en ese camino De la Fuente ha dado todos los resultados. Ha ganado en todos los procesos y eso es lo que también ratifica para llegar a este punto. Porque ese híbrido de técnico, de equipo a técnico, de selección, ayer Ramos me decía, a este se lo va a llevar un equipo. Y yo le digo, yo no creo. Primero porque no sabe dirigir un equipo. Una cosa es dirigir la selección. Vaya ahora al día, hasta ahora, pues es decir, quizá él tenga los conocimientos. Yo no me puedo atrever a descalificarlo, pero nunca lo he visto. Yo no lo invitaría a un equipo. Porque no me garantiza que tenga el recorrido ni el manejo del día a día. En cambio, yo lo déjelo ahí que se especialice y maneje las selecciones hasta donde le alcance la cuerda y que vaya instruyendo a otros que hagan el mismo proceso que vengan detrás de él. Entonces, eso mirado con la diferencia de los técnicos de muy bien Aragonés y muy bien Del Bosque con la selección del 2010, y con los jugadores que logró juntar para el 2010. Y esta selección del 2026, a ver, es que comparar es muy fuerte, pero la calidad individual de la del 2010 pasa, a mi óptica, por dos nombres, Xavi y Iniesta, que son los que hay mismo. Sin quitarle nada a todos los que ya lo nombramos, no nos que nos quedó ninguno, Cazorla tal vez no lo nombramos hace un ratito, pero de resto todos están ahí. Todos están ahí. Pero los nombres que emergen de inmediato cuando hablamos de la generación del 2010 son Xavi y Iniesta. ¿Qué nombres crees tú en 10 años vamos a hablar si logran el título? Porque todavía falta bajar el último capítulo. Lograron algo que no estaba dentro de los planes de muchos de nosotros, de nuestras analíticas mentes, viendo lo que hemos visto del Mundial. Porque nosotros en esa posición teníamos a Francia, y digo nosotros en el caso de él y mío, porque tampoco me quiero pluralizar con los demás colegas, aunque sé perfectamente que el 90% de la crónica había opinado más o menos lo mismo, y doy un margen generosísimo de un 10%, que no me consta, pero lo doy porque ese es un residual que tiene que manejar uno siempre en las estadísticas. Pero, Eli, ¿en quiénes vamos a pensar en años de esta selección? Yo había pensado en Pedri y Lamal. Pedri no apareció en este... Es decir, no es que no apareció. Él no se ganó su lugar. Así de fácil.
2: Bueno,
1: Lamine no ha estado en su prime. Ese es el gran mérito del técnico. Sin Pedri, sin Lamine en su prime, ha hecho esto con España.
2: Sí, no lo tiene en su prime, pero a quien sí tiene es a Rodrigo.
1: A Olmo.
2: A Rodri. A Dani Olmo. Sí, a ellos sí los tienes en su prime, ¿no? A Fabián lo tienes en un gran momento. Encontró en Cucurella y en Porro los laterales que se necesitaban, ¿no? O sea, en la portería, a mí, honestamente, Ricardo, antes de que comenzara el Mundial, yo dije, tendría que parar raya, ¿no? O sea, después de la temporada, inclusive por encima de Joan García. Pero de pronto Unai Simón, en lo que ha tenido que hacer, lo ha hecho muy bien. Y sobre todo, entendiendo la línea adelantada que utiliza España en esa defensa, un portero debe de ser muy bueno con los pies. Y creo que Unai Simón, aunque no debería ser la prioridad, lo complementa muy bien y ha estado hasta el momento a la altura. Pero en el otro estaba un tal Iker Casillas, ¿no? O sea, sí, a ver, sí hay nombres que de pronto... A ver, esta defensa se ha comportado a la altura, pero es Cubarsí y Laporte, ¿no? Y ayer era Puyol y Piqué. Y estaba Ramos también, aunque jugaba de lateral. O sea, sí, en cuanto a los nombres, yo sé que a estos todavía les falta un recorrido, les falta probablemente ganar a nivel de clubes otras cosas que en ese momento ellos, es que estamos hablando de ese grupo de futbolistas que además los dirigía Pep Guardiola, que dominaban Europa, ¿no? Este Barcelona es distinto, también tiene grandes futbolistas, pero ha tenido esa materia pendiente que es la Champions. Hay futbolistas todavía muy, muy jóvenes que necesitan consagrarse y seguramente lo van a hacer porque tienen la calidad para hacerlo. El otro era mejor en nombres, pero a mí esta España me gusta. Bueno, tiene más mérito entonces Luis de la Fuente, ¿no? Cuando tiene

0: que se me van ocurriendo cuando voy viendo al equipo de Luis de la Fuente. Y digo, si Lamine Yamal y Nico Williams estuvieran a un gran nivel, por supuesto que son futbolistas que te marcan mucha diferencia, pero que cuando tienen ese nivel te hace que crezca un poquito más el margen de error, ¿no? Porque son tipos que siempre van a buscar irlo a ganar. Entonces, cuando trabajan para el equipo, te hacen un equipo que se equivoca menos y un equipo que corre menos riesgos. Y creo que por eso esta España, no lo voy a comparar a la del 2010, la voy a comparar a la España de la Eurocopa.
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2: Unánimo Deportes presenta. ¿Sabía usted que el jugador más pequeño en las grandes ligas fue Eddie Gaddel? Medía apenas un poco más de un metro de estatura. Comenzó jugando con los desaparecidos Browns de San Luis. Esa franquicia se mudó a otra ciudad para convertirse luego en los Cerveceros de Milwaukee. Manny Pacquiao ha estado en el top 10 del box en 4 décadas distintas. Ganó su primera corona a los 19 años por knockout ante Chacha Isasakul. Ha reinado en 8 categorías y aunque cayó contra Mayweather, superó a Tim Bradley en 2 de sus 3 peleas. Se destacan 8 inolvidables peleas contra mexicanos, como contra Marco Antonio Barreras, Eric Morales y Juan Manuel Márquez. Floyd Mayweather ganó títulos en 5 categorías y ha sido el boxeador taquilla pay-per-view más destacado en las últimas décadas. Desde que se convirtió por primera vez en campeón ante Genaro Hernández hasta su despedida contra Conor McGregor, Mayweather se enfrentó a 23 púgiles y venció a 15 campeones mundiales seguidos antes de retirarse.
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1: Aquí en este tercer tiempo de nuestro podcast voy a apoyarme más en Elizabeth porque ella maneja muy bien esos temas. ¿Quiénes son los artistas del intermedio de la final del Mundial? ¿O qué es lo que ha anunciado la FIFA, Eli? Porque se habló primero de 45 minutos o de un halftime, cuando dijimos, a ver, se volvió loca la FIFA. Ni el Super Bowl hace un espectáculo que dura 20 y tantos minutos a una velocidad de producción impresionante, pero ya es parte de la cultura deportiva de Estados Unidos y del mismo deporte. No, los tiempos son los mismos, siempre son 15 minutos, tanto en el fútbol americano.

0: como en el fútbol nuestro, el llamado aquí soccer, del intermedio. Pero la cultura del fútbol americano es distinta y admite y permite y se ha acostumbrado y se ha construido, en la costumbre ha construido eso. En el fútbol no. En el fútbol estamos acostumbrados al espectáculo, sí, que haya entretenimiento, que haya glamour, que haya recreación. Antes, en la ceremonia, previo al partido, al menos yo me acuerdo de haberlos vivido en casi todos los mundiales, unos con más opulencia que otros. La gran primera final que yo vi de ese nivel, me acuerdo en el 94, en el Rose Bowl, que vi a Whitney Houston antes del partido. Antes del partido. Mucha gente dice, ¿de verdad cantó Whitney Houston? La gente ni se enteró. Porque, como, claro, la gente entra y se mete, el hincha del fútbol va a ver el fútbol. Que le regalen
1: Claro.
0: algo adicional de espectáculo, qué bueno. Que haya una ceremonia de inauguración, qué bueno, como las hubo en los tres países aquí, qué bonito. Pero el hincha de fútbol va a ver el partido de fútbol. El hincha de fútbol no se va a concentrar en el halftime de la final del mundial porque es cultural o musicalmente muy atractiva. Ya le digo, si se la regalan, qué bueno, no la va tampoco a rechazar. Pero no es la prioridad.
1: Bueno,
0: Ahora,
1: Ricardo, no era la prioridad, te voy a decir por qué. Porque
0: híjole,
1: yo conozco mucha gente, bueno, he conocido en los últimos días gente que quiere o que le entusiasmó pagar un ticket que estaba muy elevado, obviamente, pues es la final de la Copa del Mundo y los precios en este mundial han sido desorbitantes, ¿no?
0: no.
1: Ha sido para la clase alta del mundo en general. No hay clase media, no hay clase baja, es para clase alta, para la gente que puede pagar ese tipo de tickets. Pero se enteraron que este grupo asiático, BTS, que está muy de moda entre la gente
0: Pero hace
1: joven,
0: 6, 7
1: muy
0: años está de
1: joven,
0: moda.
1: las chavitas, los chavitos, pues bueno, dicen, es que BTS va a estar ahí, voy a comprar mi ticket para ir a ver la final del
0: No,
1: mundial. Imagínate,
0: no.
1: imagínate el arrastre que tiene, ¿no? O sea. Yo honestamente, o sea, esto ya es, entra obviamente en gustos, no te quiero decir ni que sea malo ni que sea bueno. A mí no me gusta, simplemente a mí no me gusta, pero tienen un arrastre mundial increíble. Entonces, ese medio tiempo te puedo garantizar que va a haber un porcentaje, no te voy a decir que todos, que los llevó a comprar ese boleto porque sabían que BTS iba a estar en ese medio tiempo. Entonces, bueno. Que lo disfruten, Ricardo, pero no media hora, ¿no? Ni 45 minutos, ni una hora. Lo que debe ser ese medio tiempo, y hablabas lo del tema del reglamento, ¿no? No se puede infringir el reglamento. Bueno, la FIFA ha
0: Bueno,
1: hecho
0: a
1: tantas
0: la FIFA
1: tonterías.
0: le vas a pedir
1: Sí.
0: al alcalde quien lo ronda, era el viejo adagio popular, ¿no? Y aquí le cabe perfectamente Infantino, ha hecho con el reglamento del fútbol lo que le ha dado la reverenda gana, no solo con el reglamento, con el fútbol como tal. El entregarle un premio, no, como no le dieron el Nobel, entregarle un premio de la paz al presidente de Estados Unidos, para que se hiciera una muestra más y un abrazo más, no sé si fraternal o no, a mi nuevo mejor amigo, sabiendo que no era merecido, el permitir que el presidente de Estados Unidos se levante el teléfono y pida que le quiten una tarjeta roja, que eso no se había visto en la historia del fútbol desde que se creó el fútbol, a un rival. Bueno, se había visto en el 62 con Garrincha. También que un dictador en Brasil levantó el teléfono, ¿no? Perdóneme el también. Levantó el teléfono y pidió el favor. Pero, a ver, las cosas en las que se ha atropellado se han atropellado las tradiciones y los reglamentos, así de fácil. Entonces, pedirle que no infrinja la ley 7 del fútbol es como, a ver, ¿no? Mayorga, deje de romper lo que no tiene que romper. Sí,
1: Es que le
0: pero
1: da igual, o sea, le
0: sí.
1: da igual completamente lo que tenga que hacer para cumplir algunos caprichos o sus caprichos, ¿no? También, o de acuerdo a la conveniencia, o sea, realmente, Ricardo, es mucho tiempo. ¿Qué es la prioridad en el fútbol?
0: La
1: La actividad
0: competencia.
1: deportiva, la competencia, ¿no? Los equipos que están ahí. No un show. No un espectáculo. Entiendo que al ser en Estados Unidos, todos los eventos deportivos van ahí, ¿no? que siempre hay un show que se prioriza, que le gusta, que es parte de lo que compras por la experiencia de ir a un evento deportivo. Pero, o sea, ¿sabes qué debe pensarlo? Porque, ¿qué debe estar pensando ahorita España? ¿30 minutos? Si tengo bueno, un muy buen hoy, tiempo, me estás matando lo que hice en ese primer tiempo.
0: Exactamente. Hoy publica hace un rato, lo vi el New York Times a través de su parte, su filial de deportes, que es el de Athletic, que dice que parece que la FIFA anoche habló y llegó a conciliar que fueran 20 minutos los que durara el halftime, que ya de por sí se están morfando 5 minutos extendiendo al reglamento. Yo creo que esa es una frase, simplemente decirlo, bajamos a 20, es como para que el mundo diga, sí, se bajó a 20. Pero no creo que se la vaya a bajar. Ojalá pero voy a tener el cronómetro puesto en el momento en que termine el primer tiempo y voy a medir al final para saber exactamente qué tiempo se van a tomar en eso. Pero tú acabas de tocar la parte más importante de lo que a nosotros nos compete hablar. Qué bueno que podamos decir los artistas, pero bueno, lo que a nosotros nos compete hablar, que es la parte futbolística. ¿A quién le causa daño? Al equipo que está... Es como las pausas de hidratación. Hay momentos en que caen cuando el equipo está en su mejor momento y de pronto el árbitro levanta los dos brazos y uno dice, hasta aquí llegó el impulso. Porque cambia totalmente. Se le permite al rival reaccionar, se le pierde el ritmo el que está teniendo la iniciativa, se rearma el rival. Es decir, y una pausa de 25, 30, 40 minutos en el intermedio, ¿hasta qué punto altera el funcionamiento fisiológico del competidor, del deportista, para salir y la concentración, la parte mental? Todo se altera. ¿Pensarán en eso los directivos con 3 whiskies en la mano? ¿De verdad pensarán en eso?
1: Es que, Ricardo, deberían. O sea, como bien lo dices, ok, 5 minutos más. ¿En qué te perjudica 5 minutos más de lo que de por sí se da? ¿Qué tiene que hacer el futbolista? ¿Algo más de calentamiento en el vestidor? O sea, no puedes estar 20 minutos sin... Ya deja tú de que a lo mejor el momento anímico era tuyo y bueno, al final te vas al medio tiempo y eso tienen unos para bien y otros, bueno, igualmente y continúan con el buen partido que estaban haciendo, pero el otro tiene capacidad de replantearse cosas. Pero el tema físico, ¿qué te pide el cuerpo? 15 minutos está bien. 15 minutos es lo suficiente para que el futbolista refresque y pueda entrar para esa segunda mitad. 5 minutos más, 10 minutos más, es como demasiado espacio donde ya no parecería que descansaste en un partido, ¿no? O sea, ya eso se extiende, ya no parece que forma parte del mismo partido. Deben de ser muy cuidadosos con eso, pero a la FIFA, Ricardo, con todas las palabras mexicanas que salen de mi ser, le vale madre el fútbol. Ellos simplemente priorizan negocio, show, espectáculo. ¿Qué me conviene? ¿Qué quiere el presidente de Estados Unidos? Ha sido penoso la FIFA, cómo se ha manejado. Y esto cada vez es algo que yo creo que todos pensamos, que ya no nos sorprende cuando suceden este tipo de cosas.
0: Sí, perdimos, o sea, la capacidad de asombro, ya nos superaron todo. Ya han hecho cualquier cantidad de cosas, pero aquí sí me preocupa, desde lo individual hasta lo colectivo, el funcionamiento fisiológico del deportista. Porque, y eso otra vez, recurro a ti que lo conoces más, desde lo académico. Hay un enfriamiento muscular.
1: Totalmente.
0: El estiramiento cambia totalmente.
1: ¿Te hace propenso a lesiones?
0: Claro, es decir... El deportista se ha entrenado para los tiempos que están establecidos, que ya lleva más de un siglo.
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1: Unánimo Deportes presenta. ¿Sabía usted que el país que ha ganado el mayor número de torneos femeninos de la Copa de la FIFA es Estados Unidos con 4 títulos? En segundo lugar se encuentran Alemania con 2, seguida por Noruega, Japón y España con 1 título cada una. Canelo Álvarez incursionó en el pugilismo gracias a su hermano mayor Rigoberto, quien le regaló sus primeros guantes. Canelo subió por primera vez a un cuadrilátero como profesional el 29 de octubre del 2005, con solo 15 años de edad, venció a Abraham González y ganó 800 pesos mexicanos, unos $40. Después, el 5 de marzo del 2011, Canelo Álvarez obtuvo su primer cinturón mundial tras vencer a Matthew Hampton por decisión unánime en el peso super welter del CMB, ganando $350,000. Hoy día, las ganancias de Canelo Álvarez por pelea se estiman entre 55 a 65 millones de dólares o más.
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6: Colombia vuelve a escena. La tricolor regresa a la Copa del Mundo con una misión clara. Después de quedarse fuera en 2022, hay que demostrar que su ausencia fue solo un tropiezo, no el final del camino. La historia mundialista de Colombia tiene momentos que aún resuenan. Desde aquel debut en 1962, hasta su punto más alto en Brasil 2014, donde llegó a los cuartos de final. Una versión atrevida, ordenada y peligrosa. Ese mundial marcó a una generación y colocó nuevamente a Colombia en el radar. Tras el golpe de no clasificar a Qatar 2022, el proyecto necesitaba un giro. Con un nuevo cuerpo técnico, Colombia apostó por reconstruirse. El resultado fue una eliminatoria sólida y un boleto ganado sin atajos. Luis Díaz es el estandarte ofensivo, velocidad pura. Va acompañado por futbolistas que ya compiten en ligas de máximo nivel. Colombia no llega como favorita, y ahí está su mayor fortaleza. En 2026, Colombia no solo regresa al Mundial, regresa para hacerse notar.
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8: México acaba de firmar una de las páginas más grandes de su historia mundialista. El Tri ganó sus primeros tres partidos en fase de grupos, terminó con 9 puntos de 9 y, lo más impresionante, no recibió ni un solo gol. Sudáfrica, Corea del Sur y Chequia se fueron sin poder romper la portería mexicana. Y el dato es histórico, México se convirtió en la primera selección fuera de Europa y Sudamérica que gana sus tres partidos de grupo en una Copa del Mundo. Pero todavía hay más, apenas 6 selecciones en toda la historia habían logrado una fase perfecta sin recibir gol: Países Bajos, Brasil, Italia, Argentina, Uruguay y ahora México. No es un dato menor. Para una selección que ha vivido décadas entre la ilusión y el famoso quinto partido, esto cambia la conversación. México no avanzó con calculadora, sobrevivió y dominó. Y ahora llega la fase de eliminación directa con algo que pocas veces había tenido en un mundial: autoridad, portería intacta y números de potencia. Para Unánimo Deportes reportó Francisco Zuleta.
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9: Nació en medio de la guerra en Belgrado en 1987. El ruido de las bombas fue su banda sonora de la infancia, pero también lo fue el golpe de una pelota contra la pared. Novak Djokovic encontró en el tenis su refugio y su propósito. A los 4 años ya empujaba una raqueta y a los 12 se marchó solo a Alemania, bajo el ala del entrenador Nichi Pilic. Lo demás es historia de superación y una obsesión por la excelencia. Djokovic no solo ganó, dominó. Hoy presume 24 títulos de Grand Slam, más que ningún otro en la historia del tenis masculino. Es también el único jugador en haber conquistado dos veces cada uno de los 9 Masters 1000, un número uno recurrente con más de 430 semanas en la cima. Novak no solo se conformó con ser parte de la élite, sino que lo reformuló. Su tenis es precisión quirúrgica. Devuelve como nadie, lee el juego como un ajedrecista y mentalmente es una roca. Pero más allá del técnico, Novak Djokovic se construyó también a base de rivalidades. Federer, el artista elegante, y Nadal, el gladiador incansable. Contra ambos se forjó su leyenda. Con Federer sostuvo duelos clásicos en Wimbledon. A Nadal logró vencerlo incluso en su jardín sagrado, Roland Garros. Pero su carrera no ha estado libre de grietas. Djokovic también ha sido figura polémica desde su posición pública a las vacunas contra el COVID-19, que lo marginó de torneos importantes hasta enfrentamientos con árbitros y desplantes a medios. No siempre puede ser el favorito del público, pero jamás dejó de ser el hombre a vencer. Hoy, con 37 años, Djokovic sigue escribiendo capítulos inesperados. En París 2024 conquistó su ansiada medalla de oro olímpica derrotando a Carlos Alcaraz sin ceder un solo set. Lo hizo cuando muchos lo daban por terminado y aún ahora, en plena transición de su equipo técnico, deja claro que el retiro no está en su radar. Juega para ganar, pero también para dejar huella. Novak Djokovic es mucho más que un campeón, es una encarnación del control, del sacrificio y de la resistencia. Un deportista que convirtió la adversidad en combustible y que, guste o no, ya se ha ganado un lugar inamovible en el Olimpo del tenis. Para Unánimo Deportes, reportó Francisco Zuleta.
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4: Mientras miles de aficionados disfrutan el Mundial 2026, en Nueva York y en Nueva Jersey ha surgido una polémica inesperada. Algunos aficionados están considerando caminar hasta el MetLife Stadium para evitar los elevados costos de transporte. Aunque esto parezca una locura, el tema se ha vuelto viral en redes sociales. El estadio está ubicado en East Rutherford, Nueva Jersey, y para quienes se hospedan en Manhattan, el trayecto a pie puede tomar varias horas. De hecho, Google Maps ni siquiera te genera una ruta peatonal para llegar al recinto. El problema no solo es la distancia. En los alrededores del estadio hay carreteras y autopistas donde está prohibido el paso de peatones. Incluso los mismos ciudadanos advierten que no se puede caminar por esas vías, pues el recorrido es una opción peligrosa. Pero entonces, ¿por qué hay aficionados que están pensando en hacerlo? Durante el Mundial, un viaje de ida y vuelta en tren puede costar hasta $98, cuando normalmente el trayecto ronda los $13. Además, la mayoría de los aficionados tampoco cuenta con estacionamiento disponible en el estadio. Y aunque patrocinadores han intervenido para reducir los costos, y actualmente existe un servicio de autobuses por unos $20 ida y vuelta, muchos aficionados siguen buscando alternativas más económicas después de gastar grandes cantidades en boletos, hospedaje y alimentación. Ante esta situación, las autoridades han pedido a los asistentes que no intenten llegar caminando. La gobernadora de Nueva Jersey incluso hizo un llamado para que los aficionados utilicen el transporte público y eviten poner en riesgo su seguridad. Lo que parecía un simple problema de movilidad se ha convertido en uno de los desafíos logísticos más llamativos del Mundial 2026. Pero dime, ¿tú qué opinas? Te leo en los comentarios.
9: El pasado 18 de septiembre, Marcus Rashford brilló con 2 goles en la victoria 2-1 del FC Barcelona sobre Newcastle United en la Champions League. Esto refleja cómo algunos entrenadores como Hansi Flick saben potenciar a sus jugadores. A lo largo de su carrera, Flick ha sido clave para el crecimiento de varios futbolistas, transformándolos en estrellas a nivel mundial. Aquí te presento su top 5. En el quinto puesto está Jamal Musiala, quien gracias a Flick tuvo su oportunidad en el primer equipo del Bayern. Su talento fue evidente desde el principio y Flick le dio la confianza que necesitaba, permitiéndole convertirse en una pieza clave del Bayern. En el cuarto lugar, Fermín López, quien ha consolidado su lugar en el primer equipo del Barcelona bajo la dirección de Flick. La confianza que ha recibido le ha permitido adaptarse rápidamente, mostrando madurez y ganando protagonismo en el medio campo. En el tercer puesto está Pedri, quien ha evolucionado en su capacidad de ser el motor creativo del Barcelona. Bajo Flick, ha crecido tácticamente y su visión de juego y asociación con otros jugadores lo convierten en pieza fundamental para el club culé. El número 2 es para Rafinha, quien ha experimentado una gran transformación. Flick le ha dado una posición más centrada, lo que le ha permitido a Rafinha explotar su capacidad ofensiva, mejorando sus números de goles y asistencias. En el número 1 de este top es para Robert Lewandowski, quien alcanzó su mejor versión con Flick en el Bayern. La temporada 2019-2020 fue histórica, logrando la Champions League y el The Best FIFA Men's Player Award. Flick le permitió moverse más allá del área, elevando su rendimiento. Además, la temporada pasada vimos a Robert Lewandowski ocupando un rol vital en el club. Mención especial, Marcus Rashford. Aunque aún está en proceso de adaptación en el Barcelona, Marcus Rashford ha comenzado a mostrar su potencial, destacándose con 2 golazos en la Champions League. Si sigue en este camino bajo la dirección de Hansi Flick, podría estar en este top 5 en algún futuro. Para Unánimo Deportes, reportó Francisco Zuleta.
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10: Corey Little, de la lomita al accidente que sacudió Nueva York. En el cierre de la temporada 2006, los Yankees sumaban un brazo confiable. Corey Little, un veterano con 9 años en las grandes ligas, récord de 82-72 y una efectividad de 4.57. Su mejor etapa fue en 2001 con Oakland, con 13 victorias y una ERA de 3.59. Un año después firmó un agosto histórico, 2 juegos completos de un solo hit y una racha casi perfecta que lo convirtió en el pitcher del mes. Pero el 11 de octubre de 2006 su historia cambió para siempre. A las 2:29 minutos de la tarde despegó de un pequeño Cirrus SR-20 desde Teterboro, Nueva Jersey. Sobrevoló la Estatua de la Libertad, siguió en el río Oeste y unos minutos después inventó un giro de 180 grados en un corredor demasiado estrecho. El avión perdió el control y se estrelló contra un edificio en Bel Air, en el Upper East Side de Manhattan. A bordo viajaban Little, de 34 años, y su instructor Tyler Stranger, de 26. Ambos murieron. En tierra hubo 3 heridos, según el informe oficial de la NTSB, que concluyó: error humano. El piloto trató de maniobrar con viento cruzado en un espacio mínimo y no tuvo tiempo ni altura para activar el paracaídas del avión. No hubo fallas mecánicas ni causas externas, solo una decisión equivocada en el peor lugar posible. Días antes, Little había lanzado su último juego en la serie divisional. Tras su muerte, los Yankees usaron el brazalete negro toda la temporada 2007 y su familia lanzó la primera bola en el Opening Day. Corey Little no fue solo una estadística, fue pasión, riesgo y destino. Un hombre que amó volar, pero cuya historia terminó entre los cielos, el del béisbol y el de la aviación. Porque a veces ni el talento ni la experiencia puede desafiar las leyes del aire. Para Unánimo Deportes reportó Francisco Zuleta.
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12: Un número, una leyenda. Un legado que cambió el juego para siempre. Cada 15 de abril, el béisbol rinde homenaje a Jackie Robinson, quien desafió las reglas no escritas del racismo y se convirtió en el primer jugador afroamericano en disputar un partido de Grandes Ligas. Jack Roosevelt Robinson, nieto de esclavos e hijo de granjeros, nació el 31 de enero de 1919 en Cairo, Georgia, donde desde niño enfrentó a la segregación y la discriminación. A pesar de ello, se destacó en múltiples deportes, sirvió al ejército en la Segunda Guerra Mundial y en 1945 fue contratado por los Kansas City Monarchs de las Ligas Negras. Pero ese mismo año, el visionario gerente general de los Dodgers, Branch Rickey, lo buscó con un objetivo claro: romper la barrera racial del béisbol. En 1946 jugó en las Ligas Menores con los Montreal Royals y el siguiente año, el 15 de abril, Jackie Robinson debutó con los Dodgers, convirtiéndolo en un día que cambiaría la historia del deporte. Los inicios fueron brutales. Le arrojaban pelotas a la cabeza, lo insultaban desde las gradas y algunos rivales y compañeros se negaban a jugar con él. Pero Jackie nunca respondió con palabras ni puños. Lo hizo con su juego. En su temporada de debut fue elegido novato del año. En 1949 ganó el premio al jugador más valioso de la Liga Nacional y lideró en bases robadas. Participó en 6 Juegos de Estrellas consecutivos y llevó a los Dodgers a 6 Series Mundiales, ganando una en 1955. Incluso trabajó con Martin Luther King Jr. para sumar el sueño que cambió el rumbo de la sociedad. En 1997, en el 50 aniversario de su debut, la MLB retiró su número 42 en todas las franquicias, un gesto que ningún otro jugador ha recibido. Desde 2004, cada 15 de abril se celebra el Día de Jackie Robinson y todos los jugadores, entrenadores y árbitros usan el número 42 para recordarlo. Sin duda, uno de los mejores legados en la historia del deporte.
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14: Una multitud rugía en Candlestick Park aquel 17 de octubre de 1989. Los Gigantes llegaban con la obligación de ganar para no irse abajo 0-3 en la Serie Mundial que disputaban frente a los Atléticos de Oakland y que habían ganado los 2 primeros juegos en el Oakland Alameda del County Coliseum. Los colegas Al Michaels, Tim Carver y Jim Palmer comentaban lo ocurrido en el juego cuando de pronto sintieron una violenta sacudida. Michaels, que llevaba el mando, comentó: "Les diré que tenemos un terremoto". Esas fueron las últimas palabras que se escucharon en esa transmisión. El temblor de Loma Prieta, como fue nombrado por la zona de la falla de San Andrés en que se originó, costó la vida a 63 personas e hirió casi a 4.000. La Serie Mundial, que fue suspendida, se reanudó 6 días después, el 27 de octubre, todavía en shock. Los Atléticos vencieron 13-7 en medio de un ambiente que ya no era el mismo, que un día después se completó la barrida en el propio Candlestick Park.
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13: Karim López acaba de entrar a la historia del deporte mexicano. En el draft de la NBA 2026, fue seleccionado en la primera ronda. Un logro que muy pocos jugadores nacidos en México han alcanzado. Aunque hay un detalle importante. Su nombre fue anunciado originalmente por los Detroit Pistons. Pero esa misma noche, sus derechos fueron enviados a los Memphis Grizzlies, donde comenzará su aventura en la mejor liga del mundo. Sin embargo, la historia de los mexicanos en el draft de la NBA comenzó mucho antes. El primer pionero fue Manuel Raga. En 1970, los Atlanta Hawks lo seleccionaron en el draft, convirtiéndolo en el primer mexicano elegido por una franquicia de la NBA. Pero tomó una decisión que hoy parece increíble. Prefirió seguir jugando en Europa para mantener su elegibilidad con la selección mexicana y continuar representando al país en competencias internacionales. Décadas después apareció Horacio Llamas. Aunque nunca fue seleccionado en el draft, logró algo que ningún mexicano había conseguido antes. Debutó con los Phoenix Suns en 1996 y se convirtió en el primer mexicano en disputar un partido oficial de la NBA. Luego llegó Eduardo Nájera. En el draft del 2000 fue elegido por los Houston Rockets. Sin embargo, sus derechos fueron transferidos inmediatamente a los Dallas Mavericks, franquicia con la que inició una carrera de 12 temporadas y más de 600 partidos en la liga. Recientemente apareció Jaime Jaques Jr. Aunque nació en California, ha mostrado su orgullo por las raíces mexicanas que le acompañan. También destacan nombres como Gustavo Ayón, Jorge Gutiérrez y Juan Toscano Anderson, quien hizo historia al convertirse en el primer jugador de ascendencia mexicana en conquistar un campeonato de la NBA. Ahora es el turno de Karim López, un joven que hoy representa una nueva generación de talento mexicano capaz de competir en la élite del baloncesto mundial.
14: Cristiano Ronaldo volvió a escribir su nombre en la historia del fútbol. El portugués se convirtió en el primer jugador en alcanzar los 100 goles oficiales con 4 clubes distintos: Manchester United, Real Madrid, Juventus y Al-Nassr. Un récord que lo coloca en un territorio inexplorado, incluso para los más grandes de todos los tiempos. El último capítulo de esta marca llegó el 23 de agosto de 2025 en la final de la Saudi Super Cup disputada en Hong Kong. Cristiano abrió el marcador para el Al-Nassr por un penalti al minuto 40 frente al Al-Ahly, y aunque el partido terminó 2-2 y se redefinió en penales al favor del rival, el tanto significó su gol número 100 con el club saudí. Cada centena de Cristiano Ronaldo tiene su propia historia. Con el Manchester United lo logró el 15 de noviembre de 2008, cuando firmó un doblete en la goleada 5-0 contra el Stoke City en Old Trafford. Con el Real Madrid lo alcanzó el 2 de noviembre de 2008. 2011 en Champions League contra el Lyon gracias a un tiro libre y un penalti que sellaron el triunfo blanco. En la Juventus, el hito llegó el 12 de mayo de 2021 ante el Sassuolo en un 3-1 por la Serie A, y con el Al-Nassr la cifra redonda llegó en un escenario internacional, confirmando que su instinto goleador no tiene ni fronteras ni contextos. Los números son apabullantes: 145 goles con el United, 450 con el Real Madrid, siendo el máximo anotador en la historia de este club, 101 goles con la Juventus y ahora 100 con el Al-Nassr. A eso se sumó su récord como máximo goleador de selecciones, con más de 100 tantos también con Portugal, alcanzados en 2020 frente a Suecia. Ni Romario, ni Neymar, ni ninguna otra leyenda habían llegado tan lejos. Solo ellos lograron 100 goles con 3 equipos distintos. Cristiano, en cambio, lo ha hecho con 4. Un récord que reafirma lo que ya parece escrito, que su legado trasciende clubes, países y épocas. Para Unánimo Deportes, reportó Francisco Zuleta.
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14: En el fútbol de selecciones siempre hay marcas que trascienden generaciones. Una de ellas es el máximo goleador histórico de las eliminatorias mundialistas, un terreno donde tanto Lionel Messi como Cristiano Ronaldo han dejado una huella, pero donde aún no reinan en solitario. El astro argentino, líder eterno del albiceleste, acumula 36 goles en eliminatorias sudamericanas, en una cifra que lo coloca como el máximo artillero de la historia de la Conmebol. Sus tantos han sido decisivos para mantener a Argentina en la élite, y a sus 38 años todavía sigue sumando en el camino rumbo al Mundial 2026. Y del otro lado está Cristiano Ronaldo, continúa rompiendo registros con Portugal. En la reciente victoria ante Hungría anotó desde el punto penal y alcanzó los 39 goles en eliminatorias, lo que lo convierte en el colíder absoluto del ranking mundial. Con esta diana, el capitán luso empató una marca que parece imposible de alcanzar. ¿Y quién es el nombre al que CR7 dio casa? Se trata de Carlos el Pescado Ruiz, la leyenda guatemalteca que también firmó 39 goles en procesos clasificatorios de la FIFA. Sus tantos repartidos a lo largo de más de una década le habían asegurado hasta hoy un lugar insólito en lo más alto de la tabla. La pelea por el récord está servida. Cristiano necesita apenas un gol para adueñarse en solitario de la cima, mientras que Messi requeriría 3 para alcanzarlos y 4 para superarlos. Con la eliminatoria sudamericana en marcha y Portugal también en plena ruta hacia 2026, la historia sigue escribiéndose. En la eterna rivalidad de Messi y Ronaldo ahora aparece un nuevo capítulo, el de goleador supremo de las eliminatorias mundialistas, y ahí entre los dos gigantes del fútbol moderno se cuela la memoria imborrable de un delantero centroamericano que aún se mantiene en lo más alto. Para Unánimo Deportes, reportó Francisco Zuleta.
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14: Iker Casillas Fernández, nacido el 20 de mayo de 1981 en Móstoles, España, es ampliamente reconocido como uno de los mejores porteros en la historia del fútbol. A continuación se presenta un perfil detallado de su carrera, desde sus inicios hasta su legado imborrable en el deporte. Casillas ingresó a la cantera del Real Madrid a los 9 años, destacándose rápidamente por su agilidad y reflejos. A los 16 años ya formaba parte del equipo juvenil del club. Su debut profesional con el primer equipo se produjo el 12 de septiembre de 1999 con tan solo 18 años, convirtiéndose en el portero más joven en disputar una final de la UEFA Champions League esa misma temporada, la cual ganó el Real Madrid. Durante 16 temporadas en el primer equipo del Real Madrid, Casillas disputó 725 partidos oficiales, siendo el segundo jugador con más apariciones en la historia del club, solo por detrás del Raúl González Blanco. Su palmarés en el club incluye 5 ligas españolas, 3 ligas de campeones de la UEFA, 2 copas del Rey, 2 copas intercontinentales, 1 mundial de clubes, 2 supercopas de Europa y 4 supercopas de España. Además, fue galardonado 5 veces por la IFFHS como el mejor portero del mundo y recibió múltiples reconocimientos individuales, incluyendo el Trofeo Zamora y el Premio Príncipe de Asturias de los Deportes. Casillas fue internacional absoluto con España desde 2000 hasta 2016, acumulando 167 partidos, siendo el segundo jugador con más apariciones en la historia de la selección. Como capitán, lideró al equipo en una era dorada, logrando Eurocopa 2008, Copa del Mundo 2010 y Eurocopa 2012. En el Mundial de 2010, Casillas fue clave, destacándose por su memorable parada en el mano a mano contra Arjen Robben en la final, y decisivo del guante de oro al mejor portero del torneo. En 2015, Casillas se unió al FC Porto, donde continuó demostrando su calidad hasta 2019. En mayo de ese año, sufrió un infarto agudo de miocardio durante un entrenamiento, lo que lo llevó a retirarse oficialmente del fútbol profesional en agosto de 2020. La discusión sobre si Casillas es el mejor portero de la historia es amplia. Sus logros con el Real Madrid y la selección española, junto con sus reconocimientos individuales, lo colocan en la élite del fútbol mundial, comparado con otros grandes como Gianluigi Buffon, Oliver Kahn, Manuel Neuer, pero Casillas destaca por su consistencia y liderazgo en momentos decisivos en partidos clave. Para Unánimo Deportes, reportó Francisco Zuleta. Desde su regreso al montículo, Shohei Ohtani no solo ha retomado su rol como lanzador tras una cirugía Tommy John, también ha elevado su nivel ofensivo hasta alcanzar un territorio reservado solo para leyendas. Con los Dodgers, el japonés ha escrito su propio capítulo en la historia de la MLB, batiendo marcas que parecían imposibles. Aquí repasamos los 5 récords más impactantes que ha logrado desde que viste la camiseta angelina. En el quinto lugar destaca su racha de 10 juegos consecutivos con al menos una carrera impulsada. Nadie en la historia de los Dodgers lo había hecho antes, ni siquiera figuras como Roy Campanella o Eddie Brown, una muestra de consistencia quirúrgica para producir ofensivamente cada noche. En el cuarto peldaño encontramos su reciente racha de 5 partidos seguidos conectando un jonrón, alcanzada en julio de 2025. Con esto empató el récord de la franquicia y dejó claro que no hay lanzador que pueda respirar tranquilo cuando Shohei Ohtani entra al plato. Su tercer récord es una auténtica bomba, más jonrones en una temporada en la historia de los Dodgers. En 2024, Ohtani sacudió 54 cuadrangulares, superando la marca que tenía Shao Green desde 2001. Un poder descomunal que sigue superando sus propios límites en 2025. Pero lo verdaderamente inédito llegó con su cuarto récord en la segunda posición de este conteo. Ohtani se convirtió en el primer jugador en la historia de la MLB en alcanzar una temporada de 50 jonrones y 50 bases robadas. Lo logró además en un partido histórico. Se fue de 6-6 con 3 jonrones, 10 impulsadas y 2 robos, una actuación que no se había visto jamás. Y en la cima de esta lista está su impacto en postemporada, el récord de más carreras impulsadas en una serie de campeonato de la Liga Nacional con los Dodgers, con 9. Fue determinante para llevar al equipo de la Serie Mundial y confirmó que Ohtani no solo brilla en temporada regular, sino también en los momentos de máxima presión. Con apenas 30 años, Ohtani ya ha pulverizado marcas ofensivas, ha vuelto a lanzar con efectividad y todavía promete más. Su talento desafía la lógica y cada aparición suya es una cita con la historia. Para Unánimo Deportes, reportó Francisco Zuleta.
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14: Thomas Müller está a un paso de convertirse en el nuevo rostro estelar de la MLS. El veterano campeón del mundo, leyenda del Bayern Múnich y símbolo de la Bundesliga, prepara su desembarco en Vancouver Whitecaps, una franquicia canadiense que apunta alto. Aunque el club no ha hecho un anuncio oficial, los reportes coinciden. El acuerdo existe y los Discovery Rights, requisitos clave en la peculiar estructura de la Liga Norteamericana, ya estarían prácticamente negociados. De confirmarse, Müller se uniría a una corriente que crece con fuerza, la de figuras consagradas del fútbol alemán que terminan su carrera en la MLS. El caso más reciente y sonado fue el de Marco Reus, ídolo del Borussia Dortmund, quien fichó por el LA Galaxy en 2024. Reus llegó con etiqueta de jugador franquicia y desde entonces ha aportado jerarquía, experiencia y calidad al equipo argelino. A este fenómeno se han sumado otros nombres presentes, Choupo-Moting y Emil Forsberg, reforzados en 2024 al New York Red Bulls, ambos con pasado destacado en la Bundesliga y con contratos de jugadores franquicia. Sus incorporaciones no fueron simbólicas, sino parte de un proyecto deportivo que busca combinar juventud con líderes experimentados. Este patrón no es nada nuevo. En años anteriores, cracks como Bastian Schweinsteiger, Sheeran Shaqiri, Thorsten Frings o Pavel Pardo también probaron suerte en la MLS tras dejar huella en Alemania. Pero lo que antes parecía ocasional, hoy se perfila como una estrategia constante de seducción de talento europeo, apuntando a nombres que combinan carisma, currículum y aún gasolina competitiva. En el horizonte cercano también asoman otros perfiles. Uno de los rumores más insistentes es posiblemente el fichaje de Timo Werner por los Red Bulls de Nueva York.
16: Unánimo Deportes presenta. ¿Sabía usted que el puertorriqueño Wilfredo Gómez es el púgil con la racha de nocauts más larga de un campeón mundial? Después de empatar su primera pelea, Wilfredo Gómez noqueó a los siguientes 32 rivales a los que enfrentó. Entre ellos conquistó el título de peso supergallo y noqueó a 13 púgiles en su reinado que duró 4 años. El jugador con más edad en participar en grandes ligas fue Leroy Page, cuando tenía 59 años de edad. Jugó para los Indios de Cleveland. Archie Moore, boxeador estadounidense, no solo fue el rey de los knockouts, fue el campeón mundial de peso semicompleto reinante con más años en todos los tiempos. Hizo 219 peleas, ganando 186. Archie Moore entrenó, entre otros, a Muhammad Ali y George Foreman. Y Leonard Warwick fue el boxeador británico que registró la mayor cantidad de victorias en el peso ligero. Hizo 470 peleas y ganó 340 por knockouts. También tiene la mayor cantidad de derrotas, 127.
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2: ¿Qué tal? ¿Qué tal? Bienvenidos al estrecho mundo mundial del fútbol. Jueves 16 de julio. Hoy se conmemora la fecha de la hazaña más grande que haya visto nunca el fútbol, el maracanazo por la selección uruguaya en 1950 ante 230.000 personas frente a la selección brasileña. Estamos en Catrino, estamos en nuestra visión, en ESPN, la casa del Inter Miami. Ya me escribió Fernandito Fiore, me escribió Elías Bustamante. Ey, ey, ey, menos Mundial y más Inter Miami, porque este miércoles con el debut, nada más ni nada menos que de Lewandowski, Chicago Fire llega a nuestra casa del New Stadium para enfrentar al Inter a partir de las 6:30, toda la previa con Fernando Fiore, seguramente, ojalá, campeón del mundo por segunda vez consecutiva en 2 años y campeón del mundo en 4, porque todos los mundiales que ganó Argentina participó Fernando Fiore. Hablando de Argentina, más campeón del mundo que nunca. La Marina Británica naufragó rumbo al puerto de la gloria. España espera soñando con una segunda corona. Inglaterra mataba al oso y se asustó con la piel. Es Thomas Tuchel, como dicen por ahí todos mis amigos, una cantidad de exjugadores nuestros y compañeros hoy de profesión también que dicen, pero Tuchel es un animal. ¿Cómo va a ser lo que hizo? Lo vamos a discutir con alguien que es muy amigo de Tuchel, como el Kaiser Israel de Gesa. ¿Se va o se queda en Gran Bretaña? Regresa a la MLS y ya le contamos lo del Inter y de los refuerzos. ¿Jugará Lionel Messi? Yo digo que sí. La Liga MX vuelve al ruedo. El Atlante con Herrera regresa a primera. Y el América de Almada, obligado a ser protagonista. Todas las novedades aquí. Primero que nada, antes de entrar en el análisis, vamos a celebrar con alegría la presencia de un gran amigo, un gran conocedor del fútbol alemán, europeo, mundial, el Kaiser Israel de Gesa. Irra, bienvenido. ¿Cómo le va? Ahí le dejo, Canilla libre, despáchese sobre el mundial, sobre el nuevo técnico de Alemania o lo que a ustedes le parezca mejor. Bienvenido.
3: ¿Qué tal, poeta? Pues sí, me subes el ánimo. Muchísimas gracias por esas palabras. Saludos también al Inter por ahí.
2: No, merecido.
3: No, retiro lo dicho. No, el agradecimiento.
2: No me lo reciba así, que no viene mal.
3: Retiro el saludo al Inge. Que lo salude Carlos Reynoso. Que lo salude Héctor Miguel Celada o alguien más. Yo no lo saludo. Chao. Qué cosa tan horrorosa acabamos de escuchar, poeta. Ojalá que no se les amargue toda la semana.
2: Increíble.
3: Sí, pero bueno, ¿qué lo vamos a hacer? No, ahora es cierto. Eso, eso. Ya
2: ahora sí, ahora sí.
3: Ya sabe que es parte del show, ¿no? Hay que aguantar carrilla. No, te queremos, Manny, mira ya. Yo estaba listo para seguirla porque ya saben que soy buena aquí, no hacía falta, pero ahí vamos. Y ahí vamos también, poeta, acá, pues dos informaciones desde Alemania que pueden ser interesantes para todos porque impactan el fútbol internacional. Recordemos que, bueno, la selección germana desde 2014 está en crisis. Curioso que muchos colegas periodistas la pusieran como favorita para ganar un mundial cuando acá mismo en Alemania la gente está desencantada, desangelada con la selección.
2: La maldición del Pipita Higuaín.
3: Nadie decía, o algunos dicen que la de Lozano, porque fue cuando le anota a México ese gol en el Mundial de Rusia, que desde entonces Alemania no levanta cabeza. Este año había alguna esperanza porque se había superado la fase de grupos. Ya sabes cómo son los alemanes, ilusión con reserva, porque se tenía conciencia de que, bueno, ante Curazao se goleó, pero se sufrió al inicio. Y el resto de los partidos, Alemania no mostró variantes, no mostró ni siquiera ganas, poco desgaste físico, pocas ideas. Y muchísima, muchísima crítica por la falta de actitud, porque por ahí parece que se confirma que 5 de los futbolistas que normalmente están designados para la parte de la fase de los penaltis Sobre todo suena mucho Goretzka, que es uno de los más experimentados por allí, que dijeron: yo no tiro el penalti, no puedo con
2: ¿Cómo,
3: esta
2: cómo,
3: presión.
2: cómo? Ah, dijeron, no es que el técnico no se los dio, rechazaron rematar.
3: Les dio miedo, pues.
2: Sacatones, cobardes.
3: ¿Y qué pasa? Que termina Jonathan Tah, que había sido el héroe de ese partido, el que había marcado el gol del empate. Recordemos que Paraguay los tenía contra las cuerdas. Y pues sí, así estábamos llorando, poeta. Llorábamos, Manny, porque falta esa actitud. Termina tirándolo Tah, que pues agarra esa responsabilidad por ser uno de los experimentados, ¿no? Digamos, veteranos. Es una plantilla joven la de Alemania, o sea que Tano es que esté viejo, pero tiene más experiencia que algunos de los demás. Goretzka es de los más
2: ¿Ya
3: experimentados, no
2: aceptó
3: quiso.
2: oficialmente Klopp? Disculpe mi ignorancia, le
3: No, y ahí
2: pregunto.
3: vamos, ¿no? No tira
2: Ah.
3: tal penalti, su primer y único penalti en su carrera profesional, poeta. Así es que bueno, vimos el resultado. Y ahora no solamente está impactando esta situación de Jürgen Klopp, que se maneja ya como el técnico, pero ojo, este fin de semana hay una reunión entre directivos y
2: Ah, caray.
3: Klopp
2: ¿No
3: para
2: quieren a
3: ya
2: Bielsa? Le mandamos a Bielsa si quieren.
3: para amarrar los últimos ajustes, poeta, van a ser cuestiones de quién va a traer al cuerpo técnico. Parece casi hecho, pero bueno, todavía no se anuncia que ya es el técnico, pero está todo muy avanzado. Y fíjate, poeta, que Klopp, sin hacer ninguna promesa, promete. Porque la gente tiene mucha confianza de que el gran trabajo que hizo en el Mainz, que los puso
2: El
3: a
2: Maguncia.
3: nivel al Maguncia, que los puso a jugar en niveles que ellos no conocían, en instancias que ellos no habían participado, los hizo mejorar bastante. Así llama la atención del Dortmund, que ahí genera y crea época, poeta. Hay que reconocerle a Klopp que este fútbol dinámico, ágil, agresivo, incisivo, que enamoró a muchos en su época con los aurinegros,
2: Me
3: pues
2: gusta eso, me gusta.
3: se volvió marca de los aurinegros. Incluso llega Tuchel, que hizo el mismo camino, Mainz, y luego llega Dortmund, porque es más o menos de esta misma escuela, que se va refinando después en Liverpool, a donde llega haciendo partidos extraordinarios, más bien impresionantes, muy, muy llamativos. Extraordinarios no, me corrijo, porque metía 5 goles, pero le acababan metiendo 6, y él decía: bueno, este es el fútbol heavy metal, hay que atacar, atacar, atacar, sofocar al rival. Lo que pasa es que, bueno, no le fue bien al inicio porque le terminaban haciendo un gol más. Él evoluciona, contrario a otros entrenadores que han querido siempre mantenerse en lo mismo. Ya no voy a decir los nombres, ya saben
2: Saludos,
3: quién.
2: Guardiola.
3: De Simeone
2: Saludos,
3: y él.
2: Bielsa.
3: Exacto, Bielsita también, que se casan con una idea. No, Tuchel fue bastante inteligente para decir: a ver, tengo muy cerca la gloria. ¿Qué está pasando? Tengo que reforzar mi defensa. Menos ataque a lo loco, sí, el gegenpressing, esta presión a la salida alta, pero sobre todo leer los momentos de los encuentros para así tratar de sofocar al rival, apostar mucho por el desgaste y la inversión física, pero controlando siempre que la puerta esté en cero, como lo dijo el gran Arrigo Sacchi. Primero tienes que trabajar en que no te metan un gol. Y luego ya vamos a ganar. Entonces, esta ilusión, esta idea de que Klopp pudiera hacer jugar a la selección alemana como aquel Dortmund o como aquel Liverpool, hace que haya otra vez ilusión y que la afición alemana se acerque. Así es que por ese lado también es una gran movida, porque ¿quién no quiere a Jürgen Klopp? Un entrenador muy carismático que yo creo que no tiene ningún hater, nadie
2: No.
3: le señala demasiado. Pero hay que poner las cosas también, hay que ser cautelosos, poeta, porque Tuchel sale de Liverpool, perdón, Klopp sale de Liverpool porque ya no se le estaban dando los resultados. Él habló de cansancio, se fue como directivo. Así es que, y acá en Alemania también se menciona eso, el problema no solo en el entrenador, señores, hay que trabajar más en la formación de talentos. Allá en México están anulando la segunda división, acá se habla de meter a más jóvenes en estas divisiones, de generar también una liga para jóvenes. De lo que no se está hablando, y yo creo que es muy importante, poeta, es que si Alemania quiere parecerse un poco más a Francia, que ha tenido grandes éxitos y que ahora es una de las selecciones más importantes del mundo, pues tendría que también trabajar en la exportación de futbolistas, porque en la Bundesliga no van a caber todos estos jóvenes. Hay que ganar títulos de Champions, no hay tiempo para esta maduración. Así es que Alemania tendría que buscar expandirse, empezar a mandar futbolistas fuera de Alemania, que se formen también, que tengan este tiempo en la juventud, a lo mejor a la MLS, a lo mejor a México, a lo mejor digamos a Turquía, pero también yo creo que es importante los entrenadores, porque también en Alemania se da este fenómeno, como en México, que están rotando siempre los mismos y no hay competencia. Tuchel va a venir con una idea importante, pero yo creo que también el problema de las vacas sagradas es problema en Alemania, porque juegan, llaman a muchos como le hicieron a México con los de Chivas, y luego juegan los de siempre, juegan los del América, juegan los del Bayern. Ahora no pasó, pero bueno, los que juegan en Inglaterra, ¿no? Entonces, bueno, muchas incógnitas vamos a ver. Y te dejo para después, poeta. Parece que la UEFA está organizando una revolución contra Infantino desde Alemania. La directiva dijo: nosotros no vamos a firmar esa carta.
2: ¿Tiene que candidato usted para ahí presidente de UEFA, sacando a mi primo Infantino? ¿Tiene nombres?
3: No se ha manejado todavía. Lo que pasa es que la primera posición probablemente permanezca Seferín. Eso. Pero quieren a FIFA. Quieren a FIFA.

0: Unánimo Deportes presenta. ¿Sabía usted que el campeón de pesos completos Joe Louis es quien más defensas de título de todos los tiempos tiene en su división? Tuvo 25 peleas por el título en las que defendió su cinturón contra 21 peleadores diferentes. Reinó la división de pesos pesados durante 11 años. ¿Sabía usted que las Chivas Rayadas de Guadalajara deben su nombre a un periodista llamado Reinaldo Marín del Campo, conocido como El Anotador, quien no ocultaba su amor por el Atlas y para burlarse, en un partido el 30 de septiembre de 1948, los llamó Chivas Locas porque se movían sin parar por todo el campo? Y en el titular de un periódico en Guadalajara al día siguiente escribió: jugaron a las carreras y ganaron nuestras Chivas Rayadas. Sorprendentemente, el mote fue bien recibido por los aficionados del Guadalajara y lo adoptaron como suyo desde entonces.
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1: Estrecho Mundo Mundial del Fútbol, ya hay final, aquí se habla español, Argentina y España, 3 de la tarde, me mandaron al juego del sábado, 3 de la tarde, ¿qué voy a hacer con Francia e Inglaterra? Comer crepé, tomar el té a las 5, eso va a ser un bodrio, pero bueno, si pagan lo hacemos, no hay problema, pero estamos en Catrino, estamos en SER, en ESPN, la casa del Inter, mire, el 20% del Inter juega la final de la Copa del Mundo una vez más. Messi y su socio ideal, nada más ni nada menos que el subcampeador, estarán presentes. Pero hablando de Argentina, Kaiser, me sorprendió gratamente, y vuelvo a repetir, cuando a mí me dieron a elegir entre los 48, yo no hice como otros papanatas que ponen 6 o 7 equipos. Yo dije, me la juego, el mío es Francia. Y este aquí, que me lo agarraron los ingleses, me lo pasaron a la bodega, como decía Olmedo, y siguieron de largo. Digo, le ganan a Francia, ¿cómo no le van a poder ganar a Argentina? Si Argentina sufrió todos los partidos, empató con Cabo Verde, digo, no, bueno, empató, después le ganó, ¿no? Perdía 2-0 con Egipto, digo, no puede ser. No, señores, arranca ganando Inglaterra un

0: primer tiempo planteado notable por Scaloni, ¿a qué jugó? A no jugar. Había que neutralizar. Lo primero que hizo Palacio fue ver cómo andaba del hombro Bellingham, lo aterrizó y estaba bien. Pero no bastó con esto, que Simeone, el hijo del Cholo, el Cholito, 6 faltas en los primeros 7 minutos. Le pegaba todo lo que se movía y el árbitro estadounidense que conoce a Messi de la MLS, Mutis por el foro. Pero este no fue el caso por el cual ganó la selección argentina. Lo dije y algunos se me enojaron. Es la selección argentina más uruguaya que he visto. Rayando, mordiendo, no dejando jugar. Con un solo genio, como en alguna vez tuvimos a Francesco Lebarrú en paz. Ahí tiene la selección argentina a Messi, que es impresionante e interminable. Gordon a los 55 abría la cuenta, ponía el 1-0. Faltaban 6 minutos, 5 para terminar el partido. Messi en la oreja derecha del área, la toca hacia atrás. Enzo Fernández la clava y después, 7 minutos más tarde, Messi desborde por derecha cuando todos esperábamos que hiciera la lógica, que enganchara por adentro, por encima de 7 hombres que poblaban el área de derecha, la tiró al segundo palo para que Lautaro Martínez la mandara a guardar. 2-1, hazaña, tremendo quilombo, hay que decirlo. La palabra de don Lionel Scaloni aquí. ¿Cómo sintió esta victoria? Adelante y después el análisis del Kaiser.
1: Lo más importante es cómo afrontar las situaciones y cómo lo hemos afrontado este último tiempo. A mí me parece una demostración increíble. No me preocupa como que piense la gente de mí, ojalá que piense algo bueno, pero no nunca me preocupó, como el otro día me preguntaron de las críticas y todo eso. No me preocupa. Me encantaría que no habría, claro, pero siendo entrenador de la selección, ¿cómo no te van a criticar? Seguro que sí, porque es normal, todo el mundo habla, opina, pero no me mueve, sinceramente, no me mueve. Me muevo de preocuparme en lo mío, que los chicos salgan bien a la cancha y que entiendan que siempre hay un mañana, o sea, que al final, ¿qué problema hay? Y te digo más, si salimos campeón del mundo el lunes, que seguí otra vez.
0: Bien. Hasta ahí la palabra de Lionel Scaloni, muy humano, muy terrenal, muy rosarino, muy poco porteño, porque la arrogancia se le otorga generalmente a los argentinos, y me enseñó un amigo de Bahía Blanca, no, son los porteños los arrogantes, el resto del país somos muy humildes. Bueno, tampoco vamos a decir todos los porteños, porque hacemos injusticia y tenemos amigos de Buenos Aires. ¿Qué animal raro es este? ¿Quién es Lionel Scaloni? Y la otra, ¿rajan a Tuchel después de esta derrota? Lo escucho, Kaiser.
2: Tal poeta. Bueno, una actitud que tiene que tener el entrenador de Argentina, ¿no? Que pues va y hace su trabajo. No podemos dejar de escuchar los ecos, sobre todo contándoles desde acá de Europa, de cómo se está viendo esto, ¿no? Hay muchas personas, ojo, señores, no lo estoy diciendo yo, les estoy contando lo que se habla por acá. Y hay mucho enojo en general en Europa, y no solo a nivel de aficionados, de directivos. Ya decíamos que la propia Federación Alemana anunció que no van a respaldar a Infantino. Hay convencimiento de muchos periodistas y de afición en que le están regalando el Mundial a Argentina con argumentos ¿cómo? Que ustedes ya conocen.
0: ¿Cómo?
2: Que le pusieron a Argentina.
0: Espere, usted me está mandando acá a Infantino en el primer segmento, y en el segundo me habla de que está arreglado, que hay corrupción y que le han vendido el campeonato a Argentina, aunque se lo han regalado.
2: Eso es lo que se está hablando acá. Se está manejando incluso que este dinero... No, y es lo que se está hablando acá, Ojo, señores, porque la verdad es que yo de pronto, hablando de fútbol con amigos argentinos, he dejado de tener estos amigos porque se lo toman muy en serio y se lo toman personal. Yo no estoy hablando en contra de nadie, les estoy contando lo que se está diciendo acá. En Alemania, en Italia, en Inglaterra, desde las federaciones, incluso periodistas están diciendo este mundial está arreglado, y hay que tirar a Infantino, no solo por esta cuestión, sino también esto de los cambios, de que las publicidades, de que le está cambiando la esencia al fútbol, esta gran cantidad de partidos. Pero bueno, señores, pues Scaloni se pone a hablar de fútbol, y habría que, si me das el permiso, poeta, Hay que tranquilizarnos todos, señoras y señores,
0: Sí,
2: porque
0: sí, sí. Calma, dijo Cristiano. Calma, calma.
2: ha habido esta reacción también de un sector de la gente cercana al fútbol de Argentina haciendo declaraciones explosivas, que en contra de México, que por aquí, por allá. Señores, son
0: Es
2: personas
0: que
2: muy
0: me dicen algunos
2: particulares.
0: amigos periodistas argentinos, inclusive algunos de ellos radicados en México, de que los mexicanos para el partido entre Inglaterra y Argentina se pusieron la camiseta de su vencedor, del equipo que los echó del Mundial para ir contra nuestros hermanos argentinos. ¿Era la mayoría de México hincha de Inglaterra, como dicen algunos, o están mintiendo, Kaiser?
2: No, sí hubo bastante, pues. Te digo, a mí por un lado digo, bueno, el equipo que
0: Porque en
2: te
0: Uruguay
2: ganó.
0: estaba mucho más con Argentina que con Inglaterra, aunque habían algunos con Inglaterra, pero eran pocos. Lo que pasa es que hay un sentimiento especial en el Río de la Plata contra Inglaterra, que por aquello que en el 66 Argentina y Uruguay le robaron la copa.
2: Es que se combinan cosas, poeta. Por ahí, por ejemplo, un aficionado uruguayo sentía tristeza
0: Bueno,
2: porque.
0: yo tengo un problema porque un inglés me llevó mi primera novia, o sea, por ahí ya.
2: No, y digo, había este uruguayo que hablaba, que decía que estaba desilusionado porque
0: Amo a la
2: México
0: Argentina porque un argentino me hizo el favor de llevarse a mi segunda novia de la misma.
2: no había. Él estaba triste porque México no había apoyado a Uruguay. Yo creo que las cosas cambiaron.
0: Pero si Uruguay no lo apoyaba ni los uruguayos, con Bielsa, ¿qué quieren estos locos tomamate fracasados? Por favor.
2: Ah, es que yo creo que en el pasado había mucho esta idea de que América Latina unida, que somos un continente, y hoy en día hay muchos
0: Americano.
2: roces a partir de que tenemos esto de la social media, hay muchos roces entre aficionados y de pronto la
0: Claro.
2: gente ya se va enojando entre ecuatorianos. Y no te peleas con un alemán porque no estás en los chats con los alemanes. Acá en Alemania nadie quería que ganara Francia, poeta.
0: Amo los alemanes y las
2: Nadie quería
0: alemanas.
2: que ganara Inglaterra porque tienes esa
0: Especialmente
2: rivalidad
0: a una de ellas. Ah,
2: cercana.
0: perdón.
2: Y además también la gente pues apoyó a España olvidándose de la historia. Muy bien, les gusta Lamine Yamal, apoya a España. Esto es fútbol, no es política.
0: Pero
2: Pero
0: dígame,
2: bueno.
0: ¿echan o no echan a Tuchel de la selección inglesa? Usted que es amigo de Tuchel.
2: Con todo, era un preámbulo para hablar de que con todo este ruido, toda esta situación de que hay mucha gente que está diciendo que el Mundial está arreglado, ya se está diciendo incluso en Inglaterra que Tuchel se vendió, que se dejó ganar
0: No.
2: el partido,
0: Bueno, metió
2: porque.
0: seis defensores, es una locura, esos son los cambios al revés. ¿Existe la posibilidad que un alemán venda un partido? Yo no creo.
2: Mira, poeta, la verdad es que como no tenemos ninguna prueba, lo mencionamos. Pero la situación es que yo hablaba de Klopp y es la misma escuela. Yo creo que a Tuchel le ha faltado dar ese pasito. Él sabe
0: Ah.
2: atacar muy bien, pero luego no, como está acostumbrado a atacar, luego no se sabe defender bien y le ha pasado con otros equipos. Y también hay esta situación de, bueno, no siendo inglés, hay estas suspicacias de que
0: Bueno,
2: lo pudo haber
0: hay una
2: vendido.
0: rivalidad entre Inglaterra y Alemania que es muy superior a la que puede haber entre Argentina, Uruguay o Argentina, Brasil, ¿eh? Déjeme escuchar a Tuchel un poco y lo crucificamos. Vamos con Tuchel, ingeniero.
3: No, I think we were
0: No sé.
3: deservedly up. I felt that we deserved to be up 1-0.
0: Creo que
3: I think the
0: nosotros merecimos
3: momentum
0: estar arriba
3: changed
0: 1-0.
3: after
0: En
3: that. They
0: el
3: had
0: último
3: nothing to
0: momento esto
3: lose.
0: cambió.
3: We suddenly played like we had a lot to lose. They took more and more risk and yeah, turned the game
0: Ellos
3: around in the
0: tomaron mucho
3: last
0: más
3: 10
0: riesgo que
3: minutes. I
0: nosotros y
3: think
0: nosotros jugamos
3: Argentina
0: como que
3: had
0: teníamos mucho para
3: 88%
0: perder y lo
3: possession
0: terminamos
3: after
0: perdiendo.
3: Gordon's goal. It felt like that. So what went wrong in that sense? We didn't have enough possession. We couldn't escape the pressure anymore, and yeah, tried everything, but couldn't
0: Bien,
2: get
0: hasta
3: hold
0: ahí
2: of the
0: lo de Tuchel,
3: ball,
0: porque
2: and it's
0: dice que
2: just
0: no
2: like a
0: tenía, no tuvieron
2: dinosaur death.
0: posesión, pero que lo intentaron todo. Yo creo que se equivocó. Y mire que yo soy un técnico, si usted le quiere hacer, no defensivo, pero de respuesta. Pero se metió con 10 hombres adelante del arquero en su área muy temprano, más que línea de 5, armó línea de 6 y después de 7 y después de 10. Terminó pasando lo que yo nunca acierto, pero tuve la suerte de ir de alguna manera. Prediciendo lo que iba a pasar cada vez que se pasaban los cambios. Y bueno, no hay que ser un mago para esto. Cuando usted se para en la puerta de su casa y le tiran 500.000 pedradas, usted lo único que hace es pararse en la puerta para que no le rompan el vidrio, se lo terminan rompiendo. ¿Se va o no se va Tuchel? ¿Se vendió o no se vendió como estaba usted presumiendo, mi querido Kaiser?
2: Bueno, yo os comentaba que es lo que se habla,
0: Ah,
2: poeta. Yo comentar, es lo que se está hablando, yo no lo sé. Y al final, bueno, como no tenemos ninguna prueba, se lo pongo ahí como es lo que se está diciendo.
0: Sí.
2: Pero el problema de Inglaterra es mucho más profundo que un simple entrenador, porque son años, poeta, que han intentado tantos, y al final la selección inglesa parece que tiene el problema de futbolistas demasiado aburguesados, que llevan una vida solamente de lujo y que a la hora de la hora no concretan y no sienten la
0: Mire,
2: camiseta.
0: hablando de robos y de arreglos, y sabrán los ingleses que le robaron a Argentina y Uruguay la Copa del 66, pero hablando de gente aburguesada, de lujo, que como usted también usa la marca Perrier y se anda con un reloj Rolex,
3: Imagínate.
0: ya está a la espera Elías Bustamante. Pausa en el estrecho, se viene el hombre Inter Miami para hablarnos de un gran refuerzo de las Garzas. Ya volvemos.
4: 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Unánimo Deportes presenta. ¿Sabía usted que el primer trofeo que tuvo la Copa del Mundo tenía como nombre Jules Rimet? La regla principal era que la selección que lograra ganarla tres veces tenía la oportunidad de llevársela a su país. Esto lo logró Brasil cuando ganó en México 1970. Pero en 1983 se robaron el trofeo y tal parece que lo fundieron porque nunca se encontró por más recompensas que se ofrecieron. ¿Sabía usted que al menos 600 boxeadores han fallecido a causa de golpes durante una pelea? Por eso el boxeo es considerado un deporte muy peligroso. Se dice que Mike Tyson peleó por primera vez luego de que un sujeto desconocido matara a su mascota. Así lo dijo el mismo Mike Tyson. El mexicano Pepino Cuevas es considerado el más joven de los campeones mundiales. Con solo 18 años se le consideró como la mejor izquierda del mundo, gracias a su fama de rompehuesos con su poderosa y potente izquierda. 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
3: Regresamos en El Estrecho Mundo Mundial del Fútbol, una constelación de cadenas gigantes a lo largo y ancho del planeta, desparramando este programa los conocimientos y las primicias que tira por aquí el Kaiser, pero por sobre todas las cosas, en ESPN Deportes, South Florida. Deportes Radio 760 AM, la orgullosa casa del Inter Miami, y este miércoles, Play Ball, como se dice en béisbol, regresa la acción. En el nuevo estadio podemos estar recibiendo otra vez a dos campeones del mundo. El 20% del Inter Miami, sí, usted lo escuchó bien, nada más ni nada menos que nuestro subcampeador y nuestro capitán estarán presentes en la final. Y aquí presente nuestro queridísimo Elías Bustamante, conductor de Ritmo Inter Miami, hombre de comunidad mundialista, donde tenemos el placer de estar prácticamente 3 días a la semana. Le doy la bienvenida y le pregunto, mi querido Elías, ¿estaremos el miércoles recibiendo a dos bicampeones del mundo en el Nu Stadium? Me imagino que usted estará primero que nadie en la gloriosa cabina 304.
4: Te diré algo, el mejor partido de Argentina fue el de ayer. Yo aún así sigo sin entender cómo pueden ganar a esta selección española, Leo, porque estamos viendo la mejor defensa del Mundial contra
3: un gol. Un gol. Y la mejor delantera, ¿eh? Ojo que Argentina es la más goleadora.
4: Oh, entonces, es una final, Leo, que está para cualquiera. Yo sigo pensando, y me encantaría que lo ganara Messi, pero sigo oyéndome de que la selección española va a ser campeona del mundo.
3: Ah, mire, apareció un valiente aquí porque ya todo el mundo, como panqueques que son, se dieron vuelta y todo el mundo está vestido de albiceleste. Escuchemos lo que decía ayer Messi sobre este tema apenas terminado el partido y vamos a desarrollar y encasillarlo ya a lo que se viene con el Inter Miami. Adelante, mi queridísimo ingeniero.
5: Como si fuera fácil una nueva final, un partido que comenzó a jugarse, Leo, en el himno ya, porque realmente se notaba cómo lo gritaban, cómo lo cantaban, cómo lo vivían en las tribunas, ustedes mismos también.
6: Sí, la verdad que lo habíamos hecho antes del partido, ¿no? Que si bien era solo un partido, vivimos sensaciones especiales. Creo que la gente quería esta victoria más que ninguno por todo lo que significa jugar contra Inglaterra para nosotros, por ser una semifinal, por meternos en una final del mundo una vez más, con lo difícil que es meter dos seguidas, es algo increíble, la verdad que estamos muy, muy felices, se habían puesto las cosas difíciles, este grupo no deja nunca de creer, de intentarlo, hoy lo fuimos a buscar con ganas, con fútbol, creo que lo empezamos a meter en un arco y cuando lo empatamos vimos que lo íbamos a ganar, que no necesitábamos ir a la larga y bueno, gracias a Dios se lo dio y es una cosa increíble para nosotros, para la gente, creo que hoy todos queríamos ganar y lo pudimos hacer.
5: No sé si ya viste imágenes, ¿te imaginas lo que es Argentina de punta a punta? Ya la gente está diciendo en el 86...
3: Bueno, hasta ahí porque empieza ya con la salamería, con la gente. A mí me importa un rábano la gente no gana partidos. Lo querían deportar a Messi cuando no ganaban y ahora son todos incondicionales. Como decía Lugo Bañulo, nuestro gran técnico, el club Atlético Peñarol, grítenle de gol a la tribuna para que la llenen de vuelta el partido que viene, pero no ganan ni pierden partido los hinchas, ustedes son los responsables. No me jodan con los hinchas. Si eran lo más anti-Messi que había, yo no se los perdono. Que lo disfruten. El único hincha puro y sano que conozco de la selección argentina se llama mi queridísimo hermano Fernando Fiore. Mire, mi queridísimo Elías Bustamante, le pregunto para después pasarle la pelota al Kaiser. ¿Qué influencia puede tener esto en el resto de la temporada del Inter? Me imagino que mediática, total. ¿Y dónde van aquellos periodistas uruguayos, argentinos y mexicanos que dicen que la MLS es una basura? Lo escucho.
4: Bueno, con la última, Leo, los mandan para Cancún. Con la última. Pero lo de el resto va a ser un empujón anímico, Leo, para el equipo. Porque, a ver, recuerda que antes de irse al Mundial, el Inter Miami había ganado todos los partidos con Guillermo Hoyos. Ahora, regresando Messi, primer partido de MLS, luego tienes otro de la MLS y luego viene la Leagues Cup. Entonces va a ser ese empujón, va a ser un empujón anímico, Leo. No veo cómo el equipo baje en calidad de juego, no veo cómo el equipo baje de motivación. El tema que me preocuparía a mí un poco es ahora cómo van a manejar físicamente a Messi. Porque ha jugado todos los partidos del Mundial y se viene el X-Cup y luego se viene MLS y luego se viene Playoffs.
3: Mi querido Kaiser, esto le hace bien no solamente al Inter, a la MLS, sino a todo el fútbol de Norteamérica. Siempre lo hablamos, que por más que haya competencia, son casi un espejo y avanzan a la misma vez desde que se creó la MLS. Esa competencia le hace bien a la Liga Mexicana. Se va a popularizar mucho más. Va a haber otro interés por jugadores que ya hay, que vienen no solo de Sudamérica, sino de Europa, de venir a jugar a Norteamérica toda.
7: Es que, poeta, yo creo que podemos hacer un ejemplo muy sencillo. Si tu vecino arregla su casa, le pone el jardincito bonito.
3: No, que mi mujer empieza a joder con que quiere arreglar la casa. Perdón, no hable de eso que está escuchando. No.
7: Entonces, tú en vez de enojarte y decir, mira cómo puso la casa, y en vez de tratar de vandalizársela, pues di, oye, mira qué bien, mira lo que está haciendo bien, ¿por qué no hacemos lo mismo y pongamos bonito el barrio? O sea, esta cuestión de descalificar el fútbol de Estados Unidos me parece verdaderamente una falta de respeto, porque hay mucha gente en la MLS trabajando bien para hacer que la liga crezca. Y como bien lo decías, México, Canadá y Estados Unidos se tienen que entender como lo que son. Son socios. Les sirve a todo el continente que lleguen figuras y además tratar de imitar esto. No imitar el tipo de juego que quieren hacer en la MLX, que es en la Liga MX, que es tratar de jugar como la NFL, que ya no hay ascenso ni descenso, sino la cuestión de la atracción de figuras, pero también y sobre todo el trabajo que se está haciendo con los jóvenes. Mira que un día un amigo mío estadounidense, ¿cómo tiene que ser el fútbol? Estados Unidos le ganó a México, a la selección, y me vio y me dijo, ¿qué tal? Se burló de mí, bromeó. Y está bien, porque es el fútbol. ¿Yo qué me voy a enojar? Y lo que le dije es, me parece bien.
3: 2-0.
7: No me da tristeza, porque si tú estás haciendo las cosas bien, qué bueno que te salgan las cosas bien. En México seguimos hablando de la corrupción, de que no hay avances en muchos campos. Se acaba de hablar de que ese es el gran problema de Brasil, que hay demasiada corrupción, que no llega el futbolista que tiene que estar, sino el que puede pagar. Entonces hay que imitar estas cosas que son positivas, y lo dijiste tú. Ya es que simple y sencillamente te toca jugar con el Inter de Miami, tú siendo Xolos, Pumas, Chivas, pues vas a tener mayor exposición. Así es que es una gran noticia.
3: Claro. Otra cosa, ¿no? Hablando del fútbol de los Estados Unidos, acaba de llegar, a ver si me lo puede Elías descifrar, tuvimos un ecuatoriano, Obando, que venía del Atlético de Madrid a préstamo, no la tocó. Tenemos otro ecuatoriano, este es central, Fricio David Caicedo Jaramillo, que todavía prácticamente no debutó en Primera División en Ecuador y llegó a jugar un partido con la selección mayor, interesaba en Bélgica, viene en préstamo, es de la Liga de Quito, donde todavía no jugó partidos en Primera División, tiene 18 años, mide 1.93, ¿sabe algo usted que está dentro de esto, mi queridísimo Elías? Es alto. ¿Puede ser este el hombre que se integre a la saga, o lo mandan nada más para foguearlo un poco y poder después sí transferirlo al fútbol europeo? No entiendo muy bien. ¿Usted qué sabe de esto?
4: Leo, me encantaría comentarte más, pero sé lo mismo que tú. De Fricio Caicedo, yo había visto rumores de él, de que iba a llegar, pero después cuando arrancó el Mundial todo desapareció, se apagó, pero obviamente estábamos en el Mundial, y sale confirmado, juega de central, puede jugar de lateral, tiene 18 años, eso es lo único que me frena a decir que se va a incorporar al equipo, a no ser que sea un fenómeno, pero más allá de eso...
3: ¿Por qué lo traen? ¿Por qué lo traen?
4: Eso mismo es lo que te quería decir, no sé para qué lo traen, a mí lo que me preocupa es que sea el mismo caso de Alen Obando, de que venga, de que participe, poco, que no. Pero la diferencia, Leo, es que cuando llegó Obando el año pasado, un delantero centro como tal, no sé qué tanta falta nos hacía. En este caso nos hace falta un defensa, hace falta un central, hace falta una persona que pueda jugar también de lateral. Y quizás Fricio Obando, Caicedo, puede ayudarnos. Entonces, por eso te digo, me da un poco más, estoy un poco más positivo con que él sí pueda participar y no se pierda en la banca.
3: También no quiero ver, claro, quiero ver. Quiero es ver, muy pero... alto, es espigado, es zaguero. Veremos, veremos. Sí, a lo mejor aquí tenemos la solución. Bueno, mi queridísimo Elías, seguimos juntos en nuestra emisora porque también estamos en Comunidad Mundialista. Estaremos seguramente mañana para predecir lo que puede pasar en la final. Para Tomás, para Damián. Y listo, se van a cantar más que nunca los hinchas del Inter, los de la familia, porque van a venir contentos de la Copa del Mundo. Elías, nos encontramos en un ratito. Gracias, abrazo de gol.
4: Abrazo de gol.

0: 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Unánimo Deportes presenta. ¿Sabía usted que el jugador más pequeño en las grandes ligas fue Eddie Gaddel? Medía apenas un poco más de un metro de estatura. Comenzó jugando con los desaparecidos Browns de San Luis. Esa franquicia se mudó a otra ciudad para convertirse luego en los Cerveceros de Milwaukee. Manny Pacquiao ha estado en el top 10 del box en 4 décadas distintas. Ganó su primera corona a los 19 años por knockout ante Chacha Isasakul. Ha reinado en 8 categorías y aunque cayó contra Mayweather, superó a Tim Bradley en 2 de sus 3 peleas. Se destacan 8 inolvidables peleas contra mexicanos, como contra Marco Antonio Barreras, Eric Morales y Juan Manuel Márquez. Floyd Mayweather ganó títulos en 5 categorías y ha sido el boxeador taquilla pay-per-view más destacado en las últimas décadas. Desde que se convirtió por primera vez en campeón ante Genaro Hernández hasta su despedida contra Conor McGregor, Mayweather se enfrentó a 23 púgiles y venció a 15 campeones mundiales seguidos antes de retirarse. 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
1: Regresamos para el cierre por hoy del Estrecho Mundo del Fútbol. 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ESPN, en el sur de la Florida, la casa del Inter Miami y la casa del Mundial. Los 104 partidos, sábado tendré que ir a estar presente a cubrir. Ojalá que no me duerma la siesta en el partido entre Francia e Inglaterra. Y a la noche viajamos rápidamente para estar en la final, en el MetLife. Ese sí vamos a estar despiertos. Raudamente. Arranca la MLS, ya le dijimos que arrancaba hoy, pero arranca la Liga MX. Después me va a decir Kaiser si hacen bien en arrancar en mitad del Mundial o antes de la final. Hoy a las 9 de la noche, el regreso del equipo de mi hermano. Mañana lo llamo. Miguel Ernesto Herrera en Aguascalientes frente al Necaxa. Mi otro amigo, el loco Washington, Sebastián Abreu, el que la picó en una Copa del Mundo, nada de Eurocopa ni de Libertadores, dirigiendo a Tijuana con Morita como estrella frente a Tigres. Mañana, el campeón Cruz Azul visita al Atlético.
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1: León con el Atlas, Juárez y Puebla. Escuche, oído la música, el sábado a las 7 de la tarde en CU, los Pumas de la UNAM frente al Pachuca, Monterrey frente a Santos Laguna, Chivas Rayadas del Guadalajara enfrentan a los Diablos Rojos del Toluque y ya a última hora, Querétaro en el Gallinero recibe a las Águilas del América. Mi queridísimo Kaiser, ¿hicieron bien con la MLS y la Liga MX de arrancar en esta última semana? ¿Sirve para montarse a lo que es el impulso y el entusiasmo por la Copa del Mundo? ¿O realmente no los va a ir a ver nadie? ¿Qué equipo le gusta para este campeonato? Mire cuántas preguntas, mi Kaiser.
3: Poeta, yo creo, y lo hablabas con la cuestión de Messi, ¿no? ¿Esa cuál es?
1: Tigres.
3: ¿La de quién?
1: Tigueres.
3: No me suena, no los tengo en el radar. Equipo chico, yo creo. No, poeta, mira, se ha hablado mucho y nos decimos que la fuerza de la costumbre, ¿no? Como Tigres pensaba que con fuerza de costumbre y repitiendo que son equipo grande, la gente se lo iba a creer y pues no pasó.
1: Sí, es verdad.
3: La fuerza de la costumbre ha hecho que futbolistas como Toni Kroos y otros, pues dejen de reclamar esta situación que es insostenible, poeta. Este Mundial, y es una de las razones que comentábamos anteriormente, por las que la UEFA se está organizando para sacar a Infantino de la FIFA, porque dicen, es demasiado, quiere ahora 64 equipos, vamos a acabar con 80 equipos jugando un Mundial de 4 meses. Y es que FIFA, a la UEFA le está molestando que FIFA, en su afán de tener mayor presencia, ellos dicen que quieren también hacer más dinero, entonces están molestos porque evidentemente, principalmente para el futbolista, poeta, las lesiones, la cuestión mental, es que no es posible que pongamos al futbolista, nos olvidamos, sí, gana mucho dinero y tienen grandes autos y lo que sea, pero también tienen que descansar por cuestión de salud mental, poeta, y no están pudiendo tener ese espacio para estar con sus familias, un derecho que tiene que tener cualquiera, aunque suene gran, pero el derecho del futbolista hay que respetarlo, está explotando. Y el aficionado, poeta, pues que antes, yo me acuerdo que empezaba la Bundesliga y todo el mundo te decía, ya va a empezar, ya que empiece la Bundesliga. Ahorita la gente está empachada de fútbol, poeta, demasiado. Entonces, y además para las televisoras que también lo están diciendo, no solo para el aficionado, está resultando demasiado cara esta situación, que encima se empalma con los torneos que hace cada federación. Entonces, la FIFA está poniendo en problemas a las federaciones regionales porque les está quitando también espectáculo. Bien lo dices, poeta, ¿quién va a ir a un partido de la primera jornada cuando el Mundial todavía está allí generando emociones? Me parece una muy mala decisión, poeta. Pero pues bueno, con tanto partido, ¿cuándo lo pones? ¿En diciembre? Pues también tienen que tener Navidad los futbolistas.
1: Bueno,
3: La
1: excelente.
3: otra.
1: Sí, diga, diga.
3: No, las otras preguntas ya me olvidé, poeta. Pero bueno.
1: No, ¿quiénes son sus candidatos para ganar antes de que ruede la pelota a la Liga MX?
3: Pues yo creo que Chivas hizo un gran campeonato, poeta. Creo
1: Y
3: que le
1: Chivas.
3: está, creo que se va a dar una. Yo estoy creyendo que va a haber una continuidad y que Chivas va a volver a ser protagonista. Va a ser complicado porque, claro, Chivas tuvo algunos futbolistas que tomó a préstamo. Vamos a ver cómo termina cuajando lo que quede. Pumas, me parece que, bueno, es una incógnita porque, pues yo creo que Efraín Juárez fue fundamental para que se llegaran a esas instancias. Entonces,
2: Y en el
3: ahí
2: fin
3: yo
2: de
3: noté.
2: semana.
3: Y para que la. Pon la lista, Manny. Pon el dedo en el play. Yo creo que América es siempre un candidato, poeta. América es un
1: América es un
3: equipo.
1: candidato. Así habla con Julio Ibáñez en su primera entrevista oficial como técnico de las Águilas. Mi amigo, mi hermano, que estará muy pronto por aquí, Guillermo Almada, uruguayo, por supuesto.
4: La realidad es que nos han recibido muy bien, que nos sentimos muy a gusto, que hemos trabajado en el mes y poco que llevamos, con mucho placer y mucho gusto, y hemos, sobre todo, la disposición y de los futbolistas, que es lo más importante, y la idea ha aprendido muy bien. Así que estamos con mucha ilusión y mucha esperanza para el futuro.
5: Conoces muy bien lo que representa este equipo a nivel nacional, las presiones, los reflectores. ¿Cómo has encontrado el vestidor y cómo encuentras, digamos, ya el día a día de ser el técnico del América y ya no enfrentarlo, ¿no? O sea, ya no verlo, digamos, de enfrente?
4: Sí, sabemos todo lo que apareja o lo que representa ser el técnico de la América, la exposición mediática que uno tiene. Y bueno, encontramos, como te dije anteriormente, un plantel con mucha ilusión, con muchas ganas, mucha disposición, ganas de trascender y hambre deportiva. Y bueno, así ha sido prácticamente en la entrega de sus entrenamientos. Y bueno, tratando de completar el plantel, con los futbolistas que se incorporaron hoy de las distintas selecciones, algunas incorporaciones que tenemos que hacer. Pero vuelvo a insistir, muy contento de pertenecer y estar en un club tan importante y tan representativo de México y de América y del mundo como es América.
1: Bien, hasta ahí la
5: De
1: palabra
5: esta
1: de Guillermo
5: etapa
1: Almada, que
5: post-tricampeón,
1: ha
5: ¿no? Creo que también
1: ganado,
5: le
1: por supuesto, como entrenador ya, realmente ha demostrado en México que sirve. Estuvo en España, se fue al descenso, pero realmente también en su momento hizo un muy buen papel con el Oviedo, terminó yéndose al descenso. Después ya no pudo más, cuando lo agarró el equipo ya venía en bajada. ¿Cómo le queda Almeida al buzo del América? ¿Sabe que yo lo hubiera visto mejor con el de la selección uruguaya después de la salida de Bielsa? El América no es fácil, ¿eh? Tiene que ganar y de arranque, mi querido Caixa.
3: A mí me gustó mucho el trabajo que hizo con Pachuca, poeta. ¿Y qué hizo con Pachuca? Jugó con jóvenes, con una plantilla que pues no estaba, digamos, explotada con este dinero que tiene el América, otros equipos con grandes estrellas. A mí me hubiera encantado un entrenador, como me hubiera gustado que se quedara Efraín. Bueno, él parece que tiene mucha prisa de moverse. Yo creo que debió haber quedado más tiempo. Pero bueno, es cosa de Efraín y qué bueno que consiga. Él tiene que tomar, que haga lo que considere que es mejor para él. Yo creo que para Pumas hubiera sido interesante. Y un equipo de este tipo creo que le hubiera quedado bien a Almada. Es un entrenador con gran experiencia que ha estado ya en Europa, que se habla mucho de la cuestión del manejo del vestidor. Yo hablo de que me hubiera gustado con un equipo de estas características porque América juega con futbolistas ya hechos y yo creo que él se le da bien con futbolistas jóvenes. Sin tirarle a Almada, a mí me parecería también que de todas formas sería interesante, hablándole a todos los equipos en general, que le den espacio a nuevos entrenadores, poeta, porque al rato estás reciclando el que no funcionó en un equipo, luego te va y te va
1: ¿Verdad?
3: a meter en otro y no hay oportunidades. Fíjate, Efraín se tuvo que ir del país para que le dieran chance. Entonces, y no estoy.
2: Unánimo Deportes presenta. ¿Sabía usted que el jugador Nolan Ryan logró la hazaña de lanzar una bola a 100.9 millas por hora? Tenga en cuenta que la velocidad máxima permitida en un expressway aquí en Estados Unidos regularmente son 75 millas por hora, con algunas excepciones de hasta 85. Ahora imagínese 100.9 millas por hora. ¿Sabía usted que en Indonesia los niños suelen jugar fútbol de una manera muy extraña y peligrosa? Lo hacen descalzos con un balón de coco seco envuelto en llamas. Este juego, disputado sobre asfalto, se conoce como Sepak Bola Api y se relaciona a un arte marcial tradicional de Indonesia. Antes de comenzar cada partido, los jugadores sumergen sus pies en soluciones antiinflamables y rezan una oración. Esta variante del soccer se juega como celebración religiosa del Islam. La majestuosidad del deporte más popular del mundo.
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0: Ilia Topuria, el nuevo jerarca invicto de la UFC. Ilia Topuria nació en Alemania, creció en Georgia y se forjó como peleador en España. Hoy, con 17 victorias y 0 derrotas, es el único doble campeón invicto en la historia de la UFC. Debutó en la promotora en 2020 y su ascenso fue meteórico. En febrero de 2024 noqueó a Alexander Volkanovski para coronarse como campeón de peso pluma. En octubre del mismo año hizo historia al convertirse en el primer hombre en noquear a Max Holloway. Pero su consagración llegó en junio de 2025. Subió a peso ligero y venció por nocaut a Charles Oliveira en solo 2 minutos con 27 segundos. Desde entonces es campeón en 2 divisiones y fue nombrado el número 1 libra por libra en el ranking mundial. Carismático, explosivo y dominante, Topuria ya no es el matador, es leyenda y su reinado apenas comienza.
1: Nació en medio de la guerra en Belgrado en 1987. El ruido de las bombas fue su banda sonora de la infancia, pero también lo fue el golpe de una pelota contra la pared. Novak Djokovic encontró en el tenis su refugio y su propósito. A los 4 años ya empujaba una raqueta y a los 12 se marchó solo a Alemania. Bajo el ala del entrenador Nichi Pilic, lo demás es historia de superación y una obsesión por la excelencia. Djokovic no solo ganó, dominó. Hoy presume 24 títulos de Grand Slam, más que ningún otro en la historia del tenis masculino. Es también el único jugador en haber conquistado 2 veces cada uno de los 9 Masters 1000, un número 1 recurrente con más de 430 semanas en la cima. Novak no solo se conformó con ser parte de la élite, sino que lo reformuló. Su tenis es precisión quirúrgica. Devuelve como nadie, lee el juego como un ajedrecista y mentalmente es una roca. Pero más allá del técnico, Novak Djokovic se construyó también a base de rivalidades. Federer, el artista elegante, y Nadal, el gladiador incansable. Contra ambos se forjó su leyenda. Con Federer sostuvo duelos clásicos en Wimbledon. A Nadal logró vencerlo incluso en su jardín sagrado, Roland Garros. Pero su carrera no ha estado libre de grietas. Djokovic también ha sido figura polémica desde su posición pública a las vacunas contra el COVID-19. Que lo marginó de torneos importantes hasta enfrentamientos con árbitros y desplantes a medios. No siempre puede ser el favorito del público, pero jamás dejó de ser el hombre a vencer. Hoy con 37 años, Djokovic sigue escribiendo capítulos inesperados. En París 2024 conquistó su ansiada medalla de oro olímpica derrotando a Carlos Alcaraz sin ceder un solo set. Lo hizo cuando muchos lo daban por terminado y aún ahora en plena transición de su equipo técnico deja claro que el retiro no está en su radar. Juega para ganar, pero también para dejar huella. Novak Djokovic es mucho más que un campeón, es una encarnación del control, del sacrificio y de la resistencia. Un deportista que convirtió la adversidad en combustible y que, guste o no, ya se ha ganado un lugar inamovible en el Olimpo del tenis. Para Unánimo Deportes reportó Francisco Zuleta.
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3: La MLS pierde a uno de sus nombres históricos. Kei Kamara anunció su retiro a los 41 años y deja una carrera difícil de repetir. Kamara jugó 20 temporadas en la MLS, pasó por 12 equipos distintos, récord en la historia de la liga. Pero lo más impresionante fueron los números. 147 goles en temporada regular, segundo máximo goleador histórico de la MLS. Solo detrás de Chris Wondolowski y sus 171 tantos. Además disputó 464 partidos, la tercera mayor cifra en la historia de la liga. Y no fue un delantero de una sola etapa. Marcó goles en prácticamente toda su carrera. Incluso después de los 40 años seguía jugando en la MLS. Su último club fue FC Cincinnati en 2025. También fue All-Star en 2 ocasiones. Y ganó la US Open Cup con Sporting Kansas City y el AFC. Pero más allá de títulos, Kamara deja algo más importante. Consistencia, longevidad y un lugar asegurado entre los grandes goleadores en la historia de la MLS. Porque hablar de récords en la liga también es hablar de Kei Kamara.
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1: En la NFL, los pases de touchdown son la medida más clara de impacto en un quarterback. Pues aquí tienes el top 10 de los mariscales de campo con más touch en su carrera. En el número 10 está Matt Ryan con 381 touched. Constancia pura, MVP en 2016, llevó a los Falcons al Super Bowl, aunque su carrera quedó marcada por el famoso 28-3. En el número 9 está Matthew Stafford, con 382 touches, activo y aún vigente, campeón con los Rams en 2022, combina talento de brazo con resiliencia tras años en Detroit. En el top 8 está Ben Roethlisberger, Big Ben, En Pittsburgh, dureza certera, dos anillos de Super Bowl y casi dos décadas de producción interrumpidas con 418 touchdowns. Seguimos con Dan Marino, que tiene 420 touchs, ícono de la 80. Nunca levantó el Lombardi, pero revolucionó la ofensiva aérea con su rapidez de brazo y precisión. Seguimos con Philip Rivers, 421 touchs, el eterno competidor de San Diego y Los Ángeles, sin títulos pero con números que lo colocan entre los más prolíficos. Seguimos con Brett Favre y sus 508 touchs, el Gunslinger por excelencia, carismático y arriesgado, llevó a Green Bay de vuelta a la cima y fue líder histórico durante años. Un ex cabeza de queso, Aaron Rodgers, con 510, el gran protagonista en 2025, superó a Favre y se colocó en los cuartos de la lista. A sus 41 años todavía lanza con precisión quirúrgica. Seguimos con Peyton Manning, 539, cerebro y estratega. Sus lecturas en la línea y dos títulos de Super Bowl lo convierten en uno de los más completos de la historia. En el número 2 está Drew Brees con 571, el mariscal de New Orleans, precisión milimétrica, un campeonato y el respeto eterno por su capacidad de romper récords. Y en el número 1, la cabra, Tom Brady, con 649 touchdowns, el número 1 indiscutible, 7 anillos, más de 2 décadas en la cima y un legado que parece imposible de igualar. Este ranking no solo ordena números, resume carreras que definieron épocas, cambiaron el juego y dejaron huella en la historia de la NFL. Para Unánimo Deportes reportó Francisco Zuleta.
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3: Pedri se ha convertido en el heredero de un estilo único en el Barcelona actual. La pregunta es inevitable. ¿Se parece más a Iniesta o a Xavi? Su facilidad para girar entre rivales, encontrar espacios reducidos y lanzar pases. ¿Esos que desarman defensas? Recuerda mucho al genio de Fuente Alvilla. La naturalidad con la que improvisa en ataque es muy similar a la magia de Iniesta. Al mismo tiempo, tiene la calma y la precisión de un director de orquesta. Sabe pausar el juego, mover la pelota con criterio y dictar el ritmo del equipo. Cualidades que remiten a lo que Xavi hacía en el campo. Pedri parece combinar lo mejor de ambos mundos. La imaginación y descaro de Iniesta, con la inteligencia táctica y control de Xavi. Ese equilibrio lo hace distinto y lo proyecta como uno de los referentes del presente. Entonces, ¿lo ves más cerca de la genialidad creativa de Iniesta o del control absoluto de Xavi? La respuesta queda en tus manos.
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4: Hubo una época en la que el mundo del fútbol no giraba en torno a Messi ni a Cristiano Ronaldo. Antes del dominio total de esos dos colosos, hubo un brasileño elegante, veloz y letal, que fue considerado el mejor del planeta. Este es el perfil de Ricardo Isaacson dos Santos Leite. El mundo lo conoce como Kaká. Nacido en Brasilia, Kaká comenzó su carrera profesional en el Sao Paulo FC, donde rápidamente demostró que no era un mediapunta común, con una visión de juego privilegiada y una conducción en carrera casi imposible de frenar. El joven brasileño se ganó un lugar en el fútbol europeo. En 2003 fichó por el AC Milán. Allí se transformó en una superestrella mundial. Con los rossoneri, Kaká lo ganó casi todo. Serie A, Supercopa Italiana y la joya de la corona, la Champions League 2007, donde fue el máximo goleador del torneo. Ese año su fútbol era tan dominante, tan vistoso y tan efectivo que nadie pudo discutirlo. En 2007 Kaká hizo historia, ganó el Balón de Oro, superando a un joven Cristiano Ronaldo y a un incipiente Lionel Messi. Fue el último en levantar ese trofeo antes de que comenzara la era del duopolio Messi-Cristiano. El brasileño lo logró con talento puro, sin polémicas, sin escándalos, solo fútbol. Kaká era un mediapunta atípico, medía casi 1.90, pero era ágil como un extremo. Su zancada, su cambio de ritmo, su capacidad para aparecer desde atrás y definir como un 9 lo convirtieron en un arma total. Y a eso se le sumaba una humildad y una fe que lo hacían distinto. Fuera de la cancha, Kaká era el caballero. Dentro, era el asesino silencioso. En 2009, Kaká fichó por el Real Madrid, en medio de una época de fichajes galácticos. Las lesiones, sin embargo, le jugaron una mala pasada. Aún así, dejó destellos de su magia y ganó varios títulos, incluyendo la Liga, Copa del Rey y la Supercopa de España. Después volvería al Milan y más tarde haría historia como uno de los primeros grandes nombres en la MLS con el Orlando City. Kaká no fue el más constante, ni el que rompió todos los récords, pero en su mejor momento fue el mejor de todos. En un mundo que luego sería dominado por dos monstruos, Kaká demostró que la elegancia también puede reinar. Fue el último romántico, el último Balón de Oro antes del reinado eterno de Cristiano y Lionel Messi. Kaká fue más que un futbolista, fue inspiración, fe, talento y humildad. Y por un instante fue el número uno del mundo. El hombre que superó a Cristiano Ronaldo y a Lionel Messi.
0: Harry Kane, el killer del gol que tardó 13 años en coronarse. Nacido en Londres en 1993, Harry Kane creció a pocas cuadras del estadio del Tottenham. Tras ser rechazado por el Arsenal en categorías juveniles, ingresó a la academia de los Spurs y debutó como profesional en 2011, luego de pasar por varias sesiones en clubes como Leyton Orient y Millwall. Fue hasta la temporada 2014-2015 cuando se consolidó como figura. Marcó 31 goles y fue elegido jugador joven del año en Inglaterra. Desde entonces su nombre se volvió sinónimo de gol. Ganó 3 botas de oro en la Premier League 2016, 2017 y 2021 y fue máximo goleador del Mundial 2018 con Inglaterra. A pesar de sus logros individuales, Kane acumuló una larga lista de finales perdidas. Copa de la Liga en 2015 y 2021, Champions League en 2019 y Eurocopa 2020 y 2024, además de múltiples subcampeonatos con el Tottenham. En 2023 firmó con el Bayern Múnich y no fue sino hasta el 4 de mayo de 2025, a los 31 años, cuando rompió la sequía y ganó su primer título como profesional, la Bundesliga, tras una temporada con más de 40 goles anotados. Hoy, su historia como leyenda tiene por fin una corona.
5: Unánimo Deportes presenta. ¿Sabía usted que el juego más largo en el

0: ser el primer mexicano en hacerse acreedor al título de campeón mundial en tres categorías, ligero, superligero y welter. De sus 170 peleas, Chávez resultó invicto en 90 de ellas. También tiene el récord de haber llenado el Estadio Azteca con más de 130 mil espectadores para presenciar su pelea contra el estadounidense Greg Hogan en 1993.
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6: Isaac del Toro Romero, nacido el 27 de noviembre de 2003 en Ensenada, Baja California, es una de las figuras más prometedoras del ciclismo mexicano y mundial. A sus 21 años ha logrado hazañas históricas que han revitalizado el interés por este deporte en México. Desde temprana edad, del Toro mostró pasión por el ciclismo, incursionando en disciplinas como ruta, montaña y ciclocross. Su talento lo llevó a competir en Europa, donde en 2023 con el equipo de AR Monex obtuvo destacados resultados en competiciones sub-23. Este mismo año hizo historia en convertirse en el primer mexicano en ganar el Tour d'Avenir, considerado el Tour de Francia para ciclistas menores de 23 años, dominando todas las clasificaciones, general, por puntos, de montaña y mejor joven. En 2025, del Toro debutó en el Giro de Italia con el equipo de UAE Team Emirates XRG el 18 de mayo. Se convirtió en el primer mexicano en portar la maglia rosa, distintivo de líder general, tras una destacada actuación en la novena etapa. Mantuvo liderato durante 11 días consecutivos, demostrando consistencia y madurez. El 28 de mayo ganó la etapa 17 en Bormio, enfrentándose a ciclistas de renombre como Romain Bardet y Richard Carapaz, aunque perdió liderato en la penúltima etapa ante Simon Yates. Finalizó el Giro como subcampeón general y campeón en la clasificación de los jóvenes. La actuación del Toro en el Giro ha sido comparada con la de figuras mexicanas como Raúl Alcalá y Julio Alberto Pérez Cuapio, quienes destacaron en el ciclismo internacional en décadas pasadas. Su éxito ha generado una toritomanía en México, inspirando a nuevas generaciones y atrayendo la atención de medios y aficionados. Con una carrera en ascenso, del Toro continúa consolidándose en el ciclismo de élite. Su desempeño en competiciones internacionales y su capacidad para enfrentar a los mejores del mundo lo posicionan como una esperanza para el ciclismo latinoamericano y un embajador del deporte mexicano en el escenario global.
7: Ferrari es sinónimo de pasión y grandeza en la Fórmula 1. A lo largo de su historia, ha tenido figuras que marcaron épocas. Repasamos a los cinco pilotos que elevaron el caballino rampante a la cima. Fernando Alonso. El español defendió los colores de Ferrari entre 2010 y 2014. No logró ser campeón, pero dejó cifras destacadas. 11 victorias y 44 podios. Actualmente Alonso suma más de 100 podios en la Fórmula 1. Niki Lauda. El austríaco escribió páginas doradas al coronarse en 1975 y 1977 con Ferrari. En su trayectoria en la máxima categoría consiguió 25 triunfos, 54 podios y 24 poles. Niki es recordado por su espectacular regreso tras el grave accidente en Nürburgring en 1976. Sebastian.

0: Sebastian Vettel.
1: Llegó a Ferrari con 4 títulos mundiales previos. Aunque no añadió más campeonatos, aportó 14 victorias con el caballino. A lo largo de su carrera acumuló 53 triunfos, 57 poles y 122 podios, uno de los más ganadores en la historia de la Fórmula 1. Alberto Ascari, considerado un pionero de Ferrari, el primero en dar campeonatos consecutivos a la escudería, 1952 y 1953. Sus números impresionan. En 32 carreras, obtuvo 13 victorias y 17 podios. Uno de los pilotos más efectivos de todos los tiempos. Michael Schumacher, el nombre más grande ligado a Ferrari. De 1996 a 2006, construyó una era de dominio absoluto. 72 victorias y 5 campeonatos consecutivos entre 2000 y 2004. 68 poles y decenas de récords. La referencia del éxito para la escudería. 5 gigantes forjaron el mito de Ferrari en la Fórmula 1. ¿Y tú? ¿A quién consideras el piloto más grande en la historia de la escudería?
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1: Argentina ha dejado huella en la Premier League, pero pocos países lo hicieron con tantos goles. Este es el top 5 goleadores argentinos en la historia del fútbol inglés. En el puesto 5, Julián Álvarez. Más de 20 goles en la Premier. Un paso breve, con rol distinto, pero siempre decisivo. En el número 4, Alexis McAllister, superando los 20 goles. Desde el mediocampo, también marca diferencia. En el tercer lugar, Manuel Lanzini. 27 goles en la Premier League. Un jugador constante y referente en el West Ham. Carlos Tevez ocupa el peldaño de plata con 84 goles en Inglaterra. Un delantero total. Marcó época en el Manchester United y luego con el City. Pero en el número 1, el máximo goleador argentino en la historia de la Premier. Sergio Kun Agüero, 184 goles. Una cifra histórica. Nadie de Argentina se le acerca. Y no solo eso, es uno de los máximos goleadores extranjeros en la liga. 5 títulos de Premier y una carrera que lo dejó en la élite. Así es la historia argentina en Inglaterra. Goles, talento y nombres que quedaron para siempre.
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3: Hablar de María Sharapova es hablar de una figura que trasciende el tenis, no solo por su talento indiscutible con la raqueta, sino por la forma en la que construyó una carrera tan brillante como compleja, tan luminosa como controversial. Una leyenda rusa con acento estadounidense, elegancia siberiana y nervio competitivo de acero. Sharapova no apareció, irrumpió. A los 17 años se convirtió en campeona de Wimbledon y derrotó nada más y nada menos que a Serena Williams en la final. Fue el momento en el que el mundo del tenis dejó de mirarla como una promesa para empezarla a temerla como rival, porque María no solo ganaba, dominaba. Su estilo era agresivo, potente desde el fondo de la cancha, con una derecha letal y un grito que se volvió icónico o irritante, según a quien se le pregunte. Pero detrás de cada golpe había una historia de sacrificio, una niña que cruzó el mundo con su padre sin saber inglés, sin dinero y con una única certeza: tenía talento, mucho. Ganó 5 títulos de Grand Slam y lo hizo en todas las superficies, algo que solo las verdaderas grandes consiguen. Fue número 1 del mundo y referente del tenis femenino en una era dominada por leyendas, pero Sharapova también fue víctima del precio del éxito, lesiones recurrentes y más adelante, el escándalo que marcó su carrera. En 2016, el tenis mundial se paralizó cuando se anunció que Sharapova había dado positivo por meldomium. La suspensión fue dura, 15 meses lejos del circuito. Aunque regresó, su cuerpo ya no respondía como antes, el aura tampoco era la misma, pero lejos de esconderse dio la cara, y esa capacidad de enfrentar las crisis de frente es parte de lo que hizo que ella fuera una campeona más allá de los trofeos. Fuera de la pista fue modelo, ícono de marcas globales y empresaria con éxito real. Convirtió su nombre en una marca, Sharapova, su línea de dulces. Fue mucho más que un capricho comercial, fue un ejemplo de cómo manejar la fama con visión. Hoy, retirada, madre y empresaria, Sharapova se prepara para ingresar al Salón de la Fama del Tenis, donde su nombre se inscribirá junto a las más grandes, porque al final, más allá de los títulos, las polémicas o las portadas, Sharapova representa algo mucho más difícil de alcanzar: la permanencia. Una leyenda rusa forjada entre la nieve siberiana y el sol de Florida que convirtió su carrera en una historia de lucha, gloria, caídas y redención. Para Unánimo Deportes reportó Francisco Zuleta.

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1: En el fútbol de selecciones siempre hay marcas que trascienden generaciones. Una de ellas es el máximo goleador histórico de las eliminatorias mundialistas, un terreno donde tanto Lionel Messi como Cristiano Ronaldo han dejado una huella, pero donde aún no reinan en solitario. El astro argentino, líder eterno del albiceleste, acumula 36 goles en eliminatorias sudamericanas, en una cifra que lo coloca como el máximo artillero de la historia de la Conmebol. Sus tantos han sido decisivos para mantener a Argentina en la élite y a sus 38 años todavía sigue sumando en el camino rumbo al Mundial 2026. Y del otro lado está Cristiano Ronaldo, continúa rompiendo registros con Portugal. En la reciente victoria ante Hungría anotó desde el punto penal y alcanzó los 39 goles en eliminatorias, lo que lo convierte en el colíder absoluto del ranking mundial. Con esta diana, el capitán luso empató una marca que parece imposible de alcanzar. ¿Y quién es el nombre al que CR7 dio casa? Se trata de Carlos el Pescado Ruiz, la leyenda guatemalteca que también firmó 39 goles en procesos clasificatorios de la FIFA. Sus tantos repartidos a lo largo de más de una década le habían asegurado hasta hoy un lugar insólito en lo más alto de la tabla. La pelea por el récord está servida. Cristiano necesita apenas un gol para adueñarse en solitario de la cima, mientras que Messi requeriría 3 para alcanzarlos y 4 para superarlos. Con la eliminatoria sudamericana en marcha y Portugal también en plena ruta hacia 2026, la historia sigue escribiéndose. En la eterna rivalidad de Messi y Ronaldo ahora aparece un nuevo capítulo, el de goleador supremo de las eliminatorias mundialistas, y ahí entre los dos gigantes del fútbol moderno se cuela la memoria imborrable de un delantero centroamericano que aún se mantiene en lo más alto. Para Unánimo Deportes reportó Francisco Zuleta.
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1: Detrás del éxito deportivo está el negocio. En la NFL 2025 el salario ya no solo mide talento, mide impacto, proyección y sobre todo poder de negociación. Hoy te revelo quiénes son los jugadores mejor pagados en las posiciones más importantes en el emparrillado y por qué su valor va mucho más allá del campo. Desde la retaguardia, Anthony Winfield Jr., safety de Tampa Bay, se embolsará 25 millones por año durante 5 temporadas. Su nuevo contrato lo convierte en el jugador mejor pagado en una posición que históricamente ha sido infravalorada, pero que hoy representa la última línea entre la victoria y el desastre. Desde los extremos, Myles Garrett de los Browns firmó por 160 millones en la misma línea, Max Gosby aseguró 106 millones por 3 años. El mensaje es claro, en la NFL moderna el pass rusher es tan valioso como un mariscal de campo, presionar es poder. La muralla invisible, Ronnie Stanley, tackle de los Ravens, cerró por 60 millones en 3 años. El motivo, proteger al quarterback es proteger la inversión, y los equipos lo saben. El comodín ofensivo, Trey McBride, a la cerrada de Arizona, firmó una extensión por 76 millones, ya no solo un receptor grande, es una pieza que rompe esquemas defensivos, su rol híbrido lo hace más valioso que nunca. La nueva élite. Entre los receptores, Ja'Marr Chase lidera la tabla con 161 millones por 4 años y lo sigue Justin Jefferson con 35 millones por año. Hoy, un receptor estrella puede cambiar la narrativa de una franquicia. Y en la cima, los arquitectos del juego. Dak Prescott encabeza la lista con 60 millones al año. Le siguen Burrow, Josh Allen, Trevor Lawrence y Jordan Love, todos rondando los 55 millones. Son la cara del equipo, la franquicia y el espectáculo global. La NFL ya no es solo un deporte, es una industria que premia el talento, pero también el momento, porque en el fútbol americano cobrar bien no solo depende de lo que haces, sino de cuánto lo haces. Para Unánimo Deportes reportó Francisco Zuleta.
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4: Unánimo Deportes presenta. ¿Sabía usted que el puertorriqueño Wilfredo Gómez es el púgil con la racha de nocauts más larga de un campeón mundial? Después de empatar su primera pelea, Wilfredo Gómez noqueó a los siguientes 32 rivales a los que enfrentó. Entre ellos conquistó el título de peso super gallo y noqueó a 13 púgiles en su reinado que duró 4 años. El jugador con más edad en participar en grandes ligas fue Leroy Page, cuando tenía 59 años de edad. Jugó para los Indios de Cleveland. Archie Moore, boxeador estadounidense, no solo fue el rey de los knockouts. Fue el campeón mundial de peso semicompleto reinante con más años en todos los tiempos. Hizo 219 peleas, ganando 186. Archie Moore entrenó, entre otros, a Muhammad Ali y George Foreman. Y Leonard Warwick fue el boxeador británico que registró la mayor cantidad de victorias en el peso ligero. Hizo 470 peleas y ganó 340 por knockouts. También tiene la mayor cantidad de derrotas, 127. 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
1: Cuando el toro baja la cabeza, sabes que viene a por ti. Y hoy en el ciclismo mundial, ese toro es Isaac del Toro. Con apenas 22 años, el mexicano ya dejó atrás la etiqueta de promesa. Todo empezó en 2023 cuando conquistó el Tour de Ipanir, una carrera que suele anticipar a las futuras estrellas del pelotón. Pero el verdadero golpe sobre la mesa llegó en 2025. En el Giro d'Italia ganó etapa, visitó la Maglia Rosa y terminó en segundo en la general, llevándose también la clasificación de los jóvenes. Ahí el mundo entendió que no era una casualidad. Y en 2026 lo confirmó. Títulos en la UAE Tour y en el Tirreno Adriático lo colocaron como uno de los ciclistas más dominantes del momento, incluso liderando el ranking mundial. En México ya lo ven como histórico. En Europa los medios lo comparan con los mejores y lo proyectan como futuro ganador de grandes vueltas. Porque no es solo el talento, es agresividad, inteligencia y una mentalidad que no negocia. Y cuando Isaac del Toro baja la cabeza, el pelotón entero sabe que ya es demasiado tarde. Para Unánimo Deportes reportó Francisco Zuleta.
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1: La Liga MX ha sido testigo de fichajes rimbombantes, pero pocos tan inesperados y fascinantes como el de Aaron Ramsey. El mediocampista galés con una carrera forjada en los campos más exigentes de Europa ha sido anunciado como un nuevo jugador de los Pumas de la UNAM para el torneo Apertura 2025. A sus 34 años, Ramsey aterriza en Ciudad Universitaria con una maleta repleta de títulos y experiencia internacional, y una leyenda que lo persigue desde hace más de una década, la célebre maldición de sus goles. Ramsey no es cualquier refuerzo. Surgido del Cardiff City, forjado como una figura en el Arsenal, su paso por la Juventus, Rangers y Niza consolidaron su reputación como un mediocampista elegante, táctico y con un olfato goleador. Con los Gunners levantó 3 FA Cups y 3 Community Shields. En Italia sumó una Serie A, una Copa y una Supercopa, y con los Rangers añadió la Copa de Escocia. Además ha sido un pilar para la selección de Gales, acumulando más de 80 partidos, 21 goles y participaciones memorables como en la Euro 2016 y el Mundial de Qatar 2022. Pero en paralelo a su carrera deportiva ha crecido un fenómeno que raya lo esotérico. Desde 2009, cada vez que Aaron Ramsey anota un gol, una figura pública fallece en unos días posteriores. Aunque sea una conspiración de tabloide, las coincidencias han sido tan numerosas y puntuales que el mito ha traspasado fronteras y despertado una mezcla de morbo, humor negro y superstición. La lista es tan extensa como impactante. En mayo de 2011, Ramsey marcó ante el Manchester United y el día siguiente murió Osama Bin Laden. En octubre de ese mismo año anotó ante Tottenham y tres días después falleció Steve Jobs. Solo unas semanas más tarde repitió la fórmula con el líder libio Muammar Gaddafi. Whitney Houston, Robbie Williams, David Bowie y Alan Rickman también aparecen en la inquietante patrón. Incluso la mexicana Chavela Vargas fue vinculada al fenómeno tras un tanto del galés en los Juegos Olímpicos de London 2012. Por supuesto, no hay base científica que respalde la respuesta de la maldición, pero la persistencia de los hechos la han convertido en una anécdota ineludible cada vez que Ramsey celebra un gol. En internet abundan compilaciones, memes y teorías que lo pintan como un ángel de la muerte del fútbol, aunque él mismo ha declarado que no cree en estas supersticiones. Ahora esta historia se traspasa a México. Pumas, uno de los equipos más populares del país, rompe el molde con una contratación que mezcla fútbol de élite y mitología urbana. Ramsey se convierte en el primer galés en vestir la camiseta aureazul y su llegada despierta no solo una ilusión entre la afición universitaria, sino también expectativas sobre su impacto en un equipo que no levanta un título de liga desde el Clausura 2011. Más allá de mitos, Ramsey llega a México como un profesional de alto nivel, con el potencial de marcar una época en el fútbol nacional, y mientras en Pumas celebran su arribo, el mundo del espectáculo podría estar mirando de reojo cada vez que el galés se acerca a la rival. Para Unánimo Deportes, reportó Francisco Zuleta.
10: Hay jugadores que entrenan toda su vida para tener talento, y hay otros que simplemente nacen con él. Nick Kyrgios era de esos. Potencia absurda, toque fino, confianza sin filtro. A los 19 años, en Wimbledon 2014, eliminó a nada menos que Rafael Nadal. El mensaje fue claro: aquí viene el próximo grande. Pero ese próximo grande nunca llegó a ser número uno. Kyrgios podía ganarle a cualquiera, tenía victorias sobre miembros del Big Three, jugaba sin miedo, hacía saques por abajo en puntos importantes, se reía en momentos de máxima tensión. Era talento puro. Pero mientras otros construían su legado desde la disciplina obsesiva, como Novak Djokovic, Kyrgios parecía competir solo cuando se sentía motivado. No entrenaba como los demás, no ocultaba su frustración, discutía con árbitros, se desconectaba en partidos clave, y en el tenis profesional, la constancia no es opcional. Es fácil decir que fue falta de profesionalismo, pero la historia es más compleja. Kyrgios ha hablado abiertamente sobre presión, ansiedad y salud mental. Ha dicho que el tenis no era su sueño de niño, que muchas veces jugaba sin sentir pasión real por el circuito. En un deporte donde la imagen es impecable y todo parece calculado, él mostraba lo que sentía, sin filtro. Eso lo convirtió en villano para algunos y en el jugador más auténtico para otros. En 2022 llegó a la final de Wimbledon, su gran oportunidad de cambiar la narrativa. Del otro lado estaba otra vez la estabilidad, la disciplina, la máquina competitiva, Novak Djokovic. Kyrgios jugó uno de los mejores partidos de su vida, pero perdió. La pregunta quedó flotando. ¿Fue talento desperdiciado o alguien que simplemente nunca quiso vivir bajo las reglas tradicionales del éxito? La historia de Kyrgios no es la del campeón perfecto. Es la del talento que desafía el molde, que incomoda, que divide opiniones y que nos deja una pregunta más grande que el tenis. En el alto rendimiento, ¿qué pesa más? ¿El talento natural o la disciplina para sostenerlo todos los días?
11: Colombia vuelve a escena. La tricolor regresa a la Copa del Mundo con una misión clara. Después de quedarse fuera en 2022, hay que demostrar que su ausencia fue solo un tropiezo, no el final del camino. La historia mundialista de Colombia tiene momentos que aún resuenan. Desde aquel debut en 1962, hasta su punto más alto en Brasil 2014, donde llegó a los cuartos de final. Una versión atrevida, ordenada y peligrosa. Ese mundial marcó a una generación y colocó nuevamente a Colombia en el radar. Tras el golpe de no clasificar a Qatar 2022, el proyecto necesitaba un giro. Con un nuevo cuerpo técnico, Colombia apostó por reconstruirse. El resultado fue una eliminatoria sólida y un boleto ganado sin atajos. Luis Díaz es el estandarte ofensivo, velocidad pura. Va acompañado por futbolistas que ya compiten en ligas de máximo nivel. Colombia no llega como favorita, y ahí está su mayor fortaleza. En 2026, Colombia no solo regresa al Mundial, regresa para hacerse notar.
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11: Dos gigantes de las artes marciales mixtas, dos épocas distintas. Pero la misma pregunta, ¿quién es el más grande en la historia de los pesos pesados? John Jones, el rey de la era moderna. 28 victorias y solo una derrota, por descalificación. Jones es uno de los peleadores más dominantes que ha visto la UFC. Fue campeón más joven de los semipesados y defendió el cinturón 11 veces, antes de dar el salto a los pesos pesados en 2023, donde se coronó de inmediato. Su estilo mezcla alcance, precisión quirúrgica y una defensa de derribos casi impenetrable. Fedor Emelianenko, el emperador del pasado. El ruso cerró su carrera con un registro de 40 triunfos y 7 derrotas, manteniéndose invicto durante casi 10 años en los cuadriláteros de Pride. Derrotó a históricos como Antonio Rodrigo Nogueira, Mirko Krokop y Mark Coleman. Se ganó el respeto de todo el circuito. Su legado trasciende las artes marciales mixtas. Fue campeón mundial de sambo y referente indiscutible para peleadores y aficionados. John Jones encarna la perfección técnica. Fedor Emelianenko representa la fuerza imparable. ¿Tú con quién te quedas?
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10: La rivalidad entre el Real Madrid y el Atlético de Madrid acaba de subir otro nivel. Pero esta vez no fue en la cancha, fue en redes sociales. Todo comenzó después de una polémica conferencia de prensa de Florentino Pérez, presidente del Real Madrid, donde habló de absolutamente todo. Árbitros, prensa, Barcelona y, claro, también del Atlético. Florentino aseguró que muchos periodistas que critican al Madrid seguramente son del Atleti, dejando entrever que existe una especie de campaña contra el club blanco. Y obviamente, eso no le gustó nada al conjunto rojiblanco. La respuesta del Atlético llegó pocas horas después y fue totalmente fiel al estilo que han manejado últimamente en redes sociales. Sarcasmo puro. El club publicó en X la definición de la palabra obsesión, según la RAE. Perturbación anímica producida por una idea fija. Sí, una indirecta totalmente directa para Florentino Pérez. Pero no se quedaron ahí. Después subieron otra publicación diciendo: disculpen las molestias, están realizando ajustes en el sistema, acompañado de memes y mensajes burlándose de la famosa maquinaria madridista. Y sinceramente, el internet explotó. Muchos aficionados del Atlético celebraron la respuesta porque sienten que el club por fin dejó de quedarse callado frente al Madrid. Pero del otro lado, los madridistas consideran que el Atleti vive pendiente del Real Madrid y que estas respuestas solo alimentan el complejo de inferioridad. Lo más interesante es que esta pelea llega en un momento bastante tenso para el Real Madrid. Florentino está siendo criticado por la temporada del equipo, por la relación con la prensa e incluso por temas políticos dentro del club. Así que cada declaración ahora genera muchísimo más ruido. Y aunque parezca una simple pelea de tweets, la realidad es que el derbi madrileño ya se convirtió en una guerra total, deportiva, mediática y digital. Porque hoy en día los clubes ya no solo juegan partidos, también juegan el partido de las redes sociales. Y en esta ocasión, el Atlético decidió responder con ironía y claramente logró su objetivo: hacer que todo el mundo hablara de ellos.
1: Hoy Carlos Alcaraz cumple 23 años y ya está escribiendo una historia que obliga a mirar al frente el legado de Rafa Nadal. A su edad, Alcaraz ya suma 7 títulos de Grand Slam y completó el Career Grand Slam más joven de la historia, un hito que ni siquiera Nadal había alcanzado tan pronto. En precocidad, números de impacto, Carlitos va por delante. Pero comparar cifras a los 23 años es apenas el inicio, porque Nadal no solo fue grande, fue constante. Construyó una carrera legendaria con 22 Grand Slams, 14 títulos de Roland Garros y casi 2 décadas compitiendo en la élite con una regularidad extraordinaria. Y ahí está la gran pregunta: ¿puede Alcaraz superar al rey? El talento parece indiscutible, la ambición también, pero para alcanzar a Nadal no basta con llegar rápido a la cima, hay que quedarse allí durante años. Carlos ya ha demostrado que puede desafiar la historia. Ahora le tocará demostrar si puede reescribirla. Para Unánimo Deportes reportó Francisco Zuleta.
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1: ¿Sabías que el retiro de Bill Russell fue el más polémico de toda la NBA? En 1972, los Celtics decidieron retirar su mítico número 6, pero lo hicieron a puerta cerrada, sin público. ¿La razón? Russell no quería un homenaje en una ciudad donde había sufrido episodios de racismo y donde su relación con los aficionados era complicada. Solo estuvieron presentes sus compañeros y la prensa. Décadas después, en 1999, el equipo tuvo que repetir la ceremonia, esta vez con el Garden lleno. Pero la polémica volvió en 2022. Tras su muerte, la NBA anunció que el número 6 quedaría retirado en toda la liga, un hecho inédito en el básquet profesional estadounidense. Fue un homenaje histórico que lo puso al nivel de Jackie Robinson en el béisbol o Wayne Gretzky en la NHL. Sin embargo, la decisión abrió debate. ¿Se deben retirar dorsales de manera global o debería ser un honor exclusivo de cada franquicia? Este debate se intensificó porque varios equipos ya tenían retirado el 6 por otras razones, como los 76ers con Julius Erving o franquicias que lo dedicaron a su afición. Así que la decisión de la NBA mezcló significados y obligó a replantear qué representa un dorsal en el deporte. Para evitar conflictos, la liga aplicó una cláusula especial. Quienes ya usaban el número 6 podían mantenerlo, como LeBron James, aunque el mismo regresó al 23 por respeto. Hoy, poco a poco, el dorsal desaparece en las canchas y se convertirá en el número intocable. Más allá de la controversia, el mensaje es claro. Bill Russell no solo fue un 11 veces campeón y 5 veces MVP, también un símbolo de la lucha de los derechos civiles, y por eso su 6 ya no le pertenece a un equipo, sino a toda la historia de la NBA. Para Unánimo Deportes reportó Francisco Zuleta.
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4: Unánimo Deportes presenta. ¿Sabía usted que el campeón de pesos completos Joe Louis es quien más defensas de título de todos los tiempos tiene en su división? Tuvo 25 peleas por el título en las que defendió su cinturón contra 21 peleadores diferentes. Reinó la división de pesos pesados durante 11 años. ¿Sabía usted que las Chivas Rayadas de Guadalajara deben su nombre a un periodista llamado Reinaldo Marín del Campo, conocido como El Anotador, quien no ocultaba su amor por el Atlas y para burlarse, en un partido el 30 de septiembre de 1948, los llamó Chivas Locas porque se movían sin parar por todo el campo? Y en el titular de un periódico en Guadalajara al día siguiente escribió: jugaron a las carreras y ganaron nuestras Chivas Rayadas. Sorprendentemente, el mote fue bien recibido por los aficionados del Guadalajara y lo adoptaron como suyo desde entonces.

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4: En la Fórmula 1 el dinero no garantiza el éxito y Aston Martin es el ejemplo perfecto. A pesar de una inversión millonaria con un motor Honda exclusivo, ingenieros de élite y un túnel de viento de última generación, el equipo británico no ha cumplido las expectativas. Con Fernando Alonso y Lance Stroll como pilotos, la temporada 2026 comenzó con desastrosos resultados. Aston Martin sigue luchando con un motor que presenta problemas de fiabilidad, con un sistema híbrido ineficiente y vibraciones peligrosas que hicieron abandonar a Alonso en varias carreras. El motor Honda ha sido clave en su bajo rendimiento, perdiendo hasta 70 CV frente a rivales como Mercedes o Ferrari. Además, la falta de cohesión interna y rumores de fricciones sobre la dirección técnica complican aún más la situación. La lección es clara, no es el dinero lo que gana campeonatos, sino talento, tiempo y un equipo cohesionado. Aston Martin demuestra que en la Fórmula 1, las grandes inversiones solo funcionan si vienen acompañados de una estrategia sólida. Equipos como Brown GP han demostrado que con menos recursos, un buen diseño y gestión efectiva pueden llegar al éxito. Para Unánimo Deportes reportó Francisco Zulo.
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4: La Liga MX ha sido testigo de fichajes rimbombantes, pero pocos tan inesperados y fascinantes como el de Aaron Ramsey. El mediocampista galés con una carrera forjada en los campos más exigentes de Europa ha sido anunciado como un nuevo jugador de los Pumas de la UNAM para el torneo Apertura 2025. A sus 34 años, Ramsey aterriza en Ciudad Universitaria con una maleta repleta de títulos y experiencia internacional, y una leyenda que lo persigue desde hace más de una década, la célebre maldición de sus goles. Ramsey no es cualquier refuerzo. Surgido del Cardiff City, forjado como una figura en el Arsenal, su paso por la Juventus, Rangers y Niza consolidaron su reputación como un mediocampista elegante, táctico y con olfato goleador. Con los Gunners levantó 3 FA Cups y 3 Community Shields. En Italia sumó una Serie A, una Copa y una Supercopa, y con los Rangers añadió la Copa de Escocia. Además, ha sido un pilar para la selección de Gales, acumulando más de 80 partidos, 21 goles y participaciones memorables como en la Euro 2016 y el Mundial de Qatar 2022. Pero en paralelo a su carrera deportiva ha crecido un fenómeno que raya lo esotérico. Desde 2009, cada vez que Aaron Ramsey anota un gol, una figura pública fallece en unos días posteriores. Aunque sea una conspiración de tabloide, las coincidencias han sido tan numerosas y puntuales que el mito ha traspasado fronteras y despertado una mezcla de morbo, humor negro y superstición. La lista es tan extensa como impactante. En mayo de 2011, Ramsey marcó ante el Manchester United y el día siguiente murió Osama Bin Laden. En octubre de ese mismo año anotó ante Tottenham y 3 días después falleció Steve Jobs. Solo unas semanas más tarde repitió la fórmula con el líder libio Muammar Gaddafi. Whitney Houston, Robbie Williams, David Bowie y Alan Rickman también aparecen en la inquietante patrón. Incluso la mexicana Chavela Vargas fue vinculada al fenómeno tras un tanto del galés en los Juegos Olímpicos de London 2012. Por supuesto, no hay base científica que respalde la respuesta a la maldición, pero la persistencia de los hechos la han convertido en una anécdota ineludible cada vez que Ramsey celebra un gol. En internet abundan compilaciones, memes y teorías que lo pintan como un ángel de la muerte del fútbol. aunque él mismo ha declarado que no cree en estas supersticiones. Ahora esta historia se traspasa a México. Pumas, uno de los equipos más populares del país, rompe el molde con una contratación que mezcla fútbol de élite y mitología urbana. Ramsey se convierte en el primer galés en vestir la camiseta aureazul y su llegada despierta no solo una ilusión entre la afición universitaria, sino también expectativas sobre su impacto en un equipo que no levanta un título de liga desde el Clausura 2011. Más allá de mitos, Ramsey llega a México como un profesional de alto nivel, con el potencial de marcar una época en el fútbol nacional, y mientras en Pumas celebran su arribo, el mundo del espectáculo podría estar mirando de reojo cada vez que el galés se acerca a la era rival. Para Unánimo Deportes, reportó Francisco Zuleta.
6: Ilia Topuria, el nuevo jerarca invicto de la UFC. Ilia Topuria nació en Alemania, creció en Georgia y se forjó como peleador en España. Hoy, con 17 victorias y 0 derrotas, es el único doble campeón invicto en la historia de la UFC. Debutó en la promotora en 2020 y su ascenso fue meteórico. En febrero de 2024 noqueó a Alexander Volkanovski para coronarse como campeón de peso pluma. En octubre del mismo año hizo historia al convertirse en el primer hombre en noquear a Max Holloway. Pero su consagración llegó en junio de 2025, subió a peso ligero y venció por nocaut a Charles Oliveira en solo 2 minutos con 27 segundos. Desde entonces es campeón en dos divisiones y fue nombrado el número uno libra por libra en el ranking mundial. Carismático, explosivo y dominante, Topuria ya no es el matador, es leyenda y su reinado apenas comienza.
4: ¿Sabías que el Mundial 2026 no solo será el más grande de la historia? También tendrá selecciones que nunca antes habían jugado la Copa del Mundo. No sé si sabías, pero la Copa Mundial de la FIFA 2026 marcará el debut en 4 países. Selección de Jordania, selección de Uzbekistán, selección de Curazao y la selección de Cabo Verde. Jordania llega tras una eliminatoria brillante en Asia, impulsada por el talento de Moussa Tamari y una generación que ya venía creciendo desde la Copa Asiática. No es casualidad, sino es evolución. Uzbekistán, por su parte, rompe años de frustración. Liderados por el central de City, Kushanov, finalmente convierten su constancia en historia y apuntan a ser el debutante más competitivo. Pero la gran sorpresa es Curazao, un país diminuto que firmó una eliminatoria casi perfecta en CONCACAF, con hombres como Leandro Bacuna y Eloy Rom, liderando un proyecto sólido y muy bien trabajado. Y desde África aparece Cabo Verde, que dejó atrás a selecciones históricas como Camerún. Con Ryan Mendes como bandera, representan la historia más romántica del torneo. 4 debutantes, 4 historias distintas, pero un mismo objetivo: dejar de ser sorpresa y empezar a competir en el escenario más grande del fútbol mundial. Para Unánimo Deportes, reportó Francisco Zuleta.
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7: La espera terminó y el debate se enciende. Álvaro Fidalgo ya es parte de la selección mexicana de Javier Aguirre. Pero, ¿qué hace el maguito tan especial para este nuevo proceso mundialista? Formado en la fábrica del Real Madrid, Fidalgo llegó a México con una apuesta silenciosa en Santiago Solari. Pocos imaginaban que este mediocampista flaco y elegante se convertiría en el cerebro del equipo más ganador de la Liga MX y eventualmente en el deseo de la afición mexicana. Y ojo, que no es solo técnica, es visión. Fidalgo promedia una efectividad de pases superior al 90%, algo que el Tri ha extrañado mucho en los últimos torneos. Bajo el mando del Vasco Aguirre, se espera que sea el puente entre la defensa y el ataque, dándole esa pausa y creatividad que tanto se le exige a México. Su convocatoria no llega sin polémica, ya que como jugador naturalizado, la presión será el doble. Sin embargo, su compromiso con el país y su nivel sostenido en los últimos años lo elevan como una de las piezas más sólidas de esta lista casi definitiva para el 2020. Fidalgo tiene la magia, pero tendrá el peso para liderar al Tri en el Mundial. Síguenos para más noticias y el mejor análisis deportivo. Por Héctor Son Rodríguez, para Unánimo Deportes.
4: Thomas Müller está a un paso de convertirse en el nuevo rostro estelar de la MLS. El veterano campeón del mundo, leyenda del Bayern Múnich y símbolo de la Bundesliga, prepara su desembarco en Vancouver Whitecaps, una franquicia canadiense que apunta alto. Aunque el club no ha hecho un anuncio oficial, los reportes coinciden. El acuerdo existe y los Discovery Rights, requisitos clave en la peculiar estructura de la liga norteamericana, ya estarían prácticamente negociados. De confirmarse, Müller se uniría a una corriente que crece con fuerza, la de figuras consagradas del fútbol alemán que terminan su carrera en la MLS. El caso más reciente y sonado fue el de Marco Reus, ídolo del Borussia Dortmund, quien fichó por el LA Galaxy en 2024. Reus llegó con etiqueta de jugador franquicia y desde entonces ha aportado jerarquía, experiencia y calidad al equipo argelino. A este fenómeno se han sumado otros nombres presentes, Choupo-Moting y Emil Forsberg, reforzados en 2024 al New York Red Bulls, ambos con pasado destacado en la Bundesliga y con contratos de jugadores franquicia. Sus incorporaciones no fueron simbólicas, sino parte de un proyecto deportivo que busca combinar juventud con líderes experimentados. Este patrón no es nada nuevo. En años anteriores, cracks como Bastian Schweinsteiger, Sheeran Shaqiri, Thorsten Frings o Pavel Pardo también probaron suerte en la MLS tras dejar huella en Alemania. Pero lo que antes parecía ocasional, hoy se perfila como una estrategia constante de seducción de talento europeo, apuntando a nombres que combinan carisma, currículum y aún gasolina competitiva. En el horizonte cercano también asoman otros perfiles. Uno de los rumores más insistentes es posiblemente el fichaje de Timo Werner por los Red Bulls de Nueva York, en un movimiento que cerraría un círculo para el delantero tras su paso por el RB Leipzig y su aventura fallida en la Premier. A la fecha no hay acuerdo oficial, pero las conversaciones están vivas. La atracción es mutua. Para los jugadores alemanes, la MLS ofrece un entorno competitivo sin la presión europea, con cualidades atractivas, condiciones fiscales favorables y un mercado donde su figura se transforma en legado. Para los clubes de la liga, ficharlos representa experiencia, marketing y una narrativa clara. Aquí también se escribe historia. Si Thomas Müller firma, no será solo un refuerzo más, será el símbolo de una nueva etapa de exportación Bundesliga hacia el fútbol norteamericano. Y si algo ha demostrado la MLS, es que sabe convertir el ocaso de una carrera europea en el inicio de una nueva historia con acento americano. Para Unánimo Deportes, reportó Francisco Zuleta.
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4: Cada 24 de agosto Los Ángeles y el mundo del baloncesto rinden homenaje a Kobe Bryant. La fecha no es casual, 8-24. Corresponde a los dos dorsales que el astro visitó con los Lakers y que se convirtieron.
2: Unánimo Deportes presenta. ¿Sabía usted que en septiembre de 1947 Sugar Ray Robinson se retiró por primera vez del boxeo citando que soñaba matar a sus oponentes y pidió ayuda a un ministro de una iglesia? El ministro le aseguró que era solo un mal sueño y lo convenció de regresar al boxeo. Lamentablemente, en la siguiente pelea, Sugar Ray Robinson aplastó a Jimmy Doyle en el octavo asalto con un brutal gancho de izquierda que envió a Doyle al mundo de la inconsciencia. Doyle nunca se recuperó y desgraciadamente murió. Tenía solo 22 añitos de edad. Sugar Ray Robinson le dio todas las ganancias de las siguientes cuatro peleas a la madre de Jimmy Doyle. El equipo con más goles marcado en un mundial es Brasil con 237. En segundo lugar se encuentran Alemania con 232 y Argentina con 152. El jugador con más partidos disputados en un mundial es el argentino Lionel Messi con 26. En segundo lugar se encuentran el alemán Lothar Matthäus con 25, seguido por otro alemán, Marislav Klose, con 24 partidos. 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
1: Somos finalistas, sí, después de casi 36 días ya tenemos a los dos finalistas de la Copa del Mundo y también a quienes disputarán el tercer puesto. Francia e Inglaterra decidirán quién es el tercer lugar de este Mundial, mientras que España y Argentina se juegan la gran final. La finalísima que se postergó, Copa del Mundo, dicen, no se quiso jugar, Argentina no quiso jugarla. Bueno, finalmente será ahora y es frente al conjunto español ante la madre patria. Argentina, después de vuelta a tener un partido sufrido, terminó ganándole 2-1 a Inglaterra. Con esto arrancamos el Bar Deportivo. Muchas gracias por estar siempre con nosotros. Gracias por compartir el podcast con sus amigos. ¿Cómo le va, señor Polaco? ¿Qué dice? ¿Cómo anda?
2: ¿Qué pasa, amigo Cora? Un saludo para usted, para todos los amigos que nos acompañan. Aquí estamos, ya con cupo para dos, pero con un partido también. Usted no quiere darle valor al partido por el tercer lugar. Partidazo, Francia contra Inglaterra, el mejor equipo, la mejor selección del mundo contra una de las grandes candidatas y potencias de lo que es el fútbol europeo, como es la selección de Inglaterra, que lamentablemente se quedó vestida y alborotada para lo que es la fiesta final que se va a llevar a cabo en New Jersey el próximo domingo. Ah, por cierto, el partido del tercer lugar es en Miami, ¿eh? Se antoja, claro, se antoja, Diego.
1: Viene el calor de Miami, qué mejor que ir a ver a Mbappé y Harry Kane, por ejemplo.
2: Claro.
1: A Bellingham, exactamente.
2: Y oiga, los goles de Mbappé todavía valen para lo que es la tabla de goleadores. ¿Qué tal se encuentra en su día y le hace una docena a Inglaterra, eh?
1: No,
2: usted lo sabe,
1: ¿eh? Una docena, Polanco. Docena se vende los huevos nada más, Polanco, no.
2: A ver, pero Diego, ese partido lo juegan así. Lo juegan, ¿sabe qué? Es partido aburrido. Que jueguen a suplentes, si querés, ya.
1: Está bien, o sea, que pongan a suplentes, que vayan un rato a la playa.
2: Antes solteros partido, y casados.
1: Que disfruten un poco del juego, de la ciudad, que terminen bien la Copa del Mundo, que despidan a Deschamps. Y no sé qué pasará con Tuchel después de la...
2: No, la lo acaban de ratificar.
1: Ah, ¿sí? Qué bueno.
2: Sí.
1: Bueno.
2: Le da continuidad. Todo respaldo a la federación.
1: Los tiró abajo el camión de vuelta. Dijo, bueno, yo hago los cambios pensando en las cosas y después nos metemos atrás y no lo resolvemos, no puedo hacer nada.
2: Como diciendo, porque la estructura del equipo funcionó, según él. La estructura no funcionó, la estructura no falló.
1: Claro.
2: Fallaron los que la ejecutan.
1: pero a ver, si el técnico es como él dice y se anima a más y no a menos, como terminó pasando, sería bueno que él pusiera, no sé, yo qué sé, digo, a Saka en lugar de poner un defensor, ¿no?
2: Exacto.
1: ¿O no? ¿No le parece?
2: Sí.
1: Y ir a buscar más el segundo. Bueno.
2: Claro, y la otra, a ver, yo no me quejo con el Chelsea, nos dio la Champions de esa manera también, Diego. Aguantamos toda la tormenta que tiró ese día que le dio un ataque de genio al señor Pep Guardiola y se puso a jugar un partido sin un 5 nominal. Guardiola salió a jugar la final de Champions sin 5 nominal contra Chelsea y se lo vacunó Tuchel, que temprano encontró el gol, le lesionaron a De Bruyne y para nada, el equipo no caminó y después le costó mucho a Guardiola y perdió la final. Con Tuchel como técnico.
1: Que siempre con un 5 y por eso ahora depende de Rodri, que es un genio, ¿no? La verdad que Rodri es un genio.
2: Exacto.
1: Bueno, metámonos primero en el partido de Argentina frente a Inglaterra. Un encuentro, obviamente, que había muchas especulaciones, es un partido muy especial para la gente de Argentina, se mezcla la política, la soberanía de Malvinas, el gol de Maradona en el 86, o los dos goles, el de la mano y el otro, el gol del siglo. Aquel momento de Ratín en el 66 cuando le estruja la bandera, el banderín, sí, y se le sienta la alfombra de la reina. Muchos encuentros, 6 enfrentamientos en instancias de Copa del Mundo. La Argentina había ganado 2, si no me equivoco, 2, sí.
2: Sí,
1: en sí. Argentina, y el resto lo había ganado Inglaterra. Y el partido comenzó con toda esa carga emocional. La verdad que para mí Argentina se confundió cómo empezó a jugar el partido en los primeros minutos. Era ir al choque, era raspar, era demostrar que acá estamos, no te dejo jugar. Los ingleses entraron en la misma y la verdad que los primeros 30 minutos no hubo un remate al arco y fue un poco España, o sea, el de España-Francia fue limpio, pero digo, fue malo el primer tiempo. Este también, los primeros 30 minutos fueron malos, no fueron buenos. No vimos un gran juego. ¿Usted vio un gran juego en ese inicio? No.
2: Sí, pero yo diría que la intensidad que tuvo este partido te la maquillo un poco para tenerte quizá un poco más alerta por esa forma como describís esos 30 minutos. Yo no diría 30 minutos. La primera parte no hubo un tiro a puerta.
1: Yo dije que en 30 minutos no hubo un tiro a puerta. En los primeros 30
2: hubo
1: minutos,
2: 19 no hubo faltas en el primer tiempo, Diego. 12 claro, cometidas por Argentina y 7 por los ingleses que, como usted dijo, entraron también a eso. Porque Argentina lo que hizo es que... voy a decirlo, salió como a no dejar jugar, a no dejar jugar. Y a partir de acá los ingleses se picaron, entraron en el juego y también metieron más de alguna patadita y eso provocó también un poquito el partido para el árbitro. En el primer tiempo, Diego Cora estuvo a punto de irse de las manos por todas las cositas que pasaron entre jugadores de uno y otro bando.
1: Con todo respeto, yo lo que voy a decir ahora no lo voy a decir porque Barton es salvadoreño, ni porque...
2: ¿Y cuál es el problema? Ismael, pregunto.
1: El fa- aquí no, nadie dice se habla nada. Se habla de eso. Y como Ismael El Fate es de Marruecos y
2: sí,
1: ciudadano americano ahora, ¿no? Digo, uh-huh, entiendo lo que hizo la FIFA, la final, quizás a Drew Brees, si todavía está, el canadiense, o en el tercer puesto. Pero la verdad que los dos no eran árbitros para este tipo de partido. Eso lo tengo que reconocer.
2: Okay.
1: O sea, no tienen el roce para este tipo de partidos.
2: Pero pregunto, ¿hicieron mal trabajo?
1: No hicieron mal trabajo, pero hubo momentos en los cuales el partido se le fue de las manos. Hoy, el fato de un momento, el partido se le fue de las manos. Con los empujones, con las trabas.
2: Sí,
1: el partido era bravo, se le fue de las manos. Después lo recuperó porque en realidad no lo recupera él. Yo creo que al medio tiempo, creo que al medio tiempo Scaloni debe haber dicho, a ver, muchachos, dejemos el ímpetu y todo y pongámonos a jugar. Porque vinimos a jugar y hasta ahora no estamos jugando. Estamos peleando y no jugando. Y Argentina empezó a jugar un poco mejor en el segundo tiempo. Cuando estaba jugando mejor, cae el gol de Gordon, cierra mal Molina, el pase es muy bueno puesto en largo. Gordon es rapidísimo y el cierre, claro, bueno, no lo hizo bien Molina y Gordon la mandó a guardar. En una buena transición de Inglaterra, que había tenido algunas aproximaciones, pero que tampoco había sido algo muy peligroso, digamos, ¿no? Pero había tenido algunas aproximaciones.
2: De acuerdo, pero pregunto, ¿vos viste las palabras de Ayala, del asistente técnico de Scaloni al medio tiempo sobre el plan de juego pactado? El plan de juego pactado para el primer tiempo era ese. Sabía que iban a estar metidos en su campo, sabían que iban a arriesgar un poco en ese sentido, a ceder hasta cierto punto la iniciativa en algunos momentos. Y que el partido iba a ser así de cerrado, lo sabían. O sea, ellos sabían cómo habían planteado el primer tiempo. Y en el segundo tiempo...
1: Bueno, él lo pone a Simeone por eso. Él lo pone a Simeone porque sabe que De Paul se le va a fundir persiguiendo a la Spen por ese sector.
2: Correcto.
1: Y que necesitaba ayudar a Molina por algo. O sea, la
2: intención... Y viste De Paul lo que hizo en el segundo tiempo.
1: Los carriles, ¿no? Taparle los carriles.
2: Y viste después el segundo tiempo, llegó cuando ya la mesa está como servida y se dio un banquete con la visión de fútbol que tiene, tratando de sincronizar al equipo en los momentos determinantes.
1: Exactamente, jugando más y no siendo tan directo como es Giuliano Simeone, que
2: correcto,
1: es un tipo mucho más veloz y que también entró en otra revolución, ¿no? Se tuvo que tranquilizar porque si no se iba a ir expulsado en cualquier momento.
2: Viste, de esas 12 faltas en el primer tiempo, él hizo 5, Diego, y no ganó tarjeta, zafó.
1: Esa es una de las cosas que dice su amigo, el curandero, dice eso, que de vuelta fue en la ciudad y que no lo expulsaron a... ¿cómo se llama? A Enzo Fernández, que no lo expulsaron, que lo tenían que haber expulsado.
2: ¿Y quién es el curandero? ¿Quién es el curandero? Pregunto.
1: Ni importa, déjelo ahí. Déjelo ahí. Después yo le digo quién es el curandero.
2: Listo.
1: Déjelo ahí. Se hace llamar el curandero mayor. Déjelo ahí. Bueno, entonces, yo la verdad que cuando hace el gol Inglaterra dije, no, chao. Dije, esto se viene a pique. Pero de vuelta el equipo demostró su fuerza para competir, porque lo que hace es competir. Saca sus individualidades y empieza a jugar mejor. Messi, que estaba muy obstinado en querer hacer el uno contra uno todo el tiempo y que perdía, empezó a tocarla más rápido, salió de la zona muchas veces de la derecha para pasar un poco al medio y entrar un poco más en juego, como que empezó a fluir un poco más. Y después cuando hace los cambios Scaloni, yo digo la verdad, Polanco, yo cuando saca Paredes dije, está loco.
2: Todos.
1: ¿No?
2: Todos pensamos igual.
1: Todos dijimos
2: igual.
1: Lo mismo, ¿no?
2: Sí.
1: Claro, pero eso es lo que muestra, no sé a usted qué le parece en esto, pero eso es lo que muestra que él es un adelantado, va adelante del resto mirando el partido. Porque saca a un jugador que estaba siendo sumamente fundamental, es más, el propio Paredes se sorprende cuando lo saca. Porque era el que salía con la pelota en los pies, que no la había perdido, que la entregaba bien y que generaba juego.
2: Y que tenía en la mano a Bellingham, que es el principal referente de los oponentes, que le había hecho partido.
1: Claro, entonces decís, ¿pero qué hizo? ¿Cómo lo va a sacar a Paredes, no? Entonces uno como se pone medio... Él realmente saca a Paredes, saca a Lisandro y saca a Molina en ese cambio. Creo que es el cambio que hacen los tres juntos, si no me equivoco. Uh-huh. Y el equipo cambió. Y el equipo mejoró muchísimo. Y eso que sacó a uno de lo que estaba jugando bien.
2: Claro. Pero como ya el rival, por la postura que tenía, pues ya no necesitaba Paredes en ese sector. Ya no tenía un

0: revelarse, salir, proponer un poquito más, como por ejemplo, a ver, Egipto contra Argentina, voy a decir eso, no necesariamente se metía en su momento, pero no se colgó del larguero y no se metió como se metió Inglaterra hoy, que fue pero descarada la forma como se dieron la iniciativa, y eso sí, dejándole todo el espacio a Leo Messi en el segundo tiempo, donde el pequeñito podía ver todo el panorama, todo el escenario, dónde colocar la pelota, dónde darla y encontrar al compañero mejor ubicado frente a la portería contraria.
1: A mí me da la sensación de que hay veces que los entrenadores, cuando mandan un cambio, envían una señal al equipo. Envían una señal al equipo. Obviamente que ellos saben que si entra Barnes y sale un jugador ofensivo o un Declan Rice, que es un volante de condición, pero que va bastante al ataque.
0: Propone mucho.
1: Estamos hablando que nos vamos a defender, que vamos a retroceder, que vamos a una línea de 5.
0: Sí, sí.
1: Ese es el mensaje. Y ese es el mensaje que mandó Tuchel. Y para mí lo mandó mucho tiempo antes. Si bien Argentina ya empezaba a meter centros y todo.
0: ¡Los postes!
1: Claro, pero lo mandó mucho tiempo antes.
0: Sí.
1: A ver, Argentina tuvo el cabezazo en el palo de McAllister, el remate de McAllister en el palo, el cabezazo que saca Pickford abajo, también, ¿no? Y otra más saca Pickford. Ah, un remate de Enzo Fernández por arriba, que la saca el córner también.
0: Sí.
1: O sea, había tenido 4 opciones de gol claras, y entonces, claro, lo entiendo. Tú que dijo, bueno, no, me tengo que defender un poco. Pero a veces también te defendés proponiendo un poco más. Porque Inglaterra se metió atrás y ya está, y listo, se quedó ahí. No salió una contra, nada.
0: Pero aquí pasa algo también, y creo que es un poco, y eso vos lo sabés perfectamente, Diego, y los amigos que nos sintonizan, sobre el tema Argentina. Hemos hablado mucho de las características que tiene esta escuadra, que es un equipo, bien, te lo dije en su momento, es un equipo viejo, y eso me preocupa. Pero mira que la responsabilidad, mira que el compromiso, el juego, Diego, que le habíamos pedido a esta selección para saber si tiene ropa o no para vestirse contra su próximo rival, que obviamente le va a subir la barra de exigencia, a ver si lo muestran. Hoy lo mostraron. Hoy Argentina le tiró el barrio en el primer tiempo, como ya contábamos, a Inglaterra, raspando, pegando, cortando, canchereándonos, lo que querrás. Segundo tiempo, el equipo se puso a jugar, estando abajo en el marcador, con mucha más razón y con los espacios que te da el oponente. A lo que voy, no perder los papeles, el temperamento y la personalidad que es Acora, no te la venden en la tienda de la esquina, ¿eh? Esa no te la dan allí en una clasecita que pagás, no. Esa te la da simplemente un ADN, un trabajo que tengas a nivel de grupo, como lo ha hecho Scaloni, que creo que es fundamental para que él llore cada conferencia de prensa o cada entrevista al pie de cancha, de ver cómo los chicos han hecho lo que han hecho, y obviamente él sabrá lo que han sufrido. Y vos sabés lo que han sufrido, Diego Cora, porque un mes antes del Mundial esta selección estaba, pero en la lona, ¿eh?
1: Sí, sí. Y otra cosa, o sea, él siempre busca el partido, y eso hay que reconocérselo. Porque después, cuando las cosas no se daban, estábamos en el minuto 80 de juego, lo mete Lautaro en busca del partido, cae justo el gol de Enzo Fernández, y Argentina de vuelta hace 2 goles en 7 minutos. Y mirá lo que es la paradoja de lo que hizo Tuchel, porque Barnes creo que mide como 1,90 y pico. Es un tipo muy alto. Y nosotros ganamos con un gol de cabeza de Lautaro sobre él. Entonces, o sea, no te sirvió nada. Con una asistencia, un centro de Messi de derecha.
0: Cierto.
1: Se lo pone en la cabeza. Porque al final, Messi no había tenido un gran partido y terminan con 2 asistencias. En los 2 goles. Bueno, es una tomada. Te la doy al lado, ¿no? No es gran cosa, pero bueno. Pero acá que cuenta como asistencia, usted sabe. Y lo que le permite ahora ser goleador del torneo por tener más asistencia que Mbappé.
0: Correcto. Y eso, Diego, el hecho de dar un pase a gol se ve fácil, como vos lo decís, pero es la interpretación del juego que tiene el pequeñito que es lo que lo hace totalmente diferente. La lectura, por ejemplo, ese pase que vos decís, superando las torres, ¿cómo encuentro Lautaro? Él sabrá, él tiene la interpretación del juego

0: cómo golpear la pelota para que les llegue a Lautaro y de esa manera los vacune. O la pelota, por ejemplo, ves que están todos retirados, ves que está difícil para meter la pelota, descargo con Enzo. Y Enzo solo la acomoda, la deja apenas adelante y vámonos.
1: Sí, sí. Y la pelota se va cerrando sobre el palo, Pickford no llega. La verdad que un lindo gol de Enzo. Siempre hace goles importantes, Enzo Fernández. Siempre con Argentina hace goles importantes.
0: Y quizás este fue su mejor partido, ¿no?
1: Y pues, ¿sabes qué? Yo a veces me pregunto, digo, ¿por qué Scaloni no lo saca nunca, ni a él ni a McAllister? Porque, o sea, ese mediocampo no se toca casi. Se toca muy poco. Y el que pagó con el toque fue Rodrigo De Paul. Entrando Juliano. Antes pagó Almada para hacer una línea de cuatro volantes, ¿no? Pero el que pagó hoy era De Paul, que uno llamaba la atención. Dice, bueno, a ver, que De Paul salga, porque De Paul es el jugador que más ha jugado con Scaloni, que más partidos ha jugado con Scaloni. Es el jugador argentino que más partidos jugó. Entonces llamaba mucho la atención. Y lo mismo me pasa con McAllister y Fernández. Pero, claro, lo que pasa es que, como dice el técnico muchas veces, a la larga estos jugadores te pagan, no te dejan tirado. Y McAllister y Enzo Fernández nunca lo han dejado tirado al entrenador. Nunca lo han dejado tirado.
0: A eso vamos. Y eso que cuando vos hablas de no dejar tirado, Diego habla de que jugadores que van a todas, jugadores que ganan los 1-1, jugadores que asisten que y roban pelota. Roban pelotas que de pronto pueden complicar a los defensas, pero yo también te destaco un poco lo que hacen los centrales de este equipo. Bueno, los carrileros, que hay por sí un cuadro que hace recita por sí solo, con Molina, Licha, el Cuti y por supuesto Tagliafico. Que tendrán la edad que tendrán, que de pronto alguna vez se les pasa la pierna, pero es parte del ADN competitivo que ellos tienen y que les ayuda, primero, marcar la cancha. Y segundo, la muy buena interpretación de juego, que eso, por supuesto, reitero, es algo que se diluye entre todo el equipo y entienden perfectamente que hay que correr y llegar a la cita lo antes posible. Y ojo, este equipo, Diego, también corre por Leo Messi, ¿eh? Este equipo hace el trabajo que Leo Messi no hace cuando el equipo no tiene la pelota.
1: No, yo lo sé, eso lo sé. Aparte de correr por Messi, de un trabajo que se hace cuando Messi no tiene la pelota, hoy escuché una frase que me resultó interesante, ¿no? Decía, estos jugadores demuestran lo ídolo que es Messi para ellos, que lo llevan a otro nivel. O sea, estos jugadores se matan en la cancha por Messi. Sí. Para que Messi siga ganando, para que Messi siga avanzando, para que no sea este el retiro de la selección de Messi así, ¿no? Porque también Messi, la verdad, no estamos diciendo que está mal, ojo que con 39 años está dando un mundial espectacular. Espectacular, no decimos que está mal. Decimos que estos jugadores, uno de los factores anímicos que tienen o de los revulsivos que tiene en la cancha es jugar para que Messi siga ganando. Digamos, entregar más para que Messi siga ganando. No sé si a usted le parece que pueda ser así.
0: Pero ¿sabes qué, Diego? Lo que han conseguido esta generación que ha crecido y que ha levantado copas junto a Leo en el pasado reciente y ven que están llegando al final, ya la curva comienza a descender para ellos porque algunos están treinta y tantos y todo lo demás y saben perfectamente que su prime está por terminar, pues obviamente todavía tienen fuerza, competitividad, la condición física para poder luchar. ¿Por qué? Porque todavía pueden hacer el esfuerzo para sacarle lucro a ese pequeñito que tiene 39 años, pero que si le das la pelota te va a hacer algo que no te hace nadie. En ninguna de las 47 selecciones no hay ahora un tipo que tenga las características de la manera de resolver que él hace. Como por ejemplo, Diego, cuando los rivales se te encierran, ¿quién es el único que arranca para adentro? ¿Quién es el único que va de frente? Messi. Messi es el que rompe líneas. Messi es el que intenta caracolear y apenas quitarse uno, soltar la pelota para que sus compañeros hagan de la suya. Solo él lo hace. Entonces, me parece que en ese sentido, totalmente válido. Y es más, hoy hablaba Luis Islas con nosotros y nos contaba sobre Leo Messi, que dice que él lo ve como extendiendo su carrera para el próximo Mundial. Si me preguntan si veo a Leo, yo creo que sí. Y por eso mismo, acompañado por un equipo que haga el esfuerzo, acompañado por un equipo que entienda qué rol juega Leo,
1: no,
0: olvídate,
1: Polanco, no.
0: Le puede sacar
1: 43
0: provecho.
1: Años,
0: no lo sé.
1: Cumpliendo 44 en el Mundial, no, Polanco, no. No, ¿no? Yo creo que Messi es muy inteligente. Yo creo que Messi es muy inteligente. Es más, no importa lo que pase el domingo. Para mí, por ejemplo, no importa lo que pase el domingo.
0: ¿En serio?
1: Pobre, ya a mí ya me pagaron, ya está. Lo que pase el domingo va a ser anecdótico. Si ganamos otro título, muy bien. Y si no lo ganamos, mala suerte. Vamos a sufrirlo, nos dolerá, lo lloraremos, pero no importa. Desde aquí, de mi parte hacia ellos, gracias totales. Gracias totales, señores. Hicieron todo. Se mataron en la cancha, entregaron todo. ¿Qué más le podés pedir? ¿Qué más le podés pedir?
0: Qué curioso que un argentino como vos, sos muy... ¿En serio? Pero
1: sí, a mí me gusta ganar. Que... Yo sé, no quiero perder, pero no le podés pedir más. Ojalá que la ganen y la van a pelear, pero no, yo no le puedo pedir más, Polanco. Yo no le puedo pedir más.
0: A vos te mostraron hoy, Diego, de lo que son todas las facetas que el equipo tiene, las vimos. Desde el primer tiempo a la de los últimos 30 minutos, casi 40 minutos con el tiempo adicional por todo lo que pasó, te demostró el equipo que tiene ese gen competitivo y ganador que de pronto los hace diferentes. Y eso de pronto no lo encontrás en cualquier lado.
1: No, seguro. Y es más, usted fíjese que hoy Argentina jugó ante un top 10, que no lo había hecho en esta Copa del Mundo. Argentina no había jugado en esta Copa del Mundo con un top 10. Y hoy juega, yo creo, uno de sus mejores partidos, Argentina, frente a un top 10. O sea, el nivel defensivo fue excelente. Romero, un fenómeno. Lisandro, un fenómeno. Paredes, espectacular lo que jugó. Entró también, y lo poco entró también. Espectacular. O sea, sí. Hoy Argentina tuvo un nivel alto de juego. Obviamente hay un rival que te compite, ¿no?
0: Te exige.
1: ¿Qué te exige o no?
0: Te exige.
1: ¿No le parece?
0: Pero bueno.
1: Yo creo que hoy fue uno de los mejores partidos de la selección.
0: Sin duda, Argentina. Lo es.
1: Qué bueno, que está en la final. Que va a enfrentar a España. Vamos a hablar un poquito de España, vamos a hablar un poquito de lo que pasó con Francia también, vamos a mezclar un poco de temas, tenemos mucho, mucho material. Hacemos la primera pausa, estamos en el Bar Deportivo.
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0: 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Unánimo Deportes presenta. ¿Sabía usted que uno de los jugadores con más pelotazos recibidos en la década de los años 60 fue Ron Hunt, de los Mets de Nueva York? Fue golpeado 243 veces. ¿Sabía usted que Pelé, con solo 17 años, se convirtió en el jugador más joven en marcar un gol en un mundial? Fue en Suecia, 1958, en partido contra Gales. Mientras que el camerunés Roger Milla es el jugador más longevo, con 42 años, quien anotó un gol contra Rusia en el Mundial de Estados Unidos 1994. ¿Sabe usted qué es el chess boxing? Se trata de una disciplina que, tal como su nombre lo indica, combina boxeo y ajedrez. Así, ambos jugadores deben alternar ambas prácticas del siguiente modo. Durante los asaltos pares se enfrentan a puños y durante los impares lo hacen frente a un tablero de ajedrez. El chess boxing nació en el año 2005 y al día de hoy es considerado un deporte, aunque usted no lo crea.
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1: Bueno, ¿qué más decir, no? La gente acompaña en todos lados, el estadio estaba lleno, ha ido el público y ha pagado una dineral de plata.
2: ¿Viste?
1: Por las entradas, se fueron un montón de gente que yo conozco, vecinos míos, todos ¿sí? manejando desde Miami hasta el estadio. Que
2: eso es bueno.
1: 12 horas con las paradas, son 12 horas, en realidad son 9
2: correcto.
1: Horas, uno para y todo, son 12 horas, porque los vuelos estaban carísimos. Le digo a la gente que no es que los argentinos se pelearon con los ingleses, fueron un enfrentamiento entre dos tarados de barras argentinas, una la de mi equipo, lamentablemente, la de Huracán, contra la de los innombrables de San Lorenzo. Eso es que está bien. O sea, un papelón como siempre.
2: Lo
1: como
2: vi.
1: Siempre. Que los dejen,
2: lo
1: que
2: vi,
1: los
2: pero no quise mandártelo porque ya me imaginé que vos sabías
1: que
2: esa historia. Preso,
1: que no los deporten, déjenlos acá, quédenselos acá, por favor, háganme el favor. Pero ahí guardado, déjenlo a todos guardados y que no vuelvan más. Que no
2: a ver, Diego, incidente. El partido era de alto riesgo, el partido tenía mucha luz encima como para que la gente encargada de eso se perdiera los detalles que pasaban alrededor del mismo. Por suerte, a excepción de lo que vos mencionás, el resto supuestamente transcurrió bien. Pero al final, por lo que leo, es Lo Celso sale al final del partido y muestra una pancarta.
1: Las Malvinas son argentinas.
2: Las Malvinas son argentinas. Y esto se está comentando.
1: Con esa bandera, sí.
2: Correcto.
1: Pero algunos esto, no estaban de acuerdo, me parece.
2: ¿Todos estaban de acuerdo? Perfecto. Entonces es
1: Lo Celso. No, creo que algunos no estaban de acuerdo.
2: Ah, no estaban de acuerdo. Perfecto, perfecto. No. Entonces es Lo Celso el que pone la bandera, el que la lleva a la cancha. Y hoy se habla de que este caso mezclase un tema político y FIFA, que bueno, ya FIFA, Diego, no sé si va a sancionar este tipo de cosas, porque con todas las que ha hecho en este Mundial, pues está totalmente desnaturalizado el organismo. Pero en todo caso, esto le va a acarrear seguramente una multa a la Asociación de Fútbol Argentino.
1: Bueno, con respecto a la sanción esa que usted está hablando, FIFA hoy dio a conocer que todas las sanciones de ese estilo se van a conocer después del torneo.
2: ¡Exacto! Lo mismo se va a conocer después del... Es ridículo, Diego. O sea, ¿por qué no hacerlo? Por ejemplo, vos que estuviste en conferencia de prensa, Diego Cora, técnico de Egipto, y dijiste lo que dijiste, sabías perfectamente que te iban a mandar allá, en cara, como vos decís, te iban a mandar a la cárcel. Resulta que las sanciones para él, para Zico, el jugador que habló también que este torneo estaba arreglado, van a venir después del torneo. Todo lo que los árbitros reportaron lo sabe FIFA, y las sanciones se van a hacer públicas una vez acabe el torneo. Una vergüenza, ¿eh? ¿Por qué no hacerlo en vivo, pregunto? No en vivo durante el torneo.
1: Es una máquina recaudadora de dinero y nada más, Polanco. Más sensaciones económicas.
2: Qué jodido,
1: es una máquina recaudadora de dinero y nada más. Eso es un papelón. Bueno, se enfrentó Francia y España. Y la verdad que todos pensábamos que íbamos a ver el mejor partido del Mundial. No sé si a usted le pasó lo mismo.
2: Sí,
1: pero todos pensábamos que íbamos a ver el mejor partido del Mundial. Yo sabía que Argentina e Inglaterra no iba a ser el mejor partido del Mundial. Lo tenía muy claro. Pero dije, bueno, con lo que juega Francia, con lo frontal que es Francia, con el estilo que tiene España de tener la pelota, de tocar, de todo, vamos a ver un partido de alto nivel. O sea, yo me imaginaba tipo finales de Champions, esa de alto nivel, ¿vio? De partidazos.
2: Y de vuelta.
1: Los europeos que tanto nos hablan y toda la joda y todo. Y finalmente, España lo maniató, eso se dice, a Francia no lo dejó jugar y Francia fue una lágrima. Tuvo el peor partido en largo tiempo el equipo francés.
2: Sí, mucho mérito a lo que hizo sin duda Francia, con un mediocampo espectacular, con Rodri y Fabián tratando de maniatar especialmente a Olís, que pasó de noche en el partido. Desconectaron un poco el fútbol por afuera. Barcola lo intentó en algún lapso. Mbappé Mbappé entrara al partido. La verdad que eso fue una misión bastante complicada. Lo hizo en algún momento con algún balón largo, pero nada de la esencia del fútbol que la mejor selección que habíamos visto hasta antes de ese partido, no apareció, no carburó, y todo se lo tenés que dar completo a lo que hizo el técnico De La Fuente, maniatando y sobre todo jugando con Pedro Porro y tratando de cerrar el fútbol por afuera que tanto le gusta también a esta selección. Es más, no permitió ni que hombres como Upamecano o Saliba, que constantemente salían también y pisaban campo contrario, no lo hicieron porque tuvieron muchos problemas, especialmente en medio campo, y la selección francesa, la verdad, no tuvo brújula. ¿Y sabes qué? Aquí hay un caso como el que tuvimos de Tuchel en la jornada del partido contra Argentina, donde Tuchel termina equivocándose metiendo el equipo. El señor Deschamps tuvo un problema también. Cuando llega el final del primer tiempo, ¿crees que Francia va a mover un poquito el tablero y te va a dar algo distinto? Digo, Cora, claro, fue la misma película, ¿eh? No cambió para nada el equipo, siguió siendo inoperante y no mostró como rebeldía para darte la imagen del equipo que vos esperabas ver.
1: No, sí, a mí me sorprendió, pero, a ver, es todo mérito de España, ¿eh? Ojo, que no se malinterprete.
2: De acuerdo.
1: El que Francia tenga que retroceder tanto, que quede un equipo larguísimo, que cuando tenía que atacar, Mbappé tenía que correr muchísimos metros para generar una opción, eso fue mérito de España, que le recuperaba la pelota enseguida, que la mantenía allá arriba y que los tenía los franceses esperando que España suelte la pelota, que se equivoque en un pase, que la puedan agarrar, y después tenía muchos metros por recorrer. Todo del técnico De La Fuente, del equipo español, que realmente jugaron un partidazo. A mí me da la sensación de que Francia tenía que haber competido mucho más en la mitad de la cancha. Que vos tenés que tratar de cortar las líneas de pase en la mitad de la cancha del conjunto español. Digo, no te estoy pidiendo que le hagas una marca personal a Rodri, no estoy hablando de eso, pero quizás o marcás a Rodri o marcás a los receptores de Rodri. Finalmente, el equipo que mejor le jugó a España, que más entendió y que obviamente sé por qué, porque lo hizo otras veces, nos lo hizo a nosotros también, fue Uruguay.
2: Sí.
1: Bielsa fue el que supo cómo maniatar el juego español de la mitad de la cancha, cómo cortarlo. Después la pelota no entró, Uruguay no estuvo fino, no estuvo bien, Muslera cometió el error que cometió y todo cambió. Pero Uruguay fue el equipo que mejor cortó los circuitos de juego de España.
2: ¿Y sabes
1: ya
2: algo?
1: Sabemos que España va a estar siempre con la pelota en los pies, ¿no?
2: Sí, claro. Y en ese sentido, Francia tuvo un par de ocasiones y no se menciona mucho lo que fue de importante en esas jugadas el guardameta Unai Simón. Hay dos jugadas, Diego, una en la que sale... Se jugó como la tarjeta roja porque fue a tratar de hacer el cierre a uno de los delanteros, no sé si era Mbappé y todo.
1: Sí, cuando Dué no le pegó al arco.
2: Descargan con Dué y Unai corre y salta y la pelota alcanza a chocar en su humanidad, amortigua, y eso le ayudó a uno de sus compañeros a recuperar la pelota y ahí la salvaron. Y en el segundo tiempo también tuvo un algo parecido. Digo, las remarco porque son jugadas que te pudieron en algún momento llevar el partido a otro escenario, ¿ya? Empatar el partido te daba otra perspectiva, ponía nervioso un poquito más al señor De La Fuente y su equipo, cosa que no pasó. ¿Y sabes qué? El manejo de partido de España después del 2-0 ha sido, pero señorial, ha sido sobrio, con confianza y con seguridad. Eso que hablaba del error que de pronto en la transición de la pelota Francia encontraba, no lo tuvo, porque el equipo español fue casi perfecto en el traslado y el manejo de lo mismo, cosa que no le pasó a Francia, que no tuvo el volumen de fútbol ni esa conexión entre líneas para poder llevar el equipo a buen puerto.
1: Ahora, España no es un equipo goleador. España te gana por poco. No es un equipo súper goleador España. Pero sí tiene algo que, por ejemplo, Inglaterra no tenía. En Inglaterra, entre 13 goles que había anotado, 14 con el que hizo hoy, hizo 6 Kane, 6 Bale, 1 Rashford y 1 Gordon hoy. O sea, en muy pocos jugadores tenía concentrado los goles. Los España, goles. que no tiene una ofensiva goleadora tremenda de que te haga 3 goles por partido, no, para nada. Pero Oyarzábal, el penal bien cobrado. Algunos argumentaban que la pelota como le pega aquí abajo de la manga,
2: sí,
1: de la camisa, a Lamine Yamal, tenían que haberlo anulado. Yo creo que la regla dice que cualquier mano ofensiva, cuando es en ataque, que va a tener un gol, debía ser anulado. Creo,
2: aclaro,
1: ¿no? Creo que era así.
2: Aclaro, la regla cambió en el 2022.
1: Ah, ok. Estuvo ese
2: cambio. La regla cambió en el 2022. Eso, como decís, por lo tanto, hoy las manos, Diego, se ocupan y se visualizan cuando hay un gol, no cuando es penal. Cuando hay gol, claro, y hubo contacto de mano, automáticamente entra y esa jugada no va al marcador.
1: Ahora ya. El penal, aunque el penal termina en un gol, digamos, ¿no?
2: Exacto. Pero en el penal no entra esa discusión. Claro, si es una mano clara, obviamente el árbitro la va a valorar, por supuesto, pero en ese caso no, porque la regla cambió en el 2022, Diego.
1: No, a lo que voy es que España te hace gol. Oyarzábal, te hace gol Miquel Merino cuando entra, te hace gol Fabián, te hace gol Porro. O sea, tiene varios jugadores que han anotado.
2: Y no mencionaste Lamín u Olmo, ¿ya? Que pisan mucho campo contrario.
1: Sí, pero el mundial de Lamín por ahora es pobre.
2: Pero digo,
1: para la expectativa que había, ¿eh?
2: Espera, pero lo que genera, lo que el equipo cosecha de lo que hace Lamín, ya quisiera yo tener, ¿no?, un Lamín conmigo, ¿eh? En mi equipo.
1: Sí.
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3: 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Unánimo Deportes presenta. ¿Sabía usted que uno de los jugadores con más pelotazos recibidos en la década de los años 60 fue Ron Hunt, de los Mets de Nueva York? Fue golpeado 243 veces. ¿Sabía usted que Pelé, con solo 17 años, se convirtió en el jugador más joven en marcar un gol en un mundial? Fue en Suecia, 1958, en partido contra Gales. Mientras que el camerunés Roger Milla es el jugador más longevo, con 42 años, quien anotó un gol contra Rusia en el Mundial de Estados Unidos 1994. ¿Sabe usted qué es el chess boxing? Se trata de una disciplina que, tal como su nombre lo indica, combina boxeo y ajedrez. Así, ambos jugadores deben alternar ambas prácticas del siguiente modo: durante los asaltos pares se enfrentan a puños y durante los impares lo hacen frente a un tablero de ajedrez. El chess boxing nació en el año 2005 y al día de hoy es considerado un deporte, aunque usted no lo crea.
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1: Lamine Yamal es un crack.
2: ¿Podemos hablar de Lamine Yamal ahora, pregunto?
1: No le digo que no es un crack, no le digo que no es un crack. Y tampoco creo que hay que ponerle tanta presión a un chico de 18 años.
2: Ah, 19.
1: Que tiene Lamine Yamal.
2: Sí, cumplió 19 esta semana que pasó.
1: Hace poco, hace 3 días creo que cumplió 19, ¿no?
2: Sí, correcto, correcto. A ver, okay, creo, Diego...
1: Pero digo una cosa, hasta ahora ha sido término medio, Polanco, a las expectativas.
2: ¿Término
1: que
2: medio?
1: Iba a ser la gran... Yo le recuerdo nada más que Mbappé salió campeón del mundo con 18 años siendo goleador, ¿eh?
2: Está bien, Diego, está bien. Pero me parece que cuando de pronto tenés una estructura de monstruos como la que tenía Mbappé, me parece que estás muy bien acompañado.
1: Ah, y España no la tiene. Usted dice que España no la tiene.
2: España no tiene monstruos, es un equipo que es distinto, Diego. No tenés joyas, no tenés un Kanté, no tenés a Antoine Griezmann en plenitud de condiciones como estaba en ese momento. Me parece que aquí es gente más de overall que de frat. Es por eso que Lamine se pone el frat y es el que ha luchado con el equipo y les ha dado, escuchá, la lesión de Nuno Méndez, ¿te acordás lo que pasó? Él termina lesionando y sacando del partido y facilitando un poco que el equipo logre recoger esos réditos gracias al trabajo de Lamine Yamal. El otro día, él genera el penal también, Diego, yendo hacia el frente, buscando la pelota. Te menciono detalles como esos para dar el valor que tiene Lamine. Es más...
1: Pero yo no digo que no aporte.
2: No te mencioné a Austria.
1: Yo digo que se hablaba que iba a ser la mega figura del Mundial y está lejos de la figura del Mundial.
2: No, tampoco.
1: A menos
2: tampoco.
1: Que haga... Y por Dios, no. que haga una final impresionante
2: sí.
1: Y tapa la boca, pero
2: por ahora no. Por el bien de Argentina que no lo haga. Yo digo que a la larga te termina rindiendo. Pero bueno, ese es mi punto de vista. Sé que vos estás en otra y no te voy a cambiar de parecer.
1: Pero Yo entiendo lo que usted dice. Para el beneficio del equipo, está perfecto. Pero digo, si yo hablo de España hoy, ¿quién es la figura de España hoy? Tengo que decir Rodri.
2: Sin duda. Un buen manejo de pelota. ¿Y sabes algo? Hay algo que tiene este equipo. Le remataron 7 veces a puerta en todo el torneo. Hicieron un gol nada más. Esa virtud. Pero una virtud que, como vos lo explicás cuando hablamos de Inter Miami, por ejemplo, ya vamos a entrar a Major League Soccer, por cierto, Diego Cora.
1: Hay que volver a la realidad.
2: Si vos tenés un buen mediocampo, tu defensa de pronto va a estar más robusta y va a estar en mejor posición para defender. Pues es lo que tiene España también. Tiene un buen mediocampo que ayuda, recupera y sin duda hace... Es más, gracias a Lamine Yamal, Pedro Porro se ha convertido en el mejor defensa derecho que hemos visto en el Mundial. Gracias al 1 y 2 que ellos hacen, porque se entendió mucho mejor con él que con Llorente del Atlético de Madrid. Así que me parece
1: es
2: que...
1: Es más, España prescindió de Pedri. Pedri, que era supuestamente, después de Lamine Yamal, el mejor jugador del fútbol español, la gran figura es suplente. Sí. Es suplente. O sea, Fabián con su dinámica, el nivel de Olmo, que le rindió muchísimo, la verdad, Olmo de la Fuente, le ha rendido muchísimo. Y lo que está haciendo Rodri, lo sentaron a Pedri. Lo dejaron a Pedri fuera de ese esquema.
2: Sin duda. Y solamente algo. Vos decís los centrales de Argentina... Cuti ha tenido algún problema físico por ahí, todo lo demás. ¿Te acordás en el principio del torneo? Parece hoy estar en plenitud de condiciones. Licha, ahí va, muy bien, etcétera. Quiero remitirme a España. En España tienen a Laporte jugando con problemas físicos. Cuentan que se entrena una vez nada más porque el resto se dedica a recuperación. Dice el amigo Antón Meana que lo ponen en formol después de los partidos, para que me entendás. Y después lo sacan a la hora de que viene el juego o entreno y vamos a trabajar directo. Pero la experiencia que le da Laporte y el trabajo con Cubarsí lo han hecho excepcional. Chico de 19 años que la está rompiendo en defensa.
1: No, fantástico. La defensa de España es espectacular. Porque corren todos, porque es un equipo. O sea, es una de las, el otro día corrió como 5 kilómetros más que Francia, creo. es una de las selecciones que va. Y eso que es una selección que se defiende con la pelota, lo que hace circular es la pelota. O sea, es decir, bueno, debería correr menos en realidad, ¿no? Pero tiene una entrega. Vino de menos a más España. Arrancó con muy poquito y ahora está ya en la final siendo la candidata.
2: Y te pregunto esto, algo.
1: Miren esto, pero solo esto le digo. Miren esto, que Argentina y España sean los finalistas de este torneo eleva mucho más lo que hizo Cabo Verde. Lo que hizo Cabo Verde.
2: Sí,
1: o sea,
2: los dos fueron rivales.
1: Le empató a España y al otro lo tuvo a punto de eliminar. Y al otro lo tuvo a punto de eliminar.
2: Cierto, cierto, cierto.
1: Ya, pues, si me voy a decir algo.
2: Dentro de todo esto que estamos viendo, hoy como Argentina instalado en la final, he escuchado lo que se habla en España respecto a la preferencia que tenían antes del partido del otro día entre Inglaterra y Argentina. Ellos preferían Argentina. Sí, ellos preferían Argentina. Por las condiciones y por el tipo de nivel que tiene Argentina, creen que es mejor que lo que tiene Inglaterra para la final. Te pregunto a vos. ¿A quién hubieses preferido entre Francia y la selección de España?
1: A España.
2: ¿Y por qué?
1: Porque creo que vamos a poder jugar de una manera más igual. Francia, para mí Francia tuvo un mal día. Si Francia está inspirado, te pinta la cara con esos cuatro delanteros que te atacaba. España es más terrenal. España es en conjunto, tenés que estar muy atento. En cualquier momento te pueden hacer un gol. La puedes pasar mal también, la vamos a pasar mal, vamos a sufrir como siempre. Porque nacimos para sufrir, ese es el lema que tiene Argentina, pero prefiero España. Ahora, ellos quieren retirar a Messi, ellos están en una cosa que, yo digo, ¿no? O sea, los escucho, digo, qué memoria corta tiene el hincha, ¿no? O sea, le voy a decir una cosa, a los amantes de Cristiano y a los amantes de Messi, para no tirarme ni para un lado ni para el otro. Yo soy muy claro, soy amante de Messi, hay otros de Cristiano. Señores del fútbol español, que dice que prefieren a Argentina que van a retirar a Messi, les aclaro una cosa. Ustedes vivieron los últimos 20 años de tres cosas. Una, Lionel Messi. Dos, Cristiano Ronaldo y su rivalidad. Y la tercera, de sacarle la plata a la gente de Estados Unidos que le vendieron acá todo.
2: ¡Epa!
1: El fútbol español. Porque estaba muerto de hambre el fútbol español. Vino a buscar, como en la época del 40, el dinero para acá. Y acá, que ahora todos quieren venir a hacer todos los mundiales acá, si te venden $8,000 una entrada.
2: La Copa América, obviamente. Mundial de clubes.
1: Copa América, quieren venir todo. Además, lo veo que ya hoy se lo mandé, quieren hacer una Liga de Naciones completa.
2: ¿Viste?
1: La Liga de Naciones completa quieren hacer. ¿Vio? Ya ven los billetes y están así, tan desesperados. Los pulpos estos que hay por ahí, están desesperados. O sea, no vengan a hablar, vamos a retirar a Messi. Van a jugar una final, no van a retirar a nadie. No vaya a ser que el enano de 39 años los retire, así que tengan cuidado.
2: Sí, y por eso mismo la vigencia futbolística al final está en manos de cada quien. Mira, Cristiano con 41 años, él la palabra retiro no la tiene todavía en su corto plazo. Y Leo Messi tampoco, más allá de que él nos diga, no, yo voy día a día, como él dice él, vamos a ver qué pasa, vamos a ver los años que vienen, los meses que vienen, cómo sigo. Me parece que se la va a llevar ahí hasta donde él quiera, porque obviamente es un tipo que es feliz en la cancha. Y me parece que en ese sentido, si él decide dar el go ahead, como dicen en Estados Unidos, el vamos, sigamos en la cancha, Diego, quién sabe, y se nos llega el 2030 con Messi vestido con la albiceleste.
1: No creo, no, ojalá, Polanco, ojalá, o sea, ojalá. Sabemos que lo que va a venir después de Messi va a ser duro. Tenemos que disfrutar este momento porque todo lo que va a venir después vamos a volver a, con todo respeto a los demás jugadores, a ser duro. Okay. Ya lo sabemos, lo tenemos muy claro. Así que ojalá que siga.
2: Rapidito.
1: Bueno, Polanco,
2: el viernes vamos a hacer lo del Balón de Oro, te voy a tirar. Premio, ¿no? Lo del Balón de Oro, Diego. Messi está ahora mejor ubicado porque ya se fue Kane, por lo menos de los que van a disputar la Copa del Mundo. Claro. Parece mejor ubicado.
1: ¿Le parece? Pero sí, que se lo den de vuelta.
2: ¿Otra vez?
1: Uy, sabe cómo se van a poner. Hay que comprar una cantidad de pomadas si se lo dan de vuelta para tanto. Nos vamos. Gracias, Polanco. Nos encontramos en la previa de la gran final.
2: Saludos. Vamos.
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0: 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El responsable fue Héctor Rodríguez, secretario de Relaciones Públicas del club, quien decidió hacerle a Neil Armstrong, Buzz Aldrin y Michael Collins socios de equipo, poco antes de que despegara la misión Apolo 11. Tras varias gestiones en la Embajada de Estados Unidos en Buenos Aires, el señor Rodríguez consiguió enviarles banderitas del equipo a los astronautas, quienes la llevaron consigo el 20 de julio de 1969 a la luna. ¿Sabe usted que el mejor porcentaje de knockouts en la división de los heavyweights lo sigue teniendo Deontay Wilder? Peleó 45 veces, ganando 41 de ellas por knockout con un 91% de efectividad, y sigue siendo mejor que el porcentaje que alcanzó Rocky Marciano, que además de retirarse invicto, ganó 43 peleas de sus 49 por knockout. 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

0: En una categoría dominada históricamente por europeos, los pilotos latinoamericanos han tenido que hacerse un lugar a base de talento, coraje y perseverancia. No es sencillo sobresalir cuando los reflectores apuntan siempre al norte, pero estos cinco nombres desafiaron las estadísticas, la estructura y en muchos casos las expectativas. En el número 5 está Pedro Rodríguez. Fue uno de los pioneros. En los años 60 y 70, Pedro Rodríguez se enfrentó al peligro inherente de una Fórmula 1 mucho más cruda y mortal. Sin el respaldo pleno de una nación con tradición automovilística y en un contexto técnico muy adverso, se ganó un sitio en la élite europea. Su trágica muerte lo convirtió en una leyenda, pero su legado sigue vivo, sobre todo en casa. El autódromo más importante de México lleva su nombre y el de su hermano Ricardo. Pedro no solo corrió en Fórmula 1, también abrió un camino muy importante. El número 4 es para Juan Pablo Montoya. Desde Bogotá, el corazón del automovilismo mundial, Montoya irrumpió en la Fórmula 1 en 2001 con actitud desafiante de quien no teme a nada. Fue irreverente, veloz y muchas veces incómodo para los nombres establecidos. Sus triunfos no solo pusieron a Colombia en el mapa del automovilismo, sino que también demostraron que el talento latino podría ser tan competitivo como cualquier otro. Tras dejar la Fórmula 1, su capacidad como piloto se valió aún más en NASCAR e IndyCar, consolidando un perfil polideportivo pocas veces visto. El número 3 es para Sergio Checo Pérez. El caso de Checo Pérez representa el modelo de piloto que nunca se rinde. Formado desde joven fuera de su país y obligado a luchar durante años con autos de media parrilla, el tapatío encontró su redención a través del trabajo constante. Su victoria en Sakhir 2020 no solo fue un momento histórico para México, fue la consagración de un piloto que con paciencia y carácter alcanzó la élite. Hoy, aunque su futuro en la parrilla es incierto, su lugar en la historia ya está asegurado. El número 2 es para Ayrton Senna. Hablar de Senna es hablar de un mito. Su talento natural, su conexión casi espiritual con la pista y su pasión por Brasil lo convirtieron en una figura que trascendió lo deportivo. No fue solo un tricampeón mundial, fue un ídolo nacional y continental, un símbolo de lucha y perfección. Su legado sigue vigente tanto en la memoria de los aficionados como en las nuevas generaciones que aún lo consideran el piloto más carismático que ha dado la Fórmula 1. El número 1 es para Juan Manuel Fangio. El argentino Juan Manuel Fangio no necesita justificaciones para ocupar este lugar. Fue, es y será el referente supremo del automovilismo latinoamericano. En los años 50 dominó una Fórmula 1 en pañales, imponiéndose a bordo de autos que requerían más temple que tecnología. Ganó 5 campeonatos del mundo en una época donde la seguridad era mínima y el margen de error era letal. Más allá de medio siglo de su retiro, su figura aún se estudia y se respeta en cada rincón del paddock. Estos fueron los 5 latinos más importantes en la historia de la Fórmula 1. Para Unánimo Deportes reportó Francisco Zuleta.
1: En la NFL moderna, el talento se paga y se paga muy bien. Los mariscales de campo siguen dominando la lista de los contratos más lucrativos. Aquí te presentamos a los 10 jugadores que más ganan por año en la temporada 2025. 10. Lamar Jackson, 52 millones anuales. El quarterback de Baltimore continúa siendo una inversión clave para su franquicia, destacando por su dinamismo dentro y fuera de la bolsa de protección. 9. Justin Herbert, 52.5 millones anuales. El mariscal de los Chargers también renovó por una suma que lo coloca entre los grandes. 8. Jared Goff, 53 millones anuales. Tras liderar el resurgir de los Lions, Goff se posiciona entre los quarterbacks mejor pagados de la liga. 7. Brock Purdy, 53 millones anuales. De ser la última selección del draft a uno de los contratos más grandes, la historia de Purdy es oro puro. 6. Tua Tagovailoa, 53.1 millones anuales. Aunque su juego ha tenido altibajos, Miami ha respaldado a su quarterback con una cifra más que considerable. 5. Jordan Love, 55 millones anuales. Luego de consolidarse como titular en Green Bay, Love entra al top gracias a una extensión que sorprendió a muchos. 4. Trevor Lawrence, 55 millones anuales. Con su renovación a largo plazo, el joven mariscal de los Jaguars se asegura un lugar en la élite económica de la liga. 3. Joe Burrow, 55 millones anuales. El líder de los Bengals se mantiene firme entre los mejor pagados, gracias a su consistencia y liderazgo en el campo. 2. Josh Allen, 55 millones anuales. Buffalo apuesta todo por su estrella y su salario refleja esa confianza. Allen, Lawrence, Love y Burrow comparten el mismo promedio anual. ¿Esto desatará una intensa competencia entre ellos? 1. Dak Prescott, 60 millones anuales. El líder de los Cowboys encabeza el listado, convirtiéndose en el jugador con el mayor ingreso por temporada en el emparrillado. Con cifras que superan los 50 millones por año, la NFL demuestra que el talento detrás del ovoide vale cada centavo. ¿Los quarterbacks seguirán siendo los amos del salario? El tiempo y los touchdowns lo dirán.
2: Me México tiene un nuevo nombre grabado en la historia de la NBA. Karim López se convirtió en el primer jugador nacido en territorio mexicano en ser seleccionado en la primera ronda del draft de la NBA. Y esa sola frase resume la magnitud de lo ocurrido del lunes 22 de junio en el Barclays Center de Nueva York. El alero sonorense de apenas 19 años y 2 metros con 6 centímetros de estatura fue elegido en la posición número 21 global por los Detroit Pistons, pero una cadena de movimientos posterior a su selección terminó por enviarlo a los Memphis Grizzlies, la franquicia que apostará por su desarrollo en la mejor liga del mundo. López llega al circuito estadounidense con credenciales bien respaldadas. Pasó la temporada 2025-2026 en la National Basketball League de Australia y Nueva Zelanda, vistiendo la camiseta de los New Zealand Breakers dentro del programa de desarrollo Next Stars. En esa campaña acumuló 358 puntos totales, promedió 11.9 por partido, capturó 6.1 rebotes y repartió 1.9 asistencias. Marcas que superan cualquier antecedente registrado por un prospecto del mismo programa en una sola temporada. Con su llegada, Karim López escribe su nombre junto a los mexicanos que ya pisaron la NBA: Horacio Llamas, Eduardo Nájera, Gustavo Ayón, Jorge Gutiérrez, Juan Toscano Anderson y Jaime Jaques Jr., quien la próxima temporada defenderá los colores de los Bucks de Milwaukee. Pero López va más lejos que todos ellos en la historia del draft. Nájera, hasta ahora la referencia más cercana, fue seleccionado en la segunda ronda del año 2000. Karim llegó en la primera. Sonora pone a México en el mapa de la NBA. El baloncesto mexicano ya tiene su momento histórico del 2026. Para Unánimo Deportes, Miguel Gómez.
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4: Hubo una época en la que el mundo del fútbol no giraba en torno a Messi ni a Cristiano Ronaldo. Antes del dominio total de esos dos colosos, hubo un brasileño elegante, veloz y letal, que fue considerado el mejor del planeta. Este es el perfil de Ricardo Isaacson dos Santos Leite. El mundo lo conoce como Kaká. Nacido en Brasilia, Kaká comenzó su carrera profesional en el Sao Paulo FC, donde rápidamente demostró que no era un mediapunta común, con una visión de juego privilegiada y una conducción en carrera casi imposible de frenar. El joven brasileño se ganó un lugar en el fútbol europeo. En 2003 fichó por el AC Milán. Allí se transformó en una superestrella mundial. Con los rossoneri, Kaká lo ganó casi todo: Serie A, Supercopa Italiana y la joya de la corona, la Champions League 2007, donde fue el máximo goleador del torneo. Ese año su fútbol era tan dominante, tan vistoso y tan efectivo que nadie pudo discutirlo. En 2007, Kaká hizo historia. Ganó el Balón de Oro, superando a un joven Cristiano Ronaldo y a un incipiente Lionel Messi. Fue el último en levantar ese trofeo antes de que comenzara la era del duopolio Messi-Cristiano. El brasileño lo logró con talento puro, sin polémicas, sin escándalos, solo fútbol. Kaká era un mediapunta atípico, medía casi 1.90, pero era ágil como un extremo. Su zancada, su cambio de ritmo, su capacidad para aparecer desde atrás y definir como un 9 lo convirtieron en un arma total. Y a eso se le sumaba una humildad y una fe que lo hacían distinto. Fuera de la cancha, Kaká era el caballero. Dentro, era el asesino silencioso. En 2009, Kaká fichó por el Real Madrid, en medio de una época de fichajes galácticos. Las lesiones, sin embargo, le jugaron una mala pasada. Aún así, dejó destellos de su magia y ganó varios títulos, incluyendo la Liga, Copa del Rey y la Supercopa de España. Después volvería al Milan y más tarde haría historia como uno de los primeros grandes nombres en la MLS con el Orlando City. Kaká no fue el más constante, ni el que rompió todos los récords, pero en su mejor momento fue el mejor de todos. En un mundo que luego sería dominado por dos monstruos, Kaká demostró que la elegancia también puede reinar. Fue el último romántico, el último Balón de Oro antes del reinado eterno de Cristiano y Lionel Messi. Kaká fue más que un futbolista, fue inspiración, fe, talento y humildad. Y por un instante fue el número uno del mundo, el hombre que superó a Cristiano Ronaldo y a Lionel Messi.
0: En el fútbol, la aparición de un talento precoz es siempre un espectáculo, pero cada cierto tiempo un jugador irrumpe no solo para brillar, sino para reescribir la historia. Tres nombres resuenan en esta conversación: Pelé, Kylian Mbappé y Lamine Yamal. Tres leyendas juveniles, tres trayectorias que nos obligan a preguntarnos ¿quién ha sido el mejor de todos? Pelé, el rey que reinó con 17 años, el fútbol no era global en 1958 como lo es hoy, pero la hazaña de Pelé era tan monumental que trascendió fronteras. Con solo 17 años no fue un espectador en el Mundial de Suecia, sino el protagonista. Un hat-trick en semifinales y dos goles en la final le dieron a Brasil su primera Copa del Mundo. Su imagen alzando el trofeo con lágrimas en los ojos se convirtió en su símbolo eterno. Antes de la mayoría de edad, Pelé ya había transformado a su selección y había convertido al Santos en una potencia mundial, anotando goles a un ritmo que hoy parece de fantasía. Su impacto no fue solo deportivo, fue cultural. Mbappé, el relámpago que conquistó el mundo cuatro décadas después. El mundo se maravilló con la velocidad y la madurez de Kylian Mbappé. Con 18 años fue la pieza clave del Mónaco que rompió la hegemonía del PSG, ganando la Ligue 1 y alcanzando las semifinales de la Champions. Pero su gran hito llegó con 19 años en el Mundial 2018. Mbappé se convirtió en el líder de una selección francesa que, gracias a su determinación y a su imparable talento, levantó el trofeo. Su gol en la final contra Croacia lo unió a Pelé en un club exclusivo de ser únicos adolescentes en marcar en la final de la Copa del Mundo. Y sigue Lamine Yamal, el prodigio de la era digital, y ahora el fútbol asiste a un fenómeno sin precedentes. Con 16 años, Lamine Yamal ya era titular indiscutible en el Barcelona y un pilar en la selección española. Ha batido récords de precocidad en cada competición que ha jugado, la Liga, la Champions y por supuesto la Eurocopa 2024. Su despliegue de habilidad, su inteligencia de juego y su descaro son propios de un veterano. Yamal no solo ganó la Eurocopa, sino que fue nombrado mejor jugador joven del torneo, demostrando un liderazgo que no se mide en años, sino en calidad. El veredicto en la discusión es intentar declarar un ganador absoluto, que sería una injusticia. Pelé fue el genio que inventó el fútbol moderno, Mbappé la fuerza de la naturaleza que conquistó el mundo en la era de la globalización, y Yamal es el prodigio que desafía toda lógica en una era del dato y la tecnología. Cada uno es un reflejo de su tiempo y un faro para las generaciones venideras. La verdadera victoria no está en quién es mejor, sino en la fascinante discusión que sus carreras nos regalan. Para Unánimo Deportes, reportó Francisco Zuleta.
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0: En la Fórmula 1, el dinero no garantiza el éxito y Aston Martin es el ejemplo perfecto. A pesar de una inversión millonaria con un motor Honda exclusivo, ingenieros de élite y un túnel de viento de última generación, el equipo británico no ha cumplido las expectativas. Con Fernando Alonso y Lance Stroll,

0: grandes inversiones solo funcionan si vienen acompañados de una estrategia sólida. Equipos como Brown GP han demostrado que con menos recursos, un buen diseño y gestión efectiva pueden llegar al éxito. Para Unánimo Deportes reportó Francisco Zulo.
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2: ¿La selección mexicana por fin está mejorando o solo nos está volviendo a ilusionar? Porque después de la última fecha FIFA, el Tri dejó algo claro. No es perfecto, pero tampoco es el mismo de antes. México cerró esta ventana internacional con mejores sensaciones dentro de la CONCACAF, mostrando una cara más competitiva y ordenada. Y eso no es menor, porque venía de meses llenos de dudas, irregularidad y críticas sobre su nivel rumbo al Mundial 2026, donde además será anfitrión. Lo más rescatable fue el funcionamiento colectivo. Se vio un equipo más sólido, con mayor intensidad y una idea de juego más clara. No fue brillante, pero sí más confiable. En este punto del proceso, eso vale mucho más que un marcador abultado. Además, dentro del panorama de la CONCACAF, México sigue marcando diferencia. Históricamente, ha sido una de las selecciones más fuertes de la región, con presencia constante en mundiales y protagonismo en torneos internacionales. Y hoy, aunque ya no domina como antes, sigue estando un paso arriba en sensaciones. Pero ojo, no todo es positivo, porque el equipo todavía tiene problemas. Falta de contundencia, lapsos de desconcentración y momentos donde vuelve a desaparecer en el partido. Es decir, mejora pero todavía no convence. La realidad es clara. México dejó mejores sensaciones, sí, pero aún está lejos de ser un equipo que realmente asuste. La pregunta no es si mejoró, la pregunta es, ¿les va a alcanzar para competir en el Mundial?
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4: Mágico González, la leyenda eterna del Salvador. En una época donde el talento era rey y la magia escasa, el Salvador tuvo su propio hechicero del balón. Este es Jorge, el Mágico González, una leyenda que desafió las reglas del juego y del tiempo. Nacido en San Salvador en 1958, el Mágico González comenzó su carrera en equipos locales como Antel, Independiente y FAS. Desde joven deslumbraba con una zurda capaz de romper defensas como si fueran de papel. Con la selección salvadoreña, el Mágico fue clave en la clasificación al Mundial de España de 1982, la segunda y última vez que El Salvador ha estado en una Copa del Mundo. Aunque el equipo fue goleado, él dejó destellos de genialidad. En Europa encontró su hogar en el Cádiz de España. Allí se convirtió en ídolo, no por los títulos, sino por lo inolvidable de su estilo. Gambetas, tacos, túneles y goles imposibles. Jugó también en el Valladolid, donde fue compañero de Diego Armando Maradona por unos días en una pretemporada. Incluso el 10 argentino reconoció su talento. Lo que hacía diferente al Mágico era su juego alegre, impredecible y técnico, pero también su personalidad rebelde y bohemia. Amaba el fútbol, pero no las reglas. Dormía tarde, faltaba entrenamientos, pero aún así lo perdonaban, porque era magia pura. Jugó en la era dorada del fútbol español. Enfrentó a iconos como Hugo Sánchez, Butragueño o Valdano. Y aunque no tuvo los mismos focos, lo que lo vieron jugar no lo olvidan jamás. Hoy, el Mágico es una leyenda viviente. En Cádiz lo consideran el mejor jugador de su historia. En El Salvador es un símbolo eterno. En el fútbol mundial, un genio que brilló sin necesidad de copas o contratos millonarios. Porque hay jugadores que ganan trofeos y hay otros que ganan el alma del fútbol. Mágico González fue de esos. Un artista, una leyenda eterna.
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2: En la NFL moderna, el talento se paga y se paga muy bien. Los mariscales de campo siguen dominando la lista de los contratos más lucrativos. Aquí te presentamos a los 10 jugadores que más ganan por año en la temporada 2025. 10. Lamar Jackson, 52 millones anuales. El quarterback de Baltimore continúa siendo una inversión clave para su franquicia, destacando por su dinamismo dentro y fuera de la bolsa de protección. 9. Justin Herbert, 52.5 millones anuales. El mariscal de los Chargers también renovó por una suma que lo coloca entre los grandes. 8. Jared Goff, 53 millones anuales. Tras liderar el resurgir de los Lions, Goff se posiciona entre los quarterbacks mejor pagados de la liga. 7. Brock Purdy, 53 millones anuales. De ser la última selección del draft a uno de los contratos más grandes, la historia de Purdy es oro puro. 6. Tua Tagovailoa, 53.1 millones anuales. Aunque su juego ha tenido altibajos, Miami ha respaldado a su quarterback con una cifra más que considerable. 5. Jordan Love, 55 millones anuales. Luego de consolidarse como titular en Green Bay, Love entra al top gracias a una extensión que sorprendió a muchos. 4. Trevor Lawrence, 55 millones anuales. Con su renovación a largo plazo, el joven mariscal de los Jaguars se asegura un lugar en la élite económica de la liga. 3. Joe Burrow, 55 millones anuales. El líder de los Bengals se mantiene firme entre los mejor pagados, gracias a su consistencia y liderazgo en el campo. 2. Josh Allen, 55 millones anuales. Buffalo apuesta todo por su estrella, y su salario refleja esa confianza. Allen, Lawrence, Love y Burrow comparten el mismo promedio anual. ¿Esto desatará una intensa competencia entre ellos? 1. Dak Prescott, 60 millones anuales. El líder de los Cowboys encabeza el listado, convirtiéndose en el jugador con el mayor ingreso por temporada en el emparrillado. Con cifras que superan los 50 millones por año, la NFL demuestra que el talento detrás del ovoide vale cada centavo. ¿Los quarterbacks seguirán siendo los amos del salario? El tiempo y los touchdowns lo dirán.
3: El final empieza a insinuarse en la carrera de Fernando Alonso dentro de la Fórmula 1. A sus más de 40 años, el español sigue compitiendo al máximo nivel, pero el retiro ya no parece una idea lejana. Antes de que llegue este momento, repasaremos los 7 instantes que definieron su legado. Viajamos en el tiempo a Hungría 2003. Alonso irrumpe en la historia con su primera victoria y se convierte en el primer español en ganar en Fórmula 1, un inicio que marcaba el nacimiento de una estrella. Seguimos con el Imola 2005. Bajo presión constante de Michael Schumacher, Alonso resiste sin errores y logra una de las defensas más icónicas de la categoría. Ahí empezó a cambiar la jerarquía. Vamos a Brasil 2005 y 2006. El español conquista 2 títulos mundiales consecutivos y pone fin al dominio de Schumacher, su consagración como leyenda. Vámonos a Suzuka 2005. Un adelantamiento por fuera en la curva 130R a Schumacher a más de 300 kilómetros por hora define su valentía. Una maniobra que quedó para siempre. Malasia 2012. Con un Ferrari inferior, Alonso gana bajo la lluvia en una de las victorias más improbables de la historia moderna de la Fórmula 1. Seguimos con Valencia 2012. Sale decimoprimero y gana en casa. Una remontada épica que resume su talento, agresividad y conexión con la afición. Vamos con Bahrein 2023. Ya veterano, sube al podio con Aston Martin y demuestra que su nivel sigue intacto. Alonso nunca dejó de competir. Si este es el principio del final, también es la confirmación de algo. Fernando Alonso no solo ganó carreras, sino que construyó una historia que difícilmente se repetía. Para Unánimo Deportes reportó Francisco Zuleta.
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3: Clayton Kershaw es uno de los lanzadores más destacados de la historia reciente de las grandes ligas, pues hoy ha anunciado que se retirará al final de la temporada 2025 tras 18 años de carrera con Los Ángeles Dodgers. Con su icónica gorra de los Dodgers y su recta precisa, Kershaw deja una huella indeleble en el béisbol, no solo por su destreza en el montículo, sino también por su liderazgo tanto dentro como fuera del campo. A lo largo de su carrera, Kershaw ha sido una pieza clave clara de los Dodgers, llevando al equipo a conquistar dos títulos de la Serie Mundial en 2020 y 2024 y ganando tres premios Cy Young en 2011, 2013 y 2014. Además, su victoria en 2014 como jugador más valioso MVP de la Liga Nacional lo consolidó como uno de los mejores lanzadores de su generación. Con 11 selecciones de juego de estrellas y un impresionante récord de 3.000 ponches alcanzados en julio de 2025, Kershaw no solo se ha destacado por sus logros individuales, sino por su incansable trabajo y dedicación a lo largo de los Dodgers. Su capacidad para mantenerse competitivo incluso tras lidiar con lesiones como problemas en el hombro y las rodillas demuestra la fortaleza mental que lo ha acompañado durante toda su carrera. Sin embargo, Kershaw es más que un jugador de béisbol. Fuera del campo, su legado como activista y filántropo es igualmente notable. Junto a su esposa Ellen, fundó el Desafío Kershaw, una iniciativa destinada a recaudar fondos para la construcción de orfanatos en Zambia y que ha beneficiado a cientos de niños en situación de vulnerabilidad. Pues el 19 de septiembre de 2025, Kershaw vivió su última apertura en el Dodger Stadium, un momento lleno de emoción que será recordado por los aficionados. Con la ovación de pie de más de 53.000 asistentes, se despidió de su estadio con una última actuación ante los San Francisco Giants, un homenaje a su incomparable carrera. Con su número 22, ahora inmortalizado por los Dodgers, Clayton Kershaw se retira con un legado que trasciende el béisbol. Más allá de sus logros, su ejemplo de perseverancia y dedicación continuará inspirando a futuras generaciones de jugadores y aficionados al deporte. Para Unánimo Deportes reportó Francisco Zuleta.
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2: El mercado de verano ha dado una sorpresa dorada. Los Lakers, en su afán de volver al protagonismo, apuestan por una figura que promete dominar la pintura, DeAndre Ayton. A sus 26 años, el pívot bahameño llega a Los Ángeles con la misión de reforzar una zona donde el equipo ha sufrido desde la salida de Anthony Davis. Con promedios cercanos a un doble-doble por partido, Ayton combina presencia física con buena mano cerca del aro. Ayton no solo ofrece números, su lectura del juego, capacidad para bloquear tiros y presencia en el rebote defensivo, lo colocan como uno de los centros más sólidos de la liga. Y en un equipo plagado de
0: Unánimo Deportes presenta. ¿Sabía usted que uno de los jugadores con más pelotazos recibidos en la década de los años 60 fue Ron Hunt, de los Mets de Nueva York? Fue golpeado 243 veces. ¿Sabía usted que Pelé, con solo 17 años, se convirtió en el jugador más joven en marcar un gol en un mundial? Fue en Suecia, 1958, en partido contra Gales. Mientras que el camerunés Roger Milla es el jugador más longevo, con 42 años, quien anotó un gol contra Rusia en el Mundial de Estados Unidos 1994. ¿Sabe usted qué es el chess boxing? Se trata de una disciplina que, tal como su nombre lo indica, combina boxeo y ajedrez. Así, ambos jugadores deben alternar ambas prácticas del siguiente modo. Durante los asaltos pares, se enfrentan a puños y durante los impares, lo hacen frente a un tablero de ajedrez. El chess boxing nació en el año 2005 y al día de hoy es considerado un deporte, aunque usted no lo crea.
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7: Hola, qué gusto que nos acompañen una vez más. Esto es La Copa al Día, edición especial. Claro que sí, especial como la gran final de la Copa del Mundo que se nos viene entre Argentina y España. Recordándoles que esto es un podcast de Unánimo Deporte que usted disfruta a través de la plataforma de su preferencia. 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Momento de ir presentando a todos mis compañeros hoy que tenemos un programa metidos de lleno en lo que va a ser la final de la Copa del Mundo, aquella remontada que tuvo la selección de Argentina en uno de los partidos más dramáticos de la Copa. Y por supuesto lo que ha sido la lección de fútbol, la pizarra táctica que le ha tirado Luis de la Fuente a Didier Deschamps, una final inédita en la Copa del Mundo. Comienzo con el saludo de mi compañera Elizabeth Patiño. ¿Cómo estás, Eli? ¿Cómo te va?
8: ¿Cómo estás, Richard? ¿Cómo estás, Kenneth? Rafa, pues emocionada. Ya estamos cerca de ver la orilla, por fin. Ya vamos a llegar a poder disfrutar de los últimos partidos de esta Copa del Mundo. Y bueno, al final, para muchos seguramente este encuentro entre Argentina y España, la finalísima, la final soñada, dos selecciones que tienen características muy interesantes para analizar. Y bueno, después del partido por el tercer lugar, no debería jugarse, ¿no? Pero bueno, igual está ahí Francia y están los números de Kylian Mbappé, que seguramente querrá hacerlos un poquito más grandes aprovechando ese partido ante Inglaterra. Pero estamos listos, estamos más cerca, Richard. Se hacía muy lejos y hoy vemos el bracket y ya está lleno, ¿no? Ya solo falta conocer al finalista.
7: El que nunca arruga, mi buen amigo y hermano Kenneth Garay. ¿Cómo estás?
9: ¿Cómo le va, don Richard? Un abrazo. Qué alegría. Arriba los corazones. ¡Qué maravilla! Sí, ya vemos la orilla, tiene razón Eli Patiño. Y sabe a poco, claro, el partido por el tercer y cuarto puesto. Supo a poco, ha sabido a poco y sabrá a poco siempre. Sin embargo, está en el contrato. Le cuento que todavía quitándome el sombrero y aplaudiendo de pie. Yo siempre he sido amante de la resiliencia, del venir de atrás, del repuntar, del mantener la calma, pero al mismo tiempo las ganas, la garra, la entrega. Y eso lo tiene la selección argentina. Y disfrutando lo que nos quedan los mundiales de Messi, que terminó mandando un centro con derecha, para que Lautaro metiera el segundo. Partido alucinante. Lo que hemos vivido es alucinante en todo sentido. Y esta fase final sí nos dio lo que queríamos. Fútbol. Y fútbol del bueno.
7: Y es momento también de presentar al gurú de Unánimo Bet, al zar del dinero, hay que llamarlo así, el zar del dinero, el que nos hace ganar una platica extra. El popular manota, Rafa Torres, ¿cómo estás, hermano? ¿Cómo te va?
10: Y a Kenny y a Eli, espero que estén todos muy bien y la gente que nos escucha. Y pues sí, como dicen todos, se pasó muy rápido el Mundial. Hace poquito estábamos esperando el partido inaugural de México contra Sudáfrica y ahora ya estamos a 3 días de la final. A la gente que no ha ganado dinero en el Mundial, todavía se puede, todavía hay oportunidad. Y los que han ganado durante todas estas semanas, pues felicidades. A compartir la lana.
7: Muy bien, a compartirla. Bueno, nosotros vamos a empezar a compartir las reflexiones, opiniones y los análisis.
9: Tengan eso,
7: Eli,
9: muy claro.
7: Quiero arrancar, ¿no?, contigo, claro, porque precisamente eres una de las personas que desde que empezó el Mundial siempre le tuviste fe a Argentina. Más allá de las cosas que han podido suceder o cómo llegaba Argentina, los partidos que estuvo sufriendo, como contra Cabo Verde, contra Egipto. Bueno, es que Argentina ha sufrido mucho en esta Copa, es verdad. Pero tú nunca le has perdido la fe. Dame una reflexión del partido de ayer, lo que te dejó esta remontada contra Inglaterra.
8: Pues más que tener, digo, igual No es que si pierde Argentina o si gana, igual puedo dormir perfectamente bien, igual puedo comer, igual puedo seguir, ¿no? Porque lo que yo quería que pasara es que México llegara al sexto partido, pero no pasó. Después, el ver esta capacidad de Argentina, que no debería sorprendernos a nadie, pero por supuesto que cuando estás abajo en un resultado, cuando el escenario se ve tan adverso, cuando el reloj está en tu contra, después aparece muchos factores desde el fútbol que tienes que mejorar futbolísticamente para poder cerrar así los partidos, la concentración, la garra que tiene esta Argentina, el convencimiento, la devoción por Messi, todo los hace pensar que esta selección de pronto no podemos jamás descartarla, ¿no? Y es algo que nos ha dado esa lección Argentina, partido tras partido, tras partido y tras partido, y parece que esa gasolina no tiene fin. A ver, Richard, a lo mejor puede caer en un escenario bastante simple, ¿no? Cuando eres la campeona del mundo, cuando tienes a Messi, pues yo creo que siempre vas a tener probabilidades. Y mira que de probabilidades seguramente nuestro querido Rafa sabe mucho más. Pero cuando hay esa unión de grupo, cuando hay ese convencimiento y además lo acompañas con jugadores de tanto nivel, de tanta calidad individual, es bastante previsible que Argentina le pudiera ir bien en una Copa del Mundo, ¿no? Y además que sí ha ido de muy poquito en una fase de grupos que no se enfrentó a nadie, a cada vez un grado más de exigencia, y lo cierto es que Argentina sí ha jugado mejor cada uno de sus partidos y lo hizo en este partido contra Inglaterra. Creo que todavía no hemos visto el techo de Argentina, porque si bien para ellos son lapsos del partido, pero hoy se mide así, en una final se va a medir así, y a Inglaterra la terminaron dejando bastante mal parada, ¿no? Desde la dirección técnica de Tuchel hasta la poca capacidad de reacción y de liderazgo de los propios futbolistas y de los dos que tenían que cargarse el equipo al hombro, que fueron Jude Bellingham y Harry Kane, y que lamentablemente para Inglaterra no aparecieron, ¿no? Pero bueno, es que esta Argentina, ¿qué podría hacernos dudar? Que Messi llegaba con 39 años, todos teníamos esa duda, y Messi está impecable.
7: Eso es un buen punto de reflexión. Y además Eli menciona algo que me parece, a mí también lleva a ir analizando el partido, Kenneth, porque ciertamente Argentina pasó momentos, Argentina demuestra que todavía no ha tocado el techo, pero empezó a dar señales ayer. ¿Inglaterra ayer tocó el piso o fue que Argentina sí realmente se arrimó a tocar el techo? ¿Cuánto le damos de porcentaje a este triunfo de Argentina? ¿Cuánto le damos a Argentina y cuánto le damos de desmérito a Inglaterra?
9: Pues hombre, Rita, si tuviéramos que hacerlo matemáticamente, yo le doy un 70% a Argentina y un 30%, que es bastante para un técnico, a Tuchel. Me parece que se equivocó. Se equivocó porque cerró el partido muy temprano. Él llenó la cancha de defensas. A él se le olvidó que Argentina no era México. Y Argentina terminó dándole vuelta y ganándolo 2-1. Ahora, si uno se pone a analizar el partido, y se lo decía a la gente con la que estaba viendo el partido, en el primer tiempo Argentina lleva el juego a donde ellos querían. Al barro, al potrero, a los golpes, a no jugar, aquí no se juega. Y en el segundo tiempo las cosas van cambiando. ¿Por qué? Porque llega el táctico, llega el gol de Gordon y de ahí en adelante todo cambió. Me parece que se murió con la nevera llena Thomas Tuchel, que tenía variantes como para al menos poblar el medio campo y buscar la manera de no permitir que Argentina lo peloteara como lo peloteó, y al final tarde o temprano iba a pasar. Yo me quito el sombrero ante la resiliencia, y esto es histórico, ante las ganas de Argentina y ante la manera como Scaloni ha podido mezclar, primero que todo, un equipo solidario con Messi, mezclar calidad y primer nivel del fútbol con eso que tienen los argentinos innato, que es precisamente la garra, las ganas, el factor H, como usted lo quiera llamar, y que pues nunca lo dejan de tener durante ningún partido. Es más, hay un ejemplo. En el segundo balón que da en el palo de McAllister, el segundo, dos en el palo, cualquier otra selección, y Richard y yo lo sabemos muy bien, empieza a lamentarse, otro palo, no va a entrar, se caen los ánimos, en la jugada siguiente vino el gol de Lautaro Martínez y con un equipo que no se desconcentró. Que ese tipo de cosas no lo desconcentran, no, por el contrario, les prende más la mecha, les dan más ganas, se sienten heridos en su orgullo, y eso no lo venden en la ferretería, ni lo venden en el supermercado.
7: Rafa, viendo lo que fue el partido de Lionel Messi, ¿era algo que se podía esperar que Messi tuviera un partido con la importancia? Porque muchos podemos decir, fue y le metió 3 goles a Argelia, después le marcó 2 más a Austria. Estaba caminando en el Mundial Lionel Messi. En realidad, en la fase de grupos, Lionel lo camina. Empieza a tener un partido más complicado de pronto el día contra Cabo Verde. Contra Egipto desaparece 90 minutos, pero le bastan 10 para darte magia. Ayer tuvimos Lionel Messi inmenso. ¿Cómo podemos separar esa versión de Messi que tuvimos ayer de lo que era la expectativa previa al partido contra los ingleses? Porque no veíamos a Messi antes del partido como que iba a dar el partido que terminó dando. Y sin duda alguna, para mí Messi es por mucho el mejor de la cancha, aunque no haya marcado.
10: Sí, Richard, Messi, vamos, está por demás decir todo lo bueno que es y todas las cosas buenas que ha hecho, ¿no? Pero yo creo que se administra perfectamente. Nosotros desde afuera vemos y creemos que no rindió o que está caminando, que sí lo está haciendo, que no está pesando, pero yo creo que todo eso él lo hace perfectamente calculado y sabe cuándo apretar, cuándo no apretar. Tiene 39 años, no lo vamos a ver corriendo como ni desgastándose como cuando tenía 20. Y todo lo hace, yo así lo veo, perfectamente calculado, perfectamente entendido. Y tiene el apoyo de todos sus compañeros, ¿no? Para poder hacerlo. Es un trabajo en conjunto enorme. Y ese líder, yo a esta Argentina la veo como un grupo de amigos, en el buen sentido de la palabra, un grupo de bandidos, en el buen sentido de la palabra, un grupo de una pandilla, que tienen a un líder, que tienen a un líder ídolo. Y la presencia de esa persona, que es Messi, con una mirada, con una voz, con un grito, a veces es más que tenerlo corriendo 30 minutos. Y ellos juegan para él, juegan con él, y por eso es que Messi es Messi. Como dijo Kenny, eso no se compra en la esquina. Eso lo traen adentro, esa aura, que es la palabra que está de moda. Y Messi con eso tiene, con eso es el mejor del mundial, y con eso es el mejor del mundo para mí, actualmente y de la historia. Entonces, somos agradecidos de ver a este jugador en estas instancias, contra estos equipos, haciendo lo que está haciendo.
7: Eli, pero precisamente Lionel Scaloni le apartó del once titular al que es gran amigo de Lionel Messi, el que es su socio prácticamente en el Inter Miami, el que ha sido su escudero en todos estos años, el que lo cuidó en la Copa del Mundo de Qatar y decidió dejarlo en el banco. Me refiero a Rodrigo de Paul. Son las decisiones que hay que tomar por encima de un líder. Sí. ¿Cuánto de convencimiento tiene que tener alguien como Lionel Messi para aceptar eso? Porque entendamos, Eli, que Messi está muy por arriba del resto en Argentina.
8: Sí, el guardaespaldas. Decimos en México que ya ahorita todo le pusimos un Oxxo a Messi, ¿no? Y bueno, se lo tiene más que ganado. El que admires, el futbolista que es, y que además lo afortunados que somos de poder verlo, porque fueron 20 años, ¿no? Y cada vez está más cerca el que tenga que dejar las canchas, pero quisiéramos que ese momento todavía no pasara porque genera nostalgia. No era una decisión fácil y les platico a Rafa y a Kenneth. Bueno, Richard y yo hemos estado conviviendo acá en Los Ángeles y de pronto yo al menos no pensé que Scaloni, porque hay vacas sagradas en las elecciones, eso es normal, y que tuviera que dejar a Rodrigo de Paul, el gran amigo de Messi, el escudero, el que si tiene que correr, el que si tiene que morder, el que si tiene que, todo lo que no pueda hacer Messi físicamente, porque el físico tal vez no le da, lo hacía Rodrigo de Paul la pasada Copa del Mundo, pero no ha estado así en esta Copa. Entonces me parece que Scaloni, si llegó a negociar, si lo tuvo que platicar con Messi, con Rodrigo de Paul, está perfecto que entiendan que nadie está por encima de lo que más le conviene, que esto es el bien común. Todos quieren llevar a Messi, y lo tienen en su canción, a ganar otra Copa del Mundo. Todos. O sea, ese es el sentido que todos entienden. Y qué bueno por Scaloni que pueda tener esa personalidad y liderazgo que se le ha ganado porque es campeón del mundo, porque logró algo que nadie había podido hacer, que era que esta selección no tuviera Messi dependencia, pero que al final la tiene. Porque cuando tienes a Messi, por supuesto que necesitas al jugador que abra, que frote la lámpara, que abra la lata, que haga algo distinto, que entienda, que lee, que sabe por dónde, cuándo, cómo. O sea, Messi entiende absolutamente todo. No es fácil, pero ese respeto se lo ha ganado Scaloni y además te habla de esta unión y de esta fortaleza. Nadie está por encima del objetivo que busca Argentina, ¿no? Que es ser nuevamente campeona del mundo. Y que seguramente, a ver, la amistad que debe haber entre estos dos compañeros, la amistad, la unión que debe haber entre Messi y Scaloni. Cuando comenzó la Copa del Mundo, le cuestionaron a Scaloni si Messi le ponía las alineaciones, ¿no? Si era como lo que Messi diga. Mucho lo que vemos con Inter Miami, que Messi quiere a sus amigos y pone de técnica a su amigo y parece que todo gira en torno a lo que decida Messi. Pero ya estando en selección, obviamente hay que darse cuenta que Rodrigo de Paul no estaba ayer para comenzar el partido y que eso de Giuliano Simeone, se los platico, Richard Méndez ve cositas, porque él sabía que Simeone podía ser el ideal para este partido. Entonces, qué bueno y qué importante es que el fin común y el objetivo común no esté por encima de ninguna decisión que deba de tomar Scaloni para mover la pizarra y que el equipo funcione mejor.
7: Sí, una de las cosas que yo he descubierto en esta cobertura de la Copa del Mundo es que él y yo vemos el fútbol igual. Y no es fácil encontrarte con alguien que vea el fútbol exactamente igual y que lo piense igual. Y él y detecta los mismos detalles que yo. Eso sí, tenemos gustos diferentes en el fútbol, pero una cosa es lo analítico y otra es lo que puede hacer el agrado. Kenneth, la verdad que con Messi a veces uno dice, ¿qué otro elogio le puedo poner por encima? ¿Qué otro epíteto para seguir describiendo lo que ha sido Lionel Messi y lo que está haciendo? Ayer vuelve a ser el más importante, pero es que son 39 años. No es necesario que te corra la cancha los 90 minutos. Le bastan con los detalles. Y más todavía cuando tienes un equipo que no es capaz de darse cuenta de lo que Messi está por hacer. Y ahí me refiero yo al rival. Parece que Messi vive el partido no un segundo, 15, 20 segundos antes que todo el plantel.
9: Hipnotiza, Richard, hipnotiza definitivamente. Y tengo que decir algo del tema de Simeone, pero hipnotiza de tal manera que usted, a ver, si recordamos las imágenes del partido, hombre, hay un momento después del gol del empate de Enzo Fernández, en el que se ve a Messi mirando a uno de sus compañeros, después nos dimos cuenta que era Lautaro Martínez, y como diciéndole con un guiño, es el momento, o sea, aquí lo ganamos, están acabados, les pegó muy duro. Y resulta que Lautaro sabía que tenía que ir, plantarse en la mitad de los centrales, buscar los centros, que en algún momento le iba a llegar el centro ideal a la frontal del área chica. Y ojo que yo también tengo que darle crédito a lo de Giuliano Simeone y de Richard Méndez. Recuerdo perfectamente el momento en que lo dijo acá y yo fui de los que dijo, hombre, a ver, Rodrigo de Paul es un jugador más de ida y vuelta y que tiene mucha más vocación defensiva que Giuliano Simeone. Lo que no tenía en cuenta, ¿quién le habla?, era la manera como lo terminó utilizando el Lionel Scaloni, que lo pone a tapar la salida, a correrlas todas, a asfixiar a los ingleses desde el momento de la salida en una presión alta impresionante. Y yo creo que ahí sí le tenemos que dar todo al técnico de la selección argentina, porque es que al fin y al cabo, para mí, y no sé qué opine, por ejemplo, Eli, que también junto, como ustedes dicen, ven el fútbol muy, muy similar, pero Eli anda con el pizarrón a toda hora, para mí fue fundamental para llevar el partido donde lo quería llevar a Argentina en el primer tiempo. Es que si nos ponemos a pensar, fue una obra de arte de Scaloni. Primer tiempo, aquí no se juega. No hay salida. Cortamos los circuitos, pegamos. En el segundo tiempo, en la medida en que el partido fue cambiando, termina metiendo inclusive a De Paul y entró bravo Rodrigo De Paul. Se le notaba que venía con sangre en el ojo, con ganas de... A mí no sí. Me sientan. Y se jugó un partidazo. En el tiempo que estuvo en la cancha, él dijo, deme la pelotita que yo también ayudo.
7: El partido termina yéndose mucho por la calle de lo emocional, quizá por lo que significa tanto este partido, una Argentina-Inglaterra. Alguien ayer me decía en la noche que para los ingleses era una semifinal más, para los argentinos no, para los argentinos era un tema de patria, era un tema de orgullo, era un tema de pasión, era un tema de fútbol. Tanto es así que hoy han ratificado a Thomas Tuchel para seguir dirigiendo en la próxima Eurocopa. Le dan una siguiente oportunidad. En el caso de Argentina, creo que Lionel Scaloni, de no haber logrado meterse en la final, al día siguiente estaba poniendo el cargo a la orden. Hay una forma diferente, Rafa, de sentir, de ver, de entender lo que es la dimensión de una semifinal de Copa del Mundo.
10: Sí, lo hemos platicado aquí y lo hemos platicado en otros espacios, en el factor emocional y en el factor anímico, nadie es mejor que Argentina. Argentina es el mejor del mundo por mucho. Ponme al país que quieras, a la selección que quieras, pero Argentina en eso le gana a todos. Entonces, dentro de ese mismo escenario, dentro de un partido, llevar a Argentina al factor anímico de que te empaten, se conectan con el público, en ese aspecto siempre vas a perder. Lo llevas afuera de la cancha. Y como bien dices, para muchos ingleses, incluso para la prensa inglesa, era complicado aceptar que un alemán los dirigiera, porque siempre han tenido esa rivalidad con los alemanes. Era complicado aceptarlo. Una vez aceptado, acabaron chocando en el mismo lugar, a un paso de la final, que es lo que ellos buscaban, no volver a cometer los mismos errores. Y lo que más le duele a los ingleses es que Tuchel parece que tuvo miedo a ganar. Más allá de lo bien que lo hizo Argentina y todo lo que estamos platicando, ya nos explicará Eli a detalle, pero el hecho de que Tuchel se echara para atrás tanto tiempo, yo creo que pasó por un factor anímico de que le dio miedo ganar, no se atrevió a ganar. Y que ahora lo ratifiquen, pues te habla de que Inglaterra lo ve normal, lo ve como que es algo que estaba en su escenario pasar, porque yo siempre he pensado que a los entrenadores de los grandes equipos y las grandes selecciones los tienes que juzgar cuando jueguen con selecciones de su nivel. Y este es el primer partido desde que Tuchel tomó a Inglaterra que juega con una selección del nivel de Inglaterra. Tanto en la preparación como en el Mundial le habían tocado selecciones de menor envergadura a la de Inglaterra. Y se equivocó rotundamente. Entonces, a mí me sorprende mucho que lo hayan ratificado mínimo 2 años más. Y más que la Eurocopa, la próxima Eurocopa será en el Reino Unido, que prácticamente Inglaterra va a ser local. Entonces sí creo que debieron haber buscado algo más, ¿no? No lo mismo, lo mismo, lo mismo, porque va a traer la espina clavada durante 2 años y eso aumentarle una presión más en la Eurocopa.
7: Eli, el domingo jugará Messi su último partido con la selección de Argentina. Se retira después de la final del domingo, saliendo campeón o subcampeón del Mundial. ¿Se retira Lionel Scaloni después de este ciclo mundialista también?
8: Uy. Mira, yo te diría que por la edad sí, ¿no? O sea, el tema de Messi, o sea, ya debería. A ver, si eres campeón del mundo, tendría que retirarse sin pensar, ¿no? Por más que todavía le dé 1 año más, 2 años más para jugar al fútbol, ya Messi, tranquilo, si lo vuelves a conseguir, ya está, ¿no? Ve y disfrútalo. Como él lo quiso disfrutar después, seguir con la selección a pesar de que ya había sido campeón, porque todavía tiene este. El altísimo espíritu competitivo, ¿no? De seguir y mientras el físico le dé, sabemos que el talento le va a seguir dando porque ese nunca se pierde. Y el tema de Scaloni, es que Scaloni ha hecho tan bien las cosas, probablemente entra en la historia de los mejores directores técnicos que han tenido la selección argentina, que yo no lo dejaría ir, ¿no? Porque además tienes un grupo de futbolistas que todavía va a llegar a una siguiente Copa del Mundo. Por supuesto, la vida sin Messi va a ser muy distinta si es que Messi no está en la siguiente Copa del Mundo. Para mí, si los dos consiguen el título, es el ser campeones, los dos deberían dar un paso al costado, ¿no? Scaloni refrescarse, quitarse la tensión, quitarse la bronca y Messi irse por esa puerta grande. Hay que saber en qué momento irse, ¿no? Y este podría ser el momento ideal.
7: Kenneth, ¿cómo podemos imaginar con esta base de selección que tiene Argentina, la selección albiceleste post-Messi, que pareciera ser que estamos cada vez más cerca, en torno a quién hay que construir una nueva selección de Argentina una vez que Messi se vaya de la selección? Pudiera ser después de este domingo o pudiera ser después de la Copa América, pero está cada vez más cerca que Lionel Messi pues deje la selección.
9: Yo creo que lo vamos a ver como una selección competitiva, como lo que es. Lo que pasa es que sin Messi, claro que las cosas van a cambiar. Yo recuerdo Argentina cuando ya no tuvo más a Maradona. Bueno, tuvimos al Burrito Ortega, tuvimos a Gallardo, tuvimos muy buenos jugadores que no llegaron, evidentemente, al nivel de Messi. Y es una locura pensar que los Nico Paz, por ejemplo, van a llegar al nivel de Messi de inmediato. Pero sí tiene un grupo de jugadores. Y tiene una cantera impresionante y tiene jugadores que van saliendo todos los días, que la van a mantener competitiva por mucho tiempo y claro que puede seguir pensando en ganar cosas, en ganar títulos. Ahora, yo estoy de acuerdo con Eli. Richard, yo me voy. Me parecería una necedad que Messi no se fuera. Me parecería una necedad también que no se fuera Scaloni, porque es que al fin y al cabo, es irse de la mejor manera y por la puerta grande, después de tanto sufrimiento, después de, yo no sé hasta qué punto un ser humano aguanta el estrés de ser técnico de fútbol y más de una selección como la Argentina. Debe ser algo desgastante totalmente. Es algo que requiere 24/7 y si el día tuviera 28 horas, requeriría las otras 4 que le ponemos.
7: Es un tema, la verdad que sí. ¿Te imaginas cómo sería, Rafa, la selección de Argentina post Messi? ¿Podrá seguir siendo tan ganadora? ¿Podrá seguir sosteniéndose incluso sin Lionel Scaloni en el peldaño que hoy la tenemos?
10: Sin Argentina siempre va a ser competitiva, siempre va a estar en las mejores selecciones del mundo, siempre lo ha estado y va a seguir pasando porque tienen jugadores y siguen saliendo jugadores, como dice Kenny, que siempre los tienen ahí. Ahora, el factor extra que pone Messi va a ser muy difícil de igualar, ¿no? Prácticamente tendrías que tener a otro mejor del mundo en su mejor momento con la selección. Yo coincido con Kenny, con Eli, si fuera Messi no le vería el sentido de seguir después de ser campeón o bicampeón. Si fuera Scaloni, a lo mejor me la pensaba. Tiene buena edad. Yo ahí no estoy tan seguro de que me fuera. Sería cosa de ver el proyecto y ver qué pasaría después de Messi con él.
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0: 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Unánimo Deportes presenta. ¿Sabía usted que el jugador Nolan Ryan logró la hazaña de lanzar una bola a 100.9 millas por hora? Tenga en cuenta que la velocidad máxima permitida en un expressway aquí en Estados Unidos regularmente son 75 millas por hora, con algunas excepciones de hasta 85. Ahora imagínese 100.9 millas por hora. ¿Sabía usted que en Indonesia los niños suelen jugar fútbol de una manera muy extraña y peligrosa? Lo hacen descalzos con un balón de coco seco envuelto en llamas. Este juego, disputado sobre asfalto, se conoce como Sepak Bola Api y se relaciona a un arte marcial tradicional de Indonesia. Antes de comenzar cada partido, los jugadores sumergen sus pies en soluciones antiinflamables y rezan una oración. Esta variante del soccer se juega como celebración religiosa del Islam. Tenemos el swing latino en nuestro DNA.
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1: La selección española será rival de Argentina el domingo en East Rutherford, en ese estadio que se le ha bautizado por ahora New York, New Jersey. Más en New Jersey que en Nueva York, pero la realidad es que ahí se va a librar una final épica. Por un lado hablábamos de la Argentina de Lionel Messi, por otro lado hay que hablar de la España de Lamine Yamal, que ciertamente Lamine Yamal es la figura mediática, pero no ha sido el mejor jugador de la Roja. Quiero esta vez comenzar contigo, Kenneth, porque entiendo en la selección española, hoy para muchos les da su fútbol colectivo una ilusión diferente a la situación de Argentina. Antes hablábamos de Argentina y podemos hablar de la garra, del coraje, del efecto Messi. En España hay otros argumentos que son completamente diferentes. ¿Le das tanta posibilidad a España de dar una gran final, de conseguir su segunda estrella?
2: Pues Richard, a ver, para mí sí arranca como favorita, y además lo que hizo ante Francia fue un masterclass. Ahora, también hay que decir que ese partido será totalmente diferente y puede sonar cliché, los partidos todos lo son, pero ante la selección francesa se dieron diferentes cosas. Llega el gol, llega la imprudencia de Digne, llega el primer gol del partido cuando quizás no lo esperaba Francia, y creo que ahí les faltó técnico, porque un equipo con tantos recursos como lo tiene la selección francesa, con Didier Deschamps, que debe estar preparado para este tipo de situaciones, no presentó variante alguna más allá de que Olise cambiaba de punta y por el otro lado Dembélé también. O sea, fue un equipo que sí, quedó sometido por España, que le quitó la pelota, que lo hizo muy bien, pero tampoco es que las variantes desde el banquillo estuvieron ahí. Me parece que España sí es favorito, pero que se va a encontrar con una selección argentina que sabe hacer variantes con un técnico curtido. Y ojo, es curioso, ¿no? Se enfrentan dos grandes amigos, De La Fuente y Scaloni, y ninguno de los dos ha dirigido un equipo en primera división nunca. Y están disputando un título mundial.
1: Y aprendieron a ser seleccionadores antes que entrenadores. Y muy eso bien. Es una realidad, es algo que enmarca muchísimo el camino. Rafa, yo veo en España, a ver, un fútbol muy soportado en lo colectivo, con un eje que es indudable, es la presencia de Rodri. Una selección que de pronto te ralentiza los partidos, te los hace espesos, le esconde la pelota al rival, no la comparte, se planta en el último tercio de cancha. A veces hasta pareciera ser que hace los partidos aburridos, como sucedió aquel frente a Portugal. Pero al final, este equipo de De La Fuente siempre tiene un plan. ¿Es la mejor forma esta la de combatir una selección que es tan pasional como la de Argentina para esa gran final?
3: Qué buena pregunta, Richard. Yo creo que sí. Yo creo que quitándole el balón, enfriando el partido, es como puedes bajarle las revoluciones a Argentina y sobre todo a su afición, ¿no? Porque, insisto, se conectan entre ambos y no sé qué empieza primero, si el ímpetu en la tribuna y baja a la cancha o de la cancha sube a la tribuna, y en cuanto se conectan no hay forma de pararlos. Entonces, yo sí creo que quitándoles el balón, que siendo fríos, como dices tú, hasta aburridos, es la forma como España podría contrarrestar a Argentina. E incluso creo que Argentina en algún momento no importa tanto que la aburras 70 minutos o 75 minutos, porque con que se conecten 10, te empatan un partido o te dan la vuelta, ¿no? Pero creo que ese sí sería el plan. Quitarles el balón, entre comillas, hacer un partido aburrido, un partido espeso, y creo que España es la selección ideal para hacer ese planteamiento.
1: ¿Lo ves de la misma manera, Eli? ¿Es España una selección capaz de bajarle ese extra de pasión que le pone Argentina a los partidos, sobre todo en esos segundos tiempos que son tan fabulosos?
4: A ver, ahorita no. O sea, previo al partido no se lo veo. Pero también es que el jugar una final te enciende algo que llevas dentro, te debe prender, te debe motivar. Hay muchas coincidencias, ¿no? Donde la misma España sabe que se repiten muchas cosas de lo que pasó en el 2010. Tienes un equipo que colectivamente lo hace muy bien. Tienes a un líder como Rodri, que me parece que podría ser el tipo, ¿no? El de experiencia. También me gusta la personalidad de Dani Olmo, el mismo Fabián, que tiene mucha experiencia, gente joven que también lo ha hecho bien, como Porro, que les veo. yo sí les veo ese fuego que se necesita para jugar una final. Claro que no lo pondría por encima de lo que ha mostrado Argentina, ¿no? Porque ese es el sello de Argentina. Ya después, también esto se define pues con fútbol. O sea, no veo muy, muy distinta la balanza hacia uno o hacia otro. Realmente España ha hecho buen fútbol. Tiene muchísimo mérito Luis de la Fuente porque tiene un buen colectivo, pero individual, de pronto cuando escuchas los nombres dices, son grandes jugadores. Yo entiendo que son de la élite, pero cuando ves a la selección de Argentina, de pronto en cuanto a técnica, de pronto a ser tal vez un poco más resolutivos desde lo individual, por ahí podría pasar la ventaja también de Argentina, además de que tienes a Messi, y que a esta España todavía le agregamos el que tu futbolista con más magia técnica todavía no aparece en su máximo esplendor en esta Copa del Mundo, ¿no? Entonces todavía mucho más mérito. A España le gusta tener la pelota, España no se te va a tirar atrás. España demostró contra Francia que también, si bien no en la medida de Argentina, que puede raspar, que puede pegar, que puede también ser esa selección que tenga la personalidad para jugar este tipo de partidos. Y le tocó bailar con la más fea, le tocó Francia, le tocó una Francia que parecía invencible y España le hizo ver como nada, ¿no? Yo sé que también hubo mucha incapacidad de parte de los franceses, pero España fue porque lo hizo muy bien, o sea, hizo el partido perfecto. En lo anímico te gana Argentina, Richard, pero yo creo que en una final, por supuesto que va a pesar el fútbol y creo que en ese escenario España ha sido una selección que juega muy bien de acuerdo a un colectivo y hoy esa es su gran fortaleza, ¿no? Y que Luis de la Fuente para mí es un grandísimo entrenador.
1: Una selección española, Kenneth, que sigue sin ver despertar a la versión de Lamine Yamal que todos querían ver. ¿Cómo vendemos ese duelo Lamine Yamal frente a Messi cuando tienes uno que está despierto, enchufado, que levanta a la gente de sus asientos y otro que te da el reel de Instagram metiendo un caño yéndose de dos, pero que les termina faltando, y no me refiero a los goles, les termina faltando algo más para el equipo?
2: Pues a ver, ha sido un mundial, Richard, Eli, Rafa, de muchas lagunas, ¿no? Para la Lamine Yamal, porque sí hemos visto destellos de calidad y sabemos de la calidad que tiene. Ahora, no sé qué tanto sea el hombre que se vaya a echar al equipo al hombro. Yo creo que él va a ser el que genere fútbol, puede llegar a destacarse en la final, pero es muy difícil enfrentarlo, compararlo con Messi, así se enfrenten en la finalísima. O sea, es muy difícil esperar que cualquier otro jugador sea tan contundente y tan decisivo en momentos tan puntuales como lo es Messi con Argentina, y sobre todo por tanto tiempo. Es que la consistencia de Messi solamente se compara con la consistencia de Cristiano Ronaldo, y estoy hablando de la cantidad de años que han estado en el más alto nivel. Pero definitivamente es el duelo a ver. Y aquel que tomó esa foto en el evento de la UNICEF, en la cual sale Messi al lado de la tina, de la bañera, con Lamine Yamal cuando era un bebé, nunca se imaginó lo que iba a pasar. Resulta que después de esa foto, ahora, en el 2026, en East Rutherford, New Jersey, se enfrentan Lamine Yamal y Leo Messi por el título mundial. Yo no sé hasta qué punto podremos ver a Lamine Yamal que queríamos ver en esta Copa del Mundo. Todavía le queda mucho tiempo y si no se lesiona lo tendremos muchos años, pero sí, para él es una gran oportunidad de levantar la mano y decir, hombre, aquí está el relevo generacional que ustedes estaban esperando y yo sí puedo seguir trabajando para llegar a ser lo más cercano a Messi posible, porque ya Messi es un punto de referencia que para muchos está demasiado alto por allá en el penthouse.
1: ¿Tendrá la probabilidad de dar ese golpe de impacto Lamine Yamal en la final del domingo, Rafa, o no lo ves tan factible? Digo, por lo que nos ha entregado en los últimos partidos, ¿no?
3: Mira, Richard, yo creo que es la prueba de fuego de Lamine Yamal. En selección, yo creo que no se ha enfrentado nunca a una selección tan difícil y sobre todo tan áspera como podría ser esta de Argentina. Si Argentina usa el mismo sistema, el mismo planteamiento de la media hora, de la primera media hora contra Inglaterra, donde no dejó jugar a los ingleses y pegaba y todo esto que pasó, yo quiero ver a Lamine Yamal cómo responde ante eso, ¿no? Ante una patada de Tagliafico, ante un empujón de Lisandro Martínez, ante un encaramiento con Paredes. Vamos, quiero ver qué haría, quiero ver cómo responde. Yo creo que va a ser difícil ver a un Lamine Yamal siendo la estrella del juego. Argentina no lo va a dejar, pero sí creo que con una jugada o dos puede definir algo, ¿no? Algo como un buen pase o posiblemente un gol, pero no me lo imagino llevando la carga del partido, siendo quien en España que se apoye en él. No lo veo porque no creo que Argentina lo deje, no porque él no quiera, sino Argentina es especialista en cortar los circuitos y no dejar que el mejor hombre del equipo rival precisamente tenga un gran partido contra ellos.
1: A ver, en una palabra, vamos a hacer la ronda rápida. En una palabra, ¿qué pasa el domingo? ¿Quién gana la final del domingo, Eli?
4: Para mí la gana Argentina y lo van a llevar un poquito al extremo, ¿no? Tal vez tiempo extra, tal vez penales. Es un partido muy, muy parejo, pero este tipo de partidos lo definen los cracks. Y ese lo tiene Argentina y lleva el 10. Entonces, yo creo que este partido lo gana Argentina.
1: ¿Qué me dice Kenneth?
2: Voy a ser lo más juicioso y obediente posible. Argentina, una palabra.
1: Rápido, Rafa.
4: O sea, ¿quieres decir que yo no
1: ¿Argentina o
4: obedezco,
1: Inglaterra?
4: Piña? Gracias.
3: ¿Argentina o España?
1: Ah, perdón, yo te. Uy, Argentina ya pasó a Inglaterra, por favor. ¿Argentina
3: Sí.
1: o España?
3: Argentina. Argentina por todo lo que estamos diciendo. Difícil, apretado, pero Argentina.
1: Bueno, no cabe duda, esa es la opinión de mis compañeros. Argentina debería estar ganando la final del domingo. Yo veo a Argentina muy apasionada, pero todavía confío un poquitito más en el fútbol que es capaz de generar España y lo que es capaz de ponerle el freno de mano a una final donde Argentina, más allá de pasión, creo que España tiene un poquitito más de fútbol. 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
5: 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Unánimo Deportes presenta. ¿Sabía usted que el dos veces campeón de peso pesado George Foreman se estima que a lo largo de todos sus años ha ganado mucho más dinero con las parrillas para asar? Se dice que son millones de dólares los ganados con las George Foreman Grill que con el propio boxeo. ¿Sabía usted que en el año 1902 el primer latino en ingresar a las grandes ligas no fue ni cubano, ni puertorriqueño, ni dominicano, ni venezolano? Fue el colombiano Luis Carlos Castro, nacido en Medellín, jugó para los Atléticos de Filadelfia hace 121 años. ¿Sabía usted que Alemania es el único país que ha jugado más de 100 partidos en mundiales debido a la cantidad de veces que ha llegado a finales y semifinales? Y según sondeos, la segunda mayor afición del fútbol argentino está en China, pues cerca de 40 millones siguen la Liga Argentina y más de 7 millones ven los clásicos del Boca Juniors contra el River Plate. 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
1: Ha llegado el momento que muchos esperan, el de los datos, el momento en el cual Rafa Torres, nuestro popular Manotas, nos va a dar el dato para hacer esa plática extra que nos puede ayudar en la Copa del Mundo. Rafa, ¿cómo está lo de los favoritismos? Porque sí, muchos creen que España por fútbol, que Argentina por pasión. ¿Cómo se maneja eso que hay allí para ganar dinero?
2: Richard, pues mira, en cuanto a favoritos en el casino, arranca España como favorito pagando más 140. Esto quiere decir que, por ejemplo, por cada $100 estarías ganando $140. El siguiente momio es el empate. ¿Qué quiere decir eso? Que no hay un ganador a 90 minutos en más 200. Y Argentina ganarlo en 90 minutos está en más 233, ¿no? Esto, cuando hay tres momios positivos, como es el caso, te están hablando de un partido extremadamente parejo. Todos los momios son atractivos, todos los momios pagan bien, entonces esto el casino lo hace cuando hay un partido muy, muy parejo, tres momios positivos. Van a empezar a cambiar, yo creo, conforme se vaya acercando el partido y el dinero se vaya yendo para un lado o para el otro. Pero hoy, pues vamos, dos momios positivos, España favorito, por muy poquito, pero ambos pagan bastante bien.
3: Rafa, ¿cómo está el máximo goleador? ¿Qué hacemos? Digo, para sacar un poco de ventaja, ¿no? Ya sabemos que Kylian Mbappé está en ese tercer partido, pero pues está ahí emparejado con Messi.
2: Sí, Eli, mira, es una buena apuesta, la hemos venido siguiendo durante todo el Mundial. Empezó Harry Kane como el principal favorito y pues no estuvo cerca. Y hoy Messi y Mbappé están empatados en más 100, momio positivo para los dos, muy buena apuesta. Si ustedes ya tomaron algún candidato hace algunos días o semanas, yo esperaría, o la recomendación es que ya se queden con el que tienen. Si no han tomado ninguno, yo hoy apostaría por Mbappé por una simple y sencilla razón. El over del partido entre Francia e Inglaterra, el casino lo está manejando en 3.5. El over de la final en 2.5. Normalmente los partidos de tercero y cuarto son abiertos. Precisamente Francia se puede dar el lujo de jugar para Mbappé para que haga goles y se gane la bota de oro. Y del otro lado Messi pues no va a tener un partido fácil, va a ser un partido dificilísimo, ¿no? Entonces yo veo más probable, más allá del resultado de ambos partidos, que Mbappé haga un gol o dos y que Messi no haga o haga uno. Entonces, si hubiera que apostar por una ahorita, yo me quedaría con el francés.
4: Pues yo, ya lo anoté. Mi plata va a Kylian Mbappé este fin de semana. Y muy seguramente, además que lo que más me gustó de este día fue el consejo de Rafa. Espectacular. Dijo Patotas, compartan la lana. Que les quede claro, que se les meta en la cabeza, compartan la lana, acuérdense de la entidad benéfica.

0: Amigos de Kenneth Garay, que es una organización sin ánimo de lucro muy bonita. Óigame, Rafa, saliéndonos un poquito de los goleadores, por ejemplo, si a mí me da por apostar porque va a ser el partido de su vida, Lamine Yamal, ¿se vale la apuesta? ¿Se permite esa apuesta? ¿Existe esa apuesta? Y por ahí, si de pronto Lamine Yamal hace 2 o 3 goles, ¿puedo ganarme una plata?
1: Sí, por supuesto que puedes hacerlo, ¿no? Por ejemplo, al decir el partido de su vida, en apuestas se refleja en goles. No hay otra forma como de demostrarlo más que en goles. Hoy Lamine Yamal en Francia es el, perdón, en España es el tercer favorito según el casino para hacer goles. El más favorito en España es Mikel Oyarzabal con más 150. Luego sigue Borja Iglesias en más 250. Y Lamine Yamal es el tercero en más 260, si hace un gol en cualquier momento del partido. Pero hay otra apuesta donde puedes poner que haga el primer gol del partido o el último del partido, cualquiera de los dos. Y eso te paga más 650. Es una muy buena apuesta. Ambas, ajá, las dos, que haga gol en cualquier momento o que haga el primero o el último, cualquiera de los dos. Entonces, Kenny, contestando a tu pregunta, por ahí puede ser una muy buena apuesta. Y hay otra de Lamine Yamal, donde se llama multigoleador. Así se llama la apuesta. Y tú puedes apostar que hace 2 o más goles o 3 o más goles. Si pones que hace 2 o más, está en más 1,800. Y si pones que hace 3 o más, más 15,000. Vamos, son apuestas con bajo porcentaje de probabilidad, pero con una paga muy alta.
2: Si yo digo, por ejemplo, a ver, yo soy de los que piensa que el partido va a llegar a prórroga. Uy. Y creo que si es en los 90, creo que lo gana España. Pero si es en prórroga, creo que lo gana Argentina. ¿Puedo hacer esas apuestas? Es decir, ¿lo define España en 90 minutos o lo define Argentina en tiempo extra?
1: Sí, aquí se puede hacer de varias formas. El que lo gane España en 90 minutos... es el momio que vimos hace un momento que paga en más 140. Pero hay otro momio, otra apuesta que dice ganar la copa. Esa apuesta es para la selección que creas que va a ganar la copa en 90 minutos, en tiempo extra o en penales. Ahí Argentina paga más 116, mucho menos que si lo gana en los 90 minutos, pero con eso aseguras que independientemente a la forma, ganes dinero si Argentina es campeón. Ahora, no es conveniente tomar las dos posturas porque perderías dinero pase lo que pase. España en más 140 y Argentina en más 116. Si le apuestas, por poner un ejemplo, $100 a cada uno, se dé la postura que se dé, tendrías una pérdida. Entonces, más allá de pensar en apostar por dos, por esas dos, sí sería tomar una de las dos, Richard.
0: Definitivamente.
3: ¿Hay alguna apuesta medio loca, Rafa, o no? Ya salió, porque yo sigo esperando esa apuesta para de locura. Iba. La pegas y...
0: El saludo de Shakira, cualquier cosa de eso.
1: Justo lo estuve investigando porque sabía que tenían curiosidad por esa apuesta y aún no hay nada en cuanto a espectáculo de medio tiempo, aún no hay nada en cuanto a previas, de si hay un espontáneo que salte a la cancha. Las apuestas más simpáticas, no simpáticas, pero un poquito más alternativas que hemos encontrado, por ejemplo, ¿en la final habrá un gol desde fuera del área? Sí o no. ¿Habrá un gol dentro del área? Sí o no. Hay otra que me gusta mucho, ¿habrá un autogol? Sí o no. ¿Habrá gol de penal? Sí o no. Por ahí van las apuestas ahorita que podemos llamarles alternativas, en las cuales es complicado tener una tendencia, pero todavía no hay de cosas de medio tiempo o algo así, hay que estar pendientes y en cuanto salga, sí. Pues ahí está.
3: Rafa, ¿saldrá alguna de que Infantino va a ayudar a Argentina o esas no salen en el casino?
1: No, esa no.
3: No, ah, qué lástima. ¿Por qué? Porque a esa le hubiera apostado todo.
0: Infantino.
2: Penal para Argentina, me está diciendo.
0: Infantino. No, a ver. Buen tipo. Infantino no es Inocentino, es Infantino. Oiga, una rapidita, Rafa, porque alguien me preguntaba y me dijo, pregúntale al hombre de las apuestas, al gurú, a Patotas, en cuanto a los arqueros, mucha gente le apuesta a los arqueros. O sea, existen en una Copa del Mundo, hay alguien que le apueste, por ejemplo, al blooper de X o de Y arquero, Richard Méndez es el arquero y va a cometer un error. ¿Existe eso?
2: Seguro.
1: No hay apuestas de eso. No hay apuestas de cosas negativas que tú puedas realizar porque se presta a tener ciertos eventos no correctos, ¿no? No puedes apostar, por ejemplo, a que un jugador va a ser expulsado. Van a expulsar al número 8. No se puede. Puedes poner que puede haber una expulsión, pero sin puntualizar qué jugador. En los arqueros no hay una apuesta como tal. Lo más cercano a los arqueros es los tiros a gol que puede originar un equipo, que cuenta el tiro a gol si va dentro del arco y el arquero la detiene.
0: O sea, Rafa, una apuesta como esa sería ilegal, clandestina, ¿cierto?
1: Sí, ahorita...
0: Okay, lo pregunto por eso, compañeros. En el béisbol de grandes ligas ha pasado, inclusive hay arrestados con eso, que van y apuestan. No, es que aquel pitcher va a lanzar tantos strikes o tantas bolas. O sea que sí existen ese tipo de situaciones ilegales y clandestinas que también nada que ver con el casino transparente y claro que nos presenta Rafa Torres.
1: Sí, nosotros en Unánimo Deportes siempre hablamos de los casinos oficiales y de los casinos con licencia, que no ponen ese tipo de posturas, ¿no?
2: Pues interesante reflexión la que nos termina dejando Rafa. Esperemos que no haya nada oscuro en esta gran final, que sea una gran final. También que el partido por el tercero y cuarto puesto sea bueno. Y que todos puedan hacer su dinerito con los datos que bien nos ha aportado Rafa Torres. Así hemos llegado al final.
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2: Pedri se ha convertido en el heredero de un estilo único en el Barcelona actual. La pregunta es inevitable. ¿Se parece más a Iniesta o a Xavi? Su facilidad para girar entre rivales, encontrar espacios reducidos y lanzar pases. Esos que desarman defensas, recuerda mucho al genio de Fuente Alvilla. La naturalidad con la que improvisa en ataque es muy similar a la magia de Iniesta. Al mismo tiempo, tiene la calma y la precisión de un director de orquesta. Sabe pausar el juego, mover la pelota con criterio y dictar el ritmo del equipo. Cualidades que remiten a lo que Xavi hacía en el campo. Pedri parece combinar lo mejor de ambos mundos. La imaginación y descaro de Iniesta, con la inteligencia táctica y control de Xavi. Ese equilibrio lo hace distinto y lo proyecta como uno de los referentes del presente. Entonces, ¿lo ves más cerca de la genialidad creativa de Iniesta o del control absoluto de Xavi? La respuesta queda en tus manos.
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4: Cuando hablamos de la historia del béisbol moderno, es imposible no mencionar a dos figuras que marcaron una época con un nivel de dominio pocas veces visto. Barry Bonds y Roger Clemens, ambos íconos, dejaron una huella imborrable en las grandes ligas, pero lo hicieron desde lugares muy distintos, lo que abre un debate fascinante sobre quién fue realmente más dominante. Barry Bonds es sinónimo de poder ofensivo. Con una carrera que abarcó 22 temporadas, Bonds no solo rompió récord, sino que redefinió lo que significaba ser un bateador completo. Su impresionante combinación de fuerza, precisión y velocidad lo convirtieron en una amenaza constante para cualquier lanzador. ¿Quién puede olvidar aquella temporada histórica de 2001, cuando Bonds conectó 73 home runs, estableciendo un récord que aún se mantiene? Y no solo eso, en 2004 logró un promedio de envasado de .609, con una cifra que habla por sí sola, sobre su capacidad para dominar el plato. Más allá de los números, Bonds tenía la habilidad de cambiar el rumbo de un partido con un solo swing, algo que muy pocos en la historia han logrado. Por otro lado, Roger Clemens dominaba desde la lomita con una autoridad inigualable. Su carrera se extendió por 24 temporadas y en todo ese tiempo fue el terror de los bateadores rivales. Clemens no solo acumuló 354 victorias y 4.672 ponches, sino que ganó 7 premios Cy Young, un testamento a su constancia y excelencia. Su repertorio de lanzamientos y su inteligencia para adaptarse a diferentes situaciones lo convirtieron en uno de los pitchers más temidos y respetados de su generación. Además, su capacidad para mantenerse en la élite hasta los 45 años demuestra una longevidad poco común en el deporte. Ahora bien, ¿quién fue más dominante? La respuesta no es sencilla. El debate se vuelve apasionante. Barry Bonds revolucionó la ofensiva moderna y estableció récords que parecían inalcanzables. Sin embargo, su carrera estuvo marcada por sospechas de uso de sustancias, un tema que inevitablemente afecta cómo se percibe su legado. Por su parte, Clemens también enfrentó controversias relacionadas con el dopaje, aunque nunca fue comprobado en la misma medida, y su ética de trabajo y capacidad para reinventarse con los años son ampliamente reconocidos. Ambos jugadores dominaron sus respectivos roles con una intensidad que pocos han igualado. Mientras Bonds redefinió el poder y la paciencia en el bateo, Clemens puso un estándar de excelencia y adaptabilidad en la montaña de lanzamientos. El valor que cada uno aportó al juego es incuestionable, y la comparación directa de un bateador y un pitcher siempre genera opiniones divididas. En conclusión, amigos míos, la pregunta sobre quién es más dominante depende de gran medida de qué aspecto del béisbol uno valore más: el poder destructivo y la capacidad de cambiar juegos con el bate, o el control y la capacidad de imponer respeto desde el montículo durante décadas. Lo que sí queda claro es que tanto Barry Bonds como Roger Clemens fueron fuerzas imparables que elevaron el nivel del béisbol y dejaron un legado que sigue siendo motivo de debate y admiración. Para Unánimo Deportes reportó Francisco Zuleta. La MLS vive un momento de exposición, y detrás de ese crecimiento, la presencia de futbolistas latinoamericanos es cada vez más determinante. Lejos de ser un simple deporte numérico, su influencia se refleja en el estilo de juego, la conexión con la afición y, en muchos casos, en el éxito deportivo de sus clubes. Hoy, tres equipos marcan la pauta en cuanto a talento latino dentro de sus plantillas. En el tercer puesto aparece Los Ángeles FC, con alrededor de 8 jugadores latinos en su roster. La franquicia angelina ha sabido nutrirse de talento sudamericano y centroamericano para reforzar su propuesta ofensiva. Nombres como Igor Jesús, medio centro brasileño con despliegue físico y técnico, o el venezolano David Martínez, desequilibrante por las bandas, destacan como pilares. Su aporte no solo se mide en la cancha, el LAFC conecta así con una de las aficiones latinas más apasionantes del país. En el segundo lugar lo ocupa el LA Galaxy, histórico de la liga que hoy presume cerca de 12 jugadores latinoamericanos en su plantilla. La mezcla es amplia, desde el uruguayo Diego Fagundes, el argentino Julián Audé o el brasileño Gabriel Peck, que en 2024 fue elegido Newcomer of the Year. El Galaxy se ha convertido en un mosaico latino que le da dinamismo por las bandas, creatividad en el medio campo y solidez defensiva. Al mismo tiempo refuerza su vínculo con la enorme comunidad hispana de Los Ángeles, uno de sus principales motores de identidad y mercado. En la cima de este ranking se encuentra el Inter Miami CF, que con alrededor de 18 jugadores latinos es sin discusión la gran referencia. La presencia de figuras de talla mundial como Lionel Messi, Luis Suárez o Rodrigo De Paul convierten al club no solo en el más mediático, sino también en el más latino de la liga. Junto a ellos, jóvenes promesas como el venezolano Telasco Segovia o el ecuatoriano Allen Obando refuerzan la idea de que un proyecto que combina estrellas globales con talento emergente de la región. El impacto se siente en todos los frentes, desde la taquilla y la televisión hasta el estilo de juego marcado por la técnica y la creatividad sudamericana. La conclusión es clara, la MLS ya no es solo una liga de paso para futbolistas latinos, sino es un escenario en donde marcan el ritmo y definen proyectos deportivos. Inter Miami, LA Galaxy, LAFC son la prueba de que el futuro del campeonato estadounidense se escribe cada vez más con acento latino. Para Unánimo Deportes reportó Francisco Zuleta.
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4: Cada 24 de agosto Los Ángeles y el mundo del baloncesto rinden homenaje a Kobe Bryant. La fecha no es casual, 8-24. Corresponde a los dos dorsales que el astro visitó con los Lakers y que se convirtieron en símbolos de una carrera única. Desde 2016, cuando el Consejo Angelino lo proclamó oficialmente el llamado Mamba Day, se ha transformado en la jornada de memoria, celebración y cultura deportiva. Los homenajes se concentran en el sur de California. La noria del muelle de Santa Mónica se ilumina en morado y oro, proyectando los números 8 y 24 sobre el Pacífico. Los murales de la ciudad, que surgieron tras la tragedia de 2020, se convierten en santuarios urbanos donde aficionados dejan flores, camisetas y mensajes. En el centro de la ciudad, las estatuas de Kobe frente al Crypto.com Arena son el punto de encuentro más concurrido. La más reciente, inaugurada en 2024 y dedicada a su faceta de Girl Bad junto a su hija Gianna, se perfila en el lugar como el mayor devoción de este año. El día de Kobe también trasciende lo deportivo. Marcas como Nike preparan lanzamientos exclusivos de la línea Kobe, mientras que boutiques de Los Ángeles montan exposiciones y dinámicas conmemorativas. Vanessa Bryant, por su parte, publicó este año Mamba and Mambacita Forever, un libro que recopila tributos y murales dedicados a su esposo e hija, ampliando el legado hacia sus nuevas generaciones. Más allá de los eventos, el H24 vive en la gente. Familias, jóvenes y veteranos del baloncesto organizan partidos en parques, pintan canchas, prenden veladoras y comparten recuerdos. Es un día que combina la grandeza deportiva con la herencia cultural de Los Ángeles, donde Kobe sigue presente no solo como un ídolo de la NBA, sino como un referente de esfuerzo, resiliencia y pasión. En 2025, el Kobe Bryant Day se prepara para otra jornada multitudinaria una vez más. La ciudad brillará en morado y oro, y la Mamba Mentality recordará que algunos legados, como el de Kobe, nunca mueren. Para Unánimo Deportes reportó Francisco Zuleta.
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5: ¿Sabías que durante años los futbolistas en México no podían cambiar de equipo libremente aunque su contrato ya hubiera terminado? Eso no es una historia del siglo pasado, es el polémico y silencioso Pacto de Caballeros en la Liga MX. El Pacto de Caballeros no era una ley escrita, no aparecía en ningún reglamento, pero todos los equipos de la Liga MX lo seguían como si fuera obligatorio. Básicamente, un jugador terminaba contrato con su equipo, no podía firmar con otro club mexicano a menos que su antiguo equipo le diera permiso, aunque ya fuera legalmente un agente libre. Eso significaba que si un futbolista no renovaba su contrato, quedaba prácticamente vetado en toda la liga. Si quería seguir jugando en México, tenía que pagar por su carta o negociar con el club que ya no le pagaba. El club seguía teniendo control sobre él, aunque ya no tuviera ningún contrato vigente. Los clubes lo hacían para protegerse, no querían perder jugadores gratis y querían evitar que un equipo rival se llevara fácilmente a una figura. Pero en la práctica era un sistema de control y castigo. Si el jugador no se alineaba, lo congelaban. Era una práctica con tintes casi mafiosos, disfrazada de acuerdo de caballeros, aunque de caballeroso tenía poco. Durante años se supo, pero nadie hablaba, hasta que los jugadores comenzaron a alzar la voz. En 2018, tras protestas, huelgas simbólicas y presión pública, la Federación Mexicana de Fútbol anunció el fin oficial del Pacto de Caballeros, aunque muchos aseguran que de manera informal todavía quedan rastros de este sistema. El fútbol es pasión, sí, pero también es trabajo, y como cualquier trabajo, los derechos laborales deben respetarse. El Pacto de Caballeros fue una etapa oscura en la historia del fútbol mexicano, y aunque oficialmente ya no existe, la memoria de esta injusticia no se olvida tan fácil.
6: el adiós de John Cena, una leyenda del ring. El 2025 será recordado como el año en que uno de los íconos más grandes de la lucha libre profesional dijo adiós. John Cena, 16 veces campeón mundial y rostro indiscutible de la WWE durante 2 décadas, anunció que su último combate oficial será en el evento Raw Day One, poniendo fin a una carrera que marcó a generaciones enteras. Cena, que ya había reducido sus apariciones en los últimos años debido a su incursión en Hollywood, sorprendió a los fanáticos al confirmar su retirement tour, con un puñado de luchas en diferentes ciudades antes de cerrar definitivamente el telón. Entre las paradas más importantes fue el Money in the Bank en Toronto, donde se enfrentaron John Cena y Logan Paul a Cody Rhodes y Jey Uso, y el próximo Survivor Series en Indianapolis el 29 de noviembre, donde los seguidores tendrán la oportunidad de verlo en sus penúltimos minutos de acción. El luchador de 48 años no solo se despide con un legado dentro del cuadrilátero, sino también como uno de los personajes más influyentes en la cultura popular, protagonizando películas, embajador de causas sociales y referente de la famosa frase Never Give Up. Tras más de 20 años de historia, John Cena está listo para levantar la mano una última vez, el próximo 29 de diciembre, un día que se convertirá en histórico para la WWE.
4: Top 5 máximos goleadores del Arsenal en la Champions League, del quinto al primero. En el puesto número 5 está Freddy Ljungberg, con 14 goles. El sueco fue un jugador clave en el ataque del Arsenal y se destacó por su habilidad para llegar al área en momentos importantes. En el cuarto puesto tenemos a Cesc Fàbregas, con 17 goles. El centrocampista español no solo era un maestro de asistencias, sino también un goleador eficiente en la competición europea. En el tercer lugar aparece Theo Walcott, con 18 goles. Su velocidad y capacidad para marcar en momentos decisivos lo convirtieron en uno de los jugadores más importantes del Arsenal en la Champions. El segundo puesto está Robin Van Persie, con 20 goles. El delantero holandés dejó huella con su increíble instinto goleador y su precisión, siendo un referente en el ataque del club. Y el primer lugar es para el rey, Thierry Henry, con 35 goles, el máximo goleador histórico del Arsenal en Champions, un verdadero ícono del club y del fútbol mundial. Estos 5 jugadores han dejado su marca en la historia de la Champions League con el Arsenal, y cada uno de ellos ha sido fundamental para el éxito del equipo, un legado de goles que sigue vivo. Para Unánimo Deportes reportó Francisco Zuleta.
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8: Mágico González, la leyenda eterna del Salvador. En una época donde el talento era rey y la magia escasa, el Salvador tuvo su propio hechicero del balón. Este es Jorge, el Mágico González, una leyenda que desafió las reglas del juego y del tiempo. Nacido en San Salvador en 1958, el Mágico González comenzó su carrera en equipos locales como Antel, Independiente y FAS. Desde joven deslumbraba con una zurda capaz de romper defensas como si fueran de papel. Con la selección salvadoreña, el Mágico fue clave en la clasificación al Mundial de España de 1982, la segunda y última vez que El Salvador ha estado en una Copa del Mundo. Aunque el equipo fue goleado, él dejó destellos de genialidad. En Europa encontró su hogar en el Cádiz de España. Allí se convirtió en ídolo, no por los títulos, sino por lo inolvidable de su estilo: gambetas, tacos, túneles y goles imposibles. Jugó también en el Valladolid, donde fue compañero de Diego Armando Maradona por unos días en una pretemporada. Incluso el 10 argentino reconoció su talento. Lo que hacía diferente al Mágico era su juego alegre, impredecible y técnico, pero también su personalidad rebelde y bohemia. Amaba el fútbol, pero no las reglas. Dormía tarde, faltaba entrenamientos, pero aún así lo perdonaban, porque era magia pura. Jugó en la era dorada del fútbol español, enfrentó a iconos como Hugo Sánchez, Butragueño o Valdano, y aunque no tuvo los mismos focos, lo que lo vieron jugar no lo olvidan jamás. Hoy, el Mágico es una leyenda viviente. En Cádiz lo consideran el mejor jugador de su historia. En El Salvador es un símbolo eterno. En el fútbol mundial, un genio que brilló sin necesidad de copas o contratos millonarios. Porque hay jugadores que ganan trofeos y hay otros que ganan el alma del fútbol. Mágico González fue de esos. Un artista, una leyenda eterna.
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16: Nací en medio de la guerra en Belgrado en 1987. El ruido de las bombas fue su banda sonora de la infancia, pero también lo fue el golpe de una pelota contra la pared. Novak Djokovic encontró en el tenis su refugio y su propósito. A los 4 años ya empujaba una raqueta y a los 12 se marchó solo a Alemania. Bajo el ala del entrenador Nichi Pilic, lo demás es historia de superación y una obsesión por la excelencia. Djokovic no solo ganó, dominó. Hoy presume 24 títulos de Grand Slam, más que ningún otro en la historia del tenis masculino. Es también el único jugador en haber conquistado dos veces cada uno de los 9 Masters 1000, un número uno recurrente con más de 430 semanas en la cima. Novak no solo se conformó con ser parte de la élite, sino que lo reformuló. Su tenis es precisión quirúrgica, devuelve como nadie, lee el juego como un ajedrecista y mentalmente es una roca. Pero más allá del técnico, Novak Djokovic se construyó también a base de rivalidades. Federer, el artista elegante, y Nadal, el gladiador incansable. Contra ambos se forjó su leyenda. Con Federer sostuvo duelos clásicos en Wimbledon. A Nadal logró vencerlo incluso en su jardín sagrado, Roland Garros. Pero su carrera no ha estado libre de grietas. Djokovic también ha sido figura polémica desde su posición pública a las vacunas contra el COVID-19, que lo marginó de torneos importantes hasta enfrentamientos con árbitros y desplantes a medios. No siempre puede ser el favorito del público, pero jamás dejó de ser el hombre a vencer. Hoy con 37 años, Djokovic sigue escribiendo capítulos inesperados. En París 2024 conquistó su ansiada medalla de oro olímpica derrotando a Carlos Alcaraz sin ceder un solo set. Lo hizo cuando muchos lo daban por terminado y aún ahora en plena transición de su equipo técnico deja claro que el retiro no está en su radar. Juega para ganar, pero también para dejar huella. Novak Djokovic es mucho más que un campeón, es una encarnación del control, del sacrificio y de la resistencia. Un deportista que convirtió la adversidad en combustible y que, guste o no, ya se ha ganado un lugar inamovible en el Olimpo del tenis. Para Unánimo Deportes reportó Francisco Zuleta.
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16: En el crisol histórico de los Steelers hay nombres que no pueden omitirse. Del 5 al 1, estas son las figuras que marcaron eras, forjaron títulos y encarnaron la fiereza del acero. En el número 5 está el Big Ben Roethlisberger. Cuando hablamos de quarterbacks, Roethlisberger es el punto de referencia de Pittsburgh. En 18 temporadas rompió las marcas de la franquicia con 64.088 yardas y 418 touchdowns por pase. Fue dos veces campeón del Super Bowl y el mariscal más joven en ganar un Lombardi con solo 23 años. En el número 4 está Troy Polamalu, un safety que cambió partidos con la institución y el instinto, con dos campeonatos, 8 selecciones al Pro Bowl y un premio defensivo del año en 2010. Polamalu fue el músculo intelectual de las defensivas de los 2000 y su pick 6 de 40 yardas en el juego del campeonato de 2008 sigue siendo decisivo en la memoria de los fanáticos, hoy es miembro del Salón de la Fama. En el número 3 está Franco Harris, figura emblemática de la dinastía setentera. Harris cosechó 4 anillos y fue el MVP del Super Bowl 9, con 158 yardas terrestres. Su nombre permanece inseparable de la inmaculada recepción, esa jugada mítica que dio el primer triunfo de postemporada para el equipo. Líder histórico en yardas terrestres de Pittsburgh y su dorsal 32 fue retirado en 2022. En el número 2 está Terry Bradshaw. el alma del ataque vertical, con 4 campeonatos de Super Bowl y 2 MVPs de Super Bowl. Bradshaw fue la flecha de acero. Sus pases letales a Swan y Starworth sellaron eras. Entró al Salón de la Fama en 1989 y sin duda fue un quarterback de su talla. Los Steelers nunca habían alcanzado tantas alturas ofensivas. Y en el número 1 está Min Joe Green, el pilar de la legendaria Steel Curtain. Y el nombre por antonomasia de la camiseta negra y dorada. Su palmarés lo dice todo. 4 Super Bowls, 2 premios al defensivo del año, 10 Pro Bowls. Fue el maestro en la reconfiguración táctica de la defensa, desajustando bloqueos y dominando constantemente. En 2024, Pittsburgh retiró su dorsal el 75. Joe Greeny no solo jugó, encarnó el carácter del equipo. Este quinteto no se elige solo por sus títulos, sino por su impacto generacional, récords del club, premios individuales, momentos irrepetibles y presencia identitaria. Para Unánimo Deportes reportó Francisco Zuleta.
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17: Raúl Jiménez sigue escribiendo su nombre en la historia del fútbol mexicano. En una carrera marcada por goles importantes, momentos difíciles y mucha resiliencia, el delantero ha logrado colocarse entre los máximos goleadores de la selección mexicana. Un lugar que no es para cualquiera, porque vestir la camiseta de México implica presión, expectativas y una historia pesada llena de grandes nombres. Desde sus inicios, Jiménez fue mostrando cualidades que lo hacían diferente. Presencia en el área, juego aéreo, inteligencia para moverse y una capacidad constante para aparecer en momentos clave. Pero su camino no ha sido sencillo. A lo largo de su carrera ha tenido que superar críticas, altibajos e incluso uno de los momentos más complicados que puede vivir un futbolista, una lesión que puso en duda su continuidad. Y aún así volvió. Volvió para competir, a marcar goles y ahora a meterse en una lista histórica. Con sus más recientes anotaciones, Raúl Jiménez sigue escalando posiciones entre los máximos goleadores del Tri, acercándose a nombres que marcaron época en el fútbol mexicano. Jugadores que durante años fueron referentes y que hoy ven como Jiménez, se suma a esa conversación. Pero más allá de los números, hay algo que define este logro, la constancia. Porque mantenerse vigente en selección nacional durante tanto tiempo, seguir siendo opción y seguir marcando no es casualidad. Es trabajo, disciplina y carácter. Hoy, Raúl Jiménez no solo es un delantero más, es un referente. Un jugador que con cada gol se acerca aún más a lo más alto de la historia goleadora de México. Y aunque todavía hay camino por recorrer, la realidad es clara. Ya está entre los grandes y su historia todavía no termina.
16: El mercado de fichajes en España dejó refuerzos de peso que prometen elevar la competitividad de la liga. De jóvenes talentos, estrellas consolidadas, repasamos los 5 movimientos más impactantes de este verano. En el número 5 está Thiago Almada, del Atlético de Madrid. El argentino de 24 años llega desde Botafogo por unos 21 millones de euros y firma hasta 2030. Su regate, visión y último pase lo convierten en una pieza que Simeone necesitaba para activar sus delanteros. Almada es un enganche puro en la liga que pedía más fantasía. En el número 4 está Franco Mastantuono, al Real Madrid. A sus apenas 17 años, el mediapunta argentino aterriza en el Bernabéu tras pagar su cláusula de 45 millones de euros a River Plate. Blindado hasta 2031, es considerado uno de los talentos más grandes de su generación. Sin presión inmediata, crecerá arropado por estrellas como Jude Bellingham, Kylian Mbappé o Vinicius Jr. En el número 3 pondré a Alex Baena, del Atlético de Madrid. Tras brillar en el Villarreal, el Atleti pagó 45 millones más 5 en variables por un jugador de 23 años que ya estopa en asistencias y pases clave. Baena llega con un contrato hasta 2030 y el reto de ser un cerebro ofensivo rojiblanco, un perfil que recuerda al mejor Griezmann creador. En el número 2 está Marcus Rashford, al FC Barcelona. En busca de revitalizar su carrera, Rashford aterriza cedido desde el Manchester United con opción a compra. A sus 27 años aporta velocidad, gol y experiencia internacional. Para el Barça, que necesitaba un atacante capaz de fijar defensas y atacar los espacios, puede ser un refuerzo inmediato sin gran riesgo económico. Y el número 1 es para Trent Alexander-Arnold, al Real Madrid, el movimiento más sonado. El lateral inglés deja Liverpool para firmar hasta 2031 con el Madrid, que adelantó su llegada al Mundial de Clubes pagando alrededor de 10 millones de libras adicionales. Con 26 años, Trent ofrece lo que pocos en el mundo, capacidad de organizar el ataque desde la lateral, cambios de juego milimétricos y un balón parado de élite. Un fichaje que puede definir la banda derecha blanca durante la próxima década. ¿Quién será el fichaje del año? Almada aporta magia, Mastantuono es futuro, Baena asegura regularidad y Rashford representa el impacto inmediato. Y Trent Alexander-Arnold llega como un fichaje galáctico. La temporada decidirá si el golpe de efecto lo da una estrella consolidada o la irrupción de un joven talento. Para Unánimo Deportes reportó Francisco Zuleta.
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16: Erling Haaland no parece de este mundo. Desde que irrumpió en las grandes ligas del fútbol europeo, su impacto ha sido tan inmediato y devastador que más de uno lo ha calificado como un androide.
2: El Mundial 2026 marcará una nueva era para Estados Unidos. ¿Será anfitrión? ¿Tendrá a Mauricio Pochettino en el banquillo? Y una gran incógnita al frente. ¿Quién debe ser su delantero titular? Desde hace años, la selección estadounidense busca al 9 que combine talento, regularidad y personalidad. Con la Copa del Mundo acercándose, nombres como Folarin Balogun, Ricardo Pepi y Haji Wright encabezan la lista de aspirantes al puesto. Folarin Balogun, con experiencia europea y un instinto goleador natural. Sus actuaciones recientes lo colocan como una opción sólida para liderar el ataque. Ricardo Pepi, a sus 22 años, mantiene la etiqueta de promesa que puede convertirse en figura. Tiene buena movilidad y hambre de protagonismo. Haji Wright. Su potencia física y sus últimos goles con la selección lo vuelven una alternativa que Pochettino no puede ignorar. La elección del delantero titular dependerá de quién logre adaptarse mejor a su estilo. Estados Unidos necesita un delantero que combine efectividad con liderazgo. La mesa está servida. ¿Quién debe comandar el ataque estadounidense en 2026?
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2: El draft 2026 de la NBA dejó talento de sobra y movimientos que podrían cambiar el futuro de varias franquicias. La primera selección fue AJ DiVanza. El alero de BYU llegó a los Washington Wizards como el nuevo rostro de una reconstrucción que busca regresar a la franquicia a los primeros planos de la liga. Con el segundo pick apareció Darren Peterson. El escolta de Kansas fue elegido por el Utah Jazz, que apuesta por él como la pieza central de su nuevo proyecto. Y el tercer turno fue para Cameron Boozer. El ala pívot de Duke terminó en los Memphis Grizzlies, donde compartirá vestidor con Ja Morant y una de las bases jóvenes más prometedoras de la NBA. Pero el draft no solo dejó selecciones, también provocó movimientos importantes en el mercado como el intercambio entre Milwaukee y Miami. Los Bucks iniciaron una nueva etapa tras desprenderse de Giannis Antetokounmpo, mientras el Heat sumó al dos veces MVP. Y hubo otra historia que llamó especialmente la atención en México. Karim López fue elegido originalmente por los Detroit Pistons. Sin embargo, sus derechos fueron enviados a los Memphis Grizzlies, convirtiéndose en el primer nacido en México que es seleccionado en la primera ronda. Así terminó una primera ronda que podría marcar el rumbo de la NBA durante la próxima década.
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10: Unánimo Deportes presenta. ¿Sabía usted que el campeón de pesos completos Joe Louis es quien más defensas de título de todos los tiempos tiene en su división? Tuvo 25 peleas por el título en las que defendió su cinturón contra 21 peleadores diferentes. Reinó la división de pesos pesados durante 11 años. ¿Sabía usted que las Chivas Rayadas de Guadalajara deben su nombre a un periodista llamado Reinaldo Marín del Campo, conocido como El Anotador, quien no ocultaba su amor por el Atlas y para burlarse, en un partido el 30 de septiembre de 1948, los llamó Chivas Locas porque se movían sin parar por todo el campo? Y en el titular de un periódico en Guadalajara al día siguiente escribió: jugaron a las carreras y ganaron nuestras Chivas Rayadas. Sorprendentemente, el mote fue bien recibido por los aficionados del Guadalajara y lo adoptaron como suyo desde entonces. 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
1: Hola, ¿qué tal? ¿Cómo les va? Un abrazo. Aquí estamos con mucho gusto en el mejor camino de Unánimo Deportes. Camino al Fútbol. Señores, ¿qué mundial hemos vivido? Pasó de la emotividad de la fase de grupos, de las historias bonitas, sí, que también nos gustan y que cautivaron al mundo, al fútbol. Y el fútbol ha sido de altísimo nivel, y el fútbol ha sido de muchas variantes en lo táctico, y el fútbol ha sido de técnicos que se equivocan, y de ratificaciones como la de Leo Messi, de fortaleza mental, de resiliencia como la de Argentina, y de una Inglaterra que tuvo todo para meterse en la finalísima, pero que no va a poder llevar a casa el título. It's not coming home. Y los ingleses simplemente jugarán por el tercer y cuarto puesto con Francia. Puma, a uno se le acaban los adjetivos después de ver una vez más Argentina. Claro, luego vendrán los análisis, hay mucha gente, y los entiendo, o no es que los entienda, sino que aprendí a vivir con ellos, que todos los días crean una teoría conspirativa y lo que no se dan cuenta es que se terminan haciendo daño y además le hacen daño al fútbol, le hacen daño a la pureza y le hacen daño a la verdad. Y eso es lamentable. Hombre, yo me quito el sombrero, y alguien me dirá que históricamente lo he hecho, ante lo que está haciendo esta selección argentina. Es la mejor selección argentina de la historia. Y era muy difícil, si no lo eliminaron en 16avos, si no lo eliminaron en octavos, hasta en cuarto fue a tiempo extra, que lo eliminaran ahora, precisamente en este momento en que tenía la posibilidad de ir a la final. ¿Qué partido el que vivimos en Atlanta, mi estimado Puma Daniel Reyes? Saboréelo todo, señor, porque ya se está acabando.
2: ¿Qué tal, Kenneth? Te mando un abrazo. Y yo sé que tú me tachas de memoria corta, lo sé, pero yo sigo sosteniendo lo que te dije la última vez que nos vimos. El mejor mundial de la historia, ¿eh? Porque lo que nos está dejando con fútbol, con historias que yo sé que también me tachas de cursi, pero que me han fascinado. Oye, creo que hemos tenido de todo. Grandes partidos en la cancha, con los mejores jugadores, salvo Cristiano Ronaldo, te diría, brillando en este mundial con tribunas totalmente llenas, con tremendo ambiente. Yo sinceramente, Kenneth, que le pongo a este mundial una calificación bastante alta. Y sobre lo que decías, a ver, yo tenía la duda, o creo que muchos teníamos la duda, ok, Argentina viene de ganarle a Cabo Verde, de ganarle a Egipto, de estar en un grupo con Algeria, es decir, no le había ganado a nadie ayer en semifinal en contra de Inglaterra, uno de los favoritos. Demostraron que tiene fútbol. Claro, tuvo que llegar ese primer gol de Inglaterra para que viéramos fútbol argentino, porque antes de eso, bueno, vaya que intentaron ensuciar el juego, no se vio un buen partido. El primer tiempo, para mí, diría casi fue el olvido, pero ese segundo compensó todo lo que vimos en el primer encuentro. Y Messi, bueno, Messi está en un nivel que es muy difícil de explicar.
1: Vea que yo también, yo no lo puedo tildar a usted de cursi. ¿Y sabe por qué no? Porque yo también lo soy.
2: Ya, señor.
1: Yo también lo soy. Y tengo mi momento de romanticismo y la almohada es testigo.
2: Pero ahí, acá lo escondes bien, ¿eh? Acá lo escondes
1: no,
2: muy bien.
1: No, claro, porque no es que lo esconda. Usted sabe que en el fondo yo soy un tipo hasta tierno. Pero, al Mundial tengo a ver fútbol. Ahora sí me dan todo lo demás. Yo no sé si será el mejor mundial de la historia, porque lamentablemente me ha pasado que reaccionamos en caliente, y en caliente vemos todo muy bonito o muy feo. Por eso es que las decisiones en caliente, ni en el fútbol ni en la vida, sirven. En todo caso, sí, ha sido un mundial que quedará en la retina por mucho tiempo y en el corazón por mucho tiempo, y en el que hemos tenido momentos históricos, trepidantes, infartantes, definiciones increíbles, sorpresas, historias de vida, en fin, una telenovela espectacular. Entre otras, parte de esa telenovela ha sido lo de FIFA, ¿no? FIFA dijo, yo cobro lo que se me dé la gana y me lo van a pagar.
2: Sí.
1: Y se lo dieron y la gente está haciendo cola y sacando los ahorros para ver cómo, así sea allá arriba montado en un helicóptero, puede ir a ver la final. Saben que tienen la sartén por el mango. Y, hombre, me parece que se les va la mano, pero bueno, el negocio es de ellos. Ahora, Puma, yo lo que no he podido entender, y esto lo digo como nota aparte. O sea, lo entiendo en parte porque, a ver, si vamos a la historia, antes de meternos de lleno en lo que hizo Argentina, si vamos a la historia, mi estimado Daniel Reyes el Puma, históricamente, para no ser redundantes, claro, a todo el que gana mucho no le perdonan. Eso es normal. Eso es parte, sí, de la vida, de la condición humana, es parte de la envidia, es parte de un sentimiento que a mí particularmente no me gusta. Por eso me he entrenado desde muy joven a que si a un amigo le está yendo bien, yo me pongo contento. Y créeme,
2: bien, como tiene que ser.
1: Créeme, sí, que cuando uno se entrena lo suficiente, se da cuenta que el que no lo haga así, o cuando a alguien le está yendo bien, que el que no lo haga así se está perjudicando a sí mismo. Porque si a alguien le está yendo bien, quiere decir que ese alguien es un punto de referencia para todos los demás. Pero no, uh-huh, no vamos a cambiar la humanidad. A los Yankees no les perdonan que ganan, entre ellos yo. Al Real Madrid tampoco. A los Patriots de New England tampoco. Le dijeron de todo, tramposo. Y a Argentina no le van a perdonar todo lo que está ganando. Sobre todo por el hecho de que cuando ya, después de aquel silbatazo final en el partido en Rusia ante Francia, varios narradores, no fue uno solo, dijeron este debió ser el último partido de Messi en los mundiales. Y resulta que ahora está a punto de ganar dos Copas del Mundo consecutivas. Ahora, lo que yo no he entendido, eso lo entiendo. Entiendo que nadie te perdona ganar. Y eso también es en el fútbol y en la vida. Lo que no entiendo es por qué el odio. O sea, me he puesto a analizar estereotipos de siempre. O la gente odia por odiar, o la gente cree en los estereotipos y comete la ridiculez de pensar que hay generalización o que en general esa generalización se da en cuanto a los estereotipos en todos lados. Hombre, por favor, hay que meterle más cacumen a una situación pues en la cual deberíamos quitarnos el sombrero porque somos privilegiados. Pero bueno, Argentina ganó, Puma. Vea cómo cambia la vida en cuestión de minutos. Rodgers lo puso de titular Thomas Tuchel. Solamente había jugado ante Panamá. Las críticas vinieron. ¿Por qué ponía Rodgers? Cuando Rodgers hace ese centro milimétrico a la frontal del área y viene Gordon desde atrás y define, leyendo a los colegas muy respetables de Inglaterra, de la prensa inglesa, es un genio Tuchel. Es un genio. Puso a Rodgers y vea, él fue el que cambió la historia con ese centro que definió Gordon. Y después del partido, echen a Tuchel, que terminó cerrando el partido muy temprano y se le olvidó que Argentina no es México. Que no iba a tirar los 700 centros que tiró México y que no pudo definir. Y que aquí sí encontraron los espacios. Yo creo que si él hace eso mismo al minuto 35, por ejemplo, y lo trata de cerrar en ese momento, nadie lo culpa. Sí, quiso cerrar el partido muy temprano, llenó de defensas la cancha y se le olvidó que al frente tenía Messi y a un equipo no solamente de jugadores con garra, claro que la tienen, no solamente de jugadores con personalidad, claro que la tienen, sino que a un equipo que tiene jugadores de primer nivel y si mezclas garra, personalidad, primer nivel, ubicación en la cancha, en cuestión de minutos se cambia la historia.
2: No, y a ver, tocas un punto de clave. Fue muy parecido a lo que hizo Tuchel a lo que hizo con México. Esa vez tenía una justificación, ¿no? Se habían quedado con uno menos, que uh-huh, estaban en la altura del Estadio Azteca. Y además, yo vi que mucha gente se lo aplaudió justamente eso, Kenneth, el echarse con todo para atrás, meter más centrales y defenderse. Y también tocaste el punto clave, la diferencia radica en la calidad de jugadores. A ver, aquí te mete el centro Messi y la mete Lautaro Martínez. A ver, dime tú si vimos hacer eso a algún futbolista mexicano o si remotamente algún jugador mexicano con la calidad que tienen los argentinos. También el golazo de Enzo Fernández, que llama la atención obviamente que a la hora de la asistencia de Messi, bueno, había tres jugadores más preocupados de lo que iba a hacer Messi, deja a Enzo Fernández totalmente solo y marca un golazo. A ver, esa calidad, por más que me duela, Kenneth, no la tiene México y sí la tiene Argentina. O sea, el mismo plan de Tuchel, bueno, fue totalmente, tuvo dos diferentes resultados y vaya que lo están matando allá en Argentina. Me quedé pensando también con lo de la selección sudamericana. Respeto a lo que han venido haciendo de los últimos mundiales, Kenneth, o sea, de los últimos cuatro, se han metido en tres finales. Se dice fácil, pero bueno, necesitas la calidad y sobre todo el corazón que tienen ellos, porque cuando parece que están muertos, reviven. Y también para responderte, mira, te pongo el ejemplo. Yo ayer lo vi en un restaurante y la gran mayoría, diría que el 95% de la gente estaba con Inglaterra. La historia reciente de México y de Argentina, bueno, pues nos han eliminado y nos han ganado en los mundiales, pero también, y hay que decirlo con sus letras, que tú me preguntas el por qué, por la arrogancia que muestran tanto jugadores como afición, ¿eh?
1: Sí, pero a ver, eso va más con, primero que todo va más con la manera de ser, y segundo, eso de la arrogancia es un estereotipo. No todos son así.
2: Ah, ¿eh? Es un estereotipo, por algo está ahí, Kenneth.
1: Sí, pero no todos son así. O sea, además que no, está mezclando una todos, cosa con la otra. Está mezclando una, para
2: no,
1: mí.
2: Yo,
1: está
2: yo hablo de fútbol, ¿eh? Yo hablo de fútbol.
1: Está mezclando una cosa con la otra.
2: Yo hablo de fútbol. Sí.
1: No, pero la arrogancia, pues, esa arrogancia, por ejemplo, yo la llamo seguridad en sí mismo. Hay quienes me han llamado.
2: Y esa arrogancia los ha llevado a estas tres finales. O sea,
1: yo la llamo seguridad en sí mismo, la llamo fortaleza mental. Es más, un colega, me gustó mucho el posteo, yo soy de los que doy crédito sin problema. Yo no tengo esos fantasmas en la noche. ¿No? Jaime Macías, que me parece un gran profesional, puso en su cuenta de X. ¿Dónde se mide más o menos? Palabras más, palabras menos. ¿Cómo se mide la jerarquía? Y es cuando sucede algo totalmente adverso a lo que esperabas. Cuando termina pasando algo que no estaba en tu plan, uh-huh. y te caes, claro. A ver, cualquier otro equipo, y yo le sumo, de Latinoamérica principalmente, cualquier otro equipo a excepción de Brasil, por ahí, con ese segundo tiro en el palo de McAllister, se ponía a lamentarse.
2: Sí.
1: Segunda vez que pegan el palo, esto no va a entrar, vamos para la casa. Ellos siguen jugando. Como si nada. Y en la próxima jugada Messi manda un centro con derecha.
2: Además con derecha. Sí, sí, sí.
1: Y lo pone en la frontal del área chica, justo en la testa. Casi tumba la lámpara. Justo en la testa.
2: Túmbala, túmbala.
1: No, porque después aquí la dueña del estudio se pone bravísima. la dueña del estudio es brava de verdad, ¿oyó? La testa de Lautaro y adentro. O sea, esa fortaleza mental hay que demostrarla. Eso no, para mí eso no es arrogancia, pero es otro tema mucho más largo. Para mí eso es simplemente creer en sí mismo. Si el señor Daniel Reyes, brillante reportero y periodista mexicano destacado en Europa, y no se lo tengo que decir porque me puedo quedar callado, no hay ningún tipo de problema. Ni él lo necesita, ni yo se lo tengo por qué regalar, pero debo ser generoso con alguien que lo merece. Si él sale a cubrir la Champions o cualquier partido en Europa o en donde sea y no siente que puede competir mejor que todos los demás y ganarles, es mejor que no vaya. Uh-huh. Es mejor que no vaya porque va a ser un mar de nervios. Lo que pasa es que lo grande, yo siempre lo dije, y lo dijeron muchos políticos, mandatarios y demás, pero históricamente, estoy de acuerdo con eso. Lo grande no es que sean tan grandes, Reyes. Es que los demás viven todos de rodillas. Y es muy complicado.
2: Y además, Kenneth, hay que creérsela. Creo que...
1: Usted se la creyó, si no, no estaría donde está.
2: Sí, sí. No, tal cual, hay que creérsela.

0: del gol, obviamente, pero también el cabezazo que increíblemente pegó en el poste. Tuvo, si no mal recuerdo, dos paradas enormes Pickford, que se aventó un mundial bastante bueno. Y esta mentalidad argentina, que... a ver, yo sé que puede que parezca que lo estoy criticando, pero no, Kenneth, yo creo que ya estoy más alineado a ti. Es una ventaja. Y el tener esa mentalidad los lleva a esta calidad que muestran en la cancha, pero también al corazón que nos enseñan. Y si a esto le sumamos la calidad que tienen de jugadores, bueno, olvídate. Y otra cosa, Kenneth, ya después estaremos enfocados más en eso, pero yo creo que nadie pensaba el nivel de Messi en este Mundial. O sea, y una cosa es mostrar los tres goles contra Argelia o la exhibición que dio contra Egipto, pero otra muy distinta es hacerlo en contra de Inglaterra. Además, en semifinales, ¿a qué voy con las semifinales, Kenneth? De que ya lleva muchos minutos en las piernas en este Mundial y aparecer cuando tiene que aparecer.
1: Bueno, pues nos habla, si es que alguien tenía dudas, repito, después estaremos entrando en esto, del mejor jugador del mundo.
0: De la historia, perdón, de la historia.
2: Del mejor jugador de la historia. Estoy de acuerdo. Ahora, hay una cosa en la que no coincido. Yo sí creo que hay calidad, mucha, en México. Yo sí creo que hay calidad, mucha, en Colombia. Yo sí sé que hay calidad, mucha, también en Ecuador, en Chile. Yo creo que es cuestión de trabajar la mentalidad para que complemente la calidad. Porque jugadores de calidad hay. Y hemos visto... mexicanos de calidad, colombianos de calidad, sí, a mayor y menor escala. Ahora, por ejemplo, en México tiene a Gilberto Mora, a Morita, que muy seguramente la calidad la tiene. Hay que trabajar desde ya en la fortaleza mental. Y por los lados de Inglaterra, pues hombre, vamos de la agonía al éxtasis y del éxtasis a la agonía. Inglaterra criticada, bueno, primero se jugó un partidazo ante Croacia. Después sí. Tuvo algún bache ante Panamá, aunque ganó y a la gente no le gustó, o al menos a los ingleses. Y resulta que ahora, luego de ganarle a México, luego de ganarle a Noruega, luego de que el país se ilusionó, termina perdiendo en una semifinal histórica con Argentina. Es un análisis y una conclusión que tiene que hacerse muy minuciosamente. Para mí, Tuchel falló en el último partido. Pero Tuchel no es el culpable de todos los males. Este equipo desde el 66 y con un mundial que se lo regalaron porque el balón no entró, o que se lo podrían haber regalado porque el balón no entró, no gana nada, pese a que tiene grandes jugadores.
0: Sí, y este mundial, Kenneth, como bien mencionas, creo que la afición inglesa se fue prendiendo de a poco, ¿no? O sea, si bien es cierto, ese primer partido para mí fue de lo mejor que demostraron. Luego, en la fase de grupos, dejó algunas dudas. Contra Congo estuvieron a nada de quedar eliminados. Y creo que ese partido en el Azteca quedará en la imagen y además en la historia de uno de los mejores partidos. Y no lo digo yo, lo dice la misma prensa inglesa que ha jugado este equipo. Y por eso mismo llama la atención que cuando tenían ese 1-0, bueno, pues Tuchel decidió echar atrás al equipo. Y si tú le das tanto espacio a jugadores como Messi, que ayer, bueno, Julián Álvarez tampoco es que dio su mejor partido, pero bueno, sabemos que es un tremendo jugador. Entra Lautaro Martínez, entra también De Paul, y además De Paul dio un muy buen partido cuando entra. Por eso digo que está en los detalles, que la calidad, y entiendo lo que dices, yo sé que hay calidad en México, yo sé que hay calidad en Colombia. Bueno, pues Colombia tiene a uno de los mejores extremos del mundo. No brilló, ¿cierto?, en el Mundial Luis Díaz, pero es uno de los mejores extremos. Pero no es lo mismo tener a lo que tiene Argentina. O sea, repito, los miles de centros que hizo México, ayer no lo vimos, y ayer creo que todos teníamos la impresión de que Argentina iba a ganar el encuentro. O sea, una vez que Tuchel manda el equipo atrás, pues... Y de hecho, Kenneth, vi también, como dices, en X, la cantidad de pases correctos que dio Inglaterra en los últimos, me parece que fueron 15 minutos, y fueron solamente dos. Y esa fue, creo que de Dan Burn a

0: Jordan Pickford dos veces. Es decir...
1: O sea, un pase normal en zona tibia.
0: Exactamente, Kenneth. Y eso te habla de lo que fue Inglaterra en los últimos 15 minutos.
1: Jerarquía en el fútbol. Alguien me la definió. Autoridad, liderazgo y peso competitivo de un jugador o un equipo. Eso se adquiere con los años. Sí, eso no es que no sí, se pueda sí. llegar a tener. Eso se adquiere. Y claro que no siempre se van a dar las cosas. Es que estamos, bueno, repito, la vida es como un álbum de fotos y siempre analizamos lo último que pasó. Pero ya nos dijo el Puma. Ha estado en tres finales últimamente. Antes de eso, hubo muchos sinsabores. Muchos sinsabores.
0: Claro.
1: El del sí, 94. Sí. El del 98. Uh-huh. El del 2002 con Bielsa.
0: Creo que es el mayor fracaso que recordemos. Sí, sí, sí, el del 2002.
1: Exactamente. El del 2006, cuando lo saca Alemania con Messi en el banco. Era Pekerman el
0: con técnico. Un baile, además. Sí, sí, sí.
1: No. Ese fue en el 2010, el del baile. Ah, el 2006, sí, sí, sí. Alemania lo saca en definición del punto penal.
0: Si tiene razón. Sí, sí, sí, sí. Sí, sí, sí.
1: Que estaba Messi en el banco, porque el 2006 es el primer gol de Messi en una Copa del Mundo que se lo metió a Yugoslavia, que todavía existía en esa Mira. Época. En el 2010 todavía no hizo existía. En el 2010 no hizo ni un solo gol Messi. Y además Alemania lo sacó con un baile terrible. Maradona era el técnico.
0: Era entrenador, sí. Sí, sí, sí. Le preguntó a Schweinsteiger si tenía miedo en la previa y mira cómo fue todo eso. Sí, sí.
1: Después vino el 2014, donde Argentina llega a la final ante Alemania. Sí, sí, y ahí ya las cosas mejoraron, aunque en el 2018, reitero, muchos dijeron, se acabó la carrera de Messi, gracias, no pudo ganar un Mundial. Y aquí estamos. Sí. Por eso no son buenas, no son sanas las conclusiones grandilocuentes, ¿no?
2: Bueno, oye, Kenneth, el propio Messi había renunciado a la selección argentina, ¿eh?
0: Eso, pero más bien después de una Copa América. ¿Recuerdas que él dijo que ya no daba más y que ahí nos vemos?
1: Y ya vamos a contarle. Vamos a meternos más en el tema, pero le dejo un dato.
0: Dígame.
1: En ese mismo estadio donde va a disputar la final el domingo fue que renunció.
0: Sí, sí. Mira, ese es un gran dato.
1: Él renuncia en el estadio MetLife de East Rutherford, New Jersey. Que la gente dice Nueva York, pero en realidad es en New Jersey, es pasando el Hudson. Después de perder la final con Chile, la segunda consecutiva.
0: Exacto.
1: Y ahora usted sigue con el sueño. Dijo, no, con la selección no voy más.
0: ¿Eh? Sí.
1: Y después vino el tema Scaloni. Después vino un equipo solidario. Y ahora puede ganar su segundo mundial en ese mismo estadio donde alguna vez se retiró.
0: Oye, y fíjate que nombraste a alguien que no habíamos nombrado hasta ahorita, ¿eh? Y obviamente que es el arquitecto y al que le deben todo este éxito. Scaloni, que además, y normal, obviamente era normal, Kenneth, hubo mucha crítica cuando lo pusieron cuando lo nombraron como entrenador, porque, a ver, no tenía experiencia, y sin tener experiencia agarrar a uno de los equipos más importantes del mundo, como es Argentina, no era para cualquiera. Dime qué pero le pones a Scaloni. O sea, ni en la cancha, ni en las conferencias de prensa, ni en la forma de ser, no le puedes poner un pero. La frase que dijo, es solo un juego, y cortó de tajo lo que el reportero estaba buscando en esa pregunta en conferencia de prensa, como diciendo, mira, no mezcles nada, esto es un juego de fútbol. Scaloni, Kenneth, creo que, a ver, obviamente, Messi, lo que tú me digas, pero el mejor activo que tiene la selección argentina es Lionel Scaloni.
1: Totalmente. Sí. Él supo gestionar a Messi. Supo hacerle un equipo solidario y supo ganar. Y se quitó de encima. A ver, no era fácil llegar con semejante bulto de ladrillos que venía Messi. Con todo el mundo diciéndole, usted es un pecho frío, con la selección no gana. Sí, fue a la final, pero no pudo. Y demás, todo lo que le decían. Y resulta que él dijo, no, venga, vuelva, que aquí le armamos el equipo. Lo supo armar. Es más, es tanto que con dos jugadores de la Major League Soccer, en cancha Argentina le termina ganando a Inglaterra.
0: Sí, sí, sí, sí.
1: De Paul y Messi, del Inter de Miami. O sea, hay datos que son alucinantes y que hablan más...
0: Y con buen nivel los dos.
1: Y con buen nivel, y que hablan más de la gestión de un técnico. Es claro, más, hay un dato ahora para cuando hablemos de la final. Usted hablaba de Scaloni, que no tenía experiencia. Los dos técnicos que se enfrentan el domingo en la final, ninguno ha dirigido un equipo en primera división.
0: También tiene razón. Lo de Luis de la Fuente también llamó mucho la atención. ¿Sí?
1: Ni de la Fuente ni Scaloni.
0: Y son de un perfil muy parecido. Son perfil muy parecidos, Kenneth, muy correctos en rueda de prensa. Y en la previa lo dijo Luis de la Fuente: yo quiero jugar contra Argentina porque tengo una gran amistad con Scaloni.
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0: Unánimo Deportes presenta. ¿Sabía usted que el juego más largo en el béisbol fue en el año 1981, cuando en la entrada 21 los equipos se mantenían empatados 2-2? El juego fue suspendido y dos meses después se reanudó hasta que se anotó la carrera del desempate en la entrada 33. Eran equipos triple A de Boston y Baltimore. ¿Sabía usted que el boxeo está muy cerca del fútbol en cuanto a la preferencia del público? Según información de la Federación Mundial de Boxeo, todas las personas encuestadas indican que siguen las peleas de boxeo con el mismo entusiasmo con que lo hacen con sus equipos favoritos de béisbol. ¿Sabía usted que Julio César Chávez se destaca por ser el primer mexicano en hacerse acreedor al título de campeón mundial en tres categorías, ligero, superligero y welter? De sus 170 peleas, Chávez resultó invicto en 90 de ellas. También tiene el récord de haber llenado el Estadio Azteca con más de 130 mil espectadores para presenciar su pelea contra el estadounidense Greg Hogan en 1993. 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
1: Seguimos con mucho gusto. Somos el mejor camino de Unánimo Deportes. Y yo le había contado esta anécdota, mi estimado Puma. Aquí estamos con mucho gusto. Gracias por acompañarnos en camino al fútbol. Usted me tiene un dato. Antes de meternos en Balón de Oro, sí, deme datos, que hay un dato que don Federico del Cueto nos brinda a esta hora. El hombre que ostenta la jefatura de producción de Unánimo Deportes, y vale la pena que demos el dato y hablemos un poco del tema.
2: Hablamos de la envidia, Kenneth, y hay que ser muy honestos. Yo le tengo envidia a lo que está haciendo Argentina en los últimos años. Y ahí te va.
1: Yo también me uno.
2: Sí, es que a ver, podemos decir lo que sea, pero tiene mucho valor lo que han hecho. Y ahí nos vamos. Desde el 2007, las finales que ha jugado Argentina, en aquel 2007, Copa América, en el 2008, final de los Juegos Olímpicos, donde, también hay que decirlo, se llevaron la medalla de oro. 2014, la final del Mundial, recuerda la que perdieron en contra de Alemania. 2015, final de Copa América. 2016, repitieron Copa América. 2021, por fin pudieron ser campeones de la Copa América, recuerdas, en contra de Brasil. 2022, el Mundial, obviamente, en Qatar, donde también fueron campeones. Contamos también, ¿por qué no, Kenneth? La del 2022, la finalísima, donde también levantaron la Copa.
1: Claro.
2: 2024, la Copa América, donde fueron campeones. Y esta del 2026. Vaya datos, ¿eh?
1: Por eso es que hablaba de envidia. Y claro, no hay envidia de la buena, aunque siempre decimos envidia de la buena, envidia de la buena. Envidia de la buena no hay, porque la envidia es un sentimiento feo, muy feo. Prácticamente alegrarse del mal ajeno, según algunos diccionarios. Pero sí hay envidia de la buena en lo futbolístico, y ahí estoy de acuerdo con el Puma. Claro que todos queremos que nuestras selecciones lleguen a instancias finales. Lo que dijo Pep Guardiola alguna vez. No es tanto al ganarlo, claro, importante si se llega a la final ganarla, sino estar ahí siempre.
2: Sí, y ellos van a estar ahí.
1: Porque tarde o temprano empiezas a ganar títulos. Tienes que saber llegar a instancia definitiva.
2: Y no es dato menor, Kenneth, el acostumbrarte a jugar este tipo de partidos. Porque, a ver, ahora que lo decíamos y hacíamos el repaso, perdieron muchas finales también, ¿eh? Perdieron muchas finales. Pero eso, claro, justamente te da la experiencia de saber cómo encarar el día anterior, los nervios de ese día. Es todo un proceso que ya le llevas ventaja a equipos que nunca han jugado una final. Entonces, el estar ahí, el estar acostumbrado, el sacar esa chapa de finalista, bueno, al final de cuentas te lleva a lo más alto, porque además hacíamos ese recuento y obviamente en los últimos años han ganado más finales de las que han perdido.
1: Exactamente, o sea, en los momentos cruciales, cuando las papas queman, en los deportes de Estados Unidos le dicen el clutch, la chiquita.
2: Ándele.
1: A los que están acostumbrados no les entra el tembleque ni el cremosino, no.
2: Exactamente.
1: Sacan pecho y van para adelante. Señores, el Balón de Oro. El Balón de Oro. Un abrazo a Jonathan Morel, Federico del Cueto, a todo el equipo de producción. Messi, torneo histórico, superando en estadísticas, ojo, oído, lo que hizo en el Mundial de Qatar. Hombre, a mí no me cabe la más mínima duda, y yo le decía al Puma, aquí está el micrófono, en el consejo de redacción que hicimos muy temprano. Uh-huh. Uno se imagina que si Argentina pierde 1-0 la final ante España, igual se lo dan a Messi. Yo no veo por dónde es más. Me pongo a pensar. Dembélé, el actual Balón de Oro, no rindió como se esperaba en la Copa del Mundo, y Francia quedó en el camino. Sí. De una manera, pues, increíble y asombrosa ante una muy buena España. Olise, bien gracias en esta Copa del Mundo, ¿eh? Bien gracias. Lo estábamos esperando y lo seguimos esperando. Vinicius nos lo quieren meter a la fuerza hace tiempo y para mí sigue siendo un buen jugador, pero es más la necesidad de que Brasil tenga un jugador en el podio y por eso le dan de vez. ¿A quién le damos el Balón de Oro si no es a Messi? Sobre todo porque el año futbolístico este ya terminó y lo que viene, lo que queda del año es muy poco, aunque últimamente se tenía en cuenta pues todo el año.
2: Yo creo que es que si la gana Argentina, no hay debate. O sea, no, no hay debate, se la lleva Messi. Pero si la pierde, vamos a tener debate del que nos gusta. Porque, a ver, le va a pesar, obviamente, que juega en la MLS. Y vamos a ser honestos, no pinta absolutamente nada el Inter de Miami a nivel internacional. Nada. Pero claro, si la gana, por eso te digo que con el nivel que ha mostrado desde el primer partido, no va a haber debate. Me quedé pensando quién se la puede pelear. A ver, hay un jugador, Kenneth, que me dice acá producción, Gil Morita puede ser uno de ellos.
1: El buen en algún sí, en algún momento puede ser, pero por ahí en 10 años.
2: Exactamente, no ahorita. Mira, Fabián Ruiz, el futbolista español, campeón de la Champions con el Paris Saint-Germain, y si gana España la final de la... del Mundial, bueno, habrá ganado Mundial, y no, yo sé, y entiendo esos ojos. ¿Se
1: imagina donde le den a Fabián Ruiz el Balón de Oro por encima de Messi? No,
2: es que no, a lo que voy.
1: Estamos locos, Lucas. Sí.
2: Es que a lo que voy, será el único jugador que, a ver, por lo menos ganó la Champions y ganó el Mundial. No digo que la vaya a ganar, pero el problema, y me gustó la lista de jugadores que fuiste haciendo, porque las figuras, pues a ver, el Mundial va a tener más peso, obviamente, en la elección del jugador. Y me pregunta también Fede si Lamine Yamal le puede pelear el Balón de Oro. El problema de Lamine Yamal es que ha sido un mundial, ahora no puedo decir pobre, porque el nivel de Lamine Yamal es muy bueno,
1: muy
2: pero...
1: Muy de chispacito de futbolito, no más.
2: Es que sabemos el nivel de Lamine Yamal y no ha estado nivel Lamine Yamal en este mundial. A ver, si en la final mete 4 goles y España gana 4-3... pues yo creo que se mete ahí, pero lo veo muy complicado que
1: pero
2: lo haga.
1: Pero tienen que hacer 4 goles, 2 de ellos olímpicos, más o menos.
2: Sí, y los otros 2 de chilena. Por eso digo que va a ser muy interesante si Argentina pierde el Mundial, porque obviamente España va a llevar mano, Kenneth. O sea, España va a llevar mano para llevarse el Mundial, el Balón de Oro. Sí, repito, ganan el Mundial. Pero como esta selección española es un equipo, o sea, no, tendría que ser Lamine Yamal esa figura que destacara, pero no lo ha hecho. Este es un equipo. Mikel Merino, que está en un gran nivel, pero dime tú si le van a dar el Balón de Oro a Mikel Merino. Por eso yo te mencionaba el caso de Fabián Ruiz. Ahí por lo menos puedes decir, mira, ganó la Champions, ganó el Mundial. Mira, por lo menos ahí están las credenciales.
1: Y recordemos que el Balón de Oro ya no cubre, reiteremos, lo dijimos, año calendario, sino año calendario futbolístico, temporada claro. Futbolística
2: sí,
1: de
2: sí,
1: Europa.
2: Sí, sí, sí.
1: Y termina con el Mundial. Uh-huh. O sea, es muy complejo que de aquí en adelante alguien haga algo que amerite para este Balón de Oro. Muy complejo, no, imposible. Y no vimos grandes luces que puedan, o luces que puedan opacar. Sí vimos grandes destellos y alumbró, como siempre, la Champions. Y fue brillante, pero no para opacar esta Copa del Mundo, sobre todo como se ha dado. Es muy complejo. Yo creo que Messi, con lo de el partido ante Inglaterra, ya aseguró Balón de Oro. Y ojo, que lo gane a los 30, que lo gane a los 39, jugando en el Inter Miami.
2: Sí, no, olvídate.
1: Y llevando a Argentina de la mano, ya. Es más, ya hay quienes le piden que por favor se retire porque por ahí, a los 43 años vuelve y hace alguna locura.
2: Pues, mira, yo creo que había gente que aseguraba que después de este Mundial, Messi decía muchas gracias a todos, esto ha sido todo. Ya mencionamos hace rato lo que decíamos acerca de cuando se retiró de la selección. El nivel de Messi ha sido de otro planeta y también no hay que pasar por alto que el jugar en el Inter Miami, Kenneth, le ha jugado a su favor, tanto él como De Paul, porque se han sabido administrar para llegar a este nivel. Yo sé que tú no crees mucho lo que te digo,
1: sí,
2: porque
1: tienes
2: a la MLS
1: Puma,
2: muy
1: sí.
2: Arriba.
1: No, Puma,
2: pero no
1: sí,
2: es lo mismo
1: no.
2: Jugar una temporada con Champions, jugar en la Liga Española,
1: usted
2: en la Premier.
1: Puma, usted tiene toda la razón. Me está dando la razón, usted tiene toda la razón. O sea, yo veo a la Major League Soccer creciendo y a buen nivel, pero nunca como en Europa. ni mucho menos como en las grandes ligas. A eso voy. Sí y no. Pudo, por un lado, regular mucho, y por el otro, no jugaba fútbol de gran nivel, que eso es lo que veo más meritorio yo. O sea, estos muchachos vienen de jugar contra Filadelfia, vienen de jugar contra Atlanta, vienen de jugar en una liga donde y terminan haciendo lo que quieren en la Copa del Mundo. Ahora, yo no veo más. Estaba pensando en los nombres que usted, bueno, Lamine Yamal.
2: Está muy bravo. Como está, se decía, Federico del
1: Cuento. Pero no ha tenido el mundial que se esperaba. Hablamos de Dembélé, hablamos de Olise. Usted habló de Fabián Ruiz. O sea.
2: A ver, Haaland no se la van a dar nunca en este mundial, obviamente, porque también llegó apenas a cuartos de final.
1: Exactamente, y no ganó tampoco la Liga Premier. La terminó ganando el Arsenal. Ojo, donde el hubiera no existe, pero donde Messi no hubiera hecho lo que hizo, no nos basábamos en el Mundial para el Balón de Oro, ¿eh? Porque no hubo así actuaciones súper... Bueno, Mbappé.
2: Mbappé, si Francia era campeón, yo creo que Mbappé era un buen candidato. Harry Kane, si Inglaterra hubiera llegado a la final, se la llevaba.
1: Jude Bellingham puede ser
2: Jude Bellingham, candidato, que también tuvo un Mundial... Sí. Pero sí, al ser España contra Inglaterra, y repito, España más un equipo que otra cosa, que individualidades, va a ser bravo, ¿eh? Si gana España, Kenneth, me va a gustar esa polémica que vamos a tener antes y después de la elección del Balón de Oro.
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1: Camino al fútbol, como siempre, por Unánimo Deportes. Pregunta, mi estimado Puma, ahora que se viene la final entre Argentina y España, ¿al que gane le dan dos trofeos?
2: No, no, por la finalísima te refieres, ¿no?
1: Claro, claro. Lo más sensato sería que el ganador se lleve el título de la finalísima que no se jugó y que se iba a jugar entre estos dos equipos. Claro, no es un tema, sí. No es un tema muy, muy relevante ni rutilante, pero me parece curioso. Lo más sensato es que
2: Totalmente.
1: Se va a seguir popularizando la finalísima y le vamos a dar valor. Hombre, lo más sensato sería que le dieran campeón de finalísima y campeón del mundo al que gane.
2: Sí, sí, que además cuando se canceló la finalísima, se acusaron mutuamente. España acusó a Argentina de no querer enfrentarlos y Argentina acusó a España de no querer enfrentarlos antes de un mundial por todo lo que esto conllevaba. Yo creo que si antes del mundial nos decían una final soñada, yo te hubiera puesto España-Argentina también viendo por los lados en que llegaban los dos, ¿eh? O sea, obviamente también un Francia-Argentina hubiera sido algo inolvidable, como ya lo vimos el año pasado, pero ya la habíamos tenido. En cambio, esta final, pues de entrada, es la segunda final en la historia de un mundial de España. O sea, no es que tampoco hayan jugado muchas. Pero hay muchas subtramas en esto. Tú mencionaste hace ratito una. Bueno, ¿quién iba a pensar que esa fotografía de Messi bañando a un bebé, esos dos iban a acabar jugando en el 2026 una final de una Copa del Mundo? También en el tema de Messi, pues ya dijimos, yo creo que no se va a retirar todavía de la selección argentina, pero pues sí, probablemente sea su último encuentro defendiendo esta playera en un mundial. Hay demasiado en juego. Va a ser una final muy rica, tanto en fútbol, pero también como en historias que están rodeando todo esto, ¿eh?
1: Estoy de acuerdo. Ahora, más allá de cualquier consideración, se nos vuelve a dar una final europea americana o europea sudamericana, caso entre España y Argentina, final en la que se habla español. Mucha gente leyó y quizás demasiado o sacó conclusiones muy grandilocuentes y drásticas después de lo que fue una actuación sensacional, porque lo fue, de España ante Francia. O sea,
2: exhibición
1: espectacular. De España. Fue de aplauso, sí. De pie. Fue de nota alta, fue de 440. 440 es la nota más alta.
2: Yo sé que hablas de Juan Luis Guerra.
1: Es exacto, por eso se llama Juan Luis Guerra y su grupo 440, porque 440 es la nota más alta a la que se puede llegar. Fue de 440, fue espectacular. Ahora, si vamos al análisis más exhaustivo, sobre todo ahora que se viene la final ante Argentina, hombre, en ese partido, de la manera como se dan las cosas, creo que el que más falla o uno de los culpables, si es que hay que buscar un culpable, me parece más justa la palabra responsable. Eso de culpable es hasta ridículo, porque estamos hablando de un grupo de trabajo, no echarle la culpa a uno solo. Pero fue Didier Deschamps. En ese partido llega la imprudencia de Digne, el penal cometido a Yamal,
2: tremendo.
1: El gol es el táctico y el gol cambia el partido. Ahora, con los recursos que tengo, si soy Francia, tengo que empezar a... Si no puedo penetrar, si me quitaron la pelota, tengo que empezar a generar variantes. Uh-huh. Didier Deschamps hace cambios hombre por hombre, o sea, posición por posición, función por función. Y más allá de rotar de un lado a otro, de Dembélé y Olise, de cambiar de punta, no tuvo mucho más Francia. O sea, el equipo que tenía más materia prima como para, en una situación como esas, para la que debe estar preparado un técnico, cambiar el partido, cambiar el ritmo, generar otro tipo de caminos, no lo generó. Yo creo que el partido es muy diferente ante Argentina, muy diferente.
2: Sí, sí, sí, sí. Que además, Kenneth, obviamente todos poníamos a Francia como el gran favorito para llevarse a este Mundial. Y además, lo había demostrado en la cancha, ganando de una forma categórica ante todos los equipos. A mí me tocó estar en la cancha en esa victoria ante Marruecos. Y Marruecos, que venía siendo una de las mejores selecciones en Boston de este Mundial, los hizo ver como si fuera un equipo vulgar, ¿eh? Como si fuera cualquier otro equipo. Y esta selección española dio una exhibición con el balón, sin el balón, a la defensiva, a la ofensiva. Claro, mencionas el tema del penal, sí, y ahí fue cuando también vimos por fin a Francia en este Mundial ir en contra, porque siempre se habían puesto ellos a favor en el resultado en este Mundial. Y a partir de ahí fue otro Mundial. Por eso digo que este Mundial va a ser, esta final es muy rica. Te doy algunos datos que me pasa Fede.
1: Por favor.
2: Kenneth. Y de hecho yo no recordaba, bueno, a ver, de entrada pues yo ni siquiera había nacido, pero la última vez, y de hecho el único antecedente en un Mundial entre esos dos equipos fue cuando Inglaterra fue campeona. Imagínate, en el 66, 1966, fase de grupos, y Argentina ganó 2-1. También será la primer final entre el campeón vigente de Europa y de Sudamérica. Tú ya mencionabas el tema de la finalísima y lo de las dos copas, que me gustó que lo dijiste, y que Argentina busca convertirse en el tercer equipo en ganar en mundiales seguidos. Mira nada más lo que tenemos a las puertas de este Mundial.
1: Y ahora, volviendo al tema, además de esos datos geniales y que nos empiezan a poner, nos empiezan a dejar jugar y sentir una final que todos queremos vivir. Y que definitivamente, pues, a esta altura, no solamente paraliza al mundo por ser la final del Mundial, sino por la cantidad de cosas que se dieron para llegar hasta allí. Es el cierre con broche de oro ideal. Yo había dado Francia, Argentina en la final y Francia campeón. Bueno, se fue Francia. Y ahora sí. España, Argentina. Pero ¿cómo le parece lo de Cubarsí?
2: Sí.
1: La manera como se desenvuelve a la edad que tiene, con 19 añitos, con una prestancia invaluable, siendo prácticamente un cerrojo, midiendo bien los tiempos, jugando con la frialdad de un cirujano, nada más y nada menos que en la selección española y ahora siendo protagonista de cara a la final. Él, el mismo Pedro Porro, que nos ha dejado a todos hablando un poco de él y que terminó con una definición excelsa. O sea, son también esos héroes innotos o que venían siendo innotos y que ahora toman relevancia y entran en una conversación lógica, que es la de la final.
2: Tal cual, y que además no estaba claro quién iba a ser lateral derecho, si Pedro Porro o Llorente, y bueno, Pedro Porro ya lleva 2 goles en este Mundial, el más importante el pasado en contra de Francia, y está en un tremendo nivel. Me tocó verlo mucho con el Tottenham, Kenneth, en Europa League y en la Premier hace un par de años, y tenía alma de delantero. O sea, es más alguien que ataca que lo que defiende, pero también defensivamente ha estado muy bien. Decías lo de Cubarsí, haciendo una tremenda dupla con Laporte, que Laporte, pues yo creo que ya lo teníamos olvidado cuando se fue al fútbol de Arabia Saudita. Dijimos, pues ya está, ya no lo vamos a volver a ver más en la élite. Regresa al Athletic de Bilbao y tampoco es que haya tenido una gran temporada, pero lo ha hecho bien. Solamente le han marcado, Kenneth, un gol a esta selección española en el Mundial. Y, de hecho, a ver, hay gente que dice que fue culpa de Cubarsí, el cabezazo de Ketelaere, el de belga, pero sí, hasta han estado todos, y también Cucurella, en un nivel superlativo.
1: Señoras, señores, gracias por haber estado con nosotros. Se viene un fin de semana lleno de cobertura. Usted no se mueva de Unánimo Deportes. Aquí estaremos junto al Puma en la previa, luego con el análisis después de que se dé ese plato final, ese plato maravilloso, la finalísima en el MetLife Stadium de Nueva York de la Copa del Mundo. A nombre del Puma de Puma, don Daniel Reyes, Federico del Cueto, en la producción, el gran Jonathan Morel, quien les habla, Kenneth Garay. Gracias. 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Somos Camino al Fútbol.
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2: Unánimo Deportes presenta. ¿Sabía usted que el juego más largo en el béisbol fue en el año 1981, cuando en la entrada 21 los equipos se mantenían empatados 2-2? El juego fue suspendido y dos meses después se reanudó hasta que se anotó la carrera del desempate en la entrada 33. Eran equipos triple A de Boston y Baltimore. ¿Sabía usted que el boxeo está muy cerca del fútbol en cuanto a la preferencia del público? Según información de la Federación Mundial de Boxeo, todas las personas encuestadas indican que siguen las peleas de boxeo con el mismo entusiasmo con que lo hacen con sus equipos favoritos de béisbol. ¿Sabía usted que Julio César Chávez se destaca por ser el primer mexicano en hacerse acreedor al título de campeón mundial en tres categorías: ligero, superligero y welter? De sus 170 peleas, Chávez resultó invicto en 90 de ellas. También tiene el récord de haber llenado el Estadio Azteca con más de 130 mil espectadores para presenciar su pelea contra el estadounidense Greg Hogan en 1993. 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
10: Qué gusto saludarlos, amigos. Aquí arranca el show de la Octava Sports con uno de estos temas, la verdad es que peculiares, otra vez difíciles de entender, aunque claro que hay una cantidad de argumentación por la cual el día de ayer, mientras seguíamos en la euforia de la Argentina, llegando a la final contra España, en este mundial que ha sido largo, pero ha sido... la verdad este festivo ha sido tremendo sin duda alguna. Ayer al publicarse el reglamento de este año futbolístico de nuestra queridísima, amada y pomposa Liga MX, que arranca el día de hoy con el juego de Necaxa contra el Atlante, pues resulta que pues, en esas letras, ¿no?, ya viene el famoso texto de que no hay ni ascenso ni descenso, ¿no? Ya vámonos, se acabó en la parte reglamentaria, no hay forma. Es cierto, hay un entendimiento de que esto ya era un strike cantado, de que ya no iba a pasar nada, pero bueno, se sabe que hay algunos propietarios de la Liga de Expansión que pues, al final del día, con todo el dinero que han invertido, han tratado de buscar las maneras del conducto para poder llegar específicamente más allá del TAS a tener una oportunidad de que la situación valga. Y aquí va a venir una reflexión paralela porque pues, hoy estamos con todavía el idilio y el rush de lo que dejó el equipo de Javier Aguirre, la reconexión que hubo con la afición, pero que no se nos olvide de dónde venimos, en dónde hemos estado, para que pues una de las partes culturales deportivas más sensatas, importantes que tiene el planeta fútbol, pues es el tema de la competencia deportiva a partir de los proyectos del ascenso y descenso. E insisto, sé que ya con el trámite de lo que ha sido este desgaste de tema de tantos años, claro que ya ha habido un convencimiento por parte de distintos activos del fútbol mexicano para hablar con muchos colegas, compañeros, para que sepan que realmente ese no es el camino a seguir, el tema del ascenso y descenso, y de que podemos tener una liga como la MLS con ese formato de franquicia y tan tan se acabó, ¿no? Y así omitemos el que ha habido proyectos que han sido desastrosos, han sido proyectos insolventes y han sido proyectos incluso a veces hasta con recursos de manera dudosa, ¿no? Esa fue la gran justificación en general, después de que les dieron un salvavidas, de que les dieron un salvavidas para que pudieran ellos vivir de buena forma en la liga de expansión con el dinero y el recurso, y después de llevar al TAS su reclamación, les quitaron ya oficialmente el recurso porque la fecha decía que regresaba el ascenso y descenso, y entonces como varios todavía creían que estatutariamente ya iba con esto regresar, pues de una vez ya la Liga MX con el reglamento dijo, a ver, háganle como quieran, vuelvan a ir al TAS, vuelvan a ir con cualquier persona, ya falló a favor de nosotros, no va a haber forma de que regrese esto, y con esto le vamos a dar certeza a las posibles inversiones, a los proyectos que hay, específicamente un proyecto como del Atlante hoy, de Puebla, un proyecto como el de Juárez, proyectos que a lo mejor no tienen todos los recursos ya del mundo, pues que sepan que su competencia, si ya no da el porcentual, porque además ya también quitaron las multas, ¿eh? Ahí mismo dice, ya no va a haber multas, el dinero que pagaban, si es que lo pagaron, ya no se va a dar, así que si quedas en último lugar, si hiciste un mendigo punto, cuatro puntos, no pasa nada, no, oficialmente no pierdes tu lugar, oficialmente el fútbol mexicano ha enterrado en dos líneas el ascenso y descenso de nuestro fútbol mexicano. En fin, no, yo sigo insistiendo, no eran las formas de arrancar el torneo del fútbol mexicano en medio del frenesí que hay por la final hispanoparlante entre dos de las culturas más representativas que tiene el fútbol mexicano para nosotros, que es la española y la argentina. Pero bueno, hoy ya que arranque, que ruede la pelota otra vez de la Liga MX, para que pronto luego venga una fecha doble y después venga la Leagues Cup, y así poco a poco ir recuperando la normalidad, ¿no? pero esta normalidad ya se sabía desde hace muchos años que el ascenso y descenso se iba a decir. Gracias por participar. Bienvenidos, bienvenidos. Aquí comienza el show de la Octava Sports. Hay mucho que platicar de este tema. Todavía las resacas que hay del tema de las semifinales de la Copa del Mundo y además también de la previa de esta jornada 1 de nuestro fútbol mexicano. Abróchense los cinturones, ¿eh? Pronto les tendremos todas las sorpresas que vamos a tener para ustedes este año futbolístico, los equipos que vamos a también a poder llevar en nuestra plataforma para que puedan escucharlos en nuestra antena. Ya lo saben, Radio Red 1110 AM. Pronto estamos trabajando y negociando con todos estos puntos, como usted ya nos conoce ya desde hace varios años. Aquí comienza el show de la Octava Sports.
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9: Hola, hola, hola, ¿qué tal? ¿Cómo les va? Qué gusto saludarles. Aquí estamos arrancando el show de la Octava Sports. Nacho Fantasma Suárez, Carlos Ponce de León, ya en New York, ¿verdad?
11: No, todavía en Atlanta, volamos hasta la noche a
9: Nueva York. Excelente. Oye, me están reportando que hay problemas para aterrizar, ¿eh?
11: Ya sé, por la contaminación, sí, y todo esto, ¿no?
9: Por la contaminación. Nosotros volamos de aquí de Dallas mañana. Nacho Suárez, ¿cómo estás? Un tema que tú le has dado puntual seguimiento con investigaciones periodísticas desde récord, recuerdo yo, con grandes reportajes, ahora en los medios que también colaboras, incluido la Octava Sports. Luego de que se da a conocer este famoso artículo 35, ¿dónde están parados los equipos, llamémoslo así, disidentes de la Liga Expansión MX? Digo, Expansión MX, ¿hacia dónde van? ¿Cuál es la estrategia que van a seguir, Nacho?
12: Pues mira, no sé qué vaya a ser la Liga de Extinción, pero pues bueno, ya era una prácticamente una Liga de Extinción, era una Liga de la Talacha, oficializada, donde ya no faltaba que se sacaran las caguamas al medio tiempo, se las echaran y que al final les entregaran un trofeo para que el dueño de la carnicería lo presumiera ahí, porque era eso, o sea, sin ascenso y descenso no tiene razón de existir, claro. Esto. Cuando fueron altas, la resolución del TAS era bien clara. Perdieron porque dijeron, oye, nada más dígame cuándo se acaba, así antes o después. Dijeron, va a quedar, como dijo doña Fede, el último torneo del no ascenso y descenso es el 25-26. Ese es el laudo del TAS. Esa es la resolución número 9 de ese comunicado, donde dicen, la última temporada sin ascenso ni descenso es la 2025-2026. De repente, cuando en los últimos meses no le decían, oye, pues no, que nos van a certificar, y no le decían a certificaciones ni nada, pues entonces digo, díganos que cómo va a estar, si va a haber o no va a haber. A mí me sorprende que lo pongan en el reglamento, porque
9: claro,
12: estás prácticamente desacatando una orden, porque todavía después puedes irte ahí y dices, ¿sabes? No estábamos listos, vamos a hacer el tema de las certificaciones, las vamos a endurecer, pero yo no esperaba que apareciera en un artículo en el 35 como apareció. Entonces ahora, pues ya lo único que les queda antes de desaparecer es pelear ya sus últimas naves o desaparecer, porque ¿para qué vas a tener un equipo de la Liga de Extinción en esas condiciones? No tiene, es más, ¿qué patrocinador le va a entrar de tu ciudad a algo que es como la Liga Municipal? O sea, porque no tiene una razón de existir a una televisora tampoco. Acabo, hablé hace ratito con Vanessa Tracy, que es la directora de comunicación del TASCAS, y prometió que el próximo lunes me da una respuesta a la solicitud de información que le dice, oye, ya hay una demanda de los clubes de expansión por regreso no descenso, hay un escrito, ¿en qué estatus está?
11: Apenas lo van a meter, entiendo, Nacho.
12: A mí me dijeron que se metió de la semana pasada. Por eso cuando platiqué con Vanessa hoy, okay, dije, no te quiero no te quiero decir cuándo se ingresó, en qué tiempo se ingresó, hasta tenerlo de manera puntual. De acuerdo. Déjame investigar, porque ya era noche, hoy ya en Suiza ya era la noche. Me dijo, dame chance mañana y el lunes a primera hora te lo hago llegar a tu correo, te hago el estatus de esto y lo que haya. Pero vamos, es el último clavo del ataúd, no nos dejamos tarugos, ¿no? Eso lo querían blindar, y no es la primera vez que blindan el no descenso, pero yo no les puedo comprar que haya proyectos. Inventaron el porcentual, la porcentual la inventaron para proteger a las inversiones de los equipos grandes, para que...
13: Antonio García.
12: Si te equivocabas un año... ¿Sí? Si te equivocabas un año, podías recuperarte, tenías que claro. quedar las 6 años seguidos, digo, 6 torneos seguidos o 3 años para desarrollar. Claro. Ni siquiera eso les bastó. Luego tuvieron que inventar las multas.
9: Ahora, ya, Nacho.
12: De plano, ya no van a estar. Entonces, yo creo,
9: estaremos muy al pendiente de lo que dice la información que se da. Pero ahí para los equipos de expansión MX, ¿el camino no se los puso Atlante?
12: Mira,
9: fíjate, paga.
12: Vas a tener que pagar, si no, no vas a ascender. Lo triste es de que de 32 estados, entidades federativas que somos en la República Mexicana, nada más en 14 hay fútbol profesional de Liga MX. En menos de la mitad. De Puebla para abajo, ¿no? Es como si no existiera el país. Eso es triste, porque podrían tener fútbol cuando aparezca un multimillonario y diga, ¿sabes qué? Tengo 200, más de 200 millones de dólares. ¿Y la meritocracia? ¿Dónde está? Los equipos, y si somos campeones, pues no hay un pinche equipo campeón en el mundo que no tenga su liga con ascenso y descenso, ¿no?
9: Claro.
12: Muy pocas las ligas que no tienen ascenso y descenso, y son las precalificadas, la de Canadá, la de Somalia, la de Estados Unidos, la de Mónaco.
9: Argentina ha vivido un fenómeno muy similar, ¿no?, al nuestro.
12: Sí, yo creo que sí, pero a final de cuentas, mira, el ascenso y descenso no nos va a hacer campeones del mundo. Eso sería una tontería. Pero sí es una meritocracia. Imagínate, hoy hace 0 puntos en 2 años y no te va a pasar nada. Pero Atlante no hubiera comprado si no le hubieran garantizado que había que no había.
9: Justo, es eso. Charlie.
13: Sí, mira, yo siempre he dicho que no haya ascenso y descenso le quita mucho sabor a nuestra liga, porque qué divertidos eran los cierres de torneo cuando estabas peleando el descenso, incluso las finales que llegamos a vivir a través de aquella liga de ascenso, de la primera A, de la segunda división, etcétera. No, creo que es un punto en contra del espectáculo del fútbol. Yo creo que
12: es un fenómeno social.
13: Debe de existir el ascenso y el descenso. Ahora, yo difiero de muchas cosas de las que dicen, porque volteando a ver.
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4: Vale, el Atlante compró su lugar. Pues como lo compró Bravos de Ciudad Juárez cuando desapareció o estaba.
5: Pero era pagable, eran 20 millones de dólares, ahora son 200.
4: Sí. Por eso, pero lo compró. Es decir, si había un equipo en la Liga de Expansión que, como dices, la meritocracia que merecía ser de la primera, era el Atlante, ningún otro. No hay ningún otro que se le compara a lo que hizo el Atlante en todo lo que quieran, en cantidad de títulos, de victorias, de goles a favor, de jugadores exportados.
6: Te vas a enojar conmigo, menos en afición.
4: En todos...
6: La realidad, ¿cómo? Menos afición. Ojalá venga el gran reto para Atlante de meter afición en su estadio. Esa es la realidad, ¿no? Porque un equipo sea buena entrada...
4: ¿Asciendes dependiendo de tu afición?
6: No, pero hablamos de meritocracia. O sea, la meritocracia también tiene que ver con la plaza que tenga, si es la realidad.
4: No, es parte
6: de la meritocracia o no.
4: Yo digo que es campeón de la segunda división.
5: Puedes tener 10 aficionados, pero si ganas, mereces ganar.
4: No tiene nada que ver con la afición.
6: Pero a ver, olvidemos, a ver, deparemos
4: déjame terminar.
6: Porque sé que es un tema muy sensible para Carlos.
4: Déjame terminar.
6: O sea, nunca va a criticar a Atlante. Separemos Atlante. A ver,
4: déjame terminar.
6: Bueno, termina y separemos Atlante porque es un tema muy sensible. Nunca vas a criticar a Atlante.
4: Déjame terminar.
6: Y me he llevado muchas críticas porque Atlante vamos a ver cuántos mete la otra semana.
4: Pero que vamos no tiene a ver. Que ver la afición, Luis.
6: La afición es importante. Porque, a ver, decía don Fernando Marcos, no hay equipos de primera división. Hay plazas de primera división. Hay plazas. Les guste o no. Irapuato es una gran plaza. Celaya es una gran plaza.
5: Maldito.
6: Vamos a ver si Atlante responde a lo que ha hecho la familia Escalante, su afición, para regresar al estadio. Y no quiero ver un estadio Azteca con 3,000 aficionados, coño. Que sean 20,000, 30,000, que vibre el estadio Azteca con el atlantismo. Eso es lo que yo quiero, ¿eh?
5: Fíjate que...
6: Esa es la verdad.
5: Me dicen la gente del estadio que ha tenido reuniones, porque el reto sí es llevar gente al estadio. Lo necesita el estadio, lo necesita el Atlante. El estadio lo necesita porque ya se le fue Cruz Azul, entonces necesita de esa ocupación, pues generar para los esquilmos, para todo esto. Entonces planearon, porque va a estar, todo se supone que va a ser viernes botanero, o el Atlante va a ser viernes botanero. Y en una de las primeras pláticas con, ¿cómo se llama? Costa y Ferran, el otro director de ahí del estadio.
6: Reverter,
5: tuvieron algunos encontronazos porque decían, oye, necesitamos que la gente vaya y no les vamos a poder cobrar 500 pesos, mejor que sea mayor el consumo. O sea, vamos a venderle los boletos a 50 pesos, a 40 pesos.
6: Excelente.
5: para que se vaya. Pero el que no quiso fue el estadio, pues dijo, no me sale, o sea, también tengo que vender.
6: Claro.
5: Yo voy a poner los precios. Y es el primer encontronazo que tuvieron entre, oye, pues quieres gente, vamos a dar los boletos, vamos a construir una nueva afición, jóvenes, porque los del Atlante, pues ya casi nos vamos al pinche hoyo, o sea, ya esa es una afición grande, no hay una afición nueva. Y entonces en ese tenor tuvieron sus primeros encontronazos, no está convencido, por lo menos hasta hoy no estaba convencido de bajar los precios tanto, 50 pesos, en general, iban a abrir nada más la parte de abajo, entre eso están, pero me imagino que hoy están en el Fan Fest que hay del Necaxa Atlante, ahí en Aguascalientes.
6: No, ay, espérate, Nacho, no te burles de eso. No te burles de eso. A ver, si es un tema, ¿eh? O sea, si realmente

0: quiero que a ver, Mazatlán, la franquicia que adquiere Atlante viene con un promedio de 7,000 aficionados. Si hubiera sido exitosa, si hubiera sido deportivamente exitosa, el dueño, el señor Salinas, hubiera seguido ahí. Por eso la sede dice, a ver, vamos a ver cómo le va al Atlante, ¿no? O sea, si es todo un tema de, yo entiendo a Charlie, fue el mejor deportivamente, pero no podemos juzgar eso porque no estaba en disputa quién era el mejor deportivamente. Compró una franquicia, no jamás.
1: ¿Cómo que no estaba en disputa?
0: No, no, no.
1: A lo mejor
0: porque,
1: no te sabes el reglamento.
0: Porque no había ascenso y descenso, Charlie.
1: Sí, claro que
0: Charlie,
1: lo había.
0: Perdón,
1: claro que
0: no había ascenso.
1: El reglamento ver, decía,
0: ¿sabes
1: los
0: quién
1: cuatro
0: es,
1: que estuvieran
0: quién está
1: certificados,
0: Charlie,
1: necesitamos
0: para,
1: que cuatro estuvieran certificados.
0: A la par de Atlante,
1: y si era campeón
0: y
1: de
0: doler,
1: campeones uno de esos cuatro,
0: ¿sabes quién
1: se subía,
0: quién
1: se abría
0: está
1: la puerta
0: par?
1: Del ascenso. El único
0: Oye,
1: que pidió
0: Charlie,
1: la certificación en el ciclo pasado fue el Atlante.
0: Charlie,
1: no lo quisieron hacer los demás porque fueron al
0: la par de Atlante.
1: Esas eran las reglas.
0: A ver,
1: que no se pudo hacer porque evidentemente en una serie de obstáculos insalvables. Esa es otra cosa, pero de que estaba
0: cero apasionamientos
1: y el único que
0: cero
1: tenía los merecimientos,
0: Charlie,
1: el rendimiento deportivo,
0: es que
1: aunque,
0: merecimientos,
1: aunque a Luis Castillo le duela decir
0: no,
1: que el Atlante
0: bueno,
1: tenía los merecimientos,
0: ver,
1: es el problema de Luis Castillo.
0: No.
1: Pero
0: ver,
1: si
0: nada
1: tú
0: más
1: revisas
0: una
1: la
0: cosa,
1: historia de la liga Charlie, de expansión, el único que calificó a todas las liguillas fue el Atlante. El
0: no
1: que
0: es cierto,
1: fue más veces
0: ver,
1: campeón
0: no
1: fue el Atlante.
0: Campeón.
1: ¿Cómo?
0: ¿Sabes
1: a ver, ¿cómo? Perdón,
0: a ver, nada más. A ver,
1: el
0: nada
1: único,
0: más. ¿Sabes
1: a ver, te lo repito porque parece que no escuchas.
0: A ver, escucha.
1: El único que calificó a todas las liguillas fue el Atlante.
0: ¿Sabes quién está
1: no
0: la parte de Atlante?
1: Castillo.
0: ¿Sabes quién está la parte de Atlante? No, porque es que tampoco hay que
1: bueno,
0: endiosar
1: pues
0: Atlante.
1: Entonces,
0: a ver,
1: si
0: a mí
1: tú
0: me gustaría,
1: quieres
0: ver,
1: argumentar algo
0: somos,
1: solamente para
0: vamos
1: joder
0: a argumentar,
1: al Atlante, pues ese
0: pero
1: no
0: ver,
1: es tu
0: a
1: problema,
0: ver,
1: pero no quieras cambiar
0: ver,
1: la realidad para la gente que nos
0: a ver,
1: escucha.
0: Voy.
1: Afuera,
0: porque
1: el Atlante fue el mejor equipo de la expansión. Todas las liguillas,
0: no,
1: más juegos ganados, más goles anotados, más títulos. Fue el equipo que marcó el paso en la liga de expansión, te guste o no te guste.
0: ¿Qué? No, pero es que no me gusta o no me guste.
1: Ese es otro tema. No había
0: no,
1: forma
0: si
1: de ascender.
0: No, es un tema importante.
1: No había forma de ascender
0: llevó,
1: más que comprando
0: ganador,
1: una franquicia.
0: Charlie,
1: era la única
0: ver,
1: forma de poder
0: Carlos,
1: ascender comprando una franquicia.
0: Carlos, a ver,
1: dijo la
0: ahora sí.
1: Oye, me lleva el tren que yo estoy luchando, que yo soy el mejor equipo que está aquí abajo.
0: Carlos,
1: y no puedo jugar ahí arriba. ¿Qué hago?
0: Carlos,
1: pues le voy con el tío Richie y le compro la franquicia. Y así lo hicieron.
0: Te hago una pregunta.
1: Insisto, les guste o no les guste. Si le gusta Luis Castillo, qué bueno. Y si no...
0: A ver,
1: madre,
0: no,
1: madre,
0: pero
1: porque
0: no,
1: de todas maneras el Atlante está ahí
0: bien.
1: Y hoy debuta en la primera división, porque es el equipo
0: ver,
1: que tiene más beneficios de haberlo
0: por
1: hecho.
0: Eso yo, a ver, ya, Charlie, el gran reto es...
1: Ya, pero no, deja, no
0: ver,
1: te callaste un segundo.
0: A ver, está bien. Siendo el máximo ganador llevaba 1,500... A ver, déjame hablar. Llevaba 1,500...
1: No, tú no me dejaste hablar, no me dejaste exponer mi punto,
0: bueno,
1: tú seguías hablando.
0: El Atlante llevaba 1,000 personas al Coruco Díaz, 1,000 personas a la Ciudad de los Deportes. El gran reto, y se lo digo, espero que...
1: ¿Pero qué tiene que ver la afición con el rendimiento deportivo?
0: Ver,
1: tú le estás buscando chichis
0: a
1: las culebras. No tiene nada
0: ver,
1: que ver eso.
0: No,
1: nada más porque
0: sí,
1: quieres joder al Atlante. Yo no sé qué te hizo el Atlante, ¿eh? De verdad,
0: no,
1: que no lo sé.
0: A ver,
1: pero el Atlante tenía los merecimientos
0: Charlie,
1: deportivos.
0: Ver,
1: y ahí está Nacho para que te lo pueda rectificar.
0: A ver.
1: Si tú
0: nada
1: le quieres
0: tranquilo.
1: Encontrar tres pies al gato, es otra cosa.
0: A ver, aquí somos libres de opinar. Que en récord no te dejen
1: pues
0: opinar.
1: Parece que no.
0: Ya,
1: parece que no, porque me estás callando.
0: Coño.
1: No me dejaste.
0: A ver, bueno, ya hablaste.
1: Yo no, pero tú no te callaste mientras yo estaba hablando.
0: Voy.
1: No te callaste mientras yo estaba hablando, ¿eh?
0: A ver, si Atlante... Yo no tengo nada en contra.
1: ¿Me escuchaste o no me escuchaste?
0: Sí, te escuché. Ahora,
1: bueno,
0: déjame.
1: Tú no te callaste cuando yo estaba hablando, ¿ok? Entonces
0: okay.
1: Yo puedo hablar mientras
0: ¿puedo hablar?
1: Tú argumentas.
0: ¿Puedo hablar o no?
1: No, porque no.
0: Ah, okay,
1: o sea,
0: okay.
1: Sí puedes hablar, pero
0: bueno,
1: yo no me voy a callar.
0: Si en récord y
1: porque
0: tú tienes
1: tú,
0: un compromiso
1: yo estaba hablando,
0: comercial
1: no callabas,
0: con Emilio Escalante,
1: no, se vale, que entonces,
0: no es mi problema, ¿eh?
1: Antes de poner
0: aquí,
1: un punto
0: el grupo
1: y que
0: Radio
1: no siga hablando.
0: Bueno, está bien. ¿Ya? Aquí en Grupo Radio Centro, afortunadamente,
1: cuando
0: no
1: tú
0: tenemos...
1: hables, yo voy a poder expresar mi opinión,
0: bueno,
1: porque
0: ver,
1: todos somos
0: hablar,
1: libres de poner mi opinión. Yo no sé cómo sea
0: ver,
1: en la octava o en costa o en estadio. Yo aquí
0: sí.
1: Somos libres de poner nuestra opinión.
0: No sé si en récord, pero aquí
1: en
0: somos
1: también,
0: libres.
1: En récord
0: no
1: también.
0: No lo sé.
1: No, pues yo te
0: pero
1: estoy
0: ver,
1: diciendo.
0: No,
1: yo,
0: en no lo
1: también.
0: Sé, pero Atlanta...
1: Cuando
0: a ver,
1: tú puedas hablar,
0: si
1: yo
0: quedamos,
1: también voy a poner mi argumento
0: a ver,
1: para que seamos...
0: ¿Puedo hablar o no?
1: Y entonces,
0: ¿no vas a dejar hablar
1: puedes hablar? Claro que puedes hablar.
0: A ver... Atlante,
1: yo lo único que quiero que quede bien claro es el Atlante tenía todos los merecimientos de estar hoy en Liga MX. Si compró un lugar que no es lo ideal, definitivamente no es lo ideal, ni modo, era la única forma de poder ascender. Si haces una lista de los
0: de
1: 18, 15, 13, 12, 10 equipos que existan en la expansión,
0: el
1: Atlante era el número uno formado en esa fila.
0: Sí, de acuerdo, le reconocemos eso. El
1: ahí
0: gran
1: está,
0: reto.
1: Ya.
0: Ahí
1: punto.
0: Está. Ahora, ¿puedo? El gran reto para Atlante es llevar gente al estadio, ¿eh? Porque eso no le gusta. A ver, perdón, Nacho.
1: Y se molesta. El reto de Atlante es mantenerse competitivo.
0: Bueno, no es mantenerse.
1: Se va a arrancar el torneo.
0: Carlos, déjame hablar, por Dios. A ver, está
1: si
0: bien.
1: Gana un punto en las primeras cinco jornadas, va a ser una maravilla.
0: No quieres, no es una crítica. Tú sabes que tú le eres una mejor crítica a Emilio Escalante, que eres cercano, haciendo una crítica constructiva, no convirtiéndote en un aplaudidor como lo hoy estás haciendo y como lo has sido los últimos cinco años. Eres un aplaudidor del Atlante. No hablemos del Atlante, coño, porque te incomoda. No,
1: me incomoda que tú trates de torcer la realidad.
0: Yo, a ver, eso es, te digo una cosa, yo no tengo nada en contra del Atlante, yo puedo ver directamente a Emilio Escalante y a todos los directivos. A ver, nada más.
1: Es que se toca el Atlante, tú sacas al el negrito en el arroz, tú lo encuentras. De verdad, pues, la decisión es cuando, otro tema.
0: Y cuando tú hablabas de Monterrey, ¿qué pasaba? Y cuando hablabas de Monterrey y Tigres, ¿para qué somos los periodistas? ¿Para ser aplaudidores?
1: ¿Qué tiene que ver eso?
0: ¿Quiere
1: ser aplaudidor? Sea aplaudidor.
0: No, pero aquí a estamos, ver, si para criticar de la Atlante, habla con es más importante, paso el teléfono y que te la dé el récord. Atlante la dio a la bagua, a la bomba, pero no me vengas con eso.
1: Lo que estás,
0: ¿somos periodistas libres, sí o no? A ver, empezamos, te pregunto. ¿Somos periodistas ojalá libres,
1: que,
0: sí o no?
1: Ojalá que lo sea siempre, ojalá que no, lo
0: yo,
1: sea siempre.
0: Yo siempre lo he sido, afortunadamente.
1: Ah, pues entonces no preguntes hoy, cosas que,
0: fíjate,
1: que
0: a ver, tú no eres. Y te lo puedo repetir,
1: ojalá, ojalá,
0: a ver,
1: que algún
0: ver,
1: día te
0: lo voy a repetir porque yo tengo
1: el tema de la
0: ningún Atlante, empacho en decirlo. Ahí va.
1: Empezamos hablando a ver, de que no había ascenso y descenso ya en la Liga MX.
0: Y estamos hablando de la afición del Atlante. A ver,
1: ¿por qué no nos centramos en el tema del ascenso y el descenso?
0: A ver, afortunadamente, en los años que llevo en el medio, tanto PSTV, todos los cableros me han dado la libertad, mis jefes, ¿no? En récord me diste la libertad. En MBS, la familia Vargas. Decirlo, ahí va.
1: Empezamos hablando a ver, de que no había ascenso y descenso ya en la Liga MX.
0: A ver,
1: ¿por qué no nos centramos en el tema del ascenso y el descenso?
0: A ver, afortunadamente, en los años que llevo en el medio, tanto PSTV, todos los cableros me han dado la libertad. Mis jefes, ¿no? En récord me diste la libertad. En MBS, la familia Vargas.
1: Está bien, güey. Mira, tú eres el que llevas el programa. Dale, tú dinos por dónde vas.
0: Es para expresar opiniones, pero yo lo que digo es, ¿el reto del Atlante es llevar gente, sí o no?
2: Sí, y el problema que va a tener para llevar a la gente, independientemente de los precios y cómo vayan a quedar con su con la operación marketing, que todavía no la tienen definida al 100%, tienes que hacer un equipo competitivo. Es un equipo muy jovencito, con jugadores que no han debutado. Es un equipo con una plantilla muy joven. Necesita ganar para que la gente se identifique. Ojalá le vaya bien a Miguel Herrera, que trabaja bien, que quizá por eso lo escogieron, para que trabaje con los jóvenes, pero necesita construir un proyecto ganador, porque si no, aunque den los boletos a 20 pesos o 50, la gente no va a ir. Lo que dice Charlie, en expansión iba a ganar por tradición y todo, y porque era un equipo ganador. O sea, pero acá en la liga va a competir con muchísimas desventajas.
1: Oye, mira, con la plantilla que tiene, le va a ir súper mal a la Atlante.
2: Sí, está.
1: Y de repente
2: entonces,
1: la gente va en el primer partido que va a recibir a la América.
0: Tú le estás diciendo, critiquemos, jornada 2 contra el América.
1: Sí,
0: ¿va a haber más americanistas o atlantistas?
2: No, pues tiene que haber, es en todos lados. Vas a Pachuca y hay más americanistas que pachuqueños.
1: Y dejas en paz a la afición del Atlante.
0: Porque parece que,
1: mira, tienes un marco enorme para poder debatir del ascenso y el descenso. Y tú eliges un punto que es chingar al Atlante por la afición. ¿Es un tema que tiene que superar el Atlante? Por supuesto que sí,
0: claro.
1: No se pone en duda. Pero ¿por qué reduces
0: este tema que es sabrosísimo
1: a joder al Atlante?
0: Es un equipo sin afición.
1: Sí,
0: tristemente.
1: Por eso, pero no te estoy preguntando eso.
0: A ver, Carlos, la crítica tendría que ser porque llega un equipo a la Liga MX sin afición.
1: Luis,
0: ¿qué se necesita para ser grande, Carlos?
1: Escúchame 2 minutos.
0: ¿Qué se necesita para ser grande?
1: Luis, si no eres capaz de escuchar, está cabrón que podamos tener una... ¿Por qué si tienes todo este marco sabrosísimo de poder discutir por qué no hay ascenso y descenso en la Liga MX? ¿Por qué te reduces a joder al Atlante?
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0: Para ti es joder, para mí es una crítica. Y ojalá Emilio Escalante lo tome como crítica y no como los aplaudidores que tiene a su lado.
1: ¿Por qué lo reduces a criticar al Atlante?
0: Ah, hablamos del tema de ascenso y descenso. Es que tú metiste al Atlante. Dijiste, no, meritocráticamente está ahí.
1: Tú me interrumpiste. Yo estaba poniendo un punto. Pero tú me interrumpiste al decir que el gran reto de la cantera
0: llevamos al Atlante, Charlie.
1: Tú me interrumpiste.
0: ¿Por qué te duele tanto que criticamos al Atlante?
1: Pero a ver, nada más contéstame la pregunta.
0: No. ¿Por qué te duele tanto? ¿Tú crees? A ver, y te lo pregunto.
1: ¿Por qué no me contestas la pregunta?
0: ¿En qué lugar va a quedar Atlante con la plantilla que armó?
1: Luis, le estás dando la vuelta al tema.
0: No.
1: ¿Por qué te gusta
0: joder al Atlante? Respóndeme. ¿En qué lugar va a quedar Atlante con la plantilla que armó?
1: Luis Castillo, por favor, te hice una pregunta.
0: A ver, ¿Por qué de todo este gran tema?
1: ¿Va? ¿Por qué te reduces a joder a un equipo?
0: A ver, no jodo, critico. Y si muchos directivos creen que jodo, es una crítica. Es
1: Luis
0: una
1: Castillo,
0: crítica
1: abierta. ¿Por qué te reduces a criticar a un equipo?
0: Y te voy a decir algo, ahí te va. Ojalá Alejandro Iraragorri Gutiérrez, ahora que regresó, porque olvidó, echó al garete a Santos, hoy pueda ser un equipo competitivo como lo tuvo hace 5 años. Hoy que no hay multa, hoy que no hay descenso, Alejandro, es el momento. Tú fuiste, Alejandro Iraragorri Gutiérrez, de los grandes propulsores para que no hubiera ascenso y descenso. Te toca, Alejandro. Te toca, Alejandro Iraragorri Gutiérrez, hacer un Santos competitivo. Que pelee por el campeonato, porque ya está la Liga MX donde tú querías, Alejandro. Donde tú querías que no haya descenso ni ascenso. Ahora arma un equipo.
1: Yo lo que quería terminar.
0: Termino y ahora voy con los demás y termino. ¿Dónde el Santos saca el 2021? Que peleen las finales. Puebla, les toca a Puebla regresarle la identidad. Tienen una gran afición, gente de Grupo Salinas. Lo hemos notado. Inviértanle. Ya no hay multa, ya no hay 120 millones, ya no hay tal. Venga, Gabriel Saucedo, platicamos, Nacho, con Gabriel, que inviertan, que hagan un equipo protagonista. Alejandra de la Vega, deja de pensar en el Lokomotiv del Paso, inviértele a Bravos. Jorge Alberto Hank, pocos te critican, ¿eh? Nos conocemos, Jorge Alberto, de hace 20 años, hablábamos por Nextel, ¿te acuerdas? Inviértela solo, deja que sea un equipo mediocre, Jorge Alberto, que pelee como lo tuviste hace 10 años en Copa Libertadores. Señor Miguel Ángel Filmarín, usted es un va y viene, invierta al Atlético de San Luis, que sea competitivo y que su afición le responda siendo competitivo. Jesús Martínez, en Grupo Pachuca. Has hecho bien las cosas junto con Armando y Jesús Junior. El León necesita buenos resultados. No solo a James Rodríguez para un Mundial de Clubes. Uchín, nos conocemos de años y hemos tenido diferencias, ¿eh? Hoy que no hay multa, que no hay ascenso y descenso, métale billete. Hagan de León el equipo que hace, en 2012, fue bicampeón. Que los criticábamos y había una comunicación circular. Y así nos podemos ir a Atlas, señor Bejos. Pagó una gran cantidad. Esperemos que se recupere, pero que ojalá Atlas también sea un equipo competitivo. Amaury, vas por el buen camino. Es un equipo protagonista, señor Víctor Velázquez. Va por el buen camino, señor Azcárraga. Va por el buen camino. Eso es lo que necesitamos, si no hay ascenso y descenso. Pero hay que criticar, ¿no?
2: Pero, eso que lo que estás pidiendo es una utopía. Al blindarte van a bajar los costos, van a bajar la inversión en la mayoría de los equipos. ¿Por qué? Pues porque también bajan su techo financiero, viene una reestructuración a nivel federativo muy importante. Yo cuando venga el fondo de inversión, la centralización de derechos cambiará, pero mientras no va a cambiar, al contrario. O sea, tiene 6 años del no ascenso y el descenso, y en esos 6 años prácticamente pagaban los mismos la multa, salvo la excepción de Toluca, que pagó una multa por tercero y después fue bicampeón. Y quita por ahí a Xolos, que también salió de esa zona y medio se recompuso. Los demás eran los mismos prácticamente de siempre. Entonces yo no veo, ojalá tuviera tu optimismo, Luis, pero yo no veo.
0: Yo espero que sí. No, y el señor de inglés o estadounidense de Querétaro, que ya le meta y representa a Gallos con lo que quiere su afición. Ojalá, ¿no?
2: Ojalá, pero yo estoy muy escéptico. Yo creo que al contrario, van a gastar menos en el área de, ay, va a ser un proyecto, ir a con jóvenes. Y así se van a ir nadando de pechito. Ahora ni multa tienen. Entonces el jugador es conformista. El jugador que te habla por teléfono, y cuando tiene problemas, es el mismo que se esconde con decir, pues ¿qué tiene? Yo ya ni pago ni la multa. Y como son contratos ahora multianuales, pues se dedican a nadar de muertito. Y eso, pues eso es triste, ¿no? Porque no hay competencia. A mitad del torneo, si van a calificar los 8, pues ya 8 ya no existe, ya 8, los otros 8 ya no tienen posibilidades. Ya nada más falta que metan que reactiven el repechaje, y entonces estamos más jodidos que
0: antes. Qué bueno que lo quitaron, ¿eh? Qué bueno que lo quitaron.
2: Por eso qué bueno. Pero una de esas lo regresan.
0: No, ya no. Espero que no, Charlie. ¿O sí?
2: Ay, caray.
1: No, yo creo que no va a regresar. No veo cómo. Ya para cerrar nada más el comentario del ascenso y descenso, creo que lo que decía del tema del Atlante eran referencias sobre todo a los demás equipos. Ya sin Atlante en esa liga de expansión, quedan 1, quizás 2, pero yo creo que solamente Leones Negros era capaz de poder competir para poder ascender a Liga MX y poder quedarse ahí. Fuera de otro, Leones Negros no hay una no hay proyecto
0: Morelia,
1: sólido. No, pero
0: somos Morelia a Minero, Cancún, de Tecas, la familia López, que ha hecho muy bien las cosas.
2: Cancún, Atlético La Paz.
0: Exacto.
2: Yo creo que hay 4 o 5 proyectos. Es igual que en la Liga MX. Acá a lo mejor hay 8 y los demás son comparsa. Igual también la Liga de Extinción, claro, también es lo mismo.
0: Yo coincido contigo, Nacho. Es Atlético La Paz, la familia López de Mineros, Arturo Lomelí, la gente de Morelia y Leones Negros de UDG. Los demás tendrán y Cancún con Jeff Luno y la gente del fondo de inversión.
2: Ese fondo es muy fuerte.
0: Porque eso sí es increíble. Mientras Jeff Luno y el fondo de inversión con Leganés Bay viene en España, acá no puede, ¿no?
2: Sí, acaban de vender Leganés, lo vendieron hace muy poquito, y lo vendieron por más de 100 y tantos millones de dólares, van por otro proyecto, pero hablas de un fondo, se dice, tienen lana para hacerlo, o sea, claro. Al final de cuentas, la federación y más bien los dueños encabezados por Iraragorri se dedicaron a cómo no, en lugar de pensar en cómo sí. Las veces que yo tuve la oportunidad de hablar con con la gente de Televisa, que es la gente que toma decisiones, y bueno, si tanto les preocupa que entre dinero sucio, porque si evidentemente entró dinero sucio, pues es muy fácil blindar el formato de sus dineros con los derechos de televisión. Si el que asciende, tú, la federación, les incauta sus derechos de televisión, y dice, tengo 12 millones de dólares por aquí, dame los que vas a contratar y yo pago hasta que te comportes bien, tres, pues pagas y no va a haber los Curi, no va a haber los Chargoy, ni mucho menos. Y lo podrían hacer si hubieran querido, pero nunca quisieron. O sea, al final de cuentas ellos decían, no, es que aquellos, los mañosos, los mafiosos, podían haberlo hecho sin ningún problema, pero no quisieron hacerlo.
0: Vamos a una pausa, volvemos.
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0: Y estamos en hashtag la radio del mundial, platicarles a todos ustedes que España y Argentina se enfrentan este domingo 19 de julio en la ciudad de New York, New Jersey, en la gran final de la Copa del Mundial de la FIFA 2026. La Roja llega tras eliminar al cuadro galo y buscará levantar su segundo título en el torneo, apoyada en su posesión, presión alta y talento colectivo. Aunque enfrente estará la albiceleste, vigente campeona, que viene de superar a Inglaterra y quiere defender su corona con Messi como gran líder. Será una final de enorme peso histórico entre dos selecciones en gran momento, con la gloria eterna y el trofeo del torneo en juego. 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
0: La sección favorita de Enrique, veas que no está Hernán Crespo, el técnico de los rojinegros del Atlas. ¿Les gusta?
2: Pero al final de cuentas, mira, se reforzó el Atlas con jugadores de corte europeo. Salvo Jorge Sánchez, que es muy nacional, pues el resto, más allá, pues por lo menos tiene el beneficio de la duda de cómo armó. No fueron figuras rutilantes, pero son jugadores que en teoría te tendrían que dar un buen rendimiento. Crespo estuvo en la mira de Chivas antes de Milito, estuvo ahí entre la terna. Con la gente que ha hablado, me hablan bien de Crespo. Creo que el Atlas, de los que compraron equipos fuera de Querétaro y todo, de Atlante, yo creo que Atlas, con poco tiempo y todo, por lo menos en el papel, habrá que ver en resultados, lo hizo mejor que el resto de compras y que aparecen ahora en la Liga MX.
0: Charlie.
1: Sí, creo que es un buen técnico. A mí lo que me decía la nueva directiva del Atlas es que lo buscaron no solamente por su renombre o por el prestigio que tiene, que eso siempre funciona, que es algo que es muy difícil cerrar el ciclo del técnico bicampeón del Atlas, ¿no? Sin traer a alguien que tenga un nombre que pueda aguantar pues la queja de la afición, que seguramente habrá mucha que esté molesta por la salida de Coca. Pero me decían que una de las principales virtudes de Crespo era el tema de jugar con jóvenes, es decir, volver a vitalizar esto que caracterizó al Atlas en las últimas décadas y que dejó de hacer auténticamente, que era aprovechar esa cantera tan rica que tiene.
2: Ah, pero ahora yo creo que la cantera también se la llevó mucho, se la debe haber llevado Orlegui, no le dejó las joyas de la corona, claro. Se la llevó también para allá, que es lógico, sí, sí. O sea, a final de cuentas le vas a hacer eso.
0: Yo la única lo hizo con Tampico cuando vendió Atlético La Paz.
2: Sí, ¿no? pues todo el mundo lo haría, yo también haría lo mismo si tuviera un equipo, me quedo con las joyas de la corona, no se las vas a dar todos al que se queda, pues ya es que se queda con la casa vacía.
1: Sí.
2: Lo que yo tengo mis dudas es, sí. sí que no vaya a ser otro proyecto tipo Fernando Hierro, porque la idiosincrasia...
1: No le fue mal a Fernando Hierro. ¿Eh? El problema es que se fue, que los dejó tirados.
2: Pero puede ser.
1: Pero no le fue tan mal. A mí lo que me dicen es que sí confían mucho en Anduni y su Lizarreta, que básicamente fue el que le dijo a...
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1: A Diego Coca, pues esto que estás pidiendo, no va por ahí. Y es el que termina limpiando a Crespo y es el que tiene la idea de, aprovechando las instalaciones maravillosas que le dejaron ahí en la academia a esta nueva directiva, pues es ocuparlas y realmente volver a sacar futbolistas.
0: Oye, es lo que me decían, que no está en negociación Haga. Por eso Miguel Becos optó por están entrenando las antiguas instalaciones del Club Atlas, ¿eh?
2: Pero nada más me dicen.
1: Es un buen tema, porque a mí me dijeron también que van a construir unas nuevas instalaciones. Uh-huh. Entonces, no está Haga. Es por eso.
0: A mí lo que me dijeron, que la familia de Haga, que es el acrónimo de los dueños de esta marca de refresquera que tiene... La marca más famosa hoy es la que trajeron Red Cola, pero que no está vendida.
1: ¿Sabes cuál es la más famosa? La con la que hacen los jarritos, ese refresco.
0: ¿Jarritos es de ellos?
1: No, lo con los que hacen los ¿cómo se llaman? Los jarritos de Tlaquepaque, estos de que le echas
0: Yo como no bebo.
2: Cantaritos.
1: Los cantaritos. A ver, ¿con qué refresco se hacen?
0: De toronja.
1: ¿Pero cómo se llama?
0: No sé, es que hay varios. No sé cuál es.
1: Bueno, esa marca.
0: Esa marca. Pero a mí lo que me dicen es.
1: Esos son dueños
2: ¿Qué vas a hacer entonces con ese?
0: Ese es el tema, Nacho, que hay que darle seguimiento. Según yo sé, ya Atlas regresó a Colomo, como estaba con el club, el señor Bejos le pidió autorización al Club Atlas, que hoy regresó Manoveto de la Torre como presidente del club y les abrió las puertas al equipo de fútbol para que entrenen ahí. O sea, las extraordinarias instalaciones de Haga es que va a pasar.
2: Yo creo que si pagaste más de 200 es con todas instalaciones, si no, pues no pagarías eso.
0: Es lo que me decía la gente de Guadalajara, los reporteros. Y finalmente, último tema. Bueno, no vamos en el 2. Les pregunto, toma y daca, adelante producción.
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0: Llegó el domingo. Donald Trump va a premiar, tiene que premiar al campeón.
2: Mira, pues
0: ¿Se va a quitar o va a festejar con los campeones?
2: Pues mira, como Infantino se le pone de rodillas y quiere jugar un tiempo con España y un tiempo con Argentina, va a poder jugar. O sea, con Infantino y Trump, lo que quiera, le va a ir a besar la mano y lo que quiera hacer el señor, eso va a ser.
1: Pues mira, si van a tener ya un halftime show al estilo de Super Bowl, pues sí, todo puede pasar. Yo creo que si tenemos que apostar y está abierta la línea, le vamos a meter a que Trump se baja a premiar y se queda ahí saltando con los jugadores.
0: ¿Esa es la línea,
1: Charlie? No lo he visto, no lo he visto.
0: A ver, búscale. O sea, porque en el Mundial de Clubes el año pasado, ya ni le decía, no, él estaba con los del Chelsea festejando. ¿Estará en la línea de apuestas eso?
2: Claro. ¿Tú crees que va a perder la oportunidad de un necesario tan visto, millones y millones? ¿No va a estar ahí? No, Gustavo, de eso pide su limosna.
0: Último, toma y daca.
1: Sí.
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0: La calidad del aire en New Jersey está fatal. Charlie, ¿se juega la final el domingo?
1: No, sí. No hay formas. Sí. Ahorita van a sacar los ventiladores que tienen guardados ahí en la Torre Trump y a tirar todo hacia Nueva York o hacia Manhattan y dejan Jersey libre para que pueda jugarse la final. ¿Tiene plan Nacho, está tan mal?
0: Hoy veo un enlace de Telemundo con los colegas, buenos amigos, el Panda, Luis Omar Tapia, y está Diego Balado desde Hoboken, que es el mejor tiro, ya te lo decíamos, Charlie. El tiro para Nueva York es Hoboken. Se veía nublado, o sea, por la mala calidad del aire. Nacho.
2: Tendría que pasar algo muy sobrenatural para, no, así les pongan oxígeno al medio tiempo, eso va a pasar.
0: Perfecto, vamos a una pausa, volvemos.
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16: Muchas gracias, compañeros. Estamos acá en el Estadio Olímpico Universitario, en donde los Pumas tuvieron entrenamiento previo al partido que tendrán de la primera jornada contra los Tuzos del Pachuca, el exequipo de Esteban Solari. Hay temas importantes con el Club Universidad. Regresa Pedro Vite, regresa Natán Silva. Algunos de los ausentes han sido en esta ocasión Uriel Antuna, que salió con molestias del entrenamiento, y Coco Carrasquilla, ¿no?, que no se ha terminado de recuperar desde la lesión que sufrió en la gran final ante la Máquina de Cruz Azul. Eso serían las dos grandes ausencias. El grupo se nota unido, se nota con mucha intensidad. Notamos en el entrenamiento que están tratando de encontrar el tema con la idea que quiere implementar Esteban Solari. Y también habló en conferencia de prensa Keylor Navas, dejando ciertos mensajitos entre líneas, guiños a ciertas cuestiones que podrían poner en tela de juicio su continuidad con el equipo universitario. Así que vamos a escuchar las palabras del capitán costarricense.
17: Mientras el mercado está abierto, cualquier futbolista, cualquier equipo puede irse. Ya esto no es una situación personal. El fútbol es un trabajo para los futbolistas y muchas veces pasa, como pasa en Europa, en América, en cualquier lugar donde hay un equipo que se interesa por un jugador, paga su cláusula, los dos equipos llegan a tener esa aceptación y se cambia de equipo, y es algo totalmente natural. Yo creo que ese es el fútbol, pero bueno, al final hay que vivir el presente, como yo siempre digo, nuestro presente es este, y hay que hacer las cosas como las hemos venido haciendo siempre, con ganas de ser los mejores, de ayudar, de estar siempre comprometidos con el club, y esa es nuestra mentalidad hoy en día. Después, con lo de Efraín, bueno, yo me llevo muy bien con él. Sí, es verdad que uno siempre quiere lo mejor para las personas que uno aprecia. Al final, el club y él han tenido sus, sus conversaciones. Yo no estuve ahí, entonces no puedo opinar nada sobre eso. Lo que sí puedo decir es algo muy personal, que le deseo a él, a su familia y a todos lo mejor, donde quiera que, bueno, donde están ahorita y donde quiera que vayan por el futuro. Y nada más, ese es mi mensaje para ellos. Bueno, yo siento que cuando se empieza un proceso nuevo siempre hay que tener esa paciencia. Si bien es cierto que todos queremos estar en finales, tanto la afición como los futbolistas, pero también hay que ser realistas de que estamos en un proceso nuevo. Eso no quiere decir que ni los futbolistas ni el cuerpo técnico tengan la capacidad de poder llegar a una final. Al contrario, todo el mundo tiene la ilusión, todo el mundo tiene las ganas, hay material para poder hacerlo.
5: 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El juego fue suspendido y dos meses después se reanudó hasta que se anotó la carrera del desempate en la entrada 33. Eran equipos triple A de Boston y Baltimore. ¿Sabía usted que el boxeo está muy cerca del fútbol en cuanto a la preferencia del público? Según información de la Federación Mundial de Boxeo, todas las personas encuestadas indican que siguen las peleas de boxeo con el mismo entusiasmo con que lo hacen con sus equipos favoritos de béisbol. ¿Sabía usted que Julio César Chávez se destaca por ser el primer mexicano en hacerse acreedor al título de campeón mundial en tres categorías: ligero, superligero y welter? De sus 170 peleas, Chávez resultó invicto en 90 de ellas. También tiene el récord de haber llenado el Estadio Azteca con más de 130.000 espectadores para presenciar su pelea contra el estadounidense Greg Hogan en 1993.
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5: Somos finalistas, sí, después de casi 36 días, ya tenemos a los dos finalistas de la Copa del Mundo y también a quienes disputarán el tercer puesto. Francia e Inglaterra decidirán quién es el tercer lugar de este Mundial, mientras que España y Argentina se juegan la gran final. La finalísima que se postergó. Copa del Mundo, dicen, no se quiso jugar, Argentina no quiso jugarla. Bueno, finalmente será ahora y es frente al conjunto español ante la madre patria. Argentina, después de vuelta a tener un partido sufrido, terminó ganándole 2-1 a Inglaterra. Con esto arrancamos el Bar Deportivo. Muchas gracias por estar siempre con nosotros. Gracias por compartir el podcast con sus amigos. ¿Cómo le va, señor Polaco? ¿Qué dice? ¿Cómo anda?
6: ¿Qué pasa, amigo Cora? Un saludo para usted, para todos los amigos que nos acompañan. Aquí estamos, ya con cupo para dos, pero con un partido también. Usted no quiere darle valor al partido por el tercer lugar. Partidazo, Francia contra Inglaterra. El mejor equipo, la mejor selección del mundo contra una de las grandes candidatas y potencias de lo que es el fútbol europeo, como es la selección de Inglaterra, que lamentablemente se quedó vestida y alborotada para lo que es la fiesta final que se va a llevar a cabo en New Jersey el próximo domingo. Ah, por cierto, el partido del tercer lugar es en Miami, Se antoja, claro, Diego.
5: Viene el calor de Miami, qué mejor que ir a ver a Mbappé y Harry Kane, por ejemplo.
6: Claro.
5: A Bellingham. Exactamente.
6: Y oiga, los goles de Mbappé todavía valen para lo que es la tabla de goleadores. ¿Qué tal se encuentra en su día y le hace una docena a Inglaterra?
5: No, usted lo sabe, ¿eh? Mucho una docena, Polanco. Docena se vende los huevos nada más, Polanco, no.
6: A ver, pero Diego, ese partido lo juegan así. Lo juegan, ¿sabe qué? Es partido aburrido. Que jueguen a suplentes, si querés, ya.
5: Está bien, o sea, que pongan a suplentes, que vayan un rato a la playa.
6: Antes solteros partido, y casados.
5: Que disfruten un poco del juego, de la ciudad, que terminen bien la Copa del Mundo, que despidan a The Jams. Y no sé qué pasará con Tuchel después de la...
6: No, lo acaban de ratificar.
5: Ah, ¿sí? Qué bueno.
6: Sí.
5: Bueno.
6: Le da continuidad. Todo respaldo a la federación.
5: Los tiró abajo el camión de vuelta. Dijo, bueno, yo hago los cambios pensando en las cosas y después nos metemos atrás y no lo resolvemos, no puedo hacer nada.
6: Como diciendo, porque la estructura del equipo funcionó, según él. La estructura no funcionó, la estructura no falló.
5: Claro.
6: Fallaron los que la ejecutan.
5: pero a ver, si el técnico es como él dice y se anima a más y no a menos, como terminó pasando... sería bueno que él pusiera, no sé, yo qué sé, digo, a Saka en lugar de poner un defensor, ¿no?
6: Exacto.
5: ¿O no? ¿No le parece?
6: Sí.
5: Y ir a buscar y más el segundo. Bueno.
6: Claro, y la otra. A ver, yo no me quejo con el Chelsea. Nos dio la Champions de esa manera también, Diego. Aguantamos toda la tormenta que tiró ese día que le dio un ataque de genio al señor Pep Guardiola y se puso a jugar un partido sin un 5 nominal. Guardiola salió a jugar la final de Champions sin 5 nominal contra Chelsea y se lo vacunó Tuchel, que temprano encontró el gol, le lesionaron a De Bruyne y para nada, el equipo no caminó y después le costó mucho a Guardiola y perdió la final. Con Tuchel como técnico.
5: Que siempre con un 5, por eso ahora depende de Rodri, que es un genio, ¿no? La verdad que Rodri es un genio.
6: Exacto.
5: Bueno, metámonos primero en el partido de Argentina frente a Inglaterra. Un encuentro, obviamente, que había muchas especulaciones, un partido muy especial para la gente de Argentina. Se mezcla la política, la soberanía de Malvinas, el gol de Maradona en el 86, o los dos goles, el de la mano y el otro, el gol del siglo. Aquel momento de Ratín en el 66 cuando le estruja la bandera, el banderín, sí, y se le sienta la alfombra de la reina. Muchos encuentros, 6 enfrentamientos en instancias de Copa del Mundo. La Argentina había ganado 2, si no me equivoco. 2, sí.
6: Sí,
5: en
6: sí.
5: Argentina. Y el resto lo había ganado Inglaterra. Y el partido comenzó con toda esa carga emocional. La verdad que para mí, Argentina se confundió cómo empezó a jugar el partido en los primeros minutos. Era ir al choque, era raspar, era demostrar que acá estamos, no te dejo jugar. Los ingleses entraron en la misma y la verdad que los primeros 30 minutos no hubo un remate al arco y fue un poco España, o sea, el de España-Francia fue limpio, pero digo, fue malo el primer tiempo. Este también, los primeros 30 minutos fueron malos, no fueron buenos. No vimos un gran juego. ¿Usted vio un gran juego en ese inicio? No.
6: Sí, pero yo diría que la intensidad que tuvo este partido, te la maquillo un poco para tenerte quizá un poco más alerta, por esa forma como describís esos 30 minutos. Yo no diría 30 minutos. La primera parte no hubo un tiro a puerta.
5: Yo dije que en 30 minutos no hubo un tiro a puerta. En los primeros 30
6: hubo
5: minutos,
6: 19 no hubo faltas en el primer tiempo, Diego. 12 claro, cometidas por Argentina y 7 por los ingleses, que, como usted dijo, entraron también a eso. Porque Argentina lo que hizo es que... voy a decirlo, salió como a no dejar jugar, a no dejar jugar. Y a partir de acá los ingleses se picaron, entraron en el juego y también metieron más de alguna patadita y eso provocó también un poquito el partido para el árbitro. En el primer tiempo, Diego Cora estuvo a punto de irse de las manos por todas las cositas que pasaron entre jugadores de uno y otro bando.
5: Con todo respeto, yo lo que voy a decir ahora no lo voy a decir porque Barton es salvadoreño, ni porque...
6: ¿Y cuál es el problema? Ismael, pregunto.
5: El
6: Fato, no, porque
5: se habla de eso. Y como Ismael El Fate es de Marruecos y
6: sí,
5: ciudadano americano ahora, ¿no? Digo, uh-huh, entiendo lo que hizo la FIFA, la final, quizás a Drew Brees, si todavía está, el canadiense, o en el tercer puesto. Pero la verdad que los dos no eran árbitros para este tipo de partido. Eso lo tengo que reconocer.
6: Okay.
5: O sea, no tienen el roce para este tipo de partidos.
6: Pero pregunto, ¿hicieron mal trabajo?
5: No hicieron mal trabajo, pero hubo momentos en los cuales el partido se le fue de las manos. Hoy, el Fate, en un momento el partido se le fue de las manos. Con los empujones,
6: sí,
5: con las
6: sí, trabas. El partido era bravo hoy.
5: El partido era bravo, se le fue de las manos, Después lo recuperó porque en realidad no lo recupera él. Yo creo que al medio tiempo, esto no lo sé. Creo que al medio tiempo Scaloni debe haber dicho, a ver muchachos, dejemos el ímpetu y todo y pongámonos a jugar. Porque vinimos a jugar y hasta ahora no estamos jugando. Estamos peleando y no jugando. Y Argentina empezó a jugar un poco mejor en el segundo tiempo. Cuando estaba jugando mejor, cae el gol de Gordon, cierra mal Molina, el pase muy bueno puesto en largo. Gordon es rapidísimo y el cierre, claro, bueno, no lo hizo bien Molina y Gordon la mandó a guardar. En una buena transición de Inglaterra, que había tenido algunas aproximaciones, pero que tampoco había sido algo muy peligroso, digamos, ¿no? Pero había tenido algunas aproximaciones.
6: De acuerdo, pero, pregunto, ¿vos viste las palabras de Ayala, del asistente técnico de Scaloni al medio tiempo sobre el plan de juego pactado? El plan de juego pactado para el primer tiempo era ese. Sabían que iban a estar metidos en su campo, sabían que iban a arriesgar un poco en ese sentido, a ceder hasta cierto punto la iniciativa en algunos momentos, y que el partido iba a ser así de cerrado, lo sabían. O sea, ellos sabían cómo habían planteado el primer tiempo, y en el segundo tiempo...
5: Bueno, él lo pone a Simeone por eso. Él lo pone a Simeone porque sabe que De Paul se le va a fundir persiguiendo a la SPEN por ese sector.
6: Correcto.
5: Que necesitaba ayudar a Molina por algo. O sea, la
6: intención... ¿Y viste De Paul lo que hizo en el segundo tiempo?
5: Los carriles, ¿no? Taparon los carriles.
6: Y viste, después el segundo tiempo llegó cuando ya la mesa está como servida y se dio un banquete con la visión de fútbol que tiene, tratando de sincronizar al equipo en los momentos determinantes.
5: Exactamente, jugando más y no siendo tan directo como es Giuliano Simeone, que
6: correcto,
5: es un tipo mucho más veloz y que también entró en otra revolución, ¿no? Se tuvo que tranquilizar porque si no se iba a ir expulsado en cualquier momento.
6: Viste, de esas 12 faltas en el primer tiempo, él hizo 5, Diego, y no ganó tarjeta, ¿eh? Zafó.
5: Esa es una de las cosas que dice su amigo, el curandero, dice eso, que de vuelta fue la ayuda ahí y que no lo expulsaron a, ¿cómo se llama? A Enzo Fernández, que no lo expulsaron, que lo tenían que haber expulsado.
6: ¿Y quién es el curandero? ¿Quién es el curandero? Pregunto.
5: Ni importa, déjelo ahí. Después yo le digo quién es el curandero.
6: Listo.
5: Déjelo ahí. Se hace llamar el curandero mayor, déjelo ahí. Bueno, yo la verdad que cuando hace el gol en Inglaterra dije, no, chao. Dije, esto se viene a pique. Pero de vuelta el equipo demostró su fuerza para competir, porque lo que hace es competir. Saca sus individualidades y empieza a jugar mejor. Messi, que estaba muy obstinado en querer hacer el uno contra uno todo el tiempo y que perdía, empezó a tocarla más rápido, salió de la zona muchas veces de la derecha para pasar un poco al medio y entrar un poco más en juego, como que empezó a fluir un poco más. Y después cuando hace los cambios Scaloni, yo le digo la verdad, Polanco, yo cuando saca pared dije, está loco.
6: Todos.
5: ¿No?
6: Todos pensamos
5: igual.
6: Todos
5: dijimos lo mismo, ¿no?
6: Sí.
5: Claro, pero eso es lo que muestra, no sé a usted qué le parece en esto, pero eso es lo que muestra que él es un adelantado, va adelante del resto mirando el partido. Porque saca a un jugador que estaba siendo sumamente fundamental. Es más, el propio Paredes se sorprende cuando lo saca. Porque era el que salía con la pelota en los pies, que no la había perdido, que la entregaba bien y que generaba juego.
6: Y que tenía en la mano a Bellingham, que es el principal referente de los oponentes, que le había hecho partido.
5: Claro, entonces decís, sí, ¿pero qué hizo? ¿Cómo lo va a sacar a Paredes, no? Entonces uno como se pone medio... Él realmente saca a Paredes, saca a Lisandro y saca a Molina en ese cambio. Creo que es el cambio que hacen los tres juntos, si no me equivoco. Uh-huh. Y el equipo cambió. Y el equipo mejoró muchísimo. Y eso que sacó a uno de lo que estaba jugando bien.
6: Claro. Pero como ya el rival, por la postura que tenía, pues ya no necesitaba Paredes en ese sector. Ya no tenía un doble cinco. Entonces terminó embocando el equipo, inclinándolo sobre campo contrario. Y aquí viene lo que hablábamos de Tuchel cuando comenzamos el programa. Sobre la postura que tuvo el equipo en la cancha, que... Para mí, Diego, pueda pensarse, no, Argentina fue el que metió a Inglaterra en su campo. Creo que a mi gusto, por lo que yo veo, es Inglaterra muy arrinconada en su área, porque en ningún momento dio visos de querer rebelarse, salir, proponer un poquito más. Como por ejemplo, a ver, Egipto contra Argentina, voy a decir eso. No necesariamente se metía en su momento, pero no se colgó del larguero y no se metió como se metió Inglaterra hoy, que fue descarada la forma como se dieron la iniciativa. Y eso sí, dejándole todo el espacio a Leo Messi en el segundo tiempo, donde el pequeñito podía ver todo el panorama, todo el escenario, dónde colocar la pelota, dónde darla y encontrar al compañero mejor ubicado frente a la portería contraria.
5: A mí me da la sensación de que hay veces que los entrenadores, cuando mandan un cambio, envían una señal al equipo. Envían una señal al equipo. Obviamente que ellos saben que si entra Barn y sale un jugador ofensivo o un Declan Rice, que es un volante de condición, pero que va bastante al ataque.
6: Propone mucho.
5: Estamos hablando que nos vamos a defender, que vamos a retroceder, que vamos a dar una línea de 5.
6: Sí, sí.
5: Ese es el mensaje. Y ese es el mensaje que mandó Tuchel. Y para mí lo mandó mucho tiempo antes. Si bien Argentina ya empezaba a meter centros y todo.
6: ¡Los postes!
5: Claro, pero lo mandó mucho tiempo antes.
6: Sí.
5: A ver, Argentina tuvo el cabezazo en el palo de McAllister, el remate de McAllister en el palo, el cabezazo que saca Pickford abajo, también, ¿no? Y otra más saca Pickford. Ah, un remate de Enzo Fernández por arriba, que la saca el córner también.
6: Sí.
5: O sea, había tenido 4 opciones de gol claras, y entonces, claro, lo entiendo. Tuchel dijo, bueno, no, me tengo que defender un poco. Pero a veces también te defendés proponiendo un poco más. Porque Inglaterra
6: ¡claro!
5: se metió atrás y ya está, y listo, se quedó ahí. No salió una contra, nada.
6: Pero aquí pasa algo también y creo que es un poco, y eso vos lo sabés perfectamente, Diego, y los amigos que nos sintonizan, sobre el tema Argentina. Hemos hablado mucho de las características que tiene esta escuadra, que es un equipo, bien, te lo dije en su momento, es un equipo viejo y eso me preocupa. Pero mira que la responsabilidad, mira que el compromiso, el juego, Diego, que le habíamos pedido a esta selección para saber si tiene...

0: personalidad que esa Cora no te la venden en la tienda de la esquina, ¿eh? Esa no te la dan allí en una clasecita que pagás, no. Esa te la da simplemente un ADN, un trabajo que tengas a nivel de grupo, como lo ha hecho Scaloni, que creo que es fundamental para que él llore cada conferencia de prensa o cada entrevista al pie de cancha, de ver cómo los chicos han hecho lo que han hecho, y obviamente él sabrá lo que han sufrido, y vos sabés lo que han sufrido, Diego Cora, porque un mes antes del Mundial esta selección estaba, pero en la lona, ¿eh?
1: Sí. Y otra cosa, o sea, él siempre busca el partido y eso hay que reconocérselo, porque después, cuando las cosas no se daban, estaba en el minuto 80 de juego, lo mete Lautaro en busca del partido, cae justo el gol de Enzo Fernández y Argentina de vuelta hace 2 goles en 7 minutos. 2 goles en 7 minutos. Y mirá lo que es la paradoja de lo que hizo Tuchel, porque Barnes creo que mide como 1,90 y pico. Es un
0: Sí.
1: tipo muy alto, muy alto. Y nosotros ganamos con un gol de cabeza de Lautaro sobre él. Entonces, o sea, no te sirve nada. Con una asistencia, un centro de Messi de derecha. De derecha, se la
0: Cierto.
1: pone en la cabeza. Porque al final Messi no había tenido un gran partido y termina con 2 asistencias en los 2 goles. Bueno, es una tomada, te la doy al lado, ¿no? No es gran cosa, pero bueno, pero acá que cuenta como asistencia, usted sabe. Y lo que le permite ahora ser goleador del torneo por tener más asistencia que Mbappé.
0: Correcto, y eso, Diego, el hecho de dar un pase a gol se ve fácil, como vos lo decís, pero es la interpretación del juego que tiene el pequeñito que es lo que lo hace totalmente diferente a la lectura. Por ejemplo, ese pase que vos decís, superando las torres, ¿cómo encuentro a Lautaro? Él sabrá, él tiene la interpretación del juego. Cómo golpear la pelota para que le llegue a Lautaro y de esa manera lo vacune. O la pelota, por ejemplo, ves que están todos retirados, ves que está difícil para meter la pelota, descargo con Enzo. Y Enzo solo la acomoda, la deja apenas adelante y vámonos.
1: Sí, y la pelota se va cerrando sobre el palo, Pickford no llega, la verdad que un lindo gol de Enzo, siempre hace goles importantes, Enzo Fernández, siempre con
0: ¿Cierto?
1: Argentina hace goles importantes. Yo a
0: Y
1: veces me
0: quizás este fue su
1: pregunto,
0: mejor partido, ¿no?
1: y pues, ¿sabes qué? Yo a veces me pregunto, digo, ¿por qué Scaloni no lo saca nunca, ni a él ni a McAllister? Porque, o sea, ese medio campo no se toca casi, se toca muy
0: Sí.
1: poco. Y el que pagó con el toque fue Rodrigo De
0: De
1: Paul,
0: Paul.
1: entrando
0: Sí.
1: Juliano. Antes pagó Almada para hacer una línea de 4 volantes, ¿no? Pero el que pagó hoy era De Paul, que uno llamaba la atención. Dice, bueno, a ver, que De Paul salga, porque De Paul es el jugador que más ha jugado con Scaloni, que más partidos ha jugado con Scaloni. Es el jugador
0: De
1: argentino que más
0: acuerdo.
1: partidos jugó. Entonces llamaba mucho la atención. Y lo mismo me pasa con McAllister y Fernández. Pero claro, lo que pasa es que, como dice el técnico muchas veces, a la larga estos jugadores te pagan. No te dejan tirado. Y McAllister y Enzo Fernández nunca lo han dejado tirado al
0: Uf.
1: entrenador. Nunca lo han dejado tirado.
0: A eso vamos. Y eso que cuando vos hablas de no dejar tirado, Diego habla de que jugadores que van a todas, jugadores que ganan los uno a uno, jugadores que
1: Claro que se
0: asisten
1: matan
0: y
1: en la cancha.
0: roban pelotas que de pronto pueden complicar los defensas, pero yo también te destaco un poco lo que hacen los centrales de este equipo, bueno, los carrileros, que hay por sí un cuadro que se recita por sí solo, con Molina, Licha, el Cuti y por supuesto Tagliafico, que tendrán la edad que tendrán, que de pronto alguna vez se les pasa la pierna, pero es parte del ADN competitivo que ellos tienen y que les ayuda, primero, marcar la cancha y segundo, la muy buena interpretación de juego, que eso por supuesto, reitero, es algo que se diluye entre todo el equipo y entienden perfectamente que hay que correr y llegar a la cita lo antes posible. Y ojo, este equipo, Diego, también corre por Leo Messi, ¿eh? Este equipo hace el
1: Claro.
0: trabajo que Leo Messi no hace cuando el equipo no tiene la pelota.
1: No, no, no, yo lo sé, yo lo sé. Eso lo sé. Aparte de correr por Messi, de un trabajo que se hace cuando Messi no tiene la pelota, hoy escuché una frase que me resultó interesante, ¿no?
0: A ver.
1: Decía: estos jugadores demuestran lo ídolo que es Messi para ellos, que lo llevan a otro nivel. O sea, estos jugadores se matan en la cancha por Messi.
0: Sí.
1: Para que Messi siga ganando, para que Messi siga avanzando para que no

0: sea este el retiro de la selección de Messi así, ¿no? Porque también Messi, la verdad, no estamos diciendo que está mal, ojo que con 39 años está dando un mundial espectacular. Uf. Espectacular, no decimos que está mal. Decimos que estos jugadores, uno de los factores anímicos que tienen o de los revulsivos que tienen en la cancha es jugar para que Messi siga ganando. O entregar más para que Messi siga ganando. No sé si a usted le parece que pueda ser así.
1: Pero ¿sabes qué, Diego? Lo que han conseguido esta generación que ha crecido y que ha levantado copas junto a Leo en el pasado reciente y ven que están llegando al final, ya la curva comienza a descender para ellos porque algunos están treinta y tantos y todo lo demás y saben perfectamente que su prime está por terminar, pues obviamente todavía tienen fuerza, competitividad, la condición física para poder luchar. ¿Por qué? Porque todavía pueden hacer el esfuerzo para sacarle lucro a ese pequeñito que tiene 39 años, pero que si le das la pelota te va a hacer algo que no te hace nadie. En ninguna de las 47 selecciones no hay ahora un tipo que tenga las características de la manera de resolver que él hace. Como por ejemplo, Diego, cuando los rivales se te encierran, ¿quién es el único que arranca para adentro? ¿Quién es el único que va de frente? Messi. Messi es el que rompe líneas. Messi es el que intenta caracolear y apenas quitarse uno, soltar la pelota para que sus compañeros hagan de la suya. Solo él lo hace. Entonces, me parece que en ese sentido, totalmente válido. Y es más, hoy hablaba Luis Islas con nosotros y nos contaba sobre Leo Messi, que dice que él lo ve como extendiendo su carrera para el próximo Mundial. Si me preguntan si veo a Leo, yo creo que sí. Y por eso mismo, acompañado por un equipo que haga el esfuerzo, acompañado por un equipo que entienda qué rol juega Leo,
0: no,
1: olvídate,
0: Polanco, no.
1: Le puede sacar
0: 43
1: provecho.
0: Años,
1: no lo sé.
0: Cumpliendo 44 en el Mundial, no, Polanco, no. No, yo creo que Messi sí. No, yo creo que Messi es muy inteligente. Yo creo que Messi es muy inteligente. Es más, no importa lo que pase el domingo. Para mí, por ejemplo, no importa lo que pase el domingo.
1: ¿En serio?
0: Pobre, ya a mí ya me pagaron, ya está. Lo que pase el domingo va a ser anecdótico. Si ganamos otro título, muy bien. Y si no lo ganamos, mala suerte. Vamos a sufrirlo, nos dolerá, lo lloraremos, pero no importa. Desde aquí, de mi parte hacia ellos, gracias totales. Gracias totales, señores. Hicieron todo. Se mataron en la cancha, entregaron todo. ¿Qué más le podés pedir? ¿Qué más le puede pedir?
1: Qué curioso que un argentino como vos, sos muy. ¿En serio? Pero.
0: Sí, a mí me
1: parece,
0: gusta ganar.
1: Diego,
0: yo sé, no quiero perder, pero no le podés pedir más. Ojalá que la ganen y la van a pelear, pero no, yo no le puedo pedir más, Polanco. Yo no le puedo pedir más.
1: A vos te mostraron hoy, Diego, de lo que son todas las facetas que el equipo tiene, las vimos. Desde el primer tiempo a la de los últimos 30 minutos, casi 40 minutos con el tiempo adicional por todo lo que pasó, te demostró el equipo que tiene ese gen competitivo y ganador que de pronto los hace diferentes. Y eso de pronto no lo encontrás en cualquier lado.
0: No, seguro. Y es más, usted fíjese que hoy Argentina jugó ante un top 10, que no lo había hecho en esta Copa del Mundo. Argentina no había jugado en esta Copa del Mundo con un top 10. Y hoy juega, yo creo, uno de sus mejores partidos, Argentina, frente a un top 10. O sea, el nivel defensivo fue excelente. Romero, un fenómeno. Lisandro, un fenómeno. Paredes, espectacular lo que jugó. Entró Tamendi, lo poco entró también. Espectacular. O sea, hoy Argentina tuvo un nivel alto de juego. Obviamente hay un rival que te compite, ¿no?
1: Te exige.
0: ¿Que te exige o no?
1: Te exige.
0: ¿No le parece?
1: Pero bueno.
0: Yo creo que hoy fue uno de los mejores partidos de la selección.
1: Sin duda,
0: Argentina.
1: Lo es. Lo es.
0: Qué bueno, que está en la final, que va a enfrentar a España. Vamos a hablar un poquito de España, vamos a hablar un poquito de lo que pasó con Francia también. Vamos a mezclar un poco de temas. Tenemos mucho, mucho material. Hacemos la primera pausa. Estamos en el Bar Deportivo.
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1: Unánimo Deportes presenta. ¿Sabía usted que Joe Naxhall se convirtió en el jugador más joven en participar en las grandes ligas? Tenía apenas 15 años de edad. Jugó para los Rojos de Cincinnati. Los equipos con más participaciones en una final de mundiales son Alemania 8, Brasil 7. En tercer lugar se encuentran Italia y Argentina con 6 finales cada uno y Francia con 4 finales. El equipo con más partidos disputados en un mundial es Brasil con 114. En segundo lugar se encuentran Alemania con 112 partidos, seguida por Argentina con 88. Han existido peloteros que han jugado las 9 posiciones posibles de un juego de béisbol. Entre ellos el cubano Bert Campanaris de los Atléticos, para la época era de Kansas City, y el venezolano César Tovar de los Mellizos de Minnesota.
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1: Bueno, ¿qué más decir, no? La gente acompaña en todos lados, el estadio estaba lleno, ha ido el público y ha pagado un dineral de plata.
2: ¿Viste?
1: Por las entradas, se fueron un montón de gente que yo conozco, vecinos míos, todos ¿sí? manejando desde Miami hasta el estadio. Que
2: eso es bueno.
1: 12 horas con las paradas, son 12 horas, o sea, en realidad son 9
2: correcto.
1: Horas, uno para y todo, son 12 horas, porque los vuelos estaban carísimos. Le digo a la gente que no es que los argentinos se pelearon con los ingleses, fueron un enfrentamiento entre dos tarados de barras argentinas, una la de mi equipo, lamentablemente, la de Huracán, contra la de los innombrables de San Lorenzo. Eso que está ahí.
2: O sea,
1: un papelón como siempre.
2: Lo vi.
1: Que los dejen,
2: lo
1: que
2: vi, pero no quise mandártelo porque ya me imaginé que vos sabías
1: que
2: esa historia.
1: Preso, que no los deporten, déjenlos acá, quédenselos acá, por favor, háganme el favor. Pero ahí guardado, déjenlo a todos guardado y que no vuelvan más. Que no
2: a ver, Diego, incidente, el partido era de alto riesgo, el partido tenía mucha luz encima como para que la gente de encargada no se perdiera los detalles que pasaban alrededor del mismo. Por suerte, a excepción de lo que vos mencionás, el resto supuestamente transcurrió bien. Pero al final, por lo que leo, es... Lo Celso sale al final del partido y muestra una pancarta.
1: La bandera, las Malvinas son argentinas.
2: Las Malvinas son argentinas. Y esto se está comentando.
1: Con esa bandera, sí.
2: Correcto.
1: Pero
2: y esto, estaban
1: que fueron, de acuerdo, me parece.
2: ¿Todos estaban de acuerdo? Perfecto. Entonces es
1: Lo Celso. No, creo que algunos no estaban de acuerdo.
2: Ah, no estaban de acuerdo. Bien. Perfecto, perfecto. No. Entonces es Lo Celso el que pone la bandera, el que la lleva a la cancha. Y hoy se habla de que este caso mezclase un tema político y FIFA, que bueno, ya FIFA, Diego, no sé si va a sancionar este tipo de cosas, porque con todas las que ha hecho en este mundial, pues está totalmente desnaturalizado el organismo. Pero en todo caso, esto le va a acarrear seguramente una multa a la Asociación de Fútbol Argentino.
1: Bueno, con respecto a la sanción esa que usted está hablando, FIFA hoy dio a conocer que todas las sanciones de ese estilo se van a conocer después del torneo.
2: ¡Exacto! Lo mismo se va a conocer después del... Es ridículo, Diego. O sea, me parece ridículo ¿por qué no hacerlo? Por ejemplo... Vos que estuviste en conferencia de prensa, Diego Cora, técnico de Egipto, y dijiste lo que dijiste, sabías perfectamente que te iban a mandar allá, en cara, como vos decís, te iban a mandar a la cárcel. Resulta que las sanciones para él, para Zico, el jugador que habló también que este torneo estaba arreglado, van a venir después del torneo. Todo lo que los árbitros reportaron, lo sabe FIFA, y las sanciones se van a hacer públicas una vez acabe el torneo. Una vergüenza, ¿eh? ¿Por qué no hacerlo en vivo, pregunto? No en vivo durante el torneo.
1: Es una máquina recaudadora de dinero y nada más, Polanco. Más sensaciones económicas.
2: Qué jodido,
1: es una máquina recaudadora de dinero y nada más. Eso es un papelón. Bueno, se enfrentó Francia y España. Y la verdad que todos pensábamos que íbamos a ver el mejor partido del Mundial. No sé si a usted le pasó lo mismo.
2: Sí.
1: Pero
2: de acuerdo.
1: Todos pensábamos que iba a haber el mejor partido del Mundial. Yo sabía que Argentina e Inglaterra no iba a ser el mejor partido del Mundial. Lo tenía muy claro. Pero dije, bueno, con lo que juega Francia, con lo frontal que es Francia, con el estilo que tiene España de tener la pelota, de tocar, de todo, vamos a ver un partido de alto nivel. O sea, yo me imaginaba tipo finales de Champions esa de alto nivel, ¿vio? De partidazos.
2: Y de vuelta.
1: Los europeos que tanto nos hablan y toda la joda y todo. Y finalmente, España lo maniató, eso se dice, a Francia no lo dejó jugar y Francia fue una lágrima. Tuvo el peor partido en largo tiempo el equipo francés.
2: Sí, mucho mérito a lo que hizo sin duda Francia con un mediocampo espectacular, con Rodri y Fabián tratando de maniatar especialmente a Olís, que pasó de noche en el partido. Desconectaron un poco el fútbol por afuera. Barcola lo intentó en algún lapso. Mbappé entrar al partido, la verdad que eso fue una misión bastante complicada. Lo hizo en algún momento con algún balón largo, pero nada de la esencia del fútbol, que la mejor selección que habíamos visto hasta antes de ese partido, no apareció, no carburó, y todo se lo tenés que dar completo a lo que hizo el técnico De La Fuente, maniatando y sobre todo jugando con Pedro Porro y tratando de cerrar el fútbol por afuera, que tanto le gusta también a esta selección. Es más, no permitió ni que hombres como Upamecano o Saliba, que constantemente salían también y pisaban campo contrario, no lo hicieron, porque tuvieron muchos problemas, especialmente en medio campo, y la selección francesa, la verdad, no tuvo brújula. ¿Y sabes qué? Aquí hay un caso como el que tuvimos de Tuchel en la jornada del partido contra Argentina, donde Tuchel termina equivocándose metiendo el equipo. El señor Deschamps tuvo un problema también. Cuando llega el final del primer tiempo, ¿crees que Francia va a mover un poquito el tablero y te va a dar algo distinto? Digo, Cora, claro, fue la misma película, ¿eh? No cambió para nada el equipo, siguió siendo inoperante y no mostró como rebeldía para darte la imagen del equipo que vos esperabas ver.
1: No, sí, a mí me sorprendió, pero a ver, es todo mérito de España, ¿eh? Ojo, que no se malinterprete.
2: De acuerdo.
1: El que Francia tenga que retroceder tanto, que quede un equipo larguísimo, que cuando tenía que atacar, Mbappé tenía que correr muchísimos metros para generar una opción, eso fue mérito de España, que le recuperaba la pelota enseguida, que la mantenía allá arriba y que los tenía los franceses esperando que España suelte la pelota, que se equivoque en un pase, que la puedan agarrar, y después tenía muchos metros por recorrer. Todo, del técnico De La Fuente, del equipo español, que realmente jugaron un partidazo. A mí me da la sensación de que Francia tenía que haber competido mucho más en la mitad de la cancha. Que vos tenés que tratar de cortar las líneas de pase en la mitad de la cancha del conjunto español. Digo, no te estoy pidiendo que le hagas una marca personal a Rodri, no estoy hablando de eso, pero quizás o marcás a Rodri o marcás a los receptores de Rodri. Finalmente, el equipo que mejor le jugó a España, que más entendió y que obviamente sé por qué, porque lo hizo otras veces, nos lo hizo a nosotros también, fue Uruguay.
2: Sí.
1: Bielsa fue el que supo cómo maniatar el juego español de la mitad de la cancha, cómo cortarlo. Después la pelota no entró, Uruguay no estuvo fino, no estuvo bien, Muslera cometió el error que cometió y todo cambió. Pero Uruguay fue el equipo que mejor cortó los circuitos de juego de España.
2: ¿Y sabes algo?
1: Ya sabemos que España va a estar siempre con la pelota a los pies, ¿no?
2: Sí, claro. Y en ese sentido, Francia tuvo un par de ocasiones y no se menciona mucho lo que fue de importante en esas jugadas el guardameta Unai Simón. Hay dos jugadas, Diego, una en la que sale, se jugó como la tarjeta roja porque fue a tratar de hacer el cierre a uno de los delanteros, no sé si era Mbappé y todo.
1: Sí, cuando Dué no le pegó al arco.
2: Descargan con Dué y Unai corre y salta y la pelota alcanza a chocar en su humanidad, amortigua, y eso le ayudó a uno de sus compañeros a recuperar la pelota y ahí la salvaron. Y en el segundo tiempo también tuvo un algo parecido. Digo, las remarco porque son jugadas que te pudieron en algún momento llevar el partido a otro escenario, ¿ya? Empatar el partido te daba otra perspectiva, ponía nervioso un poquito más al señor De La Fuente y su equipo, cosa que no pasó. ¿Y sabes qué? El manejo de partido de España después del 2-0 sí ha sido, pero señorial. Ha sido sobrio, con confianza y con seguridad. Eso que hablaba del error que de pronto en la transición de la pelota Francia encontraba, no lo tuvo, porque el equipo español fue casi perfecto en el traslado y el manejo de lo mismo. Cosa que no le pasó a Francia, que no tuvo el volumen de fútbol ni esa conexión entre líneas para poder llevar el equipo a buen puerto.
1: Ahora, España no es un equipo goleador. España te gana por poco. No es un equipo súper goleador España. Pero sí tiene algo que, por ejemplo, Inglaterra no tenía. En Inglaterra, en 13 goles que había anotado, 14 con el que hizo hoy, hizo 6 Kane, 6 Bale, 1 Rashford y 1 Gordon hoy. O sea, en muy pocos jugadores tenía concentrado los goles. España, que no tiene una ofensiva goleadora tremenda de que te haga 3 goles por partido, no, para nada. Pero Oyarzábal, el penal bien cobrado, algunos argumentaban que la pelota como le pega aquí abajo de la manga,
2: sí,
1: de la camisa a Lamine Yamal, tenían que haberlo anulado. Yo creo que la regla dice que cualquier mano ofensiva, cuando es en ataque, que va a tener un gol, debía ser anulado. Creo,
2: aclaro,
1: ¿no? Creo que era así.
2: Aclaro, la regla cambió en el 2022.
1: Ah, ok, tuvo ese
2: cambio. La regla cambió en el 2022. Eso, como decís, por lo tanto, hoy las manos, Diego, se ocupan y se visualizan cuando hay un gol, no cuando es penal. Cuando hay gol, claro, y hubo contacto de mano, automáticamente entra y esa jugada no va al marcador.
1: Ahora ya, el penal, aunque el penal termina en un gol, digamos, ¿no?
2: Exacto, exacto. Pero en el penal no entra esa discusión. Claro, si es una mano clara, obviamente el árbitro la va a valorar, por supuesto, pero en ese caso no, porque la regla cambió en el 2022, Diego.
1: No, a lo que voy es que España te hace gol. Oyarzábal te hace gol, Mikel Merino cuando entra, te hace gol Fabián, te hace gol Porro, o sea, tiene varios jugadores que han anotado.
2: Y no mencionaste Lamín u Olmo, ¿ya? Que pisan mucho campo contrario.
1: Sí, pero el mundial de Lamín por ahora es pobre.
2: Pero
1: para,
2: Diego,
1: la expectativa que había, ¿eh?
2: Espera, pero lo que genera, lo que el equipo cosecha de lo que hace Lamín, ya quisiera, sí, yo tener, ¿no?, un Lamín conmigo, ¿eh? En mi equipo.
1: Sí.
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4: Unánimo Deportes presenta. ¿Sabía usted que el jugador Nolan Ryan logró la hazaña de lanzar una bola a 100.9 millas por hora? Tenga en cuenta que la velocidad máxima permitida en un expressway aquí en Estados Unidos regularmente son 75 millas por hora, con algunas excepciones de hasta 85. Ahora imagínese 100.9 millas por hora. ¿Sabía usted que en Indonesia los niños suelen jugar fútbol de una manera muy extraña y peligrosa? Lo hacen descalzos con un balón de coco seco envuelto en llamas. Este juego, disputado sobre asfalto, se conoce como Sepak Bola Api y se relaciona a un arte marcial tradicional de Indonesia. Antes de comenzar cada partido, los jugadores sumergen sus pies en soluciones antiinflamables y rezan una oración. Esta variante del soccer se juega como celebración religiosa del Islam.
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1: Lamine Yamal es un crack.
2: ¿Podemos hablar de Lamine Yamal ahora? Pregunto.
1: No le digo que no es un crack. Y tampoco creo que hay que ponerle tanta presión a un chico de 18 años.
2: Ah, 19.
1: Que tiene Lamine Yamal.
2: Sí, cumplió 19 esta semana que pasó.
1: Hace poco, hace 3 días creo que cumplió 19, ¿no?
2: Sí, correcto. A ver, okay, creo, Diego...
1: Pero digo, una cosa, hasta ahora ha sido término medio, Polanco, a las expectativas.
2: Iba a ser la gran...
1: Yo le recuerdo nada más que Mbappé salió campeón del mundo con 18 años siendo goleador, ¿eh?
2: Está bien, Diego. Pero me parece que cuando de pronto tenés una estructura de monstruos como la que tenía Mbappé, me parece que estás muy bien acompañado.
1: Ah, y España no la tiene. Usted dice que España no la tiene.
2: España no tiene monstruos. Es un equipo que es distinto, Diego. No tenés joyas, no tenés un Kanté, no tenés a Antoine Griezmann en plenitud de condiciones como estaba en ese momento. Me parece que aquí es gente más de overall que de frat. Es por eso que Lamine se pone el frat y es el que ha luchado con el equipo y les ha dado, escucha, la lesión de Nuno Méndez, ¿te acordás lo que pasó? Él termina lesionando y sacando del partido y facilitando un poco que el equipo logre recoger esos réditos gracias al trabajo de Lamine Yamal. El otro día, él genera el penal también, Diego, yendo hacia el frente, buscando la pelota. Te menciono detalles como esos para dar el valor que tiene Lamine. Es más,
1: yo no digo que no aporte.
2: No te mencioné a Austria.
1: Yo digo que se hablaba que iba a ser la mega figura del mundial y está lejos.
2: No, tampoco.
1: Que haga, y por Dios, no. que haga una final impresionante y tapa la boca, pero por ahora no.
2: Por el bien de Argentina que no. Por el bien de Argentina que no lo haga. Yo digo que a la larga te termina rindiendo. Pero bueno, ese es mi punto de vista. Sé que vos estás en otra y no te voy a cambiar de parecer.
1: Pero yo entiendo lo que usted dice. Para el beneficio del equipo, está perfecto. Pero digo, si yo hablo de España hoy, ¿quién es la figura de España hoy? Tengo que decir Rodri.
2: Sin duda. Un buen manejo de pelota. ¿Y sabes algo? Hay algo que tiene este equipo. Le remataron 7 veces a puerta en todo el torneo. Hicieron un gol nada más. Esa virtud. Pero una virtud que, como vos lo explicás cuando hablamos de Inter Miami, por ejemplo, ya vamos a entrar a Major League Soccer, por cierto, Diego Cora.
1: Hay que volver a la realidad.
2: Si vos tenés un buen mediocampo, tu defensa de pronto va a estar más robusta y va a estar en mejor posición para defender. Pues es lo que tiene España también. Tiene un buen mediocampo que ayuda, recupera y sin duda hace... Es más, gracias a Lamine Yamal, Pedro Porro se ha convertido en el mejor defensa derecho que hemos visto en el Mundial. Gracias al 1 y 2 que ellos hacen, porque se entendió mucho mejor con él que con Llorente del Atlético de Madrid. Así que me parece
1: que... Es más, España prescindió de Pedri. Pedri, que era supuestamente, después de Lamine Yamal, el mejor jugador del fútbol español, la gran figura es suplente. Sí. Es suplente. O sea, Fabián con su dinámica, el nivel de Olmo, que le rindió muchísimo, la verdad, Olmo de la Fuente, le ha rendido muchísimo. Y lo que está haciendo Rodri, lo sentaron a Pedri. Lo dejaron a Pedri fuera de ese esquema.
2: Sin duda. Y solamente algo. Vos decís, los centrales de Argentina... Cuti ha tenido algún problema físico por ahí, todo lo demás. ¿Te acordás en el principio del torneo? Parece hoy estar en plenitud de condiciones. Licha, ahí va, muy bien, etcétera. Quiero remitirme a España. En España tienen a Laporte jugando con problemas físicos. Cuentan que se entrena una vez nada más porque el resto se dedica a recuperación. Dice el amigo Antón Meana que lo ponen en formol después de los partidos, para que me entendás. Y después lo sacan a la hora de que viene el juego o entreno y vamos a trabajar directo. Pero la experiencia que le da Laporte y el trabajo con Cubarsí lo han hecho excepcional. Chico de 19 años que la está rompiendo en defensa.
1: No, fantástico. La defensa de España es espectacular. Porque corren todos, porque es un equipo. O sea, es una de las, el otro día corrió como 5 kilómetros más que Francia, creo. es una de las selecciones que va. Y eso que es una selección que se defiende con la pelota, lo que hace circular sí. es la pelota. O sea, es decir, bueno, debería correr menos en realidad, ¿no? Pero tiene una entrega. Vino de menos a más España. Arrancó con muy poquito y ahora está ya en la final siendo la candidata.
2: Y te pregunto esto, algo.
1: Miren esto, pero solo esto le digo. Miren esto, que Argentina y España sean los finalistas de este torneo eleva mucho más lo que hizo Cabo Verde. Lo que hizo Cabo Verde.
2: Sí,
1: o sea,
2: los dos fueron rivales.
1: Le empató a España y al otro lo tuvo a punto de eliminar. Y al otro lo tuvo a punto de eliminar.
2: Cierto, cierto, cierto.
1: Y pues, si me voy a decir algo.
2: Dentro de todo esto que estamos viendo, hoy como Argentina instalado en la final, he escuchado lo que se habla en España respecto a la preferencia que tenían antes del partido del otro día entre Inglaterra y Argentina. Ellos preferían Argentina. Sí, ellos preferían claro. Argentina. Por las condiciones y por el tipo de nivel que tiene Argentina, creen que es mejor que lo que tiene Inglaterra para la final. Te pregunto a vos. ¿A quién hubieses preferido entre Francia y la selección de España?
1: A España.
2: ¿Y por qué?
1: Porque creo que vamos a poder jugar de una manera más igual. Francia, para mí Francia tuvo un mal día. Si Francia está inspirado, te pinta la cara con ese, con esos cuatro delanteros que te atacaba. Sí. España es más terrenal. España es en conjunto, tenés que estar muy atento. En cualquier momento te pueden hacer un gol. La puedes pasar mal también, la vamos a pasar mal, vamos a sufrir como siempre. Porque nacimos para sufrir, ese es el lema que tiene Argentina, pero prefiero España. Ahora, ellos quieren retirar a Messi, ellos están en una cosa que, yo digo, ¿no? O sea, los escucho, digo, qué memoria corta tiene el hincha, ¿no? O sea, le voy a decir una cosa, a los amantes de Cristiano y a los amantes de Messi, para no tirarme ni para un lado ni para el otro. Yo soy muy claro, soy amante de Messi, hay otros de Cristiano. Señores del fútbol español, que dice que prefieren a Argentina que van a retirar a Messi, les aclaro una cosa. Ustedes vivieron los últimos 20 años de tres cosas. De tres cosas. Una, Lionel Messi. Dos, Cristiano Ronaldo y su rivalidad. Y la tercera, de sacarle la plata a la gente de Estados Unidos que le vendieron acá todo.
2: ¡Epa!
1: El fútbol español. Porque estaba muerto de hambre el fútbol español. Vino a buscar, como en la época del 40, el dinero para acá. Y acá, que ahora todos quieren venir a hacer todos los mundiales acá, si te venden $8,000 una entrada.
2: La Copa América, paga, Mundial de Clubes.
1: Copa América, quieren venir todo. Además, lo veo que ya hoy se lo mandé, quieren hacer una Liga de Naciones completa.
2: ¿Viste?
1: La Liga de Naciones completa quieren hacer. ¿Vio? Ya ven los billetes y están así, tan desesperados. Los pulpos estos que hay por ahí, están desesperados. O sea, no vengan a hablar, vamos a retirar a Messi. Van a jugar una final, no van a retirar a nadie. No vaya a ser que el enano de 39 años los retire, así que tengan cuidado.
2: Sí, y por eso mismo la vigencia futbolística al final está en manos de cada quien. Mira, Cristiano con 41 años, él la palabra retiro no la tiene todavía en su corto plazo. Y Leo Messi tampoco, más allá de que él nos diga, no, yo voy día a día, como él dice él, vamos a ver qué pasa, vamos a ver los años que vienen, los meses que vienen, cómo sigo. Me parece que se la va a llevar ahí hasta donde él quiera, porque obviamente es un tipo que es feliz en la cancha. Y me parece que en ese sentido, si él decide dar el go ahead, como dicen en Estados Unidos, el vamos, sigamos en la cancha, Diego, quién sabe, y se nos llega el 2030 con Messi vestido con la albiceleste.
1: No creo, no, ojalá, Polanco, ojalá, o sea, ojalá. Sabemos que lo que va a venir después de Messi va a ser duro. Tenemos que disfrutar este momento porque todo lo que va a venir después vamos a volver a, con todo respeto a los demás jugadores, a ser duro. Ya lo sabemos, lo tenemos muy claro. Así que ojalá que siga.
2: Rapidito.
1: Bueno, Polanco, el viernes vamos a hacer
2: lo del Balón de Oro, te voy a tirar. Premio, ¿no? Lo del Balón de Oro, Diego. Messi está ahora mejor ubicado porque ya se fue Kane, por lo menos de los que van a disputar la Copa del Mundo. Claro. O sea, parece mejor ubicado.
1: ¿Usted le parece? Pero sí, que se lo den de vuelta.
2: ¿Otra vez?
1: Uy, ¿sabe cómo se van a poner? Hay que comprar una cantidad de pomadas si se lo dan de vuelta para tanto. Nos vamos. Gracias, Polanco. Nos encontramos en la previa de la gran final. Saludos.
2: Vamos.
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0: 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Unánimo Deportes presenta. ¿Sabía usted que un balón de fútbol flotó durante un año por el océano desde las costas de Japón hasta las de Alaska? Casi 6.000 kilómetros. El balón pertenecía a un niño japonés quien perdió todas sus pertenencias en el tsunami que afectó a ese país en el 2011. La persona que encontró el balón flotando en la costa de Alaska divulgó el hallazgo y lo devolvió por correo. ¿Sabía usted que de los muchos campeones del mundo, pocos han logrado retirarse invictos? Estos son Rocky Marciano, Laszlo Papp, Ricardo Finito López, Jack McAuliffe, Terry Marsh y Floyd Mayweather. El puertorriqueño Wilfredo Benítez sigue ostentando el récord de ser el boxeador más joven en ganar un título mundial tras derrotar al colombiano Antonio Cervantes Kid Pambelé por decisión dividida en 1977. Benítez consiguió defender su título superligero dos veces antes de dejarlo vacante. Solo tenía 17 años. 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
1: Mundial. ¿Qué tal? Bienvenidos a una nueva emisión de FC Mundial, el podcast preferido por todos ustedes de Unánimo Deportes. Un día más mundial que nunca, por el pasado, por el presente y por el futuro. 76 años se conmemoran hoy de la hazaña más importante que ojos humanos jamás hayan visto en una cancha de fútbol, el Maracanazo, dado por la Celeste en 1950 frente a Brasil. Arrancó ganando 1-0, ganó 2-1, y la historia usted ya la conoce. Pero hablando de historia, en estos días se siguió escribiendo, y el domingo se va a escribir la final. El campeón del mundo actual navega hacia la gloria contra viento y marea. La Marina Británica no pudo hundir al monarca. Argentina, de la mano del capitán del Inter Miami, le dio la voltereta, como dice aquella vieja canción, la la la la la la la la, que viva España. Luis de la Fuente lo volvió a hacer, borró a Francia del mapa e hizo ver a la Roja como el mejor del mundo. Un gol en 7 partidos lleva cosechada la selección española y venció al candidato de todos. La pregunta es, chao Didier, se acerca la hora de Zidane a la selección francesa. Argentina-España, la final en el Reto Brisor. Aquí la cintura táctica de un partido para la historia y el favorito de FC Mundial. Ustedes que nos siguen asiduamente, que están permanentemente conectados con nosotros en los diferentes programas en los que actuamos, saben que en el arranque de la Copa del Mundo todo el mundo daba favoritos, todo el mundo tenía 5-6 y nosotros dijimos no. Aquí, en esta casa, solo y perdimos. No jugamos por la selección francesa, que terminó quedando por fuera de esta Copa del Mundo, tal vez de las más lindas o de las más importantes que se hayan tocado vivir. Sencillamente, vamos a decir, Argentina jugaba frente a Inglaterra, una Argentina que nunca dimos como candidato a campeón, sí a estar entre los 4 contra algunos, con algunos otros, con el mismo Inglaterra, pero que pensábamos que estaba muy difícil para el equipo de Scaloni. Había venido jugando contra rivales, entre comillas, vamos a decirlos, accesibles, y contra todos había sufrido. Se enfrentaba ante un rival donde no solamente el fútbol estaba en la mente, en los corazones de sus jugadores, frente a la misma Inglaterra. Y para mal de todas las cosas, en el primer tiempo plantea un partido Lionel Scaloni con el cual yo de pie juntillas estuve de acuerdo. ¿Cómo lo jugó? Decidió a no jugar. Cortó todos los circuitos. A Bellingham le puso encima cada vez que trataba de arrancar nada más ni nada menos que a Paredes, que, como si no quería la cosa, al empezar nomás le pegó una revolcada al media punta inglés, solamente para ver si estaba bien del hombro o mal, como decían algunos. Pero no solamente ese trabajo defensivo. Una variante hizo en el planteamiento que venía haciendo en los partidos anteriores. El Cholito Simeone jugó por derecha, de secretario de Molina, porque Spence y Gordon son una dupla importantísima por ese sector para trepar y pasar al ataque. Y vaya uno a saber de dónde sacó tanta energía Simeone. Fue y vino por toda la raya sin jugar bien con la pelota, jugando muy bien sin ella. Y además, oído la música, en los primeros 15 minutos ya llevaba 6 faltas, de las cuales algunas se lindaban con lo violenta. Con esa forma de jugar Argentina, y lo poníamos en el Twitter, lo va a salir a buscar Scaloni, le dijimos. Al primer gol lo termina anotando, lamentablemente para los intereses, albicelestes Gordon, pero lo salió a buscar con estirpe de campeón, con una garra tremenda. Algunos se me enojan, yo digo, esta selección argentina es la más uruguaya que he conocido. Como en aquellos buenos tiempos de Uruguay, que hoy no lo son, no se entrega jamás, puede llegar a ganar aún jugando nada bien desde el punto de vista técnico y excelente desde lo táctico. Y por supuesto, tiene a él, tiene al rey. Para aquellos andá pa' allá bobo que dicen que está viejo, de que la MLS es un desastre, que no tiene ritmo como liga, yo le digo que Messi y el ingreso de Rodrigo de Paul terminaron cambiándole la cara a un equipo que primero, con gol de Enzo tendría que ser Fernández, tras una jugada de Lionel, anota el segundo y cuando el partido se moría porque se le dio vuelta en 6 minutos, desborde por derecha, yo que lo veo todos los sábados y en las prácticas, digo, engancha para adentro. Y me dijo, no, anda para allá. Le pegó de derecha por encima de 7 defensores que habitaban el área, se la reventó en la cabeza a Lautaro Martínez y fue el 2-1. Perdonen lo largo de la editorial, pero ayer me emocionó Argentina y creo que va a ser muy difícil que España le arrebate la copa. Don Omar Orlando Salazar, su sentir, su pensamiento de lo que se vivió en esa semifinal.
2: Poeta, ¿qué tal? Saludo para usted, para todos los compañeros y la gente que nos sigue a través de nuestra señal. Pues hombre, yo creo que fue una semifinal, primero en el primer periodo ríspido, muy raspado, donde los jugadores argentinos estuvieron muy cerca de ganarse una cartulina amarilla o quizá una roja, porque entraron realmente a jugar rugby y no a jugar fútbol. Y empiezo
1: por ahí. Perdón, usted dice a mí, que el árbitro favoreció a Argentina sin amonestar, sí, a sus jugadores. Yo quiero que el
2: principio me hable claro. Sí, hay que decirlo con claridad. Por eso empiezo diciendo lo que
1: no,
2: es.
1: No, porque no se lo escuché porque, a mucha gente.
2: Porque Argentina, y usted lo acaba de mencionar, porque Argentina entró a buscar el cuerpo del contrario, a impedir que avanzara, hablaba justamente de lo que hizo Paredes contra el jugador Bellingham, y esa es una muestra clara, palmaria, de lo que fue ese juego ríspido, trabado, enredado que quiso hacer Argentina en el primer periodo. Uno tiene que partir de una idea clara. Argentina entró a intentar evitar que llegara la selección de Inglaterra, porque en el medio campo se pobló demasiado. Y lo consiguió. Fueron demasiadas patadas, demasiados encontrones, incluso de rifirrafe, porque el árbitro, el inglés, el norteamericano, para mí, que no me gustó, permitió el juego lesivo para algunos jugadores y otros. Entonces, allí en ese primer tiempo, realmente una semifinal que carecía de lo que decíamos que iba a ser una semifinal de infarto. No lo era en el primer tiempo. Era una semifinal bastante áspera. Y después, sí, en el segundo tiempo.
1: De traumatólogo más que de infarto la semifinal,
2: sí, de traumatólogo,
1: ¿no?
2: De traumatólogo, de ir al kinesiólogo, de que entren los médicos a chequearme la pierna derecha, la pierna izquierda, a revisar todo. Finalmente se fue esa primera mitad y vino el segundo tiempo. Y en ese segundo tiempo, de las patadas que hacía Argentina, pasó entonces a hacer un juego mucho más propositivo y buscando cómo. Pero se encontró con un gol en contra, y valga la redundancia, a través de Gordon, que no había hecho nada porque lo había marcado muy bien Molina. Hubo jugadores de discretísimo nivel, entre otras cosas, en la selección de Inglaterra.
1: Bueno, pero Molina de Molina Tagliafico no jugó bien ningún partido.
2: Claro, pero fíjese dónde está el detalle, como diría Cantinflas. El detalle estuvo en que cuando se produce el gol de la selección de Inglaterra a través de Gordon, que fue una pelota de contra rápida, Argentina estaba buscando el arco contrario y fue un pelotazo de Harry Kane que encontró entonces receptor en James por la derecha para buscar el centro y llegó Gordon y la clavó. El 1-0, y allí, a partir de ese momento, cuando se creía que la selección de Inglaterra se montaba en el partido, pues no, el técnico Thomas Tuchel fue cobarde, fue miserablemente cobarde, porque tiró el equipo hacia atrás, y esa circunstancia la supo aprovechar Argentina, y pasó de las patadas al juego inteligente, pero más inteligente fue el técnico Lionel Scaloni. ¿Por qué? Cuando vio que el técnico hizo la variante, sacó a Gordon, que había hecho el gol, y entró a un jugador en defensa, Conza, resulta que allí el juego cambió totalmente. Después saca a Anderson, después saca a otro jugador de ataque.
1: Es el central más alto que hay en todo el Mundial, que mide casi 2 metros. Para volver a sacar, armó en un momento, decían algunos, línea de 5, después de 6, y terminó siendo una línea de 10. Un desastre desde lo táctico realmente.
2: Exacto. Entonces fue lo de Thomas Tuchel realmente inadmisible, porque de la proposición de juego terminó a refundirse en el último tercio de cancha. Y allí lo aprovechó Scaloni y fue muy inteligente, porque entonces entra Montiel, que es mucho más para ir al ataque que el mismo Molina, con más ductibilidad incluso para centrar. Y eso caían bombazos al área y cabezazo va y cabezazo viene. Entonces yo creo que allí el técnico de Inglaterra lo pierde el partido y lo gana Scaloni por las variantes que se establecieron. Y entonces Argentina, cuando Argentina le regalan la cancha, mire lo que le digo. Cuando Argentina le regalan la cancha y el equipo contrario se refunde en su último tercio, Argentina tiene cualquier cantidad de variantes para buscar el arco contrario. Tiene por la derecha, tiene por la izquierda, tiene obviamente el referente del equipo que es Lionel Messi, tiene pegada de afuera. Y cuando un equipo se refunde en su último tercio, hay que pegarle de afuera, de media distancia. Yo le decía en mi relato, hay que pegarle de afuera. Y le pegó Paredes, de qué manera, Fernández, perdón, le pegó de qué manera y terminó convirtiendo el 1-0 del partido. Y ahí se empareja la cosa. Y después Argentina, que está doctorado, se lo voy a decir así, está doctorado en este Mundial para sufrir primero y después pasar a ganar con holgura, con solvencia, con calidad. Eso lo hizo Argentina. El cabezazo de Lautaro Martínez, que entró como un segundo 9 y termina en el fondo de las piolas. Liquidado a Inglaterra por los errores del técnico y por la inteligencia de Scaloni y el aprovechamiento de la buena conducta deportiva en el segundo periodo de la selección de Argentina.
1: Vamos a escuchar a Thomas Tuchel, porque después voy a ir a la cintura táctica sobre los errores que usted marcaba en general del técnico alemán al servicio de Inglaterra y de los aciertos puntuales de Lionel Scaloni con la selección argentina. Hoy hacíamos el programa, el nuestro de la mañana, para España, para Estados Unidos y para México, que sale todos los días en otras emisoras, en otras 5 cadenas y en esta también. Y le decíamos, y el Kaiser Israel de Gesa nos comentaba, que en Alemania se está corriendo la bola, primero, fuertemente, que todo está arreglado para Argentina, cosa que no estoy de acuerdo, no comulgo. Pero dentro de esa conjura que dicen los alemanes, que a Tuchel lamentablemente lo compraron y se vendió. No creo ninguna de las dos. Sí creo que a Tuchel le van a decir Auf Wiedersehen. El técnico alemán habla aquí, en nuestro programa de FC Mundial.
3: I think we were deservedly up. I felt that we deserved to be up 1-0. I think the momentum changed after that. They had nothing to lose. We suddenly played like we had a lot to lose. We didn't have enough possession. We couldn't escape the pressure anymore. And tried everything, but couldn't get hold of the ball, and then it's just like you're dying a slow death, but it started straight away after the goal, and it's basically the reason why we lost, because we were minimum even. I think we were the better team until we scored. We sat deep straight away after our goal, you just said it, and not after the substitutions, but I take the responsibility for the substitutions. It's easy to be a coach after the game. You tell the story from the results. No one can prove what would have happened with other substitutions.
1: Bueno, ahí estaba Tuchel. Arranco por el final. Qué calentura que tiene. Sinceramente, como le pasa a todos los entrenadores, es triste porque el entrenador está más solo que el árbitro en esto del fútbol. Pero nosotros, jugando a veces al adivino con el análisis y la pizarra táctica, porque no sé cómo se sientan los demás periodistas. Yo soy analista, me siento con una pizarra, un cuaderno para anotar y voy haciendo los movimientos y voy viendo y jugando a que soy el técnico del otro equipo y a ver cómo puede responder. En ese juego vicioso de la locura que tenemos por la deformación profesional como entrenador, nosotros cuando vimos esa movida que se mandó sumando 2 centrales más y algunos decían línea de 6, le dijimos no se equivoquen, esto es línea de 10. Y lo único que ha hecho el técnico es entregar el partido. Pero él decía, es muy fácil ser entrenador después que el equipo termina. No, Tomás, yo que lo admiro, y tanto a usted como a otros técnicos que han salido del gran Borussia Dortmund también, le digo que antes ya poníamos que se equivocó. Porque realmente él dice, merecíamos ganar, por lo menos por 1-0, o al menos empatar. Hicimos todo lo posible para que no sucediera. No, Tomás, te asustaste. Te apichonaste, te metiste en tu cancha y pensaste que la solución era llenar de columnas grandotas para matar los centros. Y te olvidaste que había un Lionel Messi que tira un centro por encima de 7 personas con la pierna derecha y se la pone en la cabeza a Lautaro. Terrible, horrible, espantosas las decisiones de Tuchel que lo condenan a perder el cargo por más que tenga contrato vigente. Hizo jugar a Inglaterra prácticamente como no lo había hecho nadie últimamente, pero se terminó entregando como los demás. Argentina había cortado los circuitos, sin ningún lugar a duda, entre los 2 mejores. Cortó el cable rojo entre Bellingham y Kane y se terminó Inglaterra y en el segundo tiempo se dedicó a jugar. Y vaya, que así como el técnico se equivocó, el alemán al servicio de Inglaterra, los aciertos grandes que tuvo el técnico Scaloni. Paredes había pegado todo lo necesario. Ya estaba al borde de la amarilla. Lo mismo que Simeone dijo, le voy a cambiar los hombres, pero además el planteo. Y nadie se lo esperaba. El ingreso de Rodrigo De Paul le dio el fútbol que el equipo necesitaba y el socio de Lionel Messi. Pero hay que decir del gran partido de Julián Álvarez y que la salida de Paredes le dio a Nico González la posibilidad de ensanchar la cancha frente a un equipo que prácticamente se paraba dentro del área chica. Excelente trabajo de Scaloni. Y me lo decía, no sé si era Johnny Morel,

0: y que está 10 años atrasada la MLS, Messi le demostró que no es así, que la MLS es una liga competitiva y que él, y lo decimos, no tenemos empacho en decirlo, así como la FIFA nombró el siglo pasado porque lo merecía Uruguay como el campeón del mundo, así como en el siglo pasado realmente Pelé fue el mejor jugador de fútbol del mundo con luz, este año, en este momento del Mundial, me animo a nombrar a la Argentina como el equipo de este siglo y al Messi, como a Leo Messi como el jugador del mismo. La dimensión de Messi en este juego, Omar, lo escucho.
1: Otros juegos también lo ha tenido. Quiero empezar por algo, porque usted trae a colación lo que menciona Israel Dehesa, su compañero y colega nuestro, para uno de los programas que realiza, cuando habla justamente de que le quieren regalar el Mundial a la selección de Argentina. Y sí, hay
0: no lo digo yo,
1: muchos.
0: No,
1: por eso le digo que eso es lo que trae Israel Dehesa, él como un anunciante.
0: Yo digo que Argentina está ganando el Mundial.
1: Pero déjeme redondear la idea. Porque como lo dice Dehesa, lo dicen otros tantos periodistas. Y a lo mejor lo que vende la imagen de los distintos partidos en los que ha tenido Argentina es que evidentemente ha existido ayuda. Ha existido ayuda de parte del VAR, de los árbitros. Y yo decía en principio que el primer tiempo fue de patadas y que a lo mejor por ahí una tarjeta amarilla o roja se hubiera podido filtrar del árbitro estadounidense. Todo este panorama pinta entonces para creer que efectivamente si le están queriendo ayudar a la selección de Argentina. Y hay muchas intenciones de que la gente no apoya a Infantino para su continuidad en la FIFA. Eso es lo que se menciona, se rumorea en distintas esferas del mundo. Pero voy a lo siguiente y para tocar lo de Messi. Si usted no tiene tampoco condición futbolística como para no dejarse creer que únicamente una ayuda vendrá y que esa ayuda, con esa ayuda basta para ganar, ahí hay una equivocación, pero enorme, garrafal, porque puede que venga la ayuda. En todas partes del mundo hay ayuda, y no quiero decir que la haya, evidentemente, porque no hay una evidencia, ¿sí? Pero supongamos que hubiese la ayuda para la selección de Argentina. Si no tuviese Argentina un jugador como Messi, una referencia clara de fútbol, de juego, de idea, yo creo que sería imposible. O sea, no le puedes ayudar a alguien que no te aporta, que no te ayuda, que no tiene condición, capacidad futbolística.
0: Como y Argentina la Biblia, ayúdate que yo te ayudaré.
1: Claro, y entonces tiene un Messi que a sus 39, casi ya 40 años, sigue corriendo, sigue muy bien, aportándole con mucha inteligencia, sabiendo jugar al fútbol, porque ya no tiene obviamente la dinámica, la velocidad. Y sin embargo, ayer en varias acciones lo vi con un pique que me sorprendió. Y dije, pero este es Messi, el Messi de los 39 años y corriendo a esta edad. Entonces, me parece que hay cosas que a veces se caen por su propio peso. Me parece que lo de Argentina ha sido bueno porque ha tenido esa brújula, ha tenido ese foco de inteligencia de Lionel Messi. Messi en todos los partidos ha sido MVP. Messi en todos los partidos ha sido el jugador más valioso. Messi en el partido de ayer contra la selección de Inglaterra, ¿qué hizo? Se entró por la derecha para Lautaro Martínez y metió un cabezazo con la pierna derecha, con la menos hábil. Entonces, hombre, yo creo que uno también, por más bronca y odio que se tenga, porque además lo genera la selección de Argentina, hay que decirlo claramente, me parece que también hay que dar un reconocimiento cuando se trata de justificar el valor que tiene, la inmensidad de valor que tiene Lionel Messi. Y si pudiese seguir jugando así, hombre, sería un regalo fantástico para el fútbol. Ahora, hay otra cosa por decir. Messi, lo estaba escuchando ayer, dijo, me he preparado para este Mundial. Cuando fui de vacaciones a Argentina, entrenaba también a doble jornada. Entonces, me parece que todo viene de la mano. No es que por arte de magia ni por ayuda vamos a que Argentina salga campeón. Sí, la FIFA puede estar ayudando, no lo sé. Pero también hay que contar con lo bueno que tiene Argentina, la capacidad y la jerarquía y la habilidad de un hombre extraordinario del fútbol como es Lionel Messi.
0: Se nos dije, muñeco, como decía el profe Restrepo, con el cual me comunico casi a diario, en nuestro trabajo, en los partidos del Inter se lo venimos advirtiendo. Messi va a llegar al Mundial mejor preparado que al otro. Y me decían, qué exagerado, se pone la camiseta, es un pesetero. Nada que ver, porque a mí el Inter no me paga, yo trabajo para ESPN, South Florida. Pero yo lo veía a Messi, se lo digo sinceramente, físicamente

0: mucho mejor. Tan es así que en el Mundial pasado, la selección, sus compañeros, el plantel, ayudaron a Messi para salir campeón. En este Mundial, Messi va a sacar campeón a Argentina. Lionel Messi, el capitán del Inter, habla aquí en FC Mundial.
1: Como si fuera fácil una nueva final, un partido que comenzó a jugarse, Leo, en el himno ya, porque realmente se notaba cómo lo gritaban, cómo lo cantaban, cómo lo vivían en las tribunas, ustedes mismos también.
2: Sí, la verdad que lo habíamos dicho antes del partido, ¿no? Que si bien era solo un partido, vivimos sensaciones especiales. Creo que la gente quería esta victoria más que ninguno, por todo lo que significa jugar contra Inglaterra para nosotros, por ser una semifinal, por meternos en una final del mundo una vez más, con lo difícil que es meter dos seguidas. Es algo increíble, la verdad que nada, que estamos muy muy felices. Se habían puesto las cosas difíciles, este grupo no deja nunca de creer, de intentarlo. Hoy lo fuimos a buscar con ganas, con fútbol. Creo que lo empezamos a meter en un arco y cuando lo empatamos vimos que lo íbamos a ganar, que no necesitábamos ir a la larga y bueno, gracias a Dios se lo dio y es una cosa increíble para nosotros, para la gente. Creo que hoy todos queríamos ganar y lo pudimos hacer.
1: No sé si
0: ya bien, hasta ahí las palabras de Lionel Messi, porque después lo que viene es color, el público en Buenos Aires. Impresionante lo de Messi. Realmente no me deja de sorprender, por más que uno lo vea todos los días. Esto, como decía aquella vieja canción, ¿no? Yo le pido a Dios que Messi juegue para siempre, porque es impresionante lo de Lionel Messi. Digo.
3: solamente una cosita nada más. Por ahí en uno de los canales de televisión de Argentina, no me acuerdo ahora cuál, hay una toma interna del vestuario de Lionel Messi en el arranque del Mundial, en el arranque del Mundial. Y le dice Lionel Messi al grupo, y lo voy a destacar de esta manera: muchachos, nos vamos a meter 45 días por fuera de nuestras familias con plena concentración. El que no esté dispuesto ahora, que levante la mano y que le pida a Scaloni que lo saque. Porque aquí lo que necesitamos es absoluta convicción e ir por lo que queremos. Nuestra propuesta es la de ganar el Mundial y estamos todos sí o sí para este propósito. Palabra de Lionel Messi. Me llamó la atención porque si de algo teníamos referencia era que Messi era calladito, muy calladito, que no
0: No,
3: tenía
0: pero tú eras el
3: liderazgo.
0: otro
3: Y
0: Messi,
3: resulta
0: antes del Mundial de
3: que
0: Qatar.
3: aquí,
0: El
3: claro,
0: otro
3: y
0: Messi.
3: resulta que aquí aleccionó a sus compañeros, los arengó y le dijo: muchachos, hay que poner lo que hay que poner y vamos por el Mundial. Y por lo menos están en la final. No sé si la vaya a
0: Sí.
3: conquistar, pero están en la final.
0: Muy bien. Y otro a los que hemos defendido siempre, inclusive por encima de Julián, que tuvo un buen partido, es a Lautaro Martínez. La emoción le terminó ganando a la hora de referirse a la prensa. No lo vamos a tener porque estamos casi en el final de lo que vamos a hablar sobre Argentina, pero qué mérito. Un Lautaro Martínez que muchos decían que había salido campeón gracias a su equipo en el Mundial de Qatar, en este Mundial ha aparecido con un par de goles y realmente ha sido fundamental. Cuidado, hay mucho más para hablar de este tema porque también clasificó España. 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
10: Bueno, y vamos a seguir por esta ruta de la Copa del Mundo, porque si lo de Inglaterra puede haber sonado a fracaso después de tener el partido en su puño, prácticamente hasta faltando 5 minutos, ¿y qué de mi favorito? ¿Y qué del mejor equipo en nombres, en estrellas, en calidad de jugadores como es la selección francesa que dirigía hasta hace muy poco Didier Deschamps, y que ya se habla que el mejor técnico del mundo de clubes de todos los tiempos, Zinedine Zidane, que ganó 3 Eurocopas, o sea, 3 Copas de Europa con el Real Madrid, va a tomar las riendas de un equipo? Y ayer me enteraba hablando con amigos, le dijo que no hasta el Real Madrid cuando lo fueron a buscar antes que a Mourinho, porque quería esto. Una selección que realmente yo la tenía como candidato a ganar el Mundial, y que además nunca pensé podría perder frente a España. Porque si usted mira los nombres y jugábamos a que ya se jugaba el partido antes del mismo, Dembélé, Balón de Oro, Olise, el asistidor del Mundial, algunos ya hablaban de que es el nuevo Zidane o del nuevo Platini, y le faltó muchísimo en el partido frente a España. Kylian Mbappé, goleador del Mundial hasta ahora, junto con Messi, el hombre que hizo más goles en Europa en el Mundial pasado. Koundé, Digne, con grandes subidas, lo de Rabiot en la mitad de la cancha, parecía muy superior. Pero nos olvidábamos de que hay una selección que dirige Don Luis de la Fuente, que es la única que tiene solamente un gol en contra en 7 partidos. Una selección que realmente, al no tener grandes nombres, porque aquí sale Cucurella, que pasó al Madrid y realmente fue el mejor jugador de la cancha, y resalta el nombre de Lamine Yamal, la única estrella que llegó a este Mundial que no ha brillado. ¿Qué le quedaba? Hacer un partido y un equipo compacto al bueno de Luis de la Fuente. Y lo consiguió. Contaba en algún momento Mbappé de que el plan de Deschamps era salir a presionar, y cuando quiso ver tenía a la selección española encima, a la salida del primer tercio, con una línea de 4 que achicaba lo más cerca que pudiera del círculo central, y con un Rodri que jugando a ser Valverde en la mitad de la cancha las pasaba todas cortitas, pero correcto. Un equipo que también comandado de lo futbolístico por Dani Olmo, y con un goleador transformado en esta Copa como Oyarzabal, empezó ganando desde el punto del penal. Pensábamos que Francia se le iba a venir encima. Porro con una pared destructora. La pared, le digo a aquellos que empiezan a jugar a la entrada del área, es la única jugada que no tiene relevo, porque nadie espera que un lateral termine jugando de 9. Pared, descarga de Olmo después de que dejó pasar Ruiz, y una definición notable para el 2-0. ¿Y quién puede decir, Omar, que esta selección española no es tan candidata como Argentina. Después vamos a hablar más adelante de la final. Pero ¿usted lo sorprendió España como me sorprendió a mí? Yo veía que valía por lo menos 500, 600 millones de dólares más la selección francesa y decía, esto es imposible. Pero una vez más, don Luis, celebrando y emparejando a lo que fue en su momento el sabio de Hortaleza con don Luis Aragonés, con total humildad, con una aplicación táctica tremenda y con un equipo de un desdoble infernal, lo terminó haciendo, Mar.
9: Sí, yo diría que, a ver, si recuerdo lo que mencioné antes, en cuanto a pronóstico se refiere de ese partido, creía que esto iba incluso a terminar en periodo de alargue y por qué no en definición desde el punto penal. Pero la verdad, a mí me dejó bastante desmotivado, decepcionado, más que cualquier otra cosa, la presentación de la selección de Francia en este partido contra España. Porque hubo jugadores de un rendimiento tan bajo, que era increíble pensar que estos jugadores estuvieran en ese nivel, cuando hay jugadores realmente brillantes, con una figuración importantísima en sus clubes, en la misma selección. Es que hablábamos que la mejor selección era la de Francia, por todas sus figuras, y porque además tiene un técnico como Didier Deschamps, que ahora termina y que le va a dar paso a Zinedine Zidane. Entonces, yo creía que Francia iba a responder con más creces, pero termina siendo un juego anodino para ellos, para la selección de Francia. Y aquí hay dos cosas. Un equipo que jugó bastante bajo, bastante mal como Francia, y un equipo que jugó muy bien como la selección de España. España le dio un repaso a la selección de Francia. España le pintó la cara, no le hizo más goles, porque también estuvo el arquero Mañá, o a veces también los disparos se fueron desviados. Pero España tiene una cantidad de argumentos que son inobjetables y que a la hora de una confrontación con Argentina va a ser bastante complicado mirar por dónde se incline la balanza. Pero para no desviarme del tema, yo creo que esta España tuvo un mediocampo de lujo. Lo de Fabián Ruiz fue encomiable, se comió la cancha. Lo de el jugador Rodri, con razón dicen que es el mejor volante que hay. Rodri, que sabe acompasar, que tiene el momento exacto para meter un pelotazo o para retenerlo. Hay jugadores como los que ya he mencionado, como los de Olmo, por ejemplo. Olmo también jugó un partido bonito. La última línea de la selección de España no tuvo ningún problema porque Dembélé no estuvo, porque Mbappé tampoco estuvo. No. Fue un partido, para mí, lo más de fácil para España, increíblemente, cuando pensaba que iba a ser más reñido.
10: España no tiene 9, decían. Además de tener a Ferran Torres en la banca, tiene a Mikel Oyarzabal, el vasco, que cada vez anda más derecho. 5 o 6 goles lleva ya en esta Copa del Mundo y le falta la final. ¿Qué decía Oyarzabal después de haber eliminado al candidato de todos? Adelante, ingeniero.
11: Bueno, Miquel, Javi Valle para Dazón España. Primero, enhorabuena por transmitir el orgullo de representar a todo un país y a todo el mundo que te ha seguido hoy. Gracias. Segunda final de España y en toda su historia. Y yo te quería preguntar sobre tu papel, pero estaba mirando antes datos, 17 goles en 19 partidos desde 2025. ¿Cómo se puede explicar esto? ¿Cómo te sientes? ¿Y cómo ves a una selección que rema toda a una?
12: Un poco en la línea de lo que tú dices, ¿no? Todo el mundo en una misma dirección, con una misma idea, todo el mundo siendo conscientes de lo que es importante, que al final se trata de poner lo que cada uno tiene, lo que cada uno puede dar a servicio del colectivo, a servicio del equipo, y inmensamente feliz, obviamente. Algo que cuando eres pequeño ni te imaginas. Si tienes la oportunidad de viajar a ver algún partido, no musicalmente, no aquí, en algún mundial que se haga por ahí cerca de mi casa, creo que es algo que nadie nos lo hubiéramos imaginado y que podemos decir orgullosos que estamos en la final.
10: Bueno, el goleador español Mikel Oyarzabal hablaba de lo mismo que habla su entrenador, de lo mismo que habla todo el plantel, del equipo, del grupo. Y fíjese que Lamine Yamal, que no tuvo un partido brillante, trabajó notablemente a la hora de tapar la salida de Digne. Tan es así que lo hizo ver mal y después, además, le terminan cometiendo el penal. Por esa presión que pone un Lamine Yamal, que le cuesta mucho correr para atrás o presionar cuando juega en el Barcelona, y ni que hablar de Baena, que han dado bien, pero el cual era suplente de Nico Williams y que nadie esperaba realmente que pudiera cumplir también. Pero vamos al otro lado de la historia, Omar. Le voy a hacer escuchar un par de minutitos, un minutito de Kylian Mbappé, para que usted vea que el mismo Mbappé terminaba de cocinar las chances de Deschamps de quedarse en esta selección francesa. Suéltelo, ingeniero.
13: Kylian, thank you so much for your time. The big question, what has made Spain such a challenging opponent for France?
14: I think it was difficult for us because tactically we had a plan to go for them under pressure, to go one against one, to don't let them lead the tempo of the game, to don't let them play in the way they want to play, because of course it's a team who love to have the control of the game, the control of the ball. And that's what we let them do. We let the midfield too much time to play. And at the end of the day, they have quality to play. So at the end, it's difficult when you don't change the plan of Spain. And after they had a penalty, I think that's helped also to come in the game. And after they scored a second goal in the second half, and we didn't be at the level to go to the final.
13: Primero,
10: el plan nuestro era presionar, ponernos mano a mano con los defensores de ellos desde la salida del partido, no dejarlos jugar en la mitad de la cancha, y nos salió al revés, como le comentábamos antes, se nos vinieron encima, pero eso no fue lo peor. Antes del gol de penal ya España merecía más que nosotros, pero cuando tuvimos, y esta es para Deschamps, que cambiar el plan de partido frente a una España que nos sorprendió, no lo supimos hacer, au revoir Didier, vamos a decir, y hay que darle la bienvenida a Zinedine Zidane. Un resumen corto de lo que fue la carrera de Deschamps en todo esto, para mí, notable, por más que siempre me gusta más Zidane, ganó una copa, perdió otra y se metió en las semifinales de la otra. Lo escucho, Omar. No, la primera fueron, no la ganó él, perdón.
15: Sí, fueron 14 años al frente de la selección de Francia, conquistando varias cosas. Yo creo que fue un recorrido fantástico el que ha tenido Didier Deschamps. Llega el momento del cese, porque él ya tenía acordado con la selección de Francia, con la federación, que terminado el Mundial se iba. Y seguramente que recalará en algún equipo del fútbol inglés o de Alemania, no sé.
10: Sí, a la Premier, España, ¿no? ¿Por qué no?
15: Sí, ¿por qué no? Pero ya estaba acordado que era su último partido, o será su último partido por el tercer lugar, que honestamente no sé ni para qué se juega. Pero será el último partido.
10: Sí, lo tengo que trabajar, Omar, no me quiere dejar ganar nada.
15: Sí, pero mire, yo creo que el partido cambia mucho a partir del minuto 9. ¿Por qué al minuto 9? Porque había una amarilla para Rabiot. Allí el medio campo del equipo de España se fortalece. Ese medio campo de España es de lujo, realmente. Si antes tenían a Xavi, a Iniesta, no, ahora tienen a Fabián Ruiz, ahora tienen a Olmo, tienen a Rodri, no, fantástico ese equipo en la mitad de la cancha. Entonces yo creo que ahí cambia mucho y el partido lo manejó España a partir de ese momento. Y luego viene la acción de falta que termina cometiendo el jugador francés para el tiro penal y el partido se transforma definitivamente inclinado en favor de la selección española.
10: Ahora, ¿qué regalito le deja de ser? Como le decíamos, una Copa del Mundo, un vicecampeonato y un cuarto o tercer lugar. No creo que ni el mismo Zidane pueda superar esto, pero lo veremos. Zidane ha sido capaz de hacer cosas importantes dirigiendo al Real Madrid. Y usted tiene que hacer una cosa importante.
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0: Unánimo Deportes presenta. ¿Sabía usted que el puertorriqueño Wilfredo Gómez es el púgil con la racha de nocauts más larga de un campeón mundial? Después de empatar su primera pelea, Wilfredo Gómez noqueó a los siguientes 32 rivales a los que enfrentó. Entre ellos conquistó el título de peso supergallo y noqueó a 13 púgiles en su reinado que duró 4 años. El jugador con más edad en participar en grandes ligas fue Leroy Page, cuando tenía 59 años de edad. Jugó para los Indios de Cleveland. Archie Moore, boxeador estadounidense, no solo fue el rey de los knockouts, fue el campeón mundial de peso semicompleto reinante con más años en todos los tiempos. Hizo 219 peleas, ganando 186. Archie Moore entrenó, entre otros, a Muhammad Ali y George Foreman. Y Leonard Warwick fue el boxeador británico que registró la mayor cantidad de victorias en el peso ligero. Hizo 470 peleas y ganó 340 por knockouts. También tiene la mayor cantidad de derrotas, 127. 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
1: 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Se lo prometimos y aquí estamos. Ahora un servicio más, un podcast más en la semana. La vorágine, la cantidad de información, el fútbol, el mundial. Empiezan las ligas, pareciera que esto es un sinfín de nunca terminar. Y para muchos es una alegría poder tener tantas opciones. Para algunos otros hay un poco de obstinamiento por la cantidad de fútbol, pero aquí estamos. Hoy vamos a tocar tres temas porque el partido de ayer nos dejó mucho de qué hablar. Nos sorprendió a todos, me incluyo yo el primero, como se dice en España, por lo que presumimos, por lo que vaticinamos, pero ese es nuestro trabajo, por lo que creímos que podía pasar y a la hora de la verdad por lo que pasó. Pero tenemos que ponernos en modo analítico y en modo objetivo para revisar, y tenemos a Elizabeth para hablar de eso, de fútbol, que si alguien sabe de ese tema y que con quien podemos compartir toda esa cantidad de inquietudes de orden táctico, va a ser justamente con Elizabeth. Un segundo tema que vamos a tocar en el día de hoy es la España 2010 mirándose al espejo con esta España del 2026. ¿Qué diferencias encontramos? Los nombres marcan mucho la diferencia futbolística. ¿Se parecen? ¿No se parecen? ¿Objetivos? ¿Ha evolucionado el fútbol a tal punto que la de allá parece ya muy lejana, aunque hace apenas tres lustros largos, 16 años, que se jugó ese campeonato que terminó por esta época coronándose en Sudáfrica? Todo eso lo vamos a debatir. Y en el tercero nos vamos a meter un poco con lo cosmético, porque el Mundial de Fútbol pareciera va a tener un intermedio tipo Super Bowl, y eso atenta contra la ley 7 del fútbol, que es una de las 17 reglas del fútbol. La ley 7 es el tiempo de juego, la duración, los espacios que deben tener el compromiso, hablo de los tiempos de suspensión, de intermedio, todo eso, y parece que se puede atentar, pero hay noticias de FIFA de último momento, vamos a tocarlas y vamos a analizarlas y ver hasta qué punto el mezclar el espectáculo con el fútbol puede perjudicar al fútbol competencia. Pero bueno, están planteados los tres temas. Elizabeth, querida, con el bienvenida a su show. Aquí empezamos este recorrido y empecemos. No sé, tú no me acuerdo qué opinas. Creo que coincidimos en la opinión de lo que era Francia el favorito, ¿no? Y sí. Hasta el momento en que el partido empezó, inclusive hasta que cae el primer gol, yo creo que seguía pensando lo mismo. Nunca se pudo reponer Francia del primer gol, del gol del penalti, que fue para mí bien sancionado, y se derrumbó todo lo que se había construido alrededor míticamente o realmente de un fútbol como el de Francia ante una España que fue absolutamente pragmática y terminó por dar un golpe sobre la mesa jugando un partido no espectacular, muy bien jugado por parte de España, y pasar por encima de una Francia que le toca ahora al solecito de Miami a jugar por el tercer lugar. Eli, querida.
2: ¿Cómo estás, Ricardo? A ver, fue completamente sorpresivo, ¿no? Yo inclusive me quedé como con esa sensación de que algo me faltó. Por supuesto, me faltó Francia en esta semifinal porque para mí no estuvo a la altura del partido. También con el saludo a toda la gente que se une al podcast del Tiro Libre. Francia, todos, y habrá seguramente algunos cuantos que hoy quieran salir. No, es que yo sí pensaba, yo creía que España. No es cierto, ¿no? Todos poníamos por encima a Francia, del resto de las selecciones, no te digo solamente en esta semifinal, el poderío ofensivo que le veías, el buen juego, el no solamente el fútbol directo, sino salir desde atrás, un mediocampo estable, sólido, decías, bueno, esta España tendrá poco que hacer ante una Francia que está tan bien, pero el fútbol nos cuenta este tipo de historias, lo cual igual me parece maravilloso, ¿eh? O sea, qué bueno que el que parecía invencible, al final basándose en un gran colectivo y en una gran propuesta de Luis de la Fuente, termina dejando por fuera a esta Francia. Tenemos ahí imágenes, está en este momento Kylian Mbappé, jugadores señalados, Ricardo. Yo sé que cuando tendremos que pensar en salvar a algún futbolista, algunos pensarán en Kylian Mbappé, pero yo Cuando transcurrían los minutos y veía que ese gol no caía, yo decía, va a pasar lo mismo que contra Argentina. Ahorita Kylian va a meter a Francia al partido. Ahorita Kylian va a meter a Francia al partido. Y llegaba el minuto casi 80 y recién Kylian Mbappé podía tener por ahí un disparo, ¿no? Que se va hacia afuera. Creo que él también, y no, esto no es un solo futbolista, pero cuando lo has visto hacerlo, cuando es el jugador distinto, cuando es el líder, a mí me quedó a deber Kylian Mbappé en tema de fútbol, en si la pelota no le llegaba, regresar un poco, retroceder para tener contacto con ella, en liderazgo, porque tuviste el medio tiempo y 45 minutos más para entender qué estaba pasando en el partido. Y Francia nunca entendió, ni desde la dirección técnica, ni desde la individualidad de los futbolistas, cómo resolver el partido. Estoy impactada. Cuando tienes tanto talento individual, que no te alcance. O sea, España es una muy buena selección, tiene buenos nombres, pero enfrente te tenías a gente que de 10 duelos individuales tendría que ganarte 5, ¿te parece bien?
1: Ahora, Eli, ¿no te queda la sensación de que este partido nos demostró que fue un partido de directores técnicos? Cuando uno revisa lo que pasó en la cancha, a mí me dejó al final una lectura perfecta del partido de Luis de la Fuente y un desconcierto total, un extravío total en Didier Deschamps. En el partido, no quiero hablar que la carrera del técnico, no, no, no, ni lo que había hecho en el Mundial se le puede demeritar a Deschamps, pero en el partido que lo necesitaba, en el de ayer, en el que estamos hablando, en el que puntualmente nos estamos enfocando, yo no vi respuestas de Deschamps. En cambio, sí encontré, es decir, si hubiera cogido la libretica de Osorio, no me hubiera alcanzado 3 páginas para escribir la cantidad de cosas que observé de la selección española. ¿Qué cantidad de cosas nuevas? No creo que sean nuevas. Era para el ojo nuestro sorprendido que esperaba otra cosa de Francia y esperaba la propuesta de Francia. Y se resume el primero, quizá él, y en la pelota. La tenencia del balón fue la primera razón por la que salió a pelear España. Antes que me hagan daño, planificaron el partido para quitarle el balón a Francia. Y se lo quitaron, se lo quitaron.
2: Pero Ricardo, eso no era sorpresa. Todos sabíamos que eso iba a pasar, o no, la verdad, ¿eh?
1: No, no,
2: Que
1: no. Yo sabía que
2: tiene muy
1: podía
2: bueno España
1: pasar.
2: la tenencia de la pelota. O sea, eso me refiero a que hablas de duelo de técnicos. Deschamps tendría que haber previsto este escenario,
1: De
2: porque cuando
1: acuerdo, de
2: hablábamos qué
1: acuerdo.
2: podía hacer España, todos pensábamos, bueno, España es bueno teniendo la pelota, le gusta, es el escenario donde se siente cómodo y va a intentar tener la pelota.
1: Pero
2: Entre
1: es
2: menos tenga la
1: fácil.
2: pelota Francia, menos probabilidades tiene de hacerte daño. Eso ya de por sí, me imagino que Deschamps sabía que esto podía pasar. Ahora, seguramente él dijo, bueno, ellos querrán tenerla, pero nosotros vamos a
1: También.
2: buscarla. Y no pasó.
1: Claro, en ese
2: Y no pasó.
1: forcejeo, dio el primer golpe a España. Es cuando empiezas a revisar qué está pasando. La forma en que dobletearon, sí se manejó, yo digo dobletearon, las marcas sobre los jugadores claves de Francia. Francia tiene un movimiento táctico en donde Dembélé va a la derecha y Olise va detrás de Mbappé y a la izquierda y arrancó Barcola. Barcola o Doué, los dos tienen una calidad enorme, cualquiera podría jugar. No funcionó después de que cae el primer gol. El gol del penalti, que para mí, insisto, fue bien marcado. Para mí no hay mano, la mano está, el brazo está totalmente pegado al cuerpo. Lamine ni siquiera ve, él voltea y el balón le cae aquí en esta zona. Es decir, no era punible por ningún lado que se mirara. Pero bueno, no se pudo reponer Francia del gol. El único movimiento que hizo Deschamps fue mandar a Dembélé a hacer el enroque de Olís. O de Olise con Dembélé. Fue el único movimiento. Tampoco funcionó. ¿Por qué? Porque España, cuando el balón lo tomaba a Olise, llegaba con 2 jugadores. Porque el balón lo tomaba Dembélé y aparecían 2 jugadores. Siempre era doble la marca. Siempre. Ese partido lo planificaron, lo estudiaron, lo entrenaron. No sé a qué hora hasta les dio tanto tiempo, pero fue una expresión perfecta de un entrenamiento hecho pensando en el rival. Porque la mayoría de los técnicos son muy ¿cómo es? Un poco arrogantes. Piensan primero mi equipo, yo lo que, yo, que el rival piense en mí. Y quizás sí, y quizás sea válido. Yo vi un partido que Luis de la Fuente sabía cómo derrumbar y desarmar y trabajó perfectamente para desarmar a Francia. Esa doble marca y además a los costados se ayudaba con que la raya ayudaba, ¿no? Entonces era dos hombres y la raya. Entonces el ninguno de ellos, ni Barcolá, ni Olís o Dembélé, dependiendo de quién estaba, sabían cómo salir. Y taponaron hasta la salida de Rabiot y de Tchouaméni. Con ellos, es decir, hicieron un trabajo. El trabajo de Rodri y el trabajo de Fabián es mejor, y a mí ayer me convenció, fue mejor complemento Fabián para Rodri que Pedri. Ahora entendí a Luis de la Fuente.
2: Sí.
1: Con ellos dos, es que maniataron, es decir, lo único que le quedaba para atacar a Francia era sacar sus laterales. Y los laterales no podían ir porque encontraban a Porro y encontraban a Cucurella. Lo destrozó tácticamente Luis de la Fuente a Didier Deschamps ayer. No siempre, quizá no le vuelva a pasar otra vez, aunque él se va a retirar. Pero cuando revisas el partido de él y dices, el resultado fue perfectamente justo. Ante la evidencia y mis respetos a la Fuente, porque terminó pensando, planificando el partido con lo que sabía que tenía y desarmando al rival. Atacó al rival. Para mí esa fue la táctica. No sé si tú viste algo, que tú tienes más ojo clínico para la parte táctica de lo que pudo haber pasado más allá de lo que al menos yo capté en la cancha del partido el día de ayer.
2: Lo hizo muy bien España. O sea, España realmente sí entendió que a Francia no la puedes hacer una sola marca ni una marca personal, ¿no? Tienes que estar en el 2-1 y si podemos comenzar de atrás para adelante. Lo bien que lo hizo Unai Simón, por ejemplo, ¿no? O sea, cuando sale en esas dos jugadas importantes a cortar siendo un líbero, entendiendo que en algún momento tu línea defensiva se podía quedar y ahí tú tenías que salir. Perfectamente ejecutado y hecho, porque en algún momento Francia te podía pillar, dirían los españoles, ¿no? Te podrían agarrar justamente ahí mal parado. Después la línea defensiva, muy bien, ¿no? Cubarsí con Laporte, perfecto. Cucurella y por el otro lado Pedro Porro hicieron un gran trabajo. ¿Pero por qué? Por las ayudas de los compañeros. Porque, a ver, Baena, Ricardo, dio un partidazo. ¿Qué más daba pisar el área? Él tenía esas labores de ayudar en la recuperación, de ayudar a Cucurella, y lo hizo espectacular. Del otro lado, a Lamine Yamal también lo vimos en un partido tal vez donde no brilló tanto en la técnica individual que él tiene, pero con mucho sacrificio y siempre buscando el pase donde no pusiera en preocupación o en apuros la posesión de la pelota. Muy bien, o sea, lo hizo de manera, con una madurez distinta, ¿no? O sea, habitualmente claro. Lamine Yamal le da un poco igual si encara tres y después pierde. Ahora decían, sabemos que no la podemos perder porque si la tiene Francia, estos nos pueden hacer daño también, ¿no? En fin, el partido de Dani Olmo, ya mencionaste a Rodrigo y a Fabián. Un partidazo, pero partidazo de Dani Olmo, de Oyarzabal, lo mismo, un gran partido. O sea, todos jugaron por nota. Una cosa es lo que quisiera Luis de la Fuente y otra cosa es lo que después el grupo puede hacer, ¿no? Tú puedes tener una idea, pero hay momentos del partido que te lo va cambiando. Tuviste un gol, un error que bien hecho por Lamine Yamal, que obviamente te iba a amenazar el área y Digne termina equivocándose. Pero ¿cuánto tiempo tuvo Francia, Ricardo? Para corregir, para animarse, para buscar. Es que no pasó nada con Francia y Deschamps se quedó, bueno, fue nada, se quedó muy cortito al lado de lo que le mandó Luis de la Fuente. No pudo resolver, ni siquiera supo por dónde, ¿no? O sea, Francia se hundió en una mediocridad donde no pudo salir en todo el partido.
1: Además, te agradezco porque yo estaba enumerando las cosas que vi tácticamente de España anulando a Francia. Y tú encontraste también las cosas que tácticamente hizo España para atacar a Francia. Es decir, son las dos caras de una España que línea por línea, minuto a minuto y a lo largo en el global del partido fue superior al rival. cuando desde la previa todos entendíamos que, y usamos un término que me olvido, herramientas, que herramientas le sobraban a Francia y que España se aferraba a una o que otra herramienta. Y terminó por, al menos a mí me puso un cierre en la boca, porque terminó siendo mucho más versátil en todo sentido España que Francia. En el manejo de desarmar al rival y en el manejo de activarse para atacar, porque bien lo tocabas. El partido de Dani Olmo fue el conductor natural de España. Fue el hombre que por el, donde pasaron las ideas. Se iluminaba Olmo y se iluminaba España. Se iluminaba España y iluminaba Olmo. Es que fue el trabajo colectivo, luego de hacer una revisión individual, tanto en defensa como en ataque, fue difícilmente se puede dar un partido de esa magnitud para un equipo que llega con tan poco favoritismo ante un rival que llegaba con tan alto favoritismo y con elementos, para no usar más el término herramientas, elementos que sí tenían la posibilidad de desequilibrar por su condición técnica. Pero ahí entra otro factor, Eli, que no sé si coincidas conmigo, el factor anímico. Las respuestas anímicas de Francia fueron cero. Ayer yo vi

0: sintió, y ayer hablaba Eli, que quizá Deschamps debió llamar a Scaloni antes para pedirle la receta de la capacidad de respuesta anímica que tiene Argentina para verse la, a ver, un pedacito bueno, de inyección que necesitaba
1: hasta,
0: Francia.
1: Hasta
0: de
1: en
0: eso.
1: Esa línea, hasta en esa línea que yo pensé, dije, bueno, ya contra Paraguay aprendieron. El mismo Mbappé dijo, nos tenemos que quitar el smoking para jugar y lo vamos a hacer. Bueno, pues yo lo vi que el moñito ni se les movió del smoking, ¿no? O sea, el mismo España, Ricardo, pegó. O sea, entendió que era un partido donde iban a haber roce, donde había que imponer condiciones, donde había que buscarlo desde el inicio. O sea, realmente lo de España fue muy bueno, muy bueno. Casi rayando a la perfección de lo que se tenía que plantear de un partido. Pero ahí voy del otro lado y no quiero demeritar a España, ¿eh? Porque hizo muy bien las cosas. Pero lo poco capaz que fue Francia, ¿no? Porque te pueden estar superando, porque te pueden robar la pelota. Pero yo de pronto dije, a ver, el medio campo está desarticulado, está completamente roto, no lo están entendiendo, el balón no está fluyendo por ahí. ¿Qué tiene muy bueno Francia que a lo mejor lo tenía más en el 2022? Que tú saltabas la línea y buscabas a Kylian Mbappé. Y que hoy no solamente tenías a Kylian Mbappé, tenías a Dembélé, tenías a Barcola, tenías a Doué. Y juega, aunque juega un poco más atrás, también se podría agregar porque en el 1-1 Michael Olise te marca buenos duelos individuales. ¿Por qué se aferró Francia a la mayoría de las veces salir jugando, perder la pelota? Salir jugando. O sea, ahí lo hizo muy bien. El bloque que le montó ahí España lo hizo perfecto, pero me refiero, ¿por qué no dio algo más de chance?
0: No tuvo plan B.
1: ¿Por qué no? ¿Por qué no cambió si vio que no estaba funcionando? ¿Por qué sacó a Barcola si el que estaba teniendo un partido para el olvido era Dembélé? Dembélé no estaba, o sea, no estaba para el partido, estaba en su mundo, en el Dembélé que se desvelaba, que jugaba videojuegos. Ese fue el Dembélé que vimos en esta semifinal. Un tipo con poca capacidad anímica para conectarse al partido que necesitaba conectarse. Entonces, se pudo haber ido. Te están ganando en medio campo. ¿Por qué no prescindiste de un tipo de arriba y metiste a un jugador como Cherki antes, ¿no? Pero antes, o sea, no ya en la recta final cuando quedan 10 minutos y se vuelve muy complicado. No había fútbol entre líneas. No había quien te moviera el equipo ahí. Cherki te hubiera ayudado. Ahora, metió a Tchouaméni. Tchouaméni, Ricardo, no, si no lo habías metido en los últimos partidos, o sea, yo sé que el nombre del jugador pesa, pero con él Rabiot habían hecho un buen trabajo. ¿Por qué no lo dejó? O sea, simplemente fue hombre por hombre. Y el único que estaba entendiendo el partido, cómo se estaba viviendo, aunque en el filo del sufrimiento, era Rabiot. Y sale apercibido con esa amarilla. Para mí Rabiot no tendría que haber salido del partido. Pero también pero es que entiendo que de pronto el entrenador dice... Sí, corrió el riesgo de quedarse sin uno, pero Francia jugó como con seis ayer, o sea, y me estoy viendo benevolente, ¿no? O sea, realmente es decepcionante lo de Francia, Ricardo, desde de Champs hasta los futbolistas, porque cuando el plan no salía, alguien tendría que haberse animado a decir, a ver, voy a intentar una, dos, tres, en algún momento España se va, voy a verme en ventaja, ahí voy a buscar algo. Y Francia era como minuto 70. Está platicando de Champs con su auxiliar. Y yo veo que de Champs hace esto. Así como de, no vamos a poder. Quedaban más de 20 minutos de partido. Y tienes los jugadores que tienes. Y él se dio cuenta que Francia no iba a poder darle la vuelta al resultado, ¿no? Con tiempo suficiente para hacerlo y con la calidad de futbolistas suficiente para poder intentarlo. Y no lo intentaron. Qué triste que una selección que era tan favorita, porque es un gran fracaso, no al llegar a una semifinal, eso es bueno, el irte como te vas. Francia se va.
0: Sí, porque pudo haber perdido.
1: Ni las manos antes. Sí, pudo haber perdido y ya está, no pasa nada. España
0: es un gran
1: partido. Perfecto.
0: Pero no, es que fue.
1: Es esa sensación de que Francia no se presentó a jugar el partido.
0: Aparte, Eli. Al menos a mí me pidieron un titular ayer y yo puse la mejor España contra la peor Francia. Porque coincide el mejor partido de España con el peor partido de Francia. Es la óptica que me quedó a mí. Un Francia que aparte de todo lo que hemos hablado, desde el minuto 2 se notó que no estaba fino. que lo más sólido que tenía esa Francia era que hacía armonioso el fútbol por ese juego de primera, a veces de dos toques, pero generalmente de primera intención, para

0: ir rompiendo y ir tejiendo fútbol. Desde los primeros toques, yo la primera que vi que intentó Olís y la perdió en el primer minuto, perdió dos balones Olís. Ojalá, es decir, uno no piensa que va a ser así todo el partido, pero ya es una alarma que le suena a uno, qué raro, porque él en el 1-1 marcaba el desequilibrio. Quitarse un
1: Claro.
0: jugador en esa zona es abrir el campo y no lo pudo hacer en
1: No
0: los
1: se
0: dos primeros
1: quitó.
0: intentos.
1: No se quitó a nadie. A ver, el partido de Olise, Ricardo, fue decepcionante. Para mí, Olise era el mejor jugador de Francia. O sea,
0: Sí, pero ayer
1: y
0: no.
1: yo, o
0: Y
1: sea, yo entiendo la calidad de
0: Dembélé
1: Kylian
0: ayer
1: Mbappé.
0: fue
1: Yo lo
0: re
1: entiendo.
0: pobre.
1: Pero ayer fue nada. Ayer fue un jugador frío. O sea, y además. Lo percibes, llevamos mucho tiempo viendo fútbol, tú llevas muchos años viendo Copas del Mundo. Tú veías la cara de los franceses y eso no se iba a solucionar, ¿no? O sea, no veías esa intención de decir, esto lo vamos a sacar porque somos Francia y tenemos grandes futbolistas, ¿no? Así como resignados, sin intentar. Por eso yo creo que te genera un poco más de bronca. Y encima, imagínate dónde llega el grado de, perdón, el grado de estupidez que salen. Y quieren responsabilizar si el árbitro
0: Al
1: estaba o no a la
0: árbitro.
1: altura.
0: No, sí.
1: O sea, ponte a jugar, cállate y ponte a jugar. En la dirección técnica plantea mejor las cosas. Eso es lo que hace bueno un entrenador. Tú puedes tener un plan de juego, pero un gol te va a cambiar. Y obviamente si es en contra, tienes que buscar las herramientas, las
0: Modificar.
1: alternativas para, y tuviste además el tiempo suficiente. Si ese gol te cae al minuto 90, bueno. Ni modo, ¿no? O sea, puede pasar, pero si el gol te cae en el primer tiempo, tuviste el medio tiempo para replantearte ideas, tuviste todo el segundo tiempo y no eres capaz de cambiar nada, nada, porque no cambió nada, debe de estar preocupado de Champs. Yo sé que se va y también hay que señalarlo, porque yo lo platicaba ayer Ricardo con compañeros que estaba viendo acá el partido y le digo, si España hubiera quedado por fuera, hubiéramos matado a Lamine Yamal. Estoy segura, ¿eh? Es que nunca estuvo a la altura, es que
0: Y es
1: siempre
0: que no ha
1: habla
0: podido
1: mucho
0: brillar. Y es
1: y
0: y
1: se le llenó
0: tampoco.
1: la bocota de decir los que deben de tener miedo son ellos y lo estaríamos señalando porque cuando hay un jugador distinto con esa calidad, hay que señalarlo porque no hizo lo que sabemos que puede hacer. Por eso creo que hay que señalar a Kylian Mbappé. Kylian Mbappé no
0: De acuerdo.
1: hizo lo que lo hemos visto en otros momentos hacer. Entonces, desde el técnico hasta el jugador más importante, el líder, el referente, ni anímicamente lo consiguió y futbolísticamente no anduvo.
0: Sí, tenemos que ir cerrando con este tema y tocaste rápidamente el tema de Iván Barton. A mí me pareció un gran arbitraje de Barton.
1: ¿Su
0: Honestamente me
1: buen
0: pareció.
1: trabajo? ¿Qué
0: En
1: le
0: el penalti
1: critican?
0: no hay nada que hacer. Tal vez se le pasó una amarilla a Lamine Yamal por la falta contra Mbappé. Quizá, pero ese sería el único pecado venial, por usar un término muy católico, de lo que pasó alrededor del arbitraje. Para mí fue un muy buen trabajo. Por eso me pareció. No me pareció que lo que salió a decir de Schams, y sobre todo con ese tinte racista que lo dijo, ¿no?
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1: Eli, en este segundo tiempo tenemos que mirar, poner el espejo. Tú estabas muy chica hace 16 años, pero ya andabas metida en el fútbol porque tu árbol genealógico siempre nos ha enseñado que tú eres de fútbol y has crecido con el fútbol. Y tu papá y tu tío muy metidos en el fútbol, tú estudiando fútbol, aparte de estudiar esta carrera linda que compartimos, que es el periodismo. Para mí es casi que un trámite la memoria simplemente, pero me acuerdo del Mundial del 2010. La España del 2010, ¿qué te dice frente a esta España del 2026? ¿Qué te dicta? ¿Hay diferencias? ¿La ves? Es que usar el término mejor que esta, a mí me parece que decir mejor o no es un comparativo que a veces no es necesario o es inmerecido para no herir susceptibilidades ni tocar esos sentimientos de jugadores en presente. Y sabemos la calidad enorme que tenía ese equipo, ¿no? Cuando hablamos de Iniesta y hablamos de Xavi Alonso, por ejemplo, estamos hablando de palabras mayores, cuando hablamos del fondo de Piqué y de Puyol, cuando hablamos de Casillas, cuando hablamos del ataque que tenía ese equipo también.
2: Ramos, que en ese era lateral,
1: estaba Sergio Villa, Ramos, exacto.
2: Tenías a Villa, que fue el goleador. A ver, por nombres, Ricardo... Pues obviamente
1: pero,
2: España
1: no se deje engañar porque los otros traen la inercia histórica de sus nombres, la inercia del título del 2010, y eso obviamente nos marca a todos. Si no, yo quisiera, míralos como si estuvieran en presente.
2: Ok, sí, cuando estaba Fernando Torres también en ese mundial. A ver. Además había similitudes, campeones de la Eurocopa. Ya he visto muchísimas similitudes, ¿no? Inclusive los que les gusta y eligen creer que el partido inaugural fue México-Sudáfrica, el tiempo que ha pasado, los rivales contra los que han coincidido, que el último que enfrentaron de fase de grupos en ese momento lo dirigía Bielsa, que era Chile, y en este y era Uruguay, que nuevamente lo dirigía Bielsa, ¿no? Entonces, digo, España está buscando similitudes de todos lados, pero varios de ellos, Ricardo, por ejemplo, ya tenían en su carrera Champions, algunos que de este grupo no tienen, ¿no? De calidad individual, yo sé que el futbolista se fue formando. O sea, en ese momento tal vez no teníamos en la retina que iban a ser lo que se convirtieron, ¿no? Y además hicieron algo muy importante. España no pintaba para ser campeona del mundo. O sea, tenían que romper esa barrera y la generación que la hizo fue en el 2010. Y a partir de ese 2010... ya consideramos a esta España como que es esa selección que va a competir, que va a buscar y que es una de las favoritas para llegar, ¿no? Pero aún así, bueno, ya pasaron 16 años. 16 años es un buen rato, es un rato largo, es mucho tiempo. No me gusta el decir cuál era mejor o cuál era peor, porque comenzando desde la dirección técnica tenías a Vicente del Bosque. Señorón, o sea, gran director técnico con mucha historia. No vamos a ver, pero Luis de la Fuente... nos ha demostrado que, como me gusta decir, que sabe cositas. O sea, es un tipo que igual tiene un recorrido importante, es un tipo que trabaja muy bien, es un tipo que se adapta, que ha hecho un gran grupo, que ha trabajado con una generación muy, muy joven desde ese sub-20, ¿no? Que termina perdiendo la final, pero que hay 6 futbolistas que termina perdiendo esa final de sub-20 que hoy están en esta selección mayor. Ricardo, eso se llaman procesos. España ha hecho bien el proceso. Lo ha trabajado bien. Y por eso lo tiene ahí.
1: Ahora, nos demuestraste Luis de la Fuente, a diferencia de Vicente. Vicente había heredado eso de Aragonés, que fue como el papá de la criatura para los españoles, ¿no? Del maestro, del sabio de Hortaleza, de Luis Aragonés, como se le decía a él. A ver, ¿nos enseña España algo que sería bueno? Hay técnicos que se deben especializar en selecciones nacionales. De la Fuente solo ha dirigido selecciones nacionales. Nunca ha dirigido un equipo, nunca ha dirigido un club. Es un técnico que ha concentrado todo su proceso desde la sub-15 y ha ido creciendo con las selecciones en ese proceso del que habla Eli. Muy sólido, muy manejado. Conoce la intimidad de que eran chicos, niños, los que ha venido trayendo hasta aquí con la selección mayor. Entonces, hay algo que eso parece no existir. Yo lo estaba mirando ayer y dije, es el único que yo me acuerde. De pronto habrá países de la Europa del Este que lo hacen y que yo no lo conozco. Habrá países como Marruecos, que es posible que esté, aunque lo de Marruecos es una generación más bien nueva, dependiendo de lo que el rey propuso para generar las academias allá en Marruecos.
2: Bueno, pero es algo similar porque el técnico lo agarraron de la 20, ¿no? Sí. En este proceso donde había que continuar.
1: Sí, pero qué bueno sería que en nuestros países, por ejemplo, viendo ese ejemplo, haya técnicos que se especialicen solo en la selección. Es decir, Jaime Lozano en México crezca desde que él elige la sub-15 y lo dejen llegar hasta donde llegue. Obvio, hay que dar resultados, ¿no? Y en ese camino De la Fuente ha dado todos los resultados. Ha ganado en todos los procesos y eso es lo que también ratifica para llegar a este punto. Porque ese híbrido de técnico, de equipo a técnico, de selección, ayer Ramos me decía, a este se lo va a llevar un equipo. Y yo le digo, yo no creo. Primero porque no sabe dirigir un equipo. Una cosa es dirigir la selección. Vaya ahora al día, hasta ahora, pues es decir, quizá él tenga los conocimientos. Yo no me puedo atrever a calificarlo, pero nunca lo he visto. Yo no lo invitaría a un equipo. Porque no me garantiza que tenga el recorrido ni el manejo del día a día. En cambio, yo lo déjelo ahí que se especialice y maneje las selecciones hasta donde le alcance la cuerda y que vaya instruyendo a otros que hagan el mismo proceso que vengan detrás de él. Entonces, eso mirado con la diferencia de los técnicos de muy bien Aragonés y muy bien Del Bosque con la selección del 2010, y con los jugadores que logró juntar para el 2010. Y esta selección del 2026, a ver, es que comparar es muy fuerte, pero la calidad individual de la del 2010 pasa a mi óptica por dos nombres, Xavi y Iniesta, que son los que hay mismo. Sin quitarle nada a todos los que ya lo nombramos, no los que nos quedó ninguno, Cazorla tal vez no lo nombramos hace un ratito, pero de resto todos están ahí. Todos están ahí. Pero los nombres que emergen de inmediato cuando hablamos de la generación del 2010 son Xavi y Iniesta. ¿Qué nombres crees tú en 10 años vamos a hablar si logran el título? Porque todavía falta bajar el último capítulo. Lograron algo que no estaba dentro de los planes de muchos de nosotros, de nuestras analíticas mentes, viendo lo que hemos visto del Mundial. Porque nosotros en esa posición teníamos a Francia, y digo nosotros en el caso de él y mío, porque tampoco me quiero pluralizar con los demás colegas, aunque sé perfectamente que el 90% de la crónica había opinado más o menos lo mismo, y doy un margen generosísimo de un 10%, que no me consta, pero lo doy porque ese es un residual que tiene que manejar uno siempre en las estadísticas. Pero, Eli, ¿en quiénes vamos a pensar en años de esta selección? Yo había pensado en Pedri y Lamal. Pedri no apareció en este... Es decir, no es que no apareció. Él no se ganó su lugar. Así de fácil.
2: Bueno,
1: Lamine no ha estado en su prime. Ese es el gran mérito del técnico. Sin Pedri, sin Lamine en su prime, ha hecho esto con España.
2: Sí, no lo tiene en su prime, pero a quien sí tiene es a Rodrigo.
1: A Olmo.
2: A Rodri. A Dani Olmo. Sí, a ellos sí los tienes en su prime, ¿no? A Fabián lo tienes en un gran momento. Encontró en Cucurella y en Porro los laterales que se necesitaban, ¿no? O sea, en la portería, a mí, honestamente, Ricardo, antes de que comenzara el Mundial, yo dije, tendría que parar raya, ¿no? O sea, después de la temporada, inclusive por encima de Joan García. Pero de pronto Unai Simón, en lo que ha tenido que hacer, lo ha hecho muy bien. Y sobre todo, entendiendo la línea adelantada que utiliza España en esa defensa, un portero debe de ser muy bueno con los pies. Y creo que Unai Simón, aunque no debería ser la prioridad, lo complementa muy bien y ha estado hasta el momento a la altura. Pero en el otro estaba un tal Iker Casillas, ¿no? O sea, sí, a ver, sí hay nombres que de pronto... A ver, esta defensa se ha comportado a la altura, pero es Cubarsí y Laporte, ¿no? Y ayer a Puyol y Piqué. Y estaba Ramos también, aunque jugaba de lateral. O sea, lateral. Sí, en cuanto a los nombres, yo sé que a estos todavía les falta un recorrido, les falta probablemente ganar a nivel de clubes, otras cosas que en ese momento ellos, es que estamos hablando de ese grupo de futbolistas que además los dirigía Pep Guardiola, que dominaban Europa, ¿no? Este Barcelona es distinto, también tiene grandes futbolistas, pero ha tenido esa materia pendiente que es la Champions. Hay futbolistas todavía muy, muy jóvenes que necesitan consagrarse y seguramente lo van a hacer porque tienen la calidad para hacerlo. El otro era mejor en nombres, pero a mí esta España me gusta. Bueno, tiene más mérito entonces Luis de la Fuente, ¿no? Cuando tienes, o sea, Baena no es un mal jugador, es un buen jugador, pero Baena no lo ponemos en un jugador...
1: Porque tampoco está en su prime Nico Williams, sí. que eran los dos hombres que, con los que se suponía iban a ser los abrelatas, usar un término muy de la casa, los abrelatas de España. Eran, bueno, en la Euro fueron...
2: Pero ¿sabes qué, Ricardo? A lo mejor esto va a ser un poco absurdo decirlo, pero de pronto hay cosillas que se me van ocurriendo cuando voy viendo al equipo de Luis de la Fuente. Y digo, si Lamine Yamal y Nico Williams estuvieran a un gran nivel, por supuesto que son futbolistas que te marcan mucha diferencia, pero que cuando tienen ese nivel te hace que crezca un poquito más el margen de error, ¿no? Porque son tipos sí. Que siempre van a buscar irlo a ganar. Entonces, cuando trabajan para el equipo, te hacen un equipo que se equivoca menos, y un equipo que corre menos riesgos. Y creo que por eso esta España, no lo voy a comparar a la del 2010, la voy a comparar a la España de la Eurocopa.
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4: 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Se dice que son millones de dólares los ganados con las George Foreman Grill que con el propio boxeo. ¿Sabía usted que en el año 1902 el primer latino en ingresar a las grandes ligas no fue ni cubano, ni puertorriqueño, ni dominicano, ni venezolano? 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Nacido en Medellín, jugó para los Atléticos de Filadelfia hace 121 años. ¿Sabía usted que Alemania es el único país que ha jugado más de 100 partidos en mundiales debido a la cantidad de veces que ha llegado a finales y semifinales? Y según sondeos, la segunda mayor afición del fútbol argentino está en China, pues cerca de 40 millones siguen la Liga Argentina y más de 7 millones ven los clásicos del Boca Juniors contra el River Plate. 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
1: Aquí en este tercer tiempo de nuestro podcast voy a apoyarme más en Elizabeth porque ella maneja muy bien esos temas. ¿Quiénes son los artistas del intermedio de la final del Mundial? ¿O qué es lo que ha anunciado la FIFA, Eli? Porque se habló primero de 45 minutos o de un halftime, cuando dijimos, a ver, se volvió loca la FIFA. Ni el Super Bowl hace un espectáculo que dura veintitantos minutos a una velocidad de producción impresionante, pero ya es parte de la cultura deportiva de Estados Unidos y del mismo deporte. No, los tiempos son los mismos, siempre son 15 minutos tanto en el fútbol americano como en el fútbol nuestro, el llamado aquí soccer, del intermedio. Pero la cultura del fútbol americano es distinta y admite y permite y se ha acostumbrado y se ha construido, la costumbre ha construido eso. En el fútbol no, en el fútbol estamos acostumbrados al espectáculo, sí, que haya entretenimiento, que haya glamour, que haya recreación. Antes, en la ceremonia, previo al partido, al menos yo me acuerdo de haberlos vivido en casi todos los mundiales, unos con más opulencia que otros. La gran primera final que yo vi de ese nivel, me acuerdo en el 94 en el Rose Bowl que vi a Whitney Houston antes del partido. Mucha gente dice, ¿de verdad cantó Whitney Houston? La gente ni se enteró. Porque como, claro, la gente entra y se mete, el hincha del fútbol va a ver el fútbol. Que le regalen algo adicional de espectáculo, qué bueno. Que haya una ceremonia de inauguración, qué bueno, como la subo en los tres países aquí, qué bonito. Pero el hincha de fútbol va a ver el partido de fútbol. El hincha de fútbol no se va a concentrar en el halftime de la final del Mundial porque es cultural o musicalmente muy atractiva. Ya le digo, si se la regalan, qué bueno, no la va tampoco a rechazar. Pero no es la prioridad.
2: Bueno, ahora, Ricardo, no era la prioridad, te voy a decir por qué. Porque yo conozco mucha gente, bueno, he conocido en los últimos días gente que quiere o que le entusiasmó pagar un ticket que estaba muy elevado, obviamente, pues es la final de la Copa del Mundo y los precios en este mundial han sido desorbitantes, ¿no? Ha sido para la clase alta del mundo en general. No hay clase media, no hay clase baja, es para clase alta, para la gente que puede pagar ese tipo de tickets. Pero se enteraron que este grupo asiático, BTS, que está muy de moda entre la gente joven.
1: Hace 6, 7 años está de moda.
2: Las chavitas, los chavitos, pues bueno, dicen, es que BTS va a estar ahí. Voy a comprar mi ticket para ir a ver la final del Mundial. Imagínate el arrastre que tiene, ¿no? O sea, yo honestamente, o sea, esto ya entra obviamente en gustos, no te quiero decir ni que sea malo ni que sea bueno. A mí no me gusta, simplemente a mí no me gusta, pero tienen un arrastre mundial increíble. Entonces, ese medio tiempo te puedo garantizar que va a haber un porcentaje, no te voy a decir que todos, que los llevó a comprar ese boleto porque sabían que BTS iba a estar en ese medio tiempo. Entonces, bueno, que lo disfruten, Ricardo, pero no media hora, ¿no? Ni 45 minutos, ni una hora. Lo que debe ser ese medio tiempo, y hablabas lo del tema del reglamento, ¿no? No se puede infringir el reglamento. Bueno, la FIFA ha hecho tantas tonterías. FIFA
1: le vas a pedir al alcalde quien lo ronda, era el viejo adagio popular, ¿no? Y aquí le cabe perfectamente Infantino. Ha hecho con el reglamento del fútbol lo que le da la reverenda gana. Desde, no solo con el reglamento, con el fútbol como tal. El entregarle un premio, como no le dieron el Nobel, entregarle un premio de la paz al presidente de Estados Unidos para que se hiciera una muestra más y un abrazo más, no sé si fraternal o no, a mi nuevo mejor amigo, sabiendo que no era merecido, el permitir que el presidente de Estados Unidos levante el teléfono y pida que le quiten una tarjeta roja, que eso no se había visto en la historia del fútbol desde que se creó el fútbol, a un rival. Bueno, se había visto en el 62 con Garrincha. También que un dictador en Brasil levantó el teléfono, ¿no? Perdóneme el también. Levantó el teléfono y pidió el favor. Pero, a ver, las cosas en las que se ha atropellado lo que las se han atropellado las tradiciones y los reglamentos, así de fácil. Entonces, pedirle que no infrinja la ley 7 del fútbol es como, a ver, ¿no? Mayorga, deje de romper lo que no tiene que romper. Sí,
2: es que le da igual, o sea, sí. Le da igual completamente lo que tenga que hacer para cumplir algunos caprichos o sus caprichos, ¿no? También, o de acuerdo a la conveniencia, o sea, realmente, Ricardo, es mucho tiempo. ¿Qué es la prioridad? En el fútbol, la actividad deportiva, la competencia, ¿no? Los equipos que están ahí, no un show. No un espectáculo. Entiendo que al ser en Estados Unidos, todos los eventos deportivos van ahí, ¿no? Que siempre hay un show que se prioriza, que le gusta, que es parte de lo que compras por la experiencia de ir a un evento deportivo. Pero, o sea, ¿sabes qué debe pensarlo? Porque, ¿qué debe estar pensando ahorita España? ¿30 minutos? Si tengo un muy buen tiempo, me estás matando lo que hice en ese primer tiempo.
1: Exactamente. Hoy publica hace un rato, lo vi, el New York Times a través de su filial de deportes, que es el de Athletic, que dice que parece que la FIFA anoche habló y llegó a conciliar que fueran 20 minutos los que durara el halftime, que ya de por sí se están morfando 5 minutos extendiendo al reglamento. Yo creo que esa es una frase, simplemente decirlo, bajamos a 20, es como para que el mundo diga, sí, se bajó a 20. Pero no creo que se la vaya a bajar. Ojalá pero voy a tener el cronómetro puesto en el momento en que termine el primer tiempo y voy a medir al final para saber exactamente qué tiempo se van a tomar en eso. Pero tú acabas de tocar la parte más importante de lo que a nosotros nos compete hablar. Qué bueno que podamos decir los artistas, pero bueno, lo que a nosotros nos compete hablar, que es la parte futbolística. ¿A quién le causa daño? Al equipo que está... Es como las pausas de hidratación. Hay momentos en que caen cuando el equipo está en su mejor momento y de pronto el árbitro levanta los dos brazos y uno dice, hasta aquí llegó el impulso. Porque cambia totalmente. Se le permite al rival reaccionar, se le pierde el ritmo el que está teniendo la iniciativa, se rearma el rival. Es decir, y una pausa de 25, 30, 40 minutos en el intermedio, ¿hasta qué punto altera el funcionamiento fisiológico del competidor, del deportista, para salir y la concentración, la parte mental? Todo se altera. ¿Pensarán en eso los directivos con 3 whiskies en la mano? ¿De verdad pensarán en eso?
2: Es que, Ricardo, deberían. O sea, como bien lo dices, ok, 5 minutos más. ¿En qué te perjudica 5 minutos más de lo que de por sí se da? ¿Qué tiene que hacer el futbolista? ¿Algo más de calentamiento en el vestidor? O sea, no puedes estar 20 minutos sin... Ya deja tú de que a lo mejor el momento anímico era tuyo y bueno, al final te vas al medio tiempo y eso tienen unos para bien y otros, bueno, igualmente y continúan con el buen partido que estaban haciendo, pero el otro tiene capacidad de replantearse cosas. Pero el tema físico, ¿qué te pide el cuerpo? 15 minutos está bien. 15 minutos es lo suficiente para que el futbolista refresque y pueda entrar para esa segunda mitad. 5 minutos más, 10 minutos más, es como demasiado espacio donde ya no parecería que descansaste en un partido, ¿no? O sea, ya eso se extiende, ya no parece que forma parte del mismo partido. Deben de ser muy cuidadosos con eso, pero a la FIFA, Ricardo... con todas las palabras mexicanas que salen de mi ser, le vale madre el fútbol. Ellos simplemente priorizan negocio, show, espectáculo. ¿Qué me conviene? ¿Qué quiere el presidente de Estados Unidos? Ha sido penoso la FIFA, cómo se ha manejado. Y esto cada vez es algo que yo creo que todos pensamos, que ya no nos sorprende cuando suceden este tipo de cosas.
1: Sí, perdimos, o sea, la capacidad de asombro, ya nos superaron todo, ya han hecho cualquier cantidad de cosas, pero aquí sí me preocupa, desde lo individual hasta lo colectivo, el funcionamiento fisiológico del deportista, porque, y eso otra vez, recurro a ti que lo conoces más, desde lo académico, hay un enfriamiento muscular.
2: Totalmente.
1: El estiramiento cambia totalmente.
2: ¿Te hace propenso a lesiones?
1: Claro, es decir... El deportista se ha entrenado para los tiempos que están establecidos, que ya lleva más de un siglo.
0: No le cambies al Tiro Libre. Ya volvemos con fútbol, datos y polémica.

0: 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Unánimo Deportes presenta. ¿Sabía usted que en septiembre de 1947 Sugar Ray Robinson se retiró por primera vez del boxeo citando que soñaba matar a sus oponentes y pidió ayuda a un ministro de una iglesia? El ministro le aseguró que era solo un mal sueño y lo convenció de regresar al boxeo. Lamentablemente, en la siguiente pelea, Sugar Ray Robinson aplastó a Jimmy Doyle en el octavo asalto con un brutal gancho de izquierda que envió a Doyle al mundo de la inconsciencia. Doyle nunca se recuperó y desgraciadamente murió. Tenía solo 22 añitos de edad. Sugar Ray Robinson le dio todas las ganancias de las siguientes cuatro peleas a la madre de Jimmy Doyle. El equipo con más goles marcado en un mundial es Brasil con 237. En segundo lugar se encuentran Alemania con 232 y Argentina con 152. El jugador con más partidos disputados en un mundial es el argentino Lionel Messi con 26. En segundo lugar se encuentran el alemán Lothar Matthäus con 25, seguido por otro alemán, Marislav Klose, con 24 partidos. 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
2: ¿Qué tal, qué tal? Bienvenidos al estrecho mundo del fútbol mundial e intercontinental. Viernes 17 de julio. Catrino TV, nuestra visión, unánimo, por supuesto también en ESPN Deportes South Florida y en SER en Andalucía. ESPN Deportes estará al pie del cañón. Mañana estaremos con la previa, el durante y el después del tercer puesto. El domingo, si el humo nos lo permite, estaremos con la final directamente del MetLife. Todo llega a su final, ¿eh? Todo llega a su final.
3: No hay nada.
2: También las cosas bonitas. El campeón del mundo, por lo menos ya sabemos que habla castellano, ¿eh? España y Argentina en un partidazo para la historia. Bien. España va por su segunda corona. Argentina por las cuatro estrellas que
3: vamos
2: ya
3: a bailar
2: tienen
3: con
2: otro.
3: Ninguno.
2: Bien, bien, qué bien Sevilla. El favorito del estrecho para acariciar la gloria. Oído la música, ¿eh? El único que jugó tres finales de la Copa del Mundo hasta ahora había sido el único que las ganó todas. Edson Arantes, Don Nacimiento, Pelé. Hoy, mañana, el domingo, Lionel Messi juega su tercera final mundialista. Si le gana a Argentina, si la gana a Argentina, será el goleador y el jugador del campeonato. La pregunta es, ¿ganaría el capitán del Inter el Balón de Oro, además, si sale campeón y goleador? Vamos a revisar el reglamento con el Kaiser Israel de Gesa y ponemos los otros candidatos que juegan la final. Habló Cerezo. Sí, Enrique Cerezo. Nuestro amigo Enrique Cerezo habló de la final y de la posible salida de Julián Álvarez. ¿Madrid, Barça o se queda en el Atlético? Voy a recibir, después de toda esta música propicia de la final de la Copa del Mundo, a mi queridísimo Kaiser Israel de Gesa en el corazón de mi amada Berlín. Kaiser, bienvenido. ¿Cómo te va? Buenos días por acá, buenas tardes por ahí. ¿Se vive la final de la Copa del Mundo en Alemania o les importa tres cacahuates? ¿Cómo estás esperando? ¿Cuál es tu favorito? Bienvenido, ¿cómo andamos?
4: ¿Qué tal, poeta? Un saludo, un fuerte saludo para ti, un saludo para Manny, que nos puso a la América. Esta sí pega, esta sí pega. Música para mis oídos, Manny, perfecto. Y pues bueno, la música que se está sonando acá, poeta, Alemania, sigue. Ah, me va a cobrar el Manny, me va a cobrar por ponerme
2: sí,
4: la
2: no,
4: locura.
2: No, no.
4: Mira.
2: Además tiene que pagar un negocio que estamos haciendo, si no, no puede. Y va a ser caro, mire lo que le digo. Pero es una primicia, no la vamos a dar todavía.
4: Le pago por la de Pumas y le pago porque ya no me ponga la del América, poeta.
2: Sí.
4: En fin. Pues ahí está, ¿no? Ya luego me pasará su número de cuenta.
2: Que no se entere, jefe, Manny, que esto entre usted y yo.
4: Ay, secreto, nadie escuchó nada, poeta.
3: Lo que sí se está escuchando por acá mucho.
4: Con ese tonito así medio melancólico, Alemania sigue lamiendo sus heridas. Por una parte, la emoción de que lo de Klopp parece prácticamente amarrado. Por otro lado, pues la crítica de muchos sectores diciendo que no va a bastar. Y lo que señalaba antes, poeta, se tiende mucho a pensar que el entrenador es una especie de rey Midas. Y cuántas veces pues la prensa y la afición, digamos que son injustos porque, pues caray, digo, si te dan ingredientes para cocinar, yo qué sé, quieres cocinar una torta, ¿no? Un pastel, como le digan en la región de ustedes. Y pues te dan ahí, yo qué sé, leche agria y pues harina de tercera, pues no te vas a ver bien, poeta. Yo creo que en Alemania ha faltado trabajo con los jóvenes. Ya hablaremos luego de esta gran idea de el fútbol mexicano de no tener segunda división, cómo va a afectar. Pero bueno, acá sí se está trabajando, sí se está hablando de que se tienen que mover estas
2: cosas. ¿Cómo es la idea que yo estoy metido en el Mundial y por más que estoy a 5 minutos de México, no, ni me pasó por la cabeza? ¿Quieren sacar, no existe o no quieren, o quieren sacar la Liga de Desarrollo que hay ahora, no, la de expansión?
4: No, no, al contrario, quieren fortalecer la parte de los jóvenes, contrario a lo que se hace en México. Y ya habíamos vivido esto, poeta, después del Mundial de Corea, que Alemania venía arrastrando también un periodo largo de no ser ya protagonista, sino simple y sencillamente un invitado más a la Copa del Mundo. Se pusieron a trabajar, pero se pusieron a trabajar a largo plazo, poeta. Eso es lo que caracteriza, digamos, la mentalidad alemana. Se está planteando un proyecto junto con Klopp que, bueno, tiene el agregado, ya mencionaba yo que cuando sale de Liverpool no estaba en lo mejor, pero bueno, son épocas también, ¿no? No hay que decir que porque empezaste a sufrir, digamos que se termina un ciclo con Liverpool, de pronto justamente Javier Aguirre me contaba que a veces, pues tú tienes una idea, el equipo comienza a funcionar y de pronto, pues tu idea y tus pasos para motivarlos se comienzan a desgastar y ahí es cuando te das cuenta de que, bueno, creo que aquí ya no tengo las ideas, tengo que o formarme más o cambiar de equipo. Bueno, Klopp tiene también la ventaja, digamos, que haya trabajado como directivo con Red Bull. Parecía que él pues iba a buscar una vida un poco más cómoda, pero bueno, yo creo que los que amamos al fútbol, poeta, siempre regresamos a lo que amamos, ¿no? Puedes tocar un instrumento, dejarlo por un momento, terminas tocando después, dibujar, lo que sea. Bueno, yo creo que Klopp tiene ganas de vuelta de olor a césped, sobre todo porque la selección alemana está tan mal y han pasado grandes técnicos por allí. Digamos que Flick, que en realidad fue también asistente de Löw, o sea, ya era campeón del mundo, no lo logró, se tardaron mucho en sacar a Löw, yo creo que se afectó también bastante, pero como tenía carisma, bueno, lo dejaba Bierhoff por ahí porque yo creo que tapaba un poco el mal trabajo que estaban haciendo. Yo creo que ahora va a llegar Klopp a decir, señores, reestructuración total, más trabajo con los jóvenes. Yo insisto, hay que exportar más futbolistas alemanes. Y hablando de exportar, poeta, esta noticia yo creo que va a resonar un poco más. Por ahí salió una entrevista que dice que Olise ya está mirando con buenos ojos la idea.
2: No, no está mirando. Le dijo al Bayern Múnich, mi sueño es jugar en el Madrid. Vean lo que hacen.
4: Bueno, pues ya lo dijo, poeta, ya lo dijo. Parece que...
2: ¿Quién no va a querer jugar en el Madrid, por favor?
4: No, y luego hay que ver, poeta, lo que pasa, ¿no? Por criticar al Real Madrid.
2: Yo le voy a preguntar a Messi situación. Si él hubiera aceptado ya en algún momento jugar en el Madrid para completar un círculo. Me va a decir que no, pero sé que el corazón le va a latir. Cuente, perdón.
4: No, no, la cuestión es que creo que a veces hay que hablar de cómo se hacen estas negociaciones, poeta, en general. Creo que vemos que hay unos acercamientos por ahí al futbolista que no se hacen directamente por el club, con el club, porque es un patrón que hemos visto varias ocasiones. El futbolista dice, no me interesa, yo estoy muy bien aquí. El club dice, no va a salir por ninguna circunstancia. Y de pronto aparece, para sorpresa del club que lo tiene, el futbolista diciendo, me encantaría ir por allá. Cerrando, poeta, bueno, sigue la tormenta acá, se siguen molestando mucho, va a haber una guerra entre la UEFA y la FIFA, que algunos, y se puede hacer esta lectura, poeta, yo creo que acabo de terminar de ver...
2: ¿Cuál es el punto neurálgico que desató la guerra?
4: Pues la cuestión es que, y es a lo que voy, acabo de terminar la serie esta de Ted Lasso, y me recordó a esta liga, a Kufu League. Yo creo que le dijeron que no a la Superliga, pero la FIFA está justamente haciendo eso y la UEFA está molesta con esto porque el negocio principal de la UEFA es la Champions. Y si de pronto te están poniendo este gran supertorneo como la Kufu League, que van a jugar los mejores, está hablando de que México podría ser candidato en 2029 a ser sede de esta nueva idea que, bueno, ya se llevó a cabo en una ocasión.
2: Explícale a la gente, ¿quiénes serían los que jugarían?
4: Los mejores de cada continente. La idea es hacer esta, como se viene haciendo, lo mismo, pero más grande todavía, poeta. Y entonces,
2: el tema es el siguiente, ahora me doy cuenta, hablaba el otro día con unos amigos, colegas uruguayos, que Uruguay va a jugar la eliminatoria mundialista. Digo, si Uruguay tiene el primer partido asegurado, creo que el segundo y el tercero, porque van a ir 62. Me dice, no, porque clasifica la eliminatoria a un torneo en Europa. O sea, ¿qué es este el torneo? Los líderes de los continentes van a participar en eso. Le están arrebatando prácticamente todo a la UEFA y la FIFA se está adueñando del mundo entero.
4: Sí, porque estamos hablando a nivel de clubes, Poeta. Esa es la situación. ¿No? Entonces, pues por ahí está disputa.
2: Adiós Mundial de Clubes, adiós todo.
4: Sí, bueno, en realidad es ese Mundial de Clubes gigantesco que quieren hacer, que ya va a aparecer una liga internacional. Y pues todavía molestia, Poeta, porque bueno, acá en Alemania se sigue sosteniendo, y lo dicen muchos, ustedes véanlo exactamente, que parece que Argentina fuera la América, que le dan todo. Hay que decir que del otro lado también acá señalan que a España se le ha ayudado. Y pues digamos que hay disputas de poder, Poeta, porque igual Inglaterra ahora si se queja del, y se pueden quejar justamente del arbitraje, pegó mucho a Argentina, etcétera, no lo vamos a repetir. A lo que voy es que, ojo, Poeta, Inglaterra se queja del arbitraje contra Argentina. A mí me pareció verdaderamente tendencioso, como me pareció también excesivamente tendencioso, y acá se señaló también que a Inglaterra le ayudaron contra Ghana. Vemos esto en distintas ocasiones. Hay que decirlo igual para que no digan, ah, es que odian a los argentinos. Lo decimos, a México también le ayudan cuando va a Centroamérica. Hay que limpiar el fútbol porque estas ayuditas son evidentes.
2: Hablaba esto con una gran autoridad de un medio de difusión masiva televisivo, el otro día, no voy a revelar el nombre, con el cual tengo gran amistad, y se me quejaba de todo esto. Y yo le explicaba lo mismo. Le digo, es imposible erradicar todo esto porque inclusive en México se benefician. Cuando le toca jugar en Europa, los equipos grandes se benefician. En los mundiales, las selecciones campeonas del mundo se benefician. Es dificilísimo. Ojalá que de alguna manera empiece a ser más justo, pero no lo veo por ningún lado. Nos vamos a ir a una pausa, la primera en este viernes mundialista, y nos vamos a meter de cabeza, de lleno, en la final de la Copa del Mundo. Ya regresamos.
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1: Unánimo Deportes presenta. ¿Sabía usted que, según informes antropológicos, hay comunidades aborígenes de Oceanía que no conocen el presidente de su país, pero sí saben quién es Pelé, Maradona y Messi? El Estadio Tamaulipas en México se encuentra ubicado geográficamente en dos municipios diferentes. Medio campo está en Ciudad Madero y el otro medio en Tampico. A los 25 años, Lionel Messi superó a las glorias del fútbol como Johan Cruyff, Marco Van Basten y Michael Platini al obtener mayor cantidad de balones de oro. A la edad de 46 años, Bernard Hopkins se convirtió en el boxeador más viejo en ganar un título. Fue en el 2011 cuando se enfrentó al canadiense Jim Pascal por el cinturón de los semicompletos. Hopkins ganó por decisión unánime esa pelea en Montreal. 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
1: Volvemos, regresamos, El Estrecho Mundo del Fútbol Mundialista, previa de la final de la Copa del Mundo, casi absorbiendo todo el programa, pero con reseñas que entran de otras ligas, de cosas de último momento, como el posible pase de Olise al Real Madrid, una noticia que no la puedo dar, se la di a los muchachos en la pausa, pero no me animo a darlo al aire, tal vez más adelante, ni loco. Seguimos aquí hablando de la Copa del Mundo. Así, usted hizo a grande.

0: todo esto, y si no pasara un tema de corrupción o de preferencias, que yo no rubrico, yo no estoy en ese lado, yo estoy en la sospecha, pero no puedo asegurar cosas que no realmente no conozco profundamente. ¿Qué puede pasar? Primero, ¿puede haber corrupción? Segundo, si no hay corrupción, ¿qué puede pasar de lo futbolístico entre España y Argentina? ¿Quién tiene mejor equipo? ¿Quién tiene mejores individualidades, mi querido Kaiser?
1: Pues poeta, digo, yo creo que también nosotros nos toca más que nada replicar lo que se está hablando, ¿no? Porque no, ninguno tenemos pruebas en la mano, no podemos asegurar nada.
0: Yo no
1: Pero
0: quiero tener
1: bueno,
0: pruebas, yo tengo miedo.
1: ay,
0: No quiero tener
1: sí.
0: pruebas, tengo miedo. No dije nada.
1: Tengo miedo, tengo miedo. No, digo, ves el camino que le tocó a Argentina, ves cómo. Yo me acuerdo que había escuché una entrevista a un árbitro que había manipulado partidos de fútbol, ya estaba retirado, hablaba en la
0: Ah,
1: radio.
0: no me diga.
1: No, no, no,
0: No me diga.
1: en una liga que no tiene que ver con la, en una liga casera, local, una liga no voy a decir el país.
0: Talacha, en la Talacha.
1: Yo, sí, liga nacional de un país, punto que dijéramos la Serie A o la que quieras.
0: Sí.
1: Decía, mira, la gente piensa que los partidos se manipulan con penaltis. Sí, de pronto cuando ya no puedes. Pero decía, la manera de manejar un partido es otra. Al rival que quieres afectar, en cuanto toque a un contrario, le sacas una amarilla. ¿Por qué? Porque la siguiente vez no va a poder entrar igual y le estás dando una ventaja
0: Oh,
1: al
0: y si entra
1: contrario.
0: mejor, le saca la roja.
1: Exactamente. Y del otro lado, al otro le permites estar golpeando y golpeando y
0: ¿Usted
1: golpeando
0: está
1: porque.
0: hablando del partido de Argentina e Inglaterra en los primeros 20 minutos? ¿Es lo que está describiendo?
1: Estoy hablando de todos los partidos de Argentina en este
0: Ah.
1: momento, que los han dejado golpear. Y es que si tú le estás pegando a un futbolista, este se va a asustar porque va a decir: yo no quiero que me tiren 3 meses lesionado y no vaya a poder jugar. Pero mucho ojo, poeta, porque también, y lo comentábamos en el corte, hay mucha gente
0: No
1: que se
0: diga
1: está
0: lo que
1: rasgando.
0: comentábamos en el corte,
1: No,
0: por
1: no, no,
0: favor, se lo
1: no.
0: pido.
1: Otra cosa, otra cosa. Mucha gente se rasga las vestiduras en este momento que dicen, es que cómo le están ayudando a Argentina. Acá en Alemania se ha hablado mucho de que le ayudaron también muchísimo a España en este Mundial y en la Eurocopa. Pero poeta, yo he visto muchos partidos.
0: Fíjese, se enfrentan el último campeón de la Copa América y el último campeón de la Eurocopa en aquella finalísima que nunca se jugó. Es como jugar la finalísima de nuevo.
1: Pues sí, no, y la cuestión es que es eso, tratas de hablar y por ejemplo, los Messi lovers y la gente del Barcelona y en Argentina se lo toman personal y no te terminan de escuchar. La cuestión es que da risa cuando el Bayern se queja de los arbitrajes, da mucha risa cuando el Barcelona y el Real Madrid se quejan de los arbitrajes. Entonces, bueno, cuando Inglaterra, Francia o Alemania se están quejando de los arbitrajes. Yo me acuerdo innumerables, innumerables episodios en los que han ayudado a ciertas selecciones. Para cerrar esto, muy sencillo, poeta. Hay disputas de poder y en el fútbol hay grupos que se mueven y a veces les dan para uno y les dan para otro. Dejando esto de lado y la gente que entienda, no tenemos que tener odio, poeta. Si alguien gana, pues que lo celebre. No te puedes enojar porque lo celebren. Hay que hablar de lo evidente. Pero si nos ponemos a hablar de fútbol, poeta, bueno, hemos visto una
0: El primer
1: España.
0: partido que usted recuerda de selecciones que olía a corrupción y arreglo. Yo, el de 66, cuando jugó Inglaterra con Uruguay y jugó Alemania con Argentina, el árbitro de ese partido fue un inglés y el árbitro del partido de Uruguay-Inglaterra fue un alemán. Los robaron a los dos y después se enfrentaron ellos en la final. ¿Usted ha presenciado, ha visto, ha sido testigo de algún partido que usted quedó desconfiado? Puede ser de cualquier selección. El que yo primero me acuerdo es del 66.
1: Muchísimos, poeta, muchísimos. Ahora me viene a la mente justamente en el Mundial Brasil 2014.
0: Ajá.
1: Jugaban Alemania y Francia contra equipos africanos. Me parece que era Senegal y Costa de Marfil, no recuerdo bien. Pasaron un partido y luego fue el otro. Y en los dos, poeta, afectaron a los equipos africanos.
0: Nos
1: Y los
0: sacaron de trote.
1: afectaron. Sí. Y pasa constantemente. O sea, para bajar esto, que bueno, si ahora usted acepta y la gente dice, bueno, sí están ayudando a Argentina, pues no se enojen tanto. Siempre ha habido ayuditas. Mira que yo hablando, por ejemplo, con amigos centroamericanos, que te lo dicen, es que México nos cae mal porque ganan con ayuda de los árbitros en muchas ocasiones en Centroamérica.

0: y no lo reconocen. Pasa por todos lados. Pasa por todos lados, poeta. El que, porque también hay una cuestión de que, imagínate, que es lo que he hablado con otros colegas, incluso con mi padre, que me decía, no sufras, el fútbol es así. Imagínate que llegue a la final, gana contra Bélgica. Ahora imagínate que llega España contra Argentina. O sea, las cuotas de televisión pues son muy distintas, ¿no? Y eso es lo que también...
1: Aparte no solamente eso, la venta de camisetas en el mundo, los partidos amistosos durante 4 años, porque esto es como ser Miss Universo. La Miss Universo quiere serlo por el ego, pero además por los 4 años de viajes, de millones, de presentaciones en shows. Y el campeón del mundo es lo mismo, le lleven ofertas. A ver qué piensa Nico Tamendi de esta final y de la posibilidad de ser campeón del mundo. Suéltelo, querido ingeniero.
2: A nivel individual la primer final y ya es la segunda. Y la verdad que bueno, durante todos estos años estamos disfrutando porque bueno, no sabemos uno hasta cuándo se va a terminar, pero no pensamos en eso, sino pensamos en que estamos en una final del mundo más y trataremos de afrontar un partido como se debe, ¿no?
3: Igual vos dijiste que este es tu último torneo con la selección, imagino que lo estás viendo de esa forma, y te toca jugar el último de todos, la gran final en Nueva York.
2: Sí, total. Siempre dije, yo en lo personal, dije que íbamos a llegar el último día y lo conseguimos. Creo que estos días van a ser importantes, no nos cambia nada, sabemos que vamos a jugar la final del mundo y nos tenemos que preparar para eso, tenemos a nuestras espaldas 50 millones de argentinos, entonces sabemos que va a ser un partido único, un partido muy especial para todos nosotros, yo hablo de lo personal, va a ser mi último partido con la selección y nada, emocionante, pero feliz, feliz.
3: Esta final, semifinal fue contra Inglaterra, sos uno de los más experimentados, uno de los estandartes de este equipo. ¿Cómo vos canalizaste y cómo lo viviste personalmente un duelo que se vivió diferente? Y decime, yo creo que se sintió diferente.
2: Sí, sabíamos que era un partido especial por todo lo que genera una Argentina e Inglaterra, pero el foco no lo perdimos nunca. Creo que sabíamos que era un partido de fútbol.
1: Hasta ahí las palabras de Nico Tamendi. Gracias, ingeniero. Entrevistado por la gran Sofi Martínez, periodista cada vez más famosa de TIC en Argentina y en el mundo. Y yo quería hacer hincapié en un tema que estaba hablando ayer. Yo no me acuerdo para quién era. Si era para ESPN, o era para Unánimo, o era para la gente de Uruguay. Yo decía, creo que para la gente de Uruguay no les gustó mucho. Y así como la FIFA en su momento nombró a Uruguay campeón del siglo como selección por todo lo que había conquistado, nombró a Peñarol, campeón del siglo en América, al Real Madrid en Europa, creo que hay que ser justos. Por supuesto, Pelé, el rey del fútbol en el siglo pasado. Yo decía que si Argentina gana esta final, segunda final consecutiva, 3 para Lionel Messi prácticamente, 4ª estrella, igual que Italia, Alemania y Uruguay va a tener Argentina, no cabe duda que en lo que va del siglo, Argentina es el campeón del siglo y Messi es el mejor jugador de este siglo. ¿Queda instaurado eso si termina ganando la selección argentina? Porque si gana España, España también lo puede reclamar, ganó dentro de este siglo su primera copa, ¿no?
0: Yo creo que el problema, poeta, es que en los dos mundiales ha generado muchas dudas la cuestión arbitral y se ha hablado muchísimo de que hubo ayudas, pero bueno, en el papel sería así. Yo lo que pasa es que bajo estas circunstancias yo creo que la marca argentina y la marca Messi queda golpeada porque hay mucha gente que está enojada por esta situación de que consideran que se le está ayudando a Argentina. Pero bueno, yo creo que en el campo, poeta, vamos a ver un partido bastante interesante con una España que evidentemente va a querer tener la pelota y una Argentina que la vemos volviendo, digamos, que a su ADN, ¿no? Un estilo de fútbol a lo mejor un poco más retrasado, como decían antes, un poco más a la italiana, aunque el fútbol italiano ya no tiene nada que ver con esto, y que va a buscar, pues que gracias a la genialidad de Leo Messi, pues se consiga el título. A mí lo que me ocurre es que esta situación de estar hablando del mejor me parece que es simplemente ruido y genera nada más pérdida de tiempo, porque Lo que consiguió España me parece impresionante, cómo cambiaron de ser un equipo que siempre ya casi podían a volverse un equipo de los más importantes, ¿no? Y ha sido con trabajo, porque cómo han apoyado a los jóvenes en España. Por más que yo en algún momento puedo mencionar que acá hay una sensación de que a España le han ayudado los árbitros, digo, te pueden ayudar lo que quieras, pero España ha hecho un gran trabajo en formar a jóvenes. Yo creo que en gran medida es uno de los países en donde han podido erradicar mucho más la corrupción y por eso llegan los que están. No estoy diciendo que estén por completo, que no haya este problema. Pero bueno, tú ves que en Brasil cómo afecta y que tantos periodistas dicen es que el fútbol no funciona por la corrupción en México, etcétera. Pues gran reconocimiento a esta selección como lo es España. Y bueno, Argentina lo que ha conseguido, lo dicho, con uno de los mejores de la historia. Ya no vamos a poner que si Pelé, que si... Ha sido uno de los mejores de la historia. Que ojo, poeta. Uf, yo no sé si tengas por ahí guardada una camiseta de Pelé, pero acaban de subastar una camiseta de Pelé en una cantidad absurda.
1: No tengo. Yo lo único que hacía era alcanzarle la pelota. Nunca jugué contra Pelé porque era mucho más viejo que yo. Nos vamos a la pausa. Vamos a seguir jugando de manera diferente esta Copa del Mundo. De lo que nadie habla, hablamos en el estrecho. Hay que escuchar a los jugadores españoles y hay que escuchar la entrevista de Sofi Martínez con Lionel Messi. No se lo pierdan, no se vayan. Ya regresamos.
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0: 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Tuvo 25 peleas por el título en las que defendió su cinturón contra 21 peleadores diferentes. Reinó la división de pesos pesados durante 11 años. ¿Sabía usted que las Chivas Rayadas de Guadalajara deben su nombre a un periodista llamado Reinaldo Marín del Campo, conocido como El Anotador, quien no ocultaba su amor por el Atlas y para burlarse, en un partido el 30 de septiembre de 1948, los llamó Chivas Locas porque se movían sin parar por todo el campo? Y en el titular de un periódico en Guadalajara al día siguiente escribió: jugaron a las carreras y ganaron nuestras Chivas Rayadas. 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

0: eso, en el estrecho mundo del fútbol intercontinental y más mundial que nunca. La gente pregunta porque vengo generalmente con este color. Además de que me gusta, no tengo complejo. Ustedes saben que nosotros tenemos la bendición de ser oficialmente los relatores del Inter Miami para ESPN con mi queridísimo Fernando Fiore. Y generalmente, por eso mismo, cada vez que podemos vestimos de rosado por la identificación, porque es fácil y es además atractivo para la gente. A veces cambiamos. Tenemos, no es la única, no huele, quédese tranquilo. Como media docena de estas, como media docena de las de ESPN, y tengo la blanca de ESPN también. Pero como también trabajamos para otras grandes cadenas, como Catrino, como Nuestra Visión, para todos los hispanoparlantes en los Estados Unidos, para Unánimo, a veces venimos vestidos de forma neutral. Voy a ir con las probables alineaciones de ambos equipos para el domingo. Ya ni me importa el partido del tercer puesto. Hay una duda, y es la más importante en España, la de Lamine Yamal. Para mí, le está jugando a lo Bilardo, Luis de la Fuente a Scaloni. Ayer vendado en la práctica, con hielo en el muslo, el mismo que estuvo lesionado, como que realmente no va a poder. Yo creo que Lamine Yamal va a jugar. Alineación sin cambios para este partido, mejor dicho, con un cambio. Unai Simón en el arco, Pedro Porro, Pau Cubarsí, Laporte, el francés, y Cucurella, el hombre del Madrid, Rodri, Ruiz, un poco más arriba, Lamine Yamal, Dani Olmo, y aquí está la noticia, el amigazo de Lamine Yamal, Nico Williams sería por izquierda y Mikel Oyarzabal por el otro sector en el ataque. Vamos a ir ahora también con la probable alineación de Argentina, del cual especulan de si va a volver a la alineación anterior o va a dejar al bueno de Simeone Junior, del Cholito Chico, que jugara frente a Inglaterra. El técnico tiene dudas, pero la duda creo que no viene en Simeone. La duda viene en el lateral derecho, donde Montiel podría sustituir a Molina y sería el único cambio. Dibu Martínez, Montiel, Cuti Romero, Lisandro Martínez, el nuevo Pasarela, Tagliafico, Simeone por derecha, Enzo Fernández, McAllister, Julián Álvarez y Lionel Messi. Esos dos equipos frente a frente, mi queridísimo Kaiser, ¿quién tiene más fútbol? ¿Quién tiene más alma de campeón? ¿Y quién tiene en el fondo del armario algo como para cambiar el segundo tiempo? Lo escucho.
1: Yo creo que es bueno, poeta, ¿no? Comenzando con decir que si algo funciona, ¿para qué lo cambias? ¿No? Sabemos que en estas instancias, normalmente cuando llegas a la final, los técnicos ya suelen hacer pocos cambios. Si hay algún cambio más que por una cuestión táctica, creo que va más por la situación de lo físico. Gran noticia que Nico va a estar por ahí. Yo creo que va a aportar con su velocidad. Complicado siempre cuando regresas de una lesión. Recordemos que estuvo bastante tiempo parado, desafortunadamente por esto le dan esta patada innecesaria. Él se quejaba, decía, bueno, somos compañeros de profesión, ¿por qué me afectan de esta manera? Bueno, son circunstancias. Yo creo que todos los dos tienen argumentos, poeta. España tiene un gran manejo del balón, sabe esperar sus oportunidades, sabe generarlas. Creo que Lamine ha quedado a deber, por más que lo nombren como el MVP de cada partido, creo que ha habido jugadores mucho más importantes que la mercadotecnia no les hace la justicia. Creo que Olmo ha hecho también un gran partido, un gran torneo, entre sí, otros. Ojo, pero yo creo que el talón de Aquiles de España es justamente en su defensa. Yo creo que ni Unai ni Cubarsí están a nivel para estar.
0: Tienen
1: ahí.
0: Un gol en contra nada más. Usted sabe que yo en parte estoy con usted porque lo decía en un principio que no les creía y sin embargo se han transformado en infranqueables. ¿Usted dice que es más por la manera de tener la pelota que cómo defiende que España tiene nada más que un gol en contra?
1: No, yo creo que, bueno, es un gran mérito, poeta. Yo creo que Cubarsí, si no hubiera estado en la circunstancia de que Barcelona no tiene dinero para comprar un defensa, pues está allí por eso. Y está en la selección porque juega en Barcelona. ¡Ojo! Cubarsí, en 4 años, probablemente sea uno de los mejores centrales de todo el mundo, porque muy joven ya está teniendo estas responsabilidades. Y en general, el defensa central tiende a cobrar su prime, a llegar a su prime a partir de los 25. Entonces va correcto a ser un monstruo, pero en este
0: déjeme
1: momento no
0: lo es. Déjeme ya que habló de Cubarsí, porque viene perfecto y usted después termina su concepto. Claro, Pau Cubarsí hablaba así después de la última victoria frente a Francia, pensando en la final de la Copa del Mundo. Adelante.
2: Sí, la verdad que es un sueño cumplido. Estoy muy orgulloso tanto para mí como mi familia que pueden estar acompañándome cada día. Estamos en una final, es una cosa única y la verdad que todo esto se lo debo a ellos porque me han ayudado desde siempre para que esté aquí. Bueno, pues la verdad que me emplea de orgullo que otros países pues animen a España. Eso significa que estamos haciendo las cosas muy bien, que tenemos valores muy buenos, que jugamos muy bien al fútbol y yo creo que también la gente pues le gusta ver partidos que son limpios. Que nosotros no damos patadas a destiempo, sino que sabemos ganar y sabemos perder, y yo creo que eso es lo más bonito del fútbol. Bueno, primero muchísimas gracias y luego prefiero estar jugando en el campo que estar hablando aquí, aquí me pongo un poco más nervioso, pero bien, tengo también siempre los pies en el suelo, mi familia y tanto el equipo como mis amigos siempre me ayudan, la verdad estoy muy contento de tener gente cercana que me ayuda en este aspecto y la verdad que vamos todos de la mano para jugar una final del mundo y vamos a ir a por todas para ganarla. Que venga el que venga, yo creo que no quiero ninguno de que sea el que Dios quiera y nosotros ahora mismo descansar, estirar piernas, mañana un viaje largo, vamos a ver Nueva York y después ya estudiaremos quién tenga que venir.
0: Bien, hasta ahí la palabra de Pau Cubarsí, me asombra, ¿no? Ahora me doy cuenta por qué anda tan bien. La madurez que tiene este hombre, es un chico de 19 años que tiene una madurez tremenda, ha llegado antes de lo esperado a jugar una final de Copa del Mundo. El último joven que llegó fue cuando la ganaron Kylian Mbappé. Usted estaba hablando de lo que lo adorna y de que principalmente es un valor a futuro y no en el presente. Yo creo que, ¿qué tipo de partido espera usted? Yo creo que va a tratar de hacer lo mismo que hizo frente a Francia, España, de presionar un poco arriba para alejar a Messi del arco, para alejar a Julián y a los delanteros, y tratar de presionar en la salida porque el Cuti anda muy bien, hay que decirlo, Lisandro también, pero cuando tienen que salir jugando a veces cometen errores. ¿Usted espera que sea de tête a tête o que realmente juegue de contra la selección argentina utilizando a Messi tirado generalmente por la derecha o detrás de los puntas?
1: Yo creo que al fin y al cabo Scaloni tiene poca elección. Hablaba de Cubarsí y este me parece un central que puede cometer un error. Los ha cometido, no le ha costado a España, pero ha cometido errores que no se puede permitir un defensa central en una final de la Copa del Mundo. ¿Pero qué pasa? Es que lo dijo, familia y trabajo. De la fuente, el entrenador ha conseguido que cualquier debilidad de España se note poco, se note menos, porque trabajan en conjunto. Y le van a arrebatar la pelota a Argentina sí o sí, porque es lo que saben hacer. Entonces, ya hemos visto que en muchos partidos ya el fútbol de este momento parece más bien básquetbol. Hay mucha cautela, hay muy poca voluntad de arriesgar. Entonces, en cuanto un equipo no tiene la pelota, todo el mundo se tira para atrás. Hay muy poca intención de tratar de recuperar el balón en medio campo. Más bien, se repliegan hacia atrás y esperan que hay algún error para comenzar a formar alguna ocasión de gol. Y el que está atacando, pues le da la vuelta, como en el básquetbol, de un lado a otro al área, para ver si cae algún tanto, ¿no? Y lo que pasa es que España es una de las que comenzó con esta idea de fútbol, así es que le puede salir. Hay que hablar del gran trabajo que ha hecho España a través de los años para consolidar un estilo de juego que hoy todo el mundo está copiando. Lo que pasa es que, lo dicho, del otro lado está Lionel Messi y la genialidad que él pueda tener en una jugada te puede cambiar todo.
0: ¿Quién es el favorito para usted poniendo todo dentro de la coctelera? Ayuda, no ayuda, equipo, individualidades, momento en el que llegan, porque los dos llegan bastante bien desde lo anímico. España eliminó al candidato de todos. Argentina sacó encima a la Inglaterra, con la cual deportivamente no se pueden ni ver, y esto tiene además otras connotaciones hasta políticas. ¿Quién es el campeón del mundo para usted el domingo a las 5 de la tarde del Este?
1: Yo creo que España tiene más argumentos futbolísticos y vive un mejor momento en la actualidad que Argentina. Lo que pasa es que, ¿cuántas veces hemos visto que eso no cuenta para nada y que son ciertos momentos los que deciden, ¿no? Yo creo que por más que se haya hablado de las ayudas a Argentina, El futbolista argentino está muy mentalizado, con muchas ganas de conquistar este título. Obviamente que España también, pero veo ahí como ese extra que hay por ahí, esa fuerza, esa picardía. Y lo dicho, ¿no? Messi te puede resolver el partido en una simple falta. España tiene que apostar al juego colectivo, que lo hace muy bien, pero no creo que tenga en este momento, porque Lamine no lo está haciendo, un futbolista que él solito vaya a conseguir las cosas. Entonces, duelo de estilos, el conjunto contra la individualidad, contra la genialidad que pueda aparecer en 2 o 3 minutos. Yo lo digo, en el papel, España parecería más fuerte, pero yo creo que Messi va a ser de las suyas y que Argentina va a terminar siendo campeón. Por más que España, habría que decir que ellos deberían ser los favoritos, pero el factor Messi es bastante importante. Y lo dicho, ya de lo de las ayudas y todo eso, ustedes ya lo saben, ya lo hablaron. Nosotros ahorita estamos hablando de el fútbol.
0: Yo le voy a decir la verdad, y se enojarán algunos de mis colegas o compañeros. Esta Argentina es la Argentina más uruguaya que he visto. Raya, marca, muerde, siente, no le importa ir abajo en el marcador. Creo que no hay camino para que España sea campeón. Argentina va a repetir el domingo y Messi se va a transformar en el mejor de este siglo, cosa que vamos a discutir después de la pausa. Ya volvemos. Pausa, Inge.
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1: Unánimo Deportes presenta. ¿Sabía usted que, según informes antropológicos, hay comunidades aborígenes de Oceanía que no conocen el presidente de su país, pero sí saben quién es Pelé, Maradona y Messi? El Estadio Tamaulipas en México se encuentra ubicado geográficamente en dos municipios diferentes. Medio campo está en Ciudad Madero y el otro medio en Tampico. A los 25 años, Lionel Messi superó a las glorias del fútbol como Johan Cruyff, Marco Van Basten y Michael Platini al obtener mayor cantidad de balones de oro. A la edad de 46 años, Bernard Hopkins se convirtió en el boxeador más viejo en ganar un título. Fue en el 2011 cuando se enfrentó al canadiense Jim Pascal por el cinturón de los semicompletos. Hopkins ganó por decisión unánime esa pelea en Montreal.
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0: Regresamos en el estrecho del mundo mundial del fútbol mundialista. Llega la final Argentina frente a España. Ya dimos nuestro veredicto. Estamos en Catrino, en nuestra visión, en ESPN, en SER y en Unánimo. Acá o nos salvamos o nos hundimos todos juntos. El Kaiser y quien les habla, le dimos la derecha a la selección argentina para dar su cuarta vuelta olímpica y alcanzar a Italia, Alemania y Uruguay con 4 estrellas. Messi emulando a Pelé, pasando por encima de la historia de Maradona, que quedó lejos hace mucho tiempo del capitán del Inter, juega su tercera final de Copa del Mundo. Va a tener 2-1, va a tener 1-2. Si gana Messi, pasa a ser el jugador del siglo. Lo van a elegir para el Balón de Oro. ¿Puede reglamentariamente, por más que no juegue en Europa, ganar el Balón de Oro? Bueno, después de escuchar esta entrevista con la gran Sofi Martínez, fíjese en el minuto que empieza Inge, que se lo puse por ahí, vamos a emitir nuestro veredicto con el gran Kaiser Israel de Gesa. Dura 3 minutos y pico, pero es imperdible. Sofi y Leo. Leo y Sofi. Adelante, Inge.
1: No, bueno, son todas especiales, ¿no? Son finales del mundo y cada uno tiene su cuota de especial, ¿no? Es diferente y muy lindo poder vivirlo otra vez. Creo que es una locura lo que consiguió este grupo, 2 finales del mundo seguidas. En lo personal también, jugar 3 finales del mundo, creo que lo hicieron muy pocos jugadores. Es más, cómo se dio todo el Mundial, cómo se dio el partido de hoy, el rival de hoy, ganarlo de la manera que lo ganamos. Pasaron cosas increíbles.
2: ¿Significó algo especial en la previa y en el partido y en el después? ¿Cómo lo viviste?
1: Sí, la verdad que sí, que si bien lo habíamos dicho antes de empezar, que era solo un partido de fútbol, creo que en el himno empezamos a sentir cosas diferentes, cosas especiales, sin dejar de lado que era siempre que era un partido de fútbol, creo que ninguno queríamos perderlo este. Y que la gente argentina quería esta alegría, no quería perder contra Inglaterra y nosotros lo vivimos de esa manera también y gracias a Dios lo pudimos conseguir, lo pudimos dejar afuera de ellos, jugar una final más del mundo y nada, fue un día muy, muy feliz para todos nosotros los argentinos.
2: Ya se sabe en la canción, la escuché cantar en el vestuario varias veces, por Malvinas, por el Diego.
1: ¿Sí? Por la última, Leo. Disfrutar al máximo como lo estoy haciendo, como lo hizo la gente durante todo este Mundial. Como dije recién, por ahí había mucha gente que no confiaba en este grupo. Yo nunca dejé de hacerlo y de creer, porque sé de lo que son capaces estos chicos y porque sabía que cuando estemos juntos siempre sacamos donde no tenemos y podíamos llegar en duda, con lesionado, golpeado, pero a la hora de estar junto, este grupo compite al máximo.
2: ¿A tu nieto cómo le vas a contar esto?
1: No, lo sé, ahora lo estoy disfrutando con mis hijos, con mi mujer, con mi familia. Recién terminé de hablar con mi papá, mi mamá, mis hermanos, mis tíos que estaban ahí. Mi cuñada, con toda la familia, con los que están siempre. El hecho de que no puedan estar en este Mundial, mi mamá, mi papá, mis hermanos que están, o parte de mi hermano, pues mi hermana sí está, en Argentina, también lo hace especial, lo hace vivirlo de otra manera, así que nada, mucha felicidad en la familia y muy feliz por darle una alegría más a todos los argentinos.
3: Eta, te quedaste sin palabras por ahí, al menos yo no te escucho.
0: Que decía
3: ahí está.
0: La gran Sofi Martínez, estaba hablando con Jorge Ramos, la gran Sofi Martínez, entrevistando al gran Leo Messi, puede, además de ser el mejor jugador de lo que va del siglo, si vuelve a ganar la Copa después de jugar 3 finales, entrar en la pelea por el Balón de Oro, porque hice trampas. Primero estuve leyendo. Antes usted para ganar el Balón de Oro tenía que jugar sí o sí en Europa. Hoy se acepta, de alguna manera, si la gente piensa otro nombre. Hace mucho rato que Messi no está en la pelea. Cristiano Ronaldo se bajó. Cuando se lo dieron a Robben no lo merecía, capaz que ahora lo merece más. El último y justo fue Dembélé en el Mundial pasado. Lamine Yamal no le ha tocado. ¿Puede caer en Messi después de tanto tiempo el Balón de Oro? Que creo que ya tiene no sé cuánto, como 9, ¿no? Este sería el 10.
3: Pues sí, puede, ¿no? Digo, se ha hablado mucho de que le han dado algunos que no merecía poeta. Y yo creo que de todas formas, sin volver a eso, la situación está en cuándo y por qué le das el valor a la Copa del Mundo
0: Ocho tiene.
3: y
0: Ocho
3: cuándo y
0: balones.
3: por qué se los das a las ligas, ¿no? Digo, para mí, en realidad, sí, es muy complicado ganar una Copa del Mundo, pero yo creo que este premio debería de ser para el que ha tenido el mejor año, tanto en la Champions como
0: ¿Y
3: en
0: quién
3: su
0: es
3: liga
0: ese para usted?
3: casera.
0: ¿Quién es
3: Perdón.
0: ese para usted, Kaiser?
3: Pues tiene que ser alguno de los que ganaron la Champions, ¿no? O yo creo que Harry Kane hizo también un gran papel.
0: ¿Sí?
3: Digamos que
0: Pero
3: del
0: no ganó ni
3: nivel.
0: Mundial ni la Champions.
3: No, no ganó, pero bueno. Y la otra cosa también es esta apuesta. Yo creo que es muy injusto esto, porque si tú estás en un equipo como el Bayern, el Real Madrid, el City, pues vas a ganar muchas cosas, pero a lo mejor fuiste mejor futbolista y más importante en un equipo menor y tuviste un mejor año, pero no tienes esos reflectores. Al fin y al cabo son cuestiones excesivamente subjetivas que pasan por otras situaciones. Yo creo que en la historia Messi va a pasar como uno de los grandes futbolistas de la historia. Lo dicho, para mí no debería ser lo más importante de la Copa del Mundo, pero bueno, especialmente esta que ha sido tan larga, pues te da argumentos para pensarlo. Lo que a mí me gusta muy poco, poeta, es que cada vez las entrevistas parecen más un reality show y les hablan de la familia y de cualquier otra cosa y cada vez menos de fútbol.
0: Sí, bueno, hablando de la Copa del Mundo, hablando de los potenciales campeones de alguien que ya lo fue, sigue la polémica por Julián Álvarez. Es tanta la polémica por Julián Álvarez que habló Enrique Cerezo y se confundió cuatro veces el nombre del jugador diciendo que no se iba del Atlético. Entrevista de Enrique Cerezo y la posible salida de Julián es la cereza del postre. Adelante, ingeniero.
4: ¿Qué hacemos? Aparte de cenar, ¿qué vamos a hacer? A ver.
5: Hola, Edu, ¿qué tal? Buenas tardes.
4: Espero que eso hayan ocurrido cosas nuevas.
5: Uf.
4: Que no sea la misma pregunta de todos los años.
5: Entonces no
4: Que
5: empiezo
4: sean
5: yo.
4: cosas nuevas.
5: Entonces no empiezo yo, ¿no?
4: Venga,
0: Está pidiendo que le
5: ¿Qué tal el
0: pregunte.
5: verano?
4: Bueno, el verano todavía no he tenido verano. Yo me iré el tiempo de agosto de vacaciones.
6: Unánimo Deportes presenta. ¿Sabía usted que el jugador Nolan Ryan logró la hazaña de lanzar una bola a 100.9 millas por hora? Tenga en cuenta que la velocidad máxima permitida en un expressway aquí en Estados Unidos regularmente son 75 millas por hora, con algunas excepciones de hasta 85. Ahora imagínese 100.9 millas por hora. ¿Sabía usted que en Indonesia los niños suelen jugar fútbol de una manera muy extraña y peligrosa? Lo hacen descalzos con un balón de coco seco envuelto en llamas. Este juego, disputado sobre asfalto, se conoce como Sepak Bola Api y se relaciona a un arte marcial tradicional de Indonesia. Antes de comenzar cada partido, los jugadores sumergen sus pies en soluciones antiinflamables y rezan una oración. Esta variante del soccer se juega como celebración religiosa del Islam. La majestuosidad del deporte más popular del mundo.
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1: Hola, qué gusto que nos acompañen una vez más. Esto es La Copa al Día, edición especial. Claro que sí, especial como la gran final de la Copa del Mundo que se nos viene entre Argentina y España. Recordándoles que esto es un podcast de Unánimo Deporte que usted disfruta a través de la plataforma de su preferencia. Pero nosotros desde aquí siempre le vamos a decir la mejor para acompañarnos, la mejor para hacernos crecer, para sumarse a esta comunidad es la app de iHeart. Momento de ir presentando a todos mis compañeros hoy que tenemos un programa metidos de lleno en lo que va a ser la final de la Copa del Mundo, aquella remontada que tuvo la selección de Argentina en uno de los partidos más dramáticos de la Copa y, por supuesto, lo que ha sido la lección de fútbol, la pizarra táctica que le ha tirado Luis de la Fuente a Didier Deschamps, una final inédita en la Copa del Mundo. Comienzo con el saludo de mi compañera Elizabeth Patiño. ¿Cómo estás, Eli? ¿Cómo te va?
2: ¿Cómo estás, Richard? ¿Cómo estás, Kenneth? Rafa, pues emocionada. Ya estamos cerca de ver la orilla, por fin. Ya vamos a llegar a poder disfrutar de los últimos partidos de esta Copa del Mundo. Y bueno, al final, para muchos seguramente este encuentro entre Argentina y España, la finalísima, la final soñada, dos selecciones que tienen características muy interesantes para analizar. Y bueno, después del partido por el tercer lugar, no debería jugarse, ¿no? Pero bueno, igual está ahí Francia y están los números de Kylian Mbappé, que seguramente querrá hacerlos un poquito más grandes aprovechando ese partido ante Inglaterra. Pero estamos listos, estamos más cerca, Richard. Se hacía muy lejos y hoy vemos el bracket y ya está lleno, ¿no? Ya solo falta conocer al finalista.
1: El que nunca arruga, mi buen amigo y hermano Kenneth Garay. ¿Cómo estás?
3: ¿Cómo le va, don Richard? Un abrazo. Qué alegría. Arriba los corazones. ¡Qué maravilla! Sí, ya vemos la orilla. Tiene razón Eli Patiño. Y sabe a poco, claro, el partido por el tercer y cuarto puesto. Supo a poco, ha sabido a poco y sabrá a poco siempre. Sin embargo, está en el contrato. Le cuento que todavía quitándome el sombrero y aplaudiendo de pie. Yo siempre he sido amante de la resiliencia, del venir de atrás, del repuntar, del mantener la calma, pero al mismo tiempo las ganas, la garra, la entrega. Y eso lo tiene la selección argentina. Y disfrutando lo que nos quedan los mundiales de Messi, que terminó mandando un centro con derecha, para que Lautaro metiera el segundo. Partido alucinante. Lo que hemos vivido es alucinante en todo sentido. Y esta fase final sí nos dio lo que queríamos. Fútbol. Y fútbol del bueno.
1: Y es momento también de presentar al gurú de Unánimo Bet, al zar del dinero, hay que llamarlo así, el zar del dinero, el que nos hace ganar una platica extra. El popular Manota, Rafa Torres, ¿cómo estás, hermano? ¿Cómo te va?
4: Y a Kenny y a Eli, espero que estén todos muy bien y la gente que nos escucha. Y pues sí, como dicen todos, se pasó muy rápido el Mundial. Hace poquito estábamos esperando el partido inaugural de México contra Sudáfrica y ahora ya estamos a 3 días de la final. A la gente que no ha ganado dinero en el Mundial, todavía se puede, todavía hay oportunidad. Y los que han ganado durante todas estas semanas, pues felicidades. A compartir la lana.
1: Muy bien, a compartirla. Bueno, nosotros vamos a empezar a compartir las reflexiones, opiniones y los análisis.
3: Tengan eso,
1: Eli,
3: muy claro.
1: Quiero arrancar, ¿no?, contigo, claro, porque precisamente eres una de las personas que desde que empezó el Mundial siempre le tuviste fe a Argentina. Más allá de las cosas que han podido suceder o cómo llegaba Argentina, los partidos que estuvo sufriendo como contra Cabo Verde, contra Egipto. Bueno, es que Argentina ha sufrido mucho en esta Copa, es verdad. Pero tú nunca le has perdido la fe. Dame una reflexión del partido de ayer, lo que te dejó esta remontada contra Inglaterra.
2: Pues más que tener, digo, igual no es que si pierde Argentina o si gana, igual puedo dormir perfectamente bien, igual puedo comer, igual puedo seguir, ¿no? Porque lo que yo quería que pasara es que México llegara al sexto partido, pero no pasó. Después, el ver esta capacidad de Argentina, que no debería sorprendernos a nadie, pero por supuesto que cuando estás abajo en un resultado, cuando el escenario se ve tan adverso, cuando el reloj está en tu contra, después aparece muchos factores desde el fútbol que tienes que mejorar futbolísticamente para poder cerrar así los partidos, la concentración, la garra que tiene esta Argentina, el convencimiento, la devoción por Messi. Todo los hace pensar que esta selección de pronto no podemos jamás descartarla, ¿no? Y es algo que nos ha dado esa lección Argentina, partido tras partido tras partido y tras partido, y parece que esa gasolina no tiene fin. A ver, Richard, a lo mejor puede caer en un escenario bastante simple, ¿no? Cuando eres la campeona del mundo, cuando tienes a Messi, pues yo creo que siempre vas a tener probabilidades. Y mira que de probabilidades seguramente nuestro querido Rafa sabe mucho más. Pero cuando hay esa unión de grupo, cuando hay ese convencimiento y además lo acompañas con jugadores de tanto nivel, de tanta calidad individual, es bastante previsible que Argentina le pudiera ir bien en una Copa del Mundo, ¿no? Y además que sí ha ido de muy poquito en una fase de grupos que no se enfrentó a nadie, a cada vez un grado más de exigencia. Y lo cierto es que Argentina sí ha jugado mejor cada uno de sus partidos y lo hizo en este partido contra Inglaterra. Creo que todavía no hemos visto el techo de Argentina, porque si bien para ellos son lapsos del partido, pero hoy se mide así, en una final se va a medir así, y a Inglaterra la terminaron dejando bastante mal parada, ¿no? Desde la dirección técnica de Tuchel hasta la poca capacidad de reacción y de liderazgo de los propios futbolistas y de los dos que tenían que cargarse el equipo al hombro, que fueron Jude Bellingham y Harry Kane, y que lamentablemente para Inglaterra no aparecieron, ¿no? Pero bueno, es que esta Argentina, ¿qué podría hacernos dudar? Que Messi llegaba con 39 años, todos teníamos esa duda, y Messi está impecable.
1: Eso es un buen punto de reflexión. Y además Eli menciona algo que me parece, a mí también lleva a ir analizando el partido, Kenneth, porque ciertamente Argentina pasó momentos, Argentina demuestra que todavía no ha tocado el techo, pero empezó a dar señales ayer. ¿Inglaterra ayer tocó el piso o fue que Argentina sí realmente se arrimó a tocar el techo? ¿Cuánto le damos de porcentaje a este triunfo de Argentina? ¿Cuánto le damos a Argentina y cuánto le damos de desmérito a Inglaterra?
3: Pues hombre, Rita, si tuviéramos que hacerlo matemáticamente, yo le doy un 70% a Argentina y un 30%, que es bastante para un técnico, a Tuchel. Me parece que se equivocó. Se equivocó porque cerró el partido muy temprano. Él llenó la cancha de defensas. A él se le olvidó que Argentina no era México. Y Argentina terminó dándole vuelta y ganándolo 2-1. Ahora, si uno se pone a analizar el partido, y se lo decía a la gente con la que estaba viendo el partido, en el primer tiempo Argentina lleva el juego a donde ellos querían. Al barro, al potrero, a los golpes, a no jugar, aquí no se juega. Y en el segundo tiempo las cosas van cambiando. ¿Por qué? Porque llega el táctico, llega el gol de Gordon y de ahí en adelante todo cambió. Me parece que se murió con la nevera llena Thomas Tuchel, que tenía variantes como para al menos poblar el medio campo y buscar la manera de no permitir que Argentina lo peloteara como lo peloteó, y al final tarde o temprano iba a pasar. Yo me quito el sombrero ante la resiliencia, y esto es histórico, ante las ganas de Argentina y ante la manera como Scaloni ha podido mezclar, primero que todo, un equipo solidario con Messi, mezclar calidad y primer nivel del fútbol con eso que tienen los argentinos innato, que es precisamente la garra, las ganas, el factor H, como usted lo quiera llamar, y que pues nunca lo dejan de tener durante ningún partido. Es más, hay un ejemplo. En el segundo balón queda en el palo de McAllister, el segundo, dos en el palo. Cualquier otra selección, y Richard y yo lo sabemos muy bien, empieza a lamentarse. Otro palo, no va a entrar, se caen los ánimos. En la jugada siguiente vino el gol de Lautaro Martínez, y con un equipo que no se desconcentró. Que ese tipo de cosas no los desconcentran. No, por el contrario, les prende más la mecha, les da más ganas. Se sienten heridos en su orgullo. Y eso no lo venden en la ferretería ni lo venden en el supermercado.
1: Rafa, viendo lo que fue el partido de Lionel Messi, ¿era algo que se podía esperar que Messi tuviera un partido con la importancia? Porque muchos podemos decir, fue y le metió 3 goles a Argelia, después le marcó 2 más a Austria. Estaba caminando en el Mundial Lionel Messi. En realidad, en la fase de grupos, Lionel lo camina. Empieza a tener un partido más complicado de pronto el día contra Cabo Verde. Contra Egipto desaparece 90 minutos, pero le bastan 10 para darte magia. Ayer tuvimos un Lionel Messi inmenso. ¿Cómo podemos separar esa versión de Messi que tuvimos ayer de lo que era la expectativa previa al partido contra los ingleses? Porque no veíamos a Messi antes del partido como que iba a dar el partido que terminó dando. Y sin duda alguna, para mí Messi es por mucho el mejor de la cancha, aunque no haya marcado.
4: Sí, Richard, Messi, vamos, está por demás decir todo lo bueno que es y todas las cosas buenas que ha hecho, ¿no? Pero yo creo que se administra perfectamente. Nosotros desde afuera vemos y creemos que no rindió o que está caminando, que sí lo está haciendo, que no está pesando, pero yo creo que todo eso él lo hace perfectamente calculado y sabe cuándo apretar, cuándo no apretar. Tiene 39 años, no lo vamos a ver corriendo como ni desgastándose como cuando tenía 20. Y todo lo hace, yo así lo veo, perfectamente calculado, perfectamente entendido, y tiene el apoyo de todos sus compañeros, ¿no? Para poder hacerlo. Es un trabajo en conjunto enorme y es el líder. Yo a esta Argentina la veo como un grupo de amigos, en el buen sentido de la palabra, un grupo de bandidos, en el buen sentido de la palabra, un grupo de una pandilla, que tienen a un líder, que tienen a un líder ídolo. Y la presencia de esa persona que es Messi, con una mirada, con una voz, con un grito, a veces es más que tenerlo corriendo 30 minutos. Y ellos juegan para él, juegan con él, y por eso es que Messi es Messi. Como dijo Kenny, eso no se compra en la esquina. Eso lo traen adentro, esa aura, que es la palabra que está de moda. Y Messi con eso tiene, con eso es el mejor del mundial y con eso es el mejor del mundo para mí actualmente y de la historia. Entonces, somos agradecidos de ver a este jugador en estas instancias contra estos equipos haciendo lo que está haciendo.
1: Eli, pero precisamente Lionel Scaloni le apartó del once titular al que es gran amigo de Lionel Messi, el que es su socio prácticamente en el Inter Miami, el que ha sido su escudero en todos estos años, el que lo cuidó en la Copa del Mundo de Qatar y decidió dejarlo en el banco. Me refiero a Rodrigo de Paul. Son las decisiones que hay que tomar por encima de un líder. Sí. ¿Cuánto de convencimiento tiene que tener alguien como Lionel Messi para aceptar eso? Porque entendamos, Eli, que Messi está muy por arriba del resto en Argentina.
2: Sí, el guardaespaldas. Decimos en México que ya ahorita todo le pusimos un oxo a Messi, ¿no? Y bueno, se lo tiene más que ganado. El que admires, el futbolista que es, y que además lo afortunados que somos de poder verlo, porque fueron 20 años, ¿no? Y cada vez está más cerca el que tenga que dejar las canchas, pero quisiéramos que ese momento todavía no pasara porque genera nostalgia. No era una decisión fácil y les platico a Rafa y a Kenneth. Bueno, Richard y yo hemos estado conviviendo acá en Los Ángeles y de pronto yo al menos no pensé que Scaloni, porque hay vacas sagradas en las elecciones, eso es normal, y que tuviera que dejar a Rodrigo de Paul, el gran amigo de Messi, el escudero, el que si tiene que correr, el que si tiene que morder, el que si tiene que, todo lo que no pueda hacer Messi físicamente, porque el físico tal vez no le da, lo hacía Rodrigo de Paul la pasada Copa del Mundo, pero no ha estado así en esta Copa. Entonces me parece que Scaloni, si llegó a negociar, si lo tuvo que platicar con Messi, con Rodrigo de Paul, está perfecto que entiendan que nadie está por encima de lo que más le conviene, que esto es el bien común. Todos quieren llevar a Messi, y lo tienen en su canción, a ganar otra Copa del Mundo. Todos. O sea, ese es el sentido que todos entienden. Y qué bueno por Scaloni que pueda tener esa personalidad y liderazgo que se la ha ganado, porque es campeón del mundo, porque logró algo que nadie había podido hacer, que era que esta selección no tuviera Messi dependencia, pero que al final la tiene, porque cuando tienes a Messi, por supuesto que necesitas al jugador que abra, que frote la lámpara, que abra la lata, que haga algo distinto, que entienda, que lee, que sabe por dónde, cuándo, cómo. O sea, Messi entiende absolutamente todo. No es fácil, pero ese respeto se lo ha ganado Scaloni, y además te habla de esta unión y de esta fortaleza. Nadie está por encima del objetivo que busca Argentina, ¿no? Que es ser nuevamente campeona del mundo. Y que seguramente, a ver, la amistad que debe haber entre estos dos compañeros, la amistad, la unión que debe haber entre Messi y Scaloni. Cuando comenzó la Copa del Mundo, le cuestionaron a Scaloni si Messi le ponía las alineaciones, ¿no? Si era como lo que Messi diga. Mucho lo que vemos con Inter Miami, que Messi quiere a sus amigos y pone de técnica a su amigo y parece que todo gira en torno a lo que decida Messi. Pero ya estando en selección, obviamente hay que darse cuenta que Rodrigo de Paul no estaba ayer para comenzar el partido, y que eso de Juliano Simeone, se los platico, Richard Méndez ve cositas, porque él sabía que Simeone podía ser el ideal para este partido. Entonces, qué bueno y qué importante es que el fin común y el objetivo común no esté por encima de ninguna decisión que deba de tomar Scaloni para mover la pizarra y que el equipo funcione mejor.
1: Sí, una de las cosas que yo he descubierto en esta cobertura de la Copa del Mundo es que él y yo vemos el fútbol igual. Y no es fácil encontrarte con alguien que vea el fútbol exactamente igual y que lo piense igual. Y Eli detecta los mismos detalles que yo. Eso sí, tenemos gustos diferentes en el fútbol, pero una cosa es lo analítico y otra es lo que puede hacer el agrado. Kenneth, la verdad que con Messi a veces uno dice, ¿qué otro elogio le puedo poner por encima? ¿Qué otro epíteto para seguir describiendo lo que ha sido Lionel Messi y lo que está haciendo? Ayer vuelve a ser el más importante, pero es que son 39 años. No es necesario que te corra la cancha los 90 minutos. Le bastan con los detalles. Y más todavía cuando tienes un equipo que no es capaz de darse cuenta de lo que Messi está por hacer. Y ahí me refiero yo al rival. Parece que Messi vive el partido no un segundo, 15, 20 segundos antes que todo el plantel.
3: Hipnotiza, Richard, hipnotiza definitivamente. Y tengo que decir algo del tema de Simeone. Pero hipnotiza de tal manera que usted, a ver, si recordamos las imágenes del partido, hombre, hay un momento después del gol del empate de Enzo Fernández, en el que se ve a Messi mirando a uno de sus compañeros. Después nos dimos cuenta que era Lautaro Martínez. Y como diciéndole con un guiño, es el momento. O sea, aquí lo ganamos. Están acabados, les pegó muy duro. Y resulta que Lautaro sabía que tenía que ir, plantarse en la mitad de los centrales, buscar los centros, que en algún momento le iba a llegar el centro ideal a la frontal del área chica. Y ojo que yo también tengo que darle crédito a lo de Giuliano Simeone, de Richard Méndez. Recuerdo perfectamente el momento en que lo dijo acá y yo fui de los que dijo, hombre, a ver, Rodrigo De Paul es un jugador más de ida y vuelta y que tiene mucha más vocación defensiva que Giuliano Simeone. Lo que no tenía en cuenta, ¿quién le habla? Era la manera como lo terminó utilizando el Lionel Scaloni, que lo pone a tapar la salida, a correrlas todas, a asfixiar a los ingleses desde el momento de la salida en una presión alta impresionante. Y yo creo que ahí sí le tenemos que dar todo al técnico de la selección argentina, porque es que al fin y al cabo, para mí, y no sé qué opine, por ejemplo, Eli, que también junto, como ustedes dicen, ven el fútbol muy, muy similar, pero Eli anda con el pizarrón a toda hora, para mí fue fundamental para llevar el partido donde lo quería llevar a Argentina en el primer tiempo. Es que si no...

0: partidazo. En el tiempo que estuvo en la cancha, él dijo, deme la pelotita que yo también ayudo.
1: El partido termina yéndose mucho por la calle de lo emocional, quizá por lo que significa tanto este partido, una Argentina-Inglaterra. Alguien ayer me decía en la noche que para los ingleses era una semifinal más, para los argentinos no, para los argentinos era un tema de patria, era un tema de orgullo, era un tema de pasión, era un tema de fútbol. Tanto es así que hoy han ratificado a Thomas Tuchel para seguir dirigiendo en la próxima Eurocopa. Le dan una siguiente oportunidad. En el caso de Argentina, creo que Lionel Scaloni, de no haber logrado meterse en la final, al día siguiente estaba poniendo el cargo a la orden. Hay una forma diferente, Rafa, de sentir, de ver, de entender lo que es la dimensión de una semifinal de Copa del Mundo.
2: Sí, lo hemos platicado aquí y lo hemos platicado en otros espacios. En el factor emocional y en el factor anímico, nadie es mejor que Argentina. Argentina es el mejor del mundo por mucho. Ponme al país que quieras, a la selección que quieras, pero Argentina en eso le gana a todos. Entonces, dentro de ese mismo escenario, dentro de un partido, llevar a Argentina al factor anímico de que te empaten, se conectan con el público, en ese aspecto siempre vas a perder. Lo llevas afuera de la cancha y, como bien dices, para muchos ingleses, incluso para la prensa inglesa, era complicado aceptar que un alemán los dirigiera, porque siempre han tenido esa rivalidad con los alemanes. Era complicado aceptarlo. Una vez aceptado, acabaron chocando en el mismo lugar, a un paso de la final, que es lo que ellos buscaban, no volver a cometer los mismos errores. Y lo que más le duele a los ingleses es que Tuchel parece que tuvo miedo a ganar. Más allá de lo bien que lo hizo Argentina y todo lo que estamos platicando, ya nos explicará Eli a detalle, pero el hecho de que Tuchel se echara para atrás tanto tiempo, yo creo que pasó por un factor anímico de que le dio miedo ganar, no se atrevió a ganar. Y que ahora lo ratifiquen, pues te habla de que Inglaterra lo ve normal, lo ve como que es algo que estaba en su escenario pasar, porque yo siempre he pensado que a los entrenadores de los grandes equipos y las grandes selecciones los tienes que juzgar cuando jueguen con selecciones de su nivel. Y este es el primer partido desde que Tuchel tomó a Inglaterra que juega con una selección del nivel de Inglaterra, tanto en la preparación como en el Mundial le habían tocado selecciones de menor envergadura a la de Inglaterra. Y se equivocó rotundamente. Entonces, a mí me sorprende mucho que lo hayan ratificado mínimo 2 años más. Y más que la Eurocopa, la próxima Eurocopa será en el Reino Unido, que prácticamente Inglaterra va a ser local. Entonces sí creo que debieron haber buscado algo más, ¿no? No lo mismo, lo mismo, lo mismo, porque va a traer la espina clavada durante 2 años y es aumentarle una presión más en la Eurocopa.
1: Eli, el domingo jugará Messi su último partido con la selección de Argentina. Se retira después de la final del domingo, saliendo campeón o subcampeón del Mundial. ¿Se retira Lionel Scaloni después de este ciclo mundialista también?
3: Uy, mira, yo te diría que por la edad sí, ¿no? O sea, el tema de Messi, o sea, ya debería... A ver, si eres campeón del mundo, tendría que retirarse sin pensar, ¿no? Por más que todavía le dé 1 año más, 2 años más para jugar al fútbol, ya Messi, tranquilo, si lo vuelves a conseguir, ya está, ¿no? Ve y disfrútalo. Como él lo quiso disfrutar después, seguir con la selección a pesar de que ya había sido campeón, porque todavía tiene este... el altísimo espíritu competitivo, ¿no? De seguir, y mientras el físico le dé, sabemos que el talento le va a seguir dando, porque ese nunca se pierde. Y el tema de Scaloni, es que Scaloni ha hecho tan bien las cosas, probablemente entra en la historia de los mejores directores técnicos que han tenido la selección argentina, que yo no lo dejaría ir, ¿no? Porque además tienes un grupo de futbolistas que todavía va a llegar a una siguiente Copa del Mundo. Por supuesto, la vida sin Messi va a ser muy distinta si es que Messi no está en la siguiente Copa del Mundo. Para mí, si los dos consiguen el título, es el ser campeones, los dos deberían dar un paso al costado, ¿no? Scaloni refrescarse, quitarse la tensión, quitarse la bronca, y Messi irse por esa puerta grande. Hay que saber en qué momento irse, ¿no? Y este podría ser el momento ideal.
1: Kenneth, ¿cómo podemos imaginar, con esta base de selección que tiene Argentina, la selección albiceleste post-Messi, que pareciera ser que estamos cada vez más cerca, en torno a quién hay que construir una nueva selección de Argentina una vez que Messi se vaya de la selección? Pudiera ser después de este domingo o pudiera ser después de la Copa América, pero está cada vez más cerca

0: que Lionel Messi pues deje la selección.
1: Yo creo que lo vamos a ver como una selección competitiva, como lo que es. Lo que pasa es que sin Messi, claro que las cosas van a cambiar. Yo recuerdo Argentina cuando ya no tuvo más a Maradona. Bueno, tuvimos al Burrito Ortega, tuvimos a Gallardo, tuvimos muy buenos jugadores que no llegaron, evidentemente, al nivel de Messi. Y es una locura pensar que los Nico Paz, por ejemplo, van a llegar al nivel de Messi de inmediato. Pero sí tiene un grupo de jugadores. Y tiene una cantera impresionante y tiene jugadores que van saliendo todos los días, que la van a mantener competitiva por mucho tiempo y claro que puede seguir pensando en ganar cosas, en ganar títulos. Ahora, yo estoy de acuerdo con Eli. Richard, yo me voy. Me parecería una necedad que Messi no se fuera. Me parecería una necedad también que no se fuera Scaloni, porque es que al fin y al cabo es irse de la mejor manera y por la puerta grande. Después de tanto sufrimiento, después de, yo no sé hasta qué punto un ser humano aguanta el estrés de ser técnico de fútbol y más de una selección como la Argentina. Debe ser algo desgastante totalmente. Es algo que requiere 24/7 y si el día tuviera 28 horas, requeriría las otras cuatro que le ponemos.
0: Es un tema, la verdad que si te imaginas cómo sería, Rafa, la selección de Argentina post Messi, ¿podrá seguir siendo tan ganadora? ¿Podrá seguir sosteniéndose incluso sin Lionel Scaloni en el peldaño que hoy la tenemos?
2: Sin Argentina siempre va a ser competitiva, siempre va a estar en las mejores selecciones del mundo, siempre lo ha estado y va a seguir pasando porque tienen jugadores y siguen saliendo jugadores, como dice Kenny, que siempre los tienen ahí. Ahora, el factor extra que pone Messi va a ser muy difícil de igualar. Prácticamente tendrías que tener a otro mejor del mundo en su mejor momento con la selección. Yo coincido con Kenny, con Eli, si fuera Messi no le vería el sentido de seguir después de ser campeón o bicampeón. Si fuera Scaloni, a lo mejor me la pensaba. A lo mejor me la pensaba, tiene buena edad. Yo ahí no estoy tan seguro de que me fuera. Sería cosa de ver el proyecto y ver qué pasaría después de Messi con él.
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0: 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Mesopotamia es la región donde hoy están Irak, Irán, Siria y Turquía. Para los egipcios también era una práctica popular. Los griegos también practicaron el boxeo, el cual iba fuertemente ligado a sus dioses. Tanto fue la importancia del boxeo para los griegos que en el año 688 a.C. lo incluyeron en sus primeros Juegos Olímpicos. 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
1: La selección española será rival de Argentina el domingo en East Rutherford, en ese estadio que se le ha bautizado por ahora New York, New Jersey. Más en New Jersey que en Nueva York, pero la realidad es que ahí se va a librar una final épica. Por un lado hablábamos de la Argentina de Lionel Messi, por otro lado hay que hablar de la España de Lamine Yamal, que ciertamente Lamine Yamal es la figura mediática, pero no ha sido el mejor jugador de la Roja. Quiero esta vez comenzar contigo, Kenneth, porque entiendo en la selección española, hoy para muchos les da su fútbol colectivo una ilusión diferente a la situación de Argentina. Antes hablábamos de Argentina y podemos hablar de la garra, del coraje, del efecto Messi. En España hay otros argumentos que son completamente diferentes. ¿Le das tanta posibilidad a España de dar una gran final, de conseguir su segunda estrella?
2: Pues Richard, a ver, para mí sí arranca como favorita, y además lo que hizo ante Francia fue un masterclass. Ahora, también hay que decir que ese partido será totalmente diferente y puede sonar cliché, los partidos todos lo son, pero ante la selección francesa se dieron diferentes cosas. Llega el gol, llega la imprudencia de Digne, llega el primer gol del partido cuando quizás no lo esperaba Francia, y creo que ahí les faltó técnico, porque un equipo con tantos recursos como lo tiene la selección francesa, con Didier Deschamps, que debe estar preparado para este tipo de situaciones, no presentó variante alguna más allá de que Olise cambiaba de punta y por el otro lado Dembélé también. O sea, fue un equipo que sí, quedó sometido por España, que le quitó la pelota, que lo hizo muy bien, pero tampoco es que las variantes desde el banquillo estuvieron ahí. Me parece que España sí es favorito, pero que se va a encontrar con una selección argentina que sabe hacer variantes con un técnico curtido. Y ojo, es curioso, ¿no? Se enfrentan dos grandes amigos, De La Fuente y Scaloni, y ninguno de los dos ha dirigido un equipo en primera división nunca. Y están disputando un título mundial.
1: Y aprendieron a ser seleccionadores antes que entrenadores. Y muy eso bien. Es una realidad, es algo que enmarca muchísimo el camino. Rafa, yo veo en España, a ver, un fútbol muy soportado en lo colectivo, con un eje que es indudable, es la presencia de Rodri. Una selección que de pronto te ralentiza los partidos, te los hace espesos, le esconde la pelota al rival, no la comparte, se planta en el último tercio de cancha. A veces hasta pareciera ser que hace los partidos aburridos, como sucedió aquel frente a Portugal. Pero al final, este equipo de De La Fuente siempre tiene un plan. ¿Es la mejor forma esta la de combatir una selección que es tan pasional como la de Argentina para esa gran final?
3: Qué buena pregunta, Richard. Yo creo que sí. Yo creo que quitándole el balón, enfriando el partido, es como puedes bajarle las revoluciones a Argentina y sobre todo a su afición, ¿no? Porque, insisto, se conectan entre ambos y no sé qué empieza primero, si el ímpetu en la tribuna y baja a la cancha o de la cancha sube a la tribuna, y en cuanto se conectan no hay forma de pararlos. Entonces, yo sí creo que quitándoles el balón, que siendo fríos, como dices tú, hasta aburridos, es la forma como España podría contrarrestar a Argentina. E incluso creo que Argentina en algún momento no importa tanto que la aburras 70 minutos o 75 minutos, porque con que se conecten 10, te empatan un partido o te dan la vuelta, ¿no? Pero creo que ese sí sería el plan, quitarles el balón, entre comillas, hacer un partido aburrido, un partido espeso, y creo que España es la selección ideal para hacer ese planteamiento.
1: ¿Lo ves de la misma manera, Eli? ¿Es España una selección capaz de bajarle ese extra de pasión que le pone Argentina a los partidos, sobre todo en esos segundos tiempos que son tan fabulosos?
4: A ver, ahorita no. O sea, previo al partido no se lo veo. Pero también es que el jugar una final te enciende algo que llevas dentro, te debe prender, te debe motivar. Hay muchas coincidencias, ¿no? Donde la misma España sabe que se repiten muchas cosas de lo que pasó en el 2010. Tienes un equipo que colectivamente lo hace muy bien. Tienes a un líder como Rodri, que me parece que podría ser el tipo, ¿no? El de experiencia. También me gusta la personalidad de Dani Olmo, el mismo Fabián, que tiene mucha experiencia. Gente joven que también lo ha hecho bien, como Porro, que les veo yo sí les veo ese fuego que se necesita para jugar una final. Claro que no lo pondría por encima de lo que ha mostrado Argentina, ¿no? Porque ese es el sello de Argentina. Ya después, también esto se define pues con fútbol. O sea, no veo muy, muy distinta la balanza hacia uno o hacia otro. Realmente España ha hecho buen fútbol. Tiene muchísimo mérito Luis de la Fuente porque tiene un buen colectivo, pero individual, de pronto cuando escuchas los nombres dices, son grandes jugadores. Yo entiendo que son de la élite, pero cuando ves a la selección de Argentina, de pronto en cuanto a técnica, de pronto a ser tal vez un poco más resolutivos desde lo individual, por ahí podría pasar la ventaja también de Argentina, además de que tienes a Messi, y que a esta España todavía le agregamos el que tu futbolista con más magia técnica todavía no aparece en su máximo esplendor en esta Copa del Mundo, ¿no? Entonces todavía mucho más mérito. A España le gusta tener la pelota, España no se te va a tirar atrás. España demostró contra Francia que también, si bien no en la medida de Argentina, que puede raspar, que puede pegar, que puede también ser esa selección que tenga la personalidad para jugar este tipo de partidos. Y le tocó bailar con la más fea, le tocó Francia, le tocó una Francia que parecía invencible y España la hizo ver como nada, ¿no? Yo sé que también hubo mucha incapacidad de parte de los franceses, pero España fue porque lo hizo muy bien, o sea, hizo el partido perfecto. En lo anímico te gana Argentina, Richard, pero yo creo que en una final, por supuesto que va a pesar el fútbol y creo que en ese escenario España ha sido una selección que juega muy bien de acuerdo a un colectivo y hoy esa es su gran fortaleza, ¿no? Y que Luis de la Fuente para mí es un grandísimo entrenador.
1: Una selección española, Kenneth, que sigue sin ver despertar a la versión de Lamine Yamal que todos querían ver. ¿Cómo vendemos ese duelo Lamine Yamal frente a Messi cuando tienes uno que está despierto, enchufado, que levanta a la gente de sus asientos y otro que te da el reel de Instagram metiendo un caño yéndose de dos, pero que les termina faltando, y no me refiero a los goles, le termina faltando algo más para el equipo?
2: Pues a ver, ha sido un mundial, Richard, Eli y Rafa, de muchas lagunas, ¿no? Para Lamine Yamal, porque sí hemos visto destellos de calidad y sabemos de la calidad que tiene. Ahora, no sé qué tanto sea el hombre que se vaya a echar al equipo al hombro. Yo creo que él va a ser el que genere fútbol, puede llegar a destacarse en la final, pero es muy difícil enfrentarlo, compararlo con Messi, así se enfrenten en la finalísima. O sea, es muy difícil esperar que cualquier otro jugador sea tan contundente y tan decisivo en momentos tan puntuales como lo es Messi con Argentina, y sobre todo por tanto tiempo. Es que la consistencia de Messi solamente se compara con la consistencia de Cristiano Ronaldo, y estoy hablando de la cantidad de años que han estado en el más alto nivel. Pero definitivamente es el duelo a ver. Y aquel que tomó esa foto en el evento de la UNICEF, en la cual sale Messi al lado de la tina, de la bañera, con Lamine Yamal cuando era un bebé, nunca se imaginó lo que iba a pasar. Resulta que después de esa foto, ahora, en el 2026, en East Rutherford, New Jersey, se enfrentan Lamine Yamal y Leo Messi por el título mundial. Yo no sé hasta qué punto podremos ver a Lamine Yamal que queríamos ver en esta Copa del Mundo. Todavía le queda mucho tiempo y si no se lesiona, lo tendremos muchos años. Pero sí, para él es una gran oportunidad de levantar la mano y decir, hombre, aquí está el relevo generacional que ustedes estaban esperando. Y yo sí puedo seguir trabajando para llegar a ser lo más cercano a Messi posible. Porque ya Messi es un punto de referencia que para muchos está demasiado alto por allá en el penthouse.
1: ¿Tendrá la probabilidad de dar ese golpe de impacto Lamine Yamal en la final del domingo, Rafa, o no lo ves tan factible? Digo, por lo que nos ha entregado en los últimos partidos, ¿no?
3: Mira, Richard, yo creo que es la prueba de fuego de Lamine Yamal. En selección, yo creo que no se ha enfrentado nunca a una selección tan difícil y sobre todo tan áspera como podría ser esta de Argentina. Si Argentina usa el mismo sistema, el mismo planteamiento de la media hora, de la primera media hora contra Inglaterra, donde no dejó jugar a los ingleses y pegaba y todo esto que pasó, yo quiero ver a Lamine Yamal cómo responde ante eso, ¿no? Ante una patada de Tagliafico, ante un empujón de Lisandro Martínez, ante un encaramiento con Paredes. Vamos, quiero ver qué haría, quiero ver cómo responde. Yo creo que va a ser difícil ver a un Lamine Yamal siendo la estrella del juego. Argentina no lo va a dejar, pero sí creo que con una jugada o dos puede definir algo, ¿no? Algo como un buen pase o posiblemente un gol, pero no me lo imagino llevando la carga del partido, siendo que en España que se apoye en él. No lo veo porque no creo que Argentina lo deje, no porque él no quiera, sino Argentina es especialista en cortar los circuitos y no dejar que el mejor hombre del equipo rival precisamente tenga un gran partido contra ellos.
1: A ver, en una palabra, vamos a hacer la ronda rápida. En una palabra, ¿qué pasa el domingo? ¿Quién gana la final del domingo, Eli?
4: Para mí la gana Argentina. Y lo van a llevar un poquito al extremo, ¿no? Tal vez tiempo extra, tal vez penales. Es un partido muy, muy parejo. Pero este tipo de partidos lo definen los cracks. Y ese lo tiene Argentina. Y lleva el 10. Entonces... yo creo que este partido lo gana Argentina.
1: ¿Qué me dice Kenneth?
2: Voy a ser lo más juicioso y obediente posible. Argentina, una palabra.
1: Rápido, Rafa.
4: O sea, ¿quieres
1: Argentina
4: decir que yo no
1: obedezco? Inglaterra.
4: Gracias.
3: ¿Argentina o España?
1: Ah, perdón, Argentina ya pasó a Inglaterra, por favor. ¿Argentina o España?
3: Argentina. Argentina por todo lo que estamos diciendo. Difícil, apretado, pero Argentina.
1: Bueno, no cabe duda, esa es la opinión de mis compañeros. Argentina debería estar ganando la final del domingo. Yo veo a Argentina muy apasionada, pero todavía confío un poquitito más en el fútbol que es capaz de generar España y lo que es capaz de ponerle el freno de mano a una final donde Argentina, más allá de pasión, creo que España tiene un poquitito más de fútbol. 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
5: 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Unánimo Deportes presenta. ¿Sabía usted que uno de los jugadores con más pelotazos recibidos en la década de los años 60 fue Ron Hunt, de los Mets de Nueva York? Fue golpeado 243 veces. ¿Sabía usted que Pelé, con solo 17 años, se convirtió en el jugador más joven en marcar un gol en un mundial? Fue en Suecia, 1958, en partido contra Gales. Mientras que el camerunés Roger Milla es el jugador más longevo, con 42 años, quien anotó un gol contra Rusia en el Mundial de Estados Unidos 1994. ¿Sabe usted qué es el chess boxing? Se trata de una disciplina que, tal como su nombre lo indica, combina boxeo y ajedrez. Así, ambos jugadores deben alternar ambas prácticas del siguiente modo. Durante los asaltos pares, se enfrentan a puños y durante los impares, lo hacen frente a un tablero de ajedrez. El chess boxing nació en el año 2005 y al día de hoy es considerado un deporte, aunque usted no lo crea. 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
1: Ha llegado el momento que muchos esperan, el de los datos, el momento en el cual Rafa Torres, nuestro popular Manotas, nos va a dar el dato para hacer esa plática extra que nos puede ayudar en la Copa del Mundo. Rafa, ¿cómo está lo de los favoritismos? Porque sí, muchos creen que España por fútbol, que Argentina por pasión. ¿Cómo se maneja eso que hay allí para ganar dinero?
2: Richard, pues mira, en cuanto a favoritos en el casino, arranca España como favorito pagando más 140. Esto quiere decir que, por ejemplo, por cada $100 estarías ganando $140. El siguiente momio es el empate. ¿Qué quiere decir eso? Que no hay un ganador a 90 minutos en más 200. Y Argentina a ganarlo en 90 minutos está en más 233, ¿no? Esto, cuando hay tres momios positivos, como es el caso, te están hablando de un partido extremadamente parejo. Todos los momios son atractivos, todos los momios pagan bien. Entonces, esto el casino lo hace cuando hay un partido muy, muy parejo, tres momios positivos. Van a empezar a cambiar, yo creo, conforme se vaya acercando el partido y el dinero se va yendo para un lado o para el otro. Pero hoy, pues vamos, dos momios positivos, España favorito, por muy poquito, pero ambos pagan bastante bien.
3: Rafa, ¿cómo está el máximo goleador? ¿Qué hacemos? Digo, para sacar un poco de ventaja, ¿no? Ya sabemos que Kylian Mbappé está en ese tercer partido, pero pues está ahí emparejado con Messi.
2: Sí, Eli, mira, es una buena apuesta, la hemos venido siguiendo durante todo el Mundial. Empezó Harry Kane como el principal favorito y pues no estuvo cerca. Y hoy Messi y Mbappé están empatados en más 100, momio positivo para los dos, muy buena apuesta. Si ustedes ya tomaron algún candidato hace algunos días o semanas, yo esperaría, o la recomendación es que ya se queden con el que tienen. Si no han tomado ninguno, yo hoy apostaría por Mbappé por una simple y sencilla razón. El over del partido entre Francia e Inglaterra, el casino lo está manejando en 3.5. El over de la final en 2.5. Normalmente los partidos de tercero y cuarto son abiertos. Precisamente Francia se puede dar el lujo de jugar para Mbappé para que haga goles y se gane la bota de oro. Y del otro lado Messi pues no va a tener un partido fácil, va a ser un partido dificilísimo, ¿no? Entonces yo veo más probable, más allá del resultado de ambos partidos, que Mbappé haga un gol o dos y que Messi no haga o haga uno. Entonces, si hubiera que apostar por una ahorita, yo me quedaría con el francés.
4: Pues yo, ya lo anoté. Mi plata va a Kylian Mbappé este fin de semana y muy seguramente, además que lo que más me gustó de este día fue el consejo de Rafa. Espectacular. Dijo Patotas, compartan la lana. Que les quede claro, que se les meta en la cabeza, compartan la lana, acuérdense de la entidad benéfica Amigos de Kenneth Garay, que es una organización sin ánimo de lucro muy bonita. Óigame, Rafa, saliéndonos un poquito de los goleadores, por ejemplo, si a mí me da por apostar, porque va a ser el partido de su vida, Lamine Yamal, ¿se vale la apuesta, se permite esa apuesta, existe esa apuesta? Y por ahí, si de pronto Lamine Yamal hace dos o tres goles, ¿puedo ganarme una plata?
2: Sí, por supuesto que puedes hacerlo, ¿no? Por ejemplo, al decir el partido de su vida, en apuestas se refleja en goles. No hay otra forma como de demostrarlo más que en goles. Hoy Lamine Yamal en España es el tercer favorito, según el casino, para hacer goles. El más favorito en España es Mikel Oyarzabal con más 150. Luego sigue Borja Iglesias en más 250. Y Lamine Yamal es el tercero en más 260. Si hace un gol en cualquier momento del partido. Pero hay otra apuesta donde puedes poner que haga el primer gol del partido o el último del partido, cualquiera de los dos. Y eso te paga más 650. Es una muy buena apuesta ambas. Ajá, las dos, que haga gol en cualquier momento, o que haga el primero o el último, cualquiera de los dos. Entonces, Kenny, contestando a tu pregunta, por ahí puede ser una muy buena apuesta. Y hay otra de Lamine Yamal, donde se llama multigoleador, así se llama la apuesta, y tú puedes apostar que hace dos o más goles, o tres o más goles. Si pones que hace 2 o más, está en más 1800. Y si pones que hace 3 o más, más 15,000. Vamos, son apuestas con bajo porcentaje de probabilidad, pero con una paga muy alta.
1: Si yo digo, por ejemplo, a ver, yo soy de los que piensa que el partido va a llegar a prórroga. Uy. Y creo que si es en los 90, creo que lo gana España. Pero si es en prórroga, creo que lo gana Argentina. ¿Puedo hacer esas apuestas? Es decir, ¿lo define España en 90 minutos o lo define Argentina en tiempo extra?
2: Sí, aquí se puede hacer de varias formas. El que lo gane España en 90 minutos es el momio que vimos hace un momento, que paga en más 140. Pero hay otro momio, otra apuesta que dice ganar la Copa. Esa apuesta es para la selección que creas que va a ganar la Copa en 90 minutos, en tiempo extra o en penales. Ahí Argentina paga más 116, mucho menos que si lo gana en los 90 minutos, pero con eso aseguras que independientemente a la forma, ganes dinero si Argentina es campeón. Ahora, no es conveniente tomar las dos posturas, porque perderías dinero pase lo que pase. España en más 140 y Argentina en más 116, si le apuestas, por poner un ejemplo, $100 a cada uno, se dé la postura que se dé, tendrías una pérdida. Entonces, más allá de pensar en apostar por dos, por esas dos, sí sería tomar una de las dos, Richard.
4: Definitivamente.
3: ¿Hay alguna apuesta medio loca, Rafa, o no? Ya salió, porque yo sigo esperando esa apuesta
4: para
3: de locura.
4: Iba.
3: A ver si iba. La última la pegas y...
4: El saludo de Shakira, cualquier cosa de eso.
2: Justo lo estuve investigando porque sabía que tenían curiosidad por esa apuesta y aún no hay nada en cuanto a espectáculo de medio tiempo, aún no hay nada en cuanto a previas, de si hay un espontáneo que salte a la cancha. Las apuestas más simpáticas, no simpáticas, pero un poquito más alternativas que hemos encontrado, por ejemplo, ¿en la final habrá un gol desde fuera del área? Sí o no. ¿Habrá un gol dentro del área? Sí o no. Hay otra que me gusta mucho. ¿Habrá un autogol? Sí o no. ¿Habrá gol de penal? Sí o no. Por ahí van las apuestas ahorita que podemos llamarles alternativas, en las cuales es complicado tener una tendencia, pero todavía no hay de cosas de medio tiempo o algo así. Hay que estar pendientes. Y en cuanto salga, sí, pues ahí está.
3: Rafa, ¿saldrá alguna de que Infantino va a ayudar a Argentina o esas no salen en el casino?
2: No, esa no.
3: No, si qué lástima. ¿Por qué? Porque a esa le hubiera apostado todo.
4: Infantino.
1: Penal para Argentina, me está diciendo.
4: Infantino, no, a ver, buen tipo. Infantino no es Inocentino, es Infantino. Oiga, una rapidita, Rafa, porque alguien me preguntaba y me dijo, pregúntale al hombre de las apuestas, al gurú, a Patotas, en cuanto a los arqueros, ¿mucha gente le apuesta a los arqueros? O sea, existen en una Copa del Mundo, ¿hay alguien que le apueste, por ejemplo, al blooper de X o Y arquero? ¿Richard Méndez es el arquero y va a cometer un error? ¿Existe eso?
1: Seguro.
2: No hay apuestas de eso. No hay apuestas de cosas negativas que tú puedas realizar porque se presta a tener ciertos eventos no correctos, ¿no? No puedes apostar, por ejemplo, a que un jugador va a ser expulsado. Van a expulsar al número 8. No se puede. Puedes poner que puede haber una expulsión, pero sin puntualizar qué jugador. En los arqueros no hay una apuesta como tal. Lo más cercano a los arqueros es los tiros a gol que puede originar un equipo, que cuenta el tiro a gol si va dentro del arco y el arquero la detiene.
4: Rafa, una apuesta como esa sería ilegal, clandestina, ¿cierto?
2: Sí, ahorita...
4: Okay, lo pregunto por eso, compañeros. En el béisbol de grandes ligas ha pasado, inclusive hay arrestados con eso. Que van y apuestan. No, es que aquel pitcher va a lanzar tantos strikes o tantas bolas. O sea que sí existen ese tipo de situaciones ilegales y clandestinas que también nada que ver con el casino transparente y claro que nos presenta Rafa Torres.
2: Sí, nosotros en Unánimo Deportes siempre hablamos de los casinos oficiales y de los casinos con licencia, que no ponen ese tipo de posturas, ¿no?
1: Pues interesante reflexión la que nos termina dejando Rafa. Esperemos que no haya nada oscuro en esta gran final, que sea una gran final. También que el partido por el tercero y cuarto puesto sea bueno. Y que todos puedan hacer su dinerito con los datos que bien nos ha aportado Rafa Torres. Así hemos llegado al final de nuestra presentación del día de hoy. La Copa al Día, edición especial finalísima de la Copa del Mundo del 2026. En nombre del equipo técnico de producción de mis compañeros Elizabeth Patiño, Kenneth Garay, Rafa Torres. La seguimos rompiendo, muchachos. Gracias como siempre. Nos reencontramos muy pronto.
0: 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Unánimo Deportes presenta. ¿Sabía usted que el primer trofeo que tuvo la Copa del Mundo tenía como nombre Jules Rimet? La regla principal era que la selección que lograra ganarla tres veces tenía la oportunidad de llevársela a su país. Esto lo logró Brasil cuando ganó en México 1970. Pero en 1983 se robaron el trofeo y tal parece que lo fundieron porque nunca se encontró por más recompensas que se ofrecieron. ¿Sabía usted que al menos 600 boxeadores han fallecido a causa de golpes durante una pelea? Por eso el boxeo es considerado un deporte muy peligroso. Se dice que Mike Tyson peleó por primera vez luego de que un sujeto desconocido matara a su mascota. Así lo dijo el mismo Mike Tyson. El mexicano Pepino Cuevas es considerado el más joven de los campeones mundiales. Con solo 18 años se le consideró como la mejor izquierda del mundo, gracias a su fama de rompehuesos con su poderosa y potente izquierda. 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
1: Hola, qué gusto que nos acompañen una vez más. Esto es La Copa al Día, entrega especial Copa del Mundo. Junto a Eli Patiño, nuestro gran amigo y querido Kenneth Garay, y por supuesto el hombre de los números, el que nos ayuda a ganar un dinerito extra, Rafa Torres. Ya tenemos completas las semifinales de la Copa del Mundo. Argentina ganó y la polémica quizás para algunos volvió a estar presente. Han avanzado los ingleses y se nos antoja una tremenda semifinal entre los británicos y los sudamericanos. Y por supuesto, lo que nos va a venir quedando de los numeritos, cómo se está moviendo, eso también lo vamos a tener con Rafa Torres, que hoy hemos decidido que nos acompañe todo el programa. Comenzamos con el saludo, como siempre, en este podcast de Unánimo Deporte, que usted disfruta a través de todas las plataformas de audio. Y por supuesto, desde acá siempre diciéndoles, la app de iHeart, no dejen de utilizar, esa es la aplicación preferida para disfrutar este programa y para hacer crecer nuestra comunidad. El saludo de Eli Patiño. Eli, ¿cómo estás? ¿Cómo te va?
2: ¿Cómo están, Richard, Kenneth, Rafa? Pues ya en emocionada, viviendo esta recta final de la Copa del Mundo. Parecía muy lejano, hoy ya simplemente quedan cuatro, las cuatro mejores del ranking. Entonces eso pues obviamente le sube ese grado de emoción, de dificultad y de tener simplemente a las selecciones que mejor lo han hecho en esta Copa del Mundo, que si bien ha habido situaciones de emergencia extrema, de polémica, de duda, yo sí estoy convencida que aparecen las selecciones que en lo futbolístico y en el aspecto mental han sabido trabajar mejor los partidos y por eso están hasta esta instancia. Así que pues listísima para hablar de las semifinales, que si bien hoy lo vemos en estos encuentros de semifinal, cualquiera de las dos sería una gran final Copa del Mundo. Entonces se viene lo más sabroso de este Mundial.
1: Claro que sí. Y si alguien lo disfruta tácticamente es precisamente Elizabeth Patiño, que es nuestra entrenadora, nuestra directora técnica. Querido Kenneth Garay, ¿te sorprendieron cómo quedaron las semifinales?
3: No. ¿Cómo le va, Richard? Un abrazo a usted, a Eli, a Patotas, a todos. No me sorprendieron. Y qué bueno que es un club de élite. Y qué bueno que los primeros cuatro del ranking de FIFA están ahí en las semifinales de la Copa del Mundo. Lo que me sorprende es la manera como mucha gente se empeña en desacreditar, demeritar y lamentablemente no disfrutar la fiesta, sino que pensar en teorías de conspiración. Sinceramente, eso me molesta muchísimo. Y después me dan las conclusiones del Mundial de Fútbol en general. Una de las que me queda, Richard, es que lamentablemente era algo que me temía y sucedió. A mucha gente le gustan más las historias bonitas que el fútbol. Yo a los mundiales voy a ver fútbol y se vienen dos semifinales para alquilar balcones. ¡Fútbol! Eso es lo que queríamos ver. Ya vimos visas negadas, visas otorgadas, arqueros llorando con la mamá. Todo eso es muy lindo. Pero ahora sí, tenemos dos semifinales espectaculares.
1: Rafa, hay historias que te conmovieron también de esta Copa del Mundo, de esta forma de llegar a semifinales. ¿Cómo te va?
4: Richard, ¿cómo estás? Saludos a Eli, a Kenneth y a toda la gente que nos escucha. Sí, hay historias muy buenas, ¿no? Lo de Haaland, cómo fue adquiriendo popularidad en redes sociales y cómo mucha gente se fue enganchando por él. Eso me gustó mucho. Ya mencionaron lo de que llegan los cuatro primeros en el ranking, pero además de eso, es la primera vez desde que la FIFA inventó los rankings en 1992 que llegan los cuatro primeros a semifinales. Nunca había pasado. Es un dato que creo que es importante mencionar. Y otro nada más curioso, que ahí lo dejo por si hay tiempo después de platicarlo, es de las cuatro selecciones que van a jugar semifinales, ningún club tiene jugadores de las cuatro nacionalidades. El que más se acerca es el Arsenal de Inglaterra, con tres. Tiene ingleses, obviamente, españoles y franceses. Pero ningún equipo del mundo tiene de las cuatro nacionalidades.
1: Mira, qué dato tan interesante. Vamos a arrancar precisamente con Argentina, porque además lo tenemos como que muy fresco en la retina de lo que sucedió ayer. El golazo espectacular, Eli, que termina marcando Julián Álvarez, que es el que da el quiebre del partido. A ver, déjame tus sensaciones de por qué termina siendo el partido así, por qué lo termina ganando Argentina de la manera que lo termina, y si te deja Argentina satisfecha en cuanto a la demostración que dio finalmente entre Suiza.
2: Sí, Sí, me deja, a ver, a mí me ha dejado satisfecha Argentina porque más allá de que parece que el mundo está en contra de Argentina, porque a mí eso me parece, solo los argentinos hoy quieren que Argentina gane, ¿no? Están como deseando, como buscando, como rascando en cualquier situación que pueda generar un mínimo de polémica para decir es que Argentina no lo merecía. Argentina lo ha merecido porque lo ha trabajado. Ya después no le han tocado rivales tan complicados, pero de todas las que están hoy ahí participando, probablemente la que ha tenido rivales más difíciles hoy es España. Todas las demás han tenido rivales que más o menos se pueden decir que no están dentro del nivel a la que están enfrentando, que son mejores o que son superiores. A mí Argentina me ha convencido, ha pasado seguramente por lapsos emocionales que nos hacen de pronto olvidar lo que hace bien Argentina futbolísticamente hablando, pero cuando tienes pocos minutos, cuando la otra selección tiene sus argumentos, esta Argentina no se desespera. Esta Argentina, si algo ha tenido brillante, y eso es mucho del fútbol de esta selección, es que tiene la frialdad y que tiene la tranquilidad para manejar los momentos de tensión de los partidos, que Scaloni ha sido bastante efectivo con los cambios, que Scaloni ha modificado también de acuerdo a la necesidad de algunos futbolistas que no están en su mejor nivel, caso concreto el de De Paul, que me da gusto que aparezca Julián, porque yo no lo había visto tan participativo, no lo había visto con la calidad que sabemos que tiene Julián, y de pronto aparece y te hace esta extraordinaria jugada. Más allá de que los rivales no han sido de primer nivel para Argentina, creo que Argentina, los partidos para mí no solo se ganan con ímpetu, con factor H, con ganas, no, los partidos hay que trabajarlos, los partidos hay que sufrirlos, los partidos hay que encontrar esa puerta de salida cuando todo se complica, y eso Argentina lo ha hecho muy bien. Y siempre que tengas a Messi, pues te hace el trabajo un poquito más sencillo, ¿no? Porque creo que la versión que vimos ayer de Messi es la versión que todos nos imaginábamos tal vez en esta Copa del Mundo, ¿no? Un Messi que en momentos puntuales apareciera. La fase de grupos le permitió ser el futbolista que podía hacer un hat-trick. Pero esta versión de Messi también sigue siendo muy buena y también sigue marcando diferencia. Así que, Richard, a mí Argentina me ha gustado. A quien le duela y a quien le arda, que piensa que le han ayudado y que por eso está hasta aquí, pues con la pena, pero habría que ver todos los partidos, porque si bien ha habido situaciones polémicas, Argentina no está en la semifinal porque el arbitraje lo haya llevado hasta ahí.
1: Kenneth, Eli tocó un par de puntos. No quiero meterme todavía en temas polémicas, pero sí en tema Messi, porque creo que es importante abundar en cuanto a Messi. De Messi siempre esperamos mucho. Ayer podíamos decir que fue uno de los partidos más discretos de Lionel Messi, sin embargo asistió en la jugada del primer gol de Argentina con el cobro del tiro de esquina. ¿Por qué no volvimos a tener un Messi como el que había dado esa exhibición frente a Egipto en aquellos 10 minutos donde él solo prácticamente destrozó el partido?
3: Yo creo que porque ahí se sintió Richard contra la pared y resulta que estos cracks están hechos de eso, de un material diferente, de una enjundia, una valentía impresionante, y en ese momento se le dio, y en ese momento fue prácticamente un grito de guerra. Se salieron del libreto y dijeron, no, aquí hay que ganar como sea, y terminan ganando. Y además el padre tiempo ya poco a poco, claro que ha empezado a pasar factura, ya no es el Messi de antes, en todo caso sigue siendo espectacular, pero yo creo que de lo positivo de anoche, y lo decía muy bien Eli, me parece que al que no le guste, pues simplemente que no lo vea, sería muy bueno. Más allá de que, claro, cada cual tiene su gusto futbolístico, pero no se vale tratar de ensuciar el fútbol con teorías conspirativas que no existen. Señores, quítense el sombrero ante una resiliente selección argentina que está otra vez en semifinales de la Copa del Mundo y que nos está regalando la despedida que se merece y que para mí es el mejor jugador de todos los tiempos. Dicho esto, hombre, Argentina sabe que se va a tener que enfrentar a dos huesos muy duros de roer en caso de ganar la semifinal y la final, y yo creo que tiene con qué hacerlo. A Argentina hay que sacarlo, Richard, en octavos. Bueno, ahora hay 16avos. Tuvieron todo para sacarlo en 16avos, no lo hicieron. Parecía que lo sacaban en octavos, no lo hicieron. Ya de cuartos para adelante es una selección totalmente diferente, porque ha estado ahí, porque lo sabe. Daba esta mañana el dato Patotas, de que Argentina nunca ha perdido una semifinal. Esa selección argentina, más allá de que no ha llegado a su punto más alto, más allá de que no es tan brillante como la vimos en Qatar, esa selección argentina está hoy una vez más entre las cuatro mejores del mundo. Yo sí creo que es para aplaudir y es para decir, hombre, qué bueno, qué privilegio que estoy viendo lo que estoy viendo.
1: Rafa, siente lo mismo, el privilegio. Somos bendecidos, sí, yo creo que sí, de vivir esta época del fútbol y de poder disfrutar de alguien como Lionel Messi. Pero, ¿por qué no todos terminamos de ver la mitad del vaso que está medio llena y empezamos a ver la mitad del vaso que está medio vacía?
4: Yo creo que el anti-Messi o la gente que no le gusta a Messi tiene mucho que ver con la época en la que Cristiano Ronaldo estaba en el Real Madrid y Messi en Argentina. No, digo, perdón, en Barcelona. Se creó una rivalidad entre que eres del Real Madrid y pro Ronaldo o eres del Barcelona y pro Messi. Y empezó a crear esa rivalidad, entonces lo que hacía uno estaba muy bien y lo que hacía el otro estaba muy mal. Y poco a poco se fue forjando y fue creciendo y así se fue dando, ¿no? No hay gente que no puede disfrutar de ambos. Y es muy raro, o por lo menos no había pasado, en mi época no había pasado, de tener a dos de los mejores jugadores de la historia en plenitud al mismo tiempo. Cuando Pelé jugaba, Maradona no estaba. Cuando Maradona estaba, pues Messi y Ronaldo no estaban, y así sucesivamente. Sucedió como en el tenis, haciendo un ejemplo rápido, entre Federer, Djokovic y Nadal, que los tres mejores de la historia estuvieron al mismo tiempo. Entonces, no necesariamente por tener que apoyar a uno tienes que odiar al otro. Y en esta parte, creo que todo ese odio, entre comillas, odio deportivo que hay contra Messi es principalmente por el fanatismo que hubo a favor de Cristiano Ronaldo de mucha gente. Entonces, creo que va por ahí, porque si tú lo analizas como un futbolista, quitándole la playera, quitándole la nacionalidad, no hay manera alguna que no puedas admirarlo y disfrutar de todas las cosas que hace.
1: Y dentro de las polémicas o con lo que hay quienes generan esa teoría de conspiración permanente, Eli, a ver, en cierto modo también la vara del arbitraje ha propiciado esto, ¿no? Porque las decisiones no han sido en una sola línea. Tenemos partidos con la vara muy alta y otros que la vara está rozando el suelo.
2: Bueno, Richard, pero tú también mójate, porque tú eres de los que conspiran, o tú eres de los que cree que Argentina está ahí porque realmente lo ha merecido. Es cierto lo que dice Rafa, pero también nos quedamos con, no quiero decir penales regalados, pero con penales que parece que se otorgaron y no así a otras selecciones en la pasada Copa del Mundo, ¿no? Donde parecía que el escenario favorecía a Argentina. Pero Richard, yo en esta Copa del Mundo te he tenido de vecino y yo sé que en tu cabeza ha pasado que el camino para Argentina, curiosamente, es muy sencillo siempre, entre comillas, ¿no? Porque a ellos les ha costado, pero los adversarios sí, claro, no han sido grandes adversarios.
1: No, y eso creo que eso lo tenemos claro, ¿no? A ver, desde la confección del grupo, ciertamente que Argentina después de la ronda de grupos le haya tocado medirse Cabo Verde es más responsabilidad de Uruguay que de la propia Argentina. Que después le haya tocado enfrentar más adelante a Suiza es más culpa de Colombia que de la propia Argentina. Que antes de eso le haya tocado verse con Egipto es más culpa de Portugal, por ejemplo, de no haber terminado cayendo en su camino, porque si no Portugal hubiese sido el rival ahora en los cuartos de final. O sea, hay muchas cosas que no son responsabilidad de Argentina. Yo lo que sí creo que está muy fresco en la retina, lo que pasó en Qatar. En Qatar hubo penaltititos, hubo cosas que claro que dentro de ese sentimiento anti-Messi que marcaba bien Rafa, pues fue distanciando a la gente. Eso es evidente. Y hoy en la Copa del Mundo, yo creo que a Argentina no se le ha ayudado, pero sí creo que ha habido decisiones en un partido que después en el otro no se dan. Y yo daba el otro día un ejemplo. El gol que le anulan a Egipto está bien anulado, perfectamente anulado, porque existe una falta. Así haya sido a 80 metros del arco, existe la falta y está en el génesis de la jugada.
3: Y de esa falta deriva el gol.
1: Claro, de esa falta deriva el gol, pero te digo que la vara no está igual en todos los partidos, porque en el compromiso contra Austria, el primer gol de Messi nace de una falta de McAllister en mitad de cancha y te acaba en el gol de Messi. Entonces, si vas a revisar un gol y vas a revisar que no haya habido falta, pues tienes que hacerlo con todos, no solamente con uno. O sea, no, el VAR no puede ser selectivo. La justicia tiene que ser justicia para todos y en todo momento. Entonces, eso es una de las cosas que de pronto la gente hoy en día las viraliza en redes sociales porque tienes el recurso de poder tomar un video y de publicarlo.
3: Yo creo que hay un error que hemos venido cometiendo hace mucho tiempo. Primero que todo, cuando aparece el tema del VAR, muchos equivocadamente y en medio de una situación casi demencial, dijeron, no, se acabaron los errores. No, los errores no se acaban porque somos seres humanos. O sea,
1: Claro.
3: el VAR llega para acercarnos a la perfección. Este tipo de inconsistencias siempre van a estar ahí. Las dos jugadas polémicas, tanto la de la expulsión en el partido ante Suiza como la del gol al que se refiere Richard, ahí lo que habría que cambiar es la regla. Pero
1: De
3: definitivamente,
1: acuerdo.
3: con todas las de la ley, los árbitros hicieron su trabajo. Y hay otra cosa, señores. A Argentina no le perdonan ganar. Históricamente, me he dado cuenta en todos los deportes, ya que establecía el paralelismo, Rafa, en todos los deportes pasa lo mismo. A Argentina no le perdonan el éxito. Es más, en la vida tampoco te perdonan el éxito. Vaya, vean sus carreras y lo que nos ha pasado a lo largo de nuestros años en las comunicaciones. Siempre hay alguien que te tira piedra porque está ganando. Argentina ha ganado mucho y ha ganado con
1: No, y a
3: Messi.
1: todos, Kennedy, a Brasil le tiraban igual, o sea, claro,
3: Exacto. No,
1: no en la dimensión porque no había redes sociales, pero pasaba igual con Brasil.
3: Por eso establezco el paralelo con otro deporte, con los Patriots de New England en el fútbol americano. Ganaron tanto que todo el mundo buscaba la manera de decir que les estaban regalando. Es más la amargura, claro. En las redes sociales, ¿qué pasa? Nos hemos dado cuenta lo que piensa y lo odiosa que puede llegar a ser la gente detrás de una computadora. Pero es una realidad que vivimos hace muchísimo tiempo. Al que gana no le perdonan ganar, ni en el fútbol ni en la vida.
1: Quiero escuchar la opinión de Rafa.
4: Mira, yo creo un poco lo que dice Kenny también, de que a los equipos que ganan mucho no les permiten ganar, a los equipos grandes normalmente les buscas por dónde y pasa también a nivel de clubes, con el América en México, el Real Madrid en España, y así podemos ir yendo país por país. Pero donde yo creo que con Argentina viene todo este tema, que ya sería a lo mejor hacer otro programa especialmente para hablar de ello, es con la mano de Dios de Maradona, porque ahí sí hubo una viveza para algunos, una trampa para otros. El jugador lo aceptó, se hicieron chistes, se hicieron documentales. Y creo que desde ahí a Argentina, injustamente, porque fue un partido y una persona, se le haya cargado el mote de que son tramposos o de que son vivos, porque ellos dicen que son pícaros, son vivos, y los demás pensamos, o algunos piensan, que son tramposos. Y eso ha ido como evolucionando y creciendo. Y se ha creado el monstruo que es hoy, ¿no? Lo que ya ustedes mencionaban del Mundial de Qatar. Luego hay gente que se va mucho más atrás, hasta 1978, lo que pasó con el arquero de Perú. Entonces, le empiezan a
3: Quiroga,
4: buscar
3: el
4: lo que
3: chupete.
4: encuentran por todo.

0: También con las redes sociales, todo se hace más grande, los debates ahí son, vamos, sin límites, pues yo creo que ya no va a haber una manera de pararlo, ¿no? Siempre van a traer como esta fama y ellos al revés, eso los motiva, que es lo que la gente no se da cuenta, los motiva, los alimenta y es una selección que mientras más la picas, creo que más responde y más grande se hace.
1: Sí, definitivamente. Por un lado, el gol de la mano de Maradona se romantizó como un acto de picardía, pero eso a la larga terminó originando una reacción del lado opuesto. Eli, me quiero meter más en el tema fútbol porque primero entiendo cómo disfrutas tú la táctica y hay cosas de Argentina que de pronto no terminan de llenar al 100% cuando vas pensando en un rival como el que va a tener por delante. Argentina se va a enfrentar a Inglaterra. ¿Qué hay que cambiar la Argentina? ¿O está bien como está el equipo de Scaloni? ¿Te gusta para jugar tal cual como está? ¿O tú como en tu rol de entrenadora, ponte el chándal de la AFA y diséñame el partido? ¿Qué es lo que le cambiarías?
0: Me pongo el chándal de la AFA, pero no el. No sé si hoy sería conveniente eso, ¿no? Porque está bastante complicadito lo que está viviendo el Chiqui Tapia. Mejor pongámonos de manera externa, Richard. Si no, la trampa va a continuar y va a venir otro tipo de investigación. A
1: Me
0: ver.
1: gustó esa respuesta, esa aclaratoria me gustó, me gustó.
0: Hay que sacarlo porque no conviene hoy ser parte de. No, no nos vayan a ensuciar y
2: Hoy el
0: eso va a
2: chándal
0: estar
2: de la AFA no se
0: complicado.
2: lo pone ni el Chiqui Tapia.
0: Y se lo pone, pero deja mal parado al entorno, ¿no? Ese es la
1: Claro.
0: bronca. Creo que si hay hoy un punto débil, que son varios en Argentina, para mí les cuesta mucho trabajo que los presionen alto, ni si a veces ni siquiera tan alto, ¿no? Sino que los presionen en el medio campo y Rodrigo De Paul. O sea, le pongo ahí el nombre tal cual. Rodrigo De Paul, en ese sector derecho, donde lo está acompañando Molina, obviamente se vuelve, y donde también Messi se recarga hacia ese costado, ese sector hoy puede ser uno donde está sufriendo Argentina, porque cuando le hacen esa buena presión, obviamente quedas mal parado, y lo vimos contra Egipto, ¿no? Contra Egipto fue muy evidente cómo Argentina queda mal parado en transición, porque ese mediocampo no está trabajando bien. Ayer Suiza no estaba atrás, le adelanta el bloque 11 contra 11 y por eso estaba complicando tanto a Argentina. Entiendo que Scaloni le respeta la jerarquía, el que sea amigo de Messi, la Copa del Mundo anterior, el que se convirtió en el escudero completamente de Messi, ¿no? Porque Rodrigo De Paul da la vida en la cancha por tratar de complementar y de acompañar a Messi. El tema es que hoy no le está funcionando, no le está ayudando a ese tal Messi, que es un tipo que no corre porque no lo necesita, pero también físicamente es difícil pedírselo a un futbolista de 39 años, a pesar de que sea Messi. Entonces, sí creo que hoy sería ese punto débil, ese sector derecho donde un Rodrigo De Paul viene muy bajito. Ahora, conociendo y viendo lo que ha hecho Scaloni, honestamente dudo mucho que lo saque. Probablemente tendrá que calcular mejor los minutos que le pueda llegar a servir Rodrigo De Paul y si no ya pensar en alguna modificación. Compañeros, ayer platicándolo con Richard y es verdad, decías, ¿quién puede sustituir a Rodrigo De Paul? Y se te ocurrió, Richard, el tema de Simeone, de Giuliano Simeone. Sería una buena opción. El tema es que hoy no sé si entra dentro de esa posibilidad de opciones para Scaloni, me parece que no, no lo ve.
1: O para Messi, o de opción para Messi, porque Messi es muy cercano a Rodrigo, ¿no?
0: Sí, y no es mejor amigo, tal vez, Giuliano de Messi. También eso influye en el Messi and Friends, ¿cómo no?
1: ¿Existe el Messi en Friends también en la selección, Kenneth?
2: Claro, claro que sí. A ver, yo creo que la gente se da gritos en el cielo por cosas que vivimos en el día a día siempre. El Messi and Friends, el Richard and Friends. A ver, lo malo de las roscas es no estar en ellas. Y claro que en el fútbol también hay roscas. Lo que pasa es que hay roscas convenientes y otras no. Y hay unas que terminan secuestrando las selecciones nacionales y los equipos y le terminan haciendo daño a los equipos. Pero aquí sí hay Messi and Friends. Ahora, lo de Juliano, yo no sé qué tanto porque sí, lo puede reemplazar. Pero qué tanta vocación defensiva y de escudero tiene Juliano, más allá de que no sea parte de los Messi and Friends. A mí se me hace que es un muchacho que juega un poco más arriba, o lo veo más con vocación ofensiva. Yo creo que Argentina a esta altura ya para que cambie, es más viable lo que dice Eli. es más viable que

0: dosifiquen los minutos y las alternativas. Pero ya para cambiar al equipo en semifinal, me parece que no. Me parece que va a morir con lo que tiene, y va a raspar, y va a esperar, y va a tratar de dosificar la manera como se va al ataque y demás. Y muy seguramente va a ser un rival muy difícil. Yo no creo que le alcance para ser campeón del mundo, Richard, Eli y Patota. Yo no creo que le alcance para tanto. Es más, para mí el favorito ante Inglaterra es Inglaterra, pero no deja de ser una semifinal entre Inglaterra y Argentina, donde las pulsaciones van a estar a millón por hora.
1: Rafa, pero por delante está Inglaterra, el equipo de Thomas Tuchel. ¿Qué crees tú que podría cambiar entonces para Scaloni?
2: Pues bueno, es que Argentina yo creo que se apoya mucho en la parte emocional, en la parte sentimental. Ellos ahí son los mejores, son los que más se crecen, se juntan, pueden tener 20 minutos de inspiración y con eso les basta. Inglaterra ahorita es una gran selección, ya lo veremos más adelante. Como dice Kenny, Inglaterra es favorita en las apuestas para ganarle a Argentina. Pero Inglaterra tiene esta mala fama de que en los partidos importantes normalmente se pandea. Ya lo vimos en la final de la Eurocopa, en su final, en su casa, contra Italia, no le pudieron ganar. Y así podemos ir yendo para atrás. Y normalmente en los partidos importantes algo les pasa y no lo logran. Y Argentina es todo lo contrario. Más allá del nivel futbolístico con el que lleguen, ellos los partidos importantes los saben ganar. Entonces, más allá de lo futbolístico, creo que este partido va a ser un partido muy emocional.
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1: Quizá una de las eliminaciones más inesperadas en esta etapa de los octavos de final fue la de Colombia. Parecía ser que este era el momento de Colombia, de sacar pecho, de meterse nuevamente en unos cuartos de final, como había ocurrido en Brasil 2014. La historia volvió a ser la misma, Kenneth. Otra vez, Colombia se queda como la guayabera, ¿sabe? Por fuera.
2: Se queda como la guayabera o como dicen ustedes los mexicanos, Eli, con el llamerito. Pero bueno, lo cierto es que esta selección colombiana, para quien le habla, cumplió, y lo decíamos inclusive al principio, cumplió con un Mundial bastante aceptable. A mí me parece que el trabajo de Néstor Lorenzo ha sido bueno al frente de la selección Colombia. Creo que eso sí hubo errores puntuales que nunca se corrigieron y que Colombia, Richard, entregó demasiado, sacrificó demasiado con tal de poner a James Rodríguez en la cancha. Más allá de todo lo que dio, más allá de que se le agradece eternamente lo que le ha dado a Colombia, hombre, ya no está para ser el diferente en la selección colombiana. Pero yo creo que quedan cosas positivas y se puede seguir trabajando. Queda una defensa que apenas permitió un gol, queda el tema de Muñoz que cumplió con una buena tarea, quedan los centrales, queda lo de Puerta, que creo que en algún momento le dije descubrimiento, más que descubrimiento, fue la valentía, porque el jugador ya lo conocíamos en Europa, en el Racing de Santander, en el Leverkusen, estuvo en el Championship, fue la valentía de Néstor Lorenzo de ponerlo y de sentar a Ríos. O sea, esta selección colombiana sí, por ahí pintaba para más. La gente leyó y concluyó mucho del partido ante Portugal, que fue totalmente diferente, pero con un equipo rocoso, consciente de sus limitaciones, que iba a poblar la mitad del campo, como lo hizo la selección de Suiza, pues iba a ser complicado. Y una vez más, en la definición desde el punto penal, las cosas no se dieron. Creo que Colombia deja un buen Mundial a secas y me parece, soy de los que piensa, que Néstor Lorenzo debe seguir al frente del seleccionado colombiano, aunque claro, eso es muy complejo, y más en nuestros países, donde llueven las críticas e inmediatamente después de una eliminación, todos tienen todo tipo de soluciones y sacan el patrioterismo, dicen que no, que es que un técnico extranjero que con un colombiano no hubiera pasado. Mentiras, Colombia llegó a donde tenía que llegar y no se pudo meter entre los 8 mejores, quedó en lo que está hoy, entre los 16.
1: Diego, ¿le podemos llamar fracaso?
3: No creo que lo llamemos fracaso. A ver, la selección Colombia desde que arrancó el torneo y desde partidos antes también venía con un problema muy claro, que era la falta de gol. Después, en una etapa de la eliminatoria, se le abrió el arco, creo que hizo como 9 goles, si no me equivoco, en 2 o 3 partidos, Keren, y ahí, bueno, parecía que todo estaba solucionado. Pero la falta de gol era algo que lo tenía. Generó muchísimas oportunidades en sus encuentros, Colombia, pero muchísimas oportunidades, y no tuvo nunca al 9 letal que la pueda meter. El jugador ese que se necesita a veces. Lo del jugador de Rosario Central, por ejemplo, Campaz. El gol que se erra es increíble antes de ir a la tanda de penales en el tiempo extra. Es increíble. Y así le padeció con varias situaciones que tuvo. Y otra de las cosas, quiero sumar a lo que decía Kenneth, es para mí Luis Díaz tampoco tuvo un buen Mundial, Kenneth. Se esperaba mucho más.
2: Además, se le vio totalmente ansioso. No sé si lo vieron pasado de revoluciones.
3: Siempre quedaba en offside.
2: Él como que estaba con tantas ganas de demostrar que en la selección colombiana también iba a rendir, aunque yo no entiendo de dónde le salió eso, si en la eliminatoria, por ejemplo, a Brasil le anotó 2 goles y Colombia le ganó a la selección brasileña, pero sí se le vio demasiado ansioso. O sea, el 9 del que habla Diego o el jugador goleador lo tenían en México. Ese se nos fue. Y resulta que terminó haciendo goles en la Copa del Mundo. Ese
1: otro doliente más.
2: Ese era el que quería ir. Julián
4: Quiñones. Oye, bueno, ¿iban a sentar a Luis Díaz para meter a Quiñones? No, creo.
1: No, pero
2: iban a poner por Suárez, por ejemplo.
1: ¿Por qué México dependió tanto de Quiñones y no de nadie más?
4: Porque Quiñones es el mejor jugador que tenías. Esa es una realidad. O sea, Quiñones era el tipo distinto, el tipo que físicamente te da algo que ningún otro mexicano te lo da. Tiene potencia, tiene velocidad, le metió mucha personalidad. Y aunque he escuchado mucho que, bueno, sí, pero es Made in Colombia, lo entiendo. Pero pues realmente Quiñones se terminó de formar como futbolista profesional en México. Está casado con una mexicana. Quiñones entiende perfectamente el entorno de México y jugó con mucho pundonor y con todo lo que se necesita y fue punto y aparte. Yo no sé si hubiera cabido en esta selección de Colombia, pero bueno, cuando después ves que falta gol y te das cuenta que hay jugadores que no les quema, que no les pesa, que no se hacen chiquitos, porque, y esto, Kenneth, me duele decírtelo, que es lo que pienso. Para mí, Colombia se murió por pecho frío. O sea, le sigue arrastrando eso, ¿no? Es una losa que no se pueden quitar porque tienes el talento individual. Tenías el fútbol porque habían jugado bien. Y esa personalidad de Luis Díaz, de Ríos, que igual tiene una y prefiere no pegarle él, lo que ya mencionaste de Campaz, todo esto me lleva a que por eso Néstor Lorenzo lleva a James. Porque James fue el que cambió un poquito la historia, un poquito, en el 2014. El tipo que parece que no le pesaba, pero todos estos están contagiados con una losa tan pesada de tener miedo al éxito que es increíble que esta Colombia era hoy. O sea, yo sé que puedes decir, fue un buen mundial. No fue un buen mundial para Colombia, porque con la generación de futbolistas que tiene y con Luis Díaz dentro de un top 10 de los mejores del mundo, Colombia tendría que haber avanzado a cuartos de final.
2: Yo estoy de acuerdo.
1: Diego, ¿y fue mejor mundial para México? ¿Qué mundial fue para México este?
3: Yo creo que fue un mundial muy bueno para México. Creo que fue un mundial muy bueno. Ahora ya se confirmaron hoy a Rafa Márquez que va a seguir con la selección mexicana, así que eso es una muy buena noticia. ¿Sabes por qué creo que fue un mundial muy bueno? Porque creo que se va a continuar con el proceso y entonces se va a poder crecer a partir del proceso y de lo que se aprendió. Obviamente que el marco del cuadro te hace un mejor cuadro. Obviamente el Estadio Azteca, la gente de local en México hace un mejor equipo, que en el primer partido no fue muy bueno, en el segundo mejor, en el tercero, y creo que el gran encuentro fue obviamente ante Ecuador. Que entre comillas es un Ecuador que estaba un poco muerto, me pareció físicamente, ¿no? Que no le dio para competir tanto. Pero a mí me encantó, por ejemplo, lo que hizo con Inglaterra, porque demostró carácter, demostró que está a la altura, demostró que puede ir a pelear el jugador mexicano ante esos grandes equipos. Pero también lo que le falta es corregir lo que le pasa siempre, las distracciones, errores, que esas selecciones te las facturan muy grande. Porque, ¿qué pasa? Cuando tenés que enfrentar a un top 15 del ranking mundial, lamentablemente siempre México pierde, queda fuera del mundial cuando tiene que enfrentar a esos equipos. Y eso es lo que hay que cambiar. Esperemos que ahora Rafa Márquez lo pueda cambiar con esta inercia, con Guardado y con toda gente que son ex de la selección mexicana, ¿no?
1: ¿Lo ves igual, Kenneth?
2: A mí me gustó el Mundial de México. Es más, si nos podemos hacer un recuento ya en frío, Richard, Eli, Diego, hombre, para mí es el de la CONCACAF y de los anfitriones, es el que saca la cara. O sea, porque es que la vida es como un álbum de fotos. Uno se acuerda de la última foto, y la última foto que nos deja México es un notable partido ante Inglaterra, más allá de los errores cometidos, más allá de que iba perdiendo 2-0, lo que usted quiera. Y además, una selección mexicana que venía sin tanto ruido, porque por primera vez en mucho tiempo veo a la afición mexicana, consciente de que no tenía una superfigura, de que por ahí las cosas no se iban a dar, y por el contrario, fue un equipo bien armado, de atrás hacia adelante, responsable, que defendió bien y que poco a poco fue creciendo. Vea el papelón de Estados Unidos en el último partido y vea cómo terminó también Canadá. Para mí es un buen Mundial de México. Para mí es un buen Mundial.
1: Eli, y si sí se sostiene todo lo que se espera y si sí se respeta un proceso y un ciclo completo con Rafa, entonces sí.
2: Tiene las bases para seguir construyendo, Richard. Y son pocos los que pueden decir hoy, tenemos las bases. Vea, Estados Unidos, por ejemplo, se le cayó todo. En ese último, aunque digan que no lo quieran maquillar, en ese último partido, lo que parecían cimientos terminó cayéndose. Hay que arrancar de cero, prácticamente.
1: Eli.
4: A Pochettino es un mercenario. Qué coraje me dio ver a Pochettino como mercenario, igual que como vi al Tata Martino cuando a los dos les vale madre haber quedado fuera de la Copa del Mundo. Pero bueno, esa es otra historia y pero seguiremos Pochettino recordando a Tata Martino.
2: Pero Pochettino lloró, ¿no? Pochettino lo vi como angustiado, sí, ¿no?
1: Fue una basurita en el ojo.
2: Después cantaba, take me home, take me home.
4: Se agringó Pochettino, ¿no? Quería argentinizar a Estados Unidos y Estados Unidos terminó contagiándolo a él. Pero, a ver, México hace una mejor Copa del Mundo, aunque el resultado es el mismo, porque no se esperaba nada de México, ¿no? Bueno, inclusive yo llegué a pensar que sí iban a pasar de la fase de grupos, porque sabía que pasaban los mejores terceros, algunos, pero que no veía una idea. México recobró identidad, México jugó bien, México fue de menos a más, que esto también es positivo, y que ahí intentando competir con una selección que es mejor y que necesitas tener un buen momento de 3 o 4 para que te marque esa diferencia que todavía es notoria. México necesita formar mejores futbolistas, México necesita, a ver, hoy tiene muchos volantes que de pronto lanzan bien, etcétera, pero le falta, que también nos ha tenido, la picardía, el encare, la técnica individual. México también debe de preocuparse por ese tipo de futbolistas que, si bien no se dan por montones y es difícil encontrarlos, ser mejor en temas formativos y sí respetar el proceso de Rafa, que esto me preocupa, ¿no? Hay muy poquitos procesos que se han respetado y yo no sé si de pronto los resultados no llegan, si Rafa llega hasta el 2030.
1: Vamos a ir cortita y al pie. A ver, quiero comenzar con Diego. Un podio de los organizadores de esta Copa del Mundo, Estados Unidos, Canadá, México. Y breve, ¿por qué el podio?
3: Bueno, a ver, para mí queda México primero, Estados Unidos en tercer lugar y Canadá segundo. Creo que ese es. Obviamente México por lo que dije antes, porque creo que dejó una buena imagen. Canadá porque fue el que mejor consiguió de lo anterior que tenía, avanzado mucho en lo que consiguió en esta Copa del Mundo, y Estados Unidos porque siempre llegó al mismo lugar. Se especulaba que esta era la generación que iba a ganar un título, porque se había entregado el mundial anterior también para que crecieran y para que estuvieran en este, y el gen argentino y la historia de ganar y toda la lo que dijeron, y finalmente terminó siendo lo mismo, se comió 4 goles con Bélgica y para afuera.
1: Cortita, Kenneth, tu podio y breve el porqué.
2: Totalmente de acuerdo con Diego. Inclusive cuando puso a Canadá segundo, yo recapacité. Y creo que también Canadá, porque ha venido mejorando y porque hizo algo que nunca había hecho, llegar a salir de fase de grupo de una Copa del Mundo. México, el número uno. Y Estados Unidos, ojo, es que yo no recuerdo en la historia de los mundiales, Richard, un último partido o una eliminación que haya sido tan sinónimo de fracaso como ese último partido de Estados Unidos. Eso fue terrible.
1: Eli.
4: Sí. Número uno, México ganó por fútbol, por exhibición futbolística, y aunque me dijo Rafa Ramos, el premio Chivas, porque llenas estadios, llenas aeropuertos, la afición se llevó todo, la afición lo hizo espectacular y fue un gran anfitrión la selección mexicana en esta Copa del Mundo, y sé que todos se fueron muy felices por eso. Segundo, Canadá, porque es una selección, sobre todo ese partido contra Marruecos, hay un primer tiempo donde Canadá compite muy bien y es una selección que era mejor, la selección marroquí. Entonces creo que Canadá se va por esa puerta grande de que va en mejora, y Estados Unidos, esa última fotografía es tristísima, ¿no? O sea, chao USA, pero es que en verdad no te puedes ir así contra una selección de Bélgica que tanto le había costado el Mundial. Lamentable lo de Estados Unidos. Entonces, ahí está. Coincidimos en el podio.
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1: Y ya que hicimos el esfuerzo, rompimos la alcancía para traerlo y tenerlo en el programa completo, no podemos dejar de pasar el momento de entender que también esto puede ser una inversión, que nos va a hacer ganar un dinerito Rafa Torres con todas las líneas, con todos los datos. Ahora bueno, sacar una plática extra, así que quiero darle el privilegio a Eli que arranque con sus dudas. ¿Por dónde podemos empezar a ganar un dinerito con Rafa? Adelante, Eli.
4: A ver, hay que aprovechar a patotas al 100% y más en esta recta final donde el presupuesto ya se nos gastó en la Copa del Mundo. Entonces, hay que buscar ganar patotas en el partido de Francia contra España. Me parece tan difícil el como buscarle algo a ese partido porque... Creo que Francia, para todos, para los que saben, para los que no saben, para los que han visto el Mundial, para los que no lo han visto el Mundial, es muy superior al resto de las selecciones. ¿Qué podemos meterle ahí para que digas, de aquí me puedo beneficiar, ¿no? Porque la balanza se inclina demasiado hacia Francia.
10: Sí, se inclina un poquito hacia Francia porque es el equipo más talentoso, la selección más talentosa. Pero hay una apuesta, Eli, que más allá del equipo del que creas que pueda ganar, creo que nos puede ayudar mucho. Tomemos en cuenta que Francia es el segundo equipo más goleador en el torneo. El primero es Argentina, que ha hecho 17 goles, y el segundo es Francia, con 16. Pero España es el equipo menos goleado, solo ha recibido un gol. Igual que Colombia, pero Colombia jugó un partido menos. Bueno, sí, dos partidos menos. Entonces, España es el equipo que menos goles ha recibido. Una apuesta que a mí me gusta mucho en este partido, más allá de quién gane, es que España no recibe gol en ambas mitades. Eso te paga más 125. Con que en una primera mitad o segunda mitad España no reciba gol, ganas la apuesta en más 125, te quitas el problema de quién va a ganar, quién va a perder, ¿Quién mete gol? Con que España una mitad no reciba gol, ganamos la apuesta.
1: Adelante, Kenneth. ¿Con qué quieres ganarte un dinerito?
2: Yo voy a arriesgar. Usted sabe que yo soy arriesgado, Richard Eli. Al fin y al cabo, no fui rico y por ahí me convierto en rico de la noche a la mañana. Pero vea que históricamente, o en el pasado, en el despertador, cuando hacíamos el despertador, lo hacemos aún de vez en cuando en las plataformas de Unánimo, Patota nos daba parlays. Patota, si yo quiero apostar un buen dinero, ¿cuál sería un parlay bueno, arriesgado, pero bueno para las semifinales? O para lo que queda del Mundial. O sea, si yo me siento y digo, vea, voy a esto y a esto, y hago un combo, ¿cómo sería?
10: Pues mira, Kenny, un parlay importante para los cuatro partidos que quedan podría ser algo que tenga que ver con jugadores, porque realmente hoy están tan parejas las líneas en los partidos que es difícil armar un par. No habría una gran sorpresa. O sea, ganar a España o Argentina, que no son los favoritos, tampoco es una gran, gran, gran sorpresa, ¿no? Entonces, donde podríamos irnos es a lo mejor, más allá de un parlay, con que Harry Kane ganara el campeonato de goleo. Harry Kane va en tercer lugar, lleva 6 goles, están Mbappé y Messi con 8, con 2 arriba de él, pero Harry Kane te paga hoy más 1,000, que es una muy, muy buena apuesta. Ya todos los jugadores van a jugar 2 partidos, la semifinal y después probablemente final o tercero y cuarto. Y si Inglaterra llegara a perder ese partido, normalmente el tercero y cuarto son partidos muy abiertos, donde a veces entra un cuadro alternativo, donde si hay una situación como esta, donde un jugador puede ser campeón goleador, el equipo juega para eso. Entonces, a lo mejor un más 1,000 de Harry Kane buscando la bota de oro en el Mundial podría ser una muy buena apuesta. Si eso no te gusta, dices, no, eso no me interesa, quiero mi parlay, nos iríamos a un parlay en el cual Messi hace gol, en el cual Mbappé hace gol y en el cual Harry Kane hace gol. Y en ambos partidos, ambos equipos anotan, sin importar quién sea el goleador. Insisto, Mbappé hace gol, Messi hace gol, Harry Kane hace gol, y en ambos partidos, ambos equipos anotan. Ese parlay te pagaría más 14,550.
2: Ese es el mío, Richard. Es más.
1: Uy, qué datazo, datazo.
2: Tú estás en mi mundo, los invito el próximo martes a donde quieran, todo por cuenta mía. El próximo martes no, el martes después de la final.
4: Que se haga, Kenneth, que se haga para que nos invites.
1: Tremendo, tremendo. A ver, individualmente, ¿dónde podemos sacar mejor rendimiento de las jugadas? Y digo individualmente, me quiero referir a actores fundamentales en el partido entre Francia y España. Porque Francia, sí, ya podemos mencionar todo lo que quieras de Mbappé, de Dembélé. En España ha faltado esa figura, salvo Mikel Merino. ¿En qué figuras es bueno poner a jugar el dinerito para sacarle provecho?
10: Pues mira, Richard, ya mencionaste a Mikel Merino. Podríamos volver a intentarlo con un que haga gol. Mikel Merino es el único jugador que marca gol de victoria entrando en cambio en 2 partidos diferentes, eliminación directa del Mundial. Nunca nadie lo había logrado. Entonces, podríamos volver a poner la fichita a él. Hoy está pagando más 650 un gol de Mikel Merino. Tomar en cuenta que si no juega, te regresan tu dinero. Si no entra, ahí no pierdes la apuesta, te regresa tu dinero. Y hay casinos que tienen una opción de que si pones que un jugador titular hace gol y ese jugador lo sacan, su suplente toma la apuesta por él. Entonces sigues jugando por 90 minutos, ¿no? Entonces podría ser lo de Mikel Merino. Si no te gusta lo de Mikel Merino, podríamos ir con los tiros de esquina. España ha tenido muy pocos tiros de esquina en contra por partido. Entonces eso nos daría que Francia no tiene más de 7.5 tiros de esquina en el partido. Eso nos pagaría más 450. Que Francia no tiene más, o sea, si tiene 7 o menos, ganas. Ya si tiene 8 o más, pierdes. Pero no ha promediado ese número de tiros de esquina. España tampoco en contra. Entonces por ahí podría ser una buena apuesta para ese partido sin tomar en cuenta el resultado final.
1: Mira, qué buen dato. Porque además yo creo que en un partido Francia-España, a mí me cuesta imaginar que Francia vaya a tener más de 7 tiros de esquina contra España.
10: Es difícil, sí. Es complicado. Y el promedio por partido no ha dado eso. Entonces, hay probabilidades de que se dé.
4: Rafa, ¿hay alguna apuesta en este momento que sea como exótica, un poco loca, un poco que dices, es que se está corriendo demasiado, o algo que digas, qué chistoso, qué curioso, que tú siempre estás bien pegado a este tema y que dices, ah, mira, esto apareció ya en la recta final de la Copa del Mundo?
10: Mira, Eli, todavía no sale alguno simpático. Me imagino que te refieres como en el Super Bowl de cuántas canciones va a haber en el medio tiempo o de qué color van a bañar con el líquido de la victoria al coach que gana.
2: ¿Cómo va a saludar no Shakira y todo eso?
10: Exacto. Esas todavía no hay, pero seguramente cuando se vaya a dar la final va a haber. Porque esas siempre son como en el partido final. Entonces, ahorita todavía no hay, pero te puedo asegurar que la próxima semana o a media semana que tengamos ya la final, seguro va a haber y aquí las traeremos para todos para apostar cosas chistosas también.
2: Oiga, Rafa, tenía tan claro el casino, porque es que ahora que están los cuatro campeones del mundo en la semifinal, pues es muy fácil que todos salgan y digan, hombre, más o menos lo que se pensaba.
5: Unánimo Deportes presenta. ¿Sabía usted que el dos veces campeón de peso pesado George Foreman se estima que a lo largo de todos sus años ha ganado mucho más dinero con las parrillas para asar? Se dice que son millones de dólares los ganados con las George Foreman Grill que con el propio boxeo. ¿Sabía usted que en el año 1902 el primer latino en ingresar a las grandes ligas no fue ni cubano, ni puertorriqueño, ni dominicano, ni venezolano? Fue el colombiano Luis Carlos Castro. Nacido en Medellín, jugó para los Atléticos de Filadelfia hace 121 años. ¿Sabía usted que Alemania es el único país que ha jugado más de 100 partidos en mundiales debido a la cantidad de veces que ha llegado a finales y semifinales? Y según sondeos, la segunda mayor afición del fútbol argentino está en China, pues cerca de 40 millones siguen la Liga Argentina y más de 7 millones ven los clásicos del Boca Juniors contra el River Plate.
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1: 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Se empieza a ir el Campeonato Mundial de Fútbol y con esa frase les tenemos que decir bienvenidos. Este es Al Tiro Libre, un podcast de Unánimo Deportes. Hoy nos vamos a enfocar, como siempre hemos elegido, nuestra producción nos ayuda para elegir tres temas que son importantes y no podemos pasar por arriba. Y el más importante de todos es la final. Cuando estamos grabando este podcast, estamos a horas, a pocas horas, de que se realice la final del Campeonato Mundial de Fútbol. Entonces, nos vamos a enfocar en todos los aspectos que puede tener el Campeonato Mundial de Fútbol en su último partido, en lo que es España, en lo que es Argentina, en las candidaturas, en los equipos que llegan con un poco más de importancia y de favoritismo para ganarlo, en cuál de los dos equipos, en el significado que tienen sus protagonistas, cada uno de un lado, con historias que son absolutamente deliciosas y a veces, como lo dijo Jimmy Fallon en el Late Show del último, de esta semana en los Estados Unidos, las teorías conspirativas de Messi y de la FIFA, que son muy simpáticas porque esas no son conspiradoras de verdad, sino es una broma, una ironía a toda la conspiración que se ha hablado, pero que hay una que pareciera que fue escrita por un guión particular hace 20 años para que sea hoy protagónica en cuando hablamos de la final del Mundial. Además, tenemos que ponernos un poco más terrenales, ya ir diciéndole chao a la Copa del Mundo y poner nuestra perspectiva en lo nuestro, en el pan nuestro de cada día cuando hablamos de fútbol y en el sitio donde estamos, que es la Liga Mexicana. Comenzó la Liga, dos resultados ya que se presentaron en la presentación en sociedad de esta apertura del 2026. Miguelito no comenzó bien. Iba lo más bien, pero no comenzó bien Miguelito. Tampoco comenzó bien Tigres, pero de eso vamos a hablar justamente en el segundo segmento. Y vamos a cerrar el show con algo muy interesante porque empieza a mover, o no empieza, el mercado se está moviendo a una velocidad vertiginosa. Hablo del mercado de pases, tanto nacional como internacional. Nacional, cuando me refiero, hablo tanto de la Liga de Estados Unidos MLS como de la Liga Mexicana, que son un poco el epicentro de nuestra información. Y de ahí en más mirar hacia Europa y lo que está trayendo, y sobre todo con esto del mercado, pensar en un protagonista que se presentó durante el Campeonato del Mundo para la selección mexicana, como el caso de Julián Quiñones y su posible paso a la Premier, habiendo hecho, si se logra ese paso, una carrera extraordinaria de Quiñones, de extraordinaria desde sus orígenes muy humildes en donde nació, pero también desde el triunfo en donde eligió, de donde eligió ser. Porque los mexicanos nacen donde les da la gana, decía un viejo, o dice un viejo adagio popular que lo hizo famosa una cantante que tampoco era mexicana, como Chabela. Pero bueno, no importa. De eso se va a tratar nuestro programa en el día de hoy, o sea que tiene variedad, tiene de todo. Hasta farándula y hasta el estado del tiempo, doña Eli Patiño, porque tenemos que comenzar, Eli querida, diciéndote bienvenida al show con un tema que es algo preocupante. Si miramos hace un instante, gracias a la generosidad de la tecnología, uno puede ver ahora el planeta, ¿no? Hay una serie de aplicaciones, no sé si me lo cobran, Google, mira uno, busca Google Terra o Google Tierra o Google Mundo. Estaba mirando Nueva York hace un instante. No sé si nuestro productor de pronto se me olvidó decirle que lo pudiéramos tener en el vivo en este momento. Es absurdo. No hay gente en la calle. Le dieron orden a todo el mundo de irse a su casa. El medio ambiente está contaminado a un extremo que se difuminó la ciudad. Ver la ciudad desde la parte de New Jersey al otro costado del río Hudson, que es el que separa New Jersey de New York. No se ven los edificios, la contaminación. ¿Estamos a qué? ¿Cuántas horas falta para que comience la final? Bueno, no importa, digamos 40 horas, por decir un número, no sé exactamente, o 48 horas. Y no pueden hacer ejercicio. ¿Dónde van a entrenar los equipos? Es decir, qué locura estamos viviendo. La naturaleza le está haciendo una mala pasada a la final del Mundial. Pero aquí no es culpa de nadie. Son incendios forestales que hay en Canadá, en la parte del norte, de la noreste de los Estados Unidos, en el límite con Canadá. Y está Chicago también está en las mismas condiciones. Y Nueva York está sintiendo eso. Entonces está complicado, Eli. Comencemos por esa parte, que a ver, salgamos de ese tema de entrada, pero terrible lo que está pasando. ¿Cómo se va a solucionar este problema? ¿Cómo se va a jugar una final del mundo donde no se puede respirar y donde están repartiendo urgentemente en Nueva York mascarillas para que la gente no se contamine ni se enferme de la garganta. ¿Cómo estás, Eli? Feo el comienzo, pero es así.
2: Bueno, Ricardo, pues sí, el clima. Hay que hablar del clima previo a la Copa del Mundo, que a la final de la Copa del Mundo, que suena un poco raro, ¿no? O sea, comenzar hablando del clima en las horas previas, pero es una realidad. ¿Cuánto afecta? Imagínate si no te están dejando hacer. Mira, aquí tenemos las imágenes espectacular en producción para la gente que escucha. Pues definitivamente esa gran nube de humo gris que obviamente, imagínate, afecta cuando eres atleta de alto rendimiento, la respiración, los ojos comienzan a lagrimear, o sea, todo lo que puede llegar a impactar en el alto rendimiento del atleta, del futbolista, del jugador que el próximo domingo estará jugando la final de la Copa del Mundo. Esto es terrible, ¿no? De pronto cuando pensamos que factores externos no pueden llegar a influir, esto es una situación clave, que al menos yo, Ricardo, no había recordado que, no recuerdo nunca, que en alguna otra final de la Copa del Mundo pasara.
1: Ahora, yo lo que pregunto, Eli, es esto que estamos viendo y estamos en presente sintiendo, si no mejora de aquí al domingo, yo creo que en estas circunstancias no se puede jugar. Para mí, es decir, yo no...
2: Es que no debería jugarse.
1: No se puede. No, si a la población, tú hablas del deportista de alto rendimiento, de los atletas, de los jugadores, de la fase... Al público le están pidiendo que no salga. A los que salen les están dando mascarillas de urgencia. Es decir, la única cosa que salvaría, y esto lo debes conocer tú mejor que yo, porque tú estás más en México. La contaminación en México es alta y cuando llueve, la capa esa pesada de contaminación se disminuye porque limpia un poco. Es decir, lo único que salvaría, lo que yo supe es que cayeron unas gotas y las gotas caían negras porque tienen que pasar por la cortina esa, por la nata, digámoslo, el término es más cruel, la nata de humo, de contaminación que en este momento está llegando sobre las ciudades de Estados Unidos. Ahora, de verdad que esto sí es, parece salir de una película, un guión escrito para una película de terror. De verdad, esto no es...
2: Sí, caray. Obviamente todo lo que perjudica a Ricardo, también a la población que tiene que estar, y que esto además es una situación, cuando es contaminación por autos, eso se controla un poco en un plan de contingencia, tienes algunas horas donde prohíbes la circulación de autos y esto mejora. Pero al ser este humo que viene de incendios que hay en zonas cercanas, pues se vuelve mucho más complicado. O sea, sí va a ser una medida en que a lo mejor el smog del auto no esté también influyendo y uniéndose con esta capa de humo que proviene de incendios, pero de todas maneras no son condiciones favorables para hacer nada al aire libre, ¿no? O sea, decir nada es absolutamente nada, menos jugar una final del Mundial.
1: Y qué curioso, las dos semifinales se logran hacer en estadios bajo techo, es decir, donde no eso se puede disipar a pesar de que la ciudad esté contaminada, por decirlo de alguna manera, o bombardeada, o como sea, por la contaminación. Y justo en Nueva York no, es decir, tampoco se podía prever esto, ¿no? Es decir, esto tampoco sería, ya se sale de las manos de cualquier organización. Estos son los famosos fenómenos naturales, que son siempre adversos a lo que uno tiene programado. Pero bueno, ojalá se solucione el problema del medio ambiente. Más que clima, es medio ambiente lo que se está viviendo alrededor.
2: ¿Crees que podría pasar? O sea, ¿tú te imaginarías que se postergara? ¿Que se cambiara de sede?
1: No, es decir, con un evento de esta magnitud, que es el que está esperando el planeta entero, ¿cómo se difiere? ¿Cómo se pospone? Yo lo único que pensé en mis adentros es cambiar de sede para un estadio que esté cubierto, que lo hay, lo puede hacer la logística. La gente que ha pagado millones de dólares, pero millones de millones de millones, hay boletas que a último momento están costando, yo estaba viendo el mapa de ayer de la boletería, hay boletería de $33,000 en la aplicación.
2: Pero a ver, déjate el boletaje porque eso lo puedes trasladar a otro estadio. ¿Y la gente que está hospedada? ¿Y no, todos los que llevan
1: ahí? La gente que ya pagó la boleta y se va a otra ciudad. Ahora, que en Nueva York hubiese otro... No hay otra cancha en Nueva York que esté cubierta. No la hay. No, lo más cercano, no estoy inventando, ya ahora no tengo la cabeza puesta en el mapa de Estados Unidos, qué sería el lugar más cercano, pero estamos especulando. Bueno, metámonos en la realidad de esto que estamos viendo ahí, porque es lo que vamos a ver en la final del Mundial, los dos personajes centrales de la final del Mundial, pero en una foto tomada en el 2007 por un fotógrafo llamado Joan Montfort, que... creo que contigo la tocamos en el 2024, Eli, cuando se publicó esa foto. Estábamos aquí en libre directo en esa época, con Joan Montfort, en el momento en que se toma esta foto, porque emergió de un momento a otro por un calendario de la UNICEF. Pero son muchos elementos que decoran la final, pero yo quisiera meterme ya en el tema fútbol, Eli. ¿Quién llega mejor? ¿Quién es el favorito? Las dos escuelas que se están mirando, la posesión de la pelota, lo que puede influir, el estilo de España a dos toques, el estilo de Argentina, que no es lo de ellos es tener la pelota 4, 5, 6 toques, es otra manera de jugar, son dos maneras de encarar y de ver el fútbol, y que nos abocan, que nunca se pudo jugar la finalísima, pero sí se va a jugar la finalísima. La final del Mundial. Entonces, son una cantidad de cosas que hay alrededor.
2: Hay muchas cosas, Ricardo, inclusive hasta cosas súper curiosas, ¿no? Ya todos han encontrado como estos paralelismos, el comparativo. España lo ha hecho mucho con lo que sucedió en Sudáfrica 2010. Y hace ratito veía algo que me dejó totalmente impactada, de cuestiones numéricas, ¿no? Como la historia que había... Exacto, como la historia que nos pintan entre Yamal y Messi, como todo tiene un 19 o un 9 y un 7 en esta explicación, que es la fecha en que se jugará precisamente la final de esta Copa del Mundo. Las coincidencias, ¿no? Que los dos defendieron los colores del Barça, que los dos son zurdos, que los dos en su momento tuvieron la playera 19 y después la 10. Y bueno, todavía me pareció así súper impactante el tema de que los dos cumplieron años en esta Copa del Mundo. Los dos.
1: Sí,
2: uno el 26 y otro el 3. 26 de junio, 13 de julio. Son 19 días de diferencia de esta fecha de cumpleaños. O sea, son tantas coincidencias, porque al final son coincidencias de numerología, que bueno, ahí simplemente datos un poquito curiosos de la final. Pero hablando del tema cancha, Ricardo, llegaron las mejores. Las dos contando historias distintas en esta Copa del Mundo, ¿no? Las dos yendo de menos a más, porque fueron mejorando cada uno. España con un grado mayor de exigencia en cuanto a los rivales que le tocaron, porque obviamente le tocó a Francia, que era la máxima favorita, le tocó en el camino a Portugal, le tocó en el camino a Bélgica, selecciones que tienen un nivel importante, ¿no? Para competir. Y del otro lado, que no fue porque así lo quiso Infantino, sino porque fue selecciones como la de Uruguay o la misma Portugal, que no terminó primera de su grupo, la que le hicieron el camino, o Colombia, que no pudimos ver un partido enfrentarse en ellos en unos cuartos de final, que se hubiera sido igual un gran partido. Y el camino de Argentina en el papel ha sido más fácil, pero lo han sufrido un montón, ¿no? O sea, en contra Cabo Verde, sufriendo. Contra Egipto, sufriendo. Contra Suiza, sufriendo. Contra Inglaterra, sufriendo. Pero Argentina también ha mejorado futbolísticamente. El partido contra Inglaterra, conforme la exigencia del rival, Argentina se le pone al nivel de lo que amerita esa exigencia, y que además el nivel que está teniendo Messi, Ricardo, yo no sé si tú lo pensabas, yo sé que es Messi y que la magia no se va, etcétera. Pero después de que venía de la MLS decías, no va a cumplir anímicamente, es el guía espiritual de esta selección, tendrá tal vez menos minutos de lo que tuvo la Copa del Mundo pasada. Sí, cómo no, está peleando por ser el máximo goleador de esta Copa del Mundo. No estaría Messi en la final, no estaría Argentina en la final si no tuvieran a Messi en la versión que lo tienen. Entonces, y del otro lado, bueno, Lamine Yamal, a pesar de que para mí sí ha jugado bien y va teniendo cada vez mejor rendimiento, no llegaba al 100 físicamente. Y todavía no vemos, pero falta un partido. la mejor versión de Lamine Yamal de lo que puedan, de lo que podamos esperar en este mundial. Uno, gran posesión de pelota. El otro, bueno, para hacer la presión tras pérdida, como es Argentina. En temas defensivos, se le fueron viendo más costuras a Argentina, pero lo ha ido mejorando conforme pasan los partidos, teniendo sus líneas bien compactas, trabajando muy bien en bloque, que creo que eso Argentina lo ha ido mejorando. Lo sufrió mucho contra Egipto, pero lo ha ido mejorando ya en este par de partidos que lleva en la Copa del Mundo. Y después, Ricardo, nos tenemos que ir al hombre por hombre. Un partido que se podría definir en penales. De tu lado, de un lado está el Dibu y de otro lado está Unai Simón. Yo me quedo con el Dibu, me puede caer mal, pero sé que es un tipo distinto para esa tanda de penales. Para mí los centrales, estoy del lado de Argentina. Y no porque Cubarsí y Laporte lo hayan hecho mal, lo han hecho espectacular. Apenas si les han encajado gol. Pero del otro lado, creo que el Cuti ha tenido una gran Copa del Mundo. Una gran Copa del Mundo. Lisandro, lo mismo. Si tiene que entrar Otamendi, los minutos que entra, también entra muy bien. Laterales, me quedo con los de Argentina. Me ha gustado mucho Porro y Cucurella. Me han gustado mucho. Me han encantado. Además, los de España. Me quedo con los de España. Medio campo. Solo pongamos a uno. Pongamos a Rodrigo y pongamos a Paredes. Son distintos. ¿Con quién te quedas?
1: En este momento me quedo con Rodri. En este momento me quedo con Rodri.
2: Yo también. Ha tenido un gran mundial.
1: Sí, y creo que ha sido uno de los ejes claves del Mundial, del Mundial para España. Ahora, Paredes emerge en el partido contra Egipto, contra Egipto, y contra Suiza lo premian ya con titularidad, porque no venía jugando de entrada Paredes. Es decir, el equipo había cambiado y tenía de 5 en ese momento, era a Enzo. Después entra Paredes, se reacomoda el medio sector. Y cuando ha salido Paredes, como en el último partido, retoma la posición de 5 Enzo. Y pasa McAllister a jugar de 10. Es decir, te hablo bajo las convenciones suramericanas de los números que se usan, ¿no? Porque recordemos que en Europa, y no sé en México, no me he puesto, pero en la convención suramericana, el 1, el arquero, el lateral derecho es el 4, los centrales son el 2 y el 6, el lateral izquierdo es el 3, el volante de marca es el 5, el volante mixto es el 8, el volante de armado el 10, puntero derecho 7, puntero izquierdo 11, centro delantero 9, bajo esa numerología que es la que se mueve Argentina, ¿no? Sí. Por eso te lo digo, porque en Europa, por ejemplo, el 5 es el 6 y el volante central es diferente, pero bueno, no importa. Digo, la forma en cómo se ha movido Argentina, ha ido encontrando el equipo y lo ha ido casi que diseñando. Si fuera un escultor, diría el cincel de Scaloni, ha ido haciendo el equipo durante el Mundial y lo ha ido encontrando y ha ido dando esos detalles de lujo que tiene una escultura, ¿no? Para ir forjando el equipo como lo llega hasta este punto en la final. Mucho más elaborado, mucho más más con tiempo armado España. España viene con su libreto hecho, venía con sus jugadores en posición por posición. Es muy poco lo que retoca, aunque lo que toca durante los partidos, y esto es virtud de los dos técnicos que vamos a ver en la final, la lectura de juego y la mano, la muñeca para girar tácticamente, los cambios que ha hecho De La Fuente, generalmente con Merino fundamentalmente, le han dado resultado. Los cambios que ha hecho en el comienzo de los partidos, recordemos, y cuesta decirlo porque

0: Cosas así de la
1: profesor
0: UEFA.
1: de la UEFA Pro, que es la que se toma. Hay categorías de UEFA Pro, la segunda es la de España, la primera es la de Inglaterra. Cuando haces UEFA Pro en Inglaterra o en Reino Unido, no sé, ahí me equivoco, no sé, es la UEFA Pro más importante, pero la UEFA Pro es la segunda, siendo de la primera categoría las dos, ¿no? Digo, yo hablo de, yo estoy hablando como de los supermásteres, de los supergrados que tiene, pero el profesor en la UEFA Pro que se hizo en España, De la Fuente fue profesor de Scaloni. De ahí que tienen una gran amistad.
0: Sí, y los dos han sido casi rayando en la perfección los cambios, Ricardo. Porque no solamente es el meter el tipo hombre por hombre, ¿no? Sino la toma de decisión. A ver, es que es Pedri, yo sé que es joven, pero es Pedri, uno de los mejores en su posición en el mundo, ¿no? Y
1: Sí,
0: de
1: sí.
0: pronto te decides por Fabián. ¿Cómo ha convencido o ha intentado contrarrestar el no tener a Nico Williams con un jugador de características completamente distintas como Baena,
1: Baena.
0: ¿no? O sea, de pronto dices, qué gran mérito de Luis de la Fuente. Pero después ves a Scaloni y vimos el partido contra Inglaterra y cuando sacó a Paredes, yo dije, ¿por qué sacó a Paredes? Si
1: Sí,
0: era, lo estaba haciendo muy bien, ¿no?
1: de
0: Pero
1: acuerdo.
0: de pronto ves en qué termina eso y dices, es que, o sea, él sabe, él ve, él está en el día a día, él entiende, él desde una modificación podemos atribuirle un montón a lo anímico, pero Argentina también ha tenido lapsos de fútbol,
1: Es
0: Argentina
1: que
0: también ha
1: fue.
0: tenido claridad para resolver los partidos y Scaloni ha entendido y ha sabido los momentos. Ricardo, cuando entró Lautaro 10 minutos, yo dije, es tarde para Lautaro, faltan 10 minutos, ya es poco tiempo, ¿por qué no entró antes? Y tiene la posibilidad de hacer gol. O sea, me refiero a los dos, unos absolutos lectores espectaculares de los tiempos de los partidos. Por eso esta final es tan pareja. Para mí es favorita Argentina, porque tiene salió Messi. Pero realmente son dos estilos distintos y dos formas que se van a, espero, ¿no? Porque un partido, quien imagina algo muy espectacular no va a pasar al menos en el primer tiempo. Las finales se sufren, se raspan. No imagino un partido resuelto en el primer tiempo. Yo
1: No,
0: no lo imagino.
1: recordemos que hasta ahora, y no sé si coincidas conmigo, la final, bueno, tú eres mucho más joven, yo he visto más finales, pero con todo y que he visto muchas, para mí la mejor final de la historia ha sido la pasada, la que se jugó en Qatar. Y esa final la vimos sobre la fase final del partido.
0: Claro.
1: La pirotecnia, la explosión, el fútbol, la remontada de Francia, el Mbappé que se puso el traje de héroe, la definición por penales en último momento. Ojo en esas definiciones por penales por una razón absolutamente lógica. Generalmente a esa instancia ya no llegan los mejores jugadores, porque los mejores jugadores se han ido ya de la cancha porque son modificaciones. Es decir, no hablo de Messi, no, que estamos hablando de un extraterrestre. Él no sale nunca, tiene aire para
0: Una
1: jugar
0: locura.
1: 400 minutos, resuelve jugadas de altísima competencia física en el minuto 90 de un partido después del... Lo que pasa es que él ahorra, él es como los carros eléctricos, ¿no? Cuando que todo el mundo dice que camina, está escaneando la cancha. Eso es, la frase no es mía, es de Guardiola. Guardiola fue el que dijo, me muero de risa con los que dicen que Messi camina la cancha. Messi está escaneando la cancha y cuando te recibe el balón, él sabe cuándo debe correr, dónde debe correr, a dónde debe ir y todo lo que tiene que hacer. Es un jugador totalmente distinto. Por eso es injusto y voy a decir algo loco, es injusto con Cristiano que se le compare con Messi. Porque no pueden hablar en el mismo idioma futbolístico. Después de lo que estamos viendo de Messi y lo que acabamos de ver de Cristiano, me quedó clarísimo que compiten y fueron y notable lo de Cristiano. No puede hablar el mismo idioma, no puede la misma mesa, no puede en el mismo asiento. No, a mí, es mi óptica, ¿no? No sé si compartas conmigo.
0: Es que es cierto, porque estuvo tan cerca de la conversación, teniendo una distancia importante en la calidad, ¿no? Y no quiero decir que Cristiano sea malo,
1: No,
0: por
1: no, no,
0: supuesto
1: no,
0: que
1: no estoy
0: no,
1: hablando de eso. Digo que es
0: pero
1: injusto.
0: competir durante 20 años con un tipo que nació con esa magia, ¿no? Y que parece una fuente inagotable, porque sigue siendo tan determinante como lo ha sido siempre en su carrera, ¿no? Él escanea, si es

0: Cierto. Dicen, hoy no corre, creo que el partido contra Inglaterra ha sido el que más ha corrido, recorrió un poco más de 8 kilómetros, pero Messi nunca ha necesitado correr demasiado. Messi no necesita correr. Messi necesita leer. Él lee el juego antes de que toda la circunstancia de la siguiente jugada haya pasado. Por eso es, y bueno, y eso acompáñalo con talento individual, eso termina siendo algo muy difícil de reemplazar, ¿no? Inclusive, cuando hacemos el comparativo, y claro, a lo mejor en tema de logros obtenidos, porque Lamine Yamal ya a nivel de selección a esta edad ha ganado una Eurocopa, ¿no?
1: Sí.
0: Y Messi a esa edad, obviamente todavía no estaba a lo mejor acariciando las mieles de lograr lo máximo con la selección de Argentina o lograr un título importante. Pero yo también veo una losa muy pesada hoy en decir que es la herencia, ¿no? Que va a ser el cambio generacional, que el rey se va a ir con ahora con el heredero. Creo que a Lamine Yamal hay que darle tiempo. Él tiene cualidades distintas. Los dos pueden ser zurdos, pero son jugadores diferentes. Entonces, el que te comparen con Messi.
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Unánimo Deportes presenta. ¿Sabía usted que en septiembre de 1947 Sugar Ray Robinson se retiró por primera vez del boxeo citando que soñaba matar a sus oponentes y pidió ayuda a un ministro de una iglesia? El ministro le aseguró que era solo un mal sueño y lo convenció de regresar al boxeo. Lamentablemente, en la siguiente pelea, Sugar Ray Robinson aplastó a Jimmy Doyle en el octavo asalto con un brutal gancho de izquierda que envió a Doyle al mundo de la inconsciencia. Doyle nunca se recuperó y desgraciadamente murió. Tenía solo 22 añitos de edad. Sugar Ray Robinson le dio todas las ganancias de las siguientes cuatro peleas a la madre de Jimmy Doyle. El equipo con más goles marcado en un mundial es Brasil con 237. En segundo lugar se encuentran Alemania con 232 y Argentina con 152. El jugador con más partidos disputados en un mundial es el argentino Lionel Messi con 26. En segundo lugar se encuentran el alemán Lothar Matthäus con 25, seguido por otro alemán, Marislav Klose, con 24 partidos.

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1: Eli, cuesta trabajo pasarnos de la galaxia, de la vía, de la, no, sí, del más alto punto de la Vía Láctea a la Tierra, ¿no? Bajar a Tierra otra vez. Vamos a hablar de la Liga, vamos a hablar. Pero es la que tenemos todos los días, de la que hablamos, de la que vivimos, de la que nos está dando generalmente una cantidad de conversación, de la que nos permite hablar o no hablar, de la que... Desafortunadamente la semana no fue buena para la Liga con las noticias que llegaron desde el escritorio, ¿no? Cuando ya es un hecho escrito y es un facto, es un dato, que el ascenso y el descenso definitivamente no van a existir en el fútbol mexicano, porque ya lo decidieron así los dueños y así lo hicieron saber en un comunicado Mikel Arriola y toda la gente. Ese es un primer dato que es una patada a la parte baja del estómago, ¿no? Digo, para la liga, para los deportistas, para los jugadores. Es decir, eso cierra inclusive hasta fuentes de trabajo. Porque es que quieren hacer el modelo MLS, ¿ok? Hagan el modelo MLS. Pongan 30 equipos en competencia para que se equiparen las cargas. Si quieren hacer el modelo MLS. Hay más, las opciones de trabajo para el deportista, para el futbolista mexicano, fundamentalmente el mexicano, que empiecen a disminuir la cuota de extranjeros, ojalá, y que se generen entonces más franquicias y que le den entrada al club de Toby Caban 10 más. Entonces, que entren al club de Toby 10 más y que quieren el modelo
2: MLS. Es muy celoso, acuérdate.
1: Sí, pero quieren el modelo MLS, amplíenlo al modelo MLS. Pongan 30 equipos. Y ya, a ver, compitan de igual a igual, a ver, y denle la opción a muchos más dueños y opciones a mucha inversión. Y yo insisto en el futbolista mexicano, que tengan cabida. Esto es la decisión que toman, es terriblemente fuerte. Pero bueno, no sé si tengas otra opinión sobre eso antes de meternos con los dos primeros partidos de la liga que los vivimos en las últimas horas. Miguelito empezó ganando y terminó perdiendo. Y Tigres...
2: Se dieron la vuelta.
1: Y Tigres, qué embarrada la de Gorriarán en el último gol, ¿no? Quiso salir jugando y le pegó al rival y terminó en un minuto el recién ingresado, el marroquí español, de cuyo nombre no puedo acordarme, como diría el Quijote.
2: Todavía no nos aprendemos los nombres, Ricardo, en eso estamos. Todavía es la transición, Copa del Mundo, Liga Mexicana, demasiada información.
1: Traemos 900 nombres del Mundial y ahora quieren que en dos días ya nos acomodemos a la nueva diversificación de plantillas de la Liga MX. Pero bueno, es nuestro trabajo y tendríamos que haberlo hecho. Pero, a ver, Eli, comenzó, el nivel lo vi discreto, confieso que no lo vi todo. Es decir, mi cabeza no da para tanto. Era un día de descanso del Mundial. Descanso del Mundial. Era literalmente descanso del Mundial. Pero bueno, vi un ratico y claro, obviamente el nivel... Acabamos de ver Inglaterra, Argentina, acabamos de ver España, acabamos España, Francia. Entonces... Perdóneme, Miguel, y perdóneme la gente del Atlante, pero de Inglaterra, Argentina, de España, Francia, a ver, Atlante, me parece que es una patada también en la parte baja del estómago, ¿no? Entonces... Sí.
2: Justo en este momento, bueno, son de pronto de las locuras que hace la Liga Mexicana, ¿no, Ricardo? ¿Qué necesidad de estar viendo el arranque de la Liga Mexicana a esta altura?
1: ¡Ojo, la MLS también arranca hoy! Es decir, hasta en eso
2: son socios. Sí, pero ¿qué necesidad, Ricardo? ¿Para qué? ¿No? O sea, cuando copies cosas o cuando hagas planes, hazlo hacia lo bueno. Porque inclusive, a ver, su prioridad, su máxima prioridad, que es el negocio. ¿Cuántas personas vieron ayer los partidos de la Liga Mexicana?
1: No sé.
2: ¿Cuántas personas se van a interesar por ver el retorno de la MLS? Y menos si no está Messi, ¿no? O sea, que Messi es... El objeto del deseo para ver, para prender tu televisor, para buscarlo en tu celular, y no está ahí la Liga Mexicana. El partido de Atlante, bueno, tendrá que remar, no tiene un mal equipo, pero Ricardo, considerando que es la fecha 1, Atlante tendrá que trabajar muchísimo y el Piojo espero que las horas que estuvo de comentarista las pueda reponer para trabajar con su equipo de jugadores. Porque deja tú que le sacaron el resultado y le dan la vuelta porque comenzó ganándolo. acá la situación es que ves el nombre por nombre, ves el plantel y de pronto si ves que conociendo otros equipos, cómo se están reforzando, el plantel que tienen, le va a costar mucho trabajo al Atlante. No estoy segura que va a ser un equipo que conforme pasen las jornadas a lo mejor nos va a gustar, pero sí lo veo muy limitado en cuanto a talento y en cuanto a nombres. Me dio gusto ver a jugadores como Pisuto, tengo que
1: Sí,
2: reconocer y
1: sí,
2: hacer
1: sí, sí.
2: el mea culpa, ¿no? O estamos tan metidos en la Copa del Mundo que de pronto se pierden algunos detalles y hoy que tienes que retomar y ver la Liga Mexicana, te vuelven a surgir nombres que dices, ah, mira, no me acordaba que Pisuto iba a estar con Atlante, ¿no? O ni siquiera tal vez lo había leído o no lo tenía muy, muy, muy claro en el radar. Entonces fue el tipo de cosas que me dieron gusto. Pero este Atlante va a necesitar de trabajo, trabajo y más trabajo, que hoy también el beneficio que te da que no desciendes, ¿no? Pagarás una
1: Sí.
2: multa que hoy nadie paga, que hoy nadie paga la multa y bueno, ya es un completo desastre, pero sí, como le
1: ¿Todavía hay
2: dices,
1: multa?
2: Miguelito, Miguelito.
1: ¿O ya quitaron la multa? Porque yo no sé, es que estoy
2: Le
1: tampoco.
2: quitaron la multa.
1: Ya la
2: Sí.
1: volan, sí. Ahora estaba mirando la
2: Pero
1: plantilla
2: cuando
1: de
2: la tenga que
1: Atlante y...
2: pagar, ¿verdad que no hay mucho?
1: No,
2: ¿Verdad que
1: a
2: sí es
1: ver.
2: para pensar que
1: Sí.
2: esto no va a mejorar tan rápido ni va a mejorar demasiado?
1: Sí, Jiménez, Oliveros es uruguayo, Alexis Peña, bueno, ese es conocido, Raúl Martínez, Carlos Vargas, Daniel Leiva, Lorenzo Farabelli, bueno, sí, Juan Torres, ese chico es colombiano, pero no, mucho gusto igual, ¿no? Julián Carranza, Javier Ruiz, Ricardo Monreal, estoy mirando no, ese es Necaxa. Esa es Necaxa, la que
2: Ese es
1: estoy dando es la
2: Necaxa.
1: de Necaxa.
2: Sí.
1: La de Atlante es angustiosa. Jiménez Sánchez, mexicano. Eduardo III, ese estuvo en Tigres. Eduardo III, mexicano.
2: Sí,
1: Juan
2: ese sí lo
1: Carrera,
2: conocemos.
1: mexicano. Armando Escobar, mexicano. Pisuto, que ese lo conoces desde Pachuca tú, mexicano. Calzadilla, mexicano. Martín Fernández, uruguayo. Walter Portales, mexicano, un ecuatoriano que se llama Johan Palacios, y Luis Puente, el 9, que es delantero mexicano.
2: Mexicano.
1: Pobre la nómina.
2: Es el
1: Pobre
2: Puente es
1: la
2: este,
1: nómina.
2: el que está en Chivas. Pero te digo que la nómina es muy bajita, ¿no? De pronto sí, sí debe estar, pero qué bueno que al final le den posibilidades a jugadores mexicanos porque se vienen competencias importantes para ellos, conseguir su boleto para Juegos Olímpicos y hay una base de futbolistas en este grupo de Atlante que pueden considerarlos dentro de la competencia. Pero el problema, Ricardo, es que imagínate a Chivas todo lo que le ha costado
1: Eso es
2: con
1: por
2: unos.
1: obligación.
2: Sí.
1: Son jugadores mexicanos por obligación, no porque les nazca. Es porque no hay plata para más, me imagino.
2: Ahora,
1: Aunque...
2: de pronto Miguel Herrera los forma muy bien y te pueden salir dos o tres que no teníamos mucho en el
1: Sí, eso
2: radar,
1: es verdad, eso es
2: y que
1: verdad. Eso sí es
2: despunten.
1: verdad.
2: Sí.
1: Sí, ojalá sea por ahí que venga el camino. Es decir, apostar porque Atlante vaya a ser protagonista de competencia, no creo. Pero puede terminar por ser una escuela buena para algunos jugadores mexicanos, porque es un plantel lleno de mexicanos, al menos extranjeros no hay, no sé por qué razón, estoy convencido que no los hay, es porque no hay dinero, es porque
2: Totalmente.
1: nadie quiere ofrecer ventajas. Ahora, si esa va a ser la mentalidad de todos los dirigentes mexicanos, bienvenidas, porque empieza a disminuir la influencia del jugador extranjero, pero cuando va uno y mira la plantilla, voy a hacerte el ejercicio. Ese es el partido de Necaxa contra Atlante, que quedó 2-1, que ganó Necaxa, que volteó el marcador en los últimos 10 minutos con un penalti y después el que había ingresado también, el chico Carranza, creo que ganó Carranza, es el penalti. Y el que había ingresado después termina metiendo el gol del triunfo y ahí se volteó. Pero si miramos, Eli, la nómina de Tigres, para ver el contraste, cuando uno dice que le dan. Mire. Nahuel Guzmán, extranjero. Joaquín Pereira, extranjero. Loroña, mexicano. César Araújo, extranjero, uruguayo. Fernando Gorriarán, uruguayo. Juan Bruneta, argentino. Jesús Garza, van dos mexicanos. Diego Lainez, tres mexicanos. Rómulo, brasileño. Rodrigo Aguirre, uruguayo. Jonathan Osiel Herrera, tres mexicanos. Entonces, el contraste de Atlante llevando los chicos mexicanos, por eso te digo, no sé si será por convicción o por obligación, pero el contraste de Atlante y el contraste de Tigres. ¿Y qué pasó con Tigres? Que Rodrigo, ¿cómo se llama el uruguayo? Rodrigo Aguirre, fue y le dijo, no sé, que se tapó la boca, lo expulsaron. Porque ya México puso en ejercicio.
2: No han aprendido nada, qué bárbaros. Y además estuvo en el Mundial. O sea, te sabes, tienes fresquito lo del reglamento.
1: Sí, pero
2: ¿no?
1: Es que también, ojo, en descargo de los jugadores, Eli, hay que poner algo. Se ha generado una confusión. UEFA dijo, yo no voy a asumir eso. Es decir, ya UEFA mandó el mensaje que lo de la tapada de la boca, ellos en sus competencias, tanto en Europa a nivel de ligas como en las competencias internacionales, ellos no van a poner en práctica el reglamento. Ahora, si va a ser reglamento FIFA, entonces la rebeldía de UEFA con FIFA está abierta, ¿no? Ya no quiere a Infantino de presidente, ya no quiere hacerle caso al reglamento, es decir, pa'l carajo la FIFA según la UEFA. Pero todo ese mensaje cruzado también genera confusión. Si de por sí yo quiero equivocarme, el jugador de fútbol, no todos, no son muy intelectuales, que digamos, que vivan leyendo ni cosas. Les dicen un mensaje por aquí, les dicen otro mensaje por allí, llegan con confusión. A Aguirre lo expulsaron anoche por taparse la boca y porque en México sí se va a aplicar ese reglamento. Bueno, nos queda mirar
2: que
1: la Liga Mexicana.
2: Que unifiquen criterios, ¿no? Sería lo más importante. Que a mí, Ricardo, también se me hace algo exagerado que te tapas la boca y eso genera una expulsión. O sea,
1: no, si has insultado, sí, mereces un castigo, pero ¿cómo saben? Es decir, es la interpretación previa de que las circunstancias sean las que manejen.
2: ¿Quién Aguirre, escuchó? Aguirre no, o sea, me refiero a mucha bromita.
1: Aguirre, la disculpa que dio era que estaba tosiendo.
2: Uno ya no puede hacer esto porque ya creen que estás insultando al rival, o sea, también que se relajen. Pero lo cierto es, Ricardo, que vamos a disfrutar de una jornada de la Liga Mexicana muy descafeinada. No hay mucho que agregar, hay que esperar a que termine la Copa del Mundo, ya nos meteremos de lleno. Va a ser buen partido el Chivas contra Toluca, pero este primer vistazo,
1: América Querétaro, ¿no? Es la
2: fue de bostecito, América Querétaro, sí.
1: Así se baja el telón de esta primera jornada que nos la dan mezclada de mundial en las dos ligas, en la mexicana y en la MLS. Denos un ratito más, no, déjenos cambiar el chip. Pero bueno, al tiro libre, es este podcast de Unánimo Deportes.
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4: Unánimo Deportes presenta. ¿Sabía usted que el jugador Nolan Ryan logró la hazaña de lanzar una bola a 100.9 millas por hora? Tenga en cuenta que la velocidad máxima permitida en un expressway aquí en Estados Unidos regularmente son 75 millas por hora, con algunas excepciones de hasta 85. Ahora imagínese 100.9 millas por hora. ¿Sabía usted que en Indonesia los niños suelen jugar fútbol de una manera muy extraña y peligrosa? Lo hacen descalzos con un balón de coco seco envuelto en llamas. Este juego, disputado sobre asfalto, se conoce como Sepak Bola Api y se relaciona a un arte marcial tradicional de Indonesia. Antes de comenzar cada partido, los jugadores sumergen sus pies en soluciones antiinflamables y rezan una oración. Esta variante del soccer se juega como celebración religiosa del Islam. 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
1: Rematamos hoy con una noticia que nos tomó en las últimas horas del día anterior, con un poco, no sorpresa por lo que pueda traer, sino por la forma en que se da. Julián Quiñones en el radar, ya muy cercano, es decir, creo que fue el mismo uno de los influencers más importantes. Yo no sé si seguirá siendo importante después de tanto que han dicho. Fabrizio Romano dice que está ya en conversaciones muy cercanas a Aston Villa. En el Aston Villa estuvo un compatriota natural, no nuevo de Quiñones, que fue John Hader Durán, le fue muy bien. Pero John Hader Durán tiene a Serrín en la cabeza, Quiñones no. Quiñones piensa. Quiñones llega al fútbol mexicano después de haber salido del país en donde nació. Nació en una zona muy, muy pobre, muy marginal. Le dieron la oportunidad, cuando tenía que trabajar por su familia, de crecer. Creo que Tigres fue el que lo fue a buscar. No sé cómo llegó, a qué escuela llegó, pero Tigres lo fue a buscar. Y llegaron los dos Quiñones, Luis y Julián, al tiempo.
2: Sí, Julián, sí, sí, recuerdo. Y
1: uno terminó en Lobos BUAP, que lo dirigía Rafa Puente Jr. Los dos en ese momento los dirigió Rafa Puente Jr. cuando Lobos ascendió en esa temporada de ascenso. Creo que eso fue en el 2014, 2015, por esa época. Julián llegó de 16 años sin haber cumplido 17 años. Por eso lo entiendo, él es más mexicano que colombiano. Y además él defiende su mexicanismo con el alma por eso, porque ese es el país que me dio todo. Y es verdad. Allí creció, allí se hizo profesional, allí pasó por aventuras difíciles y complicadas, se afirmó, creció y triunfó. En Atlas bicampeón, en Tigres bicampeón, en América bicampeón. Y se va a Oriente, a Arabia Saudita, campeón de goleo por encima de Cristiano Ronaldo. Ahora, tiene una varita mágica. Llega al Mundial. Ojo, hubo momentos, y tú y yo aquí lo hablamos, Eli, que Aguirre no lo iba a llevar, porque Aguirre hasta mandó el mensaje, yo no veo la Liga de Arabia. Que era cuando todos decíamos, no lo va a llamar, no le gusta.
2: Pero yo creo que sí la veía. O sea, ya pasando el tiempo y de pronto Javier Aguirre tiene estos momentos de locura. Yo sí dudé, Ricardo, sobre todo después de que vi la participación de Quiñones en la Copa América, que ahí estaba Jimmy, pero que lo veías como que no tenía un peso importante para el equipo y si decías, pues, quién sabe, ¿no? Si Javier Aguirre después lo considere, quién sabe si sea parte del proyecto. Y fue el mejor futbolista para la selección mexicana, ¿no? Es así. Lo del Aston Villa, si esto se hace real, no debería sorprender a nadie. Realmente Quiñones tiene el nivel para estar ahí. La situación es que él, y que no está mal que el futbolista de pronto diga, son carreras cortas, un tema económico, en la Pro Saudí me van a pagar muchísima plata, aunque no llegó a un equipo que sabías que iba a competir por el título, ¿no? Porque obviamente el Al Hilal era el mejor armado y el Al Nassr con Cristiano Ronaldo, pero más allá de eso, no me sorprende, tuvo un gran mundial y de eso te sirve la vitrina para la Copa del Mundo, ¿no? Y no porque no veamos o no nos enteremos de lo que hace Quiñones en la Pro Saudí, pero fue tan determinante para México. Tiene el aspecto técnico, tiene la inteligencia, tiene la madurez mental. Me parece que eso también es importante para el futbolista que llega extranjero a querer destacar en una liga tan complicada, ¿no? Como la Premier, la mejor del mundo para mí. Pero le veo todas las cualidades a Quiñones para que esto se pueda hacer realidad, ¿no? Es una gran noticia. Y definitivamente, Ricardo, no me sorprende. Ahora, seguramente la plata que recibe en la Pro Saudí, en el Al Qasadilla, o Qasadilla, no recuerdo Qadisha. Cómo se pronuncia. Ah, bueno, Ricardo sabe mejor la pronunciación que yo.
1: No. Ojo que a mí, al carajo, al todo es la misma. Por eso no puedo
2: Aladino todo, pero bueno, no me sorprende. Ojalá y Julián Quiñones lo toma porque tiene todavía una muy buena edad y creo que su nivel le da perfectamente para estar en un equipo como el Aston Villa en la Premier, ¿no? Que lo vimos. A lo mejor tú te lo imaginas al Aston Villa, no va a estar en un tema de Champions siendo protagonista, pero después tienes la Europa y la Conference donde consiguieron y donde les fue muy bien, ¿no? Son campeones. Entonces,
1: pero creo que el Aston Villa esta vez iba a Champions. Creo que en esta temporada va a Champions.
2: ¿Iría a Champions? Sí, y de hecho, que después no lo verías como los fuertes de Champions, ¿no? No los verías como el que se quede tal vez como protagonista en una Champions League, pero viene de hacer una buena temporada, hablando de nivel competencia europea, y Julián Quiñones tiene nivelazo para caer como anillo al dedo a un equipo de la Premier League.
1: Ahora, va a tener que pelear puestos, sí, que fue lo que se aburrió Durán. Durán quería ser titular porque cada que entraba metía goles. Pero Emery administra muy bien los minutos de sus jugadores. Entonces es complicado querer pasar por encima de las decisiones técnicas. Es mucho más maduro para mí. Primero por edad, porque es 4 o 5 años mayor Quiñones que Durán. Durán es un niño de 20 años que también de una extracción muy humilde en Colombia termina por llegar a la Premier y de la Premier dar el salto al Nazar por un contrato en donde él, 22 millones de dólares al año, para mí ese chico perdió la cabeza, perdió el eje. Quiñones no tiene esa mentalidad. Quiñones es más madurito.
2: Quiñones ya tiene otro grado de madurez, sí.
1: Sí, y ha sufrido.
2: Aparte ya con familia, sí. Está junto con ellos, todo eso ayuda.
1: Y se casó con una mexicana que ella es la patrona, la que manda.
2: La que manda, como debe ser, Ricardo Mayorga.
1: Bueno, tampoco. Ahora, mire, estaba mirando, va a competir con Ollie Watkins. Con Tammy Abraham, no sé, para mí tiene más nivel en este presente de Quiñones. Leon Bailey, también para mí tiene más presente Quiñones. Los de competencia, Ollie Watkins y Morgan Rogers. Rogers acabamos de verlo en la selección de Inglaterra.
2: Sí, acabamos de ver.
1: Jugó el partido de titular contra Argentina a Morgan Rogers.
2: Pero a ver, tienen nombres, pero le puede competir Quiñones, ¿eh?
1: Sí, claro, o sea, que sí.
2: No podemos pensar que no va a competir.
1: No, claro que sí. Si lo miró ya el Aston Villa es porque ya vio perfil, condiciones, calidad. Además, muy valeroso. Muy valeroso el técnico, me fue el nombre, el técnico de Aston Villa, de Unai Emery, muy valeroso Unai Emery, después de la experiencia con Durán, apostar por otro que tiene los mismos orígenes, que no le salga con el mismo. Sí, porque es que Durán perdió la cabeza el día que le dio la mano, que bajó al vestuario a felicitarlo Tom Hams, que es hincha enfermizo del Aston Villa, y bajó y lo abrazó y le dijo que porque ese día él había entrado en los últimos 20 minutos y hizo 2 goles. Fue una locura ese partido del Aston Villa.
2: Y bueno, Ricardo, es que de pronto eso le pasa mucho a los nuestros, ¿no? Cuando dices, de pronto el grado de la madurez mental, que muchos de ellos no la tienen, acostumbrados a venir de escenarios muy complejos, tienen un pequeño lapsito de gloria. Y es difícil para ellos controlarlo, ¿no? Lamentablemente es así, es difícil, pero creo que Quiñones en ese aspecto lo ha manejado muy bien. Y recuerdo además cuando estuvo en Lobos WAP que tuvo algunas notas ahí medio complejas de su comportamiento, lo mismo en Tigres, lo ha dicho el Tuca, pero al venir de un extracto tan complejo, no solamente de una clase baja, ¿no? O no es a lo mejor el no tengo para comer, de un barrio peligroso, de un barrio en que te convertías de lo peor y te dedicabas a ser delincuente o buscabas el deporte como forma de supervivencia, ¿no? En este caso, el fútbol. Entonces, yo creo que eso todavía tiene muchísimo mérito. O sea, me tuve que ir de mi país para buscar otra oportunidad, me terminé de formar en México, por eso Quiñones quiere tanto a México. Quiñones, claro, por supuesto, que también ama su país, pero él se terminó de hacer futbolista en México. Entonces, pues yo espero que sí se le pueda dar esta posibilidad. Ricardo tiene el nivel perfecto, le da perfecta y está muy bien de acá como para llegar a la Premier League.
1: Además tuvo una vitrina envidiable y no la desaprovechó. La Copa Mundo la usó, sí, no usó a México, usó la Copa Mundo para presentarse y decir aquí estoy, este soy yo y soy jugador de la selección mexicana. Pero bueno, qué bueno, ojalá le vaya bien. Creo que nos vamos a encontrar.
2: Ricardo, quiero decir.
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1: Somos finalistas, sí, después de casi 36 días, ya tenemos a los dos finalistas de la Copa del Mundo y también a quienes disputarán el tercer puesto. Francia e Inglaterra decidirán quién es el tercer lugar de este Mundial, mientras que España y Argentina se juegan la gran final. La finalísima que se postergó, Copa del Mundo, dicen, no se quiso jugar, Argentina no quiso jugarla. Bueno, finalmente será ahora y es frente al conjunto español ante la madre patria. Argentina, después de vuelta a tener un partido sufrido, terminó ganándole 2-1 a Inglaterra. Con esto arrancamos el Bar Deportivo. Muchas gracias por estar siempre con nosotros. Gracias por compartir el podcast con sus amigos. ¿Cómo le va, señor Polaco? ¿Qué dice? ¿Cómo anda?
2: ¿Qué pasa, amigo Cora? Un saludo para usted, para todos los amigos que nos acompañan. Aquí estamos, ya con cupo para dos, pero con un partido también. Usted no quiere darle valor al partido por el tercer lugar. Partidazo, Francia contra Inglaterra, el mejor equipo, la mejor selección del mundo contra una de las grandes candidatas y potencias de lo que es el fútbol europeo, como es la selección de Inglaterra, que lamentablemente se quedó vestida y alborotada para lo que es la fiesta final que se va a llevar a cabo en New Jersey el próximo domingo. Ah, por cierto, el partido del tercer lugar es en Miami, Se antoja, claro, Diego.
1: Viene el calor de Miami, qué mejor que ir a ver a Mbappé y Harry Kane, por ejemplo.
2: Claro.
1: A Bellingham, exactamente.
2: Y oiga, los goles de Mbappé todavía valen para lo que es la tabla de goleadores. ¿Qué tal se encuentra en su día y le hace una docena a Inglaterra,
1: No, usted lo sabe, ¿eh? Mucho una docena, Polanco. Docena se vende los huevos nada más, Polanco, no.
2: A ver, pero Diego, ese partido lo juegan así. Lo juegan, ¿sabe qué? Es partido aburrido. Que jueguen a suplentes, si querés, ya.
1: Está bien, o sea, que pongan a suplentes, que vayan un rato a la playa.
2: Antes solteros partido, y casados.
1: Que disfruten un poco del juego, de la ciudad, que terminen bien la Copa del Mundo, que despidan a The Champs. Y no sé qué pasará con Tuchel después de la...
2: No, la lo acaban de ratificar.
1: Ah, ¿sí? Qué bueno.
2: Sí.
1: Bueno.
2: Le da continuidad. Todo respaldo a la federación.
1: Los tiró abajo el camión de vuelta. Pues dijo, bueno, yo hago los cambios pensando en las cosas y después nos metemos atrás y no lo resolvemos, no puedo hacer nada.
2: Como diciendo, porque la estructura del equipo funcionó, según él. La estructura no funcionó, la estructura no falló.
1: Claro.
2: Fallaron los que la ejecutan.
1: pero a ver, si el técnico es como él dice y se anima a más y no a menos, como terminó pasando... sería bueno que él pusiera, a Saka en lugar de poner un defensor, ¿no?
2: Exacto.
1: ¿O no? ¿No le parece?
2: Sí.
1: Ir a buscar más el segundo. Bueno.
2: Claro, y la otra, a ver, yo no me quejo con el Chelsea. Nos dio la Champions de esa manera también, Diego. Aguantamos toda la tormenta que tiró ese día que le dio un ataque de genio al señor Pep Guardiola y se puso a jugar un partido sin un 5 nominal. Guardiola salió a jugar la final de Champions sin 5 nominal contra Chelsea y se lo vacunó Tuchel, que temprano encontró el gol, le lesionaron a De Bruyne y para nada, el equipo no caminó y después le costó mucho a Guardiola y perdió la final. Con Tuchel como técnico.
1: Que siempre con un 5, por eso ahora depende de Rodri, que es un genio, ¿no? La verdad que Rodri es un genio. Exacto. Bueno, metámonos primero en el partido de Argentina frente a Inglaterra. Un encuentro, obviamente, que había muchas especulaciones, un partido muy especial para la gente argentina. Se mezcla la política, la soberanía de Malvinas, el gol de Maradona en el 86, o los dos goles, el de la mano y el otro, el gol del siglo. Aquel momento de Ratín en el 66 cuando le estruja la bandera, el banderín, sí, y se le sienta la alfombra de la reina. Muchos encuentros, 6 enfrentamientos en instancias de Copa del Mundo. La Argentina había ganado 2, si no me equivoco. 2, sí.
2: Sí.
1: Ganó Argentina y el resto lo había ganado Inglaterra. Y el partido comenzó con toda esa carga emocional. La verdad que para mí Argentina se confundió cómo empezó a jugar el partido en los primeros minutos. Era ir al choque, era raspar, era demostrar que acá estamos, no te dejo jugar. Los ingleses entraron en la misma y la verdad que los primeros 30 minutos no hubo un remate al arco y fue un poco España, o sea, el de España-Francia fue limpio, pero digo, fue malo el primer tiempo. Este también, los primeros 30 minutos fueron malos, no fueron buenos. No vimos un gran juego. ¿Usted vio un gran juego en ese inicio? No.
2: Sí, pero yo diría que la intensidad que tuvo este partido te la maquillo un poco para tenerte quizá un poco más alerta por esa forma como describís esos 30 minutos. Yo no diría 30 minutos. La primera parte no hubo un tiro a puerta.
1: Yo dije que en 30 minutos no hubo un tiro a puerta. En los primeros 30
2: hubo
1: minutos,
2: 19 no hubo faltas en el primer tiempo, Diego. 12 claro, cometidas por Argentina y 7 por los ingleses, que, como usted dijo, entraron también a eso. Porque Argentina lo que hizo es que... Voy a decirlo, salió como a no dejar jugar, a no dejar jugar. Y a partir de acá los ingleses se picaron, entraron en el juego y también metieron más de alguna patadita y eso provocó también un poquito el partido para el árbitro. En el primer tiempo, Diego Cora estuvo a punto de irse de las manos por todas las cositas que pasaron entre jugadores de uno y otro bando.
1: Con todo respeto, yo lo que voy a decir ahora no lo voy a decir porque Barton es salvadoreño, ni porque...
2: ¿Y cuál es el problema? Ismael, pregunto.
1: Se habla de eso. Y como Ismael Elfat es de Marruecos y
2: sí,
1: ciudadano americano ahora, ¿no? Digo, uh-huh, entiendo lo que hizo la FIFA, la final, quizás a Drew Brees, si todavía está, el canadiense, uh-huh, o en el tercer puesto. Pero la verdad que los dos no eran árbitros para este tipo de partido. Eso lo tengo que reconocer.
2: Okay.
1: O sea, no tienen el roce para este tipo de partidos.
2: Pero pregunto, ¿hicieron mal trabajo?
1: No hicieron mal trabajo, pero hubo momentos en los cuales el partido se le fue de las manos. Hoy, el FAT, en un momento el partido se le fue de las manos. Con los empujones, sí, con las trabas.
2: Sí, el partido era bravo.
1: El partido era bravo, se le fue de las manos, Después lo recuperó porque en realidad no lo recupera él. Yo creo que al medio tiempo, esto no lo sé. Creo que al medio tiempo Scaloni debe haber dicho, a ver muchachos, dejemos el ímpetu y todo y pongámonos a jugar. Porque vinimos a jugar y hasta ahora no estamos jugando. Estamos peleando y no jugando. Y Argentina empezó a jugar un poco mejor en el segundo tiempo. Cuando estaba jugando mejor, cae el gol de Gordon, cierra mal Molina, el pase muy bueno puesto en largo. Gordon es rapidísimo y el cierre, claro, bueno, no lo hizo bien Molina y Gordon la mandó a guardar. En una buena transición de Inglaterra, que había tenido algunas aproximaciones, pero que tampoco había sido algo muy peligroso, digamos, ¿no? Pero había tenido algunas aproximaciones.
2: De acuerdo, pero pregunto... Pregunto, ¿vos viste las palabras de Ayala, del asistente técnico de Scaloni al medio tiempo sobre el plan de juego pactado? El plan de juego pactado para el primer tiempo era ese. Sabían que iban a estar metidos en su campo, sabían que iban a arriesgar un poco en ese sentido, a ceder hasta cierto punto la iniciativa en algunos momentos. Y que el partido iba a ser así de cerrado, lo sabían. O sea, ellos sabían cómo habían planteado el primer tiempo. Y en el segundo tiempo...
1: Bueno, él lo pone a Simeone por eso. Él lo pone a Simeone porque sabe que De Paul se le va a fundir persiguiendo la Spen por ese sector.
2: Correcto.
1: Y que necesitaba ayudar a Molina por algo. O sea, la
2: intención... ¿Y viste De Paul lo que hizo en el segundo tiempo?
1: Los carriles, ¿no? Los carriles.
2: Y viste De Paul el segundo tiempo, llegó cuando ya la mesa está como servida y se dio un banquete con la visión de fútbol que tiene, tratando de sincronizar al equipo en los momentos determinantes.
1: Exactamente, jugando más y no siendo tan directo como es Giuliano Simeone, que
2: correcto,
1: es un tipo mucho más veloz y que también entró en otra revolución, ¿no? Se tuvo que tranquilizar porque si no se iba a ir expulsado en cualquier momento.
2: Viste, de esas 12, de esas 12 faltas en el primer tiempo, él hizo 5, Diego, y no ganó tarjeta, Zafó.
1: Esa es una de las cosas que dice su amigo, el curandero, dice eso, que de vuelta fue la ayuda ahí y que no lo expulsaron ¿cómo se llama? A Enzo Fernández, que no lo expulsaron, que lo tenían que haber expulsado.
2: ¿Y quién es el curandero? ¿Quién es el curandero? Pregunto.
1: Ni importa, déjelo ahí. Déjelo ahí. Después yo le digo quién es el curandero.
2: Listo.
1: Déjelo ahí. Se hace llamar el curandero mayor, déjelo ahí. Bueno, entonces, yo la verdad que cuando hace el gol Inglaterra dije, no, chao. Dije, esto se viene a pique. Pero de vuelta el equipo demostró su fuerza para competir, porque lo que hace es competir. Saca sus individualidades y empieza a jugar mejor. Messi, que estaba muy obstinado en querer hacer el uno contra uno todo el tiempo y que perdía, empezó a tocarla más rápido, salió de la zona muchas veces de la derecha para pasar un poco al medio y entrar un poco más en juego, como que empezó a fluir un poco más. Y después cuando hace los cambios Scaloni, yo digo la verdad, Polanco, yo cuando saca Paredes dije, está loco.
2: Todos.
1: ¿No?
2: Todos pensamos igual.
1: Todos dijimos lo mismo, ¿no?
2: Sí.
1: Claro, pero eso es lo que muestra, no sé a usted qué le parece en esto, pero eso es lo que muestra que él es un adelantado, va adelante del resto mirando el partido. Porque saca a un jugador que estaba siendo sumamente fundamental. Es más, el propio Paredes se sorprende cuando lo saca. Porque era el que salía con la pelota en los pies, que no la había perdido, que la entregaba bien y que generaba juego.
2: Y que tenía en la mano a Bellingham, que es el principal referente de los oponentes, que le había hecho partido.
1: Claro, entonces decís, ¿pero qué hizo? ¿Cómo lo va a sacar a Paredes, no? Entonces uno como se pone medio... Él realmente saca a Paredes, saca a Lisandro y saca a Molina en ese cambio. Creo que es el cambio que hacen los tres juntos, si no me equivoco. Uh-huh. Y el equipo cambió. Y el equipo mejoró muchísimo. Y eso que sacó a uno de lo que estaba jugando bien.
2: Claro. Pero como ya el rival, por la postura que tenía, pues ya no necesitaba Paredes en ese sector. Ya no tenía un doble cinco. Entonces terminó embocando el equipo, inclinándolo sobre campo contrario. Y aquí viene lo que hablábamos de Tuchel cuando comenzamos el programa. Sobre la postura que tuvo el equipo en la cancha, que... Para mí, Diego, pueda pensarse, no, Argentina fue el que metió a Inglaterra en su campo. Creo que a mi gusto, por lo que yo veo, es Inglaterra muy arrinconada en su área, porque en ningún momento dio visos de querer rebelarse, salir, proponer un poquito más. Como por ejemplo, a ver, Egipto contra Argentina, voy a decir eso. No necesariamente se metía en su momento, pero no se colgó del larguero y no se metió como se metió Inglaterra hoy, que fue descarada la forma como se dieron la iniciativa. Y eso sí, dejándole todo el espacio a Leo Messi en el segundo tiempo, donde el pequeñito podía ver todo el panorama, todo el escenario, dónde colocar la pelota, dónde darla y encontrar al compañero mejor ubicado frente a la portería contraria.
1: A mí me da la sensación de que hay veces que los entrenadores, cuando mandan un cambio, envían una señal al equipo. Obviamente que ellos saben que si entra Barnes y sale un jugador ofensivo o un Declan Rice, que es un volante de contención, pero que va bastante al ataque.
2: Propone mucho.
1: Estamos hablando que nos vamos a defender, que vamos a retroceder, que vamos a dar una línea de cinco.
2: Sí.
1: Ese es el mensaje. Y ese es el mensaje que mandó Tuchel. Y para mí lo mandó mucho tiempo antes. Si bien Argentina ya empezaba a meter centros y todo.
2: ¡Los postes!
1: Claro, pero lo mandó mucho tiempo antes.
2: Sí.
1: A ver, Argentina tuvo el cabezazo en el palo de McAllister. El remate de McAllister en el palo. El cabezazo que saca Pickford abajo. También, ¿no? Y otra más saca Pickford. Un remate de Enzo Fernández por arriba. Que la saca el córner también.
2: Sí.
1: O sea, había tenido cuatro opciones de gol claras, y entonces, claro, lo entiendo. Tuchel dijo, bueno, no, me tengo que defender un poco. Pero a veces también te defendés proponiendo un poco más. Porque Inglaterra se metió atrás y ya está, y listo, se quedó ahí. No salió una contra, nada.
2: Pero aquí pasa algo también, y creo que es un poco, y eso vos lo sabés perfectamente, Diego, y los amigos que nos sintonizan. Sobre el tema Argentina, hemos hablado mucho de las características que tiene esta escuadra, que es un equipo Bien, te lo dije en su momento, es un equipo viejo y eso me preocupa, pero mira que la responsabilidad, mira que el compromiso, el juego, Diego, que le habíamos pedido a esta selección para saber si tiene ropa o no para vestirse contra su próximo rival, que obviamente le va a subir la barra de exigencia, a ver si lo muestran, hoy lo mostraron. Hoy Argentina le tiró el barrio en el primer tiempo, como ya contábamos, a Inglaterra, raspando, pegando, cortando, canchereándolo, lo que querrás. Segundo tiempo, el equipo se puso a jugar, estando abajo en el marcador, con mucha más razón y con los espacios que te da el oponente. A lo que voy, no perder los papeles, el temperamento y la personalidad que esa Cora no te la venden en la tienda de la esquina, ¿eh? Esa no te la dan allí en una clasecita que pagás, no. Esa te la da simplemente un ADN, un trabajo que tengas a nivel de grupo, como lo ha hecho Scaloni, que creo que es fundamental para que él llore cada conferencia de prensa o cada entrevista al pie de cancha, de ver cómo los chicos han hecho lo que han hecho y obviamente él sabrá lo que han sufrido. Y vos sabés lo que han sufrido, Diego Cora, porque un mes antes del Mundial esta selección estaba, pero en la lona, ¿eh?
1: Sí. Y otra cosa, o sea, él siempre busca el partido y eso hay que reconocérselo, porque después, cuando las cosas no se daban, estaba en el minuto 80 de juego, lo mete Lautaro en busca del partido, cae justo el gol de Enzo Fernández y Argentina de vuelta hace 2 goles en 7 minutos. 2 goles en 7 minutos. Y mirá lo que es la paradoja de lo que hizo Tuchel, porque Barnes creo que mide como 1,90 y pico. Es un tipo muy alto, muy alto. Y nosotros ganamos con un gol de cabeza de Lautaro sobre él. Entonces, o sea, no te sirve nada. Con una asistencia, un centro de Messi de derecha. De derecha, se lo
2: Cierto.
1: pone en la cabeza. Porque al final Messi no había tenido un gran partido y terminan con 2 asistencias. En los 2 goles. Bueno, es una tomada, te la doy al lado, ¿no? No es gran cosa, pero bueno. Pero acá que cuenta como asistencia, usted sabe. Y lo que le permite ahora ser goleador del torneo por tener más asistencia que Mbappé.
2: Correcto. Y eso, Diego, el hecho de dar un pase a gol se ve fácil, como vos lo decís, pero es la interpretación del juego que tiene el pequeñito que es lo que lo hace totalmente diferente. La lectura, por ejemplo, ese pase que vos decís, superando las torres, ¿cómo encuentro a Lautaro? Él sabrá, él tiene la interpretación del juego. Cómo golpear la pelota para que le llegue a Lautaro y esa manera lo vacune. O la pelota, por ejemplo, ves que están todos retirados, ves que está difícil para meter la pelota, descargo con Enzo. Y Enzo solo la acomoda, la deja apenas adelante y vámonos.
1: Sí, y la pelota se va cerrando sobre el palo, Pickford no llega, la verdad que un lindo gol de Enzo, siempre hace goles importantes Enzo Fernández, siempre con
2: ¿Cierto?
1: Argentina hace goles importantes. Yo a
2: Y
1: veces me
2: quizás este fue su
1: pregunto,
2: mejor partido, ¿no?
1: y pues, ¿sabes qué? Yo a veces me pregunto, digo, ¿por qué Scaloni no lo saca nunca, ni a él ni a McAllister? Porque, o sea, ese mediocampo no se toca casi, se toca muy
2: Sí.
1: poco. Y el que pagó con el toque fue Rodrigo De
2: De
1: Paul,
2: Paul.
1: entrando
2: Sí.
1: Juliano. Antes pagó Almada para hacer una línea de 4 volantes, ¿no? Pero el que pagó hoy era De Paul, que uno se llamaba la atención. Dice, bueno, a ver, que De Paul salga, porque De Paul es el jugador que más ha jugado con Scaloni, que más partidos ha jugado con Scaloni. Es el jugador
2: De
1: argentino que más
2: acuerdo.
1: partidos jugó. Entonces llamaba mucho la atención. Y lo mismo me pasa con McAllister y Fernández. Pero claro, lo que pasa es que, como dice el técnico muchas veces, a la larga estos jugadores te pagan, no te dejan tirado. Y McAllister y Enzo Fernández nunca lo han dejado tirado al
2: Uf.
1: entrenador. Nunca lo han dejado tirado.
2: A eso vamos.

0: Primero, marcar la cancha. Y segundo, la muy buena interpretación de juego, que eso, por supuesto, reitero, es algo que se diluye entre todo el equipo y entienden perfectamente que hay que correr y llegar a la cita lo antes posible. Y ojo, este equipo, Diego, también corre por Leo Messi, ¿eh? Este equipo claro. hace el trabajo que Leo Messi no hace cuando el equipo no tiene la pelota.
1: No, yo lo sé, eso lo sé. Aparte de correr por Messi, de un trabajo que se hace cuando Messi no tiene la pelota, hoy escuché una frase que me resultó interesante, ¿no? Decía, estos jugadores demuestran lo ídolo que es Messi para ellos, que lo llevan a otro nivel. O sea, estos jugadores se matan en la cancha por Messi. Sí. Para que Messi siga ganando, para que Messi siga avanzando, para que no sea este el retiro de la selección de Messi así, ¿no? Porque también Messi, la verdad, no estamos diciendo que está mal, ojo que con 39 años está dando un mundial espectacular. Uf. Espectacular, no decimos que está mal. Decimos que estos jugadores, uno de los factores anímicos que tienen o de los revulsivos que tiene en la cancha es jugar para que Messi siga ganando. O entregar más para que Messi siga ganando. No sé si a usted sin le parece duda, que pueda ser así.
0: Pero ¿sabes qué, Diego? Lo que han conseguido esta generación que ha crecido y que ha levantado copas junto a Leo en el pasado reciente y ven que están llegando al final, ya la curva comienza a descender para ellos porque algunos están treinta y tantos y todo lo demás y saben perfectamente que su prime está por terminar, pues obviamente todavía tienen fuerza, competitividad, la condición física para poder luchar. ¿Por qué? Porque todavía pueden hacer el esfuerzo para sacarle lucro a ese pequeñito que tiene 39 años, pero que si le das la pelota te va a hacer algo que no te hace nadie. En ninguna de las 47 selecciones no hay ahora un tipo que tenga las características de la manera de resolver que él hace. Como por ejemplo, Diego, cuando los rivales se te encierran, ¿quién es el único que arranca para adentro? ¿Quién es el único que va de frente? Messi. Messi es el que rompe líneas. Messi es el que intenta caracolear y apenas quitarse uno, soltar la pelota para que sus compañeros hagan de la suya. Solo él lo hace. Entonces, me parece que en ese sentido, totalmente válido. Y es más, hoy hablaba Luis Islas con nosotros y nos contaba sobre Leo Messi, que dice que él lo ve como extendiendo su carrera para el próximo Mundial. Si me preguntan si veo a Leo, yo creo que sí. Y por eso mismo, acompañado por un equipo que haga el esfuerzo, acompañado por un equipo que entienda qué rol juega Leo,
1: no,
0: olvídate,
1: Polanco, no.
0: Le puede sacar
1: 43
0: provecho.
1: Años,
0: no lo sé.
1: Cumpliendo 44 en el Mundial, no, Polanco, no. No, yo creo que Messi es, muy inteligente. Es más, no importa lo que pase el domingo. Para mí, por ejemplo, no importa lo que pase el domingo.
0: ¿En serio?
1: Pobre, ya a mí ya me pagaron, ya está. Lo que pase el domingo va a ser anecdótico. Si ganamos otro título, muy bien. Y si no lo ganamos, mala suerte. Vamos a sufrirlo, nos dolerá, lo lloraremos, pero no importa. Desde aquí, de mi parte hacia ellos, gracias totales. Gracias totales, señores. Hicieron todo. Se mataron en la cancha, entregaron todo. ¿Qué más le podés pedir?
0: Qué curioso que un argentino como vos, sos muy. ¿En serio? Pero
1: sí, a mí me
0: parece,
1: gusta ganar.
0: Diego,
1: yo sé, no quiero perder, pero no le podés pedir más. Ojalá que la ganen y la van a pelear, pero yo no le puedo pedir más, Polanco. Yo no le puedo pedir más.
0: A vos te mostraron hoy, Diego, de lo que son todas las facetas que el equipo tiene, las vimos. Desde el primer tiempo a la de los últimos 30 minutos, casi 40 minutos con el tiempo adicional por todo lo que pasó, te demostró el equipo que tiene ese gen competitivo y ganador que de pronto los hace diferentes. Y eso de pronto no lo encontrás en cualquier lado, ¿eh?
1: No, seguro. Y es más, usted fíjese que hoy Argentina jugó ante un top 10, que no lo había hecho en esta Copa del Mundo. Argentina no había jugado en esta Copa del Mundo con un top 10. Y hoy juega, yo creo, uno de sus mejores partidos, Argentina, frente a un top 10. O sea, el nivel defensivo fue excelente. Romero, un fenómeno. Lisandro, un fenómeno. Paredes.

0: Paredes, espectacular lo que jugó. Entró Otamendi, lo poco que entró también, espectacular. O sea, hoy Argentina tuvo un nivel alto de juego. Obviamente hay un rival que te compite, ¿no?
1: Te exige.
0: ¿Qué te exige o no?
1: Te exige.
0: ¿No le parece?
1: Pero bueno,
0: Yo creo que hoy fue uno de los
1: sí.
0: mejores partidos de la
1: Sin
0: selección
1: duda,
0: argentina.
1: lo es,
0: Qué
1: redondo.
0: bueno que está en
1: Pausa,
0: la
1: Diego.
0: final, que va a enfrentar a España. Vamos a hablar un poquito de España, vamos a hablar un poquito de lo que pasó con Francia también. Vamos a mezclar un poco de temas. Tenemos mucho, mucho material. Hacemos la primera pausa. Estamos en el Bar Deportivo.
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2: Unánimo Deportes presenta. ¿Sabía usted que en septiembre de 1947 Sugar Ray Robinson se retiró por primera vez del boxeo citando que soñaba matar a sus oponentes y pidió ayuda a un ministro de una iglesia? El ministro le aseguró que era solo un mal sueño y lo convenció de regresar al boxeo. Lamentablemente, en la siguiente pelea, Sugar Ray Robinson aplastó a Jimmy Doyle en el octavo asalto con un brutal gancho de izquierda que envió a Doyle al mundo de la inconsciencia. Doyle nunca se recuperó y desgraciadamente murió. Tenía solo 22 añitos de edad. Sugar Ray Robinson le dio todas las ganancias de las siguientes cuatro peleas a la madre de Jimmy Doyle. El equipo con más goles marcado en un mundial es Brasil con 237. En segundo lugar se encuentran Alemania con 232 y Argentina con 152. El jugador con más partidos disputados en un mundial es el argentino Lionel Messi con 26. En segundo lugar se encuentran el alemán Lothar Matthäus con 25, seguido por otro alemán, Marislav Klose, con 24 partidos.
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8: Bueno, ¿qué más decir, no? La gente acompaña en todos lados, el estadio estaba lleno, ha ido el público y ha pagado una dineral de plata.
9: ¿Viste?
8: Por las entradas, se fueron un montón de gente que yo conozco, vecinos míos, todos. ¿Sí? Manejando desde Miami hasta el estadio. Que
9: eso es bueno.
8: 12 horas con las paradas, son 12 horas, en realidad son 9
9: correcto.
8: Horas, uno para y todo, son 12 horas, porque los vuelos estaban carísimos. Le digo a la gente que no es que los argentinos se pelearon con los ingleses, fueron un enfrentamiento entre dos tarados de barras argentinas. Una, la de mi equipo, lamentablemente, la de Huracán, contra la de los innombrables de San Lorenzo. Eso que está ahí. O sea, un papelón como siempre.
9: Lo
8: como
9: vi. Siempre.
8: Que lo dejen.
9: Lo vi, pero no quise mandártelo porque ya me imaginé que vos sabías
8: que
9: esa historia.
8: Preso, que no los deporten, déjenlos acá, quédenselos acá, por favor, háganme el favor. Pero ahí guardado, déjenlo a todos guardado y que no vuelvan más. Que no
9: a ver, Diego, incidente. El partido era de alto riesgo, el partido tenía mucha luz encima como para que la gente de encargada no se perdiera los detalles que pasaban alrededor del mismo. Por suerte, a excepción de lo que vos mencionás, el resto supuestamente transcurrió bien. Pero al final, por lo que leo, es Lo Celso sale al final del partido y muestra una pancarta.
8: La
9: bandera,
8: las Malvinas son argentinas.
9: Las Malvinas son argentinas. Y esto se está comentando.
8: Con esa bandera, sí.
9: Correcto.
8: Pero
9: y esto,
8: estaban que de acuerdo, me parece.
9: ¿Todos estaban de acuerdo? Perfecto. Entonces es
8: Lo Celso. No, creo que algunos no estaban de acuerdo.
9: Ah, no estaban de acuerdo. Perfecto, perfecto. No. Entonces es Lo Celso el que pone la bandera, el que la lleva a la cancha. Y hoy se habla de que este caso mezclas un tema político y FIFA, que bueno, ya FIFA, Diego, no sé si va a sancionar este tipo de cosas, porque con todas las que ha hecho en este mundial, pues está totalmente desnaturalizado el organismo. Pero en todo caso, esto le va a acarrear seguramente una multa a la Asociación de Fútbol Argentino.
8: Bueno, con respecto a la sanción esa que usted está hablando, FIFA hoy dio a conocer que todas las sanciones de ese estilo se van a conocer después del torneo.
9: Exacto. Lo mismo se va a conocer después del... Es ridículo, Diego. O sea, me parece ridículo ¿por qué no hacerlo? Por ejemplo, vos que estuviste en conferencia de prensa, Diego Cora, técnico de Egipto, y dijiste lo que dijiste, sabías perfectamente que te iban a mandar allá, en cara, como vos decís, te iban a mandar a la cárcel. Resulta que las sanciones para él, para Zico, el jugador que habló también que este torneo estaba arreglado, van a venir después del torneo. Todo lo que los árbitros reportaron lo sabe FIFA y las sanciones se van a hacer públicas una vez acabe el torneo. Una vergüenza, ¿eh? ¿Por qué no hacerlo en vivo, pregunto? No en vivo durante el torneo.
8: Es una máquina recaudadora de dinero y nada más, Polanco. Más sanciones económicas.
9: Qué jodido,
8: es una máquina recaudadora de dinero y nada más. Eso es un papelón. Bueno, se enfrentó Francia y España. Y la verdad que todos pensábamos que íbamos a ver el mejor partido del Mundial. No sé si a usted le pasó lo mismo.
9: Sí,
8: pero
9: de acuerdo.
8: Todos pensábamos que íbamos a ver el mejor partido del Mundial. Yo sabía que Argentina e Inglaterra no iba a ser el mejor partido del Mundial. Lo tenía muy claro. Pero dije, bueno, con lo que juega Francia, con lo frontal que es Francia, con el estilo que tiene España, de tener la pelota, de tocar, de todo, vamos a ver un partido de alto nivel. O sea, yo me imaginaba tipo finales de Champions esa de alto nivel, ¿vio? De partidazos.
9: Y de vuelta.
8: Los europeos que tanto nos hablan y toda la joda. Y finalmente, España lo maniató, eso se dice. A Francia no lo dejó jugar y Francia fue una lágrima. Tuvo el peor partido en largo tiempo el equipo francés.
9: Sí, mucho mérito a lo que hizo sin duda Francia con un mediocampo espectacular, con Rodri y Fabián tratando de maniatar especialmente a Olís, que pasó de noche en el partido, desconectaron un poco el fútbol por afuera. Barcola lo intentó en algún lapso, Mbappé entrar al partido, la verdad que eso fue una misión bastante complicada, lo hizo en algún momento con algún balón largo, pero nada de la esencia del fútbol que la mejor selección que habíamos visto hasta antes de ese partido, no apareció, no carburó, y todo se lo tenés que dar completo a lo que hizo el técnico de la Fuente, maniatando y sobre todo jugando con Pedro Porro y tratando de cerrar el fútbol por afuera que tanto le gusta también a esta selección. Es más, no permitió ni que hombres como Upamecano o Saliba, que constantemente salían también y pisaban campo contrario, no lo hicieron porque tuvieron muchos problemas, especialmente en medio campo, y la selección francesa, la verdad, no tuvo brújula. ¿Y sabes qué? aquí hay un caso como el que tuvimos de Tuchel en la jornada del partido contra Argentina, donde Tuchel termina equivocándose metiendo el equipo. El señor Deschamps tuvo un problema también. Cuando llega el final del primer tiempo, ¿crees que Francia va a mover un poquito el tablero y te va a dar algo distinto? Digo, Cora, claro. Fue la misma película, ¿eh? No cambió para nada el equipo, siguió siendo inoperante y no mostró como rebeldía para darte la imagen del equipo que vos esperabas ver.
8: No, sí, a mí me sorprendió, pero a ver, es todo mérito de España, ¿eh? Ojo, que no se malinterprete.
9: De acuerdo.
8: El que Francia tenga que retroceder tanto, que quede un equipo larguísimo, que cuando tenía que atacar, Mbappé tenía que correr muchísimos metros para generar una opción, eso fue mérito de España, que le recuperaba la pelota enseguida, que la mantenía allá arriba y que los tenía los franceses esperando que España suelte la pelota, que se equivoque en un pase, que la puedan agarrar, y después tenía muchos metros por recorrer. Todo, el técnico de La Fuente, del equipo español, que realmente jugaron un partidazo. A mí me da la sensación de que Francia tenía que haber competido mucho más en la mitad de la cancha. Que vos tenés que tratar de cortar las líneas de pase en la mitad de la cancha del conjunto español. Digo, no te estoy pidiendo que le hagas una marca personal a Rodri, no estoy hablando de eso, pero quizás o marcás a Rodri o marcás a los receptores de Rodri. Finalmente, el equipo que mejor le jugó a España, que más entendió y que obviamente sé por qué, porque lo hizo otras veces, nos lo hizo a nosotros también, fue Uruguay.
9: Sí.
8: Bielsa fue el que supo cómo maniatar el juego español de la mitad de la cancha, cómo cortarlo. Después la pelota no entró, Uruguay no estuvo fino, no estuvo bien, Muslera cometió el error que cometió y todo cambió. Pero Uruguay fue el equipo que mejor cortó los circuitos de juego de España.
9: ¿Y sabes algo?
8: Ya sabemos que España va a estar siempre con la pelota a los pies, ¿no?
9: Sí, claro. Y en ese sentido, Francia tuvo un par de ocasiones y no se menciona mucho lo que fue de importante en esas jugadas el guardameta Unai Simón. Hay dos jugadas, Diego, una en la que sale... Se jugó como la tarjeta roja porque fue a tratar de hacer el cierre a uno de los delanteros, no sé si era Mbappé y todo.
8: Sí, cuando Dué no le pegó al arco.
9: Descargan con Dué y Unai corre y salta y la pelota alcanza a chocar en su humanidad, amortigua, y eso le ayudó a uno de sus compañeros a recuperar la pelota y ahí la salvaron. Y en el segundo tiempo también tuvo un algo parecido. Digo, las remarco porque son jugadas que te pudieron en algún momento llevar el partido a otro escenario, ¿ya? Empatar el partido te daba otra perspectiva, ponía nervioso un poquito más al señor de La Fuente y su equipo, cosa que no pasó. ¿Y sabes qué? El manejo de partido de España después del 2-0 sí. Ha sido, pero señorial. Ha sido sobrio, con confianza y con seguridad. Eso que hablaba del error que de pronto en la transición de la pelota Francia encontraba, no lo tuvo. Porque el equipo español fue casi perfecto en el traslado y el manejo de lo mismo. Cosa que no le pasó a Francia, que no tuvo el volumen de fútbol ni esa conexión entre líneas para poder llevar el equipo a buen puerto.
8: Ahora, España no es un equipo goleador. España te gana por poco. No es un equipo súper goleador España. Pero sí tiene algo que, por ejemplo, Inglaterra no tenía. En Inglaterra, en 13 goles que había anotado, 14 con el que hizo hoy, hizo 6 Kane, 6 Bale, 1 Rashford y 1 Gordon hoy. O sea, en muy pocos jugadores tenía concentrado... Los goles. España, que no tiene una ofensiva goleadora tremenda de que te haga 3 goles por partido, no, para nada. Pero Oyarzabal, el penal bien cobrado. Algunos argumentaban que la pelota como le pega aquí abajo de la manga,
9: sí,
8: de la camisa a Lamine Yamal, tenían que haberlo anulado. Yo creo que la regla dice que cualquier mano ofensiva, cuando es en ataque, que va a tener un gol, debía ser anulado. Creo,
9: aclaro,
8: ¿no? Creo que era así.
9: Aclaro, la regla cambió en el 2022.
8: Ah, ok, tuvo ese cambio.
9: La regla cambió en el 2022. Eso, como decís, por lo tanto, hoy las manos, Diego, se ocupan y se visualizan cuando hay un gol, no cuando es penal. Cuando hay gol, claro, y hubo contacto de mano, automáticamente entra y esa jugada no va al marcador.
8: Ahora ya, el penal, aunque el penal termina en un gol, digamos, ¿no?
9: Exacto. Pero en el penal no entra esa discusión. Claro, si es una mano clara, obviamente el árbitro la va a valorar, por supuesto. Pero en ese caso, no, porque la regla cambió en el 2022, Diego.
8: No, a lo que voy es que España te hace gol. Oyarzabal, te hace gol Mikel Merino cuando entra, te hace gol Fabián. Te hace gol Porro, o sea, tiene varios jugadores que han anotado.
9: Y no mencionaste Lamín u Olmo, ¿ya? Que pisan mucho campo contrario.
8: Sí, pero el mundial de Lamín por ahora es pobre.
9: Pero digo,
8: para la expectativa que había, ¿eh?
9: Espera, pero lo que genera, lo que el equipo cosecha de lo que hace Lamín, ya quisiera yo tener, ¿no?, un Lamín conmigo, ¿eh? En mi equipo.
8: Sí.
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2: Unánimo Deportes presenta. ¿Sabía usted que el dos veces campeón de peso pesado George Foreman se estima que a lo largo de todos sus años ha ganado mucho más dinero con las parrillas para asar? Se dice que son millones de dólares los ganados con las George Foreman Grill que con el propio boxeo. ¿Sabía usted que en el año 1902 el primer latino en ingresar a las grandes ligas no fue ni cubano, ni puertorriqueño, ni dominicano, ni venezolano? Fue el colombiano Luis Carlos Castro, nacido en Medellín, jugó para los Atléticos de Filadelfia hace 121 años. ¿Sabía usted que Alemania es el único país que ha jugado más de 100 partidos en mundiales debido a la cantidad de veces que ha llegado a finales y semifinales? Y según sondeos, la segunda mayor afición del fútbol argentino está en China, pues cerca de 40 millones siguen la Liga Argentina y más de 7 millones ven los clásicos del Boca Juniors contra el River Plate.
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8: Lamine Yamal es un crack.
9: ¿Podemos hablar de Lamine Yamal ahora? Pregunto.
8: No le digo que no es un crack. No le digo que no es un crack. Y tampoco creo que hay que ponerle tanta presión a un chico de 18 años.
9: Ah, 19.
8: 19 Gutiérrez Lamine Yamal.
9: Sí, cumplió 19 esta semana que pasó.
8: Hace poco, hace 3 días creo que cumplió 19, ¿no?
9: Sí, correcto, correcto. A ver, okay, creo, Diego...
8: Pero digo, una cosa, hasta ahora ha sido término medio, Polanco, a las expectativas.
9: ¿Término medio?
8: Iba a ser la gran... Yo le recuerdo nada más que Mbappé salió campeón del mundo con 18 años siendo goleador, ¿eh?
9: Está bien, Diego, está bien. Pero me parece que cuando de pronto tenés una estructura de monstruos como la que tenía Mbappé, me parece que estás muy bien acompañado.
8: Ah, y España no la tiene. Usted dice que España
9: no tiene monstruos. Es un equipo que es distinto, Diego. No tenés joyas, no tenés un Kanté, no tenés a Antoine Griezmann en plenitud de condiciones como estaba en ese momento. Me parece que aquí es gente más de overall que de frat. Es por eso que Lamine se pone el frat y es el que ha luchado con el equipo y les ha dado, escucha, la lesión de Nuno Méndez, ¿te acordás lo que pasó? Él termina lesionando y sacando del partido y facilitando un poco que el equipo logre recoger esos réditos gracias al trabajo de Lamine Yamal. El otro día, él genera el penal también, Diego, yendo hacia el frente, buscando la pelota. Te menciono detalles como esos para dar el valor que tiene Lamine. Es más,
8: yo no digo que no aporte.
9: No te mencioné a Austria.
8: Yo digo que se hablaba que iba a ser la mega figura del mundial y está lejos.
9: No,
8: de la
9: no,
8: mundial.
9: Tampoco.
8: A menos
9: tampoco.
8: Que haga, y por Dios, no, hombre. que haga una final impresionante
9: sí.
8: Y está para Boca, pero sí, por ahora no.
9: Por el bien de Argentina que no, por el bien de Argentina que no lo haga, pero
8: ahora,
9: Diego, yo digo que a la larga te termina rindiendo, pero bueno, ese es mi punto de vista, sé que vos estás en otra y no te voy a cambiar de parecer.
8: No,
9: pero me parece...
8: yo entiendo lo que usted dice, para el beneficio del equipo, está perfecto, pero digo, si yo hablo de España hoy, ¿quién es la figura de España hoy? Tengo que decir Rodri.
9: Sin duda, un buen manejo de pelota, ¿y sabes algo? Hay algo que tiene este equipo. Le remataron 7 veces a puerta en todo el torneo. Le hicieron un gol nada más. Esa virtud. Pero una virtud que, como vos lo explicás cuando hablamos de Inter Miami, por ejemplo, ya vamos a entrar a Major League Soccer, por cierto, Diego Cora.
8: Hay que volver a la realidad.
9: Si vos tenés un buen mediocampo, tu defensa de pronto va a estar más robusta y va a estar en mejor posición para defender. Pues es lo que tiene España también. Tiene un buen mediocampo que ayuda, recupera y sin duda hace... Es más, gracias a Lamine Yamal, Pedro Porro se ha convertido en el mejor defensa derecho que hemos visto en el Mundial. Gracias al 1 y 2 que ellos hacen, porque se entendió mucho mejor con él que con Llorente del Atlético de Madrid. Así que me parece
8: que... Es más, España prescindió de Pedri. Pedri, que era supuestamente, después de Lamine Yamal, el mejor jugador del fútbol español, la gran figura, es suplente. Sí. Es suplente. O sea, Fabián con su dinámica, el nivel de Olmo, que le rindió muchísimo, la verdad, Olmo de la Fuente, le ha rendido muchísimo. Y lo que está haciendo Rodri, lo sentaron a Pedri. Lo dejaron a Pedri fuera de ese esquema.
9: Sin duda. Y solamente algo. Vos decís, los centrales de Argentina, Cuti ha tenido algún problema físico por ahí, todo lo demás, ¿te acordás en el principio del torneo? Parece hoy estar en plenitud de condiciones, Licha ahí va, muy bien, etcétera. Quiero remitirme a España. En España tienen a Laporte jugando con problemas físicos. Cuentan que se entrena una vez nada más porque el resto se dedica a recuperación. Dice el amigo Antón Meana que lo ponen en formol después de los partidos, para que me entendás. Y después lo sacan a la hora de que viene el juego o entreno y vamos a trabajar directo, pero la experiencia que le da Laporte y el trabajo con Cubarsí lo han hecho excepcional. Chico de 19 años que la está rompiendo años. En defensa.
8: No, fantástico. La defensa de España es espectacular. Porque corren todos, porque es un equipo. O sea, es una de las, el otro día corrió como 5 kilómetros más que Francia, creo. Es una de las selecciones que va. Y eso que es una selección que se defiende con la pelota. Lo que hace circular es la pelota. Es decir, bueno. Debería correr menos en realidad, ¿no? Pero tiene una entrega. Vino de menos a más España. Arrancó con muy poquito y ahora está ya en la final siendo la candidata.
9: Y te pregunto esto, algo.
8: Miren esto, pero solo esto le digo. Miren esto, que Argentina y España sean los finalistas de este torneo eleva mucho más lo que hizo Cabo Verde. Lo que hizo Cabo Verde.
9: Sí,
8: o sea,
9: los dos fueron rivales.
8: Le empató a España y al otro lo tuvo a punto de eliminar. Y al otro lo tuvo a punto de eliminar.
9: Cierto, cierto, cierto.
8: Ya, pues, si me voy a decir algo.
9: Dentro de todo esto que estamos viendo, hoy como Argentina instalado en la final, he escuchado lo que se habla en España respecto a la preferencia que tenían antes del partido del otro día entre Inglaterra y Argentina. Ellos preferían Argentina. Ellos preferían Argentina. Por las condiciones y por el tipo de nivel que tiene Argentina, creen que es mejor que lo que tiene Inglaterra para la final. Te pregunto a vos, ¿a quién hubieses preferido entre Francia y la selección de España?
8: A España.
9: ¿Y por qué?
8: Porque creo que vamos a poder jugar de una manera más igual. Francia, para mí Francia tuvo un mal día. Si Francia está inspirado, te pinta la cara con esos cuatro delanteros que te atacaba. Sí. España es más terrenal. España es en conjunto, tenés que estar muy atento. En cualquier momento te pueden hacer un gol. La puedes pasar mal también, la vamos a pasar mal, vamos a sufrir como siempre, porque nacimos para sufrir. Ese es el lema que tiene Argentina. Pero prefiero España. Ahora, ellos quieren retirar a Messi. Ellos están en una cosa que yo digo, ¿no? O sea, los escucho. Digo, qué memoria corta tiene el hincha, ¿no? O sea, le voy a decir una cosa. A los amantes de Cristiano y a los amantes de Messi, para no tirarme ni para un lado ni para el otro. Yo soy muy claro, soy amante de Messi, hay otros de Cristiano. Señores del fútbol español, que dice que prefieren Argentina que van a retirar a Messi, les aclaro una cosa. Ustedes vivieron los últimos 20 años de tres cosas. Una, Lionel Messi. Dos, Cristiano Ronaldo y su rivalidad. Y la tercera, de sacarle la plata a la gente de Estados Unidos que le vendieron acá todo.
9: ¡Epa!
8: El fútbol español. Porque estaba muerto de hambre el fútbol español. Vino a buscar, como en la época del 40, el dinero para acá. Y acá, que ahora todos quieren venir a hacer todos los mundiales acá, si te venden $8,000 una entrada.
9: La Copa América, no paga, Mundial de Clubes. Copa
8: América, quieren venir todo. Además, lo veo que ya hoy se lo mandé, quieren hacer una Liga de Naciones completa.
9: ¿Viste?
8: La Liga de Naciones completa quieren hacer, ¿vio? Ya ven los billetes y están así, tan desesperados, los pulpos estos que hay por ahí, están desesperados. O sea, no vengan a hablar, vamos a retirar a Messi. Van a jugar una final, no van a retirar a nadie. No vaya a ser que el enano de 39 años los retire, así que tengan cuidado.
9: Sí, y por eso mismo la vigencia futbolística al final está en manos de cada quien. Mira, Cristiano con 41 años, él la palabra retiro no la tiene todavía en su corto plazo. Y Leo Messi tampoco, más allá de que él nos diga, no, yo voy día a día, como él dice, él, vamos a ver qué pasa, vamos a ver los años que vienen, los meses que vienen, cómo sigo. Me parece que se la va a llevar ahí hasta donde él quiera, porque obviamente es un tipo que es feliz en la cancha. Y me parece que en ese sentido, si él decide dar el go ahead, como dicen en Estados Unidos, el vamos, sigamos en la cancha, Diego, quién sabe, y se nos llega el 2030 con Messi vestido con la albiceleste.
8: No creo, no, ojalá, Polanco, ojalá, o sea, ojalá. Sabemos que lo que va a venir después de Messi va a ser duro. Tenemos que disfrutar este momento porque todo lo que va a venir después vamos a volver a, con todo respeto a los demás jugadores, a ser duro. Ya lo sabemos, lo tenemos muy claro. Así que ojalá que siga.
9: Rapidito.
8: Bueno, Polanco,
9: el viernes vamos a hacer lo del Balón de Oro, te voy a tirar. Premio, ¿no? Lo del Balón de Oro, Diego. Messi está ahora mejor ubicado porque ya se fue Kane, por lo menos de los que van a disputar la Copa del Mundo. Claro. Parece mejor ubicado.
8: ¿A usted le parece? Pero sí, que se lo den de vuelta.
9: ¿Otra vez?
8: Uy, ¿sabe cómo se van a poner? Hay que comprar una cantidad de pomadas si se lo dan de vuelta para tanto. Nos vamos. Gracias, Polanco. Nos encontramos en la previa de la gran final. Saludos.
9: Vamos.
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0: 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Unánimo Deportes presenta. ¿Sabía usted que Joe Naxhall se convirtió en el jugador más joven en participar en las Grandes Ligas? Tenía apenas 15 años de edad. Jugó para los Rojos de Cincinnati. Los equipos con más participaciones en una final de mundiales son Alemania 8, Brasil 7. En tercer lugar se encuentran Italia y Argentina con 6 finales cada uno y Francia con 4 finales. El equipo con más partidos disputados en un mundial es Brasil con 114. En segundo lugar se encuentran Alemania con 112 partidos, seguida por Argentina con 88. Han existido peloteros que han jugado las 9 posiciones posibles de un juego de béisbol. Entre ellos el cubano Bert Campanaris de los Atléticos, para la época era de Kansas City, y el venezolano César Tovar de los Mellizos de Minnesota. 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
11: Hola, hola, bienvenidos a la Radio del Mundial a través de Radio Red 1110 AM, frecuencia deportiva en el 1340 AM de Guadalajara, Jalisco, en el 970 AM de Ciudad Juárez a través de la J Mexicana, ABC Deportes 92.1 y 660 AM, y en todas las plataformas de audio digitales en formato de podcast. Aquí comenzamos con hashtag La Radio del Mundial.
12: Para que vea.
13: Qué gusto saludarlos, amigos. Aquí arranca el show de la Octava Sports con uno de estos temas, la verdad es que peculiares, otra vez difíciles de entender, aunque claro que hay una cantidad de argumentación por la cual el día de ayer, mientras seguíamos en la euforia de la Argentina, llegando a la final contra España, en este mundial que ha sido largo, pero ha sido... la verdad, este festivo ha sido tremendo, sin duda alguna. Ayer, al publicarse el reglamento de este año futbolístico de nuestra queridísima, amada y pomposa Liga MX, que arranca el día de hoy con el juego de Necaxa contra el Atlante, pues resulta que pues, en esas letras, ¿no?, ya viene el famoso texto de que no hay ni ascenso ni descenso, ¿no? Ya, vámonos. Se acabó en la parte reglamentaria, no hay forma. Es cierto, hay un entendimiento de que esto ya era un strike cantado, de que ya no iba a pasar nada, pero bueno, se sabe que hay algunos propietarios de la Liga de Expansión que pues, al final del día, con todo el dinero que han invertido, han tratado de buscar las maneras, el conducto para poder llegar específicamente más allá del TAS a tener una oportunidad de que la situación valga. Y aquí va a venir una reflexión paralela porque pues, hoy estamos con todavía el idilio y el rush de lo que dejó el equipo de Javier Aguirre, la reconexión que hubo con la afición, pero que no se nos olvide de dónde venimos, en dónde hemos estado, para que pues una de las partes culturales deportivas más sensatas, importantes que tiene el planeta fútbol, pues es el tema de la competencia deportiva a partir de los proyectos del ascenso y descenso. E insisto, sé que ya con el trámite de lo que ha sido este desgaste de tema de tantos años, claro que ya ha habido un convencimiento por parte de distintos activos del fútbol mexicano para hablar con muchos colegas, compañeros, para que sepan que realmente ese no es el camino a seguir, el tema del ascenso y descenso, y de que podemos tener una liga como la MLS con ese formato de franquicia y tan tan se acabó, ¿no? Y así omitemos el que ha habido proyectos que han sido desastrosos, han sido proyectos insolventes, y han sido proyectos incluso a veces hasta con recursos de manera dudosa, ¿no? Esa fue la gran justificación en general, después de que le dieron un salvavidas para que pudieran ellos vivir de buena forma en la liga de expansión con el dinero y el recurso, y después de llevar al TAS su reclamación, les quitaron ya oficialmente el recurso porque la fecha decía que regresaba el ascenso y descenso, y entonces como varios todavía creían que estatutariamente ya iba con esto a regresar, pues de una vez ya la Liga MX con el reglamento dijo, a ver, háganle como quieran, vuelvan a ir al TAS, vuelvan a ir con cualquier persona, ya falló a favor de nosotros, no va a haber forma de que regrese esto, y con esto le vamos a dar certeza a las posibles inversiones, a los proyectos que hay, específicamente un proyecto como del Atlante hoy, de Puebla, un proyecto como el de Juárez, proyectos que a lo mejor no tienen todos los recursos ya del mundo, pues que sepan que su competencia, si ya no da el porcentual, porque además ya también quitaron las multas, ahí mismo dice, ya no va a haber multas, el dinero que pagaban, si es que lo pagaron, ya no se va a dar, así que si quedas en último lugar, si hiciste un mendigo punto, cuatro puntos, no pasa nada, no, oficialmente no pierdes tu lugar, oficialmente el fútbol mexicano ha enterrado en dos líneas el ascenso y descenso de nuestro fútbol mexicano. En fin, no, yo sigo insistiendo, no eran las formas de arrancar el torneo del fútbol mexicano en medio del frenesí que hay por la final hispanoparlante entre dos de las culturas más representativas que tiene el fútbol mexicano para nosotros, que es la española y la argentina. Pero bueno, hoy ya que arranque, que ruede la pelota otra vez de la Liga MX, para que pronto luego venga una fecha doble y después venga la Leagues Cup, y así poco a poco ir recuperando la normalidad, ¿no? Pero esta normalidad ya se sabía desde hace muchos años que el ascenso y descenso se iba a decir. Gracias por participar. Bienvenidos, bienvenidos. Aquí comienza el show de la Octava Sports. Hay mucho que platicar de este tema. Todavía las resacas que hay del tema de las semifinales de la Copa del Mundo y además también de la previa de esta jornada 1 de nuestro fútbol mexicano. Abróchense los cinturones, ¿eh? Pronto les tendremos todas las sorpresas que vamos a tener para ustedes este año futbolístico, los equipos que vamos a también a poder llevar en nuestra plataforma para que puedan escucharlos en nuestra antena. Ya lo saben, Radio Red 1110 AM. Pronto estamos trabajando y negociando con todos estos puntos, como usted ya nos conoce ya desde hace varios años. Aquí comienza el show de la Octava Sports.
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12: Hola, ¿qué tal? ¿Cómo les va? Qué gusto saludarles. Aquí estamos arrancando el show de la Octava Sports. Nacho Fantasma Suárez, Carlos Ponce de León, ya en New York, ¿verdad?
14: No, todavía en Atlanta, volamos hasta la noche a
12: Nueva York. Excelente. Oye, me están reportando que hay problemas para aterrizar, ¿eh?
14: Ya sé, por la contaminación sí, y todo esto, ¿no?
12: Por la contaminación. Nosotros volamos de aquí de Dallas mañana. Nacho Suárez, ¿cómo estás? Un tema que tú le has dado puntual seguimiento con investigaciones periodísticas, desde Récord, recuerdo yo, con grandes reportajes. Ahora en los medios que también colaboras, incluido la Octava Sports, luego de que se da a conocer este famoso artículo 35, ¿dónde están parados los equipos, llamémoslo así, disidentes de la Liga Expansión MX? Digo, Expansión MX, ¿hacia dónde van? ¿Cuál es la estrategia que van a seguir, Nacho?
15: Pues mira, no sé qué vaya a ser la liga de extinción, pero pues bueno, ya era una prácticamente una liga de extinción, era una liga de la talacha oficializada, donde ya no faltaba que se sacaran las caguamas al medio tiempo, se las echaran y que al final les entregaran un trofeo para que el dueño de la carnicería lo presumiera ahí, porque era eso, o sea, sin ascenso y descenso no tiene razón de existir, claro. Esto. Cuando fueron al TAS, la resolución del TAS era bien clara. Perdieron porque dijeron, oye, nomás dígame cuándo se acaba, así antes o después. Dijeron, va a quedar, como dijo doña Fede, el último torneo del no ascenso y descenso es el 25-26. Ese es el laudo del TAS. Esa es la resolución número 9 de ese comunicado, donde dicen, la última temporada sin ascenso ni descenso es la 2025-2026. De repente, cuando en los últimos meses no le decían, oye, pues no, que nos van a certificar, y no le decían a certificaciones ni nada, pues entonces bueno, díganos que cómo va a estar, si va a haber o no va a haber. A mí me sorprende que lo pongan en el reglamento, porque
12: claro,
15: estás prácticamente desacatando una orden, porque todavía después puedes irte ahí y dices, ¿sabes? No estábamos listos, vamos a hacer el tema de las certificaciones, las vamos a endurecer, pero yo no esperaba que apareciera en un artículo en el 35 como apareció. Entonces ahora, pues ya lo único que les queda antes de desaparecer es pelear ya sus últimas naves o desaparecer, porque ¿para qué vas a tener un equipo de la Liga de Extinción en esas condiciones? No tiene, es más, ¿qué patrocinador le va a entrar de tu ciudad a algo que es como la Liga Municipal? O sea, porque no tiene una razón de existir. A una televisora tampoco. Acabo, hablé hace ratito con Vanessa Tracy, que es la directora de comunicación del TAS, del TASCAS, y prometió que el próximo lunes me da una respuesta una respuesta a la solicitud de información que le dice, oye, ya hay una demanda de los clubes de expansión por regreso no descenso, hay un escrito, ¿en qué estatus está?
14: Apenas lo van a meter, entiendo, Nacho.
15: A mí me dijeron que se metió de la semana pasada. Por eso cuando platiqué con Vanessa hoy, okay, dije, no te quiero decir cuándo se ingresó, en qué tiempo se ingresó, hasta tenerlo de manera puntual. De acuerdo. Déjame investigar, porque ya era noche, o ya en Suiza ya era la noche. Me dijo, dame chance mañana y el lunes a primera hora te lo hago llegar a tu correo, te hago el estatus de esto y lo que haya. Pero vamos, es el último clavo del ataúd, no nos dejamos tarugos, ¿no? Eso lo querían blindar, y no es la primera vez que blindan el no descenso, pero yo no les puedo comprar que haya proyectos. Inventaron la porcentual, la inventaron para proteger a las inversiones de los equipos grandes, para que... Si te equivocabas un año, podías recuperarte, tenías que cargarla 6 años seguidos, seis torneos seguidos o 3 años para descender. Claro. Ni siquiera eso les bastó. Luego tuvieron que inventar las multas.
12: Ahora, Nacho.
15: De plano, ya no van a estar. Entonces,
12: estaremos muy al pendiente de lo que dice la información que se da. Pero ahí para los equipos de Expansión MX, ¿el camino no se los puso Atlante?
15: Vas a tener que pagar, si no, no vas a ascender. Lo triste es de que de 32 estados, entidades federativas que somos en la República Mexicana, nada más en 14 hay fútbol profesional de Liga MX. En menos de la mitad. De Puebla para abajo, ¿no? Es como si no existiera el país. Eso es triste, porque podrían tener fútbol cuando aparezca un multimillonario y diga, ¿sabes qué? Tengo más de 200 millones de dólares. ¿Y la meritocracia? ¿Dónde está? Los equipos, y si somos campeones, pues no hay un pinche equipo campeón en el mundo que no tenga su liga con ascenso y descenso, ¿no?
12: Claro.
15: Muy pocas las ligas que no tienen ascenso y descenso, y son las precalificadas, la de Canadá, la de Estados Unidos, la de Mónaco.
12: Argentina ha vivido un fenómeno muy similar, ¿no?, al nuestro.
15: Sí, yo creo que sí, pero a final de cuentas, mira, el ascenso y descenso no nos va a hacer campeones del mundo. Eso sería una tontería. Pero sí es una meritocracia. Imagínate, hoy hace 0 puntos en 2 años y no te va a pasar nada. Pero Atlante no hubiera comprado si no le hubieran garantizado que no había.
12: Justo, es eso. Charlie.
14: Sí, yo siempre he dicho que no haya ascenso y descenso le quita mucho sabor a nuestra liga, porque qué divertidos eran los cierres de torneo cuando estabas peleando el descenso, incluso las finales que llegamos a vivir a través de aquella liga de ascenso, de la primera A, de la segunda división, etcétera. No, creo que es un punto en contra del espectáculo del fútbol. Yo creo que
15: es un fenómeno social.
14: Debe de existir el ascenso y el descenso. Ahora, yo difiero de muchas cosas de las que dicen, porque volteando a ver.
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8: Vale, el Atlante compró su lugar. Pues como lo compró Bravos de Ciudad Juárez cuando desapareció o estaba.
9: Pero era pagable, eran 20 millones de dólares, ahora son 200.
8: Sí. Por eso, pero lo compró. Es decir, si había un equipo en la Liga de Expansión que, como dices, la meritocracia que merecía ser de la primera, era el Atlante, ningún otro. No hay ningún otro que se le compara a lo que hizo el Atlante en todo lo que quieran, en cantidad de títulos, de victorias, de goles a favor, de jugadores exportados.
10: Te vas a enojar conmigo, menos afición.
8: En todos...
10: La realidad, ¿cómo? Menos afición. Ojalá venga el gran reto para Atlante de meter afición en su estadio. Esa es la realidad, ¿no? Porque un FM sea buena entrada...
8: ¿Asciendes dependiendo de tu afición?
10: No, pero hablamos de meritocracia. O sea, la meritocracia también tiene que ver con la plaza que tengas, y es la verdad. ¿Es parte de la meritocracia o no?
8: Yo digo que es campeón de la segunda división.
9: Puedes tener 10 aficionados, pero si ganas, mereces ganar.
8: No tiene nada que ver con la afición.
10: A ver, olvidemos,
8: déjame terminar.
10: Sé que es un tema muy sensible para Carlos.
8: Déjame terminar.
10: O sea, nunca va a criticar a Atlante. Separemos a Atlante. A ver,
8: déjame terminar.
10: Bueno, termina y separemos a Atlante, porque es un tema muy sensible. Nunca vas a criticar a Atlante.
8: Déjame terminar.
10: Y me he llevado muchas críticas porque Atlante, vamos a ver cuántos mete la otra semana.
8: Pero que no tiene que ver la afición, Luis.
10: La afición es importante. Porque, a ver, decía don Fernando Marcos, no hay equipos de primera división. Hay plazas de primera división. Hay plazas, les guste o no. Irapuato es una gran plaza. Celaya es una gran plaza.
9: Maldito.
10: Vamos a ver si Atlante responde a lo que ha hecho la familia Escalante, su afición, para regresar al estadio. Y no quiero ver un estadio Azteca con 3,000 aficionados, coño. Que sean 20,000, 30,000, que vibre el estadio Azteca con el atlantismo. Eso es lo que yo quiero, ¿eh?
9: Fíjate que...
10: Esa es la verdad.
9: Me dicen la gente del estadio que ha tenido reuniones, porque el reto sí es llevar gente al estadio. Lo necesita el estadio, lo necesita el Atlante. El estadio lo necesita porque ya se le fue Cruz Azul, entonces necesita de esa ocupación, pues generar para los esquilmos, para todo esto. Entonces planearon, porque va a estar, todo se supone que va a ser viernes botanero, o el Atlante va a ser viernes botanero. Y en una de las primeras pláticas con, ¿cómo se llama? Costa y Ferran, el otro director de ahí del estadio.
10: Reverter,
9: tuvieron algunos encontronazos porque decían, oye, necesitamos que la gente vaya y no les vamos a poder cobrar 500 pesos, mejor que sea mayor el consumo. O sea, vamos a venderle los boletos a 50 pesos, a 40 pesos.
10: Excelente.
9: para que se vaya. Pero el que no quiso fue el estadio, pues dijo, no me sale, o sea, también tengo que vender.
10: Claro.
9: Yo voy a poner los precios. Y es el primer encontronazo que tuvieron entre, oye, pues quieres gente, vamos a dar los boletos, vamos a construir una nueva afición, jóvenes, porque los del Atlante, pues ya casi nos vamos al pinche hoyo, o sea, ya esa es una afición grande, no hay una afición nueva. Y entonces en ese tenor tuvieron sus primeros encontronazos, no está convencido, por lo menos hasta hoy no estaba convencido de bajar los precios tanto, 50 pesos, en general, iban a abrir nada más la parte de abajo, entre esos

0: Charlie, fue el mejor deportivamente, pero no podemos juzgar eso porque no estaba en disputa quién era el mejor deportivamente. ¿Compró una franquicia? No, jamás.
1: ¿Cómo que no estaba en disputa?
0: No, no, no.
1: A lo mejor
0: porque,
1: no te sabes el
0: porque
1: reglamento.
0: Porque no había ascenso y descenso, Charlie.
1: Sí, claro que
0: Charlie,
1: lo había.
0: Perdón,
1: claro que
0: no había ascenso.
1: El reglamento ver, decía,
0: ¿sabes
1: los
0: quién
1: cuatro
0: es,
1: que estuvieran
0: quién está
1: certificados,
0: Charlie,
1: necesitamos
0: para,
1: que cuatro
0: para,
1: estuvieran
0: quién
1: certificados.
0: A la par de
1: y si era campeón
0: doler,
1: de campeones, uno de esos cuatro,
0: ¿sabes
1: eso, se subía,
0: quién
1: se abría
0: está
1: la puerta
0: par?
1: Del ascenso. El único
0: Oye,
1: que pidió
0: Charlie,
1: la certificación en el ciclo pasado fue el Atlante.
0: Charlie,
1: no lo quisieron hacer los demás porque fueron al
0: Atlante.
1: Esas eran las reglas.
0: A ver,
1: que no se pudo hacer porque evidentemente una serie de obstáculos insalvables, eso es otra cosa, pero de que estaba
0: cero apasionamientos
1: y el único que
0: cero
1: tenía los merecimientos,
0: Charlie,
1: el rendimiento
0: Charlie,
1: deportivo,
0: es que merecimientos,
1: aunque a Luis Castillo le duela
0: ver,
1: decir
0: no,
1: que el Atlante
0: bueno,
1: tenía los merecimientos,
0: ver,
1: es el problema de Luis Castillo.
0: No.
1: Pero
0: ver,
1: si
0: nada,
1: tú revisas
0: una
1: la
0: cosa,
1: historia de la liga
0: Charlie,
1: de expansión, el único que calificó
0: sí,
1: a todas las liguillas fue el Atlante. El
0: no
1: que
0: es cierto,
1: fue
0: a ver,
1: campeón
0: no
1: fue el Atlante.
0: Campeón.
1: ¿Cómo?
0: ¿Y sabes quién es?
1: A ver, ¿cómo, perdón?
0: A ver, nada más. A ver,
1: el
0: nada más.
1: Único,
0: ¿sabes
1: a ver, te lo
0: quién
1: repito
0: está
1: porque
0: la parte
1: parece que no escuchas.
0: A ver, escucha.
1: El único que calificó a todas las liguillas fue el Atlante.
0: ¿Sabes quién
1: no
0: está
1: es
0: la parte de
1: Luis
0: Atlante?
1: Castillo?
0: ¿Sabes quién está la parte de Atlante? No, porque es que tampoco hay que
1: bueno,
0: pues
1: Atlante. Entonces,
0: a ver,
1: si
0: a mí
1: tú
0: me gustaría,
1: quieres
0: ver,
1: argumentar algo
0: somos,
1: solamente para
0: vamos
1: joder
0: a argumentar,
1: al Atlante, pues ese
0: a ver,
1: no es tu problema,
0: a ver,
1: pero no quieras cambiar
0: ver,
1: la realidad para la gente que nos
0: a ver,
1: escucha
0: voy.
1: Afuera.
0: Porque
1: el Atlante,
0: Atlante
1: fue el mejor equipo de la expansión. Todas las liguillas,
0: no,
1: más juegos ganados, más goles anotados, más títulos. Fue el equipo que marcó el paso en la Liga de Expansión, te guste o no te guste.
0: ¿Qué? No, pero es que no me gusta o
1: no
0: me guste.
1: Ese es otro tema. No había
0: no,
1: forma
0: si es
1: de
0: un
1: ascender.
0: Tema importante.
1: No había forma de
0: no
1: ascender
0: llevó,
1: más
0: y
1: que
0: son
1: comprando
0: ganador,
1: una franquicia.
0: Charlie,
1: era la única
0: ver,
1: forma de poder
0: Carlos,
1: ascender comprando una franquicia.
0: Carlos, a
1: él
0: ver,
1: dijo a la
0: ahora
1: gente,
0: sí.
1: Oye, me lleva el tren, que yo estoy luchando, que yo soy el mejor equipo que está aquí abajo.
0: Carlos,
1: y no puedo jugar ahí arriba. Que
0: Carlos,
1: pues voy con el tío Richie y le compro la franquicia. Y así lo hicieron.
0: Te hago una pregunta.
1: Insisto, les guste o no les guste. Si le gusta a Luis Castillo,
0: está
1: qué
0: bien.
1: Bueno. Y si no...
0: A ver,
1: madre,
0: no, pero
1: porque
0: no,
1: de todas
0: no
1: maneras el Atlante está ahí
0: está
1: y hoy debuta en la primera división, porque es el equipo
0: ver,
1: que tiene más merecimientos de haberlo
0: por
1: hecho.
0: Eso yo, a ver, ya, Charlie, el gran reto es...
1: Ya, pero no, sí, deja, no
0: a
1: te
0: ver,
1: callaste un segundo.
0: A ver, está bien. Siendo el máximo ganador llevaba 1.500... A ver, déjame hablar. Llevaba 1.500...
1: No, tú no me dejaste hablar, no me dejaste pero, exponer mi punto,
0: bueno,
1: tú seguías hablando.
0: El Atlante llevaba 1.000 personas al Coruco Díaz, 1.000 personas a la Ciudad de los Deportes. El gran reto, y se lo digo, espero que...
1: ¿Pero qué tiene que ver la afición con el rendimiento deportivo?
0: Ver,
1: tú le estás buscando chichis a las celebras. No tiene nada
0: ver,
1: que ver eso.
0: No,
1: nada más porque
0: no,
1: quieres
0: sí,
1: joder al Atlante. Yo no sé qué te hizo el Atlante, ¿eh? De verdad
0: no,
1: que no lo sé.
0: A ver,
1: pero el Atlante tenía los merecimientos deportivos.
0: A ver,
1: y ahí está Nacho para que te lo pueda rectificar.
0: A ver.
1: Si tú le quieres encontrar tres pies al gato, es otra cosa.
0: A ver, aquí somos libres de opinar. Que en récord no te dejen
1: pues
0: opinar.
1: Parece que no.
0: Ya, a
1: parece
0: ver,
1: que
0: bueno,
1: no, porque me
0: hablar,
1: estás callando.
0: Coño.
1: No me dejaste.
0: A ver, bueno, ya hablaste.
1: Yo no, pero tú no te callaste mientras yo estaba hablando.
0: Voy.
1: No te callaste mientras yo estaba hablando, ¿eh?
0: A ver, si Atlante... Yo no tengo nada
1: ¿me escuchaste
0: Atlante
1: o no me escuchaste?
0: Sí, te escuché. Ahora,
1: bueno,
0: déjame.
1: Tú no te callaste cuando yo estaba hablando, ¿ok? Entonces
0: okay.
1: Yo puedo hablar mientras
0: ¿puedo hablar?
1: Tú argumentas.
0: ¿Puedo hablar o no?
1: No, porque no.
0: Ah, okay,
1: o sea,
0: okay.
1: Sí puedes hablar, pero
0: bueno,
1: yo no me voy a callar.
0: Si en récord y
1: porque
0: tú
1: cuando
0: un
1: yo estaba hablando no te callabas.
0: Con Emilio Escalante,
1: no, vale, que
0: no
1: entonces,
0: es mi problema.
1: Antes de poner
0: aquí,
1: un punto
0: en Grupo Radio Centro.
1: Hablando.
0: Bueno, está bien. ¿Ya? Aquí en Grupo Radio Centro, afortunadamente,
1: cuando
0: no
1: tú hables,
0: tenemos...
1: Yo voy a poder expresar mi opinión,
0: bueno,
1: porque
0: bueno,
1: todos somos
0: hablar,
1: libres de poner mi opinión. Yo no sé cómo sea
0: ver,
1: en la octava o en costa o en estadio. Yo aquí
0: sí.
1: Somos libres de poner nuestra opinión.
0: Sí. No sé si en récord, pero aquí
1: en
0: somos
1: también,
0: libres.
1: En récord
0: no
1: también.
0: No lo sé.
1: No, pues yo te
0: pero
1: estoy
0: ver,
1: diciendo.
0: No,
1: yo,
0: no, no lo
1: también.
0: Sé, pero Atlanta,
1: cuando
0: a ver,
1: tú puedas hablar,
0: si
1: yo
0: quedamos,
1: también voy a poner mi argumento
0: a ver,
1: para que seamos...
0: ¿Puedo hablar o no?
1: Y entonces,
0: ¿no vas a dejar hablar
1: puedes hablar? Claro que puedes hablar.
0: A ver... Atlante,
1: yo lo único que quiero que quede bien claro es el Atlante tenía todos los merecimientos de estar hoy en Liga MX. Si compró un lugar que no es lo ideal, definitivamente no es lo ideal, ni modo, era la única forma de poder ascender. Si haces una lista de los 18, 15, 13, 12, 10 equipos que existan en la expansión, el Atlante era el número uno formado en esa fila.
0: Sí,
1: para
0: de acuerdo, le reconocemos eso. El gran reto.
1: Ya.
0: Ahí está. Ahora, ¿puedo? El gran reto para Atlante es llevar gente al estadio, ¿eh? Porque eso no le gusta. A ver, perdón, Nacho. Y se
1: el reto de Atlante es mantenerse
0: a ver,
1: competitivo.
0: A ver, no es mantenerse.
1: Se va a arrancar
0: a ver,
1: este torneo.
0: Carlos, déjame hablar, por Dios. A ver, está
1: si
0: bien.
1: Si gana un punto en las primeras cinco jornadas, va a ser una maravilla.
0: Y no quieres, no es una crítica. Tú sabes que tú le eres una mejor crítica a Emilio Escalante, que eres cercano haciendo una

0: crítica constructiva, no convirtiéndote en un aplaudidor como lo hoy estás haciendo y como lo has sido los últimos cinco años. Eres un aplaudidor del Atlante. No hablemos del Atlante, coño, porque te incomoda. No,
1: no
0: hablemos
1: me incomoda
0: del Atlante.
1: Que tú trates de torcer la realidad.
0: Yo, a ver, eso te digo una cosa. Yo no tengo nada en contra del Atlante. Yo puedo ver directamente a Emilio Escalante y a todos los directivos. A ver, nada más.
1: Es que se toca el Atlante, tú sacas al el negrito en el arroz, tú lo encuentras. De verdad, pues, la decisión es otro tema.
0: Y cuando tú hablabas de Monterrey, ¿qué pasaba? Y cuando hablabas de Monterrey y Tigres, ¿para qué somos los periodistas? ¿Para ser aplaudidores?
1: ¿Qué tiene que ver eso?
0: ¿Quiere
1: ser aplaudidor? Sea aplaudidor.
0: No, pero no, aquí a estamos ver, si para criticar la clan, cosas. Habla con José Inforzán, te paso el teléfono y que te la dé el récord. Atrás a la vio, a la bagua, a la bomba. Pero no me vengas con eso. ¿Somos periodistas libres, sí o no? A ver, empezamos, te pregunto.
1: Somos periodistas ojalá libres, sí o no. Ojalá que lo sea siempre. Ojalá que lo sea siempre.
0: Yo siempre lo he sido, afortunadamente.
1: Pues entonces no preguntes hoy, cosas que...
0: Fíjate,
1: que
0: a ver, tú no eres, y te lo puedo repetir,
1: ojalá,
0: ¿eh?
1: Ojalá que algún
0: ver,
1: día
0: te lo voy a repetir porque yo tengo
1: el tema de la
0: ningún clase, empacho en decirlo. Ahí va.
1: Empezamos hablando
0: ver,
1: de que no había ascenso y descenso ya en la Liga MX.
0: Ver,
1: y estamos
0: ver,
1: hablando
0: voy,
1: de la afición del Atlante.
0: A ver,
1: ¿por qué no nos centramos en el tema del ascenso y el descenso?
0: A ver, afortunadamente, en los años que llevo en el medio, tanto PCTV, todos los cableros me han dado la libertad, mis jefes, ¿no? En Récord me diste la libertad, en MBS, la familia Vargas. Decirlo, ahí va.
1: Empezamos hablando
0: ver,
1: de que no había ascenso
0: ¿puedo?
1: Y descenso ya en la Liga MX.
0: Ver,
1: y estamos
0: ver,
1: hablando
0: voy,
1: de la afición
0: no,
1: del Atlante.
0: No. A ver,
1: ¿por qué no nos centramos en el tema del ascenso y el descenso?
0: A ver, afortunadamente, en los años que llevo en el medio, tanto PCTV, todos los cableros me han dado la libertad, mis jefes, ¿no? En Récord me diste la libertad, en MBS, la familia Vargas.
1: Está bien, pues. Mira, tú eres el que llevas el programa, dale, tú dinos por dónde vas.
0: Es para expresar opiniones, pero yo lo que digo es, ¿el reto del Atlante es llevar gente, sí o no?
2: Sí, y el problema que va a tener para llevar a la gente es independientemente de los precios y cómo vayan a quedar con su con la operación marketing, que todavía no la tienen definida al 100, tienes que hacer un equipo competitivo. Es un equipo muy jovencito, con jugadores que no han debutado. Es un equipo con una plantilla muy joven. Necesita ganar para que la gente se identifique. Ojalá le vaya bien a Miguel Herrera, que trabaja bien, que quizá por eso lo escogieron, para que trabaje con los jóvenes, pero necesita construir un proyecto ganador, porque si no, aunque den los boletos a 20 pesos o 50, la gente no va a ir. Lo que dice Charlie, en expansión iba a ganar por tradición y todo, y porque era un equipo ganador. O sea, pero acá en la liga va a competir con muchísimas desventajas.
1: Oye, mira, va a ir con la plantilla que tiene, le va a ir súper mal a la Atlante.
2: Sí, está.
1: Y si de repente
2: entonces,
1: la gente va en el primer partido
0: Charlie, que va a recibir a la América. Tú le estás diciendo, critiquemos, jornada 2 contra el América.
1: Sí,
0: ¿va a haber
1: más
0: americanistas o atlantistas?
2: No, pues tiene que haber, es en todos lados.
1: Porque
2: vas a Pachuca y hay más americanistas que pachuqueños.
1: Y dejas en paz a la afición del Atlante. Porque parece que mira, tienes un marco enorme para poder debatir del ascenso y el descenso. Y tú eliges un punto que es chingar al Atlante por la afición. ¿Es un tema que tiene que superar el Atlante? Por supuesto que sí,
0: claro.
1: No se pone en duda. Pero ¿por qué reduces
0: este tema
1: que es sabrosísimo a joder al Atlante?
0: Es un equipo sin afición.
1: Sí,
0: tristemente.
1: Por eso, pero no te estoy preguntando eso.
0: Entonces,
1: estoy poniendo en duda eso.
0: A ver, Carlos, la crítica tendría que ser porque llega un equipo a la Liga MX sin afición.
1: Luis,
0: ¿qué es parte? ¿Qué se necesita para ser grande, Carlos?
1: Escúchame 2 minutos.
0: ¿Qué se necesita para ser grande?
1: Luis, si no eres capaz de escuchar, está cabrón que podamos tener una. ¿Por qué si tienes todo este marco sabrosísimo de poder discutir por qué no hay ascenso y descenso en la Liga MX? ¿Por qué te reduces a joder al Atlante?
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0: Para ti es joder, para mí es una crítica. Y ojalá Emilio Escalante lo tome como crítica y no como los aplaudidores que tiene a su lado.
1: ¿Por qué lo reduces a criticar al Atlante?
0: Ah, hablamos del tema de ascenso y descenso. Es que tú metiste al Atlante. Dijiste, meritocráticamente está ahí.
1: Tú me interrumpiste. Yo estaba poniendo un punto, pero tú me interrumpiste al decir que el gran reto
0: del Atlante era llevar al Atlante, Charlie.
1: Tú me interrumpiste.
0: ¿Por qué te duele tanto que criticamos al Atlante?
1: Pero, a ver, nada más contéstame la pregunta.
0: No. ¿Por qué te duele tanto? ¿Tú crees? A ver, y te lo pregunto.
1: ¿Por qué no me contestas la pregunta?
0: ¿En qué lugar va a quedar Atlante con la plantilla que armó?
1: Luis, le estás dando la vuelta al tema.
0: No.
1: ¿Por qué te gusta
0: joder Atlante? A ver, respóndeme. ¿En qué lugar va a quedar Atlante con la plantilla que armó?
1: Luis Castillo, por favor, te hice una pregunta.
0: A ver, te la respondo.
1: ¿Por qué de todo este gran tema, por qué te reduces a joder a un equipo?
0: A ver, ahí va. No jodo, critico. Y si muchos directivos creen que jodo, es una crítica. Es una crítica abierta.
1: ¿Por qué te reduces a criticar a un equipo?
0: Y te voy a decir algo, ahí te va. Ojalá Alejandro Iraragorri Gutiérrez, ahora que regresó, porque olvidó, echó al garete a Santos, hoy pueda ser un equipo competitivo como lo tuvo hace 5 años. Hoy que no hay multa, hoy que no hay descenso, Alejandro, es el momento. Tú fuiste, Alejandro Iraragorri Gutiérrez, de los grandes propulsores para que no hubiera ascenso y descenso. Te toca, Alejandro Iraragorri Gutiérrez, hacer un Santos competitivo, que pelee por el campeonato, porque ya está la Liga MX donde tú querías, Alejandro, donde tú querías que no haya descenso ni ascenso. Ahora arma un equipo.
1: Yo lo que quería terminar.
0: Termino y ahora voy con los demás y termino. ¿Dónde? El Santos sea como el 2021, que peleen las finales. Puebla, les toca a Puebla regresarle la identidad. Tienen una gran afición, gente de Grupo Salinas, lo hemos notado. Inviértale, ya no hay multa, ya no hay 120 millones, ya no hay tal. Venga, Gabriel Saucedo, platicamos, Nacho, con Gabriel, que le inviertan, que hagan un equipo protagonista. Alejandra de la Vega, deja de pensar en el locomotiv del paso. Inviértele a Bravos. Jorge Alberto Hank. Pocos te critican, ¿eh? Nos conocemos Jorge Alberto de hace 20 años. Hablábamos por Nextel, ¿te acuerdas? Inviértela solo. Deja que sea un equipo mediocre, Jorge Alberto. Que pelee como lo tuviste hace 10 años en Copa Libertadores. Señor Miguel Ángel Filmarín, usted es un va y viene. Inviértale Atlético de San Luis. Que sea competitivo y que su afición le responda siendo competitivo. Jesús Martínez, en Grupo Pachuca, has hecho bien las cosas junto con Armando y Jesús Junior. El León necesita buenos resultados. No solo a James Rodríguez para un Mundial de Clubes. Cuchín, nos conocemos de años y hemos tenido diferencias, ¿eh? Hoy que no hay multa, que no hay ascenso y descenso, métale billete. Hagan de León el equipo que hace en 2012 fue bicampeón, que los criticábamos y había una comunicación circular. Y así nos podemos ir a Atlas, señor Bejos. Pagó una gran cantidad. Esperemos que se recupere, pero que ojalá Atlas también sea un equipo competitivo. A Mauri, vas por el buen camino. Es un equipo protagonista, señor Víctor Velázquez. Va por el buen camino, señor Azcárraga. Va por el buen camino. Eso es lo que necesitamos, no hay ascenso y descenso. Pero hay que criticar, ¿no?
2: Pero eso, lo que estás pidiendo es una utopía. Al blindarte van a bajar los costos, van a bajar la inversión en la mayoría de los equipos. ¿Por qué? Pues porque también bajan su techo financiero, viene una reestructuración a nivel federativo muy importante. Yo cuando venga el fondo de inversión, la centralización de derechos cambiará, pero mientras no va a cambiar, al contrario. O sea, tiene 6 años del no ascenso y el descenso. Y en esos 6 años prácticamente pagaban los mismos la multa, salvo la excepción de Toluca, que pagó una multa por tercero y después fue bicampeón. Y quita por ahí a Xolos, que también salió de esa zona y medio se recompuso. Los demás eran los mismos prácticamente de siempre. Entonces, yo no veo. Yo ojalá tuviera tu optimismo, Luis, pero yo no
0: veo. Espero que sí. No, y el señor de inglés o estadounidense de Querétaro que ya le mete y representa gallos con lo que quiere su opción. Ojalá, ¿no?
2: Ojalá, pero yo estoy muy escéptico. Yo creo que al contrario, van a gastar menos en el área de, ay, va a ser un proyecto, ir a con jóvenes. Y así se van a ir nadando de pechito. Ahora ni multa tienen. Entonces el jugador es conformista. El jugador que te habla por teléfono, y cuando tiene problemas, es el mismo que se esconde con decir, pues ¿qué tiene? Yo ya ni pago ni la multa. Y como son contratos ahora multianuales, pues se dedican a nadar de muertito. Y eso, pues eso es triste, ¿no? Porque no hay competencia. A mitad del torneo, si van a calificar los 8, pues ya 8 ya no existe, ya 8, los otros 8 ya no tienen posibilidades. Ya nada más falta que metan que reactiven el repechaje, y entonces estamos más jodidos que
0: antes.
2: Qué
0: bueno que lo quitaron, ¿eh? Qué bueno que lo quitaron.
2: Por eso qué bueno. Pero una de esas lo regresan.
0: No, ya no. Espero que no, Charlie. ¿O sí?
2: Ay, caray.
1: No, yo creo que no va a regresar. No veo cómo. Ya para cerrar nada más el comentario del ascenso y descenso. Creo que lo que decía del tema del Atlante era en referencia sobre todo a los demás equipos. Ya sin Atlante en esa liga de expansión, quedan uno, quizás dos, pero yo creo que solamente Leones Negros era capaz de poder competir para poder ascender a Liga MX y poder quedarse ahí. Fuera de
0: otro,
1: Leones Negros no hay no hay proyecto
0: Morelia,
1: sólido. No, pero
0: somos Morelia mineros, tiene Cancún, de tener Cancún, a la familia López Figuera, que ha hecho muy bien las cosas.
2: Cancún, Atlético La Paz.
0: Exacto.
2: Yo creo que hay 4 o 5 proyectos. Es igual que en la Liga MX. Acá a lo mejor hay 8 y los demás son comparsa. Igual también la Liga de Extinción, claro, también es lo mismo.
0: Yo coincido contigo, Nacho. Es Atlético La Paz, la familia López de Mineros, Arturo Lomelí, la gente de Morelia y Leones Negros de UDG. Los demás también, y Cancún con Jeff Luno y la gente del fondo de inversión.
2: Ese fondo es muy fuerte.
0: Porque eso sí es increíble. Mientras Jeff Luno y el fondo de inversión con Leganés Bay viene en España, acá no puede, ¿no?
2: Sí, acaban de vender Leganés, lo vendieron hace muy poquito, y lo vendieron por más de 100 y tantos millones de dólares, van por otro proyecto, pero hablas de un fondo, se dice, tienen lana para hacerlo, o sea, claro. Al final de cuentas, la federación y más bien los dueños encabezados por Iraragorri se dedicaron a cómo no, en lugar de pensar en cómo sí. Las veces que yo tuve la oportunidad de hablar con la gente de Televisa, que es la gente que toma decisiones, y bueno, si tanto les preocupa que entre dinero sucio, porque si evidentemente entró dinero sucio, pues es muy fácil blindar el formato de sus dineros con los derechos de televisión. Si el que asciende, la federación les les incauta sus derechos de televisión y dice, tengo 12 millones de dólares por aquí, dame los que vas a contratar y yo pago hasta que te comportes bien tres, pues pagas y no va a haber los Curi, no va a haber los Chargoy, ni mucho menos. Y lo podrían hacer si hubieran querido, pero nunca quisieron. O sea, al final de cuentas ellos decían, no, es que aquellos, los mañosos, los mafiosos, podían haberlo hecho sin ningún problema, pero no quisieron hacerlo.
0: Vamos a una pausa, volvemos.
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0: Y estamos en hashtag la radio del mundial, platicarles a todos ustedes que España y Argentina se enfrentan este domingo 19 de julio en la ciudad de New York, New Jersey, en la gran final de la Copa del Mundial de la FIFA 2026. La Roja llega tras eliminar al cuadro galo y buscará levantar su segundo título en el torneo apoyada en su posesión, presión alta y talento colectivo. Aunque enfrente estará la albiceleste, vigente campeona que viene de superar a Inglaterra y quiere defender su corona con Messi como gran líder. Será una final de enorme peso histórico entre dos selecciones en gran momento con la gloria eterna y el trofeo del torneo en juego. 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
0: La sección favorita de Enrique Veras, que no está, Hernán Crespo, el técnico de los rojinegros del Atlas. ¿Les gusta?
2: Pero al final de cuentas, mira, se reforzó el Atlas con jugadores de corte europeo, salvo Jorge Sánchez, que es muy nacional. Pues el resto, más allá, pues por lo menos tiene el beneficio de la duda de cómo armó. No fueron figuras rutilantes, pero son jugadores que en teoría te tendrían que dar un buen rendimiento. Crespo estuvo en la mira de Chivas antes de Milito, estuvo ahí entre la terna. Con la gente que ha hablado me hablan bien de Crespo. Creo que el Atlas, de los que compraron equipos fuera de Querétaro y todo, de Atlante, yo creo que Atlas, con poco tiempo y todo, por lo menos en el papel, habrá que ver en resultados, lo hizo mejor que el resto de compras y que aparecen ahora en la Liga MX.
0: Charlie.
1: Sí, creo que es un buen técnico. A mí lo que me decía la nueva directiva del Atlas es que lo buscaron no solamente por su renombre o por el prestigio que tiene, que eso siempre funciona, que es algo que es muy difícil cerrar el ciclo del técnico bicampeón del Atlas, ¿no? Sin traer a alguien que tenga un nombre que pueda aguantar pues la queja de la afición, que seguramente habrá mucha que esté molesta por la salida de Coca. Pero me decían que una de las principales virtudes de Crespo era el tema de jugar con jóvenes, es decir, volver a vitalizar esto que caracterizó al Atlas en las últimas décadas y que dejó de hacer auténticamente, que era aprovechar esa cantera tan rica que tiene.
2: Ah, pero ahora yo creo que la cantera también se la llevó mucho, se la debe haber llevado Orlegui, no le dejó las joyas de la corona, claro. Se la llevó también para allá, que es lógico, sí, sí. O sea, a final de cuentas le vas a hacer esto.
0: Yo la única lo hizo con Tampico cuando vendió Atlético La Paz.
2: Sí, ¿no? pues todo el mundo lo haría, yo también haría lo mismo si tuviera un equipo, me quedo con las joyas de la corona, no se las vas a dar todas al que se queda, pues ya es que se queda con la casa vacía.
1: Sí.
2: Yo tengo mis dudas es si que no vaya a ser otro proyecto tipo Fernando Hierro, porque la idiosincrasia...
1: No le fue mal a Fernando Hierro, ¿eh? El problema es que se fue, que los dejó tirados.
2: Pero puede ser.
1: Problema. Pero no le fue tan mal. A mí lo que me dicen es que sí confían mucho en Anduni y su Lizarreta, que básicamente fue el que le dijo a...
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23: A Diego Coca, pues esto que estás pidiendo no va por ahí, y es el que termina metiendo a Crespo, y es el que tiene la idea de, aprovechando las instalaciones maravillosas que le dejaron ahí en la academia a esta nueva directiva, pues es ocuparlas y realmente volver a sacar futbolistas.
0: Oye, es lo que me decían, que no está en negociación Haga, por eso Miguel Becos optó por estar entrenando en las antiguas instalaciones del Club Atlas, ¿eh?
23: Pero nada más me dicen. Es un buen tema, porque a mí me dijeron también que van a construir unas nuevas instalaciones. Uh-huh. Entonces, no está Haga. Es por eso.
0: A mí lo que me dijeron, que la familia de Haga, que es el acrónimo de los dueños de esta marca de refresquera que tiene. La marca más famosa hoy es la que trajeron Red Cola, pero que no está vendida.
23: ¿Sabes cuál es la más famosa? La con la que hacen los jarritos, ese refresco.
0: ¿Jarritos es de ellos?
23: No, lo con los que hacen los ¿cómo se llaman? Los jarritos de Tlaquepaque, estos de que le echas
0: Yo como no bebo.
2: Cantaritos.
23: Los cantaritos. Los cantaritos. A ver, ¿con qué refresco se hacen?
0: De toronja.
23: ¿Pero cómo se llama?
0: No sé, es que hay varios. No sé cuál es.
23: Bueno, esa marca.
0: Esa marca. Pero a mí lo que me dicen es.
23: Esos son dueños de esa
2: marca. ¿Qué vas a hacer entonces con ese?
0: Ese es el tema, Nacho, que hay que darle seguimiento. Según yo sé, ya Atlas regresó a Colomo, como estaba con el club, el señor Becos le pidió autorización al Club Atlas, que hoy regresó Manoveto de la Torre como presidente del club y les abrió las puertas al equipo de fútbol para que entrenen ahí. O sea, las extraordinarias instalaciones de Haga es que va a pasar. Las va a comprar Becos.
2: Entonces va a valer. Yo creo que si pagaste más de 200 es con todas instalaciones, si no, pues no pagarías eso.
0: Es lo que me decía la gente de Guadalajara, los reporteros. Y finalmente, último tema. Bueno, no vamos en el 2. Les pregunto, toma y daca, adelante producción.
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0: Llegó el domingo. Donald Trump va a premiar, tiene que premiar al campeón.
2: Mira, pues
0: ¿Se va a quitar o va a festejar con los campeones?
2: Pues mira, como Infantino se le pone de rodillas y quiere jugar un tiempo con España y un tiempo con Argentina, va a poder jugar. O sea, con Infantino y Trump, lo que quiera, le va a ir a besar la mano, y lo que quiera hacer el señor, eso va a ser.
23: Pues mira, si van a tener ya un halftime show al estilo de Super Bowl, pues sí, todo puede pasar. Yo creo que si tenemos que apostar, y está abierta la línea, le vamos a meter a que Trump se baja a premiar y se queda ahí saltando con los jugadores.
0: Esa es la línea,
23: Charlie. No lo he visto.
0: A ver, búscale. O sea, porque en el Mundial de Clubes el año pasado, Gianni le decía, no, él estaba con los del Chelsea festejando. ¿Estará en la línea de eso?
2: Claro. ¿Tú crees que va a perder la oportunidad de un necesario tan visto, millones y millones? ¿No va a estar ahí? No, Gustavo, de eso pide su limosna.
0: Último, toma y daca.
23: Sí.
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0: La calidad del aire en New Jersey está fatal. Charlie, ¿se juega la final el domingo?
23: No, sí. No hay formas. Sí. Ahorita van a sacar los ventiladores que tienen guardados ahí en la Torre Trump y va a tirar todo hacia Nueva York o hacia Manhattan y dejan Jersey libre para que pueda jugarse la final. ¿Tiene plan está tan mal?
0: Hoy vi un enlace de Telemundo con los colegas, buenos amigos, el Panda, Luis Omar Tapia, y está Diego Balado desde Hoboken, que es el mejor tiro, ya te lo decíamos, Charlie. El tiro para Nueva York es Hoboken. Se veía nublado, o sea, por la mala calidad del aire. Nacho.
2: Tendría que pasar algo muy sobrenatural para, no, así les pongan oxígeno al medio tiempo, eso va a pasar.
0: Perfecto, vamos a una pausa, volvemos.
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4: Muchas gracias, compañeros. Estamos acá en el Estadio Olímpico Universitario, en donde los Pumas tuvieron entrenamiento previo al partido que tendrán de la primera jornada contra los Tuzos del Pachuca, el exequipo de Esteban Solari. Hay temas importantes con el Club Universidad. Regresa Pedro Vite, regresa Natán Silva. Algunos de los ausentes han sido en esta ocasión Uriel Antuna, que salió con molestias del entrenamiento, y Coco Carrasquilla, ¿no?, que no se ha terminado de recuperar desde la lesión que sufrió en la gran final ante la Máquina de Cruz Azul. Esos serían las dos grandes ausencias. El grupo se nota unido, se nota con mucha intensidad. Notamos en el entrenamiento que están tratando de encontrar el tema con la idea que quiere implementar Esteban Solari. Y también habló en conferencia de prensa Keylor Navas, dejando ciertos mensajitos entre líneas, guiños a ciertas cuestiones que podrían poner en tela de juicio su continuidad con el equipo universitario. Así que vamos a escuchar las palabras del capitán costarricense.
5: Mientras el mercado está abierto, cualquier futbolista, cualquier equipo puede irse. Ya esto no es una situación personal. El fútbol es un trabajo para los futbolistas y muchas veces pasa, como pasa en Europa, en América, en cualquier lugar donde hay un equipo que se interesa por un jugador, paga su cláusula, los dos equipos llegan a tener esa aceptación y se cambia de equipo, y es algo totalmente natural. Yo creo que ese es el fútbol, pero bueno, al final hay que vivir el presente, como yo siempre digo, nuestro presente es este, y hay que hacer las cosas como las hemos venido haciendo siempre, con ganas de ser los mejores, de ayudar, de estar siempre comprometidos con el club, y esa es nuestra mentalidad hoy en día. Después, con lo de Efraín, bueno, yo me llevo muy bien con él. Sí, es verdad que uno siempre quiere lo mejor para las personas que uno aprecia. Al final, el club y él han tenido sus conversaciones. Yo no estuve ahí, entonces no puedo opinar nada sobre eso. Lo que sí puedo decir es algo muy personal, que le deseo a él, a su familia y a todos lo mejor, donde quiera que bueno, donde están ahorita y donde quiera que vayan por el futuro, y nada más, ese es mi mensaje para ellos. Bueno, yo siento que cuando se empieza un proceso nuevo siempre hay que tener esa paciencia. Si bien es cierto que todos queremos estar en finales, tanto la afición como los futbolistas, pero también hay que ser realistas de que estamos en un proceso nuevo. Eso no quiere decir que ni los futbolistas ni el cuerpo técnico tengan la capacidad de poder llegar a una final. Al contrario, todo el mundo tiene la ilusión, todo el mundo tiene las ganas, hay material para poder hacerlo. A nivel de las ideas que nos ha dado el cuerpo técnico, yo creo que tienen las ideas muy claras, saben a qué quieren jugar, no regalan nada, nos están inculcando su idea.
1: Unánimo Deportes presenta. ¿Sabía usted que el jugador Nolan Ryan logró la hazaña de lanzar una bola a 100.9 millas por hora? Tenga en cuenta que la velocidad máxima permitida en un expressway aquí en Estados Unidos regularmente son 75 millas por hora, con algunas excepciones de hasta 85. Ahora imagínese 100.9 millas por hora. ¿Sabía usted que en Indonesia los niños suelen jugar fútbol de una manera muy extraña y peligrosa? Lo hacen descalzos con un balón de coco seco envuelto en llamas. Este juego, disputado sobre asfalto, se conoce como Sepak Bola Api y se relaciona a un arte marcial tradicional de Indonesia. Antes de comenzar cada partido, los jugadores sumergen sus pies en soluciones antiinflamables y rezan una oración. Esta variante del soccer se juega como celebración religiosa del Islam. 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

Cadillac se estrenará en la Fórmula 1 en 2026 con dos nombres de peso. Sergio Checo Pérez y Valtteri Bottas. ¿Quién debe ser su líder en pista? Checo ha disputado más de 280 carreras en la máxima categoría, con 6 victorias, 3 poles y cerca de 40 podios. Su sello está en la capacidad de alargar la vida de los neumáticos y en su habilidad para remontar cuando las